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0: el Niño de Oro.
1: ¿Qué me voy a basar en tratar de sacar al mejor equipo que pueda meter? Como te digo, ver lo positivo de esta fecha y intentar mañana sacar un buen resultado.
2: Es lo bonito que tiene el fútbol, que te da revanchas muy rápido.
3: Si hacemos las cosas bien en la cancha, el resultado va a llegar.
2: Aprendimos lo que tenemos que aprender. También tomamos las cosas buenas que hicimos en los primeros minutos.
3: Sabemos que el partido va a ser un partido muy complicado.
4: O sea, tienen jugadores muy importantes, tienen un proyecto muy, muy sólido con Lilini en las juveniles.
5: México late en todo el mundo, pero si hay un lugar y una ciudad perfecta para elegir lo que representa todo este verde, blanco y rojo tricolor, la migración, la tradición, la cultura deportiva aquí en California, son Los Ángeles, que abre sus manos, que abre sus brazos y abre sus corazones para recibir este último partido con toda la comunidad hispana, con toda esta frase del ICC que nos ha acompañado desde el último verano y con una fecha FIFA. Con una presentación de un tricolor mexicano que sabe que hoy tiene una misión y es darle alegrías a toda esta gente que nunca deja de creer. Estamos jugando Claro en la previa de nuestro partido a través de Claro Sports Premium. Podremos disfrutar sin anuncios, sin interrupciones del partido México contra Chile. Y es un placer acompañarlos en esta primera aventura, en el comienzo también de un sueño para nosotros como canal, como plataforma para llevarles coberturas completas desde los estadios, con accesos y entrevistas exclusivas, con transmisiones pensadas por y para ustedes. Saludando a mis compañeros en este palco de transmisión, Beto Lati, Joaquín Beltrán, ya en cancha, Ale Orbañanos, y también con la afición, Joel Morales. Beto, Los Ángeles, tantas y tantas historias y un lazo para

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1: Arizona, la batalla en el desierto y caer por goleada frente a Estados Unidos. Y por último, este lugar. Aquí terminará una kilométrica, maratónica, fecha FIFA. Y ojalá que sea ya con la primera victoria para el equipo nacional. Capi Beltrán, Javi Sol.
2: Un privilegio estar en este estadio, Capi, donde tuviste la oportunidad también de jugar, de saber lo que representa esta comunidad.
1: Nos debe una anécdota de ese estadio, ¿eh?
2: Y nos va a platicar, buena. Capi, pero también como jugadores, después de un trago amargo, es la oportunidad ideal que se presente 3 días después en la cancha, que es donde se debe hablar, pues para que hoy México logre esa primera victoria. Capi, qué gusto acompañarnos y acompañarte ya en esta... en esta transmisión.
3: No, hombre, Javi, un placer para mí estar con ustedes, a ti, a Beto y a toda la gente que nos acompaña en Claro Sports, en YouTube Premium. Bienvenidos. Un partido muy importante, ¿no? Que tal vez si los resultados previos hubieran sido diferentes, hoy podría manejarse con menos presión o con una situación menos complicada, ¿no? Chile hace rato que no es un equipo importante, ha dejado de hacer cosas tenía muchísimas... historias muy buenas y grandes de muy buenos futbolistas y de logros importantes que hace mucho rato que no tiene. Y los resultados de México en esta fecha FIFA han provocado que tal vez hoy se vuelva clave, porque si no cierres con un triunfo, creo que se puede venir una presión mayor de la que se esperaba, sobre todo con la inercia que se tenía del Mundial. Así que en este estadio histórico, de muchas vivencias, Beto nos podrá platicar mil cosas. En lo deportivo, México ha jugado muchas veces aquí. Así que esperemos que hoy se cierre una buena fecha FIFA con un buen fútbol de la selección mexicana y que le dé tranquilidad al proceso de Rafa Márquez.
2: Escuchamos a Selena, la música y el ambiente está con todo aquí en el estadio, que va a tener más de 60,000 personas en este pronóstico, y lo que nos reportaba la gente en el boletaje, que la afición no deja de creer. Y nos vamos precisamente en las inmediaciones de este Memorial Coliseum con Joel Morales. Adelante, ¿con quién estás, Joel?
4: Compañeros, ¿cómo les va? Qué gusto saludarlos. Poco a poco empieza a llegar la gente a las inmediaciones del Memorial Coliseum. Acá se juega el México contra Chile, último partido de esta fecha FIFA para el equipo que dirige Rafa Márquez. Y les voy a mostrar algo bastante peculiar. Solamente una calle separa el Memorial Coliseum del BMO Stadium, acá donde juega el conjunto del LAFC, ese equipo donde estuvo Carlos Vela y que por supuesto hoy Dennis Wanga, también Heung-Min Son, son los estandartes de este equipo angelino. Es una cercanía impresionante, así se los puedo decir. En 50 pasos estás ya en la entrada de este gran estadio, y acá la gente poco a poco empieza a llegar, empieza a disfrutar. Hola, ¿cómo le va? ¿Su nombre?
5: Cristel.
4: Cuénteme, señora Cristel, ¿cuánto va a ganar hoy la selección mexicana?
5: 2-1.
4: 2-1. Por acá, hermano, ¿tu nombre?
6: Mucho gusto, Aarón.
4: Aarón, cuéntame, ¿por qué hay que apoyar hoy a la selección?
6: Pues siempre la apoyamos, como mexicanos siempre la apoyamos en las buenas y malas. Pierden o ganen, siempre estamos aquí, no importa.
4: Oye, te tengo que preguntar por Rafa Márquez. ¿Te gusta? Hay que darle la oportunidad, no llega la victoria. Quiero bien. ¿Es su esposa?
5: Sí, mi
4: esposa. Como dice su esposa, que diga la verdad.
6: Pues la verdad no, la verdad no me gusta. Yo creo que un técnico tiene que transmitir un poco más. Si me entiendes, en el modo de cómo les habla, cómo él se dirige hacia ellos, no me gusta, la verdad. ¿Sí me entiendes? Y yo no sé, no soy brujo ni nada, pero yo digo que no va a durar.
4: Que no va a durar.
6: No le doy seis meses, le doy para que...
4: Ay, Aarón ya puso la barra bastante alta. Alta, ¿eh? Es su hija.
6: Sí, hija.
4: ¿Cómo se llama?
6: ¿Cómo te llamas?
5: Jane.
4: Michelle.
5: Jane.
4: Oye, ¿tu jugador favorito de México?
5: Julián Quiñones.
4: Julián Quiñones. Mira, no vino Julián Quiñones, pero seguramente para la Nations League. Ya lo dejó claro Aarón, ¿eh? No quiere a Rafa Márquez. Muchas gracias, hermano. Acá seguimos. Nos vamos a acercar. Trae una histórica, ¿eh? Esa es histórica. A ver, véngase para acá. La del Mundial de Francia 98.
6: Así es.
4: Cuauhtémoc Blanco, ¿no?
6: Cuauhtémoc Blanco, exactamente.
4: Mi hermano, pero... ¿cuánto gana hoy la selección?
6: 3-2. Así es.
4: ¿Te gusta Rafa Márquez al frente de esta selección mexicana?
6: Pues ahorita está en prueba. Vamos a ver.
4: ¿Cuántos partidos más le darás?
6: Yo pienso que como unos 5.
4: Cinco partiditos.
6: Así es.
4: Perfecto, mi hermano. Disfrutarlo, ¿eh?
6: Okay.
4: Cuídate mucho. Es lo que se vive acá en las inmediaciones del Memorial Coliseum. Nosotros vamos a adentrarnos al inmueble porque aquí...

0: Acá les voy a mostrar ahora, pareciera que estamos en la Ciudad de México.
1: Correcto, Joel. Sí, la afición, la verdad es que aquí nos hace sentir en casa y la exigencia también, Beto. Digo, algunos aficionados hablando de cuántos partidos, que si ya se acabó el crédito. Hoy una victoria cambia el ánimo de la gente.
2: No, por completo y así de pronto y así de frágil es este tema. Yo no veo a Rafa para 6 meses, evidentemente, de ningún modo, ¿no? Parecería completamente absurdo, pero es interesante escuchar a la gente lo que opina. Y más allá de eso, ¿cómo somos hijos de los resultados? Se le hubiera ganado a Perú, se hubiera hecho algo diferente contra Estados Unidos y hoy habría otras sensaciones, pero finalmente así es como llegamos, ¿no?
3: Es que es eso, ¿no? Lo comentábamos. Si hubieras tenido unos resultados positivos en los 3 partidos anteriores, te aseguro que la perspectiva de la gente sería completamente distinta. Me llamó la atención lo que dijo uno de los aficionados, ¿no? Del hecho de transmitir. A mí me parece que Rafa, en lo personal, me ha sorprendido. Desde que era auxiliar de Javier Aguirre, muy participativo, muy también pegadito a la banda, dando indicaciones. No deja de ser lo mismo ahora ya como la cabeza del proyecto. Y me parece que trata de transmitir, ¿no? Toda su experiencia, toda su sapiencia. Y el chiste es que los jugadores encuentren también su mejor versión. Hoy no todos están en su mejor versión, además de la cantidad de lesiones que ha tenido esta selección, que parece ya maldición. Lo tuvo Javier Aguirre antes del Mundial, lo tiene Rafa Márquez, los que no pudieron venir, los que se lesionaron durante la fecha FIFA. En fin, hoy creo que más allá de que es fecha FIFA, que son amistosos, que viene lo importante contra Jamaica en la Nations League, sí, el partido de hoy subió de presión porque no ha ganado Rafa en su presentación.
2: Y explicando, ya no está Chucky, ya no está Mora, ya no está Romo,
1: Mateo,
2: ya no está Mateo.
1: ¿No? De origen no estuvo Montes, no estuvo Edson, Cervantes, no estuvo Julián y no estuvo Raúl Jiménez. Pero nosotros les presentamos la entrevista exclusiva con Raúl Alonso Jiménez, que nos habla del presente tricolor y el compromiso de este grupo y también en lo personal de cara a este proyecto que apenas comienza.
4: A ver, todos lo sabemos, siempre Rafa ha sido una persona así como muy reservado, muy tranquilo, pero bueno, dentro del vestidor, pues quieras o no, sí se transforma y se convierte en una persona en la que te motiva y te dice las cosas de frente y eso te lleva a encarar los partidos de la mejor manera. Todos cometemos errores. Y lo mejor es que les pasó ahorita en partidos amistosos, que no nos estábamos jugando mucho. Obviamente, siempre sea partido amistoso, sea el Mundial, queremos ganar. Pero bueno, qué mejor momento que ahora y no, por ejemplo, el Tala en el Mundial pasado contra, no sé, contra Ecuador o contra Corea, que hubiera hecho alguna de esas y hubiéramos perdido, bueno, ahí cuenta más. Pero bueno, no siempre se nos da, no siempre se tiene una buena tarde. Hay este tipo de errores individuales que cuestan. Pero bueno, siempre hay que levantar la cara, darle la vuelta a la página. Y bueno, hoy tienen un partido, una podríamos decir revancha, en la que estoy seguro que van a salir por todo. Y simplemente, ¿qué le puedo aconsejar? Que esté tranquilo, que él siga jugando como él sabe, y que las pelotas pues van a llegar. Es simplemente que entre una para que ahí vuelva un poquito la confianza. Y bueno, pero pues así es esto, son rachas, son momentos en las que pues, yo creo que todos caemos y hay que salir adelante, levantar la cabeza y saber que viene lo que sigue, la siguiente, y hay que estar concentrado y no perderte en que ya fallaste una. Hay jugadas en las que sí, o sea, sí lo llegas a pensar, o sea, esos segundos en los que ya tienes la pelota cerca de ti y sí pasa todo por tu cabeza. O sea, me acuerdo mi primer gol contra Sudáfrica, una jugada muy parecida a la que hacemos contra Costa Rica en la Copa Oro del año pasado, 2025, que yo cabeceo y se va para afuera. Y en ese momento, al medio tiempo, le dije al Piojo, pónmela igual, que ahora sí la voy a meter. Y sí, o sea, cuando me la puso, antes de que yo le cabeceara, iba pensando, no, ahora sí no puedes girar la pelota, la cabeza, porque si no la vas a echar fuera otra vez, hay que darle así y tal. Entonces sí piensas en muchas cosas que pueden pasar, pero bueno, afortunadamente esa terminó en gol y siempre hay que tener la mente positiva. No sé, hubiera sido increíble, hubiera sido un momento mágico, en el que yo me acuerdo que la bajo de pecho y pues cuando me quedó ahí, sí, también me pasó por la cabeza ese momento en el 2013 contra Panamá, pero cuando me la he hecho, pues nada más escucho un golpe que sale rebotado el balón y volteas y ves que salió hasta más allá de medio campo. O sea, fue una jugada, pues ahora sí que 100% futbolera y bueno, pues afortunadamente para nosotros se fue, se me tocó que la tapara el más alto de ellos. Sí, es algo también increíble. Bueno, fue algo increíble para ellos también. Lo han dicho, incluso me lo han comentado a mí, que nunca pues habían vivido en un partido en una atmósfera como la que vivieron ahí. Lo sintieron desde el himno. Desde ahí sabían que iba a ser un partido muy, muy difícil. Y sí, mucha gente, muchos ingleses, incluso compañeros aquí en los Wolves, o mucha gente que me encuentra por la calle, dice como de pues ese partido fue el mejor del Mundial, qué bien jugaron. Qué bueno que metiste gol, pero bueno, lástima que perdieron. A ver, tiene con qué para jugar donde quiera. Pero bueno, también hay que ir, puede ser paso a paso, de a poco. Pero pues así como ha pasado con muchos jugadores, de que vienen a ligas un poquito menores, y luego de ahí dan un salto, no solamente pues, argentinos, brasileños, que luego compran, no sé, de equipos de tipo de liga, no sé, la holandesa, la portuguesa, pero también pues él con la calidad y con el futuro que tiene, creo que le puede ir bien si desde un momento está en una liga top. En Alemania, puede ser en el Borussia Dortmund, ahí no sé por qué tiene como que su estilo, no sé si en España, que es un poquito pues más técnica la liga, no tan y de vuelta no tan física, creo que se puede adaptar bien.
1: Agradecemos a Raúl Alonso Jiménez, quien desde Inglaterra y con muchísimas ganas de poder estar en el vestidor y sumar con este grupo tricolor que necesita a su goleador, pero que también nos da apuntes alrededor de algunos elementos como un hombre ya de mucha experiencia. ¿Cuántas y cuántas cosas de las que dijo Beto Lati se siente reflejado un Raúl que en algún momento fue un joven sensación, que en algún momento fue un delantero con una cuota de goles que no llegaba de pronto con estas rachas? Y también de cara a lo que viene con Rafa, que lo conoce en todas sus facetas.
2: Y mientras esto decimos, el estadio va entrando gente ya, primeras manchas en verde. De Raúl, lo que más me gusta, Joaquín, Javi, lo que más me gusta es ver esas ganas de estar, ese no percibirse lleno, satisfecho, saciado, esa cercanía, ese liderazgo. Veo a Raúl con ganas de ya poder estar en la selección y con dolor por haberse perdido esta ocasión, ¿no?
3: Era especial, ¿no? Después del Mundial, lo que hoy va a representar Raúl ante la salida ya de Paco Memo, ¿no? O sea, se sabía y se sabe que Paco Memo era el líder, más allá de que Tala estaba ya como titular, lo que representaba a Paco en el vestidor y todo eso. Me parece que hoy Raúl toma ese rol como jugador, ¿eh? Evidentemente tenemos a Rafa Márquez, que ya sabemos lo que es su trayectoria en selección nacional. Y yo creo que Raúl, además de esas ganas seguramente que tiene de ser el máximo goleador, el hecho de estar y de iniciar un nuevo proceso en el cual creo que puede aportar. Y lo que nos percibimos hoy en la gran entrevista que tuvimos con Raúl en exclusiva fue eso, ¿no? El compromiso de querer aportar, de querer ayudar, de evidentemente querer estar, pero apoyar a los compañeros, darles consejos, porque hoy su voz, si de por sí ya saben su trayectoria, pero hoy más que nunca creo que su voz es muy escuchada en este vestidor.
2: Y además con consejo, con apoyo al momento de Santi Jiménez, al momento de Mora, al momento de la Hormiga, eso me parece de mucho valor, ¿no? Que dice de Santi, me pasó a mí, rachas en las que no la metes, no hay confianza y hay que seguir adelante, ¿no?
1: Que eso es lo más importante para los jugadores que se identifican con un gran líder y persona como es Raúl, con una historia de vida maravillosa y con cifras que lo ponen al alcance de poder rebasar incluso a Javier Hernández, con lo que ya mencionábamos, un Raúl que tuvo un extraordinario paso desde la llegada de Javier el Vasco Aguirre, no la soltó. Ya estaremos analizando a detalle qué viene en su futuro, porque hoy está en la Championship, hoy quiere ascender con el Wolverhampton donde es leyenda, pero hablamos de 48 goles con selección, 130 partidos y 4 mundiales que estuvo esperando como suplente para finalmente anotar en este mundial contra Sudáfrica y terminar incluso con 3 goles a lo largo de este torneo. Como señala Juaco, Beto en su momento fue Rafa, también Guardado. Tener un vestidor y tener un referente, una figura. Antes fue un mediocampista, en su momento Rafa fue un central, ya lo vivimos con un portero como Memo, quien por cierto, reiteramos, será homenajeado. Pero ahora, ¿quién toma el lugar de manera natural de Raúl? ¿Es realmente Santi y Hormiga las apuestas firmes de aquí a los próximos 4 años? ¿O estamos esperando que surjan otros más?
2: No hay mucho para dónde hacernos. Y ves jóvenes delanteros. Desafortunadamente no es que digas, veo a este o aquel. Los dos juveniles de Chivas, sin ser nueves como tal, pueden prometer algo, Sandoval y Camberos.
1: Por fuera.
2: Pero jugadores que sean hombre-gol, no se ha generado más.
1: Y los otros son veteranos, o sea, Henry, Memo Martínez, Sepúlveda, terminan en nuestro fútbol mexicano, Capi.
2: ¿Quieres mencionar a Ricardo Marín? Saltar.
1: Correcto, ya tiene 28 y no está mal, puede llegar.
3: Sí.
1: Pero ¿qué jóvenes hoy aprietan la competencia de los que ya están en Europa?
3: Es que es difícil, difícil porque la mayoría de los centros delanteros de nuestro país son extranjeros, o sea, quitando a Guadalajara y a Marín, a Sepúlveda que comentamos, Camberos y Sandoval juegan otra posición, pero tienen gol y tienen presencia de área. La mayoría de los clubes apuestan más por delanteros extranjeros, ¿no? Y por ejemplo, el Memote tuvo que buscarse una nueva oportunidad en Tigres, porque Pumas, los dos delanteros, uno es brasileño y otro es paraguayo, y así podemos ir recorriendo el fútbol mexicano. Y la verdad es que exportamos pues pocos delanteros, ¿no? Entonces sí, lo que decía Beto, yo creo que la apuesta hoy para la selección son Santi y la Hormiga. A menos de que salga por ahí, digo, Berterame, que ya le dio oportunidad.
1: Otro puede surgir, como Hormiga, que no lo teníamos en el radar y que tuvo un extraordinario año. Pero el tema es ese. Estamos esperanzados en que salga uno.
2: El diagrama de equipos de México, los extranjeros que hay, no parecen las posibilidades dadas para que surja.
1: No, porque a ver, el último delantero 9 que tuvimos en el Mundial Sub-20 y el último delantero 9 que tuvimos en ese premundial que se gana contra Estados Unidos, son muchachos que están hoy en un rol de suplente. Podemos hablar de Osvaldo Virgen, podemos hablar de un mismo Fano Carrillo que es 9 que hoy está en Europa. Pero necesitamos jugadores presentes. Ali Ávila, Eduardo Bustos.
2: Ali me gusta mucho.
3: Mojica, que no estuvo en el Sub-20 en Puebla, correcto, pero estuvo en los centroamericanos.
2: Sí.
3: Tiene muchos minutos con Atlante. O sea, el chiste no nada más es que tengan minutos, sino que se consoliden.
1: Claro.
3: Igual puede surgir y ojalá surjan varios como la Hormiga.
1: Que no está mal, Juanjo.
3: No está mal.
1: Que no está mal que tengamos a Hormiga de 23 y a Santi de 25, porque para nuestro fútbol, entre comillados, son jóvenes.
3: De acuerdo.
1: O sea, nos gustaría que esos jóvenes fueran de 20.
2: Entendiendo que el mejor momento de Santi hoy fue hace 2 años.
3: Sí, sí. Está lejos.
2: El mejor momento de Hormiga hoy fue hace 4 meses.
1: Sí, ¿no? Es una combinación. Y sí, ojalá que la motivación de Hormiga y Santiago inviten a que más se vayan. Pero necesita estar respaldados con números con selección.
3: De acuerdo.
1: Nadie duda del talento de Santiago y de Hormiga, que los tenemos en Claro Sports Premium también, con Olympiacos. También a Santi ahora con el Porto. Son jugadores que están en Champions y en Europa League, Beto. Necesitan de verdad encontrar los goles con el Tri para que sea completo el combo. Hay jugadores de selección y hay jugadores de club.
2: Y ojalá fuera de los dos.
1: Correcto.
2: No, sería maravilloso.
1: Porque creemos en la capacidad de ambos. Y Rafa cree y los llama. Ahora
2: y
1: está Berterame.
2: Berterame tampoco está bien. Desde mayo no anota.
1: Sí, sí, correcto. Y llega un poco de rebote por el tema de Julián y de Raúl, de
3: sí,
1: Capi.
3: Sí, la sequía. A ver, así que nuestros delanteros con selección, porque lo de la Hormiga ha sido relevante, ¿no? Desde que llegó a Grecia, pero no ha tenido esa contundencia con selección. En el caso de Berterame estuvo lesionado un rato, no encontró continuidad.
1: Conmoción cerebral, ¿no?
3: Exactamente. Y Santi, bueno, ojalá en esta nueva etapa en el Porto, porque en el Milan empezó muy bien, después vino la lesión y no volvió a encontrar su mejor versión. No la ha vuelto a encontrar, se volvió a lesionar el tobillo en el Mundial, se acordará en ese último partido contra Inglaterra. Y ahorita con el Porto está empezando a tener minutos. Ojalá encuentre regularidad y sobre todo contundencia. Pero sí, lo decía Beto y lo decía muy bien. Tiene, y también tú, Gaby, tienen que dar resultados también con selección. No nada más un tema de clubes. Porque hay gente que, jugadores que trascienden en los clubes, pero cuando se pone la camiseta de la selección no dan los mismos
1: resultados. Que le pasó un poco a Alexis y que le pasó un poco a otros elementos que creíamos que por el rendimiento en clubes iba a ser en automático con el Tri, Beto. Y ese es el gran reto que hoy tienen los 9, que sí viven de esa cuota de goles. Se va comparando y se va hablando basado en la cantidad de goles que hagas o no. Ya estaremos entrando a detalle En momentos más estaremos revelando también la alineación, pero nos vamos a ir directamente con Ale Orbañanos, quien se encuentra también en una zona donde se empieza ya a sentir, a vibrar, incluso conocer de qué color vestirá el tricolor. Así que adelante, Alex, vámonos directamente hasta los vestidores aquí en el Memorial Coliseum.
5: Selección mexicana que hoy, como podemos ver, aparece nuevamente la playera blanca. Nuevamente el color blanco. Armando La Hormiga González, ¿será que hoy tenga la oportunidad de ir de titular? ¿Será que hoy pueden contarse con el arco? Dagoberto Espinosa, que no ha tenido minutos. Oscar El Gato García, que ya tuvo participación ante el cuadro de Perú. Y Santi Jiménez, dijo Rafa Márquez. Santi necesita minutos, Santi necesita ritmo. Veremos si hoy recibe también la oportunidad y puede caer ese gol que tanto necesita el atacante del Porto. Por lo pronto nos mantenemos aquí en la intimidad del conjunto tricolor. En unos minutos ya con la alineación confirmada también platicaremos con Rafa Márquez. Seguimos en esta previa a través de Claro Sports, México contra Chile. Fuerte abrazo, regreso con ustedes al palco.
1: Gracias a Alex Orbañanos con ese acceso que solamente él consigue para tener la información y además todos estos detalles que nos hacen gozar a través de Claro Sports Premium con una pantalla limpia, sin anuncios, sin interrupciones. ¡Vivan la experiencia! 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Dentro de lo que nos señala Alex, bueno, jugar de blanco es un uniforme bonito, Beto, el verde, blanco, rojo, tricolor, pero más allá de qué color vistan, es cómo suden la camiseta, que hoy haya entrega total, Beto.
2: Sí, que en ese caso entonces llevaremos verde, fue blanco contra Colombia, ¿sí?
1: No, contra Colombia los colores nacionales.
2: Sí, luego sí, contra verde, Perú correcto. Fue blanco,
1: correcto.
2: Verde Estados Unidos y hoy regreso al blanco en esta gira, pero lo importante es el fútbol.
1: Sí,
2: lo importante es que ya veamos fútbol, certezas, convicción, seguridad, abajo y arriba.
3: Completamente, ¿no? El color del uniforme es lo de menos hoy, sobre todo pensando en que tenemos que ver la mejor versión de esta selección mexicana. Lo decía, para darle tranquilidad al proceso de Rafa, que pueda preparar bien los partidos contra Jamaica, porque si hoy la selección no deja un buen sabor de boca o no da una buena cara, va a quedar esta sensación de que, híjole, la fecha FIFA y el inicio del proceso no fue el que todos esperábamos. Creo que ya no lo fue, pero si ganas hoy y juegas bien el fútbol,
1: se balancea
2: mal. Falta un mes. Y que nos espera un rival muy serio.
1: Falta un mes para Jamaica.
2: No fue mundialista, pero es un rival serio.
1: Sí, y le juegan a todo a México y somos los actuales campeones en la CONCACAF
3: Nations League. Sí.
1: Somos campeones en la Copa Oro. A partir de ahora, no puedes ir para atrás. La exigencia con Rafa y con su grupo de jugadores va a ser defender la corona de ambos torneos con CACAF, donde México la levantó con Javier Aguirre y con Rafa Márquez como auxiliar. Hacemos una pausa y regresamos. Recuerden suscribirse en Claro Sports Premium. Seguimos en el Memorial Coliseum de Los Ángeles. Seguimos jugando Claro con esta previa. Tendremos mucho más sorpresas. Memo Ochoa recibirá un homenaje y tendremos también sus palabras. Volvemos a California.
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1: La gente se acerca a las inmediaciones del Memorial Coliseum y lo pinta de verde, blanco y rojo, pero también la roja, una selección chilena que ha estado ausente en los últimos 3 mundiales, que bien puede presumir un 7-0 histórico aquí en California, en Santa Clara, ante el tricolor, pero que hoy está muy lejos del nivel esperado, con las grandes figuras que incluso han llegado a nuestro fútbol y se han consagrado como leyendas. Nicolás Córdoba, el estratega, un equipo que tiene una cara conocida en esta convocatoria, lo fue Igor Lichnowsky, quien no ha gozado de minutos por ahora, pero reiteramos, una selección que quedó en último lugar en las eliminatorias mundialistas para Norteamérica, que quedó fuera en la Copa América también y que adolece hoy de esos referentes internacionales que llegó a tener. Sin embargo, nosotros estamos aquí en las alturas de nuestro palco de transmisión, viendo cómo poco a poco viene esta Golden Hour, le llaman, Beto, sí, para que lo que era un calor, un sol ardiente, relaje el ambiente y se llene y sea una gran fiesta.
2: Tanto Bad Bunny con aquello de las fotos y la gente que va entrando al estadio. Sí, bueno.
1: Le sabe mucho al reggaetón Beto Lati, ¿eh? Es
2: lo esencial, digamos. Pero más allá de Bad Bunny, la gente con mucha euforia. Hay que entender lo que representa esta selección.
1: Sí.
2: Porque el hotel en Los Ángeles, luego de la dolorosa derrota ante Estados Unidos, no dejó de tener una capa de aficionados que saben que difícilmente convivirán con los jugadores. Para verlos pasar, para una imagen rápida, para cualquier esbozo. Hubo una estampida en algún momento con ganas de estar cerca de la selección para que tengamos lo que representa, ¿no?
1: Una pregunta rapidísima para el Capi. Como defensa, un delantero chileno al cual nunca querías marcar.
3: Pues es que yo creo que te doy hasta dos.
1: A ver.
3: El Bambam Zamorano cuando estuvo en América. Ajá. Y Reinaldo Navia cuando estuvo en Tecos y en América.
1: Okay. Y que no le mandara a los centros el Pony Ruiz a ninguno de los dos, porque
3: el Pony,
1: también era
3: letal, el Pony, ¿no? Una locura.
1: O el Chupete Suazo.
2: Y está allá atrás.
1: No, es que chilenos muchos.
3: Para atrás con Carlos Reynoso. Y
2: con el maestro.
1: Pero si hay uno que fue leyenda en México, si hay uno que fue leyenda en todo equipo que pisó, es el Bambam Iván Zamorano. Un placer compartir y disfrutar sumando aquí Jugando Claro.
2: Con respeto a Elías Figueroa y a Carlos Caselli, el mejor chileno que ha habido.
1: Y al maestro
2: Reynoso. Ha habido grandes, pero a nivel global.
1: A nivel global, que sí, han pasado en nuestro fútbol. Con respeto
2: a Caselli o Elías Figueroa de dimensión.
1: Con grandes, grandes leyendas. Vamos directamente con el Bambam Iván Zamorano, que se encuentra con Ale Orbañanos. Adelante.
12: Aquí andamos, Javi, en el terreno de juego, con nada más y nada menos que Iván, el Bambam Zamorano. Siempre emocionante, me imagino, volver a pisar el gancha, Bambam.
13: Sí, por supuesto. Estar cerquita acá, ¿no? Dan ganas de jugar.
12: Dan ganas de meterte.
13: Hoy un beso grande a Javi, ahí está por ahí.
12: Sí, escuchaste,
13: Javi. Su familia, su hermosa familia. Sí, da gusto enfrentar a México. Como chileno tenemos bonitos recuerdos, otros no tan buenos, pero sin lugar a dudas yo creo que es un partido en donde se enfrentan dos equipos muy necesitados. Tanto el de Rafa como el de Nico Córdoba son equipos que no han ganado en esta gira en este momento yo creo que lo que más necesita tranquilidad los equipos y ojalá que podamos ver un gran partido.
12: Nos trasladas un poquito que estamos ajenos a la presión, a lo que vive hoy Chile después de haber sido potencia en una década y varios años, hoy vivir este momento como de tensión y de malos resultados.
13: Recambio absoluto. Creo que vivimos mucho tiempo de lo que fue nuestra maravillosa generación dorada. Pasó mucho tiempo en donde pudimos competir de igual con los países a nivel mundial, ganando Copas Américas, llegando a finales de Copa Confederación. Pero sin lugar a dudas, yo creo que los jugadores se van haciendo maduros y van dejando este legado importante desde el punto de vista de lo que hicieron, pero nos faltó a lo mejor trabajar un poco más con los jóvenes. Entonces Nico Córdoba está como cambiando todo mucho. El promedio de edad de este equipo son 23 años, entonces intentamos cambiar para que hacer un trabajo a 4 años en donde podamos nuevamente ser competitivos y poder llegar a un mundial que hace tres mundiales que no vamos.
12: Sí, me imagino que es el gran objetivo. Ahora, sobre dos personas en específico, en los momentos donde vendrá Guillermo Ochoa por acá a recibir un homenaje, lo conoces poquito, creo.
13: Lo amo, creo que es el fiel reflejo de lo que es el fútbol mexicano. Un tipo que se hizo de la nada, lo conocí con 13, 14 años ahí en Coapa. Tuve la posibilidad de compartir muchísimo con él. Hasta el día de hoy hablamos mucho, entonces me cae muy de cerca todo lo que él ha conseguido con su esfuerzo, con su perseverancia, siendo un capitán eterno de, creo que, la selección mexicana. Y en esta ciudad, en donde creo que es México puro, creo que merece el reconocimiento y el homenaje que se le va a hacer en esta cancha. Así que ojalá que a partir de ahora él mire donde él pueda llegar, porque todo objetivo, toda meta seguramente lo va a cumplir. Y el fútbol mexicano, a lo mejor tener un espacio para que él esté cerca de los jóvenes para contar su experiencia, su madurez en lo que es el éxito en el fútbol.
12: Habría que invitarlo porque a ti sí te va a hacer caso, Bambam. Por último, jugaste en el Real Madrid, triunfaste en el Real Madrid, jugaste en Italia. Hoy tenemos una joyita en el fútbol mexicano llamado Gilberto Mora. Sí. ¿Qué debe pasar con este futbolista?
13: Me dijeron que está lesionado, pero hay rumores de que lo están cuidando porque está vendido, no sé. Bueno, eso es indudable que Gilberto ya no es una sorpresa, es una realidad del fútbol mexicano, es la mayor promesa, el mayor proyecto que tiene hoy día el fútbol mexicano y creo que me parece también para él muy importante emigrar al extranjero. Creo que es indudable que él tiene que seguir progresando, seguir adquiriendo experiencia, madurez y bueno, y ahí tienen la futura bandera del equipo de México. Creo que es un chico también muy centrado, cada vez que le veo alguna declaración, muy humilde, muy sencillo. Así que me alegro por él, me alegro por el fútbol mexicano, haber encontrado esta joyita y que ojalá siga creciendo. No apurarlo tampoco, porque al final a veces los mexicanos se marean un poquito con tantas cosas, pero ayudarlo. Y creo que el cuerpo técnico con Rafa Márquez guardado en la selección mexicana la van a cuidar muy bien.
12: Bambam, muchísimas gracias.
13: Un abrazo, gracias a ti. Saludos para todos.
12: Siempre, Javi, también, Bambam. Gracias. Bueno, Javi, ahí está el saludo. Regreso con ustedes, Capi y Beto, hasta el palco. Un lujazo poder platicar nada más y nada menos que con esta gran figura del fútbol mundial, ¿eh? Así lo digo.
1: Gracias, mi Alex.
2: Joya de entrevista, Ale Orbañanos. A ver, hay que dimensionar.
1: No.
2: De los futbolistas más eficaces en bajar balones de la historia, no chileno, sudamericano. La tirabas arriba y sabías que el señor se iba a elevar, iba a ganar la posición,
1: sí.
2: Iba a sostenerse e iba a conseguir lo que él quisiera. En el Madrid, en el Inter, en el Sevilla antes y finalmente en el América.
1: No, en el América, finalmente.
2: Mundial 98 para con romper. Chile. En pareja con el matador Marcelo Salas en
1: la Sí, la dupla Sasa y que rompen una racha con Adolfo Ríos, sí. Importante en aquel 2002.
14: Rápido, antes de, mientras veamos que llega la selección mexicana, la humildad.
2: Sí.
14: Es un tipo, el 8 más 1 del Inter, ¿te acuerdas? El 1 más 8, que era su nudo. Ajá, el tema del Real Madrid. Enfrentarlo no te representaba un tema más allá de la dificultad de marcarlo. No había ningún problema en el tema de que se sintiera más y eso. Y el Bambam, así como era en la cancha, así es afuera y es un tipazo. No,
2: baja el cuerpo técnico encabezado por Rafa. El primer jugador que lo hace, evidentemente, es Johan Vázquez, que ha asumido el rol de liderazgo, de capitanía que ha recibido. Y de a poco van emergiendo los elementos nacionales, como en ese caso iba la Hormiga González. Y 1-1.
1: Va también Álvaro Fidalgo, referentes que también ahora están jugando Europa y Champions League. Isra, que puede ser lateral o central a la espera ya de la alineación final. Y dentro de todo lo que mencionaba también Mamam Zamorano, vimos una imagen del Checo Pérez. Curioso, ¿ustedes saben por qué el Checo Pérez corre con el 11? Es por el Mamam Zamorano. Cuando él llega a la América, utilizaba el 11.
14: Sí, sí, el ídolo.
1: Terminó utilizando el 9 y bueno, por ello eligió el Checo. Tiene muchos lazos. Y Rafa, llegando rápidamente ya en ese camino de los primeros con José Andrés Guardado también, Beto, de la mano, avanzando las cámaras directamente del autobús a los vestidores. Y otra de las leyendas que ya está cerca es Memo Ochoa, que en un momento más tendremos, ¿eh?
2: Y que seguramente será muy emotivo el intercambio que pueda tener con el equipo, la mayoría de ellos sus compañeros. Es un estadio muy particular, porque es centenario, pero al mismo tiempo toda la estructura, con lo vieja que es, tiene una gran tecnología. Tú ves los espacios entre butacas, tú ves los pasillos. Es un estadio que supo modernizarse muy bien, pero permitiendo que ese patrimonio o que ese legado se mantenga intacto, ¿no?
1: La esencia, además de los partidos colegiales,
14: sí,
1: todos los que han pasado por aquí, la casa de los Rams, la casa de los Raiders.
2: Los Dodgers en un breve instante, cuando los Dodgers se mudan de Brooklyn a California. No estaba listo el Dodger Stadium en la Chávez Ravine, en esa colina. Jugaron acá, es difícil entender viendo atrás cómo fue que colocaron
1: un diamante.
2: Aquí sí, estuvo el diamante de los Dodgers por un breve instante, incluso una serie mundial aquí disputada.
1: Y la marca de 115 mil personas en lo que tú señalas, como también se sumó, ya lo estarás platicando Beto más adelante, la historia alrededor, el Papa Juan Pablo II, sí, claro. Es que ha sido conciertos.
2: Una placa especial.
1: Y el tema olímpico, que obviamente ese es el que más fuerte resuena en un estadio que para eso fue diseñado en su origen, ¿no?
2: Que los Juegos del 32 son muy relevantes por muchas razones. Sí, porque tuvimos a Babe Didrikson, a la gran atleta estadounidense, con medalla en tres circunstancias muy diferentes, lanzando, saltando y corriendo. Sí, en el 84, la primera maratón femenina, aquí concluyó. Es increíble que la maratón femenil no se permitía, y esos fueron los juegos en los que finalmente se incluyó. La marcha con México y la hegemonía máxima. Raúl claro. González con un primer lugar y un segundo. Ernesto Canto con el otro primer lugar. Muchas historias que iremos aquí compartiendo porque Claro Sports también es el canal con su multiplataforma de los Juegos Olímpicos.
1: Y regresamos con Ale Orbañanos con este acceso que tenemos para ustedes. Platicando nada más y nada menos que con Rafa Márquez. Adelante.
5: Aquí estamos con Rafa Márquez. Rafa, último partido de la gira, gira típica de muchos días, de muchos partidos. ¿Qué conclusiones y qué aspectos positivos sacar de estas casi dos semanas con el grupo?
15: Sí, aspectos positivos yo creo que hay varios, hay muchos en los cuales se han mostrado en ciertos lapsos de los partidos que hemos jugado. La idea es intentar obviamente seguir mejorando y mantener esos lapsos buenos que hemos tenido durante mucho más tiempo durante los partidos y bueno, malos a lo mejor las lesiones que nos han acompañado, jugadores importantes que hoy en día ya no están, así que bueno, yo creo que es algo también nuevo para todos estos cuatro partidos, aunque quizás todos muy juntos.
5: Rafa, tú me dijiste hace un par de partidos que no tengan miedo a equivocarse y llegaron algunas equivocaciones. ¿Sigue el mismo discurso? ¿Sigan atreviéndose a hacer lo que les pedimos?
15: No, totalmente. Yo creo que hay que ahora respaldar a los jugadores. Nadie es perfecto y obviamente se pueden equivocar y que tienen que ser eso, obviamente, una experiencia, una enseñanza para no volverlo a hacer. Así que bueno, es parte de la vida y hay que ahora tratar de apoyarlos.
5: En el ataque comentabas, la amiga, va también Berterame. ¿Le piensas mover de a poco un poco al esquema, al funcionamiento táctico, es decir, generar variantes?
15: Sí, obviamente, ¿no? Y sobre todo verlos, ¿no? Cómo se comporta también en otras posiciones. Germán, a lo mejor en San Luis, lo hizo bastante bien en esa situación. Así que bueno, queremos verlo, queremos darle minutos, intentar generar, obviamente, más ocasiones, poner más potencia en la ofensiva y ojalá que hoy sea un buen resultado.
5: Y por último, otro debut ahora con Alex Padilla. Importante ir sumando minutos a caras nuevas.
15: Sí, queremos verlo. Es un jugador joven con futuro que está trabajando muy bien en Europa, a pesar de que no tiene muchos minutos, pero bueno, queremos analizarlo, verlo para futuras convocatorias.
5: Éxito, Rafa, gracias.
15: A ti, gracias.
1: Gracias, Alex, gracias, Rafa, por brindarnos este espacio. Alex Padilla, el que faltaba derrotar dentro de los porteros y era una de las dudas que todavía hasta el final teníamos Beto Capi con respecto a un respaldo al Tala, sí de palabras seguramente para Nations, pero Padilla debutar.
2: Sí, sí, pero que juegue hoy Padilla no significa una reprimenda, un castigo al Tala. No, significa no. Un plan.
3: Sí.
2: Y un plan que me gusta que no sea reactivo. Como sucedió algo, cambio mis planes. No es sano eso. El plan de Rafa era uno y no lo puede ir variando, ¿no? Padilla, un muchacho que sí es mexicano, evidentemente, para los que lo dudan, criado en el País Vasco, surgido de la gran cantera del Athletic de Bilbao, la cantera vasca para porteros. Yo daba nombres. Iribar, Arconada del otro lado con la Real Sociedad, Zubizarreta, últimamente, evidentemente, Unai Simón. Y ahí es donde entrena. Vino a Pumas, la realidad es que no le vimos demasiado. Pero seamos sinceros, era un portero sin experiencia en primera división, muy joven. Entonces, vale la pena observarlo, ¿no?
3: Y sabes que en esa etapa en Pumas también se envolvió en la dinámica del equipo. El equipo sí, no claro. Estaba jugando bien el fútbol. O sea, fue un mal momento en general y evidentemente cuando el equipo no funciona bien, el portero tiene más participación y te puedes equivocar, ¿no? Ya Alex tuvo ahí algunos errores. Creo que hoy puede estar más maduro, algo vio Rafa. El que tenga participación, pues la posibilidad de dar la fecha FIFA en partidos amistosos, de ver a todos, ojalá tenga una buena actuación y sobre todo ver ya cómo acomoda el 11 Rafa con todas las bajas de las que hablaba en la entrevista con Alex, ¿no? O sea, tú planificas, ¿no? Ya sabes que no vas a contar de inicio ni con Montes, ni con Raúl, ni con los que no iban a venir. Lo que está cañón es que se te vayan todos, o sea, claro. Que de repente ya no tengas a Mora, que ya no tengas a Mateo, que ya no tengas ¿cómo? O sea, a Romo, a los que ya tenías tú en la estructura ahí, pues ya no cuentas con ellos. ¿Cómo ajustó para poner un plantel muy competitivo? Y lo que decíamos, con la importancia de ganar hoy para darle tranquilidad al proyecto.
2: A ver, la selección de Chile ha apostado en sus duelos frente a Canadá y Estados Unidos. Veamos si hoy, por un portero británico-chileño que juega en el fútbol inglés, pero nunca ha estado en Premier League. Okay. México no puede darse el lujo de tener a un portero en todo un Athletic de Bilbao sin verlo. No ha jugado, se ha jugado sus partidos con Unai Simón y luego Julen se lesionaron. Pero vale la pena observarlo, ¿no?
1: Oye, claro. El partido pasado, cuando veías en la alineación a Diego Cochen de Estados Unidos, claro, decíamos, bueno, sí. Oye, México va a enfrentar a un portero novato, ya va ganando México desde la alineación.
2: Pues no le tiraste.
1: Y los porteros tienen que estar listos para... Así fue el caso de Paco Memo,
3: sí.
1: Que fue descubierto a raíz de una situación particular de Adolfo Ríos y ya no soltó la portería y le trajeron a Sebastián Zaha y le trajeron a porteros a Memo a competir y estuvo estoico incluso también en selección hasta el final. Entonces es una buena oportunidad para Alex Padilla y como señala Beto, pues tan mexicano como Fidalgo, como Berterame, como Santi, como todos los que defienden la camiseta tricolor y que hoy querrá demostrar esa confianza, que es lo más importante, y la competencia. Malagón va a volver, Acevedo se mantiene activo y surgirán otras nuevas caras. Beto, no había debutado el Tala cuando terminó Qatar y terminó siendo el portero titular.
2: Es parte de esta dinámica y también la presión es buena. Ojalá que venga presión. A todos nos hace bien la competencia, ¿no?
3: Y de aprovechar oportunidades, ¿no? O sea, el Tala la aprovechó, las circunstancias lo pusieron ahí y vaya que creció muchísimo. No está en selección el Mundial anterior y terminó siendo titular, ¿no? En el de Norteamérica. Y así han sido, lo decía Javi con lo de Adolfo y con lo de Paco Memo. De repente las circunstancias en el equipo, lesiones, suspensiones, o sea, te dan la oportunidad, la aprovechas y puedes hacer una carrera importante.
1: Vamos a escuchar las palabras de Rafa Márquez en la conferencia previa. Todo lo que se habló con estos apuntes, específicamente de lo que estamos hablando, esta competencia, las ausencias y el encarar este partido crucial para poder darle a la gente, a la afición mexicana, este balance en una fecha FIFA que está llena de mucho, mucho aprendizaje.
15: No, con Tala sabemos lo que nos puede dar y cualquiera se puede equivocar, obviamente, así que no tengo ningún problema con eso. Todos nos equivocamos, así que hay plena confianza en él. Entonces, yo en la misma línea, ¿no? De tratar de cuidar al jugador y más siendo Mora, ¿no? Que sigue en un proceso de crecimiento y que tenemos que cuidarlo porque, si más no recuerdo, desde el Mundial Sub-20 ya tenía molestias en el tobillo. Yo creo que lo más importante hoy en día es cuidar a Gil. ¿En qué me voy a basar? En tratar de sacar al mejor equipo que pueda meter en base a lo que tú dices. Es difícil con el tema de las cargas. De verdad, no he escuchado yo nada. Estoy súper enfocado en lo que es el proyecto. Estamos súper enfocados en sacar lo positivo de ese partido. Como dice el Piojo, trabajar, trabajar y seguir trabajando. O sea, no, no hay más. Tengo poco tiempo para eso y tengo que aprovecharlo al máximo.
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2: Y es momento del editorial, porque estamos en la ciudad del mundo con más mexicanos, la número 2, solo después de la capital. Es la urbe que en su corazón, a unos 15 minutos en coche de este Memorial Coliseum, a la fecha presume un sitio llamado El Pueblo. Ese punto que 178 años después de haber dejado de ser México, justamente desde 1848, todavía remite a esa etapa cuando fue parte del territorio nacional, California. Justamente ahí, donde un monumento a Antonio Aguilar y un mural de Siqueiros conviven con la Iglesia Católica consagrada, tenía que ser en este sitio para recibir, proteger y bendecir a los migrantes. La ciudad donde se es lo que se quiere ser, donde se decide lo que se será. El gran escritor H.G. Wells, clamaba: Los Ángeles da la sensación de futuro con más fuerza que cualquier otra ciudad que uno pueda conocer. Un futuro grandioso y que no es inimaginable. Tiene que ver el universo del cine, recalcado bajo las letras que tenemos aquí detrás en el Memorial Coliseum de Hollywood. Tienen que ver los sueños de glamour explicados así por la más trágica, celebérrima hija de este sitio y la pantalla grande, Marilyn Monroe, cuando dijo: Hollywood es un lugar donde te pagan $1,000 por un beso y 50 centavos por tu alma. Tiene que ver ese afán de renacer, transformarse, reinventarse permanentemente. Así es Los Ángeles, así es con Santa Mónica, con Beverly Hills, con Malibu, con Skid Row y su problemática. Fue también en California, pero más al norte, en Santa Clara, evidentemente pegados a San Francisco, donde 10 años atrás México resultó goleado 7-0 por el rival de esta noche, la selección de Chile. Paradojas del destino de esa selección chilena que estaba por levantar el segundo título de su historia, el primero fue un año antes en la Copa América. Esa selección chilena desde entonces no ha sido mundialista. Es decir, como guión de película filmada en los estudios que nos rodean. Aquí, en Los Ángeles, nada es lineal. Y la tragedia, o bien, el vivieron felices por siempre, el happy ending, por siempre emergen donde menos los esperamos. A propósito de guionistas, ni el más pesimista de ellos pudo escribir que en esta gira, la selección nacional llegaría esta noche a Los Ángeles sin haber ganado e incluso goleada por el acérrimo rival, Estados Unidos. A la vez, Rafael Márquez sabe perfectamente, y eso es obvio, que no fue contratado para ser el campeón de los partidos amistosos, sino para construir un proyecto que nos lleve a otro lugar. ¿Qué tan positiva habrá sido esta fecha FIFA? Solo lo sabremos al paso del tiempo con base en las conclusiones, aprendizajes, pruebas exitosas o bien fallidas, confirmaciones, descartes, correcciones que de ella vayan emanando. Al mismo tiempo, vaya paradoja, urge ganar, como urge que los delanteros mexicanos recuperen la contundencia, como urge la seguridad para sacar el balón, como urge jugar bien, como urge demostrar que hay un relevo generacional, como urge gritar, mostrar que no dependemos tanto como pensamos que es inevitable de las glorias que ahora no están como Quiñones y Raúl. Urge todo eso, pero lo que más urge es dejar al público de la segunda ciudad con más mexicanos del mundo con esta alegría. Dejarlos con la constatación de que la reconciliación que se vivió aquí, porque en plena Copa del Mundo, mientras México anotaba en el Estadio Azteca, este Estadio Memorial Coliseum abrió las puertas y decenas de miles de mexicanos o descendientes de mexicanos aquí gritaron goles. Si la reconciliación seguirá siendo, tiene que ser irrefutablemente en este sitio. Este sitio a 15 minutos en coche de un mural de Siqueiros que estuviera vetado cuando le pusieron yeso, porque lo que aparecía ahí era un indígena siendo atacado por el águila estadounidense. Ese mural hoy está vigente, como también los sueños de Los Ángeles de entenderse y asumirse como plenamente binacional. Finalmente, aquí es donde ondea el uniforme mexicano y la bandera mexicana. Adelante, Javi Sol.
1: Gracias, Beto, por toda esta editorial y por todas estas reflexiones que están alrededor de lo que puede envolver un partido de fútbol y más allá. Aquí pasa y aquí se siente y aquí se vibra ya con los futbolistas que saltan al terreno de juego, con Maná, que también le pone el ambiente, la música aquí en California.
2: Maná, que fue tan mundialista, ¿no?
1: Sí. Maná, que formó parte de la inauguración y también del camino alrededor y que nos representa en el mundo y también dentro de esta música.
2: Algo de orgullo de este estadio. ¿Ves fotos de Bruce Springsteen? Uh-huh. ¿Sí? ¿Ves fotos de grandes conciertos de los Rolling Stones? Pero ves también el elemento mexicano. La foto de los Bukis cuando llenaron este estadio. El relieve con los medallistas de oro de los Olímpicos 84, con los nombres de Ernesto Canto y Raúl González. Es decir, México está muy vinculado.
1: Hoy contagia, Capi, como jugador, saber que estás en Estados Unidos, pero que la gente es mexicana, la gente siente los colores. Incluso platicando en los restaurantes, en los hoteles, muchos te dicen: queremos ir todos, pero solo va mi papá, que es el más fanático, va mi hermanito, que es muy fan de Morita y de Hormiga. Es un esfuerzo máximo el que hacen muchas familias por estar, y ahora entre semana, con más razón, valor a los más de 50 mil que han pagado boleto.
3: Por supuesto, no, la verdad es que hay momentos en los cuales el mexicano que se viene, ¿no?, a este país, se siente más mexicano, y es uno de ellos es cuando juega la selección. Y si no ganan, sufren, ¿no? De repente me tocó, ya trabajando en los medios de comunicación, un partido precisamente en Phoenix. Es más, el de la Copa
1: América.
3: América, cuando contra es eliminado Ecuador, con Ecuador.
1: 0-0 contra Ecuador.
3: Termina y un papá con su niño, ¿no? Seguían sentados después de que ya se había salido que estaba en el estadio y se acercó a decirme: oye, Capi, hicimos el esfuerzo de venir de muy lejos, la verdad no me acuerdo la ciudad.
2: Atravesaron el país.
3: Atravesaron el país, ¿no?, para verlos perder, ¿no? Y entonces, para ellos es muy importante no nada más venir a ver a la selección, sino que la selección gane, porque se sienten contentos y se sienten parte. Y por eso siempre son grandísimas las entradas de los mexicanos cuando viene la selección
1: México
3: a Estados Unidos.
1: México tiene ya 4 partidos sin ganar. Es importante volver a sentir. Ese fue en el Mundial, obviamente. Y ahora selección chilena, que ya estaremos platicando a detalle con las alineaciones, lo que presenta. Hace no mucho recibieron un Mundial Sub-20 precisamente en territorio andino. Y en esa fase de grupos, México brilló contra Brasil, contra Marruecos, contra España. Goleó al anfitrión
3: Chile.
1: Y
3: claro,
1: ya después fuimos eliminados contra Argentina. Ahí estaba Everardo López, estaba Obed Vargas, estaba Gilberto Mora, estaba Hugo Camberos. Es generacional.
2: De los que no aparecen estaba Elías Montiel, por decir algo, ¿no?
1: Otro de los jugadores importantes. Se gana mucha credibilidad también México a nivel juvenil, y lo más importante es que ese Mundial Sub-20, apenas en septiembre pasado, se vio reflejado en 2 mundialistas, Obed y Gilberto, y muy cerca Everardo López, y ahora ya están en la mayor, en el nuevo ciclo tricolor. 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Pausa y volvemos.
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3: De vuelta con un estadio que ahora empieza a sonar con Cristian Castro, Capi, estas son de tu época. Un manantial
14: cuando,
3: azul.
14: Cuando jugaba en la máquina, sí, salíamos la ponía, a la cancha. ¿No? Sí,
3: ahora,
14: sí.
3: El cielo está todavía precioso. Hay que recordar, se alcanza a ver el letrero de Hollywood, que es otra de las postales privilegiadas, Beto, aquí en el palco de transmisión.
2: Detrás de Javi es donde se encuentra la colina con ese letrero que alguna vez fue Hollywoodland y que luego fue cambiando, ya se quitó el land y quedó en Hollywood nada más. También, si tuviéramos mayor capacidad para ver, veríamos hacia un costado las playas de Santa Mónica. También otra dirección vemos los rascacielos del centro. Y rodeando este Memorial Coliseum, muchos museos, cada cual más maravilloso que el otro. Y también la casa que fue de Carlos Vela, el estadio del LAFC. Bueno, era su casa como jugador y era su casa como propietario, ¿no?
14: Sí, sí, es dueño ya.
3: Incluso también.
14: Jaime Camil también.
2: No, muy involucrado.
14: Sí, sí, un actor estadounidense también. Will Farrell.
3: Ah, sí, Will Ferrell. Oye, sí, también sí. Y un exitazo, Capi, lo que resultó el LAFC después
2: fue
3: de lo que intentaron con Chivas USA.
2: De MLS que Forbes valuó por encima de los $1,000,000,000.
14: Sí, sí.
2: El billón, como se dice en la cultura ya después estadounidense. Llegó
3: Miami, dijo,
2: sí,
3: quítate,
2: sí, pero fue el primer equipo que alcanzó esa evaluación.
14: Pero ¿sabes qué? Empezó y, como dirían, nació grande, o sea,
3: sí,
14: irrumpió en la MLS porque no la inauguró, o sea, no fue los primeros equipos, sino se incorporó sí. después y rápidamente logró
3: cosas Diego Rossi en Monterrey y también Brian Rodríguez en América sí. salieron de acá.
2: El alarido es porque están saltando a calentar los guardametas, pero creo que vamos con Joel.
3: Vamos directamente con Joel porque se encuentra nada más y nada menos que con el hombre homenajeado esta noche, el 6 veces mundialista. Adelante, Joel, cuéntanos.
21: Gracias, compañeros. Saludos para todos con Guillermo Ochoa. Memo, ¿llegó a pasar por tu cabeza que en algún momento ibas a tener todo esto?
22: Uf, no, honestamente, no, nunca lo imaginé, nunca lo pensé, ni lo soñé. Y bueno, pues agradecido porque durante muchos años uno piensa en el día a día, en la cancha, en los partidos, en buscar hacer bien las cosas. Y bueno, afortunadamente este tipo de reconocimientos es una señal de que se hicieron bien las cosas. Y pues nada, agradecido y tratando de disfrutarlo con la afición aquí mexicana en Estados Unidos.
21: Uno te veía en la pasada Copa del Mundo y se veía la sonrisa, se veían los ojos llenos de lágrimas. Hoy se extraña, Memo, se extraña todo esto.
22: Fíjate que el cierre que tuve fue perfecto. Es difícil poder tener un final así cuando uno es futbolista. Entonces me fui tranquilo, me fui en paz, me fui con la conciencia bastante tranquila de saber que lo dejé todo, que siempre me entregué al máximo y traté de representar a mi país y dejarlo en lo mejor posible. Y estoy feliz con eso. Entonces actualmente me voy satisfecho de lo que pude entregar y contento de

0: y por supuesto seguiré pegado y unido al fútbol como lo ha sido toda mi vida, pero en ese momento por supuesto que no está en mis planes, ¿no? Así es que creo que he encontrado la manera de ayudar desde otro ángulo y puedo sumar mucho.
1: Por último, ¿habrá todavía Don Memo? Son 18 años ya de Memo el próximo 14 de octubre, ¿habrá todavía un poquito más?
0: Bueno, aquí estamos, yo creo que la gente siempre, y espero que me tengan en sus recuerdos, en su memoria, les agradezco porque me lo hacen sentir en los aeropuertos, en la calle, en los estadios, y pues aquí seguiremos, ¿no? Yo soy gente de fútbol y sin duda Memo, Don Memo, por supuesto que seguirá en la agenda, ¿no?
1: Muchísimas gracias, Memo.
0: Gracias.
1: Muchas gracias. Compañeros, Guillermo Ochoa, con ustedes.
2: Gracias a Joel Morales, la gente muy contenta y también un sonriente Memo Ochoa, que desde la mañana lo vimos de shopping, desayunamos con él, Beto, está disfrutando estos 3 meses de seguir siendo parte de la selección de una u otra manera, porque él vive un sentir muy particular con todos estos jugadores que hace unos días eran sus compañeros y ahora empieza a sentirlo como aficionado después de tantos años.
3: Para mí lo más maravilloso que le puede pasar a un futbolista, y el Capi Beltrán lo vivió, es el retirarse sin nada pendiente. Y eso es lo que yo veo en Memo Ochoa, ¿no?
4: Totalmente. Se va en paz con la pelota, ¿no? Fue increíble su carrera, tomó riesgos, jugó en lugares donde no ha ido nadie más, en cualquier posición, y siendo portero, pues es el único portero mexicano que se fue a todos lados a jugar. Lo que aportó a la selección mexicana, lo longevo de su carrera, pocas lesiones, en fin, ¿no? Lo que ha aportado no nada más en la cancha, sino también en el vestidor, lo que significa para la gente, ¿no? La identificación que tiene con la afición mexicana, en fin, una de esas carreras que hay que alabar porque la trabajó, porque la gozó y porque se preparó todo el tiempo como profesional para cumplir dentro del terreno de juego. Y eso no es fácil, una carrera tan longeva siempre cumpliendo, solo gente muy, muy profesional al logro.
3: Y hoy lo entendemos mejor, Capi, Javi. Si Memo aguantó estar en Chipre, si Memo aguantó irse a un equipo tan débil a Portugal como el Aves, si Memo aguantó ir a donde iba, era porque la selección era el magneto que lo atraía a mantenerse al máximo nivel y salir de la zona de confort.
4: Sí.
3: Vivir a menudo lejos de su familia. Fue algo que Memo experimentó constantemente. Su familia en otra ciudad, él jugando muy lejos. Y ya cambió esa etapa. Llegó hasta una sexta Copa del Mundo y en esa sexta Copa del Mundo va terminando este ciclo y se retira una noche soñada que yo he repetido mucho desde ese momento. Últimamente queremos pensar que las redes o Twitter, con un discurso de mucho desgaste y rencor X, son el mundo. Y no, son parte del mundo, indudablemente. Todo lo que recibía Memo de críticas esa noche en el Azteca y con el país conmocionado y estremecido por él, te dan a entender lo querido y lo respetado que ha sido.
2: Y los 3 meses ya
3: retirado.
2: Y lo
3: que vendrá hoy, ¿eh?
2: Y lo que va llegando con el cobijo de la afición, con el cariño. Es importante haber tenido estos ejemplos. Más de 150 partidos con la selección. Y ahora es Xavi Massisindor el que platica con Alex Padilla. Se conocen del fútbol español. En su momento Alex Padilla fue un jugador que enfrentó a México, ¿no?
3: Sí.
2: Incluso con Carlos Álvarez, hoy jugador del América. Y que ahora elige México, vino al centenario también en el Athletic Club de Bilbao contra el Necaxa, el tema con Pumas, pero estas imágenes te representan las dos caras de la moneda, una leyenda con un homenaje y un futbolista que no sabemos cuál será el futuro de Alex Padilla, Juaco, pero que sí recordaremos que en esta transmisión arrancó y comenzó y hoy es su debut, hoy lleva el peso de los guantes históricos del tricolor mexicano.
4: De acuerdo, ¿no? Y es una gran oportunidad para Alex Padilla. Rápidamente, nada más para cerrar mi comentario de Paco Memo, son pocos en general, deportistas de alto rendimiento, no hablo nada más de futbolistas, son pocos los que se retiran como se lo imaginaron y Paco Memo es uno de ellos. Se imaginó perfectamente, soñó retirarse como se retiró, estuvimos ahí, tuvimos la gran fortuna y fue mágico, ¿no? De Alex Padilla, tiene una gran oportunidad, ¿no? De llenarle el ojo a Rafa, aprovechar el hecho que entrena en un equipo con un portero importantísimo que es campeón del mundo y de la selección española. Ojalá haya tenido una mayor madurez en este proceso, porque la verdad es que en Pumas no le fue tan bien, creo que se fue envuelto en todo lo que estaba viviendo la universidad en ese momento, no andaba bien nadie. Entonces ojalá hoy Alex tenga la serenidad, tenga un buen partido, que sus compañeros también le ayuden. Y que empiece con ese proceso de maduración para generar competencia en el marco. Yo estoy seguro y estoy convencido, hoy el tal es el titular, más allá de los errores que pudo haber tenido.

0: pero siempre va a ser bueno que haya competencia en todas las posiciones, y si le puedes meter presión, en el buen sentido de la palabra, al que es titular, a todos les funciona porque se hacen mejores.
1: Y recordemos, en el proceso anterior estuvo Ochoa, estuvo Acevedo, antes fue Julio, antes fue Malagón, lesiones, nuevas oportunidades, ya jugó el Gato García, y qué importante lo que es Paco Memo, sí, para el fútbol, pero sobre todo la persona, cómo comenzó el sueño, sus padres también, en entrevista exclusiva. Adelante, Joel, regresamos contigo, estás con ambos.
2: Compañeros, saludos para todos. Esta es una auténtica fiesta y acá están dos personas muy importantes en el hombre del momento, en Guillermo Ochoa, los papás de Guillermo Ochoa. Señora, muchísimas gracias por estar con nosotros. Me gustaría preguntarle, ahora que lo tiene tan cerquita Memo ahí, después de todo lo que pasó en su carrera, el verlo hoy va a recibir un homenaje, ¿qué pasa por su corazón, pero sobre todo por su mente?
3: Pues sentimientos encontrados, pero muy agradecida por todo el amor y todo los reconocimientos, pero sobre todo el cariño que le tienen, más que nada. Que hasta la fecha, donde quiera que va, o sea, ya se había retirado, pero siguen los cariños donde quiera que pasa y que se hace presente, y muy agradecida, de verdad.
2: ¿Pasó por su cabeza, señora, todo lo que iba a hacer Guillermo Ochoa en la portería de México?
3: No, para empezar nunca pensamos ni que fuera a jugar profesionalmente, o sea, lo hacía como hobby, o sea, todo lo demás ya ahí se fue sumando, y cuando ya te diste cuenta ya estamos aquí.
2: Señor, cuénteme algo. El verlo, lo veo emocionado, señor, ¿puede ser?
4: Sí, aunque ya acostumbrado a la despedida, de alguna manera ya lo veníamos madurando, y sí, ya lo tomamos como algo natural en la vida, algo empieza y todo termina. Entonces, felices de lo que logró y lo que en realidad la gente le ha brindado, y obviamente orgullosos de él.
2: Nadie como ustedes para ver el proceso, las puertas que tuvo que tocar, todo lo que tuvo que pasar para que se convirtiera en lo que soy Guillermo Ochoa.
4: Sí, fue un camino de más de 20 años de estar jugando, sufriendo, ganando, y también con alegrías, y todo eso se vive muy especial, sobre todo en la portería. Eso es lo importante.
2: Por último, sé que quizás ya le ha dicho todo, algo que no le haya dicho a su hijo, señor, que nos quisiera compartir.
4: Pues que lo seguimos apoyando siempre en lo que venga y en lo que él emprenda. Finalmente es su camino, es su vida, y siempre lo vamos a apoyar.
2: Señora, el recuerdo más importante que tenga usted en la cabeza como jugador de Guillermo Ochoa, ¿con cuál se quedaría?
3: El Mundial de Brasil, okay. Así es, muy presente.
2: El Mundial de Brasil, algo que fue fantástico e histórico. Los papás de Guillermo Ochoa, compañeros, con ustedes.
1: Muchas gracias a la familia de Francisco Guillermo Ochoa Magaña. Qué importantes esos primeros pasos cuando uno tiene ese sueño. Y para Memo, que tocó las buenas, las malas, decía la señora, su momento favorito, el Mundial de Brasil. Y creo que para todos, ¿no? Recuerden que este fue el debut de Memo. O sea, había estado dos mundiales. Incluso en Sudáfrica, un tema muy sonado, que era su mundial, y tuvo la resiliencia para volver. ¿Y de qué manera en Brasil 2014, Capi?
0: Ah, fue increíble, increíble. Tiene momentos icónicos, Rafa, en los mundiales, la tajada de Neymar, el cabezazo. Yo me quedo con el momento, dentro de lo triste que fue lo de Qatar, el momento en el que ataja el penal a Lewandowski. En ese momento llenó de esperanza a los aficionados, más allá de que la selección estaba atravesando un momento complicado. En fin, se superaba a sí mismo Paco Memo en los mundiales, y le daba seguridad al marco, pero sobre todo motivaba a los compañeros a hacerlo mejor. Y sí, el Mundial de Brasil fue espectacular, no nada más por la tajada, en general su actuación fue muy muy buena.
5: Es que es todo un viaje, porque en 2006 era el jovencito sorpresivo en la lista,
0: sí,
5: detrás de un indiscutible Osvaldo Sánchez y un más consolidado Chuy Corona, ¿sí? 2010 fue la caída que a veces hace falta para alcanzar otro nivel. Injusta o no injusta, el asunto es que fue a la banca y el muy veterano Conejo Pérez tomó la portería. 2014, cuando más discutido parecía, porque Chuy Corona venía y tenía grandes méritos para ser el titular, venía de ser medallista de oro en los, sí, Olímpicos de Londres, el Piojo le da el puesto y responde con actuaciones que son icónicas, ya no para México, para la historia de las Copas del Mundo de Fútbol.
0: Sí.
5: 2018, repitiendo con las atajadas frente a Alemania en Luzhniki en Moscú. 2022, lo único que pudimos celebrar,
0: sí, claro,
5: fue el penal que atajó a Lewandowski.
0: Sí, sí.
5: Y ya por último, 2026, uno de los momentos más emotivos en la historia del Estadio Azteca, ese instante en el que ingresa frente a Chequia, los futbolistas que calentaban de República Checa frenan sus movimientos para aplaudirle, entregados al entender que es una leyenda de categoría global. Entra Memo y termina dando hasta una especie de asistencia,
0: sí, claro,
5: para un gol despeje, de México.
0: Claro,
1: ¿no? El legado de Memo es intachable y agradecemos mucho que nos brinden tanto estas palabras como también por parte de su familia el seguir con esta gira que tiene la selección y una oportunidad maravillosa para recibir mucho cariño. Hay sorpresas esta noche. Memo Ochoa será uno de los homenajeados, pero los que están en pantalla, los futbolistas elegidos, que ya estaremos profundizando con la alineación, hoy también se estrena capitán con el tricolor mexicano. Les vamos adelantando que ante la ausencia de Johan y que ya estuvo por ahí también Orbelín, adelante Ale Orbañanos para que seas tú quien nos cuente cómo se va confeccionando ya este equipo tricolor con las rotaciones e incluso también con la cinta de capitán, Alex.
6: ¿Cómo estás, Javis? Te saludo nuevamente con muchísimo gusto. Bueno, confirmada la alineación, lo dijimos desde anoche, Rafa Márquez tenía en su plan que fuera Alex Padilla el arquero de este partido ante Chile y nada lo modificó. Debut en la portería, también por supuesto veremos nuevas caras. Dagoberto Espinosa por la banda derecha como lateral, la central será Israel Reyes con Everardo López y Gallardo por la banda izquierda. Un medio campo ya bastante conocido, cada vez sumando más minutos entre ellos, Eric Lira, Álvaro Fidalgo y Obed Vargas. Y al frente, Roberto El Piojo Alvarado, Armando La Hormiga González como el 9 y centro delantero titular. Y ojo a esta, que pocos la veíamos venir, Germán Berterame, que sabemos puede alternar posiciones, que tiene esa facilidad. Bueno, irá pegado al costado y jugará junto a Armando La Hormiga González. Veremos el parado ya dentro del partido, cómo se confecciona, pero nos decía Rafa Márquez que parte de esto es ver a algunos jugadores en otras posiciones cómo se comportan.
1: Termina por ser revelador que Eric Lira sea el capitán. Se entiende que también estando Gallardo en la cancha es un mensaje de quién es el futbolista por el cual hoy se apuesta para ser el hombre que tome la estafeta de un Edson que durante años portó el gafete. Es el capitán también del Cruz Azul y rotó con Orbelín Pineda, quien conoces bien, Capi.
0: Sí.
1: Esto lo tenía mucho Javier Aguirre, incluso con Rafa, teniendo a Aspe, teniendo a Torrado, teniendo a Cuauhtémoc. Los van empoderando y les van dando un peso importante en el grupo.
0: Siempre portar el gafete de la selección mexicana te va a dar una responsabilidad muchísimo mayor, ¿no? Sobre todo en el compromiso, no nada más con tu país, sino con tus mismos compañeros, ¿no? Yo creo en la alineación que nos acaba de dar Alex, que no va a modificar Rafa, que va a ser 4-3-3. Yo creo que va a jugar Berterame pegado a la banda, al lado del otro lado, y el Hormiga como eje de ataque. Pero bueno, va a tener ahí la posibilidad, ¿no, Germán?, de mostrarse también, como va a ser Dagoberto, como va a ser Alex Padilla. En fin, creo que Rafa con esa idea, ¿no?, de darle minutos a todos y de verlos a todos, pensando en armar el mejor equipo posible para las Nation Leagues y Jamaica.
5: A ver, ¿qué nos puede sorprender en la alineación? Futbolistas que tuvieron desgaste, que sin embargo hoy no tienen descanso. Eric Lira, Piojo Alvarado, que fue de los que estuvo presentes incluso en los 4 partidos.
0: Sí.
5: ¿No? La Hormiga tuvo menos minutos el anterior. Berterame había tenido descanso el anterior. Fidalgo y Obed habían iniciado frente a Perú y luego tuvieron instantes en los otros duelos. Dagoberto no había jugado. ¿Sí?
0: Sí.
5: Seguimos. Isra Reyes ha tenido actividad en 2 de los últimos
1: completos.
5: 3, exactamente.
1: Solo sí. Contra Perú.
5: En la central, Ever López, que aparece, había estado
1: contra Perú solamente,
5: pero haciendo pareja con el Toro. Gallardo jugó medio tiempo en el anterior y Padilla, que tiene este debut. El que menos ha jugado bajo este panorama es entonces Camberos, que supongo yo lo veremos más adelante.
1: Sí, a lo Javier Aguirre, cuando rotó a todos y los puso en el Mundial, los terminó por dar con todo lo que estaba alrededor de las críticas, que si sí, que si no. Finalmente, Carlos Acevedo fue el único que no tiene minutos en la Copa del Mundo. Y esto es muy de Javier y ojalá que quede sembrado con Rafa y con otros futbolistas, Juaco, para poder tener a jugadores que estén listos cuando ya mañana comience el reto de partidos oficiales contra Jamaica.
0: Es que es el momento, Javi. De repente cuestionamos mucho como medios de comunicación que las rotaciones, que si juega este, que si por qué una alineación distinta o tantos cambios de un partido para otro. Es el momento para hacerlo. son partidos amistosos, son partidos que te sirven, sí, los resultados son importantes, pero tienes que ver a toda la gente con la que tú estás contando y en la que estás confiando, porque la convocatoria fue amplia, se te lesionaron varios y estás tratando de armar el mejor equipo de cara a la competencia, que empieza la siguiente fecha FIFA contra Jamaica. Entonces, creo que hace bien, Rafa, en darle minutos a todos, en verlos a todos y entonces empezar a ver quiénes se van a recuperar para esa fecha FIFA en un mes más o menos.
1: Sí, en un mes contra Jamaica en Kingston y luego en Monterrey.
0: Quiénes están recuperándose, quiénes pueden llegar al 100, quiénes no van a estar, cuáles son las variantes. Entonces, yo entiendo el por qué Rafa también hace cambios y me parece válido. Son partidos amistosos y tiene que ver a todos.
5: Y me da un gusto especial por Dagoberto, un muchacho que emergió con mucha solidez en el América, se lesionó de gravedad, reapareció, las lesiones lo han perseguido, tiene condiciones, no estaba en el listado para esta fecha. Cuando causa baja Cervantes, también americanista,
0: Alan,
5: se hace la ecuación y se permite que Dago venga, pero después del partido del América, de ese fin de semana, creo que fue contra el Necaxa, ¿no?
1: Correcto.
5: Entonces fue el último en incorporar en aquel instante.
1: Sí,
5: por eso también se pospuso tanto la llegada de Dagoberto, pero finalmente hoy es su debut y como titular en una posición que es de las que puede tener vacante más clara.
0: Sí, sí.
5: La lateral derecha.
0: Claro.
5: Así como en la izquierda decimos, Gallardo no la suelte, mira que Mateo quiera, aunque el último partido
0: no
5: fue un
0: desastre,
5: su concentración es otro tema. En la derecha parece haber vacante. Isla Reyes ha jugado por allá. Jorge Sánchez ha aparecido. Huescas ya va reapareciendo.
0: Sí.
5: Entonces por ahí puede surgir.
0: De hecho, el gobierno tiene que aprovechar esas oportunidades. Creo que al final todavía no está al 100%. Fue una lesión grave, larga. Cada vez se ve mejor, ¿no? En América teniendo minutos, pero es una gran oportunidad. Y como bien dices, pelear una posición que genera dudas, ¿no? Aunque Jorge Sánchez, desde mi punto de vista, hizo un buen mundial, pero de repente genera dudas, ¿no? En ese tipo de partidos y sobre todo pensando en que Jorge ya no es eterno, entonces puede pelear una posibilidad.
1: Y platicó también con Rodrigo Huescas, Dani Reyes, sería importante estar muy de cerca ya en los diferentes espacios. De Claro Sports podremos hablar y tener esta cobertura porque hay jugadores que están en Europa y que sacrificaron también el irse jóvenes para poder aparecer y para poder estar en un radar. El Copenhague jugó Champions y llegó a tener alrededor de minutos con buenas sensaciones y una lesión lo borró. Esa es la realidad con Rodrigo Huescas.
5: Y dimensionar lo que ha hecho Claro Sports, que hoy tuvimos a Raúl Jiménez,
1: ¿sí?
5: Pero que ahora tenemos al que recién se ha reintegrado en un gran esfuerzo periodístico que Dani Reyes nos trae.
1: Vamos con esta nota de Rodrigo Huescas.
7: Un año atrás, la lateral derecha parecía tener dueño. Rodrigo Huescas lucía como firme candidato para ocuparla incluso en el Mundial. Una rotura de ligamento cruzado anterior cambiaría los planes.
8: Soy el primero que fue a las 9 de la noche acá y yo estaba tirado a la cama de tristeza porque decía, ¿cómo no puedo estar ahí? Pero nada, siempre deseándoles lo mejor.
7: Llegó el momento de regresar a la actividad en Copenhague. La prueba inicial para volver a la competitividad está lista.
8: Siempre el primer paso es el más complicado, el ver cómo te sientes, el ver cómo es tu regreso. No solo tú, sino por los nervios también de tu oficio, de la gente que estuvo ahí, de la familia.
7: Ha pasado un lustro desde su debut en Primera División. Un año desde la lesión que lo alejó bastante de las canchas. Es tiempo de volver a levantar la mano.
8: Obviamente después de no jugar tanto tiempo, lo que más tienes es ganas y fuerza de voluntad. Entonces yo nunca dudaba en sumarme, en regresar, en ir. Al menos el esfuerzo no era negociable.
7: Es cierto, hay que ir paso a paso. Pero una vez de regreso, el cielo es el límite. Y si la banda derecha del tricolor parecía llevar su apellido, ¿por qué no ir otra vez por ese objetivo?
8: Estoy enfocado acá, honestamente, pero tengo mucha ilusión de poder ir lo antes que se pueda o cuando se pueda. La verdad que quiero portar la camiseta de mi selección.
7: Evidentemente no ha podido ser considerado para una convocatoria nacional, pero sí se ha estado muy pendiente de su evolución.
8: Sí, he estado hablando ahí con la gente de selección y nada, preguntándome ellos cómo va con mi regreso, cuando preguntándome todo el tiempo que cuándo.
7: Recién regresó a jugar con el Copenhague. Hubo buenas sensaciones. El siguiente paso es selección mexicana, pero es consciente de que hay que ir con mesura.
8: Hasta que no llegue eso, yo voy a seguir enfocado acá y trabajar acá al máximo. Y yo sé que estar bien acá me va a seguir allá. Y nada, espero poder en algún momento volver a aportar de la selección.
1: Los aficionados mexicanos que siguen en las tribunas emocionados de cómo calientan ya los futbolistas tricolor. Y ya nos explicaba David Fragoso en esta pieza y con Dani Reyes en entrevista lo que representa para Huescas, lo difícil que es colocar futbolistas en la élite. La liga danesa puede ser un salto importante a lo que tiene la Hormiga, es el equipo más competitivo de Dinamarca, el Copenhague. Y ahora, Juaco, un caso similar a lo que tuvo Santi Jiménez, ¿no? Llegando al Feyenoord, Países Bajos, pues ahora Huescas también dejando al Cruz Azul, donde seguramente sería titular, sí, y soñando con ese fútbol europeo.
0: ¿Sabes qué? Fue una pena lo de Rodrigo, porque está jugando Champions. Su equipo calificó a Champions. Fue él muy importante, sí, para que el Copenhague avanzara a la fase de grupos de Champions. Y si no mal recuerdo, cuando iba a iniciar esa fase de grupos, en un partido en la liga es cuando se rompe la rodilla. Una pena, me parece un gran futbolista, me parece un tipo que te da ida y vuelta por el sector derecho, que tiene buena referencia de marca, a veces es un poco distraído, situación que puede corregir y madurar. Entonces, el ritmo futbolístico, o sea, ahora que ya volvió a jugar, es partido, partido, partido, para que retome ese ritmo y pueda volver a ser elegible para la selección.
5: Hubo un instante, muy breve, por la lesión que luego tuvo Huescas, en el que emergieron en el último partido Mateo por la izquierda,
0: claro,
5: y Huescas por la derecha.
0: Cierto.
5: Y muchos decían, ahí está la frescura que queremos. No es tan total esto, porque al tiempo que son muy buenos atacando, hace falta tener esa implicación para coberturas, pero es tiempo, ¿no? También
0: madurez.
5: Esa seguridad, esa madurez tendrá que ir llegando, y la lesión fue un golpe muy fuerte, pero el muchacho trabajó con todo, a tal grado que intentó subirse a la lista mundialista, pero era muy complicado, los tiempos no daban. Javier Aguirre todavía viajó, mencionó, me parece, ¿no?
1: Sí, lo mencionó. Y Ale Orbañanos, Rodrigo Huescas es un jugador que incluso comenzó su carrera como un volante extremo, un caso similar al Cotorro Brian González, otro lateral por izquierda o carrilero que formarán parte de estas rotaciones. Para eso son estos partidos. Hoy le toca a Dagoberto, la experiencia va con Chuy Gallardo. ¿Y qué más nos puedes decir acerca de Huescas y de lo que Rafa estará pensando en la comunicación directa con los jugadores europeos, Alex?
6: Lo dices muy bien, Beto. Javier Aguirre, en esa última gira que pasó a ser la gira de la enfermería, porque pasó a visitar a todos los que estaban lesionados, incluso fue a ver a Rodrigo Huescas con la posibilidad, la mínima posibilidad de ver si estaba. Hace, ¿qué será? Tres meses por ahí, Huescas todavía empezó con algunos entrenamientos. Él quería llegar sí o sí a la Copa del Mundo. Empezó a realizar un poco de rehabilitación ya en cancha. Y ahí fue cuando, de alguna manera, pues entre que fue Javier Aguirre, entre que tuvo esta comunicación con el cuerpo médico del Copenhague, pues se le comunicó que no estaba al 100%, que había mucho riesgo. Y entonces Huescas ya decidió tomárselo con mucho más calma, con mucho más mesura y sobre todo pues darle el tiempo necesario a esta lesión para recuperarse al 100%. Pero qué tanto Javier Aguirre por ahí tenía dudas en la lateral derecha, que incluso pues estaba deseando y soñando con la mínima posibilidad de que Huescas estuviera disponible para la Copa del Mundo.
5: Y evidentemente Ale es un jugador con un futuro muy especial, con potencia, con desborde, con valentía, con gol. Y a nivel mental, lo que te dice, que tenía un camino muy bien trazado por Cruz Azul, se había hablado de su renovación, decide no firmarle luego Cruz Azul, se molestó porque dijeron, habíamos quedado, bueno, en el mundo corporativo, la firma es lo que cuenta, no lo que se dice. Y emprende el camino a un fútbol no habitual para nosotros.
0: ¿No?
5: Y se gana la titularidad y lo ha hecho de maravilla Huescas, así que qué oportuna la entrevista de Dani Reyes ahora que reaparece.
1: Tuvo un tema extra cancha que fue pisar el acelerador de más, que lo marcó.
5: Que respetar otras culturas, porque no es un chiste ir 15 kilómetros por hora más rápido en un país en el que eso no tiene que pasar.
1: Se
5: tiene que crecer con eso.
1: A eso voy con el tema de una indisciplina. Hay de indisciplinas a indisciplinas.
5: Claro, pero
1: hay de situaciones extra cancha a situaciones extra cancha. El mismo Javier Aguirre lo hablaba, ¿no? Cuando de pronto no lo llamó en alguna ocasión. Pero es finalmente formar personas y futbolistas. Jugadores también, ver cómo se comportan en las convocatorias. Goza Rodrigo Huescas de un peso importante, Juaco, y es una de las cartas, de las pocas que tenemos en Europa, que no han estado en proceso de selección, pero que ya vendrán por delante. Si me permiten, vamos a enfocarnos en otra gran historia que vale la pena, ¿eh? Porque siendo un niño, llegó al Manchester City, por increíble que parezca. Uno de los debuts más jóvenes en la historia de la Liga de Ascenso y ha sido campeón de Copa o de Liga o de CONCACAF en todos los equipos en los que ha participado, incluyendo Selección Mexicana. Roberto Carlos Alvarado de Celaya, Guanajuato. Esta es su historia.
9: Así siempre fue. Él desde chiquito ha sido así, ha sido alegre, ha sido amiguero.
10: Era el más tranquilo, muy apegado a mi esposa. Y hoy sí, en día hoy es tremendo, pero no, de pequeño bien, o sea, muy tranquilito.
11: Sí, era muy tranquilo, obviamente, pues a comparación de hoy muchos dicen, no, es un relajo, pero pues era muy tranquilo, ahora pues se revela un poco, pero sigue siendo una muy buena persona.
12: Una vez escuchados todos estos adjetivos, seguramente el nombre que tienes en mente es el de Roberto Carlos Alvarado, mejor conocido como El Piojo. A propósito, la historia del porqué del apodo quizá no sea muy agradable para los chivermanos.
13: ¡Cállese!
11: ¿Por qué Piojo? Porque cuando estábamos pequeños, pues en sus inicios de las escuelitas, él le gustaba mucho cómo jugaba el Piojo López de la América.
10: Y justamente estaba Piojo López volando, ¿no? Recién había llegado a México, justamente venía de Italia.
11: Pues él una vez dijo, yo quiero ser el Piojo López, y pues de ahí se le quedó el Piojo.
10: Digo, al final del día estaba en el equipo que estaba y no pasa nada, ¿no?
12: En fin, Roberto es inconfundible, no solo por su sentido del humor o por su estilo de juego. Visiblemente también lo es gracias a ese look que lo distingue. Uno que, por cierto, también tiene orígenes en su infancia.
10: Sí, él siempre decía, lo quiero así, córtame el peloncito de acá y para parármelo así.
9: Desde niño ha utilizado el famoso corte de pelo que en ese momento le decían el mango chupado.
10: Sí, sus cortes de pelo, ¿no? Ese del mango chupado.
9: Obviamente yo no estaba de acuerdo, pero su papá sí fue un impulsor.
10: Se los va a cortar como quieran, yo se los cortaba, de hecho. Como quieran, el corte que quieran yo se los hago.
12: A pesar de esa imagen alegre, no todo en la vida del Piojo ha sido sencillo. Como muchas familias mexicanas, la de Alvarado ha tenido que sabérselas arreglar para sacar adelante a tres hijos que gustaban del fútbol.
9: Pues para mí como mamá, muy complicado, porque la verdad, pues era llevarlo, traerlo.
11: Sí, es difícil dejar la casa. Me tocó a mí vivir pues varios años con él, porque estuvimos juntos en el equipo de Celaya.
10: De repente el tener tres hijos que les guste el deporte, el fútbol en este caso, o sea, pagar escuelita, ese asunto. Entonces,
9: yo me hacía cargo prácticamente de todo, entrenamientos, escuelas. Entonces, en su momento, pues sí se me hacía difícil.
12: Sin embargo, todo ha valido la pena, pues su hijo hoy ya es dos veces mundialista, figura de las Chivas e inamovible de la selección mexicana, de Rafael Márquez.
9: Sí, claro. O sea, de momento que va a empezar el partido, obviamente es una emoción, después verlo jugar es otra emoción, después si llegan a pegarle, pues para mí es una así como de que híjole, o sea, no le han pegado fuerte o cosas así. Pues ya lo veo que se levanta con su sonrisa y todo, y digo, pero dentro del partido vivo un sinfín de emociones.
11: Vivir lejos de la casa, pues te marca mucho, y pienso que él lo marcó y pues lo ha llevado muy lejos. El sacrificio.
9: No, sí, claro que sí. La verdad, portar su playera de mi hijo para mí es un orgullo.
10: No le inviertes a tu hijo dinero y tiempo pensando en que va a ser profesional. Inviérteselo pensando en que va a ser un buen chico, un buen adolescente y un buen adulto. Esa es la filosofía de siempre de mi papá.
1: Qué maravillosa historia, esto de los apodos que se vuelven tan particulares. ¿Quién diría, no? Por un ídolo americanista, el Piojo López.
5: Tuve un encuentro con el Piojo López antes del Mundial. Es un tipazo, además, entrañable. Y le decía, ¿por qué se llama o le apodan de esta manera? Me dice, no lo puedo creer. Le dije, sí, porque además está muy cercano a nuestro fútbol. De hecho, un gran abrazo.
1: Sí.
5: Está muy cercano y le gusta mucho cómo juega. Le digo, es que por tu inspiración jugaba como jugaba. El afán de pegarse a la banda, pero también ese apodo, ¿no? Qué increíble.
1: Es que bueno, al final son las inspiraciones. Platicamos lo de Bambam Zamorano, que inspiró a Checo Pérez a utilizar el 11, pero estos apodos, Capi, que...
5: Ahora la hormiga con el número 14 de Chicharo.
0: Oye, ¿y sabes otra cosa, Beto, Javi? La mamá. O sea, me sentí muy identificado. O sea, mi padre trabajaba, mi mamá también hacía labores para la casa y además era la que nos preparaba la comida, nos llevaba a los entrenamientos, nos recogía, o sea... Escuchando a la mamá de Alvarado, donde decía que ella se encargaba de casi todo de los hijos en el tema de fútbol, te das cuenta la importancia, ¿no? De ayudar a tus hijos a cumplir un sueño y lo importante que se vuelve, ¿no? Entonces, el papá también lo apoyó y lo escuchamos, pero me sentí muy identificado porque mi madre era muy de ese estilo y la mamá del Piojo pues hizo hasta lo imposible para que sus hijos pudieran jugar fútbol.
1: Y muy carismático el Piojo.
5: A veces no dimensionamos el sacrificio y esfuerzo familiar,
0: claro,
5: no individual, para sí, que llegue. Y ahora que estamos en un recinto que es un templo olímpico, porque va a tener sus terceros olímpicos, y reitero, en Claros por Dos tendremos en 2 años, tiene una relevancia muy particular esas historias de resiliencia de toda la familia para que llegue una persona.
1: 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Estamos listos, y al volver, alineaciones y la ceremonia previa para el arranque del partido. Aquí pasa, los esperamos en Los Ángeles, California.
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24: En una media vuelta espectacular el intento.

0: Año de Oro.
1: Venga, vamos. Bienvenidas y bienvenidos. Estamos listos a través de Claro Sports Premium para llevarles un episodio más de este sueño postmundial. Comienza una nueva era y somos locales una vez más en territorio estadounidense, aquí en Los Ángeles, una tierra para soñar, una capital del deporte como lo es el estado de California, y con todo el cobijo de esta maravillosa afición en un recinto pletórico plagado de verde, blanco y rojo tricolor. México se enfrenta a la selección chilena y estamos listos para disfrutarlo con todo un equipo, con una cobertura total. Aquí pasa en esta nueva era tricolor, México contra Chile, saludando al Capi Joaquín Beltrán, Beto Lati, Joel Morales, Alex Orbañano, soy Javi Sol. Beto Lati, qué hermoso estadio histórico, y hoy un episodio más para cerrar la primera fecha FIFA con Rafa Márquez y este tricolor que nos llena de ilusión.
2: Qué hermoso estadio y qué histórico. Un estadio que al entrar te puedes conectar con 100 años o casi de olimpismo. Tercera edición de Olímpicos de Verano que llegará a este sitio tras el 32 y el 84 en 2 años. Y vale la pena mencionar que al estilo Claro Sports, con el deporte en el corazón, los tendremos aquí. Un estadio que con esa piedra de Olimpia, la antigua, y esa piedra del Coliseo de Roma, nos conecta a esos grandes colosos de la antigüedad. Este estadio que, rodeado por rascacielos del centro de Los Ángeles, nos lleva también al punto que queda de aquel instante en el que California todavía pertenecía a México, hasta 1848. Un estadio que se asoma a las letras del celebérrimo letrero de Hollywood y los sueños de glamour de esta ciudad en la que todo puede ser plástico, escenografía, comedia o tragedia. Un estadio marcado por México y lo que es el recuerdo de Ernesto Canto, de Raúl González, entrando en primer lugar para hacer sonar el himno nacional en esta urbe angelina. Un estadio, en definitiva, en el que México es también local y hoy se enfrenta a la selección de Chile, y lo hace con una alineación en la que no escatima absolutamente nada Rafael Márquez, querido Javi Sol.
1: Y el fuego que representa tanto con este recinto histórico, y saltando como principal cara en este homenaje, Francisco Guillermo Ochoa. Un momento importante, Capi Beltrán, siempre la gratitud, los exfutbolistas y una leyenda del tamaño de Francisco Guillermo Ochoa se merece en este escenario más aplausos, más reconocimiento y más cariño de la gente después de tantos años de siempre entregarse con el tricolor. Joaquín Beltrán, un placer, Capi.
3: Javi, un placer acompañarte a ti, a Beto y a toda la gente que está con nosotros en nuestro canal Premium de YouTube. Un partido importante para Rafa Márquez, con la intención de cerrar bien una fecha FIFA que no ha sido como se esperaba en el tema de resultados, pero que seguramente le servirá a Rafa para tomar ciertas decisiones a lo que viene, que ya es oficial porque ya empieza la Nations League contra Jamaica. De Paco Memo, cualquier homenaje es merecido, cualquier homenaje es muy sentido. ¿Por qué? Porque se lo merece. Es un tipo que jugó 6 mundiales, que estuvo en 6 mundiales, que fue referente a la selección mexicana durante muchos años, que tiene actuaciones memorables. Él crecía cuando se ponía la camiseta de la selección mexicana y hacía actuaciones realmente memorables que ayudaban al aficionado a creer, a los mismos compañeros a creer que se podía trascender y tener mejores momentos. Así que el día de hoy vamos a vivir, ¿no?, un nuevo homenaje para Paco Memo, lo cual me parece que muy emocionante, y seguramente se llevará el cariño de toda esta afición mexicana que vive en Los Ángeles, porque vaya que hay mexicanos en esta ciudad.
2: Y veíamos el pebetero hace un instante, iluminado para Ochoa, el mismo pebetero, ahí está en pantalla, que se encendiera en los Olímpicos del 32, segundos Olímpicos en los tuvo fuego olímpico, porque Ámsterdam 28 abrió la tradición, pero diferente. En ese caso, ya en el 32, ya tuvo esta hechura, se rescató para el 84. Y hay una tradición, cuando juegan los troyanos de la Universidad del Sur de California, troyanos, otro guiño a la antigua Grecia, o más bien a la guerra de Troya, o como lo queramos poner, se suele encender en el cuarto. Esta vez desde un principio encendido ese pebetero y Paco Memo Ochoa como un pebetero más con su luz en las atajadas mundialistas para México, Javi Sol.
1: 154 partidos jugados, porcentaje también exacto para cerrar un ciclo, lo que representa y cuántas atajadas que estuvieron alrededor con todos esos recuerdos que ya hemos platicado, sobre todo en las Copas Mundiales. Un juego olímpico que representa sueños, que representan años, medallas, récords, gloria. Un estadio que es más que eso, es historia pura. Y hoy comenzamos un camino después de un verano espectacular también en Claro Sports Premium, agradeciendo su confianza para disfrutar los partidos de una manera diferente. Cuando juega México, aquí pasa. Y nosotros también en cancha con los detalles, con los hombres que han entrevistado, tanto a Ale Orbañanos como Joel Morales, para que nos cuenten cómo se vive en el terreno de juego, para que nos platiquen también el sentir desde la cancha. Se va llenando el Memorial Coliseum. Ale Orbañanos, te escuchamos desde el terreno de juego.
0: Cada vez más personas que ocupan las gradas de este histórico y precioso escenario. Guillermo Ochoa de 154 partidos, como bien lo dices, Javi, que recibirá una playera enmarcada preciosa, por cierto, que la pudimos ver hace unos minutos, y este homenaje, ¿no? Más que merecido. Y de esos 150 partidos pasaremos al primero, al debut de Alex Padilla, para entender un poquito el cambio generacional, para entender un poquito la distancia del que hoy es homenajeado y del que hoy estará debutando, estará jugando su primer partido con selección mexicana.
1: Un jugador joven, Alex Padilla, de cara al futuro, es uno de los estrenos que se tienen en este partido. Esta es la toma desde las alturas de un Memorial Coliseum, que lo escuchábamos en voz de Beto Lati, lo que representa en la historia del deporte americano el primer Super Bowl. La perfección que alcanzaron los Miami Dolphins en ser el único que concretó una temporada completa, y por ello a la altura lo que pasa por la mente de Memo Ochoa, que ha estado en todos los escenarios, Capi, pero a veces cuando te retiras es cuando dimensionas que ahí estás sembrado y a disfrutar la cosecha.
3: Totalmente, ¿no? En cualquier deporte, ¿no?, de alto rendimiento, no todos tienen la oportunidad de retirarse como lo sueñan o como se lo imaginan. Y la manera en que Paco Memo le ha dado cierre a su brillante carrera ha sido espectacular, ¿no? Tuvimos la fortuna de vivirlo en el Estadio Azteca en ese partido contra Ecuador, ¿no? Cuando entra de cambio, cuando inclusive pone ahí un tipo asistencia para el segundo gol de México, ¿no? En fin, creo que hoy otra vez tiene la oportunidad de despedirse de toda la gente que lo ha apoyado, que le reconoce lo que hizo con la selección, en su carrera, con los diferentes clubes, arriesgando, yéndose a Europa, a ligas tal vez no tan importantes, pero que siempre lo mantuvieron en un gran nivel. Y bueno, creo que al final de cuentas, como bien dices, ya que te retiras, te das cuenta si quedaste en paz con la pelota. Creo que Paco Memo sin duda queda en paz con el balón. Y está dimensionando, como lo decían sus padres en la previa, están dimensionando en este momento lo que están buscando.
1: También en cancha, Joel, tuviste la oportunidad de platicar con sus padres, con el mismo Memo. Ese sentir, ese brillo en los ojos particular, y que represente Ochoa también una inspiración para todos los de nueva generación y los que asumen el rol ahora como los hombres experimentados. Joel, te damos la bienvenida también ya entrando en este partido. Se ha detenido un poco el arranque del juego. Primero será la ceremonia. Adelante.
4: Javi, ¿cómo te va, compañeros? Buenas noches. La verdad es que un Guillermo Ochoa que lo está disfrutando. Así como fue ese último partido en la pasada Copa del Mundo, ahora también sonriéndole a este que será su homenaje. Ya nos decía que jamás le pasó por la cabeza, y sus padres, quien lo vieron luchar, quien lo vieron picar piedra y sobre todo atreverse a dejar ese sitio de confort para convertirse en una leyenda. Hoy seguramente el aficionado mexicano esperando que el tricolor dentro de la cancha le pueda regalar una victoria a Guillermo Ochoa.
2: Y eso precisamente, querido Joel, muy acorde con el sobrenombre del equipo que es local acá y que mencionábamos. Los Troyanos. A ver si esta me la pueden entender Capi, Ale, Joel, Javi, amigos de Claro Sports Premium, amigos de Claro Sports en general. El equipo de fútbol americano de USC, Universidad del Sur de California, eran llamados los metodistas por la religión que imperaba en la institución. Y de pronto tuvieron muchas carencias y empezaron a enfrentar a rivales de mayor presupuesto como guerreros y todo problema que tenía lo convertía en oportunidad, batallando. Y por cómo peleaban, dijeron, vamos a cambiar el nombre, con todo respeto a los metodistas. Y dijeron, pues es que pelean como troyanos cuando eran atacados en la guerra de Troya. De ahí vino aquel sobrenombre y toda esta vinculación que tiene este recinto a la cuna del deporte occidental en la antigua Olimpia o en la cultura helena de alguna manera, ya luego también con esa piedra del Coliseo. ¿Y por qué traigo esto a colación? Porque todo gran deportista tuvo que luchar contra todo, tuvo que superar obstáculos, y el caso de los olímpicos aquí en 32, 84, próximamente 2028, y el caso de Ochoa también llevan ese símbolo de resiliencia.
1: Es un marco pletórico con muchas historias alrededor, y nosotros también nos metemos al pizarrón, al detalle táctico, para ir leyendo por dónde vendrán las fortalezas y debilidades de México y Chile. David Fragoso también en su sección nos habla con este análisis táctico.
5: Saludos, compañeros. ¿Qué desencadenó el error del tal Rangel contra Estados Unidos? Él siempre es opción de pase, como acá lo vemos, cuando no se puede ir hacia el frente. La intención es que siempre haya tres vías de pase, una por derecha, otra por el centro y otra por izquierda. En escasas ocasiones había claridad por el centro. Acá encontró a Eric Lira, y cuando eso sucedía, había tiempo, había espacio para que Lira maniobrara y que a partir de ahí México pudiera progresar con la pelota. Y la idea persistía. Cuando no se podía ir hacia el frente, la válvula de escape era el tal Rangel. Las mismas tres opciones de pase en una línea, derecha, centro e izquierda. La diferencia es que Estados Unidos cada vez elevaba más sus piezas y complicaba la salida con estos tres hombres. Volvía a estar el tal Rangel para desahogar con él, pero en esta ocasión, al elevar el bloque, Estados Unidos formaba el triángulo que complicaba las vías de acceso a ras de césped, por ende había que despejar y se perdía la posesión del esférico. Y después el fatídico desenlace. Vuelven a tocar con el tal Rangel y están en las tres opciones de pase, pero una muy lejana en el centro del campo. Interviene Israel Reyes para hacer una más cercana, pero Sullivan es quien lee bastante bien y aprovecha el regalito del tal Rangel. Así fue como Estados Unidos leyó la salida de balón de México.
1: El análisis táctico de David Fragoso, con detalles que ya estaremos puliendo, que ya estaremos teniendo a detalle. Y es momento de homenajear la selección mexicana, que reconoce a una de sus leyendas. La pantalla que refleja un thank you memo. Se habla en inglés, se habla en español, y en cualquier idioma y en cualquier lugar del mundo se reconoce a la figura de Francisco Guillermo Ochoa, Ale Orbañanos. Desde la cancha, el sentir de Paco Memo.
0: Al tiempo que vemos no solamente los mexicanos, también los chilenos, con esa pancarta diciendo también vine a felicitar a Francisco Guillermo Ochoa. Suena el rey en el audio local, en el audio de este grandísimo inmueble. Guillermo Ochoa, que agradece, saluda y disfruta este gran y merecido homenaje.
1: Francisco Guillermo Ochoa Magaña, con tantos años y con una canción que refleja que a través de los guantes se puso la corona. Todo el reconocimiento para los que formaron parte de la historia de los Cancerberos Tricolor, los guardianes de la trampa dada. Pero este momento de gratitud nos hace recordar lo que fue el Estadio Azteca en un partido oficial. Ese 13 de la suerte, de la fortuna que siempre lo acompañó. Y un momento para la historia, con lágrimas que a veces son el sudor del alma y que reflejan con una imagen el sentir de un corazón que palpita con fuerza. Beto Lati, esta es una de las máximas leyendas de nuestro fútbol. Francisco Guillermo Ochoa.
2: En la ciudad que se rindiera Fernando Valenzuela, en la ciudad que tuviera tantos símbolos mexicanos que representan a los que aquí han hecho vida y han desarrollado sueños. Este hombre con sueños de 6 Copas del Mundo. Este hombre que ahí, con el icónico número 13, mostrándolo, la banca mexicana en su totalidad, que son los que ya han salido, aplaudiendo de pie. También de la chilena emergen algunos aplaudiendo a Memo. Instante sumamente emotivo ante el pebetero encendido de este recinto, ante un Memorial Coliseum, entregado en ovaciones al ícono
6: retirado una noche de ensueño en el Estadio Azteca. Así, vemos con esa mano salvadora ante Neymar, salvadora ante Kroos, salvadora ante Lewandowski. Ese Memo Ochoa que jugara en tantas ligas del planeta, contra todo, apareciendo hoy para este homenaje. Suele decirse Javi Capi, hasta que se pierde. México tuvo unas manos sumamente seguras a través de Ochoa, que así se le rinde homenaje.
1: Este es el video que ha preparado la Federación. Estas son las imágenes que hablan por sí solas de un Memo que supo esperar, que fue paciente, que fue un joven lleno de ilusiones. Y esta tajada, estos momentos que nos hicieron soñar, que nos hicieron sentirnos seguros con él en el marco, abrazando una pelota, cuando el gran objetivo de este deporte es el baile de las redes. Él nos hizo suspirar y detuvo en Qatar las pulsaciones desde los 11 pasos con Lewandowski. Esos momentos para salir avante ante las peores derrotas, incluso en la adversidad, con ese 7-0 que no se pierde en la memoria en este duelo ante Chile, pero la fortaleza y la gente que así le refleja su amor.
6: Y Memo gira los ojos hacia la pantalla, viendo a personas, angelinos, californianos, diciéndole gracias porque nos diste seña de cómo luchar ante la adversidad. Y Memo, muy emocionado de ver ese mensaje que se le rinde. Después la frase de México para el mundo, from Mexico to the world. Y así, Memo, ahora con las imágenes de cuando ingresó a la cancha en aquel maravilloso partido frente a Chequia, cuando concluyó el partido con el cero. Tus memorias, tu legado. Nuestras memorias, tu legado. Las frases que acompañan a Memo. Emerge en la grada un maravilloso tifo de Francisco Guillermo Ochoa. En tres momentos de su carrera, Capi Beltrán, como exfutbolista, no puedo dejar de ver la emoción que tienes.
3: Es muy emocionante porque es merecido, porque Memo fue muy profesional, una carrera brillante, longeva, de riesgos, ¿no? Que no todo el mundo se atreve a tomar y que al final de cuentas le permitió ser el portero de la selección durante muchísimo tiempo. Siempre te quedará en la mente lo que hiciste dentro del terreno de juego, pero creo que una de las cosas que mejor refleja la situación de Memo es el cariño que le expresa la gente.
1: Y el fuego que representa este momento para dar esa fuerza, ese empuje, esa gratitud, eso que tienen los grandes en este deporte y que no podemos olvidar a los que siempre se rifaron, a los que siempre dijeron sí cada verano. Estamos hablando del futbolista con más títulos en la historia de nuestra selección. 6 Copas Oro, una CONCACAF Nations League, el único mexicano en jugar en 6 ligas europeas: Francia, España, Italia, Portugal, Bélgica, Chipre, 6 veces mundialista, y con las Águilas, el equipo con el cual comenzó esta historia, también campeón de liga, de CONCACAF, de campeón de campeones. Las pulsaciones al máximo, Joel Morales, Alex Orbañanos, los fotógrafos, toda la prensa, y este momento tan especial, el reconocimiento, el homenaje. Guillermo Ochoa Magaña.
4: Todos, por lo menos en la parte de los fotógrafos, Javi, porque se quieren llevar esa fotografía que seguramente tratarán de aparecer en los periódicos del día de mañana. Y no solamente para el periódico, sino para la eternidad. ¿Por qué? Porque es un portero que ha dejado un legado dentro del fútbol mexicano y, por supuesto, de la selección mexicana. El día de ayer, parte de la delegación de Chile nos decían que tenían un respeto sobre Guillermo Ochoa porque es de esos porteros que seguramente pasará el tiempo y se seguirá hablando dentro del balompié azteca.
1: Es absoluto, Alex, conoces también a la persona y eso siempre será importante. El hecho de que hoy se brinde un homenaje muy al estilo americano, que México empiece a ropar, el no olvidar a sus figuras, que sea también un impulso interna para que todos los que están hoy defendiendo esta camiseta sepan lo que algún día, con trabajo, con dedicación, con pasión, podrán lograr hoy. Memo Ochoa también, a través de su ejemplo, los inspira a Alex.
0: Y es que mientras se realizaba este homenaje, 11 futbolistas hoy vestidos de blanco estaban esperando pacientemente para saltar a la cancha. Lo dices bien, Javi. Eso que veían en las pantallas es el reflejo claro, ¿no? El espejo en el que se quieren ver todos estos futbolistas. Ahí vemos a Rafa Márquez junto con Francisco Guillermo Ochoa, junto con Andrés Guardado. Grandes amigos, además. Extraordinaria imagen. Y bueno, pues, quien quita, en algunos años podríamos ver también a los tres aportándole algo al fútbol mexicano.
6: Pensando en Copas del Mundo, estando Memo junto a Rafa, junto a Andrés.
3: No, bueno.
6: 16 Copas del Mundo nos contemplan. Nada más, salta a la cancha. El equipo mexicano salta a la cancha. El equipo chileno, Javi.
1: El Trionda, que es el balón que nos unió a toda una región en Norteamérica, con el verde de México, el azul de los Estados Unidos, el rojo de Canadá. Filip Dudic es el árbitro central. La selección mexicana con los vivos color, siendo blanca la indumentaria principal en ese jersey, el piojo y la hormiga, dos insectos del gol. Tuvimos un chapulín colorado,
3: sí,
1: y tenemos una dupla que hoy busca ser nuestra solución de gol, Capi.
3: Ay, que se conocen muy bien, ¿no? Trabajaron mucho tiempo, bueno.
6: Y
3: no
6: con tan, Chivas no, hubo no, también un gusano.
3: Un gusano, pero...
6: Gusano ya, Nápoles, ya que vivía por acá, ¿no?
3: Creo que sí, ¿no?
6: Tiempo. Sí.
3: Muy, muy amigo ahí del Tiburón y de Camilo Romero y eso, el gusano Nápoles, pero ya está... De la sinergia que tienen el Piojo y la Hormiga, ¿no? De un año completito, el mejor año deportivo de la Hormiga en su juventud en el Guadalajara, y muchas veces asistido por Alvarado, ¿no? En esos goles cuando fue campeón de goleo, cuando en el siguiente no se quedó a uno de repetir. En fin, ojalá esa sinergia y ese vínculo que mostraron en su etapa en Chivas lo hagan el día de hoy en beneficio de la selección.
1: Los himnos nacionales, comenzando por el conjunto administrativamente visitante, Chile.

frases maravillosas como puro Chile es tu cielo, a su lado un himno que el Estadio Nacional de Santiago suele cantar con un poder a capela y que comparten los chilenos con los mexicanos, aquello de que hubo un concurso, fuimos el segundo mejor himno después de la Marsellesa de Francia. En México suele decirse, en Chile también, finalmente no hay competencias de himno. Escuchamos el mexicano que para mí sí es el mejor.

0: mandando el debut de Alex Padilla en el marco. Dagoberto Espinosa, además de Israel Reyes, Everardo López y Jesús Gallardo, Sociedad Americanista. Y del Toluca, el capitán es Eric Lira en el mediocampo. Jugadores que están en la Champions, Obed Vargas y Álvaro Fidalgo. Por fuera, el Piojo Alvarado y Germán Berterame. Y el centro delantero titular, Armando La Hormiga González, Capi Beltrán.
1: Creo, Javi, que mantendrá Rafa este 4-3-3, ¿no? La línea de 4, donde Espinosa tendrá minutos el día de hoy. Lira, Fidalgo y Vargas. Lira como ese pivote adelantito de los centrales. Vargas y Fidalgo con un poquito más de libertad. Alvarado y Berterame. Berterame no desconoce esta posición, partiendo de la banda hacia el centro. Y La Hormiga como eje de ataque. Nos podría sorprender, tal vez, Rafa, con un 4-4-2. La verdad lo dudo, lo estaremos viendo durante el partido. Creo que iniciará 4-3-3 con la posibilidad de modificar en caso de que las cosas no estén saliendo bien.
0: Filip Dujic, Chris Elliott, Felicia Mariscal, además de Alexis Da Silva. Los árbitros, ha ganado el sorteo Eric Lira, quien elige Lado, Suazo, con un apellido histórico, Gabriel. Recordamos todos al Chupete y lo que representaron tantos y tantos jugadores chilenos. Un saludo a todos ellos y a la comunidad que está en nuestro país. Y con la trompeta, Beto Lati, el sentir mexicano.
2: No, no, es tremendo la manera que suena esto. Y justo posicionados ante los arcos maravillosos del Memorial Coliseum. Qué intensidad de momento. Otro apellido histórico aparece con la selección chilena, ni más ni menos que Vicente Pizarro, cuyo padre, que jugara en Tigres, fue un gran futbolista y luego fue ministro del deporte en Chile.
0: Vigorú, Díaz, Villagra, Suazo, Ulloa, Loyola, Echeverría, Pizarro, Gutiérrez, Osorio y Tapia es el 11 de Nicolás Córdoba, Capi Beltrán.
1: Esta etapa de Chile, ¿no?, de reestructura después de años realmente complicados, ausencias de mundiales, quedando último lugar en la eliminatoria última previo al Mundial de Norteamérica. Y con esta idea de regresar al fútbol chileno a la élite, ¿no? Yo creo, por lo planteado, que va a ser una formación espejo al cuadro mexicano, otro 4-3-3, tratando de anular un poco lo que pueda presentar México, ir tomando confianza y tratar de, después de unos minutos, hacerse del control del partido. Ya estaremos viendo el desarrollo del mismo.
0: Ale Orbañanos, Joel, comentarios previos al arranque del partido. ¡Una fiesta!
3: Una fiesta completamente, Javi. Nos encontramos, bueno, un servidor se encuentra detrás del arco de Alex Padilla, que durante los minutos previos en el calentamiento estuvo en charlas muy, pero muy cercanas con Javi Mancisidoro, el entrenador de porteros, demostrándole pues que este era su momento, que no podía fallar en su debut después de tantos años de esperar una oportunidad.
0: Es el momento de que arranque el partido. Estará Joel Morales siguiendo muy de cerca a la selección chilena. Ale Orbañanos también en cancha con el tricolor, poniendo la lupa sobre Rafa Márquez y sobre esta selección que quiere su primera victoria con este cambio de timón, o mejor dicho, con la continuidad de un proyecto que ya comenzó desde hace meses. Los niños en las tribunas con el sentido de pertenencia, mostrando ese escudo que tanto representa a muchos de ellos. No han llegado a territorio mexicano, pero saben que a través del fútbol los sueños se cumplen. Y aquí está el despeje por parte de Alex Padilla y el arranque del partido. El arquero tricolor que debuta y que de inmediato reviente el balón hacia el frente con el tricolor mexicano. Cuidado con Lira, que regala la pelota, el espacio está abierto. Buscan sorprender a Alex Padilla, tiene que intervenir. Primer aviso para la selección mexicana, que tuvo en su capitán Eric Lira. La primera jugada en la salida, Capi Beltrán. Probaron desde lejos y Padilla con su primera intervención.
1: Sí, la realidad es que México divide la pelota de inicio, se apoyan en Alex Padilla, la divide, la recupera el equipo mexicano después del rebote y Eric Lira se equivoca en el pase. Tratan de techar a Alex Padilla, que después con mucha confianza se hace del balón. Fíjate que la alineación de táctica del cuadro chileno es un 5-2-3, Javi. No, creo que pensando de inicio que pudiera ser una formación espejo, no. Inicia con una línea de 5 defensores, 2 volantes y 3 ejes de ataque. Así que una de formación completamente distinta a la que presenta Rafa Márquez. Veremos quién impone condición.
0: Nuevamente Padilla, que las dos que ha tenido, viene con despeje largo. Hormiga González a pelear. Saludos a toda la gente que nos acompaña desde la aventura con Olympiacos. 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Intenso Chile, que empieza a presionar. Tiene que regresar Álvaro Fidalgo.

0: buscó para robar la pelota y apoyarse con Everardo López. La sociedad es del Toluca, con Gallardo y con López. Del otro lado, con Reyes y con Dagoberto. La lleva Lira, el Pitbull. Toque elegante la pelota el capitán. Y ahora se apoya para Chuy Gallardo, el de Tabasco, que mueve el esférico para Fidalgo y el Maguito en corto. Tocando México en la pelota, triangulan, la sirve Fidalgo con un taco que finalmente termina cayendo, recupera Chile y van hacia adelante Beto Lati. Muchas historias alrededor de estas naciones que comenzaron en los mundiales, fueron dos de las 13 que arrancaron en Uruguay 1930.
1: Y en aquella ocasión, victoria de Chile sobre México con un 3-0, el mismo que tuviera el récord del mexicano más joven anotando con la selección, Rosas, récord que cayó con el caso de Gilberto Mora una semana atrás, y ya se atrás contra Colombia. Él mismo hizo autogol en esa jornada, ya luego se redimiría con aquel gol. Pero Chile debuta en esa Copa del Mundo, un grupo atípico para lo que tenemos hoy, porque había tres americanos en el mismo: Argentina, Chile, México y el conjunto de Francia. Nada raro, entendiendo que vinieron muy pocos europeos a aquella justa, solamente cuatro.
0: Ataca la selección chilena por derecha, la pausa y el freno por parte de Dario Osorio, este del Crystal Palace, futbolista a seguir de los elementos que están en el viejo continente. Hay uno que es compañero de Luis Chávez, ya hablaremos un poquito más adelante también con Joel, que presenta este equipo con brillos renovados. Lejos han quedado las estrellas: Bravo, Alexis, Vidal, Medel, Joel, el lado.
1: Hay uno de esa generación en la banca, ¿te acuerdas de Gonzalo Jara, que era un bravísimo defensa?
2: Sí,
1: bravísimo, y marrullero por ahí, ¿te acuerdas? Una acción con Cani tremenda.
2: Sí.
1: Ahí están los asistentes de Córdoba, que está en el tercer interinato que ha hecho con esta selección. Cada que ha habido emergencia, mira que ha habido muchas, han pedido a Córdoba que tome al equipo nacional.
0: Joel, ¿qué nos cuentas?
3: Pues suena, ¿no? Sí, es un bombero, el Nico Córdoba, como bien mencionaba Beto Latis, tercer interinato, este un poquito más largo. El día de ayer nos contaba que él no tiene la intención de salir del cuadro chileno. Esperemos qué es lo que pasa en los próximos meses para ver si es que lo ratifican ya como el director técnico oficial de la selección mayor.
0: 5 partidos con selección chilena, 2 de ellos contra el tricolor mexicano, y en uno de ellos fue rival de Rafa Márquez, así como pasó con Mauricio Pochettino. De jugadores se convierten en técnicos, se reencuentran ahora en el presente. La tiene Gallardo, se apoya y toca para Álvaro Fidalgo. La conexión otra vez Fidalgo, que ya le sabe bien a los tacos mexicanos, y sirve y retrasa. Y ahora mueve Everardo López. Ever, el futbolista de los Diablos, sale con el trazo de derecha, la baja elegante el tricolor, que no la pierde. Bueno el trabajo por parte de Germán Berterame. Y allá Eric Lira dejando la pelota en corto. Esta es buena para Obed Vargas, toca la pelota el esquimal, y ojo con el Piojo, toca la pelota, la tiene Gallardo. Chuy con el disparo, la pelota y la intervención del guardameta Lolons Vigorú, que la lanza para un costado después del intento mexicano. Capi tocó la puerta.
4: Mucha paciencia del cuadro mexicano, llevó la pelota de un lado a otro, ¿no? Empezando con Fidalgo por el sector izquierdo, después Lira fue hasta el sector derecho, regresó la pelota con Alvarado, y me parece que Gallardo hace lo correcto, ¿eh? Encuentra el espacio en medio de los dos defensas, dos de los tres defensas centrales que tiene Chile, manda un disparo cruzado con mucha potencia, complicado para Vigorú, que después la saca de muy buena manera para tiro de esquina.
0: Levanta los brazos Roberto Carlos Alvarado con ese look que me encantó en la pieza que presentamos, dice su mamá, como mango chupado, le gustaba de niño peinarse así, que se peine como quiere este jugador tan carismático, Roberto Carlos el Piojo Alvarado, que atención con Hormiga como campeón de goleo, lo conoce y muy bien. Hay sociedades interesantes en el 11 y mueve México. La gente que se anima en las tribunas, Alex Orbañanos haciendo también su labor como siempre, el jugador número 12.
5: Decíamos ayer 50 mil boletos vendidos. Me parece que por lo menos se vendieron unos 5 mil o 10 mil más en estas últimas horas, porque es mucha, mucha la gente que está presente hoy aquí en el Coliseo.
0: México que tiene la pelota y está jugando rápidamente por el costado izquierdo con Jesús Gallardo. Pues cumplió Rafa cuando dijo: voy a poner lo mejor que tengo. Por ahí podemos extrañar a Johan Vázquez, pero de ahí en fuera bastante, bastante serio el cuadro Capi, lo que ha mandado hoy. Hablamos de muchos jugadores mundialistas, son 2 en el bloque defensivo, 3 en el medio campo y adelante 2. Entonces una combinación muy interesante, tomando con mucha seriedad este cuarto partido.
4: Sí, equilibrando, ¿no? Entre jugadores ya experimentados y mundialistas, como bien lo dices, y gente que debuta como Dagoberto y como Alex Padilla. Creo que eso también es bueno, ¿no? O sea, equilibrar, respaldar a uno de o a dos futbolistas que están teniendo sus primeros minutos con selección, con gente ya experimentada, y reitero, creo que son los momentos y los partidos adecuados para hacer esta rotación, para hacer estas modificaciones, porque es cuando tienes oportunidad de ver a todos los que llamaste para después armar el equipo final de cara a la competencia que ya llega muy pronto, en más o menos un mes, en la Nations League.
0: Se duele el capitán de Chile, Joel Morales, uno de los más importantes en este partido para La Roja. Ahora nos cuenta si hubo tarjeta o no, simplemente llamada de atención porque ataca el conjunto de La Roja. Y van con Felipe, que manda el servicio, corta bien Padilla. Es el futbolista a seguir, es el que porta la cinta, Gabriel Suazo del Sevilla, Joel.
3: Sí, un futbolista importante para la selección de Chile, es de los referentes y también uno de los futbolistas en los que se acerca mucho el entrenador del equipo de La Roja, Nico Córdoba. Por cierto que hay un par de elementos que tienen pasado y presente dentro del fútbol mexicano. Ahora lo vamos a revisar.
0: Sale jugando Chile, los cánticos de la afición, un estadio gigantesco lleno de historia y tradición. Balón que llega por el costado de la derecha para que intente el conjunto chileno con Tapia. Gonzalo, que juega en el Columbus Crew en esta Major League Soccer. Y así Betolate ha arrancado un partido con Padilla, que ya tuvo sus intervenciones.
1: Sí, ya las tuvo, pero sobre todo la de Lawrence Vigourou, un guardameta nacido y criado en Londres, en el barrio de Camden, con ese mercado dominical, con esa música, con esa tradición, recordando a Amy Winehouse, que por ahí viviera. Padre chileno, madre jamaicana, creado en Londres, decíamos, mide 1.94. Fíjate que apenas un año de su carrera, ya muy dilatada, Javi, porque ya es un portero con cierta edad, 32 años. Solo un año jugó en Chile con Everton, el resto en divisiones menores de Inglaterra o Irlanda, pero nunca ha jugado en Premier League. Sí estuvo en equipos de Premier League, pero no llegó a jugar en Premier League hasta el momento. Vigourou, guardameta jamaicano-chileno, titular.
0: Se estará reencontrando
1: en toda la gira, los tres partidos que ha jugado Chile en esta gira.
0: Se estará reencontrando con Raúl Alonso Jiménez, a quien le agradecemos que también nos acompañó en la previa. 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Balón que tiene Gallardo, que recupera la pelota. Finalmente el conjunto chileno que va, que presiona. 2-2 en diciembre de 2021, anotación de Santi Jiménez y Jordan Silva en aquel partido celebrado en Austin, Texas. Antes México, también en 2019, les había ganado 3-1, anotando Raúl, Héctor Moreno y el Chucky. Nico Castillo era el que anotaba por el conjunto chileno, otro de los que han pasado por esta liga mexicana. Y es que, Capi, nos cansaríamos y podríamos dar una larga lista. El futbolista chileno garantía siempre nuestro fútbol.
4: Sí. Recuerdo inclusive un partido México-Chile en Querétaro, que ganó Chile también de último minuto ya hace algunos años. Claro, el futbolista chileno tiene esa capacidad de adaptarse rápido a nuestro fútbol. Ha habido grandes jugadores, nos tardaríamos toda la transmisión en decirlos, pero es una realidad que la calidad y sobre todo el ritmo de juego del futbolista chileno le viene bien a nuestro fútbol.
0: Ya nos platicará Joel qué pasa con Igor Lichnowsky, que andaba por aquí, que andaba por allá, que no había tenido minutos, y también Ale Orbañanos a detalle cómo está reaccionando Rafa Márquez. La tiene el tricolor, atención, por ahí de la yarda 50, en esta casa de los troyanos, el balón que encuentra en el círculo central este tricolor con Isra Reyes, tocando para Dagoberto Espinosa, y este que retrasa, y México que invita a la selección chilena a presionar, y ahora se va moviendo el Piojo Alvarado y toca para Lira, con esa panorámica abre el campo por izquierda para Gallardo, tres veces mundialista. Chuy, toque en corto para Germán, Berterame que se bota y funge hoy como Julián. Alex, ¿cómo está Rafa? ¿Cómo vive los primeros minutos de acción? Ya cruzamos los 10 aquí en el Memorial Coliseo.
5: Con muchas indicaciones, Javi, sobre todo al medio campo, Eric Lira, Obed Vargas, Álvaro Fidalgo, les pide que tengan más la posesión de la esférica. Un dato curioso, le he contado 6 consecutivas a Alex Padilla en la que la esférica llega a sus pies y todas salta la línea. Contrastes, Isra Reyes le dice calma, vamos a tener la pelota, a salir jugando, pues, mientras que Rafa Márquez le aplaude estos trazos, de alguna manera, pues, no arriesgando en este arranque de partido. Seguramente se irá sentando un poco con los nervios, con la sensación de estar haciendo o teniendo su debut, y por ahí practicar un poco lo que pretende Rafa Márquez de todos sus porteros.
0: Gana la pelota el conjunto chileno y ahora salen jugando por el centro para Pizarro, Vicente, este de Rosario Central, muchos jugadores chilenos también en el fútbol argentino y en el Cono Sur. El balón que va hacia el frente, atención, puede ser el primero para La Roja, el disparo y la cobertura defensiva que es fantástica, otra vez en la barrida en extremis y la intervención por parte de Alex Padilla. Tuvo que llegar el tricolor con Lira. Les ha tocado cerca a Ale Orbañanos. Intervención de Padilla una vez más en el partido.
5: Primero muy bien Lira en la primera. Incluso por ahí jalando, incomodando demasiado. Y después muy bien Padilla, porque la verdad es que no tenía ángulo el futbolista chileno. Aún así decide intentar el disparo. Y muy bien Padilla tapando su primer palo y evitando el primer gol del partido.
1: Veo lenta la reacción tras el primer rechace, pero ahora que Joaquín nos diga,
0: Y Maximiliano Gutiérrez vendrá con el tiro de esquina. El centro que va, corta bien la defensa mexicana. Y si Eric Lira jugando con fuego Capi en esa última jugada.
4: Me da primero la sensación de que Tapia está ligeramente adelantado cuando mandan el pase. La asistente no levanta la bandera, no interviene el VAR para avisarlo. Es una jugada de peligro que resuelve de muy buena manera Alex Padilla levantando el brazo a primer poste, porque el disparo fue con muchísima potencia. Pero sí, Lira le metió muchísimo peligro ahí, lo jaló, lo trató de incomodar. Pero bueno, Tapia tenía en mente no hacer el disparo, casi lo capitaliza. Pero México tiene que estar muy atento, sobre todo en la marca en ataque, para que no le ganen la espalda y se vea comprometido en los contragolpes.
1: Te decía Capi, la segunda jugada luego del primer rechace, siento que hace falta que alguien... Sí. Hay mayor cobertura, ¿no?
4: Lo que pasa es que
1: capacidad
4: pasó
1: de reacción.
4: Lira se fue al suelo. O sea, en el momento en que hace el recorte Tapia y hace el disparo, Lira está en el suelo. Y no hubo otro futbolista que viniera a hacer esa cobertura para estar atento al rechace. Reitero, jugó mano a mano México en la marca en ataque, y tiene que buscar tener coberturas para hacer un 2-1 en defensa.
0: Balón que llega por derecha con Darío Osorio. Y ahora se da la vuelta a la selección chilena y a presionar el hormiga. Atención con González, Armando González buscando aplicar la misma que le hicieron al Tala con Caván Sullivan. Eso tiene que hacer el futbolista más adelantado. Ser intenso y cuidado con el espacio. Otra vez cazan al tricolor. Ataca la selección andina, se va metiendo al área. Y cuidado con la cobertura fantástica. Llegó perfectamente Irra para quitarle en esta de peligro. Entre Dagoberto e Irra tienen que estar atentos, Joel. Bueno, la selección chilena siempre, siempre, siempre peligrosos con Tapia, con Osorio y con Gutiérrez.
3: El futbolista del Columbus Crew está muy movido, por lo menos dentro del área. Ya un par de gritos le han pegado el entrenador tratando de que vaya un poco más al frente. Chile en estos momentos está tocando la puerta del equipo tricolor.
4: Y otra vez Joel con la misma idea de ganar la espalda. En este caso fue de Dagoberto, hace rato fue de Reyes, por eso tuvo que hacerle ir a la cobertura. Isra recupera muy bien, le mete peligro. Primero puntea y después lee perfectamente bien para mandar la pelota a tiro a saque de banda. Pero la realidad es que tienen que estar muy atentos en las coberturas, porque le están ganando la espalda al cuadro mexicano, sobre todo por ese sector.
0: Y se equivoca México. Otra vez por esta zona del campo, la pelota que está en el área, la barrida en extremes por parte de Irra. Están reclamando una mano, no, nada, dice el árbitro. Sale jugando el tri, pero tienen que sacar la pelota de esa zona. Ahora es la hormiga el que baja y sale jugando México con Lira. La pausa del capitán. Había falta, sin embargo, el balón en la ley de la ventaja sigue siendo para el tri. Ya se levanta, fue sobre Fidalgo. Allá van los dos, Eric Lira con la voz de mando y Fidalgo que va hacia adelante, la vuelve a tomar en esta línea de tres mediocampistas, siendo Lira el que está detrás de Obed y de Fidalgo. Pero de pronto Berterame también se mueve, que en su querencia es ir más como un 9. Ahora tendrá que tomar la batuta en la posición que todo el Mundial tuvo Julián Quiñones. Y ahí está Berte, que se apoya y que toca. Everardo López en la salida y ahora el tricolor saliendo por el centro del campo. La gente que se anima, que buscan mandar el mensaje. Beto Latia y falta será tiro libre, pelota para México.
1: Algo.
2: 15 minutos de tiempo corrido, la selección mexicana está empatando sin anotaciones contra Chile. 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
1: Este es un punto de atención, es un punto de cobertura, es un punto de aplicación. Y México ahora tiene una a balón parado que no ha tenido tantas en esta gira,
0: Y a los Orbañanos, la gente despierta.
5: Se hace presente la ola, que es doble, por cierto, va a chocar en algún momento porque está de los dos costados, pero la gente está feliz, es una fiesta aparte, más allá de que en la cancha, pues sí, el que ha sufrido más es el conjunto mexicano.
0: Centro de México, pelota al corazón del área, el rebote sigue siendo para el tri con un disparo que se va por arriba de la cabaña de Laurence Vigorú. Y México, faltaba la chona, Capi Beltrán, para responderle a la gente.
1: ¿Se desbotó o era planeada? No lo sé.
0: Como que nada más activaron un pedacito, mi Capi.
4: Apretaron mal el botón, recuperó la el rebote fue Obed, ¿no? Y me parece que hace lo adecuado el terminar la jugada, porque si intenta hacer una mague o quitarse un futbolista y la pierde, hubieran tomado mal parado a nuestra defensa, ¿no? Creo que México en ese aspecto ha trabajado bien, ¿eh? Los rebotes los está ganando, pero sí tiene que estar muy atento, sobre todo a la espalda, que es donde ha sufrido en esos primeros minutos.
0: Siempre toma la pelota Eric Lira, pero también se está botando Fidalgo para darle salida. Claramente es un 4-3-3, pero de pronto es una doble contención y ya son detalles tácticos que al medio tiempo estaremos platicando, pero está buscando Rafa para también no ser predecible siempre con el 4-3-3 y sobre todo lo que te ofrece cada futbolista. Viene un trazo largo y van hacia adelante la gente que se anima en las tribunas aquí en el Memorial Coliseum, y atención que la jugada es muy buena, se mete Chile al área, puede ser el primero, el centro que llega y no encuentra quien pueda rematar, pero qué peligrosa la descolgada, cómo se escapó, cómo llega Gutiérrez y cómo no encuentra socio Joel, toca la puerta el equipo chileno, lo desde Nicolás Córdoba. Están poniendo a sufrir el lado derecho del tricolor.
3: Entre Gonzalo Tapia y Maxi Gutiérrez son los que han creado el peligro, por lo menos en estos 17 minutos acá en el México contra Chile. Obviamente que lo que busca el equipo chileno es tratar de irse con un resultado positivo.
0: Ojo, México la tiene Berterame, Germán Berterame le puede pegar, retrasa Obed, el taquito en corto, ahora es Fidalgo, Álvaro levanta la cara, el servicio que llega, la pelota es para el Piojo, Alvarado que se anima, Alvarado que le esconde, parecía falta, la gente que reclama, dice el árbitro juegue, y cuidado que la tiene Chile, y pueden buscar por la izquierda rápidamente, el partido va agarrando vértigo, 17 minutos y se vive con mucha intensidad, otra vez el tricolor que ha recuperado y la tiene Lira, en corto para Fidalgo, siempre se conectan ambos, el capitán de Cruz Azul, se dio la vuelta y ahora es el Piojo que sirve y circula y México pone pausa, freno, un hielito y va con Everardo López, se juntan los del Toluca, la tiene Gallardo, Chuy, jugando en corto, pelota que rebota y mantiene en posesión, es el esquimal, Obed Vargas que filtra, pone un globito para Berterame que manda el centro, esperaba la hormiga, la pelota que llega por derecha, la pide Dagoberto, el rebote es para Reyes, la pausa y el freno, Beto Lati van hacia atrás, pero México está intenso.
1: México está intenso y México tiene que poner mucha atención ese lado izquierdo que otra vez, de Chile atacando derecho de México, es una especie de Sunset Boulevard, entran como quieren los chilenos por ahí.
0: Pelota que llega por derecha, la amenaza que es constante, último tercio del campo, casi 20 minutos y México a tocar la puerta, levanta la cara, busca compañero y ahora filtra el balón que va por el centro para que Lira se conecte, le pueden pegar, el Piojo buscando otra vez una falta, recupera Chile, van hacia adelante, es uno contra cuatro, aquí no hay infracción, van entre dos, van entre tres, muchos resbalones, ya hablaremos del estado de la cancha. La pelota le vuelve a quedar a México, pero Fidalgo no encuentra compañero, se da la vuelta, se pasea y ahora la extensión en el campo va con Jesús Gallardo. Otra vez Chuy, moviendo la pelota el canterano de los Pumas para que México busque tocar la puerta con las variantes. Todo el equipo de Córdoba repliega y espera atrás, pide y busca movimiento. La tiene Gallardo por izquierda, puede ser el servicio. Capi Beltrán no encuentra dónde y van para atrás.
4: Me quedé pensando en la jugada de Maxi Gutiérrez, bien le explicaba Joel. Pasó en medio de tres futbolistas mexicanos, lo que decía Beto, de manera muy sencilla. O sea, nadie le cometió una falta, le interpuso en el camino, lo incomodó y le metió velocidad. Y me parece que Maxi Gutiérrez pudo haber tirado cruzado. Fue una ventaja para los nuestros que intentara el centro porque nadie llegó a cerrar la pinza. Pero que pudo haber tirado, es que a gol cruzado.
1: Va viendo el balón y no voltea a ver el corazón del área. Y por eso desperdicia una muy clara y decide mal.
4: Exacto.
1: Pero sí fue, decía yo, Sunset Boulevard, el Paseo de las Estrellas o lo que me digas de Los Ángeles. Pero una libertad pasmosa, que es de lo que se tiene que atender. Fuera de eso, México está fluido cuando toca la pelota. El desmarque es bueno, pero todavía no con el peligro que se debiera y acaso tardando en tirar en muchas ocasiones, ¿no?
0: De acuerdo. Y no teniendo a sus dos centrales estelares, también el hombre que da la salida no está siendo como tal Everardo López o Isra Reyes. Están confiando en Lira o a veces a Fidalgo para ser ese futbolista, ese stopper que pueda venir con balón controlado. Padilla saltando líneas, va hacia adelante. La hormiga que alcanza a desviar con la cabeza, buscaba peinar para ponerle una asistencia a Germán Berterame, Capi.
4: Algo que está haciendo muy bien Chile y analizó de buena manera es, nuevamente este equipo de Rafa hace que sus centrales, no importa quiénes estén, se abran, ¿no? Casi a la esquina del área grande y sea Lira el que baje, ¿no? Y que aparte es una función que conoce muy bien desde Cruz Azul, pero en este momento está obligando porque los jugadores chilenos van y presionan a México y están obligando a la Expadilla a dividir la pelota, y ahí es donde Chile está ganando el balón.
0: Son 20 minutos, sale Orbañanos. Rafa Márquez reclamó mucho el partido pasado, las tarjetas que no llegaban para los estadounidenses, que pegaban y mucho. ¿Cómo lo vive Rafa en este su cuarto partido al mando?
5: Más tranquilo, debo decirlo, no me había tocado verlo con esa intensidad y con esa euforia a la hora de reclamar. Lo ve muy bien el Capi, ¿no? Alex Padilla ha estado obligado prácticamente en todas las jugadas a tirar largo, a saltar líneas, y Irra Reyes ya en reiteradas ocasiones le ha dicho que con calma, que por eso los dos centrales se abren, se tiran como para que pudieran salir con ellos, porque en las que ha ido larga y ha perdido la pelota, pues también quedan mal posicionados los centrales mexicanos.
0: Balón que va hacia adelante con el Piojo Alvarado, que retrasa el balón para que ya la lleve Dagoberto Espinosa. Hace una semana jugaba con América en Aguascalientes y fue llamado para estar aquí con el tricolor. Se dio la vuelta y tocando Álvaro Fidalgo, muy participativo, el futbolista del Real Betis Balompié. Estrella en las Águilas del América, y ahora para Eric Lira. Lira por derecha, el Piojo Alvarado, perfil cambiado, manda el centro, el remate, la pelota que pasa. Daba la sensación que cerraba Jesús Gallardo y Rafa, gritos pidiéndoles en la definición, en las coberturas, esa jugada, ese punto fino, Capi Beltrán en la definición.
4: Esa capacidad que tiene Alvarado de hacer la diagonal hacia el centro y con la zurda educada que tiene, mandar centros nuevamente peligrosos. No sé si Jesús duda, más allá de que estaba adelantado, Jesús duda entre si tirarse de palomita o controlar el balón. No logra hacer ninguna de las dos, pero bueno, México logró hacerlo.
0: Joel Morales, cuéntanos, se detiene el partido.
3: Durante la semana, Javi, sucedió algo interesante con la selección chilena. Uno de sus futbolistas más talentosos, hablando de Marcelino Núñez, estaba en la convocatoria, lo citó Nico Córdoba, y no vio acción contra la selección de los Estados Unidos. El futbolista de Chile agarró sus cosas y se salió de la concentración, abandonó la concentración para regresar a Inglaterra, futbolista del Ipswich Town. Hoy Marcelino Núñez está en el ojo del huracán, sobre todo por la decisión que tomó, y porque hasta el otro día fue que se enteró el director técnico de esta selección chilena.
0: O sea, aplicó un CR7. No. O sea, ya.
3: A mí no me meten, yo me voy.
1: Pero sin ser CR7.
0: Sí, no.
1: No, y con lo que trae la selección de Chile en este momento, lo que menos necesita. 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Ya cuánto apreciarás el partido es otro tema, ¿no, Capi Beltrán? 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Pero de esa manera se tiene la cercanía en esa cabecera del estadio. Alternativas, búsquedas, precios más costosos, experiencias. Mientras eso pasa, querido Ale Orbañanos, el equipo mexicano sigue congregado, el chileno ya no.
5: Sí, es que estamos a 28 grados centígrados, pero honestamente se sienten bastantes más, y es por eso que para este partido sí se decidió que hubiera el famoso water break o la famosa pausa de hidratación. Recordamos y revivimos aquellos momentos en la Copa del Mundo donde, por supuesto, ya los técnicos, más que un refresco, lo utilizaban como una especie de team back para dar algunas indicaciones. Dagoberto es de Sinaloa, tiene 22 años, y revisando un poco su historial, pocos recuerdan, él estuvo en la cuarta división de Bélgica. Es muy joven, ya sufrió una lesión muy grave y tiene mucha proyección, más allá de que hoy Almada no es uno de sus favoritos.
0: Lo han exigido por ese costado, y esto es parte de lo que está viviendo Rafa también en sus primeros pasos como estratega. Apuntar a detalle los futbolistas que estarán el próximo mes visitando a Jamaica y recibiendo en el Gigante de Acero el partido de vuelta en una competición oficial. Se equivoca otra vez México con este tipo de servicios, Capi. Esto es lo que les ha pedido especial atención. Son varios ya, pases cerrados en este primer tiempo.
4: ¿Y sabes de quién? De los tres medio volantes. O sea,
0: finos.
4: Lira, Obed y Fidalgo. Fidalgo ha sido el más fino de los tres, pero pases realmente sencillos, 5 o 6 metros, que le quieren dar potencia para darle fluidez al partido, pero que no han sido tan precisos, ¿no? Y si fallan los que generan fútbol, pues es complicado para cualquier
0: equipo. Se escapa Loyola, que manda el centro, se cruzan entre ochos, Fidalgo y la pelota que abandona. En este team back, hablaba Rafa detalle con los futbolistas, con todo el staff también alrededor y con Eric Lira específicamente en una posición que durante años también dominó Rafa Márquez, porque si bien fue central, también era un contención muy elegante, con mucha salida. Y quién mejor que Rafa para guiar esta camada de zagueros y mediocampistas mexicanos, a la espera también del balón parado, que será otra de las virtudes que siempre Rafa tuvo en su carrera. Ataca Chile y van por el costado derecho. Gallardo que recupera. Estaba prácticamente tirado en el terreno de juego. Lira que pelea a todas, que muerde como un auténtico pitbull. Y ahora va hacia el frente para que Chile vuelva a tomar la pelota. Bertolatti, se va llenando el Memorial Coliseum.
1: Y la realidad es que hasta ahora Chile, sin haber exigido a Padilla, México sí exigió a Vigorú, el guardameta chileno. Chile ha sido más peligroso, con incursiones que no derivaron en probar al guardameta del equipo mexicano, pero que sí tuvieron otra profundidad. El juego de México es más elaborado, tiene mayor floritura, pero hasta el momento no ha sido efectivo.
0: Y vuelven a intentarlo con esta presión que busca el Hormiga, pero tienen que ser varios. También va a haber Terame. Se mantiene este 4-3-3 que desde que llegó Javier de pronto probó con dos puntas, pero que por ahora no ha tocado más allá de la ya señalada por Bertolatti. Cuidado con este tipo de rebotes. También la cancha no ayuda para el trámite del balón. Está botando demasiado. Y los futbolistas están sufriendo un poco en esa conexión de pases, Capi.
4: Sí, no se han adaptado, sobre todo los mexicanos, al tema de cómo corre el balón. Por eso han fallado tantos pases. Y sí, recordamos la de Vigorú en la tajada del disparo de Gallardo. Pero también, acuérdate, Beto, la que mete el manotazo arriba Padilla, que creo que era fuera de lugar, pero que no se marcó. En fin, o sea, creo que sí, Chile, sobre todo por ese sector izquierdo, ha sido mucho más peligroso. Tal vez México tiene mayor posición de pelota, pero bien dices, no es tan efectivo y no tiene la capacidad en el último toque de generar peligro.
0: Gallardo se apoya y mueve el conjunto mexicano, que busca hilar ya más pases en este Memorial Coliseum histórico, que será tres veces olímpico en menos de dos años. Y aquí estaremos con ustedes. Sigan toda la aventura a través de Claro Sports Premium. También el fútbol estará presente con una generación donde está Camberos, donde está Sandoval, donde muchos de estos futbolistas podrán llegar por edad. Chile que mueve y lleva el balón por el costado izquierdo. Triangulan bien también el conjunto andino, que tuvo partido contra Canadá y contra Estados Unidos. Y la pelota que llega una vez más por el centro del campo con mucha intensidad es Osorio, el del Crystal Palace, y van hacia adelante. Y ahora mueve Pizarro. Extensión por izquierda, peligroso siempre Maxi. Se dio la vuelta, cuidado con Gutiérrez, el disparo, la pelota que cerca. En ese quiebre de cintura a Dagoberto Espinosa se lo llevaron fácil. Capi, el disparo que pasa cerca de la cabaña de Padilla.
4: Otra vez lejana la marca y lejana la cobertura. Se quitan a Dagoberto de manera muy sencilla. Reyes no llega a tiempo. Y Maxi Gutiérrez otra vez se queda muy, que vemos que cerca pasó la pelota pegadita al poste. Otra situación, debe haber tirado en el otro mano a mano que ganó, pero si México no corrige que Dagoberto esté más cerca de la marca y que Isra esté más cerca en la cobertura, siempre en el mano a mano es un peligro Maxi Gutiérrez.
0: Jugadas a corregir, Joel, te ha tocado cerca, nos hablabas de Gutiérrez, un futbolista que conoce muy bien a Luis Chávez, ahora en su aventura por el fútbol ruso.
3: El Dinamo de Moscú, futbolista que es disruptivo, un futbolista que tiene estas cositas cuando empieza a arrancar. Es uno de sus máximos atedejos.
0: Y allá va precisamente, atención con esta, que Chile está encontrando la zona predilecta. Y ahora van el número 16 presionando, Gonzalo Tapia del Columbus Crew, retrasando y moviendo por el centro para Villagra. Casi todos en la escuela del Colo Colo, el gran Pata Bendita formando escuela. Fue también en el centro de formación de Pablito Barrera Dinamita. La escuela en Tlanepantla de Baas. El centro que llega al área. Atención, ataca Chile. Se meten al área. La cobertura defensiva buena. Y ahora sí, Reyes. Pero luego a Leo Bañanos se complican un poquito. Afortunadamente había bandera levantada.
5: Sí, había bandera adelantada. Pero sí, ya estaba Dagoberto regalando un tiro de esquina. Ha sufrido en estos momentos. Platica un poco con Roberto el Piojo Alvarado para entender pues por qué por ese costado pues le han ganado la espalda en varias ocasiones. Isra Reyes, que es el que ha tenido que hacer las coberturas, en algunas se ha quedado, no ha logrado, y bueno, pues México que sigue sufriendo por esta banda. Por cierto, Isra Reyes, pocos conocen esta historia, él cuando era canterano rojinegro, a los 16, 15 años, le tocaba de vez en cuando subir al primer equipo. En ese primer equipo estaba Rafael Márquez. Algo le ha aprendido porque ha comentado en varias ocasiones que es su mayor motivación.
0: Todas las historias alrededor con Rafa, con el Atlas, con esa segunda vuelta y con todo ese amor a los colores del rojinegro. Ahora sale jugando el conjunto mexicano con López. un central por izquierda ante la ausencia de Johan. Busca aprovechar esa zona predilecta y ahora es Gallardo, retrasando el Vegeta para que mueva por el círculo central. Isra Reyes, que además canta re bien dentro de sus virtudes, va hacia el frente. Se apoya con Obed, Vargas y Fidalgo siempre dando la construcción por delante de Eric Lira, que mantiene esa contención. El grito de México, México empujando a un tricolor que toca la puerta y que tiene una serie larga y va con Jesús Gallardo hacia el frente. Ataca México, la pasada, buscaba encontrarla primero Fidalgo, la pantalla y luego Hormiga, que se apoya y retrasa Obed, y ahora hacia el frente el tricolor. El disparo que contiene perfecto Vigorú. Nuevamente es el Piojo Alvarado Beto Lati y le pone hielo a esta pelota que viene con fuego.
1: Hay un movimiento clave en la jugada. Se bota, retrocede la Hormiga y eso permite que anticipe el futbolista chileno que tenía el balón controlado para rechazar, y a partir de eso un nuevo sentido a la ocasión que permite el disparo del Piojo y bien Vigorú, logrando sacar arriba. Pero ese movimiento de Hormiga puede permitir que renazcan jugadas cuando parece que no hay por dónde entrar. No ser un delantero estático, ¿no?
0: El rostro del niño lo dice todo, con un gol que se ahoga en un suspiro entre miles aquí en el Memorial Coliseum en Los Ángeles, California. A mover el tricolor, le va a pegar el maguito Álvaro Fidalgo, el futbolista del Real Betis Balompié. En corto está el Piojo Alvarado, será el examericanista muy cerca de la afición, y viene el centro de Fidalgo a segundo poste buscando una jugada prefabricada. Se mantiene el balón en movimiento, el disparo, la media vuelta, el intento bien por parte así del era. Tri, sí. Pero Capi tocó la puerta y otra vez, ahora el que cierra la pinza es Dagoberto Espinosa.
4: Sí, Dagoberto, ¿no?, que estaba ahí en el rebote, termina pegándole de volea arriba de la portería de Vigorú. Fíjate, las dos jugadas más importantes y más interesantes del cuadro mexicano han sido con paciencia. Llevan la pelota de un lado a otro, encuentran el espacio, encuentran el momento. Fue Gallardo el primero con ese disparo que exigió el máximo al portero chileno, y después fue este disparo también del Piojo Alvarado que volvió a exigir, pero fueron pacientes los mexicanos hasta encontrar el mejor momento para tratar de hacer daño.
0: Comienza el sonido local a prender más a una afición que había hecho la ola. Curioso, Beto, ese 13 de portero, ahora lo tiene Dagoberto a futuro. Tenemos quien logra ser el heredero, así como el 10, tanto se habló con Gilberto Mora. Bueno, en esta ocasión, el número de Ochoa va para el debutante, pero en otra posición.
1: Que normalmente es una anomalía, ¿no? Un portero con el 13, aunque no existe una regla definida. En ese sentido, sería maravilloso en un futuro que un guardameta pudiera llegar a portarlo, ¿no?
0: Llegará alguna historia, para eso están las nuevas generaciones. Fidalgo que filtra, se viene el gol de México, la pelota se va del arco, parecía para más. La conexión fantástica, Hormiga González se lleva al guardameta, pero después ya no alcanza, pero la conexión con Álvaro Fidalgo, cómo encontró Capi Beltrán, cómo fueron cruzando en las líneas, estaba adelantado el Hormiga.
4: Sí, más allá de que está adelantado Armando, me parece una jugada interesante por cómo lleva, cómo sale con claridad del cuadro mexicano y cómo Fidalgo le da esa visión, ¿no?, a los futbolistas para hacerlos jugar. Espera el movimiento, dejo.
0: Atención, ataca Chile. Aquí había una falta antes, esto ya no cuenta, Joel.
3: Sí, fuera de lugar. Hubo una falta antes.
0: Una falta previa,
3: sí,
0: correcto.
3: Una falta antes. Pero perdón, es este futbolista, Tapia, que la verdad está muy, muy insistente, tratando de ganarle las espaldas a los defensores del equipo mexicano. Por cierto que Nico Córdoba no se sienta, muy pegadito a la línea tratando de dar indicaciones al equipo de La Roja.
0: Sí, la reclamó con todo ahí.
1: Mira,
0: el estratega
1: chileno. Entrenadores que han sonado para tomar el puesto que de manera interina ocupa ahora Nico Córdoba, como bien dice Joel. Ha sonado últimamente el Tano Ortiz, decía Alexis Sánchez. ¿Te dejó?
0: Porque la tiene México y el espacio abierto está para Germán. Berterame, atención con Verte. Berterame se mete al área. Germán llega a línea de fondo, manda el centro. La pelota que queda ahí en la cobertura defensiva. Buen trabajo de Paulo Díaz. De punto México se anima, pone turbo, sobre todo con Germán, que la tiene muy hecha con el Inter Miami, conectando con Suárez, con Messi. De pronto Verte se nos olvida, pero el rendimiento que tuvo con el conjunto de San Luis, con Rayados de Monterrey, todavía con una buena edad. Y otra vez Fidalgo de primera intención mostrando su calidad. Retomamos, Beto Lati.
2: 35 minutos de tiempo corrido, la selección mexicana está empatando sin anotaciones contra Chile. 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
1: Castillo no lleva en el Betis desde el 2020. Antes estuvo en Inglaterra, estuvo por doquier con el City, en el Real Madrid incluso. Pero Pellegrini, el ingeniero, no ha tomado a la selección de su país, que es para muchos lo que tendría que terminar pasando.
4: Sería un lujo, ¿eh?
0: Sí, sí. En el primer City campeón antes de la era de Pep y ahora dirigiendo a Álvaro Fidalgo en el conjunto allá en Sevilla, el Real Betis Balompié. Hay una falta y vamos contigo, Alto Bañanos. Eric Lira le pide que se levante ahí a su rival. Un partido que ha estado ríspido es Gonzalo Tapia.
5: Se molesta Eric Lira, considera que no tenía que haberse señalado esta falta. Coincide, la verdad es que creo que anticipa de buena manera, pero el árbitro del partido del canadiense decide marcarla de primera intención. Hablando de otros jugadores, ¿no? El más veterano de esta convocatoria es Gallardo, tiene 32 años de edad y está por cumplir justamente 10 años ya vistiendo la playera de la selección mexicana.
0: Otra vez por izquierda ataca el conjunto chileno, cuidado por esta zona del campo, la barrida que es fuerte y ahora es Everardo López Capi. El árbitro claramente señala que fue directamente al balón, sin embargo se lleva también el empeñón el futbolista andino.
4: Es que otra vez es Everardo López el que tiene que ir a hacer una cobertura hasta el sector derecho, le está costando muchísimo trabajo la espalda tanto a Israel Reyes como a Dagoberto.
1: ¿A qué atribuimos esos problemas? ¿A que no han jugado juntos? A que el medio campo no hace las coberturas, porque ya es recurrente juegue quien juegue en el equipo mexicano.
4: Pero a ver, Dagoberto y Isla sí han jugado juntos, o sea, no es un tema de que se desconozcan.
1: Sí, pero los cuatro de abajo.
4: Sí, pero sobre todo en la coordinación en el sector derecho defensivo de México, el sector izquierdo de ataque de los chilenos, es donde México ha sufrido, y ahí está Dagoberto e Isla Reyes jugando juntos. Me parece que no le ha tomado la medida, ya sea a Maxi Gutiérrez o a Tapia, que parte del centro hacia allá, y están llegando tarde tanto a la marca como a la cobertura. La verdad es que si vemos, no ha llegado Chile por el sector derecho. Todos los ataques y todas las jugadas de peligro han sido por su sector izquierdo.
1: Yo veo la secuela o la parte 2.0 de lo vivido con Jeremy y con el Toro Guzmán frente a Perú una semana atrás.
0: Sí, y ha rotado.
1: Otros dos nombres.
0: No ha repetido centrales como tal, y es parte de lo que está buscando Rafa también ante la ausencia de Edson, de Johan, y les diría también de Romo, que llegaron a ser centrales durante la Copa del Mundo, cada uno con sus circunstancias ausentes, esperando estar listos el próximo mes. Recuerden, México va a enfrentar a Jamaica, primero visitando y luego cerrando en Nuevo León, para poder ir al Final Four de la CONCACAF. Próximo año, se equivoca el Piojo, cruzó la pelota, ha recuperado Chile, la tiene Felipe Loyola, otro del Colo Colo. Saludamos al Bambam Zamorano, estuvo en entrevista con Ale Orbañanos, conoce muy bien a Francisco Guillermo Ochoa, uno de los futbolistas homenajeados en estas intenciones, que qué bueno, Capi, se empiezan a hacer al estilo americano. Sí. Hay tantos que han dado por nuestro fútbol que en cada partido de selección, pues parece maravilloso que se recuerde los que forjaron la historia de este deporte que tanto nos mueve.
4: Completamente, ¿no? Reconocer a tus figuras hace valorar lo que le han aportado al fútbol en diferentes épocas y en diferentes momentos. Y bueno, muy reciente, ¿no? El retiro del fútbol profesional de Paco Memo, siendo un referente y una leyenda de nuestro fútbol por todo lo que hizo.
1: Aunque por vueltas que le demos, Javi, la noche de homenaje que tuvo en plena Copa del Mundo, sí, es inigualable.
0: Sí, como eso no hay más. Eric Lira filtra la pelota demasiado larga, sin embargo la alcanza, no, se acaba, parecía que se iba el balón, sin embargo dice el auxiliar que sí, se tardó mucho en levantarla, pero finalmente Joel, terminan por señalar el offside.
3: Sí, se dolía muchísimo Javi. Rodrigo Echeverría, futbolista de La Fiera, futbolista de León, hoy tratando también de ganarse un lugar, siendo indispensable en esta selección chilena. Son de estos futbolistas que tienen un pasado y un presente dentro del fútbol mexicano. El otro está en la banca, que por cierto la convocatoria de Igor Lichnowsky fue prácticamente de último minuto. Él se incorporó después del partido de los Estados Unidos.
0: Igor, que dio...
1: Tiene 32 años, ¿eh? No es sí, tan veterano. Lo que pasa es que su primera llegada para el fútbol mexicano, idas y vueltas.
0: A la pelota en el área, cuidado, Everardo López termina reventando el central zurdo, pero lo hace. Él estuvo precisamente en Chile con Obed Vargas jugando ese Mundial Sub-20, ahí estaba Camberos, lo hacía también Gil Mora, que ya nos estará recordando a Leo Orbañanos, lo hemos dicho en distintos espacios, el futuro de Gilberto Mora, Alex, otro de los de la nueva generación, a días de de tener ya listo esa mayoría de edad que piden los clubes europeos.
5: Es una realidad que tiene muchas opciones, que han sido meses de negociaciones, de sondeos, de clubes que se acercan a Xolos para intentar gestionar alguna negociación. Lo ha dicho su propia representante, además a nuestros micrófonos: voy a hacer todo lo posible por vender a Gilberto Mora muy, pero muy caro, porque lo que vendes caro es bien valorado. Así que todo listo para una venta histórica y gran motivo por el cual abandona la concentración es para no entorpecer y para no causar alguna lesión de último momento que pudiera afectar estas negociaciones que están en curso.
0: Padilla con un trazo largo, intentaba el Hormiga, ya el rebote le queda a Vicente Pizarro. Tocó por derecha con Diego Ulloa. Otro más del Colo Colo y ahora es Osorio. Darío no puede ante dos. México tiene espacio, a ver si logran capitalizar esta. Se da la vuelta Obed Vargas, el futbolista de los colchoneros del Atlético de Madrid. Se apoyó para Fidalgo. Álvaro en corto para Obed Vargas, formado en el Seattle Sounders de los 15 años en la Major League Soccer. Campeón en la League Cup con el conjunto que en su momento también tuvo a Gonzalo Pineda. Y ahora la lleva Everardo López. Va hacia el frente. Campeón también en la CONCACAF. La gran carrera la de Obed Vargas, 21 años y ya con el Atlético de Madrid, jugando Champions. Berterame se apoya y toca para Lira, el capitán celeste, que mueve por el costado derecho, girando el timón de derecha a izquierda. La tiene el Piojo Alvarado. Toca y mueve para Dagoberto. Espinosa se va metiendo, se filtra el esférico. En esta zona del campo donde México también busca ser punzante, el Piojo que pisa, interioriza, busca, ya disparó en una y ahora retrasa para Reyes. Isra, con su experiencia tiempista, espera el apoyo de alguien que se mueva y es el Piojo que ahora busca conexión Capi, pero está fallando en ese último tercio del campo.
4: Fíjate, las jugadas de mayor peligro del cuadro mexicano han sido disparos de media distancia, los dos de afuera del área, el de Gallardo y el de Alvarado. De ahí en fuera, el último pase, ese pase al movimiento filtrado, ese que intentó Fidalgo con la Hormiga, que desafortunadamente también fue el lugar, ese es el que ha sido impreciso para el cuadro mexicano. No ha pisado de lleno el área, por eso no ha sido tan peligroso, y su peor peligro, reitero, han sido los disparos de media distancia.
0: Urochoque, se duele mucho Suazo en esa zona, el capitán del equipo chileno, Joel.
3: Sí, se duele de la parte del pecho, la costilla, el capitán del equipo de La Roja, por ese choque con Roberto El Piojo Alvarado. Javi, muchas veces se ha comentado en selección mexicana que si algo le falta es que a estos jugadores salgan al extranjero, que no se queden dentro del fútbol local. Bueno, para ponerlo en referencia con esta selección de Chile, contra Estados Unidos, su último partido, solamente 3 futbolistas tienen participación en la liga local, lo que te demuestra que esto no te da el éxito.
0: Sí, tiene un presente bastante complicado, 3 ausencias en los últimos mundiales, una selección que lo hizo en el 98, 2010 y 2014, 9 de 23 para Chile, que alcanzó un bicampeonato hace 10 años, incluso cuando Messi se retiró. Ya estaremos hablando tema aparte en otra ocasión, lo que se ha vivido hoy en Argentina, impresionante, y quién diría que hace 10 años era Chile bicampeón. Y que Messi decía, ya no más, la tiene México. Balón que va hacia adelante con López, se bota Fidalgo y ahora es Gallardo. La sociedad que busca por esta izquierda el tricolor, sin embargo, roba la roja. Iban a toda velocidad, esto puede ser de tarjeta, Alex. Le sirvió los tacos con salsa de la que pica y creo que es habanera, Alex.
5: Sí, tarjeta amarilla para Jesús Gallardo. Llega un poco tarde, ligeramente tarde, el lateral mexicano. Y bueno, pues ya fue pintado de amarillo en esta fecha FIFA, que bueno, pues ya Irving Lozano, que ya partió, y Jorge Sánchez son los que han tenido tarjetas amarillas. Mateo Chávez, que se fue expulsado, también ya abandonó la concentración. Algunos de los amonestados, recordar que no se acumulan en partidos amistosos las tarjetas amarillas si la tarjeta roja te lleva a una suspensión inmediata.
0: Tremendo hachazo, mi Capi. No, digo, sí. Mateo Chávez se fue por una doble cachetada. Aquí Gallardo llegó, pero con el hacha bien desenvainada, ¿eh?
4: Y fíjate, Gallardo no había tenido mayores complicaciones en la marca y la primera vez que se iba a haber superado, tómala.
0: 44 minutos, estamos a punto de llegar al tiempo cumplido para saber cuánto se agrega por ahora. Las redes no bailen y seguimos con más. Esto está 0-0 en el Memorial Coliseum. Pelota por derecha para Loyola. Felipe, que va con el centro, corta la defensa mexicana con Reyes. con ese juego aéreo que busca también colgar el cero desde el partido contra Ecuador. México no logra mantener su portería sin recibir goles y además en estos cuatro partidos ha pegado primero el equipo rival. Hormiga, que se bota de espaldas al marco, sale jugando bien. Fidalgo, que buscaba el caño y en el rebote sigue siendo para el tricolor. Ale Orbañanos, ¿cuánto se agrega?
6: Dos minutos más en este primer tiempo.
0: Perfecto, y México buscará cerrar en una última serie ofensiva. El balón que llega para Reyes. Reyes, que extiende para Dagoberto, y está también en esa zona Roberto Carlos Alvarado. Se encuentra el americanista con el de Chivas y retrasan para Reyes. Otra vez Isra. América se va a enfrentar a Monterrey. Estaremos con el Atlas Chivas. Hay buenos partidos este fin de semana, pero por ahora todos enfocados en llegar con la primera victoria para el tricolor. Ya después pensar en el clásico tapatío, ya después pensar en lo que pasa a nivel de clubes. Hoy hay que entregarse por este equipo y poner más en la cancha. El balón que pasa, recupera el Piojo, y esta es buena. Lira en corto, retraso Bedo, otra vez para Roberto Carlos con el centro, remate de cabeza y la pelota que se va por un costado. No lo puede creer Capi Beltrán, otra vez México tocó la puerta.
4: Otra vez, ¿no? Y ahora sí el pase fue preciso a la espalda, ¿no? De Echeverría. Muy bien, la hormiga. No sé si estaba adelantado. En caso de haber sido gol, pudieran haber revisado en el VAR. Pero lo que hace muy bien la hormiga es simplemente ponerle la cabeza y darle un frentazo. No gira la cabeza como tal. Trata de darle la dirección al segundo poste. Pasó muy cerca. La mejor jugada tal vez colectiva que ha tenido México, en el sentido de que llevó la pelota y ahora sí el pase fue preciso al centro del área.
1: La pantalla de Lira es medular para que la jugada fluyera. Y otro punto, ¿acaso era opción dejar el balón hacia atrás porque era muy forzada la posición de remate? Como buen delantero decide intentarlo y era así, era al segundo poste, finalmente no terminó por encontrar la portería.
0: Y ahora es Chile el que lleva el balón en estos últimos segundos del primer tiempo. 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Está por concluir el primer tiempo. Berterame, que recibe una falta. El árbitro central, Philippe Dujic, pita el final de este primer tiempo en Los Ángeles, California, en el Memorial Coliseum. México 0, Chile 0.
1: La buena, que por primer partido en el primer tiempo nos vamos abajo en el marcador en esta gira. La mala, al frente hace falta muy más para inquietar, aunque hay momentos de esperanza, de cierto dinamismo, pero todavía con áreas de oportunidad muy relevantes. Hacemos una pausa, regresamos al Memorial Coliseum en Los Ángeles, California. México 0, Chile 0.

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8: Señoras y señores, estamos en el entretiempo. Gabriel Guzmán en los controles, Luis el Abuelo Vázquez para platicar. Se han ido los primeros 45 minutos en el último partido de esta mega fecha FIFA por parte de la selección mexicana. Está empatando sin goles contra Chile. De momento un cuadro alternativo. Evidentemente tenían que probar las últimas piezas con miras a la siguiente fecha FIFA, que será para noviembre. Empezamos en el arco con Alex Padilla, una línea de cuatro encabezada por el central Israel Reyes, acompañado de Beraldo López. Posteriormente también Jesús Gallardo repite junto al futbolista de las Águilas del América, Dagoberto Espinosa. El medio campo, el capitán y prácticamente el contención, y el que ha significado ser el pegamento perfecto tanto con la defensa como la ofensiva, el caso de Eric Lira, Álvaro Fidalgo y Obed Vargas. Adelante el Piojo, Armando González y Germán Berterame. A ver, la realidad es que la selección mexicana ha estado cerca, ha tenido algunas aproximaciones, jugadas por la banda, intentos de juego asociativo con la hormiga, incluso por ahí tuvo un par de ocasiones Germán Berterame para poder disparar al arco, bien por parte del guardameta chileno Lawrence Vigorox. Lo ha hecho espectacular. Simplemente a México le ha faltado contundencia. Hay que decirlo, como que la afición junto con el cuadro mexicano ha hecho una especie de tregua. Antes de que arrancara el compromiso le hicieron un homenaje a Guillermo Ochoa presentando un video de él en las pantallas y demás. Pusieron la canción de México, que fue de vital importancia durante la Copa del Mundo. Incluso hasta sonaron las trompetas emulando esa canción por parte de Juan Gabriel. Pero en fin, México ha sido definitorio. Le ha faltado esa potencia en el último tercio del terreno de juego. Sin embargo, también Chile ha mostrado cosas interesantes por los carriles, sobre todo con Darío Osorio, que ha hecho algunos desbordes. El caso de Maximiliano Gutiérrez también, Pizarro, el caso de Gonzalo Tapia. Dos atajadas, le he contado a Alex Padilla, una recargada perfectamente a su primer poste, mandando el peligro para que fuera tiro de esquina, y la otra prácticamente en su misma posición. En el centro es donde se termina aventando el futbolista mexicano que milita en el Athletic de Bilbao. Es una realidad que este partido, más allá del resultado, a Rafa Márquez le interesa probar esas piezas que no lo hizo en las últimas semanas. En esos dos empates por un tanto contra la selección de Colombia, contra Perú, claro que el aficionado mexicano quedó un poco dolido después de caer por goleada contra Estados Unidos. De alguna forma esa oportunidad de recambio en la portería, el quitar al tal Rangel, que muchos le adjudican el 80% de los goles que recibió el compromiso pasado por situaciones individuales, hoy va Padilla. Necesitan también de alguna forma alguien que le compita por la titularidad al guardameta de las Chivas Rayadas del Guadalajara. Hay que entender que desde que vino la lesión de Luis Ángel Malagón, prácticamente el tal Rangel se fue solo en esa carrera para definir quién iba a ser el titular. A raíz del retiro por parte de Guillermo Ochoa, queda un hueco abismal entre él y el propio Carlos Acevedo, que evidentemente en esta convocatoria por parte de la selección mexicana se manda un mensaje en donde ya no interesa a Carlos Acevedo, ni siquiera con el rol como tercer portero. Entonces, por eso la importancia también de tener un portero suplente que entienda que no solamente va a ser suplente de la selección mexicana de fútbol, sino también va a empezar a apretar al guardameta titular, lo va a empezar a buscar para que no tenga precisamente esta situación. No es una Chile poderosa, no es una Chile que le esté dominando por completo a la selección mexicana. Sin embargo, este partido sí o sí se tiene que ganar por parte de México, entendiendo de alguna forma la goleada que pasó contra los Estados Unidos y una situación bastante, bastante penosa. ¿Qué rescatar por parte de México? Cosas interesantes se le han observado al propio Israel Reyes, un central que de a poco va a adquirir una seguridad, más allá de entender que este tipo de posiciones prácticamente ya tienen dueño, como es el caso de Johan Vázquez, que además de ser el capitán por parte de la selección mexicana, es dueño en esa posición, junto al Cachorro Montes, que esa es la verdadera pregunta, la verdadera cuestión. ¿Qué va a pasar cuando no esté uno de los dos? Bueno, pues ahora lo están intentando con un Israel Reyes que parece que levanta la mano para quedarse con esa situación, a diferencia de otros elementos. En el caso del medio campo, es un medio campo bastante interesante, sí, con nombres que nos pudiéramos emocionar si solamente los tomamos en cuenta durante su rendimiento en la Copa del Mundo. La realidad es que después de que terminó la Copa Mundial y observando su desarrollo en las diferentes ligas internacionales, el caso de Álvaro Fidalgo, el caso del propio Obed Vargas, no han tenido esa misma continuidad. Obed Vargas incluso tenía todavía dudas si iba a continuar o no con el Atlético de Madrid. Lo terminaron utilizando en la temporada, en la pretemporada, con algunos compromisos, pero una vez que inicia ya la liga de manera oficial, el Cholo Simeone no lo utiliza al 100%, sí lo convocó a Champions, lo convocó a algunos partidos de la liga, pero le falló ahí. El caso de Álvaro Fidalgo con el Real Betis, lo mismo. Vamos a una pausa y regresamos. México empata sin anotaciones contra la selección de Chile.
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0: eso.
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8: Estamos de regreso, señoras y señores, para seguir recapitulando lo que han sido estos primeros 45 minutos en donde la selección mexicana de fútbol está empatando sin anotaciones contra Chile. Vamos a repasar los números que nos han regalado hasta ahora este compromiso. 6 remates por parte de la selección mexicana contra 3 de Chile, 2 a la portería por parte de México contra 1. Faltas, México ha tenido más 4 contra 1. En el tema de las tarjetas amarillas, a México ya le amonestaron al defensor Jesús Gallardo. Tiros de esquina, 2 por parte del combinado mexicano, 1 por parte de la selección de Chile. Oportunidad por parte del cuadro mexicano para ver actividad en el complemento. Evidentemente el tal Rangel como portero suplente, que se ve muy difícil que tenga participación hoy, sobre todo por el entendimiento de que tienen que probar piezas, lo que sucedió en el compromiso pasado contra los Estados Unidos. Tienen a Jorge Sánchez, Diego Campillo, Víctor Guzmán, en el caso de Johan Vázquez, Santi Jiménez, Oscar García, el otro portero del equipo de León, que dicho sea de paso, de alguna manera sí terminó por ser la sorpresa en esta convocatoria, porque lo venía haciendo bien con los Panzas Verdes, pero era un nombre que no era habitual, por lo menos en el último proceso por parte de Javier El Vasco Aguirre. Jeremy Márquez, futbolista plurifuncional por parte del equipo de Cruz Azul, que sería una buena oportunidad verlo en el terreno de juego, entendiendo que es una cara nueva, entendiendo que es un futbolista que lo está pasando muy bien, pieza fundamental en el último campeonato por parte de la máquina y también pieza muy importante en el arranque de la temporada, no solamente haciéndose partícipe con asistencias, sino también con goles. Orbelín Pineda, un futbolista con bastante experiencia, prácticamente siguiendo los últimos procesos mundialistas por parte del combinado nacional. Denzel García, Hugo Camberos, Luis Chávez, Isaías Volante y el caso de Santi Sandoval. Así que pues prácticamente ahí la oportunidad por parte de la selección mexicana en esta prueba que tiene de por lo menos conseguir su primera victoria al mando de la selección mexicana. Rafa Márquez, que no ha podido ganar, ya lo decíamos, empezó con el empate contra Colombia, con el empate contra Perú y esta dolorosa derrota contra la selección de los Estados Unidos, que algo que caracterizó al conjunto mexicano durante la Copa Mundial de Fútbol es que no recibía tantos goles, o sea, de hecho fueron la mejor defensa durante la fase de grupos en la Copa Mundial, porque aguantaron el 0 contra Sudáfrica derrotándolos 2-0, después aguantaron el 0 contra Corea del Sur derrotándolos por la mínima diferencia y golearon a Chequia y externaron

0: situación de no recibir gol contra Ecuador en el primer partido de eliminación directa. Ahora, pues, dicho sea de paso, de los últimos 5 partidos, México se lleva por lo menos un tanto. O sea, 3 contra Inglaterra, 1 contra Colombia y Perú, y el caso contra Estados Unidos. O sea, el 0, algo que había presumido tanto la selección mexicana, no ha podido quitarse o sacudirse de alguna manera. Y enfrente también hay que hablarlo, tenemos una selección de Chile que de a poco se ha empezado a reconstruir para buscar ese pase a la Copa del Mundo. Es una Chile que se extraña verlo en las altas ligas, en las altas esferas de las eliminatorias de la Conmebol, en donde en algún momento le llegó a ganar la final de la Copa América. Vamos a enlazarnos con nuestros compañeros de Claro Sports, que tienen la transmisión de México contra Chile.
1: La fiesta sigue, las luces en un estadio maravilloso del cual seremos testigos en 2 años menos, Beto Lati, de una ceremonia de inauguración. Bueno, está probadísimo, ¿no?, que aquí se puede hacer de todo en un estadio centenario, en un estadio que además en su arquitectura te permite este tipo de experiencias.
2: He visto hasta tractocamiones donde ahora los jugadores están corriendo, con eso podemos decirlo todo, ¿no? Es un lugar muy particular, es medular, es icónico para el deporte global, evidentemente. Y hay algo curioso, que no ha sido mundialista. En el 94 la cancha elegida de Los Ángeles fue fuera de Los Ángeles, el Tazón de las Rosas, el Rose Bowl de Pasadena, que se vivió la primera final dirimida en penales, aquella que Brasil gana a la Italia de Baresi, Baggio y Massaro fallando. En el 2026 la cancha elegida fue la de Inglewood, cerca del aeropuerto, el SoFi, de fútbol americano, que es impresionante con toda la cobertura que tiene, pero no ha sido mundialista. Si algo pudiera faltar a este lugar.
1: No, y es que también cuando estuvimos en Arizona, lo mismo nos preguntábamos, ¿no? Teniendo estos gigantes, y ahora la fiesta continúa en cancha, porque los mariachis, las trompetas, Ale Orbañanos y Joel Morales nos cuentan. Vamos primero contigo, Alex, porque la fiesta continúa.
3: Cuando pensamos que ya se acabaron las sorpresas aquí en el Coliseum, siguen y siguen saliendo, se apagan las luces, suenan las trompetas, de repente la ola, dinámicas al medio tiempo, y la verdad es que me parece adecuado, se paga bastante por uno de estos boletos, y bueno, el espectáculo llega más allá de lo que sucede en el terreno de juego. Les decía hace unos minutos que no veía a alguien en específico haciendo ejercicios o calentamiento más específico. Bueno, el único que se separó un poco de ese grupo de calentamiento fue Luis Chávez. Estaremos siguiendo de cerca, pero da la impresión de que sería una de las primeras opciones de Rafa Márquez en el banquillo.
1: Joel Moreno, cuéntanos también. Joel Morales, nuestro productor. Joel Moreno, Joel Morales en cancha. Nos cuentas también, Joel, Jaro, ¿qué pasa con la selección chilena? Ya los de México calentando en el campo.
4: Sí, se ha tardado un poco en regresar La Roja, por cierto, quien hace movimientos más intensos, precompetitivos, es el playera número 14, Víctor Méndez. Todo parece indicar que entrará en esta segunda parte. Ahora te confirmo quién es el jugador que va a abandonar el terreno de juego.
1: Pues por ahora parece Ale Orbañanos, un respaldo para un tricolor mexicano que sabe, quiere pegar primero. No da Capi aquí desde las alturas señales, Rafa, de venir con un movimiento, pero eso sí, a calentar a algunos futbolistas y empezar después de los 15 minutos a moverle.
5: Sí, estaremos muy atentos ahí a lo que nos digan Ale y Joel. De entrada no hay cambios, ¿no? Rafa confía y seguramente está satisfecho, ¿no? Dentro de lo posible, de lo realizado, ¿no?, del cuadro mexicano, sabiendo que tiene que corregir la marca por el sector derecho, donde ha sufrido a la espalda tanto Dagoberto como Isra. Ha generado oportunidades, sobre todo tiros de media distancia. En fin, creo que ha sido un partido parejo. No ha recibido gol la selección mexicana, y bueno, seguirá observando Rafa los 11 que empezaron el partido. Seguramente tendremos varios cambios en la segunda mitad.
2: Lo que son las cosas que nos iba a decir que Juan Gabriel sonara tanto a fútbol y a selección mexicana, ¿no? Legado del último mundial. Por si se lo preguntan, nunca tocó en el Memorial Coliseum. Sí, en el Rose Bowl de Pasadena, que ya mencionábamos, el que tuvo la final del Mundial. Y sobre todo, a muy poco de su muerte, en The Forum en Inglewood, 26 de agosto de 2016. 2 días antes, de su trágico fallecimiento. Del Divo de Juárez, cuya voz, cuyos acordes, cuyas composiciones, cuyo arte, cuya inventiva, nunca pensamos que fueran a sonar tan fuertemente, tan clamorosamente a fútbol y a nuestra selección. Sí, pero ya es parte del Mundial 2026, Juanga.
1: Y que se contagie la afición mexicana y que se contagien los jugadores en esta fiesta. Hay cambios que ya estaremos platicando del lado de la selección chilena. El árbitro central, Filip Dudic, listo para pitar y que siga rodando la pelota y que siga la fiesta a través de Claro Sports Premium. Agradeciendo a toda la gente que ha confiado en nosotros para disfrutar los partidos de selección. Arranca el segundo tiempo junto a Joaquín Beltrán, Beto Lati, Joel Morales, Alex Ormañano, soy Javi Sol. Aquí pasa y cuando juega México, estamos para acompañarlos más claro que nunca. La selección chilena que toca y retrasa la pelota, el hombre del partido por ahora, Logos Vigorú, despeja y viene con la zurda la pelota que llega para el capitán Gabriel Suazo. La selección dirigida por Nicolás Córdoba a mover el balón hacia atrás. Perdieron en Toronto contra Canadá 1-0, perdieron 4-2 contra los Estados Unidos. El despeje del guardameta que milita en el Swansea City de la Championship inglesa. Hacia adelante Berardo López, la marca que es buena, le roban la pelota. El árbitro que marca la falta, pero vaya susto, Joel, cuéntanos quién ingresó por parte de la selección andina.
4: Se fue con la playera número 18, el futbolista de la Fiera de León, Rodrigo Echeverría, a la cancha, Víctor Felipe Méndez.
1: Perfecto, así que el 14 está en el campo.
5: Sí, Echeverría que se llevó un golpe, ¿no? En la recta final del primer tiempo, estuvo ahí en el césped un buen rato, seguramente no quedó al 100%, de ahí el cambio para que entrara Méndez. No cambia el estilo ni el sistema de Córdoba, la línea de 5 clavada, 2 volantes, 3 ofensivos. Sigue Chile en un estilo de juego y en un parado que le ha permitido competir de buena manera el día de hoy.
1: Otro del Colo-Colo, así como hablamos ya de que Obed Vargas ganó con Seattle Sounders contra los Pumas en su momento. Bueno, también recordando ahora Colo-Colo, hay que recordar la hazaña que hicieron los Tuzos del Pachuca ganando también la Copa Sudamericana, estas importantes de nuestro fútbol en torneos ante Conmebol y muchos futbolistas que han pasado por esa gran escuela del Colo-Colo. Aquí hay una falta de Berardo López. Alex, ¿qué nos cuentas también dentro de los futbolistas suplentes que calientan por México?
3: A ver, antes de que arrancara la segunda mitad, Andrés Guardado se acercó con Denzel García. Algo le comunicó y de inmediato sus compañeros le dieron una palmada. Me da la impresión de que fue el clásico calienta que entras en algunos minutos. Así que bueno, ya realizando ejercicios de calentamiento, el futbolista de Juárez también se paró. Johan Vázquez, también se paró Luis Chávez. También veo a la distancia a Jorge Sánchez, algunos de los que calientan y se alistan para tener minutos.
1: Estaremos a la espera y atentos para cualquier movimiento de Rafa y sus auxiliares. Por ahora, Padilla dando gritos a su saga. Chile que va a venir con un centro. La jugada prefabricada, prefieren tocar en corto. Esta es buena para Pizarro y terminan ahogando lo que era un tiro libre, simplemente. Ahora se abre el abanico y vendrá el servicio. Cuidado a ver si rinde frutos. La pelota que pica termina quedando por izquierda. Tocó el capitán, el disparo. Y finalmente le salió Capi Beltrán cuando pensábamos que se ahogaba. Si así la practicaron, pues no, mis respetos para Córdoba, porque llegó Suazo como Juan por su casa, con permiso, y el disparo por arriba de la cabaña de Padilla.
5: No la planearon así, ¿no? Me parece increíble cómo no tiraron a el centro, ¿no? Y terminaron echando y apoyando la pelota hasta atrás. Después, me parece que de manera fortuita llega la pelota a esa zona. El disparo es con mucha intención, pasa por arriba de la portería y te dejo.
1: La tiene Hormiga González, buscaba Hormiga, sin embargo, la cobertura defensiva es buena, Beto Lati.
2: Oye, se me hace extraño cómo se ocupa completamente del hombre de Agoberto y deja de ver el balón por un momento, ¿no? Sí. Pasa a veces, Capi, tú seguramente como defensa lo viviste, pero no puedes renunciar tan claramente a la jugada. ¿Estoy correcto?
5: Es correcto, pero al final de cuentas ahí Dagoberto, en el momento en el que decide ya no seguir la trayectoria de la pelota, se enfoca en que no le rematen, en caso sí, claro, de que
2: obstruir,
5: fuera,
2: exacto, salto,
5: en caso de que fuera la pelota a esa zona. Descuida la visión, pero bueno, no fue la pelota a esa zona. Después viene el recentro y el disparo de afuera del área que pasó cerca de la portería de Alex Padilla.
1: México que toca con Reyes y ahora es Everardo López. Recordamos que en la defensa están los dos del América, los dos de Toluca, Dagoberto y Reyes. Everardo López y Gallardo. Padilla haciendo su debut como portero del tricolor. La jugada que es buena la tiene el Piojo Roberto Carlos Alvarado. El servicio por derecha. Esta es para Obed Vargas. Vargas, el disparo, la pelota contiene el portero. El rebote, el disparo. Y otra vez la selección chilena conteniendo en otra más. Le pegó Obed Vargas el balón que rebotó. Lo intentó también Álvaro Fidalgo. Y sigue siendo para el Maguito. Hay peligro constante y la tiene México. El balón que va por derecha. Roberto Carlos Alvarado para Eric Lira. El capitán levanta la cara y viene con el trazo por izquierda. La baja Jesús Gallardo. Esperan tres en el área. A ver en dónde termina esta pelota. La tiene Fidalgo. La marca que es férrea, fuerte. Hay falta, Leo Orbañanos.
3: Una de las primeras jugadas donde se cumple lo que ha pedido Rafa Márquez, y es que circule la pelota, que no busquen de inmediato penetrar, disparar al arco, sino que sean más pacientes. Después de una serie de rebotes, México volvió a esa base, a circular la esférica, y bueno, por lo pronto consiguen una falta en una zona muy, muy peligrosa para el equipo mexicano.
1: La gente que se prende, Rafa Márquez con la señal diciendo vayan hacia adelante, que la peinen. Las cámaras que enfocaban a Rafa, donde clarito manda la jugada. Atención, que hay peligro de gol. Y México que va con el Piojo Roberto Carlos Alvarado, dialogando ahí en cortito para saber por dónde vendrá el centro. México que va a descargar, México que va por esta jugada de pizarrón. Si algo supo Rafa Márquez en su carrera es aprovechar el balón parado. Viene el centro, el remate de cabeza y Everardo López había quedado solo, solo, solo, solo, solo. Y el balón se va por arriba de la cabaña de Vigorú, Capi Beltrán.
5: Una gran oportunidad deja escapar Everardo López porque nadie lo siguió. Está solo en el centro del área. Me parece que no ajusta bien el cuerpo para poder hacer un buen remate. Le mete la cabeza abajo y manda su remate por arriba de la portería de la jugada anterior. Qué buena manera de llevar un desdoble del cuadro mexicano. Velocidad, buena conducción. El disparo de Obed, que es con muchísima potencia, rechaza bastante bien Vigorú. No logra sacarla del área. Le queda a Fidalgo y después de intervención del defensor. Pero bueno, los mejores momentos en cuestión ofensiva del cuadro mexicano, con buenas decisiones y una gran oportunidad que deja escapar el defensor de Toluca porque estaba solo en el área.
1: Ataca Obed Vargas, busca por el costado derecho. Es momento para México y lo saben. Algunos saldrán de cambio para este segundo tiempo y tienen que apretar, tienen que intensificar, Beto, estas jugadas a balón parado. No puede perdonar el tricolor, que empieza a dar sensaciones de peligro constante en la cabaña chilena.
2: La ocasión que tuvo Eder es la que sueña todo hombre que va bien por arriba, ¿no? Claro. No solamente el estar solo, también su ubicación respecto a la portería posicionalmente y el efecto del balón. No obstante, no logra darle dirección a portería cuando parecía completamente sometido ya el portero Vigorú de Chile. Y así se va para México, una demasiado clara. Hay lesionado a Leo Orbañanos.
1: Armando González, Alex.
4: Sí, está sobre el terreno, se ha parado ya la hormiga. Por cierto que al momento que recibe el pisotón se dolió muchísimo. Incluso le hacía la seña a la banca para que entraran a verlo. Ya se paró el playera número 14 con más ganas para tratar de seguir dentro del terreno de juego.
1: Le duele y mucho, Capi, se va rengueando ahí. Hormiga que obviamente no quiere salir. Quiere encontrar su gol, lo platicó en entrevista con Beto Lati y también lo declaró ayer. Sabe que en cuanto haya volumen de juego, pues caerán los goles. Ya tuvo un buen primer tiempo y ahora se mantiene a pesar del dolor el Hormiga González.
5: Sí, se llevó una buena patada, Armando, sin mala voluntad, sin mala leche, ¿no? Del futbolista Suazo. Lo que pasa es que anticipa de muy buena manera a la Hormiga, puntea la pelota para ganar el balón. Y ya la inercia de la pierna de Suazo es la que hace contacto con el tobillo del futbolista mexicano, que bueno, parece que no tiene mayor consecuencia y que pudo seguir en el partido.
1: El balón que va hacia adelante, Beto Lati, Alex Padilla, otra vez con el juego de pies. A ver si sale jugando, viene con el despeje largo, Beto. Son de los puntos finos.
2: Ahora sí la tenía más clara ahí con Isra. Hormiga que va a viajar. Va a llegar a Atenas con un poco de suerte, entendiendo las 10 horas de diferencia de uso horario entre Atenas y Los Ángeles. Seguramente el jueves estará ahí. El domingo enfrenta al Panathinaikos en el estadio Yorgos Karaiskakis y lo tendremos, ese derbi de Atenas, de los derbis más calientes del planeta, en la pantalla de Claro Sports.
1: Ahí los esperamos a todo el Army Army. Ataca Chile, cuidado que esta es buena. Llegan al área, el disparo, la pelota adentro. Nos volvieron a anotar. Nos volvieron a anotar primero los chilenos. Filtraron la pelota y en la definición Gutiérrez, que había sido una pesadilla constante, la selección andina que fue eliminada en las últimas tres Copas del Mundo. Una selección chilena que tampoco estuvo presente en la siguiente ronda de la Copa América, que está en una transición. Termina encontrando el espacio con Maximiliano Gutiérrez, el del Dinamo Moscú, y haciendo agua a la selección mexicana en esta última jugada. Encontraron un manantial desde el primer tiempo con ese pase filtrado, y el jugador más peligroso termina por llevarse a Reyes en una pared. Capi Beltrán, nuevamente nos han anotado primero.
5: Sí, desafortunadamente, ¿no? La primera que tiene el cuadro chileno en esta segunda mitad termina en gol. Otra vez, muy distante la marca en ese sector derecho, una pared donde creo que Israel hace lo adecuado, trata de achicar el espacio, pero no hay quien le haga una cobertura a tiempo, y Gutiérrez termina aprovechando su buena conducción y su gran velocidad. La definición es bastante buena ante la chique de Padilla, que casi la ataja, pero sí, la verdad es que no hay una jugada que rompa la defensa como la pared, y la pared de los chilenos es bastante buena, y la definición mejor. ¿Cómo ha sufrido México por el sector izquierdo y a la espalda?
1: Beto Lati, en el Mundial fueron 4 seguidos sin recibir gol. Ahora son 5, donde México no solamente lo recibe, sino que pega primero el equipo rival, y en el plan de juego estaba conectar primero para no tener que remar contracorriente. México está obligado a apretar en apenas 10 minutos del segundo tiempo. Lo está ganando Chile.
2: Y consecuencia de lo que pasa en las dos áreas. No importa lo que hagas en el medio campo. Cuando arriba no tienes la contundencia, aunque vaya que México había llegado claramente por muchas vías. Y cuando abajo cometes licencias o concedes licencias así, otra vez Chile atacando, pasa esto. Cuarto partido consecutivo en que México se va abajo. Contra Colombia, México no había merecido irse adelante. Colombia se fue y luego México alcanzó. Contra Perú, México se había merecido incluso un penal discutido, pero Perú adelantó. Contra Estados Unidos apenas había llegado. Estados Unidos adelantó. Y ahora frente a Chile, que había advertido y de manera muy clara en el primer tiempo, México ve cómo el marcador se ve adverso, y ahora a remar contra la corriente, a subir, a jugar cuesta arriba.
1: Y contra Inglaterra pasó también, digo,
2: entendiendo sí, que fue más atrás, otras
1: circunstancias. Entonces ya es un síntoma que tendremos que corregir. Las miradas de Guardado, de Rafa, de pronto voltean de reojo. Ya nos platicará tanto Ale Orbañanos como Joel qué se está cocinando en banca, pero vamos a la cancha a ver cuál es la reacción. Primero del equipo que anota, Joel, cuéntanos cómo reacciona la selección chilena.
4: Explotó la banca de La Roja. Ellos saben también, Javi, compañeros, que este es un partido en donde tratarán de llevarse una victoria. Son derrotas ante Canadá, derrota ante los Estados Unidos, y por ese cambio generacional, el jugar contra México se lo han tomado como un partido muy, pero muy importante. Nos decía el aficionado chileno, van a pasar 1000 años para volver a ver una generación dorada.
1: Y ahora, Alex, nos contarás quién aprieta calentamiento. Rostro de preocupación para Rafa, para Guardado también. Hay que cambiarle, hay que remar contracorriente, Alex.
3: Sí, de inmediato cayó el gol. Rafa Márquez se fue con sus auxiliares a revisar esta tableta que ahora tienen los cuerpos técnicos para determinar, te dejo.
1: Porque Chile va por más, y cuidado con esta jugada que Israel Reyes corta de inmediato, y ahora en la salida México, que se sofoca un poco. Ahí Hormiga termina resolviendo y tocando por la derecha, a ver hasta dónde termina esta jugada. No, recupera rápido el conjunto andino, Alex.
3: Sí, les decía, Guardado, mientras Rafa se fue a revisar la jugada en esta tableta que hoy tienen los cuerpos técnicos en la banca para, pues, de alguna manera analizar qué falló en esa anotación, Guardado se puso de pie, decidió dar algo de ánimos, cuando en estos momentos ya se va a realizar alguna modificación. En cuestión de minutos les confirmo, pero se viene doble cambio para la selección mexicana. Decidió ya no aguantar más el cuerpo técnico mexicano, y a la distancia veo a Santi Jiménez y también a Johan Vázquez.
1: Dos jugadores importantes.
2: Cuando dijo Rafa que no se iba a guardar nada hoy.
1: Sí. Los partidos duran 90 minutos, ¿no? Y a ver si lo resuelven con algunos de los mundialistas y también futbolistas ya con un paso importante por Europa. Lo de Santi, sobre todo en el Feyenoord, y lo de Johan con el Genoa como capitán Así que Beto, dos cambios estelares y que tendrán que entrar con todo. El orden atrás con Johan, la voz de mando y la contundencia de Santi. Este puede ser el partido que esperaba para ponerse la capa de héroe.
2: Y pensando o especulando, ¿acaso podría ser la salida de Dagoberto, que ha sufrido mucho hoy, para que Isla corra ese costado?
1: Y va a Chile otra vez por izquierda. Cuidado con el espacio. Se va a meter Tapia, el disparo y Padilla. Gonzalo Tapia le pega con la zurda y Alex Padilla, estoico, le quita ahí rápidamente la posibilidad y les pide de inmediato a sus compañeros que no se queden esperando, que vayan, mandando un buen mensaje también Capi Beltrán después de la cobertura del guardameta.
5: Sí, buena posición de Alex Padilla para el disparo, pero otra vez la marca en ataque de México, muy deficiente. Sale de un rebote la pelota y está solo Tapia, o sea, no hay una cercanía ni de Isra, ni de Dagoberto, ni del mismo Ever López, o sea, estaba solo, tuvo la posibilidad de conducir y después hacer el disparo que contuvo de buena manera Alex Padilla, pero vaya, hoy creo que sí algo va a tener que trabajar Rafa de cara a la Nations League, es la marca en ataque, las coberturas y los recorridos, porque ha sufrido mucho el día de hoy.
0: Alex. 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
1: Si un ataque a México, viene el centro Gallardo. Parecía que podía llegar a más. Ahora nos detalla Alex, porque también Chile
3: y
1: tiene
3: Denzel
1: la contra.
3: García,
1: cinco movimientos,
2: Violante,
1: entonces.
2: Denzel, Johan, Santi y Jorge. Uf. ¿Y los que salen ya los tenemos, sale o están en trámite?
3: A ver, le voy a ir uno por uno. Armando La Hormiga González es uno de los que va a abandonar el terreno de juego. El otro es Everardo López, que estará también saliendo de cambio. Jesús Gallardo, uno más de los que estará saliendo de cambio. Y ahora que se efectúan los cambios, me sigo con los demás porque ya...
2: Sí, es
3: que ya no alcancé a ver la cartulina.
2: Con eso de las yardas impresas en la cancha y 5x5, pareciera que equipos especiales va al terreno de juego.
1: Última jugada para el tricolor mexicano antes de los cambios, de esta sacudida que van a mandar desde el banquillo. Roberto Carlos, el Piojo Alvarado se perfila. El Piojo que puede mandar el centro por ahí. Ha encontrado también volumen el equipo tricolor, pero lo que no encuentra es la contundencia para clavar la pelota en el fondo de la portería. Lo intentan y otra vez por el centro Obed para el Piojo Alvarado, circulando y tocando por izquierda. México que va por más y 5 movimientos los que va a intentar. Eric Lira se perfila, Eric Lira que dispara, será córner. A ver si no detienen el cambio, suelen no hacerlo. Alex, vamos contigo, creo que se van a esperar, ¿correcto?
3: Sí, todavía no se efectúa el cambio, van a esperar a que se cobre este tiro de esquina porque, a ver, son 5 modificaciones, probablemente no es lo ideal hacerlas todas de inmediato.
1: Será la última oportunidad antes de los movimientos y México va otra vez con el juego aéreo. Por ahí Everardo López tuvo una importante, es el Piojo el que se perfila para cobrar. Está Berterame, Dagoberto, Gallardo entre los elementos que se meten al cofre de Vigorú. El centro de Fidalgo, la pelota que pasa, termina quedando Dagoberto que apenas la toca. México que recupera, filtra Dago y ahora México que ataca, México que va. Hormiga que manda el centro, el rebanón que es espantoso por parte de Chile. Y después Fidalgo en el rebote se da la vuelta. Fidalgo que se equivoca en el servicio, una serie de rebotes y Beto Lati y la va a tener otra vez Alex Padilla. Hay sensación de peligro, pero no cae el gol mexicano.
2: Sí, los rebanones debajo y luego Fidalgo telegrafía demasiado, anuncia demasiado para dónde iba un servicio que en todo caso sí era por ahí. Y me intriga mucho ahora que entren a la cancha a ver cómo reacomoda piezas, ¿no? Porque sí, no es habitual ni en partidos de este carácter amistoso 5 de golpe. Evidentemente es derecho del entrenador. En algunos casos también, y ya Leo Orbañanos, que ha ido contando mucho los minutos, podrá aclarar quiénes ya han tenido su cuota de minutos en este trance. Y ves también el compromiso de Johan Vázquez, ¿eh?
1: Sí, sí.
2: Que antes de irse el capitán, va a aventarse otros minutos más.
1: Ya nos contará Capi cómo se acomoda el tricolor con estos movimientos que nos ha adelantado Alex Orbañanos. La pelota que no abandona, están reclamando la falta y finalmente sí se va a señalar y con ello los movimientos. Así que después de esta situación particular, después del disparo de Tapia, hay reclamos ahí y vámonos con los cambios de a poquito nuevamente, Alex, porque son 5.
3: A ver, vamos a ir uno por uno. Santi Jiménez va a ingresar por Armando La Hormiga González. Johan Vázquez lo va a hacer por Everardo López. Jorge Sánchez por Dagoberto. Luego, Isaías Violante por Jesús Gallardo y Denzel García por Eric Lira.
6: Bueno, muy sorprende bien lo de Violante en una posición que tendrá que improvisar un poco.
2: ¿Podría ser que Denzel Capil vaya a la lateral?
6: Sí. No, Denzel de contención. Denzel va en la zona de Lira directamente, sí, ¿no, Capi? Al espera. ¿Tú qué piensas, Capi?
5: No, no, a ver. Y hicieron los cambios y sigo viendo en el campo una línea de cuatro. O sea, no adelantó. Ahorita revisamos si se quedó Denzel García como lateral, Violante un poquito más arriba en el sector derecho. En fin, revisamos, ¿no? Pero al final de cuentas le movió. Y vaya que le movió a Rafa con la intención de ir a buscar el empate. Y sobre todo darle minutos a más futbolistas.
1: Cuidado que recupera Chile y le pueden pegar otra vez en la cobertura. El disparo, la pelota, no puede ser. No puede ser, nuevamente Chile vacunando al equipo mexicano. Primera pelota después de los movimientos cuando se pensaba mantener ahora sí la portería con mayor seguridad. Enfrente de Johan termina pasando la pelota y de manera dramática el balón que una vez más entra a la portería del tricolor en un pase filtrado en el área, la definición de zurda y para adentro la selección chilena con Vicente Pizarro pone uno más, 2-0, 2-0, está cayendo México en el Memorial Coliseum. Capi,
5: qué pase, no alcancé a ver quién habilita a Pizarro, pero es un pase medido porque no logra Johan Vázquez cortar esa jugada y lo deja de frente. Aquí revisamos. Primero se equivoca México en la salida de una manera realmente grotesca y después termina habilitando, ¿no? El futbolista número 11, Osorio, qué pase le deja a Pizarro. Imposible para Johan Vázquez anticipar y el hecho de que vaya al suelo el capitán mexicano hace que Pizarro llegue de manera sola y de frente ante la salida de Padilla, define de muy buena manera. Qué duro golpe para Rafa y su gente porque justo acaba de hacer los cambios y recibes el segundo gol cuando viene la pausa de hidratación.
2: Qué oportuna la pausa de hidratación, sobre todo el problema en la salida que citabas, Capi. Ya después Chile lo hace muy bien, es parte del fútbol buscar el hueco, generarlo. Johan quizá todavía un poco frío en el timing para poder replegar, pero el problema es la salida, que ha sido recurrente en esta gira. La verdad es que ni en el peor de los presupuestos hubiera pensado llegar de esta manera al cuarto partido. Tendrá que haber respuesta, tendremos que ver de qué están hechos, tendrá que haber ajustes. Rafa buscando ahí a Leo Bañanos, apretar tuercas a lo que da.
3: Sí, a ver, digamos que acá el 2-0 y lo mejor que le puede pasar a Rafa, digamos, es esta pequeña pausa para poder hablar con sus jugadores. Más bien yo le preguntaría quizás al Capi, ¿no? Que cómo resiste un equipo de un momento a otro que se cambien la mitad del plantel, ¿no? Veo a Johan Vázquez que llega tarde, que por ahí Denzel tampoco hace la mejor de las coberturas. Me da la impresión de que sí, pues altera y desubica bastante al equipo de repente sufrir cinco modificaciones.
1: Pero a ver, Capi, hay un detalle importante. Sabes que hay una pausa de hidratación. Vas a mandar cinco cambios. ¿Por qué no hacerlos en la pausa de hidratación, donde se frene el juego? Digo, es un tema circunstancial tal vez. Y pasó un minuto antes de la pausa. Es raro meter cinco jugadores, pero apenas estaban acomodando y Chile madrugó. Chile madrugó porque el rebote viene con Denzel. Johan todavía ni siquiera se colocaba en su zona. No sé si fue un problema también de timing en la elección de los cinco movimientos, entendiendo que se atrasó durante mucho tiempo por la jugada del tiro de esquina, pero vaya situación, Juaco.
5: Sí, no sé. Sí, creo que el hecho de cambiar a cinco puede generar un desajuste en lo que los futbolistas, porque cambió de posiciones. Tenemos a Violente cargado por el sector derecho. Alvarado cambió también su posición. En fin, no, el hecho de que fueran cinco de un jalón y en lo que los futbolistas ocupaban sus posiciones, se reanudó la jugada y se perdió la pelota. No se logró acomodar bien el cuadro mexicano. La pelota pasó justo por la zona donde estaba Eric Lira, que justo había salido de cambio. Y sí, yo creo que como lo decía Alex, puede haber también un desajuste en el tema de la decisión y de la concentración en la jugada. Eso lo aprovechó Chile, que definió de muy buena manera. Y el otro tema era, si ya venía la pausa de hidratación, pues aprovechas esa misma pausa, ahí haces los cambios e inclusive das indicaciones.
1: Everardo se recorre al costado izquierdo y México sale jugando rápidamente con Obed, que toca para Jorge Sánchez. Dos goles
6: Es que mira, prácticamente 22 minutos lo que va a tener Isaías Violante, que ingresó, viene con el servicio, la pelota que pasa y demasiado larga, a ver si la alcanza, ya no llegó Beto.
2: La modificación, ¿qué tuple se sostuvo por lo menos? ¿Qué te gusta que estuvieron ahí parados? 6 minutos, 4 minutos. Se esperaba el momento idóneo. Finalmente, pese a que ya no es jugada balón parado, pues sí hay ese impas. Pero otra vez yo quiero regresar a un origen que es complicado, ¿no? El problema saliendo, la imprecisión saliendo. Muchas veces cuando el rival no tiene mucha creación, se lo haces más fácil si tú mismo le entregas la pelota en una zona comprometida o tan elevada.
6: Pues esto está 2 a 0 y es un reto dificilísimo, durísimo. Y hay dos juveniles que se preparan para tener minutos y México a reaccionar. Le van a quedar 21 minutos en el tiempo regular. México está cayendo 2 a 0. Esta es buena, Violante para Jorge Sánchez. El centro, la pelota en el área. Sigue viva y con la cabeza corta rápidamente el tricolor, que mueve con García. Denzel con la pisada, la pide Fidalgo. Del otro lado está Berardo López. Espera Berterame y también con Santi Jiménez. Se quedaron finalmente dos jugadores, como lo es Berterame, como lo es Santi. Joel Morales, vamos contigo para que nos cuentes también en otra perspectiva en el campo.
4: Lo que te comentaba, Javi, hoy a Chile le pasa por la cabeza el hecho de dar ese golpe sobre la mesa, porque ellos ven a México como un rival importante, por lo menos en la zona de la CONCACAF. Ellos saben que después de todo lo que ha sucedido en los últimos mundiales, en las últimas eliminatorias, esto puede ser un parteaguas para llegar a esa fecha FIFA del mes de noviembre.
6: Pues vaya que se han crecido, porque es otra cara totalmente distinta a la que tuvieron contra Canadá, contra Estados Unidos. No sé hasta qué punto esa goleada histórica pues hierve la sangre de los chilenos de decir vamos con todo ante un tricolor. Venían en calidad de víctima y es increíble cómo el resultado nos está volviendo a pegar, porque no es que nos hayan pasado por encima con tantas jugadas, pero está fallando la precisión, está fallando la conexión. Beto, intenta México, pero ya veremos en la estadística cuántos pases cerrados.
2: Sí, constantemente la desconexión, ¿no? México tuvo momentos de fluidez, sobre todo al inicio del segundo tiempo o antes de que cayera el segundo. Ahora parece haber un cortocircuito, intenta el equipo mexicano reaccionar tácticamente, pero sobre todo mentalmente. Sí, lo siento un tanto groggy.
5: Sí, está en shock el cuadro mexicano después de haber recibido el segundo gol. Vienen los cambios, ya nos platicará Alex. Pero ¿sabes qué? Otra de las cosas ha sido, Beto, la toma de decisiones. Creo que México hoy se ha equivocado en cuándo dividir la pelota, en cuándo tratar de salir jugando, y eso lo ha pagado Carlos.
6: Alex.
3: Se va Germán Berterame, ingresa Sandoval y también entra Hugo Camberos y se va Obed Vargas.
6: Así los movimientos del tricolor, así que son 7 movimientos como tal en una ventana de cambios de 5, y ahora son 2 juveniles sub-19 que hace mes y medio ganaban un boleto para esta tierra, Beto Lati.
2: Sí, a menudo muy criticado Jorge Sánchez, pero desde que entró con la personalidad para pedirla e intentarlo, ¿eh? Hay que resaltarlo de Jorge. Ya van 2 intentos que ha hecho por la derecha en muy pocos instantes.
6: Y es oportunidad para México, que va a tener a balón parado una más. Recordemos la que tuvo Gerardo López, las buenas intervenciones de Vigorú. Pero de cualquier manera, México no está encontrando los goles. Y después de 4 partidos invicto en el Mundial, ahora está arrastrando una racha de 5 sin ganar. Isaías Violante, que se perfila para venir con un servicio con izquierda. Álvaro Fidalgo lo puede hacer también con la derecha. Hay peligro de gol y México va en ese juego aéreo a incorporar hasta 5 elementos vestidos en blanco. Comienzan los jalones, los empujones, y ahora también, Joel, es importante que no empiece México a perder la cabeza, que se dediquen a jugar, porque van a caer en el juego de los chilenos, que por ahí buscarán poner el anzuelo.
4: Sí, lo que buscan ellos también conocemos cómo es el fútbol sudamericano, de picar, de dar un zape, de por ahí pellizcar. Es así como se juega en el área de la CONMEBOL. Por ahora, el capitán del equipo chileno está sobre el terreno de juego, Gabriel Suazo.
6: Y esto, Juaco, lo sabes perfecto. Tienes el resultado. Santi Jiménez tampoco suma al hacerse de palabras con otros jugadores. Hay que pedirle como capitán que alguien pare el reloj y que se reponga el tiempo. A esto va a jugar la selección chilena. Everaldo dio un golpe, por cierto.
5: Sí, Everaldo da un golpe. A ver, primero Suazo lo empuja a Everaldo y Everaldo reacciona tirando un puñetazo al rostro del futbolista.
6: ¿Puedes expulsarlo?
3: A ver. No, Capi, perdón. Bueno, al menos lo que me quedó aquí a centímetros. Le intenta bajar la mano.
5: No.
3: A mi entender. Y después, no, lo que intenta es bajarle la mano porque lo, de alguna manera, estaba empujándolo. Y y de rebote, por así decirlo, pues termina haciendo contacto con la cara del jugador chileno. Al menos eso es lo que vi desde este lado, Capi.
5: Sí, tal vez desde donde estás, Alex, esa fue la percepción. Aquí lo que vimos nosotros en la repetición es que sí tira el... O sea, sí hay la intención de López de tirar un
1: muerde
5: el
1: anzuelo.
5: No sé si lo va a revisar el VAR.
1: Innecesario, pero, completamente. Claro, Beto. A ver, Santi lo mismo, recibió un empujón. El marcador está 2-0. ¿Qué pasó con Mateo Chávez?
5: Lo mismo.
1: Mateo estaba tan caliente, ingresando de cambio, que lo quiere resolver pecheando y mostrando gallardía y empuje. Tiene que ser con fútbol. Si México le quiere dar la vuelta al marcador, los que ingresaron de cambio, sí, son 20 minutos, pero tiene que ser con fútbol. Esto al que más le conviene es a Chile, Beto.
2: Y se sobreentiende la ansiedad que tienen los jugadores, ¿no? Si uno siente impotencia, no me imagino a los jugadores, no solo por portar el uniforme y no haber ganado en la gira, o ir perdiendo hoy, también por entender que son tus oportunidades como seleccionado. Y el árbitro está ya
5: tocándose
2: el auricular, ¿no, Ale? No,
3: vas a... Sí, a ver. El puñetazo existe, ¿eh? Y el golpe existe. Creo la intención, por lo que yo vi a escasos metros, es cuando lo van a empujar, Everardo, la clásica, quiere pues bajarle los brazos con fuerza y termina haciéndole o pegando un puñetazo prácticamente en la cara del jugador chileno, ¿no? Entonces, no hay intención. Eso no quita que a la hora de querer hacer ese movimiento le termina propinando un puñetazo en la cara.
1: Dos veces Gabriel Suazo va, lo caza, lo empuja. Repetimos, Suazo, capitán, juega en el Sevilla. Tiene años de experiencia, sabe perfectamente por dónde picar, sabe perfectamente en dónde poner el anzuelo. Se enoja Everardo López, voltea y dice, ver, ya basta.
2: Si el árbitro es quisquilloso,
1: y luego
2: la
1: vende. Claro,
2: sí. Yo no la veo para que lo eche. No, me parece que quiere desprenderse, como Ale bien la describía, sí, porque Ale la vio muy cerca.
1: Lo
2: pero un árbitro quisquilloso no te la perdona.
1: Por eso,
2: ¿no?
1: Beto.
5: Es que la explicación de Alex es válida, porque al final de cuentas López fue empujado dos veces por Suazo, pero el momento en el que reacciona al segundo empujón, sí hace contacto, claro, con el puño en la cara.
3: Sí, o sea, ¿sabes qué, Capi? No lo ve. O sea, él nada más siente el empujón, ¿sí?, se voltea y de inmediato hace este movimiento, uh-huh, y ya lo tenía a escasos centímetros y por la inercia del movimiento del brazo termina haciendo contacto. Ahora, ya pasó mucho tiempo.
1: Sí.
3: Todos vimos el contacto y el puñetazo. Me parece que si hubiera tomado la decisión de expulsarlo, ya habría decidido.
1: Suazo se aventó tres minutos abajo. El árbitro dice, no voy a ir a revisarla porque no hay elementos para considerarlo. Finalmente, en su criterio, él termina por responder y la frustración de Suazo de saber que no mordió el anzuelo. Pues jugó con fuego México, Capi. Sí,
2: parecía un déjà vu cuando vas perdiendo 2-0 como contra Estados Unidos.
1: Vendrá el tiro libre después de tres minutos y esto se va a reponer. Estamos sobre el 76. México ataca. Atención, viene el centro. La pelota queda en el corazón del área. Termina quedando para Álvaro Fidalgo. Fidalgo que retrasa. Y México que sabe que necesita dos goles. No se puede permitir un resultado, al menos morirse en la raya, porque ha sido increíble cómo ha sido una seguidilla de resultados de que simplemente no se da el gol. Y errores puntuales en el partido pasado, ahora han sido desconexiones a ratos, vivezas de los chilenos que empiezan también a repartir. Joel Morales, hay tarjeta amarilla para La Roja.
7: Sí, tarjeta amarilla para Darío Osorio. Por cierto, Javi, en una imagen un poco chistosa le decía Suazo al árbitro, Why not red card?
1: Pues sí, o sea, él claramente estaba esperando eso y habrá el árbitro que tener mucha atención justo en estas jugadas, que por cierto hay movimiento, se va Gutiérrez. Joel, regresamos contigo.
7: Sí, se va de la cancha el hombre que hizo la primera anotación, compañero de Luis Chávez con la playera número 9, Maximiliano Gutiérrez, a la cancha César Pérez con la playera número 15.
1: Es aquí en los tiros de esquina, en los tiros libres, donde México tiene que entender que habrán jalones, que habrán provocaciones.
5: Claro.
1: Y tienen que mantenerse ellos con este equilibrio, incluso para cazar un penal a favor. El partido está ahí, la tiene García.
5: Ser más inteligentes.
1: Claro, inteligencia emocional. Esto también es madurez, esto también es cuestión de tiempo y eso también cuenta para Rafa, para Guardado, que fueron jóvenes, que tenían esa ansiedad que carcome tanto para el portero que debuta, como para el delantero que no encuentra el gol, como para el que ingresa de cambio, Joaco.
5: De acuerdo, Javi. Tienen que mantener esta ecuanimidad, esta inteligencia emocional, porque desafortunadamente, después del sabor de boca del Mundial y la expectativa que se generó, se nota a los futbolistas frustrados, se notan ansiosos de que no les están saliendo las cosas. De ahí lo que le pasó a Mateo Chávez, la reacción ahorita de Everardo López, tiene que ser más inteligentes, entendiendo que todavía falta tiempo para poder pensar en acortar distancias y empatar.
6: Y van a ir con todo, Beto, como en esta última jugada.
2: Cada dividida están dejando el pie.
6: Claro.
2: A cada dividida, y entre unas y otras, mira, México apenas ha podido circular la pelota. El partido está entrando a un trance bastante sucio.
6: Santi Jiménez recupera. Isaías Violante con el disparo. Y el balón que se va por arriba. Pero Alex, aquí fue clarito cómo Suazo va, empuja en una clara provocación. Y ahora México necesita mantener desde la banca lo mismo que ya estamos detectando. A dedicarse a generar. Esta de Violante se va desviada y por arriba, Alex.
3: Es muy sencillo el escenario hoy para Chile, ¿no? Ve que ya la gente está por ahí desesperada en la tribuna.
6: ¿Y el mensaje?
2: Y prendieron, claro, la música de banda con todo, tratando de disimular.
6: La gente
3: que
6: siente.
3: Que se veía venir. Pero bueno, a ver, esto puede salir mucho peor si México cae en las provocaciones, como bien lo han dicho. Chile sabe perfectamente que el rival está dolido, que están por ahí con las pulsaciones al mil, y siguen los golpes, siguen las llegadas tardías.
2: Sí. Ahora es Jorge, ¿no?
6: Sí, cayó Pérez, que recién ingresa y que sabe perfecto desde la banca cuál va a ser el mensaje. A la primera, Juaco, nos darás la razón. Pues ve al choque, divide, y a la, claro, primera que tenga suelo.
5: Sí, desespera el cuadro mexicano, están cayendo en las provocaciones. Cualquier golpecito dice, tírate al suelo para ver si por ahí te sacan una amarilla. Y si no, te comen segunditos, ¿no? Entonces, sí, el partido está en el ritmo y en lo que busca el cuadro chileno. Desesperar, y sigue desesperado el cuadro mexicano.
6: Este despeje otra vez de Jorge frustrado, Sánchez. Frustrado. Alguien tiene que mostrar personalidad en la cancha, sí,
2: pero
6: Beto.
2: Es que, a ver, carácter no es tirar el pelotazo o dejar el pie o caer en provocaciones. Carácter es también tener la contención y decir,
6: temple,
2: voy perdiendo.
6: Concentración.
2: Me queda tiempo suficiente para,
6: claro,
2: empatarlo.
6: Claro.
2: Pero hay que jugar para que lo empate.
6: Fría.
0: Estamos llegando al minuto 80 de tiempo corrido. La selección mexicana de fútbol está perdiendo 2-0 contra su similar de Chile. 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
6: Y ahora filtra la pelota Camberos. En el disparo de Hugo, balón que rebota el futbolista de Chivas. El juvenil de 19 años que apenas debutara en esta fecha FIFA. La tiene Álvaro Fidalgo, otra vez empujando, llevando la pelota con un centro que va al corazón del área. La pide Santi Jiménez. El balón que rebota, este es para Jorge Sánchez. Lo intentan, ya hay tiro de esquina y movimiento. Vendrán más cambios. Adelante, Ale Orbañanos.
3: Último cambio de la selección mexicana, el octavo. Se trata de Jeremy Márquez. En minutos confirmo quién es el que abandona el terreno de juego, porque la modificación se hará previo al tiro de esquina. Es Álvaro Fidalgo. Así que Jeremy Márquez ahora ingresando, al menos por el nombre que sale, que es Álvaro Fidalgo, pues ingresando en la posición de medio campo y no del lateral como lo hiciera en el partido ante Perú.
6: Y así comenzó, así con es, el Atlas. Puede ser la virtud de Jeremy demostrarse bien el centro. Atención, ataca México. La pelota que termina quedando otra vez arriba de la cabaña. Terminó como villano de Spider-Man ahí enredado. Finalmente el balón con Isra Reyes en el juego aéreo, Cap, pero en este momento mesura, quedan 10 minutos, es un 2-0, pero ya empieza a rondar en la cabeza del futbolista también lo que se ha arrastrado en la fecha FIFA, y tienen que entender que este partido todavía está al alcance.
5: Sí, digo, el tiempo también se vuelve un factor importante en contra, pero creo que México tiene que encontrar esa tranquilidad y esa inteligencia emocional. Aquí Santi se desespera, reiteramos, tomar las mejores decisiones. Las decisiones no han sido las adecuadas. Qué difícil, ¿no? Para un muchacho como Camberos, para un muchacho como Sandoval, entrar en el momento del partido donde menos claridad y donde menos buenas ideas tiene el cuadro mexicano. En fin, creo que ha sido un cierre de fecha FIFA muy frustrante para Rafa, para su gente. Tendrá que tomar ciertas determinaciones, pero vaya, qué difícil ha sido el panorama hoy otra vez para el cuadro.
2: Es que este disparo descompuesto de Santi es el resumen de lo que ha pasado desde el 2-0.
6: Totalmente.
2: Lo mismo la de Jorge Sánchez tirado donde sea. Uh-huh. La realidad es que no se puede jugar así, bajo ninguna circunstancia. Con el pie de apoyo de esa manera, el balón no va a ir a portería. Sé que cuando el delantero tiene estrella, cree que todas las puede hacer. Si Santi viene de un ciclo de desconfianza, esto todavía abona menos, porque no hay las condiciones en tu posicionamiento para que el balón pueda ir a portería, si me explico, ¿no?
6: Y esta última de Jeremy, que de milagro le termina, sí, sí, rebotando. Falta claridad, falta un líder que le ponga pausa, freno, a ver si lo encuentran en esta. Ahora es Isaías Violante, nueva patada, nueva falta. Rafa que reitera que les han dado con todo. Y en esta última, Joel Morales, es Gonzalo Tapia.
7: Sí, Gonzalo Tapia, que es este tema que estábamos hablando. Así va a jugar Chile, los van a tratar de provocar, van a tratar de sacar una falta. Por cierto que se vendrán un par de cambios por parte del conjunto chileno. Sale del terreno de juego Vicente Pizarro y también se va Darío Osorio. A la cancha Matías Sepúlveda y Ben Berreton.
6: Pero Pizarro que encontró el gol.
2: El cambio ha sido una legión. Pausa de hidratación. Y el tiempo de revisión o de lesión en el área de Chile supondría yo una compensación larga. Supondría. Primer tiempo solamente fueron 2 minutos. Veamos, Javi Sol.
6: Y no sé si México quiera seguir jugando ya en esta fecha FIFA. Lo que le urge es replantear todos los detalles, analizar y construir una convocatoria para el partido oficial. Ha sido muy complicada. Esta fecha FIFA veníamos de la alegría del Mundial, de las sensaciones, las pulsaciones, y aquí estaremos jugando, claro, terminando el partido. Todavía hay tiempo para buscar ese gol, pero parece ser que ya esa ansiedad come en lo grupal, y a ver si México encuentra solución. Por ahora a tocar la pelota, a asegurar el balón, y este es uno de los capitanes, Vázquez, que toca para Everardo López, pero otra vez Capi. México está en otro partido, su mente se ha quedado nublada.
5: Sí, sobre todo después del segundo gol, se desconectaron del partido en la toma de decisiones, en la precisión con la pelota, inclusive entraron en el ritmo y en el juego del rival. En fin, creo que sí, el tema de los 5 cambios, recibir el gol tan rápido y las pausas en todos los aspectos han afectado al cuadro mexicano, pero es una situación desde el primer tiempo. La toma de decisiones, la impresión con la pelota, más allá de que sí, Vigorú tuvo 2 intervenciones muy buenas en el primer tiempo, creo que sí, México ha tenido un partido muy frustrante en el tema de la calidad con la pelota y de la toma de decisiones.
6: Parecía un accidente lo que ocurrió contra Estados Unidos.
2: Pero ¿sabes qué, Javi? Hoy he visto a México mucho más descompuesto que contra Estados Unidos, ¿eh?
6: Sí, anímicamente.
2: Contra Estados Unidos tienes las circunstancias muy puntuales de errores personales. Aquí sí el equipo se ha perdido en varios momentos. El afán de hacer lo que 4 partidos no has podido en a la primera jugada.
6: Eso es, eso es. Y México lo va a intentar, pero por ahora, reitero, empiezan a tocar el balón y van con Isaías Violante, de los que mejor se ha enchufado. Sí. Desde que ingresó, intenta algo distinto y va con Jorge Sánchez. Y ahora Reyes, moviendo México, empujando con Johan Vázquez. No hay tiempo para más, 4 minutos para llegar a los 90 y lo que se pueda agregar. Se perdió mucho en esa última jugada cuando Suazo quedó tirado. La gente que está con una sensación rara de querer apoyar, pero a la vez abuchar, pero a la vez frustrar y retener a ver si hay respuesta o no. Lo que es cierto es que hubo un gran esfuerzo por venir, por decir no importa el 3-0 y yo estoy aquí. Y todos quisiéramos un mejor entorno tricolor y ahora tocará esperar un mes para buscar hacerlo en un partido oficial.
2: Mientras se van abultando las hileras hacia la salida, los que quieren irse antes, también crece un run de abucheo.
6: Sí, va a venir el servicio por parte del equipo mexicano. Santi Sandoval, de los más jóvenes en este grupo. Santi Jiménez, esperando tener una. En la anterior le pegó así como venía. Tiene que estar concentrado el tricolor y Johan Vázquez tomando la batuta. Lleva para Isra Reyes. Balón que llega por derecha. Lo intenta México con Jorge Sánchez. De primera intención, otro pase equivocado. Será reveladora la estadística de cuántos pases ha fallado México. Y Chile a cazar estos espacios y a llegar por derecha y intentarlo con piernas frescas. Y van con Ben. Berreton Díaz. Balón que va con México recuperando rápidamente para construir y levantar la cara. Sandoval que se bota mucho. Y ahora Isaías Violante, precisamente recibe falta Isaías Capi. Es balón para México. Tiro libre, 87 minutos. Estamos cayendo 2-0 aquí en el Memorial Coliseum de Los Ángeles.
5: Viene una etapa, Javi, Beto, amable gente que nos sigue, ¿no? Complicada para Rafa, ¿por qué? Porque esta fecha FIFA era la oportunidad de tener muchos días para trabajar con tu gente, para implementar tu idea futbolística y para tratar de encontrar buenos resultados. Se está dejando, se fue de más a menos en esta fecha FIFA, en el funcionamiento, en los resultados, y después ya no vas a tener tiempo porque la siguiente fecha FIFA ya tienes competición. Entonces tendrás que pensar en que se recupere la gente que estuvo lesionada, que todos estén o que la mayoría estén en su mejor versión futbolística para poderle hacerle frente a Jamaica. En fin, va a ser un panorama muy complicado para Rafa de aquí a esa fecha FIFA donde empiezan los cuartos de final de la Nations League.
6: Lo busca el tricolor, camberos de los que ingresaron, de los que buscan tener un poquito de chispa de inspiración, abriendo para Jorge Sánchez. Abierto está Isaías Violante, el americanista, con la pausa y la pasada de Jorge. Y ahora Santi, se bota Sandoval,
1: Isra Reyes, el movimiento que vuelven a encontrar, y por el centro mueve García, que también es opción. Ahora el tricolor con Johan Vázquez, su capitán. Isra Reyes del centro y levantando la cara para cruzar hacia el otro territorio, donde el balón lo baja Everardo López, el de los Diablos, que va y vuelve a fallar un pase. Díaz en la cobertura, buena por parte de Brereton, que va hacia el frente y en vista, está fresco, le puede pegar. Atención, el disparo, la pelota se va por arriba, pero nuevamente Chile, cada vez que llega, cada vez que aprieta Capi, termina sus jugadas con mucha sensación de peligro.
5: Es que los futbolistas chilenos conducen 30, 40 metros sin que nadie le salga a achicar. Y aquí el problema de Isra es que tiene la marca, entonces no sabe cuándo Brereton puede habilitar al compañero o va a buscar el disparo. No achicó la jugada el defensor mexicano. ¿Pero por qué? Porque otra vez los tomaron mal parados. Esa marca en ataque ha sido una pesadilla el día de hoy para el cuadro mexicano.
1: Camberos, y ahora Santi, Denzel García, la pasada por derecha, Sánchez está solo, también Everardo, se apoyan con Johan. Chile repliega atrás, espera al tricolor mexicano que hoy está borrado, necesitan regresar, tener una motivación con sus clubes y sacarse la espina contra Jamaica. Será una visita complicada en Kingston, será un partido oficial. México es campeón de la Nations League, es bicampeón de la Copa Oro y habrá que defender la corona y tomar muchos apuntes de estos partidos de preparación, que son dolorosos, que calan, pero para eso están, para reponerse en lo futbolístico y en lo mental, para saber que no solamente es cargarle a Rafa, que tendrá que asumirlo, sino también a los jugadores, porque muchos de ellos fueron base mundialista. México ataca, viene el servicio, no, pelota profundidad por izquierda, a ver si llega a la línea de fondo, hay posición adelantada, no, dice el bandera, juegue. ¿Cuántos agrega Alex?
3: 6 minutos para este partido, Javi. Por cierto, Everardo López, pocas veces lo habíamos visto como lateral por izquierda ante la baja de Mateo Chávez, y ya Gallardo, que las piernas no le daban, pues decide Rafa implementarlo ahí en Toluca. Tuvo algunos pasajes, pero bueno, perdió toda la profundidad, evidentemente no es la posición que domina.
1: Y hay cambios, Joel, ya nos cuenta 7 y 13 a punto de ingresar. México que lleva prisa para encontrar un gol y entonces ahí sí buscar cerrar el partido. 6 minutos, se ve imposible, pero la gente que todavía no abandona espera, y en este tiro de esquina que tendremos se van a realizar los cambios, y con ello México a buscar también ir hacia adelante. Dialoga Nicolás Córdoba con sus suplentes que calientan, Joel, aquí se van a producir los movimientos.
7: Sí, 2 cambios más para el equipo chileno. Va a abandonar Gonzalo Tapia con la playera número 16. También se va a ir con la playera número 17. Ahora te lo confirmo. Pero van a entrar a la cancha Igor Lisnovsky y Lucas Cepeda, los dos futbolistas. Uno muy conocido dentro del fútbol mexicano.
1: Sí, es el capitán, ¿no? Sí, sí, es Suazo. Suazo. Entrega Suazo la cinta a uno de los elementos que se quedan ahí marcando y se va por otra zona. Bueno, Lichnowsky, viejo conocido del fútbol mexicano.
2: Al juego aéreo directo.
1: Sí, a marcar. Se reencuentra con algunos examericanistas, con Cruz Azul, con Necaxa. La aventura que tiene Igor Lichnowsky. México que ataca y va por aire. Es complicado esta fecha FIFA. Es un entorno que no teníamos visto en años, que comenzara un nuevo ciclo con 4 partidos consecutivos sin ganar. Vendrá también la obligación en el tema de los juegos ya oficiales de competencia en un mes. Ataca el tricolor, lo intentan por aire con Camberos. Hugo levanta, viene con el centro, la pelota al corazón del área. El rebote, el disparo, y otra vez de manera desesperada apaga el fuego a cubetazos como puede la selección chilena. Capi retrasa en el balón, será para Lorenz Vigorú.
5: Sí, México más con ímpetu que con idea, intentando a pelota parada, tratando de recuperar rebotes. Por ahí un disparo interesante, pero se ha topado con una defensa muy bien plantada el día de hoy de los chilenos, donde sobre todo en el último toque fueron muy, muy complicados de vencer, también por la impresión de los mexicanos. Y cuando fue exigido Vigorú, la verdad es que respondió de muy buena manera, y México por eso no ha encontrado el gol el día de hoy.
2: Sí, no, pero además Chile ha hecho lo que ha tenido que hacer, rompiendo el partido. Para México es preocupante cómo ha acontecido todo. Rafael tendrá que decidir quién puede jugar como él quiere que jueguen, a quién tiene que buscar de otra manera. Y muchas conclusiones y mucha autocrítica, que es, conociendo a Rafa, sé que es el primero que va a estar frustrado con lo que ha pasado hoy, porque verdaderamente, pese a que hubo momentos de lucidez esta noche, México vio su switch apagarse completamente. La quíntuple modificación, que era para dar sangre nueva y cambiarlo todo, termina por tener el impacto de un gol inmediato en contra, y a partir de eso un desempeño muy inconexo del equipo mexicano.
6: Sí, Rafa puede parecer no severo en su manera de expresar, pero la pluma puede ser severa para saber quién va a continuar o no. Y todo esto en función de que el equipo esté a tono, a tope. Y ahí la convocatoria, mucho habrá que reflexionar cuando llegue el siguiente llamado, quiénes aprobaron, quiénes no. Y ya también con Montes, con Raúl, con Quiñones, cambiarle la cara a este tricolor que por ahora tuvo 4 partidos de preparación y en ninguno pudo sacar la victoria. El despeje por parte del guardameta Laurent Vigorou, que se lleva el MVP del partido. Juaco, en momentos importantes reaccionó cuando México todavía no estaba abajo.
5: Sí, creo que pensando en lo que presentó Chile y cómo jugó hoy, creo que el portero y Gutiérrez, ¿no? Sí, Maxi Gutiérrez. No nada más por el gol, sino por lo incisivo que fue por el sector izquierdo. Y sí, la verdad es que Vigorou que perdió protagonismo porque México dejó de insistir. Cuando fue exigido, resolvió de muy buena manera.
6: El resultado 1-1 contra Colombia en Baltimore, Maryland. En Harrison, New Jersey, el empate contra la selección peruana, también 1-1. Equipos de CONMEBOL que siguen siendo nuestro coco, que siguen siendo equipos

0: lastiman, equipos que no van al Mundial y que de pronto te los topas y muestran su calidad.
1: Sí, ya aquí al final ya es el pelotazo de Padilla, a ver que se encuentra arriba como un Ave María de fútbol americano. Sí. Y entendiendo que la selección de Chile cayó con Canadá 1-0, cayó con Estados Unidos 4-2, está en un interinato, está viendo cómo reconstruye, está viendo quién la va a dirigir, y que México no la encuentra y que hay un problema severo de aridez ofensiva. Severo. Sí, no contamos con Jiménez y Quiñones, autores de 7 goles entre los dos en la Copa del Mundo, pero México tiene problemas para encontrar la portería. Tiro de esquina, casi hacia el final.
0: Será la última. Será la última del partido. México buscando un gol que pueda llegar ya en esta recta final con Isaías Violante, que le va a pegar con la zurda.
2: Es que además ni la táctica fija, Javi. O sea, no hemos ganado ningún tiro de esquina. Todos lo rechazan los chilenos. En fin, o sea, ni siquiera en táctica fija fuimos peligrosos.
0: Se acabó el partido. Noche triste, triste realidad después de la Copa Mundial. Un ICC que nos ilusionó, pero que habrá que reflexionar, que alcanzó su tope y que ahora hay que construir, hay que asumir el rol como los campeones de Nations League, como los campeones de Copa Oro. Se acabaron los partidos de preparación, se acabaron los amistosos y la exploración. A partir de ahora, a sacar los apuntes, a sacar las reflexiones y a dar la cara en un mes visitando el Caribe contra Jamaica y en el Gigante de Acero, en lo que serán los cuartos de final de la competición oficial de la CONCACAF Nations League. No es la cara que México, que Rafa y los jugadores esperaban. Son los partidos que ha conseguido la federación, que fueron de primer nivel, que fue el clásico contra Estados Unidos, juvenil que nos terminó por golear, fue la frustración de no poder ante los rivales de CONMEBOL. Y es una aventura que por ahora comienza con mucha inteligencia emocional, sí, con mucha frustración, y que sirva todo eso que pasa por la mente de estos jugadores para ya responder de inmediato en los próximos partidos que serán oficiales y definitivos. Beto Lati.
1: Y es que no es opcional, no es una pregunta de si se levanta este fútbol, no es una pregunta de si logramos conectar con el júbilo, con la confianza de lo que pasó en la pasada Copa del Mundo. Es lo que tendrá que ser. Mucha tela de dónde cortar. Rafa tendrá que sacar conclusiones. Yo hubiera pensado, viendo la convocatoria, que había elementos para tener esperanza. No dejar de ver la realidad de que te faltaban elementos de importancia, como el Cachorro, como Raúl, como Quiñones. Pero al mismo tiempo, Estados Unidos se permitió dejar fuera a unos 8 por decisión, no por lesión. Y ves un fondo de armario, ves una profundidad de plantel que permita tener alternativas. En el caso mexicano, ¿quién está para dar ese paso? Es una realidad. Rafa hoy se va de esta gira con muchos apuntes, con mucho trabajo. Sí, lo van a discutir. Rafa tiene la piel gruesa, podrá aguantar lo que le discutan. Entenderá por qué se le va a discutir. Dirigir una selección implica ese tipo de exigencia, porque por mucho que hubiéramos pensado una gira que tuviera vicisitudes, este escenario no se veía.
2: Pero, y muchas dudas, Beto. Sí. O sea, era la gran oportunidad, pensando en lo que mencionas, ¿no? Los que no pudieron venir por lesión y los que se tuvieron que ir bajando por la misma razón. Era la oportunidad que tenían muchos de los futbolistas mexicanos de demostrar y ganarse la confianza del técnico.
0: Adelante, Alex Orbañanos.
1: Sí, en breve ya estaremos con él. En breve estaremos con él. Y suena el mariachi y la gente trata de emocionarse por algo. Pero sí, es una noche muy complicada, ¿no? Sí. El primer tiempo había dejado sensaciones de cierta esperanza. Digo cierta, buscando grados de optimismo. Pero todo se fue cayendo paso a paso. Y México termina los últimos minutos con más ansiedad, con más impaciencia, con más frustración que otra cosa. Será complicado el reencuentro y entonces tendrá que venir Rafa como líder. Será complicado el reencuentro, porque el reencuentro será para viajar a Jamaica, una plaza compleja, y luego recibir en Monterrey.
2: Y con menos tiempo de trabajo. Sí,
1: claro. Beto. Y lo que te juegas.
2: Exacto.
1: Porque te juegas el pase directo a Copa Oro.
2: Exacto.
1: Porque te juegas el pase a Final Four. Mm-hmm. Algo que uno piensa que de rutina tiene que conseguirse, ¿no? Vamos ahora sí con Ale Orbañanos, venga.
3: Les pedimos atención en la cancha donde se ha pedido.
4: Una fecha FIFA donde evidentemente no son los resultados que esperaban.
5: Sí, bueno, creo que debemos tener paciencia empieza un nuevo proceso, pero

0: Claro, nos quedamos con esa frustración, que ese coraje, que no dimos la cara que debemos de dar, no le dimos, no demostramos lo que debemos demostrar a la gente de México y representarlos de la manera que debemos. Entonces nos vamos con esa frustración y le pedimos perdón a la afición por no poder darles los resultados que merecen.
1: Un mundial donde conectaron mucho con la gente, evidentemente por dos partidos no se va a ir todo, pero ¿cómo lograr reconectar pronto y que esto no les afecte también a ustedes al interior?
0: Ganando, es la única forma que podemos reconectar con la gente, es ganando y dándoles resultados.
1: En lo individual vienes de momentos complicados y luchar por minutos, hoy los obtienes en selección. Tu ánimo y tu estado, ¿cómo es ahora regresar a Atlético de Madrid y buscar sumar por allá?
0: Sí, sigo en la misma, intentando entrar en ritmo y trabajar y dar lo mejor de mí para estar listo a la oportunidad que se me presente.
1: Viene en noviembre la revancha rápido, ya tienen rival que es Jamaica y un torneo oficial donde hay que ganar.
0: Sí, es eso, la revancha viene pronto y hay que ganar.
1: Gracias, Obed.
0: Gracias.
2: Las palabras ahí de Obed Vargas platicando con Ale Orbañanos y algo de lo que aconteció en el partido. Un inicio que daba pauta para tener ilusión, el homenaje a Ochoa, la entrada, la gente con euforia. Todavía alguna como esta que era fuera de juego, Javi, pero el segundo tiempo terminó por borrar las buenas sensaciones del segundo tiempo.
3: Vamos con Jorge Sánchez, que se encuentra también dentro de las reacciones con Ale Orbañanos.
4: Porque veníamos con una ilusión muy grande, así que nada, darnos cuenta de lo que estamos haciendo bien, lo que estamos haciendo mal. Va a haber tiempo de analizar. Y bueno, no sé si está bien lo que voy a decir, pero a veces es bueno que te pase este tipo de cosas para darte cuenta de lo que estás dejando de hacer y lo que estás haciendo bien. Así que hay que verlo de esa manera, hay que trabajar. Ahora nos toca regresar cada quien a sus clubes y hacer las cosas bien. Para que si queremos seguir estando en esta lista, hay que hacer las cosas bien. Así que nada, enfocados, mentalizados y como dices, darle vuelta a la página porque ha sido una fecha FIFA un poco complicada.
1: Eres ya de los grandes, de los referentes, de los experimentados de esta selección. ¿Qué comentarle a los jóvenes que hoy no tuvieron quizás sus debuts esperados para que no se caigan y para que no tan rápido tiren la toalla?
4: No, yo creo que hay mucha personalidad dentro del equipo. Todos los jóvenes que mencionas son jugadores que ya están de titulares en sus clubes, en donde aprenden cosas cada día. O sea, lo único que tengo que decir es no bajar los brazos. Yo creo que como jugador me he caracterizado de esa parte, que a pesar de los momentos complicados sigo luchando, sigo peleando por mí mismo, solamente por mí. Ya lo demás es extra, así que invitarlos a eso, a que va a haber muchas críticas, a que va a ser cada día más exigente, pero de eso se trata el fútbol. Si no, no es válido esta parte. Es lo bonito también del fútbol, que hay que aceptar las críticas y también el lado cuando estás arriba hay que valorarlo. Ni siempre estar arriba, ni siempre estar abajo, siempre un término medio, así que nada, contento de una oportunidad más, lamentablemente como lo esperamos, pero bueno, seguir adelante.
1: Gracias, Jorge.
4: Gracias.
3: Jorge Sánchez, otro jugador muy señalado en su momento en temas individuales, incluso cuando la selección brillaba. Quiero viajar a lo que pasó después de la Copa Oro, algo similar a lo que se vivió en el Mundial. Vienes de ganar un título, en este caso fue un mundial con muchas alegrías. México llegó a estar contra Japón, contra Corea, fuimos goleados contra Colombia. Partidos que sirvieron para el gran objetivo que fue un mundial. ¿Qué tan lejos estamos del verdadero objetivo? ¿Será cuál, Beto Lati? Son partidos de preparación, pero a ver, ha sido muy malo el rendimiento.
2: Sí, queda claro que no llegó Rafael Márquez con este proyecto para ganar esos partidos. Pero queda claro que estos partidos también te dan un termómetro de dónde estás parado. Y hoy Rafa debe estar preocupado, es una realidad.
5: Y es que la inercia, o sea, tú lo que te quedas es con lo que sucedió al final, o por lo menos con lo que estaba sucediendo en este 2026, donde solo habías perdido un partido, ¿no? Y fue en el Mundial y un partidazo contra Inglaterra. Hoy no ganas en cuatro partidos, pero lejos de los resultados que evidentemente te marcan un parteaguas, es el tema del funcionamiento. México fue de más a menos, con Colombia no jugó mal, Perú tuvo algunos lapsos buenos, pero después estos dos últimos partidos, y sobre todo este último segundo tiempo, fue muy, muy malo en el tema de la toma de decisiones, en el tema de la concentración, en el tema de la precisión con la pelota, y entonces esas son las circunstancias que va a tener que entender Rafa, porque lo decíamos, era la mejor oportunidad de Rafa de tener a todos los futbolistas un muy buen rato, más de dos semanas para trabajar, desafortunadamente. Muchas lesiones, muchas bajas, no tuvo el plantel completo y la siguiente convocatoria es trabajar 2-3 días y ya estás en Jamaica peleando la posibilidad de avanzar al Final Four.
3: Hubo jugadas, Beto, Juaco, amigos, en pantalla. Muchas de las jugadas que tiene la selección chilena no es que estuvieran avasallando a Alex Padilla, es que encontraron el timing y la contundencia, algo que México adoleció en este juego, pero también contra Colombia, pero también contra Perú y tal vez contra Estados Unidos lo podemos tomar distinto por los errores puntuales o por el golpe anímico de la expulsión, Beto, pero en una reflexión que va más allá de solamente este juego, pues sí es replantear si son los jugadores indicados para comenzar un nuevo proyecto. Y ahí será muy revelador, reitero, la convocatoria de Rafa para la Nations League, porque esto no te lo puedes permitir ya en un torneo oficial. Hoy la gente se va triste, frustrada, pero que sirvan estos golpes tan duros para levantarse y defender la corona.
2: Sí, claro, y ser muy claros. Frente a Estados Unidos, el marcador reflejó una rudeza innecesaria. No era un 3-0, así terminó. En este específico caso, sí, Chile mereció ganar el partido. Sí, Chile tuvo llegadas muy claras. Sí, Chile ejerció una hegemonía importante. México también. Pero creo que el equipo chileno, con la verticalidad, lo que rompió líneas y lo que nos ganó la espalda, sí era para ganar de esta manera, ¿eh?
5: Yo creo que analizó muy bien Córdoba al cuadro mexicano. Le complicó la salida, sabiendo que México le da amplitud con los dos centrales. Lira se metía como contención, los tres marcados casi personal en la salida, obligando a Alex Padilla a dividir la pelota. México no obtenía la mayoría de los rebotes, o dividía la pelota y la ganaban los chilenos. Sí. Y después perdieron la marca constantemente, sobre todo por el sector derecho. Gutiérrez. Fue una pesadilla por el sector izquierdo, el MVP del partido, ganando la espalda, haciendo goles, siempre inquietando. No le tomó la medida a Dagoberto, no le tomó la medida a Isra Reyes, porque Isra también tenía marca. Tapia hizo una labor muy buena manteniendo a Isra Reyes ocupado y evitando que hicieran los recorridos. Y así fue como caían los goles. Los goles de Chile son porque México no está atento en la marca en ataque, conduce muy bien la pelota el cuadro chileno y define a velocidad ganando espalda. Entonces, muchas cuestiones que trabajar para Rafa Márquez y las conclusiones que va a sacar en este partido.
2: Y es fácil o es cómodo hablar con el periódico del lunes bajo el brazo, ¿no? Ya cuando pasó a toro pasado. Uh-huh. No obstante, da la sensación de que acaso si México no realiza esos 5 cambios de golpe, al menos tenía llegada, tenía elaboración, no con la claridad uno pretendería. Pero a partir de eso, el equipo recibe de inmediato el gol y queda groggy contra las cuerdas.
3: Sí, y ese Pizarro caza perfecto y le termina por ganar a Johan, que apenas estaba colocando. Sí. Y también estaba Denzel García, que en la repetición, una jugada que gana Chile, que aprovecha tal cual, así como en el llano, Juaco, se están acomodando, vámonos rápido. O sea, sí, jugada tan rara, tan circunstancial. Pero México no puede pensar que por la mano que no se marcó contra Perú, que por un error puntual individual entonces todo se derrumbó, o solo porque Mateo Chávez cometió un error. Hoy también jugó con fuego Everardo López y por poco también Santi Jiménez, que en esa frustración de encontrar el gol.
2: Ever se pudo haber ido de la cancha. Venía,
3: correcto. Sí. Y los pases fallados también desde el minuto 1, el error de Lira. O sea, México no ha tenido un golpe anímico después del Mundial, porque ni siquiera ha notado primero que el rival, de algo que celebrar. Y eso debe ser lo más preocupante por ahora para trabajar de cara al próximo mes. No ha habido un solo golpe anímico positivo.
5: De acuerdo. Y es que además, ¿sabes cuál ha sido también el problema? Que no ha tenido la contundencia México. Vámonos a enfocar en el segundo tiempo de hoy. México tuvo el disparo de Obed, que ataja el arquero. Le queda a Fidalgo, que va con una potencia impresionante a la portería y se cruza el defensor. La siguiente jugada de táctica fija, la única que ganó México, entra López solo en el área, no la define e inmediatamente después viene el primer gol de Chile. O sea, la contundencia que tuvo Chile no la tuvimos nosotros, y eso que tuvimos la posibilidad de matar deportivamente hablando, primero, eso le está costando mucho el cuadro de Rafa.
2: Y ha sido algo recurrente en esta gira. No nos vamos a engañar. México, históricamente, casi diría endémicamente, carece de gol. Cuando tienes a dos hombres de la relevancia de Raúl y de Julián, no puede ser lo mismo. Aunque uno pensaría, bueno, pero Hormiga, bueno, pero Santi, con el afán de reivindicación, a ver si Berterame. No tenemos gol. Juegue quien juegue, no tenemos gol. Siguiente, México había conseguido pararse muy bien. México en esta gira no se paró bien. Siguiente, México había conseguido ser muy certero sacando la pelota, incluso antes de que llegara Rafa, cuya prioridad es salir con la pelota dominada. En esta gira, México ha tenido severas problemáticas en esa labor, ya no decir errores infantiles, y el colmo de todo esto es la capacidad para levantarte ante una circunstancia extrema. pasó con Estados Unidos, ya no te levantaste, pasó hoy, ya no te levantaste.
3: Yo vuelvo al tema y al recuerdo de lo que fueron esos partidos donde hubo una seguidilla tremenda. Japón, Corea, Colombia, Paraguay, Uruguay, Ecuador. Fue durísimo el golpe, ¿eh? Incluso antes
5: Turquía, ¿no? También
3: del
5: por
3: Mundial.
5: Ahí, Suiza,
3: Turquía
5: no me acuerdo.
3: Y Suiza un poquito antes
5: sí.
3: de la Copa Oro.
5: Sí, sí.
3: Fueron 7 sin ganar. Ahora el balance son 2 empates, 2 derrotas, pero en medio una derrota 3-0 contra Estados Unidos y contra Chile, que era para sacarse la espina, el peor equipo de las últimas eliminatorias de Conmebol. Hoy la selección mexicana tendrá que trabajar muchísimo en lo individual, regresar a sus clubes y replantear quiénes van a representar esta selección en esos partidos.
2: Y que lo que sigue ya no es chiste,
3: no,
2: sí.
3: no,
2: es ya definitivo,
5: es competencia. Vuelta.
3: Beto Lati, agradecemos, Joaco Beltrán, seguimos en la cobertura, se incorpora también Ale Orbañanos, Joel Morales, seguiremos con las reacciones. Invitación para que se queden en los espacios de Claro Sports, estaremos jugando Claro.

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11: Muy buenas noches, estamos jugando claro. La selección mexicana ha culminado su participación, sus juegos de preparación en esta fecha FIFA después del Mundial. Y desafortunadamente para el tricolor, ninguno de estos cuatro partidos ha terminado con victoria. Empate contra Colombia, contra Perú, goleada en contra ante los Estados Unidos y ahora cerrando esta maratónica fecha FIFA, cuarto partido en un lapso de 12 días, se cae contra la selección de Chile sin poder anotar sin poder ponerse arriba en el marcador en ninguno de estos partidos. Y estaremos escuchando las reacciones de Rafa Márquez, también de los jugadores. Una exploración de cara a una Nations League, torneo oficial que arranca el próximo mes en Kingston, Jamaica. Ale Orbañano se incorpora con nosotros después de estar en cancha. Seguimos con Capi, Joaquín Beltrán, Joel Morales nos traerá reacciones. Alex, tus primeras sensaciones después de ver de cerca a los jugadores, entrevistar a algunos de ellos.
3: Javi, qué gusto saludarte. Capi, nuevamente con ustedes. Pues frustración quizás es la palabra que se vivía en la tribuna, que se vivía en la cancha, que se vivía en la banca. Pocas muestras de que este equipo en algún momento iba a reaccionar y a lograr acercarse en el marcador. Los errores defensivos están siendo fulminantes, los errores defensivos están siendo de verdad que pues muy muy claves para que México rápidamente se vea abajo en el marcador. Son 7 goles en estos 4 partidos, sí. Son goles que te hacen siempre antes de que tú tengas la oportunidad de reaccionar, y contra Colombia y Perú al menos pues reaccionas, al menos logras emparejarlo, pero contra Estados Unidos y ahora contra Chile, lo preocupante es que parecía más factible que el rival te hiciera uno más a que tú te acercaras a en el marcador.
11: Cuaco, buenas noches. Buenas noches. Ahora viene la parte mental, que es fundamental. Vendrán las críticas, que obviamente están justificadas. La afición lo reflejó aquí, allá, precisamente en Glendale, Arizona, y ahora en redes sociales y con todos los cuestionamientos. Cambiar el chip, jugadores regresar a sus clubes y ganarse una convocatoria, porque muchos seguramente, más allá de Rafa y la responsabilidad que tenga el cambio de timón, los jugadores, Joaco, seguramente será muy revelador cuántos ya no pasaron esta prueba, cuántos reprobaron. Exacto. En esta primera exploración.
4: Exacto, Javi, te saludo con gusto de nuevo, Alex igualmente, y saludos a todos los que siguen jugando. Claro, viene la mano dura de Rafa, o sea, que realmente haga un análisis, le dio oportunidad a todos de tener participación, y evidentemente hubo quien estuvo a la altura, hubo quienes no están a la altura. Tuvo que también tomar ciertas decisiones que tal vez no tenía planeadas, ¿no? Con la cantidad de bajas que hubo previo a la convocatoria con las lesiones y todos los que se fueron bajando, la mayoría por lesión y el tema de Mateo Chávez por la expulsión, ¿no? Entonces, tuvo que reajustar ciertos temas, Rafa, pero seguramente estas semanas previas a la convocatoria para la fecha FIFA donde ya juegas la Nations League contra Jamaica, van a ser de mucho análisis, de ver los videos, de ver los partidos, de ver quién sí cumplió con las funciones que se le pidieron, quién estuvo lejos de cumplirlas. El desajuste a nivel táctico y a nivel grupal, sobre todo en este segundo tiempo y un ratito con Estados Unidos, te hablan de que igual los jugadores no estaban tan concentrados o convencidos, arriesgando la pelota de más, tomando malas decisiones. En fin, como bien dices, es un tema mental también de los jugadores de reponerse y saber que ya lo que sigue ya no es amistoso, ya es una competencia formal y que se tiene que mejorar muchísimo. La mala noticia, y lo comentaba en la transmisión Alex Javiera, esta semana o estas 2 semanas era una gran oportunidad de Rafa de tener a todos, ¿no?, y trabajar con ellos mucho más tiempo. Desafortunadamente no contó con los que seguramente quería haber contado. Y lo que viene es, se juntan y ya rápidamente está la competencia, ya partidos que importan porque te estás jugando la posibilidad del Final Four.
11: Vamos a comenzar con las reacciones, lo que ha dejado también las palabras. Ale Orbañanos platicando con Jorge Sánchez, reflexionando, el futbolista del Atlas, mundialista ya en 2 ocasiones con el tricolor.
5: Tiempo, semana complicada, semanas complicadas, los resultados no son los que esperaban.
12: Sí, es lo acabas de decir, no son resultados que esperábamos, pensábamos que íbamos a mostrar otra cara y lamentablemente no fue así. Pero bueno, hay que darle vuelta a la página, no es fácil porque veníamos con una ilusión muy grande, así que nada, darnos cuenta de lo que estamos haciendo bien, lo que estamos haciendo mal, va a haber tiempo de analizar. Y bueno, no sé si está bien lo que voy a decir, pero a veces es bueno que te pase este tipo de cosas para darte cuenta de lo que estás dejando de hacer, lo que estás haciendo bien, así que hay que verlo de esa manera, hay que trabajar. Ahora nos toca regresar cada quien a sus clubes y hacer las cosas bien, para que si queremos seguir estando en esta lista hay que hacer las cosas bien, así que nada, enfocados, mentalizados y como dices, darle vuelta a la página porque ha sido una fecha FIFA un poco complicada.
5: Eres ya de los grandes, de los referentes, de los experimentados de esta selección. ¿Qué comentarle a los jóvenes que hoy no tuvieron quizás sus debuts esperados, para que no se caigan y para que no tan rápido tiren la toalla?
12: No, yo creo que hay mucha personalidad dentro del equipo. Todos los jóvenes que mencionas son jugadores que ya están de titulares en sus clubes, en donde aprenden cosas cada día. O sea, lo único que tengo que decir es no bajar los brazos. Yo creo que como jugador me he caracterizado de esa parte, que a pesar de los momentos complicados sigo luchando, sigo peleando por mí mismo, solamente por mí. Ya lo demás es extra, así que invitarlos a eso, a que va a haber muchas críticas, a que va a ser cada día más exigente, pero de eso se trata el fútbol. Si no, no es válido esta parte. Es lo bonito también del fútbol, que hay que aceptar las críticas, y también el lado cuando estás arriba hay que valorarlo. Ni siempre estar arriba, ni siempre estar abajo, siempre es un término medio, así que nada, contento de una oportunidad más. Lamentablemente no es como lo esperamos, pero bueno, seguir adelante.
5: Gracias, Jorge.
12: Gracias.
11: Así responde Jorge Sánchez en entrevista con Ale Orbañanos, y nos vamos directamente con el técnico ganador, Nicolás Córdoba, que ha sorprendido y le ha pegado al tricolor mexicano 2-0 aquí en Los Ángeles, California.
13: Buenas noches. A ver, si hablamos de objetivo de ganar, obviamente quizás no se ganó como uno espera, o sacar mejores resultados, etcétera, etcétera. Pero en cuanto a la planificación de la gira y en hacer jugar determinada cantidad de partidos o jugadores, y un poco lo que he explicado desde el inicio, seguir incrementando el número de jugadores que puedan jugar en la selección, creo que eso es súper importante. Hoy día creo que hubieron rendimientos muy altos de jugadores que están haciendo sus primeras armas en la selección, y eso creo que es súper positivo para lo que es. Así que según del lado que lo miremos, puede ser una muy buena gira, puede ser una gira que a lo mejor no fue tan buena, según de qué óptica lo podemos ver. Para nosotros seguimos creyendo en lo que estamos haciendo, en el proyecto de seguir dándole partido a algunos jugadores que necesitan este tipo de encuentro. Así que bien, creo que fue un partido muy apretado, creo que lo planteamos de buena manera, y los chicos interpretaron muy muy bien lo que les pedimos, generar transiciones muy rápidas. Sabíamos que ellos iban a adelantar y que tienen un buen juego posicional, así que bien, nada más que agregar.
14: Siguiente pregunta, Radio ADN.
15: Nico, estamos a través de ADN en vivo. Lo decía recién respecto de la óptica que se mire, pero la óptica indica que hoy se pudo ganar, que es importante, porque por ahí nosotros destacamos los resultados y el funcionamiento. Y además, cuánto desahogo en el gol. Tú estabas muy cerca de la banca y vi en ustedes y también en el equipo, los que estaban jugando, algo que llevaban dentro en el desahogo del primer gol especialmente.
13: Bueno, el primer partido es difícil de analizar con Canadá por las circunstancias de las expulsiones. Creo que al final el equipo también ahí interpretó bastante bien cuando quedamos en inferioridad numérica. El partido el otro día, lo dije, creo que competimos bastante bien hasta que nos empataron a dos. Ahí creo que el equipo bajó absolutamente. Hoy día competimos unos 90 minutos, que era algo que les dije el otro día, que era el salto cualitativo que teníamos que tener para poder jugar este tipo de partido contra este tipo de rivales. Así que en ese sentido se dio un paso adelante, obviamente. Y en cuanto al desahogo y a todo lo que se genera cuando pasan situaciones como lo que pasó en esta semana, obviamente ellos leen mucho más que nosotros. La verdad que ellos muchas veces están un poquito más contaminados que nosotros, que somos más grandes, que ya entendemos de qué se trata esto. Imagínate, chicos que tienen 20 años, que están recién entrando en esta órbita de la selección, y claramente les cuesta un poco más asimilar este tipo de situaciones. Pero la verdad es que nada, siempre lo dije el otro día, siempre hemos visto al grupo súper bien trabajando, muy compenetrado, así que nada, contento por el triunfo, pero sobre todo contento por ellos, porque creo que hicieron una gira que se merecían llevar al menos un triunfo.
14: Eugenio Salinas.
11: Más reacciones de esta victoria de la selección chilena, de esta derrota del tricolor mexicano. Ale Orbañanos platicó con Obed Vargas.
5: Con Obed Vargas, Obed, pues, ¿qué conclusiones podemos sacar después de una fecha FIFA donde evidentemente no son los resultados que esperaban?
16: Sí, bueno, creo que debemos tener paciencia. Empieza un nuevo proceso, pero claro, nos quedamos con esa frustración, que ese coraje, que no dimos la cara que debemos de dar, no demostramos lo que debemos demostrar a la gente de México y representarlos de la manera que debemos. Entonces nos vamos con esa frustración y le pedimos perdón a la afición por no poder darles los resultados que merecen.
5: Un mundial donde conectaron mucho con la gente, evidentemente por dos partidos no se va a ir todo, pero ¿cómo lograr reconectar pronto y que esto no les afecte también a ustedes al interior?
16: Ganando, es la única forma que podemos reconectar con la gente, es ganando y dándoles resultados.
5: En lo individual vienes de momentos complicados y luchar por minutos, hoy los obtienes en selección. Tu ánimo y tu estado, ¿cómo es ahora regresar a Atlético de Madrid y buscar sumar por allá?
16: Sí, sigo en la misma, intentando entrar en ritmo y trabajar y dar lo mejor de mí para estar listo a la oportunidad que se me presente.
5: Viene en noviembre la revancha rápido, ya tienen rival que es Jamaica y un torneo oficial donde hay que ganar.
16: Sí, es eso, la revancha viene pronto y hay que ganar.
5: Gracias, Obed.
16: Gracias.
11: La tiene clara, Obed Vargas, es ganar, es reconectar y ofrece disculpas porque ese es el sentir de una selección que sabía que esta fecha FIFA era para darle continuidad al encantamiento con la gente. Capi tocará en esta entrevista que Ale Orbañanos nos brinda, pues sí, esperar esa convocatoria. Algunos seguirán, otros no, y ahora a seguir peleando en clubes para mantener el ritmo, como señalaba Obed.
4: Sí, me gusta el tema de Obed y cómo se expresa certero, de pocas palabras, pero muy, muy claras. Y la realidad es que para reconectar incluso no necesitabas ganar el partido, pero necesitabas mostrar otra cara, o sea, irte arriba al rival, buscar de alguna manera, pegarle al poste 3 veces, generar muchas más opciones. El problema es que México terminó siendo inoperante, terminó siendo impreciso con la pelota, cayendo en provocaciones. O sea, cambió radicalmente, ¿no? El luchar de una manera clara y con una mentalidad y una idea de juego clara también, con ímpetu, con a ver qué sale y con pocas armas, ¿no? Entonces, evidentemente el ganar reconecta. Y ahora el ganar es obligatorio, porque si no te quedas sin avanzar en la Nations League.
11: No, y la cosa ahí sí se pone mucho peor, porque México antes se le criticaba no ganar la Nations, pero se llegaba a las semifinales, se disputaba la final. Ahora toma un tinte mucho más fuerte. Alex, en tu lectura, ¿cuál es el síntoma más doloroso, más que alerta más a este tricolor? ¿La fragilidad defensiva o la impotencia de una respuesta tricolor que claramente no llegó en todos los partidos? México comenzó recibiendo el gol, en algunos alcanzó para empatar, en otros claramente ni para meter las manos contra Estados Unidos, y en este contra Chile, pues tampoco vino la respuesta.
3: No, el equipo vino de más a menos, ¿no? El partido contra Colombia me parece bastante bueno, rescatable muchas cosas. Contra Perú se rescataban las nuevas caras, pero el estilo y el volumen de juego vino a bastante menos. Contra Estados Unidos rescatábamos, ¿no? 27, 28 minutos que decíamos, a ver, el equipo mexicano no estaba jugando mal. Fueron errores individuales que provocaron que se descompusiera el partido. Y bueno, este último partido sí, ni siquiera fue por errores individuales per se. Evidentemente, cada que te hacen un gol, pues hay un error de tu parte. Pero se trata más bien de que fuiste superado, de que no pudiste ser sólido en defensa, que no pudiste generar oportunidades al frente. Las dos únicas fueron disparos de media distancia y un recurso que es válido, pero que no te da una muestra clara de que el equipo está generando y siendo eficaz al frente, ¿no? Y hay un mensaje también clarísimo en esta fecha FIFA. Tenemos jugadores contados con dos manos.
4: Sí.
3: Porque si te falta Raúl, si te falta Quiñones, si te falta Montes. César Montes, si se lesionó a Gilberto Mora, no tienes para competir desafortunadamente.
4: Fíjate, fueron, de lo que me acuerdo, y si no me corrigen, fueron 5 oportunidades importantes de gol de México. El disparo de Gallardo en el primer tiempo, la tajada de Vigorú. El disparo de Alvarado, que también ataja muy bien, y hasta ahí el primer tiempo. Y luego el segundo tiempo viene el disparo de media de Obed, que le queda el rechazo a Fidalgo, que va a dirección de portería y le ataja el defensa, y la de López, que para mí es la más clara, que remata solo en frente del área. Y a ver, México generó, pero no ha tenido esta contundencia. Y Chile, la primera que tiene, porque fue muy peligroso en el primer tiempo, pero la primera que tiene en el segundo tiempo, te vacuna y después viene el cambio y el segundo gol y ya lo revisamos, ¿no? Pero México está teniendo esta situación. Las que genera, no las concreta. El rival te genera, es contundente y además hoy Chile no nada más fue contundente y tuvo dos, sino que fue totalmente dominante, sobre todo en el tema del contragolpe y el ganar la espalda por el sector izquierdo, donde sufrió mucho el equipo mexicano a la espalda, tanto de Dagoberto como las coberturas de Israel Reyes.
11: Y era venir de menos a más, no de más a menos, si consideramos que el mejor partido termina por ser contra Colombia, pues claramente México terminó por dar una actuación donde no da esos síntomas de que de un partido a otro las cosas vinieron mejor, Alex. Ahora sale a relucir el tema de Jiménez, de Quiñones, era lo que menos esperábamos, ¿no? Extrañar a jugadores que ya tienen ganado su lugar, jugadores que lo hicieron muy bien, era para eso, para empezar a encontrar nombres propios, para decir, está en buenas manos esta nueva era, no por eso vamos a pensar que ya Santiago, que ya Hormiga no tendrán alcances como los tuvo Raúl, pero sí son dos piezas fundamentales que fueron clave en el Mundial.
5: A ver, se fueron los más importantes. Al frente, los dos jugadores que más goles habían hecho en todo el año eran Raúl Jiménez y Julián Quiñones, ¿no?
4: Así es.
5: Perdiste de entrada todo tu poderío ofensivo. Atrás me parece que, más allá de que puede haber ciertas críticas a César Montes, que no compite en la élite como tal, está en Europa, pero no en las mejores ligas del mundo, me parece que sigue siendo, junto con Johan, una dupla que le dan bastante estabilidad, sí, liderazgo, personalidad. Sí. Y ojo que Reyes, a mí no me disgustó, tiene y sale en la foto del primer gol, pero creo que durante el primer tiempo fue de lo mejorcito de la selección mexicana, intentando hacer esas coberturas.
11: Y en la de Colombia, Alex, tal vez. Es que ya está tan
5: la de Colombia, por ahí el que le rematan es a Isra Reyes. Pero bueno, no me parece que el problema esté con Reyes. Con Isra Reyes.
11: Con Isra, ¿no?
5: No me parece que el problema esté con Isra Reyes. Simplemente creo que le da mucho mayor solidez y se entiende mucho mejor Johan.
11: Es el no tener un central fijo. Eso es a lo que voy. Se intentó con Víctor Guzmán, que metió su gol, pero también tuvo un error en una fildeada. O sea, no se trata de encontrar culpables, Juaco. Se trata de encontrar gente que te responde en el momento donde tiene que ser. Hoy ninguno de nuestros nueve se encontró gol. Y es repartida la culpa. No es señalar directo a Santiago, a Hormiga o a Berterame. Esa es la realidad. Ninguno de los nueve se encontró gol. Por sistema o por falta de contundencia. Y tampoco ningún central de los que se probaron te dio las garantías de lo que te da Montes.
4: Es que el análisis, como bien lo dices, Javi, tiene que ser grupal. O sea, no es decir, híjole, es que Dagoberto le ganaron toda la espalda. Es un tema de que tácticamente México no generaba las condiciones para evitar el pase a la espalda, evitar el tema de una cobertura a tiempo. ¿Por qué? Porque también Chile cuenta. Y Maxi Gutiérrez le generó muchísimo peligro. Tapia, que hizo un gran partido, sobre todo no tan participativo en jugadas de gol, pero sí en movimientos claves, se le pegaba a Isra Reyes y entonces Isra no podía hacer la cobertura a Dagoberto porque tenía la marca de Tapia. Entonces dudaba si salir o no salir y entonces ahí Maxi Gutiérrez tenía espacio. En fin, creo que hoy también hay que hablar que el rival analizó bien al cuadro mexicano, le complicó muchísimo la salida, dividió mucho la pelota a Alex Padilla, cosa que no es común porque desde Javier y a Rafa le gusta que el equipo estaba jugando, pero él no podía. Y entonces, ¿qué tienes que trabajar? Que cuando te presionan y vas a dividir la pelota, trabaja sobre los rebotes. Hoy México no obtenía rebotes. En fin, son muchas cosas de aprendizaje para mi gusto en el tema de Rafa. Y evidentemente, ahí la labor de los delanteros es hacer goles, la labor de los defensas es defender. Pero cuando el sistema táctico no está funcionando al 100%, se evidencian más todas las carencias.
11: A ver, Alex, estuviste en la cancha en la Copa del Mundo, el partido contra Sudáfrica, con ser la inauguración, el partido en Jalisco contra Corea, el partido contra República Checa, que termina por ser una goleada, el que rozó la excelencia contra Ecuador. ¿Qué tan lejos estamos de esos partidos que fueron tan certeros en el timing, en la precisión defensiva? Contra Inglaterra, pues se toma distinto por la potencia que tenías enfrente, pero ¿estos rivales no se asemejan a lo que tuvimos en la primera fase del Mundial? O sea, ¿Por qué tan contrastante el tricolor entre uno y otro?
3: Creo que cambia todo en general, ¿no? Repito, se te van tus mejores jugadores. De entrada no tienes a tus mejores jugadores, que eso para mí es clave, porque eres una selección pues con esas limitantes. Y si bien hay jugadores jóvenes como Camberos, como Sandoval, como el propio Campillo, que ya no es tan joven, pero al final se está hablando de un novato. Denzel García me parece que de a poco va a ir generando y ganando puntos ahí en el medio campo. Pero nos podemos ir con esos nombres nuevos que... pues evidentemente están arrancando un proceso y no están para de un día para otro aportarte lo que te aportaban los que ya hemos mencionado. Segundo, a ver, tampoco podíamos esperar la misma versión, ¿no? Una Copa del Mundo en casa, un equipo que durante 2 años trabajó para ese día y hoy estás arrancando de cero. La idea no es arrancar de cero, ¿no? Para eso se quedó Rafa Márquez. La idea es dar cierta continuidad. Pero también entiendo que Rafa quiera ver a sus jugadores, quiera probar sus formas y que esto es parte del riesgo, ¿no? No esperábamos un daño tan grande, nadie esperaba una semana y 2 semanas tan, tan complicadas. Pero creo que cuando saque conclusiones Rafa, la prueba estará en ver ahora qué aprendió, ¿no? O sea, qué aprendió en todo, qué jugadores están y quiénes no están, de qué forma jugar y de qué forma no jugar. Y ahí ya veremos en noviembre si sirvió o no. Porque si en noviembre ganas, goleas, empiezas a agarrar ritmo, agarras a tu base, dices, bueno, pues sirvió de mucho lo otro. Pero si en noviembre las cosas siguen mal, evidentemente la tensión empezará a subir mucho porque no hay ningún aprendizaje de todo esto.
11: Y es ver los partidos y es reflexionar en dónde están las áreas de oportunidad, qué tanto también los cambios que se hicieron de un partido a otro, Juaco. Aquí algunas de las imágenes que tenemos también de lo que resultó ese partido contra Perú, que ahí se esperaba que México... con muchos jóvenes, y lo declaró Rafa, estaba, ¿no?, para tomar estas oportunidades, la presión. Ahí el Gato García, que también hizo su estreno. Se exploraron 29 jugadores, ya mencionó Alex, falta Raúl, falta Quiñones, falta Montes, falta Edson, de los que creemos están fijos, sí, en selección. Sí. ¿Y quién más? ¿Qué otro ausente te hace pensar que las cosas pudieron ser diferentes? Bueno, Acevedo, Memo... Mora, que jugó.
4: Mira, se ve, creo que en la portería es donde menos bronca tenemos.
11: Entonces, ¿pero realmente va a haber una oportunidad de otros que no vinieron a la convocatoria? ¿O es esta misma la exigencia de cara a lo que viene? Porque son los mismos jugadores del Mundial prácticamente, la base.
4: Sí, a ver, y los nuevos, ¿no? Cambero, Sandoval, Denzel García, que ya había sido llamado, pero que parece que puede ser más constante. Era el momento, y eso sí lo voy a defender, más allá de los resultados y el funcionamiento y las cosas que creo que no caminaron de la mejor manera, era el momento para que Rafa pudiera ver esto. Era una fecha FIFA larga, quiero ver a nuevos futbolistas, ya conozco a los que trabajé con Javier y con ellos en el Mundial, quiero traer a Camberos, quiero traer a Sandoval, a Violante, a todos los muchachos que tuvieron la oportunidad, pues, para conocerlos y para ver si realmente están ya en una posición de ser variante en caso de que se necesite, ¿no? Y entonces la rotación de las alineaciones, la posibilidad de que todos tuvieran minutos, me parece que es el momento adecuado. Porque si Rafa se pusiera a hacer este tipo de modificaciones o rotaciones en partidos ya de... Imagínate que hiciera esto contra Jamaica, ¿no? Una alineación un partido y el otro...
11: No.
4: O sea, ya estás ahí en
11: competición. Será diferente.
4: O sea, yo creo que era el momento para hacer las rotaciones, ver a los jugadores, darles esa oportunidad, y ahora sí viene la mano dura del análisis y de las decisiones de quién sí está y quién no está.
11: El problema es que no hay un ensayo con gente, Alex. O sea, en el plan de Rafa sí, de cara a los torneos oficiales. Fueron más de 200,000 personas en las 4 sedes, ¿no? Que pagaron un boleto, que están ilusionadas con esta nueva generación, que no se cansaron de ir a los hoteles a decir estoy. Y las palabras que te daba Obed Vargas, pues reflejan eso. En ninguno de los 4 partidos, la afición terminó saliendo contenta. Y ese es el gran reto para México, de que ahora, en un partido oficial, donde te estás jugando una clasificación, tenga que salir avante ya sin margen de error.
3: Le preguntábamos a Rafa, y recuerdo que fue una de las preguntas que le hice cuando arrancó este proceso, mejor dicho, ahora esta fecha FIFA, le dije, Rafa, ¿cómo probar, cómo cambiar, cómo intentar con nuevas caras sin arriesgar esa efervescencia y esa sinergia que hay con la afición? Y era muy claro, ¿no? O sea, decía, la verdad es que no hay forma de hacer las dos cosas a la vez. Vamos a intentar que se sientan representados y desafortunadamente no lo lograron.
11: Vamos a escuchar a Roberto Carlos El Piojo Alvarado, quien dialoga a las respuestas a las preguntas de Joel Morales.
17: tal como fue. Obviamente dejamos cosas de hacer, dejamos muchas cosas de hacer, pero tratar de aprender de estos resultados, de estos partidos, de estas cosas, y levantar la cara para trabajar, para mejorar y para que puedan venir mejores resultados.
18: Hay frustración, sobre todo por cómo se han dado estos partidos, que el equipo tiene la pelota, el equipo va, el equipo intenta y son errores puntuales.
17: Sí, hay mucha frustración por los resultados. No, obviamente queríamos ganar, ¿no? Queríamos ganar los cuatro partidos, pero sí frustrados, duele, te digo, más por quizás que el funcionamiento no fue el esperado, no fue el que queríamos. Sí, quizás por ahí luego nos quedamos con ciertos momentos de los partidos donde pudimos hacer cosas positivas, pero bueno, al final el resultado no fue el que queríamos. Quizás dejamos muchas cosas de hacer y aprender es los primeros partidos con Rafa, y obviamente confiamos en las herramientas que él nos pueda dar para mejorar y para aprender.
19: Roberto, ya conocen al rival de Liga de Naciones, Jamaica, un rival siempre complicado, sí, ¿no? Que ha crecido mucho futbolísticamente y que físicamente es difícil. ¿Qué opinan de que será el rival en la próxima fecha?
17: Pues sabemos que va a ser un rival bastante complicado. Creo que en la actualidad todos los equipos te compiten de igual, sea Jamaica, sea Honduras, sea el que sea. Pero obviamente, como dije, nosotros tenemos mucho que mejorar y obviamente trataremos de estar de la mejor manera. Ahora...
11: Tristeza y decepción lo refleja en el rostro el Piojo y lo declara también. Vamos directo con Rafa Márquez en conferencia de prensa.
20: Buenas noches a todas y todos. Vamos a iniciar la conferencia. Carlos, ¿te parece bien? Carlos Guerrero, por favor, TV Azteca, de aquel lado.
21: Gracias, chaval. Hola, Rafa, buenas noches. ¿Qué es lo que menos te gustó esta noche del equipo, Rafa?
22: Lo que menos me gustó, bueno... Pues obviamente nos costó quizás un poco más el funcionamiento. Defensivamente empezamos quizás con dudas, nos ganaron muy fácil las espaldas. Intentamos sacar el mejor equipo, sobre todo por el tema de las cargas que llevamos durante estas semanas, y se vio claramente que, bueno, que quizás no, el funcionamiento no fue el mejor, pero aún así pues te das cuenta también de que le diste oportunidad a todos, le di minutos a todos, y desde un principio se presupuestó para intentarlos ver, y ese es el principal objetivo, y hemos visto quién puede estar y quién no, ¿no?
20: Seguimos con Julio Ibáñez de TUDN de este lado.
21: Gracias, Rafa. Julio Ibáñez de TUDN. Haciendo un corte de caja de lo que fue toda la gira, ¿qué es lo más positivo que te deja esta primera gira con Selección Mexicana?
22: No, simplemente eso, que bueno, creo que por momentos el equipo mostró lo que queremos de tener del equipo, tanto ofensiva como defensivamente. Sí, obviamente nos ocupa y nos preocupa el seguir trabajando en lo defensivo y lo ofensivo. Tenemos que ser más contundentes en ambas áreas. Y que bueno, lo principal era eso, que dentro del proyecto le pudimos dar oportunidad a gente joven, a gente que también por primera vez venía, que queríamos ver, así que bueno, ya sacaremos nosotros después conclusiones y ahora intentar pasar página, prepararnos para lo que viene.
20: Seguimos, José Luis Cuevas de Radio Fórmula, por favor, José Luis.
23: Hola, Rafa, ¿cómo estás? José Luis Cuevas, de Grupo Fórmula y Fórmula Deportes. ¿Qué tanto te preocupa el que no se tenga el resultado, más allá de que el equipo por momentos compite bien, tiene bien el tema de la posición de pelota, pero por momentos cuando cae el primer gol parece que se desmorona, similar a lo de Estados Unidos?
22: Sí, creo que el equipo quizás pierde un poco de desconfianza, pero bueno, también, como digo, es gente que hemos querido ver, es gente que... sí estamos sacando conclusiones y que ahora para lo que sigue sabremos exactamente qué es lo que necesitamos para ya un partido de mucha más importancia.
20: León Lecanda, de ESPN, por favor.
2: Rafa, buena noche. Cuando ves a Santi Jiménez, que tiene 13 meses sin marcar un gol con la selección mexicana, 6 goles en 53 partidos, y luego miras a Germán Berterame, 11 partidos, 2 goles, o Armando González, 9 partidos, un solo gol en selección, ¿te preocupa el tema que detrás de Raúl Jiménez no encuentres otro delantero que pueda definir, como decías tú, ser contundente en el área?
22: Sí, más que preocuparme, me ocupa, ¿no? Intentar ayudar a esta gente a... O sea, que tenga más ritmo de partido, que tengan más minutos. Sé que muchos de ellos no, en este caso de Santi, no tienen muchos minutos en su equipo. Por eso también lo hemos querido ver, traer para darle minutos. Y obviamente necesitamos de ellos, necesitamos de gente que quizás está en Europa. Pero obviamente no cabe la menor duda de que buscaremos para el próximo partido tratar de tener... lo mejor en ese momento.
2: Gracias.
20: Rubén Rodríguez, por favor, Fox.
6: Buenas noches, Rafa. Hoy te vuelven a marcar gol después de una jugada ofensiva de México, ¿no? En estas transiciones el equipo no termina de llegar. Esta selección tenía un sello cuando estabas trabajando tú con Javier y cuando estabas tú con el equipo también. La parte defensiva era muy sólida. ¿Vas a trabajar más con ellos? Es evidente la parte de César Montes, ¿no? Y las ausencias que hoy faltaron en este equipo, pero el equipo de nueva cuenta mostró falencias defensivas. ¿Te preocupa eso? ¿Te ocupa eso? ¿O cómo lo vas a manejar?
22: Pues sí, Rubén, como lo dije, creo que nos faltó contundencia en ambas áreas, tanto en lo defensivo como en lo ofensivo. Desde luego que comparar... un mundial con partidos amistosos, con quizás una defensa diferente a la que jugó el mundial, pues obviamente no hay comparación, ¿no? Como lo dije, son chicos que quizás en su momento han jugado por primera vez juntos, y la realidad es que sí, esto obviamente tenemos que seguir trabajando, tenemos que seguir mejorando, hay mucho margen de mejora. Desde luego que ocuparemos en tratar de, obviamente, seguir trabajando en reforzar lo que hemos visto que nos hace falta en estos partidos. Y es muy puntual, que es, obviamente, ser más contundente en las dos áreas. Ojalá poder seguir teniendo la confianza, sobre todo de que la siguiente... del siguiente compromiso, pues podamos contar con gente que venimos trabajando con ellos, ¿no? En este caso, obviamente, un pilar importante ha sido César Montes.
7: Oye, rápido, en tu análisis final, en turista, ¿te llevas más taches que palomitas o más palomitas que taches?
22: Pues ese análisis lo veremos ya con calma también para hablarlos entre mi cuerpo técnico y yo.
20: Gracias. Vamos con dos preguntas más. La primera, Omar Flores, y es bien... digital, por favor, aquí enfrente.
8: Gracias. Rafa, en las últimas horas se ha relacionado a Gilberto Mora pues, con equipos de primer nivel como Liverpool y otros tantos. Tú te fuiste a Mónaco, después a Barcelona. El otro día pusiste de ejemplo a Mateo Chávez, ¿no? Que vaya a un equipo de medio nivel, después de un salto. ¿Gilberto Mora está preparado para un reto como un equipo como Liverpool, Barcelona, Real Madrid?
22: Pues yo creo que Gilberto tiene mucho talento y creo que puede tener un gran futuro, ¿no? Sabiéndolo llevar. Yo creo que podría encajar en cualquier equipo, tiene la capacidad y sobre todo la mentalidad de querer triunfar. Así que vaya donde vaya, estoy seguro que puede tener muchas oportunidades y de hacer una gran carrera.
24: Rafa, Scott French from Soccer America.
20: Última pregunta, en inglés, and we will answer.
24: Yes, yes. A big picture question. What were the most important things you gained from these four games, and what do you need to see in next month?
25: ¿Cuál es la cosa más importante?
26: ¿Qué sacaste de estos últimos cuatro partidos, y qué tenés que ver antes que jugás los próximos dos?
22: Lo importante es que vi, obviamente, a muchos jugadores jóvenes, vi a gente que necesitamos saber cómo se comportaba. Para esto eran los partidos amistosos y ahora, obviamente, creo que tenemos más claridad en que el próximo compromiso, que es mucho más serio, sabremos que tenemos que llevar a la gente que necesitamos para ese tipo de partidos.
20: Muchas gracias. Gracias a todas y todos.
22: Gracias.
0: Gracias.
22: Hasta luego.
11: México ha perdido 2-0 contra Chile. Escuchamos a Rafa Márquez. No se despeguen, estamos jugando Claro desde el Memorial Coliseum de Los Ángeles. En un mes se acabó el crédito. Partido oficial, ida y vuelta, rumbo al Final Four de la CONCACAF. Volvemos y seguimos con el análisis.
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9: Continuamos después de este corte.
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0: 2-0 ante Chile. Habla Germán Berterame.
1: Bueno, muchísima bronca, muy angustiado. Obviamente tratamos de siempre dar lo máximo, pero bueno, siempre falta ahí un poquito, que es lo que estamos ahí, vamos a seguir mejorando. También son poco y corto el tiempo que tenemos para trabajar, entonces tratamos de incorporar cada momento y, en el entrenamiento y obviamente después en la cancha.
2: Germán, se acaba de confirmar el próximo rival de la selección, Jamaica, en un torneo oficial en el que se juega en el boleto al Final Four. ¿Qué tanta preocupación hay de llegar después de una fecha FIFA en la que no se ha ganado con Rafa y te juegas un boleto al Final?
1: Bueno, tenés dos maneras, o la llevas para el lado positivo o la llevas para el lado de angustiarte y quedarte en esa. Yo creo que tanto el cuerpo técnico como todos los jugadores somos muy positivos y obviamente vamos a nos quedamos con esta bronca de que no son los resultados que queremos, pero bueno, sabemos que es un proceso que vamos a mejorar tarde o temprano y obviamente tratar de dar lo máximo en los clubes y obviamente después cuando volvamos sabemos que no hay vuelta atrás, que son partidos muy competitivos y que no podemos regalar nada.
3: Los resultados no fueron los que se esperaban, pero autocrítica, ¿qué pueden rescatar de estos cuatro partidos, aunque fueron dos derrotas, dos empates? ¿Algo que pueden rescatar de esto?
1: Pues siempre autocrítica hay, por más que pierdas o ganes, siempre hay cosas para mejorar, siempre hay cositas, pequeñas cositas que podemos seguir mejorando. Obviamente el cuerpo técnico después nos mostrará en los videos las cosas positivas y las cosas que hay que seguir mejorando.
4: ¿Cómo trabajan como equipo ahora la motivación después de estos?
1: Todos juntos, unidos, tanto nosotros como la afición, creo que todos estamos unidos, todos estamos para el mismo lado, todos queremos ganar, todos queremos sonreír, entonces creo que esa es la palabra, todos unidos.
5: Verte desde lo personal, ¿cómo te has sentido ahora que vuelves a esa selección, ganándote un lugar y por qué no ser referente en este proceso de la...
1: Siempre me siento muy contento cada vez que vengo acá, me siento muy cómodo, trato de obviamente en la cancha de dar el máximo y obviamente tratar de disfrutar cada momento que creo que se disfruta a full.
5: Gracias.
1: Buenas noches.
0: Germán Berterame, que hoy fue utilizado en una posición donde Julián Quiñones brilló en la pasada Copa del Mundo, se quedó fuera del Mundial. Y con eso analizamos un poco a Ale Orbañanos, Juaco, dentro de los futbolistas que terminan por ser los destacados, Alex. Hay cosas buenas, hay cosas malas, claramente los resultados son reveladores, pero debe haber dentro de esta libreta de palomitas y taches jugadores destacados. En un contrarreloj, en 30 segundos, los primeros, Alex, que tú consideras como el mejor de la fecha FIFA para el tricolor mexicano, ¿y por qué?
6: Va a ser muy revelador porque si te digo el mejor me voy a tener que ir al primer partido contra Colombia porque difícilmente más adelante encontraré otros. Me parece que Gilberto Mora fue de lo mejor en esta participación. Repito, difícil porque son cuatro partidos y te estoy evaluando solamente uno. Pero de Chile rescato, de Perú rescato muy muy poquito. De Estados Unidos no rescato prácticamente nada. Y de Chile tampoco rescato prácticamente nada. Entonces me quedaría con Gilberto Mora.
0: Juaco Beltrán, de Bote Pronto, también el jugador más destacado entre los 29 que tuvieron participación. ¿Con quién y por qué?
7: Yo estoy con Alex, creo que Gilberto Mora, pero voy a dar la opinión de alguien más. Creo que Isaías Violante, dentro de los minutos que tuvo dentro de estos partidos, intentó destacar, intentó desbordar, intentó disparar con esas diagonales hacia el centro, intentó desequilibrar al rival y sobre todo mostrar su fútbol, ¿no? Entonces creo que al final de cuentas Violante tuvo una fecha FIFA que le dio uno o dos pasitos adelante en la mente de Rafa Márquez.
0: Es difícil encontrar un jugador. Yo voy a ceder mis 30 segundos para el análisis, voy a conseguir con Alex y me duele pensar en que estemos esperanzados en un jugador de 17 años, cuando tendríamos que darle más peso a los de experiencia, cuando los más destacados tendrían que haber sido los mundialistas, los maduros, y hoy desafortunadamente adoleció mucho de eso México. Pero vamos ahora con los jugadores que reprueban, vamos con los jugadores que también quedan a deber, Alex. Aquí sí son varios para elegir.

0: Sí, pero está muy fácil, ¿no? Para mí el tal Rangel, desafortunadamente, esos dos errores, y me tengo que ir por uno, no puedo elegir otro por los dos errores tan graves que termina cometiendo, ¿no? Ya después dices, pues esperaba un poco más, a lo mejor del propio Santi y la Hormiga, que no estaba Raúl y era su oportunidad para mostrarse. Sí, esperaba un poquito más de ellos, esperaba un poco más también, a lo mejor, es injusto porque no ha tenido mucha participación, pero Obed Vargas venía de cero minutos en Atlético de Madrid, esperaba un poquito más porque es un jugador del Atlético de Madrid, pero si tengo que elegir uno, pues me tengo que ir con el Tala.
1: Capi Beltrán.
2: A mí me gustaría generalizar, creo que quedó de ver el grupo. O sea, me parece que para muchos era una gran oportunidad de seguir, ¿no? En esta inercia que dejó el Mundial, muchos de ellos mundialistas. Para otros era la primera oportunidad o de las primeras oportunidades en la selección mexicana. Y me parece que más allá de lo táctico y lo que platicó Rafa, creo que también hay decisiones individuales, ¿no? Los errores como ese de Alex del Tala, o los errores en la definición, o la falta de contundencia. O sea, me parece que hoy también a nivel grupal la selección quedó mucho de ver.
3: Sí, y coincido con ustedes también. Lo del Tala es el más claro en cuanto a errores individuales, pero no podríamos pensar que solamente por un mal día de un portero la fecha FIFA se vino abajo, ¿no? Cuando estuvo Padilla, cuando estuvo el Gato, en partidos donde no estuvo el Tala, tampoco la selección funcionó, pero sí, termina por ser el más raspado, aunque creemos todos que aparecerá contra Jamaica. Y la calificación para Rafa Márquez. La calificación para Rafa en este balance, toma de decisiones, convocatoria, respuesta ante la caída también, Alex, durante el partido. ¿Cómo calificar este arranque?
0: Bueno, si no ganaste un solo partido, desafortunadamente tiene que ser reprobatoria, ¿no? Tampoco le voy a poner un 3 o un 2, porque me voy a ir con el 5 en el sentido de, a ver, entiendo lo que buscaba Rafa, entiendo hacia dónde iba, entiendo también que el partido contra Estados Unidos, a mi entender, termina siendo muy injusto. Ahí qué puede hacer Rafa, ¿no? En esos errores, poco realmente para evitar esa derrota. Hoy sí me parece que por ahí, cuando hace los 5 cambios de inmediato, se le cae todavía más el equipo. Entonces, bueno, pues entendiendo lo que representaba esta fecha FIFA, lo repruebo, pero tampoco voy a ser tan drástico, a mi entender.
3: Capi.
2: Sí, a ver, no hay manera de que sea probatoria la situación de Rafa. Hay cosas positivas, ¿no? El aprovechar los partidos y el momento para ver futbolistas, para ver quién te puede responder en momentos clave, quién todavía le falta, ¿no? Esa madurez para ya representar a la selección mexicana. Las rotaciones a mí, tío, me parecen adecuadas porque eran el momento para hacerlas, no lo va a hacer en una competencia. Y sí creo que hay algunas cosas, ¿no? De la toma de decisiones, de los momentos de los cambios, de la reacción cuando vas perdiendo, cosas que también tiene que mejorar Rafa y su cuerpo técnico.
3: Y si nos vamos a que la mitad de las responsabilidades de los jugadores y la otra del técnico, yo también creo que en ese sentido un 5 sería repartido, porque Rafa brindó oportunidades y también algunos de estos jugadores no le respondieron, pero definitivamente por ahora no es aprobatorio. Los siguientes partidos del tricolor mexicano, estar muy al pendientes con lo que se viene para la CONCACAF Nations League. La ida será en Kingston, Jamaica, la vuelta será en el estadio de los Rayados de Monterrey. Las fechas estarán confirmándose en la ventana del 9 al 17 de noviembre. No hay tiempo para más, estamos hablando de un mes prácticamente para que México tenga otra vez una oportunidad, pero ahora sí de carácter oficial. México nunca ha quedado eliminado del Final Four, que es el torneo que se realizará el próximo año. De hecho, México es el actual campeón y comenzará ahora sí sin margen de error, que todo el aprendizaje, que todo lo que se ha vivido en esta fecha FIFA pueda tener síntomas distintos y sobre todo resultados. David Fragoso también, con un análisis táctico, nos comparte sobre este partido detalles puntuales ahí en el terreno de juego.
4: Compañeros, ciertas similitudes en los goles que recibió esta noche la selección mexicana. En el primero de ellos parecían buenas las intenciones. Acá Israel Reyes encuentra a Eric Lira, pero en cuanto está por recibir el balón, Pizarro es el que salta a obstaculizar la recepción. Se divide el esférico y ¿qué pasa? Dagoberto Espinosa tiene que hacer una recepción hacia el centro, pero no hay nadie que lo pueda auxiliar para apoyarse. Lo hace un tanto forzado y vuelve a intervenir Pizarro para robar con una barrida esa pelota a Álvaro Fidalgo. Quedan descolocados tanto Dagoberto en el centro como Obed Vargas. Eso produce que con par de toques se hagan también par de líneas de pase para Chile, y así es como la aprovechan ya de cara al arco de Alex Padilla. ¿Qué pasa en el segundo gol? También una acción un tanto forzada por la banda derecha, ahora con Jorge Sánchez. Queda mal ubicado Denzel García y Pizarro vuelve a intervenir para robar. Eso crea un hueco enorme para que Chile pueda maniobrar por el centro. Además, mucho espacio entre Johan y Everardo López, que aprovechan con el pase filtrado y Pizarro simplemente define.
3: Gracias, David, por este análisis. Ahora Rafa a trabajar con todo su cuerpo de auxiliares y a esperarlos el próximo mes. Gracias por su confianza también a través de Claro Sports Premium de arrancar esta historia. Alex, nos encontramos en Jamaica, nos encontramos en Nuevo León.
0: Viene lo bueno y sacaremos conclusiones, me parece, hasta esa fecha.
1: Capi, sí, va a ser unas semanas de mucho trabajo para Rafa, su cuerpo técnico, a tomar las decisiones de quiénes van a representar a nuestro país ya en una Nations League, ya con partidos oficiales.
3: Agradecemos su confianza para esta cobertura. Cerramos también en Claro Sports Premium. Seguiremos de cerca a La Hormiga con Olympiacos, a Santi en la primera y estaremos de vuelta con ustedes. Aquí pasa la Selección Nacional de México. Cerramos, silbatazo final. Apaguen las luces y vámonos.

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11: ¿Cómo están? Soy Claudia Mejía, un nuevo episodio de Ya Oíste. Esta vez yo, ahí los que me están escuchando, quiero que se pregunten, ¿hace cuánto no se desparasitan? ¿Hace cuánto no desparasitan a toda la familia, a la mascota? Creo que también es muy importante. Ahí pregúntenselo porque hoy traemos un tema sobre parásitos. Está conmigo el doctor Jesús Manuel Rodríguez Guzmán. ¿Cómo estás, doctor?
12: Hola, ¿cómo estás?
11: Muy bien,
12: muchas gracias.
11: Y yo quiero saber primero, antes que nada, ¿esta parte de la cisticercosis es igual que la tenia que escuchamos por ahí? ¿Qué pasa con esto?
12: De hecho, justamente eso es algo muy interesante que es con lo que vamos a hablar. O sea, hablar de cisticercosis realmente es hablar de una fase de lo que es propiamente un microorganismo que se llama teniasis y es un parásito. Taenia, hay dos tipos. Algo que se le llama Taenia solium y Taenia saginata. La que vamos a abordar para hablar de cisticercosis es la Taenia solium.
11: Y me remonto al cerdo, ¿no? Porque pues la misma palabra lo dice. Pero tenemos tal vez este mito muy bien arraigado de que el cerdo no bien cocido... ¡Pum! Cisticercosis. ¿Es así o no es así?
12: No exactamente. De hecho, justamente es lo que vamos a abordar en este momento. Tendríamos que hablar de lo que es el ciclo, o propiamente el ciclo de la cisticercosis y el ciclo de la tenia. Y hablaríamos como tal, tendremos que tener en cuenta dos cosas. El cerdo se le conectaría como un hospedero intermediario y al humano como un hospedero propiamente definitivo. Pero ¿qué pasa realmente aquí? Si hablamos realmente de lo que es el cerdo, ¿qué nos aportaría el cerdo? Realmente hablaríamos de esto. El humano o la cadena de transmisión o el mecanismo de transmisión se llama fecal oral y realmente en el humano sí ocasionaría tanto teniasis como cisticercosis. En el cerdito no ocasiona lo que es teniasis. En el cerdito solamente ocasiona lo que es la cisticercosis. En el humano, en el cuerpo humano, tendríamos este gusano. Él propiamente la tenía. Es un gusano plano, tiene una cabeza y se caracteriza porque tiene como cuatro ventosas, es decir, cuatro como hoyitos, por así decirlo, en su cabeza. Y tiene unos ganchos que se van atando al intestino. Esto es lo que hace que realmente se fije al intestino. Pero, ¿cuál es la característica de este gusano? Este gusano es hermafrodito, se reproduce por sí mismo, tiene tanto reproductor masculino como femenino. Y es plano, y cada una de estas cositas planitas adentro alberga huevecillos. Y entonces ahí empieza el ciclo. Entonces, ¿qué pasaría con esto? ¿Sabes? Una cosa interesante y que me gusta mucho. ¿Sabes cuánto mide este gusano? Mide de 2 hasta 7 metros.
11: Okay.
12: Y eso es muy interesante porque imagínate, en cada una de estas segmentos que se van formando, hay miles de huevos. Entonces, ¿qué pasa justo ahí? Justo ahí lo que hacemos es de que existen prácticas como pueden ser fecalismo a raíz del suelo. Esto es, hago popó, literal, en la tierra, donde ya sea que haya alimentos o incluso un mal manejo de las excretas, ¿no? Como, por ejemplo, vemos que sí hay un drenaje, pero ¿dónde desfragua esto? ¿Dónde irriga esto? Irriga los vegetales que propiamente se consumen. Y entonces ahí es donde empieza lo interesante, porque entonces sabemos que existen animales que se le llaman de traspatio. Imagínate, las personas hacen popó, literal, ahí está la tierra, y los cerditos, ¿qué hacen? Están todo el tiempo jugando con sus naricitas, consumen esta tierra, los productos que están ahí, los niños salen a jugar, o incluso consumes propiamente algún alimento que ya ha sido irrigado con esta agua. Pero ¿qué pasa? Que en el cerdito entonces encontramos que ya propiamente en la tierra están estos huevecitos. Estos huevos propiamente la tierra no va a hacer que lleguen a la siguiente fase, que es la cisticercosis. Vamos a diferenciarlo aquí. Entonces el cerdito se lo come, esos huevitos en el cerdo sí van a ocasionar que se desarrollen hasta cisticercos, pero ahí van a quedar, no se van a formar gusanos en el cerdo. Aquí es donde viene lo interesante. El humano come la carne, ¿Y cómo sería realmente que el humano pueda realmente decir, este consumo de la carne pueda ser lo que me origine un alimento mal cocinado? Pero si estamos hablando de que ya el huevo en el propiamente, en el cerdo, se ocasiona un cisticerco, ¿cómo se puede morir? Con una buena temperatura, con una cocción. ¿Cuánto necesito cocinar la carne de puerco para que realmente no me ocasione la infección? Por 20 minutos a más de 70 grados centígrados. Esto obviamente dependerá mucho, ¿no? Y entonces yo ya me lo como y adivina qué pasaba con estos cisticercos. Estos cisticercos es como si tuvieran una capita alrededor, un montón de cosas que son proteínas. Y entonces se desnaturalizan o que se destruyen, por así decirlo, con nuestro ácido clorhídrico. Y volvemos al mismo ciclo. Ahí está el ciclo. Pero esta es la parte interesante, porque si yo te dije de que consumimos el puerco, ya está el cisticerco, pero eclosiona con el ácido clorhídrico. Entonces dices, bueno, pero va a formar gusanos. Y ese es un ciclo de gusanos. Entonces, ¿cómo realmente se forma el cisticerco? El cisticerco es, ya no involucro propiamente al puerco, involucro el contacto yo directo, humano, lo ingiero, pero ¿qué pasaría entonces ahí aquí? Que estos huevitos se van a ir a través de la sangre.
11: Entonces, ahí sí somos completamente responsables. Ya el cerdito no tiene nada que ver, porque no hubo un intermediario. Entonces, ahí sí, por completo somos responsables, porque no tuvimos la higiene adecuada.
12: Correcto.
11: Porque si dices que está en la tierra de las heces, que otra persona fue e hizo ahí, entonces llega mi hijo y empieza a jugar ahí, se lleva las manos a la boca, ahí es donde hay la infección.
12: Correcto. Si yo te hablo de cisticercos, la gente no, muy poca gente sabe, por ejemplo, que los vegetales también pueden ser una fuente de, porque realmente si te hablo de cisticercos, ¿qué te viene a la cabeza? ¿Qué se le viene a la cabeza a todos? Los cerdos, las verduras, aunque las hayas lavado bien, la garantía está desde un buen cultivo, desde que realmente tienes una buena práctica de esto, o un buen manejo de las excretas.
11: ¿Qué hacer cuando sí nos gustan mucho las fresas, y sí nos gustan mucho las ensaladas? Digo, ya hablamos de la carne de puerco, pero ¿qué sí está en nuestras manos? O sea, ¿qué tipo de medidas?
12: Si queremos consumir, a lo mejor los vegetales, no vamos a meter tanto en frutas, sino en general, todo lo que es desinfección que no sea por calor, ya sean frutas, verduras, que sean irrigadas por esto, pues sería lavado y desinfección de vegetales. ¿Qué haríamos? Pues disminuiríamos el factor de riesgo, digámoslo. ¿Cómo lo haríamos? Pues sería a lavarlo con agua potable, claramente, o sea, ya utilizar el agua que esté limpia. Y una cosa que sí vemos son diluciones con clorito, con cloro, ¿no? Que son, le llamamos diluciones de hipoclorito de sodio, que coloquialmente lo conocemos como el cloro comercial que tenemos en casa. Después de que los enjuagamos, retiramos la mayor parte de materia orgánica que a veces vemos, ¿no? Tienen tierrita y esto, lo quitamos y posteriormente podemos hacer estas diluciones con cloro. ¿Cuánto correspondería? Por un litro, estos incluso envases que tenemos de crema y demás que miden un litro, de agua potable, o sea, no que sea de preferencia agua potable, claramente agua purificada, le ponemos aproximadamente 2 mililitros de cloro. ¿Cuánto sería esto? Media cucharadita cafetera.
11: También me genera duda. Hay personas que después de desinfectar vuelven a enjuagar. ¿Está bien o mejor no?
12: Depende. Depende de cómo me lo digas. Por ejemplo, si la práctica es, lo voy a desinfectar y luego le voy a querer quitar los residuos con agua de la llave. Pues, me refiero al agua corriente, pues evidentemente no sería lo correcto. El agua de la llave, aunque esté purificada, sí tiene ciertos ciertos componentes que no lo hacen tan viable, ¿no? En el contexto, por ejemplo, de que si lo voy a enjuagar, pero con agua de garrafón, con agua que a lo mejor es de filtro, de la que tenemos de la llave, de la que filtramos en casita, de estos purificadores, pues perfecto. Lo correcto sería, y de hecho así lo menciona la mayor parte de las etiquetas, solo escurrimos después de la desinfección sin ya meterlo. Aunque claro, tiene que ser dependiendo del producto que utilizamos.
11: Agradezco mucho que estés aquí para poder brindar esta información. Sí creo que nos quedó muy claro esta parte de la teniasis y la cisticercosis, que son cosas diferentes. Claro. Y que ya hablamos que el pobre cerdito solo está existiendo y no tiene la culpa. En sí o directamente, sí, claro. La higiene de manos, la higiene de tus alimentos, La cocción de tus alimentos son muy importante. Entonces, pues, gracias por quedarte hasta el final. Doctor Jesús, muchas gracias por estar aquí también.
12: Al contrario, gracias por la invitación y pues también invitarlos a que esto sea una práctica habitual, a desparasitación en casa y pues buenas prácticas higiénicas.
11: Yo soy Claudia Mejía, nos vemos en un siguiente episodio. Hasta pronto.

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2: La selección mexicana cerró la fecha FIFA con otro descalabro. Se presentó una nueva derrota en la era de Rafael Márquez, ahora ante el representativo de Chile. Sus números ahora son 2 empates y 1 derrota. Una gran fiesta se vivió en Argentina en la despedida de Leo Messi de la selección albiceleste. España suma 42 partidos sin perder. Dodgers y Padres se recuperan en las series divisionales en el béisbol de Grandes Ligas. Buen día para todas y todas nosotros. Todas y todos. Nosotros arrancamos.
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2: Muy buenos días, bienvenidos a su programa de confianza No Sonoras, también conocido como Noticias Claro por W Deportes. Es un placer para nosotros saludarlos en este miércoles 7 de octubre, mitad de semana, ombligo de semana, bisagra de semana, como le quieran decir. Jorge Álvarez y Ángela Vignau y todo el equipo desde muy temprano trabajando para contarles lo que está sucediendo en el ámbito deportivo. Ya lo decíamos, Grandes Ligas, ya está la postemporada y estaremos hablando de los juegos en estas series divisionales. Algunos que tenían la oportunidad de cerrar ya y avanzar a las series de campeonato, pero no les vamos a adelantar, ahorita platicamos de eso. ¿Qué más? ¿Qué más tenemos, mi querido Coco? Cristiano Ronaldo, que te acuerdas que había dicho en su momento, pues diré todo lo que está pasando, lo que pasó, pues ya lo hizo. Y lo que no quisiéramos decir, pero hay que decir, porque sucedió ayer otra derrota. ¿No lo esperabas? ¿Lo esperabas? ¿Esperabas caer contra Chile? Jorge Álvarez, buenos días,
3: Coco. Ah, pensé que iba a decirlo nunca. Primero que nada, buenos días.
2: Primero la información.
3: Nuestro programa de confianza, ¿cómo dijiste?
2: Su programa deportivo de confianza.
3: Deportivo de confianza, me gustó. Hoy hace rato en la junta que tuvimos de producción, no mencionaste eso de que su programa de confianza, pero bueno, ya lo voy a adoptar.
2: Pero siempre lo digo, ¿no?
3: Yo no te había escuchado esa frase en especial.
2: Entonces,
3: no.
2: La acabo de inventar.
3: Bueno, muy bien, pues buen invento. Buenos días a toda la gente que desde este momento pues ya sintoniza Noticias Claro a las 6 de la mañana y ojalá nos acompañe las próximas 2 horas. Fíjate, ya platicaba de la junta que tuvimos, Angelita, en donde pues tú siempre vienes de buenas, pero yo hoy sí no, por lo que vi anoche, el partido de anoche.
2: ¿Te despertaste de mal humor? Perdón, es que me dio calor.
3: Más bien me dormí. De mal humor por ese partido.
2: Por eso,
3: partido,
2: pero,
3: ¿no?
2: pero despertaste y continuaba el mal humor. O sea, no te ayudó el sueño.
3: Todavía tenía lo que le hizo Chile a la selección mexicana. Todavía lo tenía en la mente. Me recordó ese 7-0, ahora un 2-0. Pues no. Ya nos tomaron como de hijos, ¿no? Pero sí, realmente.
2: Muy triste.
3: Sí, muy triste. Vamos a tomar, obviamente, este tema. Y además, me gustó esa. La publicación de clarosports.com.
2: Ay, que mira, dice, nada no más. La vi.
3: La cabeza
2: siempre
3: dice.
2: Siempre veo
3: así.
2: Yo todo lo que pone clarosports.com, pero justo esa no.
3: Fíjate, dice Rafael Márquez firma el peor arranque de la selección mexicana.
2: 66
3: desde
2: años.
3: 1970. No, son menos, ¿no? Desde 1979, dice aquí.
2: Ah, ve. Continúa.
3: Pues son menos de 66, uh-huh. Pero lo que sea, ¿no? O sea, lastimosamente, después de lo que vivimos en el Mundial, toda esa ilusión que nos generó la selección mexicana, a lo mejor no futbolísticamente, porque no se cruzó más de donde se había cruzado antes, ¿no? Sí. Pero la ilusión que tuvimos todos con eso que nos representó aquí en nuestro propio mundial, bueno, en parte de nuestro mundial, pues sí nos generó mucha ilusión. Y después de 4 partidos, es decir, 360 minutos, 4 partidos, 2 goles en 4 partidos.
2: Hacer.
3: Y además, sí, 2 goles a
2: y
3: favor.
2: Y recibir que fueron 5, 6, 7.
3: 7 en contra. Y en donde esos 2 goles fueron de un defensa y un mediocampista, donde desaparecieron los delanteros. Ayer hubo 2 ejes de ataque, aunque Berterame se colocó por el lado izquierdo. Uh-huh. Y la hormiga González, no aparecieron ninguno, ni Santi Jiménez, que sigue con una sequía muy triste de gol en la selección mexicana. Sí. Armando González tampoco respondió, Germán Berterame tampoco. Entonces estamos a la espera que por favor ya estén al 100% Julián Quiñones y Raúl Alonso Jiménez con la selección, porque si no, yo no sé, ahora sí, como dice la canción, a dónde vamos a parar, ¿no? Con esto, pero sí, vamos a tocar ese tema concienzudamente, sí.
2: Oye, sí, hace algunos cambios, ya no vemos está la hormiga adelante, está Alex Padilla en lugar del tal Arrangel. Creo que esperábamos más. ¿Será un espejismo lo que vivimos en el Mundial, Coco? ¿Será, es que, habrá sido porque fue en casa?
3: Pero es que futbolísticamente, ¿qué
2: solamente
3: pasó?
2: Nos ¿qué ayudó mejoramos? El Azteca y... Es que no.
3: ¿No?
2: Este no es el México que nosotros vimos en el Mundial, competió a Inglaterra en ese partido fatídico.
3: ¿De qué sirve que le compitió si perdió? O sea, me refiero, futbolísticamente no pasamos más de los anteriores Mundiales. Futbolísticamente fue la emoción.
2: Exacto, fue la emoción y fue que fue en casa. Espérame tantito. Es que ya no espero. Quiere, el Produ ya no quiere hablar de esto. Yo apenas iba a dar... es que lo vamos a analizar hasta el rato, Coco.
3: Pero es que teníamos que empezar con eso.
2: No, nada más iba a decir que es verdad, hace falta Raúl Jiménez, pero ¿cuánto tiempo le queda verdaderamente a Raúl Jiménez? ¿Tiene que entrar ya alguien más?
3: Sí, y no se ve quién.
2: Y no se ve
3: quién. Quiñones todavía está a muy buena edad, esa es la buena noticia.
2: Ah, triste, pero bueno, 6:06 a.m. y ya tenemos que irnos a los portales a ver qué está diciendo la prensa. Ah, no, perdón, los portales no, las 8 columnas. Exacto. ¿Qué dice la prensa en este... miércoles.
3: Okay.
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5: Con todo respeto, me llamo Jorge Álvarez, pero me dicen el guapo.
3: ¿Qué fue eso?
2: ¿Quién es ese?
3: ¿Qué fue eso?
2: ¿Cuándo dijiste eso?
3: Con razón me pasó el jefe de información un video, luego te lo enseño, de eso que acabamos de escuchar. Bueno, pues sí, es tiempo de... revisar las portadas de los diarios de este miércoles 7 de octubre del 2026. Iniciamos con el llamado Diario de los Deportistas, el diario Esto. Dice, México no conoce la victoria en la era Rafa Márquez. Chile fue el verdugo del tricolor. La selección mexicana no tuvo posibilidades ante la selección de Chile, que aprovechó 2 oportunidades importantes.
2: Cancha del periódico Reforma. Nueva derrota del Tri en la era Rafael Márquez. Rafa Márquez tuvo 4 oportunidades para obtener su primer triunfo como técnico de la selección mexicana y terminó con 2 empates y 2 descalabros.
3: Bueno, mejor vámonos a Europa, particularmente a Francia, con el diario L'Equipe, que dice así. Un jugador del calibre de Pelé o Maradona. Lo que Cristiano Ronaldo quería oír de su entrenador Jorge Jesús. En el extenso mensaje en el que expuso su versión sobre su salida de la concentración de la selección de Portugal, Cristiano Ronaldo también reveló las notas relativas al discurso que esperaba de su entrenador Jorge Jesús y que estas ofrecen una idea de la imagen que el delantero tiene, pero de sí mismo.
2: A bola de Portugal, Jesús dice, he leído el comunicado y ahora hago lo mismo que todos los días. El seleccionador confrontado con la reacción formal del capitán de la selección.
3: Tenemos ahora en Alemania el diario Bild, dice así. Récord histórico, luego de 36 años, Harry Kane se hace con otro récord en Inglaterra. Un récord para Kane y un campeón del mundo que supo reaccionar mientras que la superestrella del Bayern ganaba con Inglaterra ante la República Checa e igualaba un récord. España vencía a Croacia luego de ir atrás en el marcador. Sí, le dieron la voltereta.
2: Ole de Argentina, el discurso final de Messi que emocionó a todos. No me quiero ir de acá. Luego del partido de despedida, Leo agarró el micrófono e hizo llorar a muchos.
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3: Bien, pues ahora sí entramos de lleno al tema del día de ayer y de lo que ha venido sucediendo en esta fecha FIFA para la selección mexicana, porque esta nueva era de Rafael Márquez como director técnico ha terminado con más dudas que certezas. México cayó 0-2 anoche ante Chile en el Memorial Coliseum de la ciudad de Los Ángeles, California, ante más de 60 mil aficionados y volvió a quedarse sin anotación. Luego de una primera mitad pareja, la Roja golpeó en el complemento. Maximiliano Gutiérrez abrió el marcador al minuto 54 y Vicente Pizarro sentenció al 65, aprovechando un error defensivo. ¿Cuántas veces hemos oído este? Sí, un error defensivo. Pero ahora de Johan Vázquez, que acababa de ingresar de cambio, por cierto. El resultado deja a Rafael Márquez con un saldo triste de apenas 2 empates y 2 derrotas en sus primeros 4 partidos como técnico de la selección mexicana, luego de haber igualado ante Colombia y Perú a un tanto con ambos equipos y caer frente a los Estados Unidos por goleada, 3-0, y Chile 0-2.
2: Mira, este es el que yo vi de 66 años, el peor en 66 años, dice el diario AS México. Rafa Márquez igualó el peor arranque de un técnico de la selección mexicana en 66 años, 2 empates, 2 derrotas, un registro que no se veía desde la etapa de Nacho Trelles.
3: Ah, es que ahí ese dice 1960, igualó, sí. Y este, el peor inicio, sí, o sea, ahí fue igualada y aquí el peor.
2: Claro que sí, escuchemos lo que dijo el timonel mexicano después de que cayera en este partido que cierra la fecha FIFA.
7: Pues obviamente nos costó quizás un poco más el funcionamiento, defensivamente empezamos quizás con dudas, nos ganaron muy fácil las espaldas. Intentamos sacar el mejor equipo, sobre todo por el tema de las cargas que llevamos durante estas semanas, y se vio claramente que, bueno, que quizás no, el funcionamiento no fue el mejor, pero aún así pues te das cuenta también de que le diste oportunidad a todos, le di minutos a todos y desde un principio se presupuestó para intentarlos ver y ese es el principal objetivo y hemos visto quién puede estar y quién no.
3: Bueno, vamos a ver qué dices después de esto, ¿no?
2: Nada claro más que te iba a decir, o sea, vine a ver.
3: Sí, fue el...
2: Estaba presupuestado.
3: Oye, se cumplió el objetivo.
2: Claro, en esta que era FIFA, ver.
3: Que era que todos jugaran. Ah, no, pues ya con eso.
2: Y nosotros sufriendo, y la afición que... Uno como quiera, pero las criaturas, que somos nosotros, que y mis 50 mil pesos, ¿qué?
3: Eran 20 mil, ¿no? Y mis 20 mil pesos.
2: ¿O eran 50 mil?
3: ¿50?
2: ¿No eran 50? Y mis 50 mil pesos, que me amarraron como puerco. A ver, lo voy a buscar. Tú puedes... Mira, en lo que sigue hablando Rafa...
3: No, ¿haz otra vez Rafa Vargas? ¿Otra vez?
2: No, otra vez.
3: Ah, tuvo más argumentos.
2: ¿Otra vez Rafa?
3: A ver si ahora...
2: Ya me lo quieres pelucear, ¿no?
3: No, que sí.
7: Más que preocuparme, me ocupa, ¿no? Intentar ayudar a esta gente a, o sea, que tenga más ritmo de partido, que tengan más minutos. Sé que muchos de ellos no como en este caso de Santi, no tiene muchos minutos en su equipo, por eso también lo hemos querido ver, traer para darle minutos. Y obviamente necesitamos de ellos, necesitamos de gente que quizás está en Europa, pero obviamente no cabe la menor duda de que buscaremos para el próximo partido tratar de tener lo mejor en ese momento.
2: O sea, es que ¿qué va a decir también?
3: Oye,
2: o sea,
3: el tema de Santi. Dice que no lo ha visto porque juega muy poco en Europa. Tampoco lo vimos aquí con la selección. O sea, sí jugó, pero no lo vimos.
2: Ah, no, pero sí le dio oportunidad.
3: Por eso digo.
2: Lo que muchos dicen, sí. ¿Por qué lo pones a jugar? Bueno, también, a ver, tenía la opción de Berterame, de Santi y de La Hormiga, y son 4 partidos en 2 semanas. Entiendo que haya ahí rotaciones y que quiera probar a cada uno.
3: No, sí, claro, sí, es buen argumento. Que me refiero a que, como no lo ve jugar particularmente a Santi, no lo ve jugar porque le dan poca oportunidad allá en Italia.
2: Es que no lo ve jugar porque no tiene Claro Sports Premium. Si tuviese Claro Sports Premium, Rafa Márquez podría ver los partidos de Santi en el Porto.
3: Más que verlo,
2: pero jugar, de todos modos no estaría.
3: Exacto. No, y aquí les dio la oportunidad, pero no jugaron. O sea, me refiero, sí alinearon.
2: Sí, te entiendo, no lo hizo bien. Tuvo unas claras Santi Jiménez hormiga, también, que falló horrible.
3: Fue el que más, ¿no? Más oportunidades tuvo de los delanteros en términos generales, sí, en los cuatro partidos, y el que más falló.
2: Pero es que hubo varios que dejan muchas dudas.
3: Sí, claro.
2: Y que estamos preocupados. Estamos preocupados por lo que viene. Estos fueron los amistosos. Ahora en noviembre sí vienen los cuartos. Bueno, es contra Jamaica, los cuartos de final de la Nations,
3: sí,
2: ¿no?
3: Sí. Pero, ¿qué dices? ¿Como que ahí sí se gana fácil?
2: O sea, es que ya no. Después ya de esto, no, vamos antes a caer contra Jamaica.
3: O sea, Jamaica no es aquella Jamaica de hace décadas que decíamos. Jamaica es un agua de sabor muy rica, ¿no?
2: ¿Tú crees que intente otra vez traer al Chucky Lozano ya para Jamaica? O sea, que esté el Chucky, esté Quiñones, esté...
3: No, ¿el Chucky qué hizo ahora que estuvo en esto?
2: ¿Paseó? Déjalo pasear. Bueno, ¿a ti no te gusta también que ir a Target? ¿Que no te gusta Walmart de allá? Sí, el Walmart gringo es padre.
3: Yo al Chucky no lo voy a extrañar nada. El que voy a extrañar es a Julián Quiñones y a Raúl Jiménez, que como bien dices, ¿no? Sí. Raúl Jiménez a lo mejor ya no, ni siquiera llega al próximo Mundial, pero por lo menos ahorita que alguien nos salve, ¿no?
2: Sí.
3: En la delantera, sobre todo, refiriéndome a la delantera. Y decía, que tú dijiste que estamos preocupados, sí, es cierto, estamos preocupados, pero Rafa dijo, eso no me preocupa, me ocupa, dijo.
2: Estaba presupuestado, fue lo que dijo Rafa Márquez. Cálmense todos. Yo venía aquí no a ganar, sino a ver que jueguen.
3: Ah, bueno, pues él cumplió su objetivo.
2: Qué bueno, nos da gusto por él. Nos da gusto por él. ¿Quién más habló?
3: Obed Vargas, por ejemplo.
2: Obedcito Vargas, elemento del tricolor. Habló tras la derrota asegurando que hay mucho por trabajar. Perdón, es muy temprano. A ver qué dijo Obed Vargas.
6: Debemos tener paciencia. Empieza un nuevo proceso, pero... Claro, nos quedamos con esa frustración, que ese coraje, que no dimos la cara que debemos de dar, no demostramos lo que debemos demostrar a la gente de México y representarlos de la manera que debemos. Entonces nos vamos con esa frustración y le pedimos perdón a la afición por no poder darles los resultados que merecen.
8: Un Mundial donde conectaron mucho con la gente, evidentemente por dos partidos no se va a ir todo, pero ¿cómo lograr reconectar pronto y que esto no les afecte también a ustedes al interior?
6: Ganando, es la única forma que podemos reconectar con la gente, es ganando y dándoles resultados.
8: En lo individual vienes de momentos complicados y luchar por minutos, hoy los obtienes en selección. Tu ánimo y tu estado, ¿cómo es ahora regresar a Atlético de Madrid y buscar sumar por allá?
6: Sí, sigo en la misma, intentando entrar en ritmo y trabajar y dar lo mejor de mí para estar listo a la oportunidad que se me presente.
8: Viene en noviembre la revancha rápido, ya tienen rival que es Jamaica y un torneo oficial donde hay que ganar.
6: Sí, es eso.
3: Obed Vargas, de los que sí iniciaron el partido, porque al minuto 60, para la gente que no vio el partido, al 60, pues de una vez más, casi medio equipo, ¿no? De cambio, 5 elementos y luego otros 3. O sea, ahí se dio cuenta Rafa Márquez que nadie estaba funcionando. Si él hubiera.
2: O sea, a ver, vamos a decir rapidísimo el 11 inicial. Te late. Es Alex Padilla en lugar del tal Arrangel en la portería. Luego probó a Dagoberto Espinosa. ¿Fue su debut con la selección?
3: Ya para completar a todos, exactamente, sí, para que todos tuvieran
2: Israel Reyes, luego estuvo López, Jesús Gallardo, Everardo López, Jesús Gallardo, Obed Vargas, Eric Lira y Fidalgo en el medio campo, y arriba el Piojo Alvarado, Berterame del otro lado y en el centro la Hormiga González. Y como dices,
3: 65 cambios.
2: Ajá.
3: Y luego otros minutos adelante, otros tres. O sea, fueron 8 cambios, lo que refleja que no le gustó nada el 11. O sea,
2: metió a Jeremy Márquez, Santiago Sandoval, Hugo Cambero, Santi Jiménez, Denzel García, Violante, Jorge Sánchez y a Johan Vázquez.
3: Y no pasó absolutamente nada con todos.
2: Y caímos
3: 2-0. Con 8 cambios al final, exactamente. Vamos a escuchar a Jorge Sánchez. Él dice que sabe que no es el mejor momento para escuchar críticas. Entonces, ¿para qué es momento, Jorge Sánchez? Dinos, por favor.
8: Semanas complicadas, los resultados no son los que esperaban.
9: Sí, lo acabas de decir, no son resultados que esperábamos. Pensábamos que íbamos a mostrar otra cara y lamentablemente no fue así. Pero bueno, hay que darle vuelta a la página. No es fácil porque veníamos con una ilusión muy grande, así que nada, darnos cuenta de lo que estamos haciendo bien, lo que estamos haciendo mal. Va a haber tiempo de analizar. Y bueno, no sé si está bien lo que voy a decir, pero a veces es bueno que te pase este tipo de cosas para darte cuenta de lo que estás dejando de hacer, lo que estás haciendo bien. Así que hay que verlo de esa manera, hay que trabajar. Ahora nos toca regresar cada quien a sus clubes y hacer las cosas bien. para que si queremos seguir estando en esta lista hay que hacer las cosas bien, así que nada, enfocados, mentalizados y como dices, darle vuelta a la página porque ha sido una fecha FIFA un poco complicada.
8: Eres ya de los grandes, de los referentes, de los experimentados de esta selección. ¿Qué comentarle a los jóvenes que hoy no tuvieron quizás sus debuts esperados para que no se caigan y para que no tan rápido tiren la toalla?
9: No, yo creo que hay mucha personalidad dentro del equipo. Todos los jóvenes que mencionas son jugadores que ya están de titulares en sus clubes, en donde aprenden cosas cada día. O sea, lo único que tengo que decir es no bajar los brazos. Yo creo que como jugador me he caracterizado de esa parte que a pesar de los momentos complicados sigo luchando, sigo peleando por mí mismo, solamente por mí. Ya lo demás es extra, así que invitarlos a eso, a que va a haber muchas críticas, a que va a ser cada día más exigente, pero de eso se trata el fútbol, si no, no es válido esta parte, es lo bonito también del fútbol, que hay que aceptar las críticas y también el lado cuando estás arriba hay que valorarlo. Ni siempre estar arriba, ni siempre estar abajo, siempre es un término medio, así que nada, contento de una oportunidad más, lamentablemente como lo esperamos, pero bueno, seguir adelante.
2: Jorge Sánchez, ahí están sus palabras. Es interesante el análisis. Él solito dice, yo no sé si esté bien o mal decir esto, pero pues a veces es bueno que te pasen estas cosas, ¿no? Para analizar, para probar. También el Piojo Alvarado reconoce los errores grupales que deben de, pues, pulir antes de su próximo examen ante Jamaica. Escuchemos.
10: Sí, hay mucha frustración por, pues digo, por los resultados. No. Obviamente queríamos ganar, ¿no? Queríamos ganar los cuatro partidos, pero sí frustrados, duele, te digo más por quizás que el funcionamiento no fue el esperado, no fue el que queríamos. Sí, quizás por ahí luego nos quedamos con ciertos momentos de los partidos donde pudimos hacer cosas positivas, pero bueno, al final el resultado no fue el que queríamos. Quizás dejamos muchas cosas de hacer y aprender es los primeros partidos con Rafa y obviamente confiamos en las herramientas que él nos pueda dar para mejorar.
3: Bueno, mandamos ahora directamente el comentario de nuestro compañero que estuvo allá también en la cancha, Joel Morales, sobre este, pues en resumen, de estos cuatro partidos de México con Rafa Márquez.
11: Compañeros, ¿cómo están? Buen día, saludos para todos. Una fecha FIFA que dejó un poco de dudas en el seleccionado mexicano. Ha perdido contra la selección de Chile en su último encuentro de preparación en esta fecha FIFA. Rafa Márquez todavía no conoce la victoria como director técnico del equipo mexicano. Sin lugar a dudas, tendrá que trabajar muchísimo porque en el próximo mes de noviembre se viene una Nations League, partido oficial. Si el seleccionado mexicano quiere estar en el Final Four, tendrá que eliminar a la selección de Jamaica, primero en Kingston y la vuelta el 17 de noviembre será en Monterrey, allá en el Gigante de Acero. En el balance, es un equipo mexicano que sí, quizás con la pelota en los pies, por momentos, por lapsos del partido es uno, pero de repente viene la baja de juego y es ahí donde aprovecha el rival para tratar de hacerle daño. Chile hizo su partido, Chile trató de dar el golpe sobre la mesa porque ellos también están tratando de que este cambio generacional los lleve de nueva cuenta a una Copa del Mundo. Lo jugaron con mucha seriedad y eso se vio reflejado dentro del terreno de juego y por supuesto también del marcador. Por ahora el equipo mexicano romperá filas para después entregar esa lista Rafa Márquez de cara a lo que será, repito, un partido muy importante en este proceso al frente de la selección mexicana.
2: Muchas gracias, Joel, por el reporte y estos son los resultados de nuestra fecha FIFA de cómo queda México en estos cuatro partidos contra Colombia y contra Perú, 1-1. Después caímos ante la selección de las Barras y las Estrellas 3-0 y Chile que nos pega 2-0 en este partido de ayer por la noche, en donde por cierto hubo un homenaje a Memo Ochoa.
3: Sí, más adelante vamos a tocar ese tema también o no sé. Ajá. Si nos dé tiempo de una vez. Yo pero digo, sí, noche de homenajes, ¿no? En Argentina y a y en Los Ángeles. Vamos a ver
2: que tu Memo Ochoa, que tu Leo Messi.
3: Aquí está, mira, justamente el homenaje que se le brindó a Francisco Guillermo Ochoa ahí con su tradicional playera 13, portando la playera de la selección mexicana. Vamos a escuchar lo que dijo el homenajeado.
12: Durante muchos años uno piensa en el día a día, en la cancha, en los partidos, en buscar hacer bien las cosas. Y bueno, afortunadamente este tipo de reconocimientos es una señal de que se hicieron bien las cosas. Y pues nada, agradecido y tratando de disfrutarlo con la afición. El cierre que tuve fue perfecto. Es difícil poder tener un final así cuando uno es futbolista. Entonces me fui tranquilo, me fui y bueno, ahora es otra etapa que me toca sumar desde otro lado y por supuesto seguiré pegado y unido al fútbol como lo ha sido toda mi vida, pero en ese momento por supuesto que no está en mis planes, ¿no? Así es que creo que he encontrado la manera de ayudar desde otro ángulo.
2: Muchas gracias a Joel Morales por esa entrevista. ¿Cómo veía a Memo Ochoa, no? Con ojos de enamorado. Quédate con quien te vea como Joel, ¿cómo dijiste?
3: Yo dije Joel a Memo.
2: Pues sí, lo acabas de decir. Bueno, te robo tu chiste y no te doy crédito, está bien. Son las 6 de la mañana con... Pues claro, 6 de la mañana con 25 minutos. Nuestro WhatsApp 55-5402-2844, 5402-2844.
3: ¿Sabes de qué me di cuenta? ¿Qué? Ayer traías vestido rosa y hoy también.
2: No, ayer era rojo.
3: ¿Y hoy es rosa?
2: Sí.
3: Ah, bueno, mira, muy bonito eso. ¿Tú lo tejiste?
2: Ay, Coco. ¿No? Pero sí sé tejer.
3: Sí, yo
2: Jorge
3: sé.
2: Álvarez y Ángela Vignau, seguimos después de la pausa.
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2: Ya estamos de regreso en este miércoles 7 de octubre, 6 de la mañana, 30 minutos. Jorge Álvarez y Ángela Vignau con ustedes hasta las 8 platicando de todo lo que está sucediendo en el ámbito deportivo. Por supuesto, de la mano del gran equipo que hace esta producción desde tempranito. Nuestras vías de contacto 55-5402-2844. Fíjense que no les dije el tema sobre la mesa, pero ahí les va. Ustedes son los que tienen la mejor opinión. Después de esta fecha FIFA, ¿alguien se salva en la selección mexicana o todos reprobaron? Ahí está la pregunta, los leemos, los escuchamos, gracias por participar con nosotros. Y hablamos de Raúl Jiménez Coquín.
3: Así le dijeron a México anoche, gracias por participar.
2: Gracias por participar. Sí. Sale, bye.
3: También Raúl Alonso Jiménez, jugador del Wolverhampton, allá en Inglaterra, pues tocó el tema de la selección mexicana, el caso de Tala Rangel, el caso sobre todo de Santi Jiménez, ¿no? Que le dice que paciencia, yo no sé qué tanta paciencia hay que seguirle pidiendo a Santi Jiménez, pero mejor que nos lo diga el lobo de Tepeji, Raúl Alonso.
2: Se extraña.
3: Sí, cómo no.
2: La cara.
27: A ver, todos lo sabemos, siempre Rafa ha sido una persona así como muy reservado, muy tranquilo, pero bueno, dentro del vestidor, pues quieras o no, sí se transforma y se convierte en una persona en la que te motiva y te dice las cosas de frente y eso te lleva a encarar los partidos de la mejor manera. Todos cometemos errores. Y lo mejor es que les pasó ahorita en partidos amistosos, que no nos estamos jugando mucho. Obviamente, siempre sea partido amistoso, sea el Mundial, queremos ganar. Pero bueno, qué mejor momento que ahora y no, por ejemplo, el Tala en el Mundial pasado contra Ecuador o contra Corea, que hubiera hecho alguna de esas y hubiéramos perdido, bueno, de ahí cuenta más. No siempre se nos da, no siempre se tiene una buena tarde. Hay este tipo de errores individuales que cuestan. Pero bueno, siempre hay que levantar la cara, darle la vuelta. ¿Qué le puedo aconsejar? Que esté tranquilo, que él siga jugando como él sabe, y que las pelotas pues, van a llegar. Es simplemente que entre una para que ahí vuelva un poquito la confianza.
2: Palabras de Raúl Alonso Jiménez, bueno, respaldando a pesar de los errores que hubo y ya veremos lo que viene para la selección mexicana. Pero hablar de Argentina, el último tango de Lionel Messi, ¿qué tal ayer lo que se vivió en el Monumental? En toda Argentina, en todo el mundo, porque la gente estaba pendiente, nos decía Charles y Freddy que también en la ciudad, pues pantallas, fanfest, todos querían formar parte. Y los que estuvieron en el estadio, pues toda una fiesta en este partido Argentina. Venían 85,000 aficionados y derrotan, pues esto también estaba presupuestado, 3-0, una noche marcada por las lágrimas, las emociones, los homenajes, un primer tiempo sin goles y después Nico Tamendi abrió el marcador al 48 con asistencia del hombre del momento, de Messi en su despedida. Luego Nico Paz amplía la ventaja al 61 y ¿qué creen? También fue con pase de la Pulga. Y al 71, el momento esperado porque Messi tenía que hacer también anotación, convierte desde los 11 pasos gol 126 con la albiceleste. 39 añitos y Messi puso punto final a 21 años de historia internacional, dejando como legado 208 partidos, 126 goles, además de la Copa América 2021, la finalísima 2022, por si fuera poco el Mundial de Qatar y la Copa América 2024. Emotivo triunfo frente a Benín y los homenajes, las lágrimas y lo que viene para la albiceleste ahora en la era post-Messi. Tenemos palabras de La Pulga, que al final del encuentro tuvo declaraciones para la afición, que dejó plasmado su cariño por el eterno 10.
0: Seguramente me toca venir el día más triste de mi carrera, que es donde le digo adiós a la selección, adiós a todos ustedes. Lo voy a extrañar defender los colores de la selección, pero ahora voy a estar de ese lado, con todos ustedes, bancando a todos estos chicos y a todos los que vengan. Siempre, siempre unido. El último mundial estuvimos muy, muy cerquita. Y la realidad es que no pasó nada raro, como se dice. Dimos todo. Van a venir momentos duros, seguro, porque no es normal lo que se hizo todo este tiempo. Y en esos momentos duros tenemos que estar nosotros acompañando más que nunca. Como le digo siempre a ellos, o le dije la última vez, o la última charla, para conseguir objetivos grandes hay que hacer grupo fuerte, hay que hacer grupo unido, porque hay gente que quiere ver mal a la selección, entonces no hay que darle gusto. El no venir más va a ser un dolor muy grande. Les juro que me gustaría venir toda la vida, porque jugar en la selección argentina es lo más lindo que te puede pasar.
3: Bien, ahí están las palabras de Leo Messi. Hijo, no me gustó eso que dijo, de que mucha gente no quiere que gane Argentina y que callarse la boca. Como que, pues, bueno, está consciente de eso. Pero vámonos mejor directamente justamente hasta la capital de Argentina, Buenos Aires, con nuestra compañera Melisa Cardoso, a quien saludamos con mucho gusto. Melisa, ¿cómo estás? Muy buenos días. Aquí te saludamos Ángela Viñó y Jorge Álvarez para que nos hagas un resumen de un día largo para Leo Messi, para la selección de Argentina, para Buenos Aires y para toda la nación sudamericana. ¿Cómo estás, Melisa?
1: Ángela, también el placer de saludarlos a ustedes y a toda la audiencia. Y como bien decías, ¿no? Un día muy largo, y creo que fue el día que, más allá de que lo disfrutamos mucho, nadie quería que llegue, que fue el cierre de Lionel Messi como capitán de la selección argentina, tras 21 años además de carrera, ¿no? Creo que si hay algo que ese chico respira y transpira es justamente la camiseta de la selección argentina. Justo ahí escuchaba el textual que mencionabas, ¿no? De lo triste que fue para él, incluso lo ha dicho él mismo en el estadio, el no venir más a la selección, como bien lo dijo. Y también mencionabas esto, ¿no? De las declaraciones que hizo de cuidar a la selección, que como para también dar un contexto, no tiene que ver solo con la mirada exterior de...
2: Hola, hola, Melisa. Y creo que tuvimos...
1: Te ves ya con otras cuestiones.
2: Perdón, te dejamos de escuchar unos segundos. Te dejamos de escuchar unos segundos, Melisa.
1: Sí. Perdón, ahí se escucha mejor.
3: Sí, ya nada más la parte final, si la completas, por favor.
1: Sí, claro, les comentaba justamente esto, que no tiene que ver solamente con la mirada exterior que tiene la el mundo de la selección argentina, sino también con otras miradas internas, y eso tuvo que ver el comentario ayer de Lionel Messi, o al menos lo que se dejó ver, ¿no?, en ese aspecto. La verdad es que dentro de las declaraciones dejó esos dos titulares, primero la tristeza de dejar la selección, y segundo, la situación respecto a las críticas que pueden haber. Por un lado, la mirada que ha tenido Argentina últimamente, y por otro lado también la mirada que puede producir internamente algunos sectores con cuestiones que no tienen que ver con el fútbol, sino con otras cuestiones más políticas relacionadas con la AFA.
2: Claro. Melisa, buenos días, qué gusto saludarte. Ángela Vignau de este lado. ¿Cómo se siente el pulso en las calles de Buenos Aires, en Argentina, después de este cierre de ciclo? ¿Qué tal estuvo el ambiente dentro y fuera de un Monumental que estuvo desbordado por más de 80.000 almas ayer?
1: Bueno, por un lado, ayer se vivió como una fiesta al principio y después con una emoción enorme. A mí me pasó de estar dentro del palco de prensa o de los pupitres de prensa, que es, digamos, parte del estadio, Y en el momento del himno, por ejemplo, la emoción que sentimos todos no la había visto nunca. Sí. Nunca vi cantar el himno y lo he visto cantar con mucho fervor, pero en un partido de fútbol nunca lo vi cantar como se cantó anoche, por ejemplo. Uh-huh. Y después cerrando hacia el final, lo que fue bueno, el show de luces, hubo algunos desajustes que tal vez causaron gracia en el momento, uh-huh. Pero la realidad es que lo que sí sucedió fue ver gente llorando todo el tiempo, ver gente conmovida, ver chicos llorando de la edad muy chiquita. Vimos incluso a sus hijos muy conmovidos, sobre todo a su hijo mayor. Y creo que eso también nos llegó muchísimo. Lo que mostraba en la transmisión oficial era justamente a Lionel Scaloni abrazando al hijo mayor de Messi. Y creo que esa imagen nos representó a todos, ¿no? Esa necesidad de querer cuidarlo hasta el final, uh-huh. Sabiendo que, como bien lo dijo Lionel Scaloni en conferencia de prensa ayer, no va a haber otro como él. Probablemente llegue alguien con mucho talento. La realidad es que el fútbol argentino tiene el lujo de poder decir que tenemos una cantera de excelentes jugadores y que empiezan a formarse, pero no va a haber otro Messi. Como no hubo otro Maradona en su momento, claramente. Bueno, hoy nos toca a nosotros cerrar un ciclo que, yo lo dije ayer durante todo el día, un ciclo que a mis padres les tocó cerrar con Maradona, creo que a nosotros nos tocó, potenciado por 10, cerrar el ciclo de Lionel Messi en la selección.
3: Bueno, yo presumo que me tocaron los dos, ¿no? A ti, a ustedes, sus padres, a mí me tocaron los dos, Melissa. Oye, y tocaste un tema,
1: claro, bueno.
3: Un tema, se vivieron muchas emociones, pero también ese tema que tocaste, lo que sucedió al final del partido, se alinean los jugadores de la selección, esperando algo, no sé, el rostro de Messi, algo muy emotivo, y resulta que termina siendo ese show de drones, un anuncio de unos seguros también.

0: no por estar ni a favor ni en contra, sino porque realmente ayer no era el momento quizás, pero que es algo que se vive frecuentemente en los estadios. No es la primera vez que sucede esa silbatina y ese, digamos, ese reclamo de los hinchas, pero sí hubo algunas cosas que tal vez se podrían haber manejado distintas, como por ejemplo esa parte de drones, que tal vez no era el momento.
1: Claro.
0: Lo hemos hablado con colegas, por ejemplo, nuestras felicitaciones a esa empresa de seguros que pudo pagar ese anuncio, pero no era el momento. Y de hecho todos nos quedamos como, ¿qué pasó acá? ¿Qué sucedió? Yo esperaba otra cosa, pero después sí tuvo momentos muy, muy interesantes. Por ejemplo, la cantante Soledad es una cantante que tiene una trayectoria muy grande aquí en Argentina, en el mundo también se ha sabido mostrar, que fue la que logró conmoverlo. Y Messi abrazándola, conmovido por la canción. De hecho, después creo que esa sensación final de tristeza se vio hasta el final, porque la realidad es que los colegas que estuvieron trabajando en la zona mixta tuvieron muy pocas declaraciones, y nosotros, ubicados en la conferencia de prensa, tuvimos una conferencia de prensa quizás atípica, sabíamos que iba a ser así igual, muy cortita, y la verdad que lo que sí hay que elogiar es que la predisposición de Lionel Scaloni es sentarse ahí, porque hay que sentarse después de despedir a un jugador que para él representa tanto como para todos nosotros, y sabemos lo emocional que es, que lo hemos visto hasta las lágrimas en muchísimas conferencias de prensa. Bueno, sentarse ahí y atendernos a los periodistas, una conferencia de prensa muy cortita, hubo cuatro preguntas nada más. Incluso dentro de esas preguntas, alguien se atrevió a preguntar si después de todo esto, si está más cerca del sí o del no de la renovación, que es algo que también nos tiene a varios sin dormir, ¿no?
1: Sí, totalmente, Melissa. Ya para terminar, pues Lionel Scaloni justamente adelanta que ya la selección debe continuar. ¿Qué balance hace la prensa local sobre este vacío futbolístico y de liderazgo que deja el 10? Y pues ya listos los aficionados para el día después de Messi.
0: Sí, exacto. Hoy es otro día, como se suele decir, aunque las calles se respiren distinto, y hoy la verdad es que parece esos climas después de un día de mundial donde ya el equipo queda afuera, bueno, se siente un poco eso. Pero mirándose al futuro, la realidad es que esta selección ilusiona, nos pasa desde el lado de la prensa y le pasa también a la gente en la calle. Empiezan a sonar nombres nuevos que ilusionan, Nico Paz entre ellos. Pero también tenemos nombres como Prestiani, tenemos a Lionel Flores, que ayer se ha lucido muchísimo y sobre todo el partido del sábado. Tenemos la capitanía de Cuti Romero, que obviamente ninguno de ellos es Messi, pero demostraron dejar en conjunto que esta selección tiene un futuro. E incluso lo vimos con otro ánimo completamente distinto a Lionel Scaloni que el día después del Mundial, ¿no? O ese día de la final donde en lágrimas dijo realmente no sé si voy a seguir. Bueno, hoy se lo ve en otra página completamente distinta y a muy poquito de que realmente se concrete esta renovación. De hecho, las fuentes que andan por la vida, se habla de que probablemente entre finales de esta semana y la próxima se haga el anuncio. Como no va a ser distinto a cómo es la personalidad de Lionel Scaloni, seguramente no quería hacer este anuncio en la despedida de Messi para deslucirlo, ¿no? Así que sobre eso se habla estos días y sobre todo de una selección que, por supuesto, tiene mucho para trabajar, que hay un vacío que no se va a llenar, pero nunca, en ningún momento, y definitivamente, pero sí en conjunto esa selección está lejos de que se le haya terminado su época dorada, sino que parece un recambio generacional que al final del día parece exitoso también.
1: Claro.
2: Así es, Melisa. Pues muchas gracias, Melisa Cardoso, por este enlace a esta hora con Noticias Claro. Te agradecemos mucho y seguramente en un futuro cercano estaremos también comunicándonos contigo. Gracias, Melisa. Buen día.
0: Muchas gracias, Ángela y Jorge. El placer y el placer de saludar a todos ustedes aquí desde Argentina. Un abrazo.
2: Igualmente. Tenemos más, Angelita.
1: Sí, tenemos más. Guido Rodríguez, seleccionado de Argentina, justamente habló de la despedida de Messi y agradeció lo que el astro dejó para el balompié internacional. Veamos.
3: Y nada, contento, disfrutando de, de este día que va a ser un antes y un después, como dijo Leo, de ahora.

0: apoyar a toda la nueva generación que viene desde atrás, que tienen muchas cosas para dar, y con todos los chicos que ya vienen estando, que los van a ayudar desde allá adentro, y nada, estar todos juntos, unidos, a disfrutar todo lo que vivimos y que seguramente quedan muchas cosas.
1: Bien, ahí está el exjugador de las Águilas del América.
2: Exacto.
1: No sé si también da tiempo de escuchar a Alejandro Domínguez, que es el presidente de la Conmebol y que también toca el tema de Leo Messi.
2: Claro.
1: ¿Sí? Así que sí, lo vemos y lo escuchamos.
2: Sí, lo vemos, ¿no? Y lo escuchamos.
1: Bueno, todo eso.
3: Por el corazón pasan muchas cosas, por la cabeza, gratitud, admiración, es el mejor de todos los tiempos. Lo vi con mis ojos, lo vimos con nuestros ojos, somos privilegiados de verdad el haberlo visto jugar. Muchas veces a uno no le toca coincidir en la vida con los mejores del mundo, entonces gratitud eterna para él, para su familia y bueno, para todo este país que tuvo la oportunidad de tener ya dos de los mejores jugadores del mundo, de tener las mejores...
2: Bueno, son las 6 de la mañana con 47 minutos y con esto pues cerramos el tema de la despedida de Lionel Messi para hablar de la UEFA Nations League. España parecía encaminada a perder su paso perfecto allá en Split en Croacia, pero los croatas, ¿qué creen? Se adelantaron al minuto 17, cortesía de Iván Perisic, aprovechan un rechace de Unai Simón y complican a la roja que no encontraba respuestas. Después, tras el descanso, apareció Mikel Merino, el mediocampista, empató al 61 y cuando el duelo estaba agonizando, firmó al 88 con una espectacular definición y completa la remontada de la roja. Perisic terminó expulsado al 79 por doble amarilla, dejando a los locales con 10. Y el 2-1 mantuvo a España en la cima del grupo A3 con 12 puntos, 12 posibles. Certificó su clasificación a los cuartos de final y tenemos las declaraciones del técnico Luis de la Fuente.
4: Estoy orgulloso por muchos motivos de estos jugadores. Tengo motivos para estar hablando y no terminar. Y terminar la rueda de prensa sí, agradeciéndoles todo su empeño, su dedicación, su comportamiento, su actitud, su talento, todo. Es un equipo, insisto, de agradecerles todo. Pero es verdad que hoy era un partido que sabíamos que se iba a poner con esa actitud del rival, obviamente, no podía ser de otra manera. Pero lo hemos sabido entender también muy bien, no hemos vuelto la cara nunca, hemos buscado siempre seguir creciendo, dominar. El segundo tiempo, el primer tiempo ha sido de hacer madurar al rival, hemos sufrido mucho porque, insisto, nos empujaban y se ha vuelto un partido muy, muy duro.
5: La pregunta es quién va a parar a España, porque después de haberse llevado la Copa del Mundo sigue imparable, aquí iba perdiendo y terminó dándole la vuelta. Bueno, otro gran partido que se vivió ayer fue en Wembley, que se rindió ante el gran Harry Kane, por cierto, mi favorito para llevarse el Balón de Oro por su aparición 125, ya en su aparición 125 con Inglaterra. El delantero Harry Kane igualó el récord histórico de Peter Shilton, el arquero, y respondió con goles. Primero al minuto 40, luego de un servicio de Rogers, y después al 57 con un certero cabezazo que sentenció la noche. Antes Vladimir Kufal había marcado en propia puerta al minuto 27, abriendo el camino para una cómoda victoria de los llamados Tres Leones. Con el 3-0, Inglaterra ya llegó a 9 puntos con esta goleada sobre Chequia y se mantiene en segunda posición del grupo A3, únicamente detrás de España, que suma, ya lo decíamos, 12 unidades. Vamos a escuchar y a ver al gran Harry Kane.
6: Tal vez sea ese el techo del que hemos hablado. Ya veremos hasta dónde podemos llegar. ¿Cuánto sería? Otros 50 goles o algo así. Ahora mismo parece que falta muchísimo, pero quién sabe. Me encuentro en excelente forma. Ya he hablado antes de jugadores que han rendido bien hasta entrados los 30 o incluso los 40. Y siguen compitiendo al más alto nivel. Así que yo, como siempre, voy temporada a temporada. Mientras sienta que puedo ayudar al equipo y aportar valor, aquí seguiré.
2: Palabras de Harry Kane. Vamos a ver cómo marcha el grupo A3 en la UEFA Nations League. España 12 de 12 posibles después de 4 partidos jugados es el que lidera. Le sigue Inglaterra, que tiene 9 puntos. Croacia en la tercera posición, 3 unidades. Y la República Checa o Chequia no logra sumar y se queda en el fondo.
5: Y vamos a ver ahora los demás resultados, ¿no?, de la jornada de ayer en esta UEFA Nations League. Es la fase de grupos todavía, apenas la jornada 4. ¿Te acuerdas que comentamos el Kazajistán-Islas Faroe? Dijimos, ¿quién irá a ganar?
2: Oye, y aparte creo que dos rojas en este partido, ¿eh? Terminaron con un expulsado de cada lado en el Kazajistán-Islas Faroe.
5: Y nadie ganó, aparte.
2: ¿2-2?
5: Sí, 2-2. O
2: sea, nuestro partido.
5: Nadie merecía ganar y terminan 2-2.
2: Oh, qué parejo.
5: Moldavia es goleado en casa 4-0 frente a Eslovaquia. Luxemburgo, aquí normal, ¿no? El resultado cayó 2-0 en casa frente a Bulgaria.
2: Perdió mi San Marino.
5: Pues San Marino, ¿qué es lo que te dije? Pues era... San Marino quiere jugar contra México, a ver si con ellos sí pueden. El caso es que perdieron 2-1 con Albania. Bielorrusia apenas 1-0 sobre Finlandia. 0-0 entre Estonia e Islandia. Suiza le gana 3-0 a Macedonia del Norte. Y Escocia cayó en casa 2-1 frente a Eslovenia.
2: Ahí los resultados. Ese fue el grupo... Ah, bueno, la fase de grupos, más resultados que tuvimos el día de ayer. Y lo que ya platicábamos al inicio, lo que está sucediendo, la novela de Cristiano Ronaldo, que finalmente cuenta su versión. Saca una extensa carta y el capitán de Portugal aseguró que Jorge Jesús rompió dos veces su palabra. Tenían acuerdos sobre su participación con la selección y dice CR7 que inicialmente se supone que iba a disputar únicamente los partidos ante Irlanda y el último encuentro de la fecha FIFA, pero el técnico le comunicó después y le dijo, no te preocupes, mi bicho, sí tendrás minutos ante Noruega. Bueno, pues Ronaldo calienta, ¿y qué creen? Que no ingresó. Y pues esto lo consideró un error del entrenador. Después ambos acordaron que Jesús iba a explicar. Le dijo, está bien, pero por favor explica públicamente lo que sucedió. Y CR7 dice, me quedé esperando esa explicación, esa disculpa nunca llegó. Eso es lo que está sucediendo y esa es la versión que da Cristiano ayer. También pide una disculpa a sus compañeros y a la afición por abandonar la concentración de esa manera en Portugal. Dice, bueno, si me van a sancionar estoy de acuerdo. O sea, sí está aceptando que se equivocó.
5: Laura Hate, ¿quieres?
2: Adelante.
5: Las disculpas no se piden, se ofrecen.
2: Ay.
5: ¿Sí o no?
2: Que
5: ¿sí
2: dije
5: no?
2: Pide una disculpa.
5: ¿Y si tú pides disculpas o no?
2: Yo pido disculpas, sí, te pido perdón. No voy a decir te ofrezco perdón, te voy a decir te pido perdón.
5: ok, no, bueno, lamento, mejor vámonos no. Ya después de esta novela, me gustó cómo platicaste esta, no.
2: esta el novela. Chisme, es que el
5: sí,
2: chisme.
5: Sí, sí, sí. Lo tuyo son los espectáculos, no.
2: No.
5: No, ¿verdad? Los deportes.
2: Los deportes, el chisme del deporte es lo mío.
5: Ah, muy bien. Bueno, vamos con otro tema, pero aquí de un español. Estoy hablando de Dani Carvajal, que está listo para comenzar un nuevo capítulo en su carrera. El lateral habría alcanzado ya un acuerdo para convertirse en nuevo jugador del Getafe luego de cerrar su ciclo con el Real Madrid. Qué cambio, ¿eh? Del Real Madrid al Getafe. La operación sería a costa cero para el conjunto azulón, aunque todavía depende de que la liga dé luz verde al movimiento luego de haber revisado el control económico del club. De concretarse, Carvajal permanecerá en el fútbol español luego de una trayectoria dorada con el Real Madrid.
2: Y rápidamente les cuento que Frenkie de Jong volvió a pisar el césped con el Barça. El neerlandés completó parte de la sesión de entrenamiento con el primer equipo, dando un paso adelante en su recuperación porque ya sabemos que tiene una lesión de rodilla que sufrió en el Mundial. Después de 2 mesecitos de ausencia, el mediocampista comienza ya la última etapa de su rehabilitación, pero todavía deberá trabajar de manera progresiva antes de que pueda recibir el alta competitiva. Y nosotros les reiteramos nuestro WhatsApp 55-5402-2844. También en Instagram jcocoa7, ángela-vignau.
5: ¿Quieres dar mensajes de una vez o regresando?
2: Regresando, porque tenemos muchos mensajes, algunos audios también. Ya saben que si van manejando, nos pueden mandar audio.
5: Y que cuando tomen, no manejen. Una vez, eso sí. Nunca está.
2: Si toman, no manejen, dice Coco, y mándenos audio.
5: Pausa.
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9: Ya estamos de regreso. Qué bueno que continúan con nosotros. 7 de la mañana en punto y tenemos toda la información deportiva. Pero antes de continuar, Jorge Álvarez, ¿quieres pedirme una disculpa?
10: Fíjate, antes que otra cosa, así que antes que nada, un saludo a Santiago de Rivas, que es un fiel de radioescucha, va camino a...
9: Saludos, Santi, ya me caes bien.
10: Dice, la Real Academia de la Lengua dice así, tanto pedir disculpas como ofrecer disculpas son expresiones válidas en el español actual para significar disculparse o pedir indulgencia. Muchas gracias, Santiago.
9: ¿Qué cosas?
10: No, pues los dos tenemos razón. Nadie estaba equivocado, ni tú ni yo.
9: No, tú estabas equivocado porque dijiste que yo estaba mal.
10: No, yo
9: tantos
10: te dije...
9: Tantos años trabajando juntos y no te has dado cuenta que me tienes que dar la razón y ya para ser feliz.
10: Yo nada más te pregunté si las pedías o las dabas.
9: Touché. Jorge, te estoy educando bien.
10: Sí, no,
9: muy bien,
10: no, yo siempre
9: te he enseñado,
10: contigo,
9: ya tienes más barrio.
10: Más barrio.
9: Pues yo ni las pido ni las doy, pero Cristiano sí las pidió.
10: Estamos hablando de... Ya se me olvidaste.
9: Pues de Cristiano Ronaldo, pero antes vámonos con más información. Sí, tenemos mensajes. Ahorita los vamos a leer. 55-54-02-28-44, porque la nueva era de Rafa Márquez terminó su primera fecha FIFA ayer con más dudas que certezas, amigos. México cayó 2-0 ante Chile en el Memorial Coliseum de Los Ángeles. Más de 56 mil aficionados. y volvió a quedarse sin poder hacer gol. Después de una primera mitad, pues pareja, iban 0-0 y que creen, la Roja golpeó en el complemento. Maximiliano Gutiérrez abrió el marcador al 54 y Vicente Pizarro sentencia al 65 aprovechando un error defensivo de Johan Vázquez. El resultado deja a nuestro nuevo timonel, a Rafa Márquez, con un saldo al momento de 2 empates, 2 derrotas. Primeros 4 partidos como técnico del Tri, igualó ante Colombia y Perú, cayó frente a Estados Unidos 3-0 y luego ante Chile 2-0. Escuchemos al Kaiser, al estratega de la selección, que después del encuentro pues dio declaraciones sobre la derrota.
2: Pues obviamente nos costó quizás un poco más el funcionamiento, defensivamente empezamos quizás con dudas, nos ganaron muy fácil las espaldas. Intentamos sacar el mejor equipo, sobre todo por el tema de las cargas que llevamos durante estas semanas, y se vio claramente que, bueno, que quizás no, el funcionamiento no fue el mejor, pero aún así pues te das cuenta también de que le diste oportunidad a todos, le di minutos a todos y desde un principio se presupuestó para intentarlos ver y ese es el principal objetivo y hemos visto quién puede estar y quién no.
10: Oye, ¿te acuerdas después del partido de Estados Unidos que mencionábamos en el texto? Con 28 minutos extraordinarios de México, sí, sí. Y dijera Lucerito, ¿y de qué te sirvió, no? Si fuiste goleado 3-0. Exactamente.
9: De consuelo.
10: Y ahora contra Chile, un primer tiempo muy parejo. Y, sí. Y en el segundo tiempo, ¿qué pasó? Bueno, en fin.
9: Y lo que dice Rafa es como sí. Que ya no hay para dónde ir, ya más abajo no se puede. O sea, nada más pues aprender no. Y para arriba.
10: Exactamente, y tiene razón. Bueno, ¿sí? No solamente declaró eso, sino que también alabó también la oportunidad que tuvieron algunos jóvenes para darles minutos y esto le ayudará a analizar, y lo tiene que hacer muy seriamente, la siguiente convocatoria. Escuchamos a Kaiser de Zamora, Michoacán.
2: Más que preocuparme, me ocupa, ¿no? Intentar ayudar a esta gente a que tenga más ritmo de partido, que tengan más minutos. Sé que muchos de ellos no como en este caso de Santi, no tiene muchos minutos en su equipo, por eso también lo hemos querido ver, traer para darle minutos. Y obviamente necesitamos de ellos, necesitamos de gente que quizás está en Europa, pero obviamente no cabe la menor duda de que buscaremos para el próximo partido tratar de tener lo mejor en ese momento.
9: Bueno, esas son las declaraciones por parte de la dirección técnica, pero Beth Vargas, elemento del tricolor, también habló tras la derrota asegurando que, como ya sabemos, hay mucho, mucho por trabajar.
8: Debemos tener paciencia, empieza un nuevo proceso, pero claro, nos quedamos con esa frustración, que ese coraje, que no dimos la cara que debemos de dar, no demostramos lo que debemos demostrar a la gente de México y representarlos de la manera que debemos. Entonces nos vamos con esa frustración y le pedimos perdón a la afición por no poder darles los resultados que merecen.
11: Un mundial donde conectaron mucho con la gente, evidentemente por 2 partidos no se va a ir todo, pero ¿cómo lograr reconectar pronto y que esto no les afecte también a ustedes al interior?
8: Ganando, es la única forma que podemos reconectar con la gente, es ganando y dándoles resultados.
11: En lo individual vienes de momentos complicados y luchar por minutos, hoy los obtienes en selección, tu ánimo y tu estado, ¿cómo es ahora regresar a Atlético de Madrid y buscar sumar por allá?
8: Sí, sigo en la misma, intentando entrar en ritmo y trabajar y dar lo mejor de mí para estar listo a la oportunidad que se me presente.
11: Viene en noviembre la revancha rápido, ya tienen rival que es Jamaica y un torneo oficial donde hay que ganar.
8: Sí, es eso, la revancha viene pronto y hay que ganar.
10: Y ahora vemos y escuchamos a Jorge Sánchez, el lateral derecho. Él no inició, pero sí es de los que entraron, así como por grupo, en la parte complementaria, el minuto 60.
11: Semanas complicadas, los resultados no son los que esperaban.
12: Sí, él lo acabas de decir, no son resultados que esperábamos, pensábamos que íbamos a mostrar otra cara y lamentablemente no fue así. Pero bueno, hay que darle vuelta a la página, no es fácil porque veníamos con una ilusión muy grande, así que nada, darnos cuenta de lo que estamos haciendo bien, lo que estamos haciendo mal, va a haber tiempo de analizar, Y bueno, no sé si está bien lo que voy a decir, pero a veces es tipo de cosas para darte cuenta de lo que estás dejando de hacer, lo que estás haciendo bien, así que hay que verlo de esa manera, hay que trabajar, ahora nos toca regresar cada quien a sus clubes y hacer las cosas bien, para que si queremos seguir estando en esta lista hay que hacer las cosas bien, así que nada, enfocados, mentalizados y como dices, darle vuelta a la página porque ha sido una fecha FIFA un poco complicada.
11: Eres ya de...
9: Eso es lo que dijo Jorge Sánchez. Y también tenemos al Piojo Alvarado, ¿no? A Roberto Alvarado, que reconoció los errores grupales y dice que tienen muchas cosas que mejorar, que pulir antes de su próximo examen, que es ante Jamaica, ya el oficial.
13: Sí, hay mucha frustración por, pues digo, por los resultados. No, obviamente queríamos ganar, ¿no? Queríamos ganar los cuatro partidos, pero sí, frustrados, duele, te digo, más por quizás que el funcionamiento no fue el esperado, no fue el que queríamos. Sí, quizás por ahí luego nos quedamos con ciertos momentos de los partidos donde pudimos hacer cosas positivas, pero bueno, al final el resultado no fue el que queríamos, quizás dejamos muchas cosas de hacer y aprender es los primeros partidos con Rafa y obviamente confiamos en las herramientas que él nos pueda dar para mejorar y para aprender.
10: Roberto Alvarado, el famoso Piojo, que por cierto después del partido tuvo una corta charla con el técnico de Chile, Nicolás Córdoba, que por cierto es técnico interino, mira, no les había ido bien tampoco a los chilenos en esta fecha FIFA, pero cerraron ganándole a México 2-0, yo no sé si eso, pues la federación va a decir, bueno, no te fue al principio bien, pero cerraste ganándole a México, igual te andas quedando, y por cierto también al término de la plática, pues aprovechó, ¿por qué no?, el técnico Córdoba a decirle al Piojo, bueno, pues ya que traes tu playera por ahí.
9: Sí, se la pidió.
10: Pásamela, ¿no? Y sí, se la dio amablemente. Bueno, vamos ahora con Joel Morales, nuestro compañero, que también estuvo presente en el Memorial Coliseum, para que nos dé su comentario respecto a esta derrota de México.
14: El equipo mexicano rompió filas el día de ayer. Algunos futbolistas ya abandonaron el hotel de concentración. Hay algunos que todavía van a regresar a territorio mexicano. Y obviamente lo que se espera es que este equipo pueda encontrar la manera, que pueda encontrar el buen fútbol, el funcionamiento y que por supuesto Rafa Márquez pueda conseguir la victoria para que en el próximo mes de marzo del 2027, claro está, puedan disputar ese Final Four de la Nation League de la CONCACAF. Después vendrán otros partidos importantes, llámese Copa Oro, llámese eliminatorias, pero por ahora lo más pronto que tiene esta selección mexicana es vencer a la selección de Jamaica. Hay algunos futbolistas que aprobaron en esta convocatoria para poder estar en un futuro con la selección mexicana. Hay otros que han dejado algunas dudas. Si algo ha apostado Rafa Márquez en este primer llamado, en este inicio de proceso, es por los jóvenes. A partir de ahora tendrán que levantar la mano. ¿Para qué? Para poder aparecer en esa convocatoria de un partido tan importante como lo es esta llave de la Nations League. El día de ayer platicábamos con Roberto Alvarado, con Germán Berterame y repetían una palabra: frustración, porque el equipo mexicano propuso, porque el equipo mexicano tuvo la pelota, pero lastimosamente no se pudo llevar el resultado positivo. Hoy por la tarde-noche estarán reportando algunos de los jugadores, sobre todo los que tienen participación en el fútbol mexicano, los que tienen participación en el fútbol de Europa, seguramente hasta el día jueves, viernes, ya podrán reportar con sus respectivos equipos, esto simplemente por el tema del vuelo. De ahora en adelante, la selección mexicana a pensar ya en lo que será su partido del mes de noviembre. Un abrazo, compañeros, que estén muy bien.
9: Muchísimas gracias, Joel Morales, por ese reporte, hablando, bueno, de qué, hasta qué punto se le puede exigir resultados a una selección que cuenta con nuevo técnico, pero tiene esa base que nos representó en la reciente Copa del Mundo y que sin duda lo hizo de una forma distinta. Estos son Bueno, antes tendremos más resultados, todos los resultados de México en esta fecha FIFA, estos cuatro enfrentamientos. Contra Colombia y contra Perú empataron 1-1, después perdimos contra Estados Unidos 3-0 y ayer por la noche Chile le gana a México también con un 2-0.
10: En términos generales, un balance, el resultado es negativo.
9: Negativo, sí, totalmente.
10: No, no hay más. Bueno, pero no todo fue tristeza, ¿no? Luego de esa derrota, porque previo justamente al partido se rindió un homenaje antes de este encuentro, el histórico, un homenaje para el histórico guardameta mexicano Francisco Guillermo Ochoa, que caminó al centro de la cancha entre aplausos. Recibió además un jersey con el número 13, con el que participaba comúnmente con la selección mexicana, y contempló en las pantallas los momentos, algunos de los momentos que marcaron sus 20 años con la selección mexicana. Este homenaje incluyó un tifo de la afición y el encendido incluso del pebetero olímpico, que eso sí ya es de llamar la atención, en reconocimiento también a su trayectoria justamente en Juegos Olímpicos. Con 6 mundiales en su historia, 4 disputados y 2 como integrante del plantel pero sin jugar, Ochoa decidió poner punto final a su carrera luego del último certamen mundialista en este mismo año. El exportero ahora aseguró que se marcha tranquilo y en paz, convencido de haberlo entregado todo por México, y adelantó que va a continuar ligado al fútbol, pero desde otra faceta. Por lo pronto lo escuchamos muy emotivamente.
15: Agradecido porque durante muchos años uno piensa en el día a día, en la cancha, en los partidos, en buscar hacer bien las cosas. Y bueno, afortunadamente este tipo de reconocimientos es una señal de que se hicieron bien las cosas. Y pues nada, agradecido y tratando de disfrutarlo con la afición. El cierre que tuve fue perfecto. Es difícil poder tener un final así cuando uno es futbolista. Entonces me fui tranquilo, me fui y bueno, ahora es otra etapa que me toca sumar desde otro lado, y por supuesto seguiré pegado y unido al fútbol como lo ha sido toda mi vida, pero en ese momento por supuesto que no está en mis planes, ¿no? Así es que creo que he encontrado la manera de ayudar desde otro ángulo y
9: palabras de Memo Ochoa después de recibir este homenaje antes del partido frente a Chile. Y Raúl Jiménez, el elemento del Wolverhampton y mundialista, habló sobre el respaldo que Rafa Márquez necesita en esta etapa. También defiende el trabajo que hicieron sus compañeros y asegura que deberán mejorar para los siguientes encuentros. Escuchemos lo que dijo el Lobo de Tepeji.
16: A ver, todos lo sabemos, siempre Rafa ha sido una persona así como muy reservado, muy tranquilo, pero bueno, dentro del vestidor, pues quieras o no, sí se transforma y se convierte en una persona en la que te motiva y te dice las cosas de frente, y eso te lleva a encarar los partidos de la mejor manera. Todos cometemos errores, y lo mejor es que les pasó ahorita en partidos amistosos, que no nos estamos jugando mucho. Obviamente, siempre sea partido amistoso, sea el mundial, queremos ganar. Pero bueno, qué mejor momento que ahora, y no, por ejemplo, el Tala en el mundial pasado contra, no sé, contra Ecuador o contra Corea, que hubiera hecho alguna de esas y hubiéramos perdido, bueno, de ahí cuenta más. No siempre se nos da, no siempre se tiene una buena tarde. Ahí este tipo de errores individuales que cuestan, pero bueno, siempre hay que levantar la cara, darle la vuelta. ¿Qué le puedo aconsejar? Que esté tranquilo, que él siga jugando como él sabe, y que las pelotas pues van a llegar. Es simplemente que entre una para que ahí vuelva un poquito la confianza.
10: Bien, pues sí, obviamente defendiendo a sus compañeros de la selección mexicana en este trago amargo que fue la fecha FIFA. Vamos a dejar momentáneamente justamente el tema de la selección mexicana para adentrarnos, porque regresa la Liga MX luego de esta pausa de la fecha FIFA. Vamos con las Águilas del América, que por cierto el 12 lunes tendrán un aniversario más de su nacimiento. Por lo pronto tuvieron un evento especial el día de ayer por un nuevo patrocinador de cara a su aniversario ya mencionado. Será ya el 110 y previo al arranque de la jornada, ya es la 11 del torneo Apertura 2026. Los detalles con Esteban Garrido.
17: Muy buenos días, qué gusto saludarlos con información de las Águilas del América. Ayer hubo un evento con el conjunto americanista y una de las marcas que patrocinan al conjunto de Coapa, una marca de automóviles. Estuvo presente Guillermo Almada, el entrenador, Miguel Vázquez, Edwin Cerrillo y Alan Cervantes. Nos acercamos para buscar alguna declaración, ninguno pudo hablar. Había cierta intención en algún momento, pero bueno, al final de cuentas no fue el momento para dar declaraciones. Ya a lo largo de la semana, seguramente el viernes, con la conferencia de prensa, podremos tener declaraciones de las Águilas del América. Termina la fecha FIFA, afortunadamente para los clubes, por supuesto, porque ahora sí, pues ya se reincorporará Brian Rodríguez, Oscar Perea, Dagoberto Espinosa, Isaías Violante, Israel Reyes. Estarán pues llegando a la Ciudad de México en las próximas horas. Ya el jueves sería cuando puedan entrenar, no al parejo del grupo, sobre todo con los tres mexicanos, porque tendrán que hacer pues un trabajo diferenciado, un trabajo regenerativo para encontrar esa mejor forma y la recuperación, por supuesto, que es clave en este sentido. Pero bueno, Guillermo Almada ya para el viernes, previo al partido frente a Rayados, podrá tener plantel completo. Semana importante, se va a presentar el nuevo uniforme, consta de una indumentaria alternativa, haciendo alusión al escudo antiguo del América, colores antiguos también. Será un azul distinto al que normalmente utiliza el América, un azul más vivo, más claro, por así decirlo, y un amarillo tirándole al crema. Entonces, bueno, son parte de los festejos que serán en este aniversario del América, 110 años, que estarán cumpliendo el próximo 12 de octubre, y por lo pronto, pues bueno, tendrán este partido frente a Rayados, donde también pues estarán haciendo parte de estas celebraciones de aniversario con el cuadro americanista. Sin información, un abrazo.
9: Gracias, mi querida Esteban Garrido, por el conjunto sobre las Águilas del América. Y nos vamos a la Perla Tapatía, porque el conjunto del Atlas tendrá nueva casa. Proyecto que estaría hecho en los próximos 2 añitos. José María Garrido nos tiene los detalles.
18: Saludos, compañeros. Excelente miércoles. Fuerte abrazo desde Guadalajara, donde el día de hoy la nueva directiva de los rojinegros del Atlas hará oficial la construcción, la edificación de un nuevo estadio para el equipo rojinegro, con una inversión de por lo menos 200 millones de pesos. Es lo que se espera que invierta la directiva rojinegra en este nuevo inmueble, un estadio que pudiera tener una capacidad cercana a los 32,000 aficionados y que se realizará en terrenos de la Universidad de Guadalajara, que será una especie de copropiedad que el día de ayer en el Consejo General Universitario autorizaron que se rente este terreno para la directiva rojinegra para que Atlas pueda construir ahí su estadio. Como lo hemos venido informando ya desde hace varias semanas, será en la zona de Belénes, en la zona norte del área metropolitana de Guadalajara, en Zapopan específicamente. Así que, bueno, el día de hoy a las 11 de la mañana se hará este anuncio oficial, un día de mucha actividad, debido a que a la misma hora en Chivas estarán hablando ante los medios de comunicación. Aparecerá Ángel Sepúlveda, ya lo había hecho en días anteriores, para hablar de cara ahora al clásico tapatío. En todo este marco se dará este anuncio, ¿no? Con una afición de Atlas contenta, feliz por este tipo de situaciones. Así que, bueno, pues vendrán momentos importantes en la historia de Atlas con el nuevo estadio, para el cual se buscará una marca nacional que ponga el nombre de este nuevo estadio. Y bueno, pues será la Casa Popolos, una casa de arquitectos muy reconocida a nivel mundial, que fueron los que dieron forma al estadio del Tottenham Hotspur en la Premier League de Inglaterra, para poder realizar ese estadio de dimensiones espectaculares. Así que, bueno, pues se prometen grandes cosas para los rojinegros en los próximos años con la llegada de este nuevo estadio. Regreso con ustedes, compañeros, buen miércoles. Saludos desde Guadalajara.
10: Gracias, Chema. ¿Cuántos temas, ahí en la Perla Tapatía? Regresamos a la capital de la República porque los Pumas, pues desde que se fue Efraín Juárez, no la ha pasado bien. Actualmente es lugar 12 de 18, con 3 victorias, 3 empates, pero 4 derrotas. Los felinos, ya lo decía, puesto número 12, y ahora enfrentan a Cruz Azul. Vamos con el reporte del cuadro universitario con José Luis Mendoza.
19: Hola, ¿qué tal, compañeros? Qué gusto saludarlos. Muy buenos días. Los saludo con mucho gusto con información de los Pumas de la UNAM, que preparan su partido de cara a la fecha 11 de esta apertura 2026, donde enfrentarán a la máquina cementera de la Cruz Azul, un partido de vital importancia, y es que el conjunto universitario de Esteban Solari acumula solamente una victoria en sus últimos 10 partidos, tomando en cuenta todas las competiciones, y están fuera de puestos de clasificación, así es que la urgencia es bastante alta. Las buenas noticias es que de a poco Esteban Solari va a ir recuperando sus seleccionados, recordando que Pedro Vite, el Coco Carrasquilla, también Álvaro Angulo y el caso de Robert Morales acudieron al llamado por la fecha FIFA, estarán de regreso, se irán incorporando y si no hay ningún contratiempo, que no lo ha habido de momento, todos regresan sanos y salvos, podrán tener minutos precisamente ante la máquina. ¿Cuál es la importancia además de los puntos en este encuentro? El hecho de que Pumas no logra derrotar a Cruz Azul en Ciudad Universitaria desde el 7 de noviembre de 2021. Son 5 años ya en los que Pumas no puede vencer a Cruz Azul en su estadio y recordar que la máquina incluso ya se coronó un par de veces en Ciudad Universitaria. Así es que importante para Pumas hacer respetar a su localía en Ciudad Universitaria, recordando que también tienen solamente un triunfo en esta condición de local en lo que va del torneo. Es la información que tenemos hasta el momento, compañeros. Yo regreso los micrófonos con ustedes hasta el estudio. Fuerte abrazo.
9: Ahí está el reporte de los Pumas con José Luis Mendoza, que bueno, como ya decía, no la ha pasado muy bien el conjunto auriazul desde que Efraín Juárez los dejó. Y la selección mexicana de fútbol, pero femenil, se está preparando para disputar partidos amistosos ante Jamaica como parte de su camino rumbo al campeonato CONCACAF W y la búsqueda de su boleto al Mundial de Brasil 2027. También los Juegos Olímpicos de Los Ángeles 2028 y el que nos va a platicar al respecto es Esteban Garrido, Stevie G.
20: La selección mexicana trabaja en el centro de alto rendimiento al sur de la Ciudad de México con miras a los partidos amistosos que serán en nuestro país frente a la selección de Jamaica. El primero, este viernes en el Estadio Victoria en Aguascalientes, donde México estará preparando lo que vendrá en el resto del año. Por supuesto, hubo zona mixta donde Nancy Antonio y Mari Carmen Reyes hablaron de cara a este compromiso. Escuchemos a las protagonistas.
21: Bueno, siempre he dicho que el crecimiento también del fútbol femenil en México, la liga, las ligas de fuera, hacen que esto y que las selecciones y nosotras como jugadoras hayamos crecido y tengamos mayor experiencia y mayor conocimiento. Creo que eso es algo muy positivo y que ahora nos puede funcionar y nos puede ayudar y obviamente el compromiso, el deseo y el orgullo de estar aquí.
22: Estoy muy feliz de estar aquí con mi equipo de nuevo. No estaba aquí por mucho tiempo y ahora que se dio la oportunidad de regresar y la confianza de Pedro, me siento muy bien. Y el grupo está preparado a lo que viene con Jamaica y Haití. Nuestro equipo está preparado a lo que viene con Jamaica. Sabemos que son buenas jugadoras y buen equipo y pues tienen jugadoras en Europa también. Pero nosotros vamos a llegar a ganar como lo sabe hacer México.
20: Es por eso que están conscientes, por supuesto, de lo que se estarán jugando en el resto del año, donde el partido frente a la selección de Haití les podría dar ese boleto a la justa mundialista del siguiente año. Es por eso que trabajan con mucha intensidad, un grupo de futbolistas con mucha experiencia y otras tantas que son futbolistas muy jóvenes que le dan esta dinámica que tanto busca el equipo mexicano. En el entrenamiento pudimos apreciar movimientos en espacio reducido, toques de primera intención con mucha velocidad, es justamente lo que se busca con este equipo mexicano. El viernes, el primer partido amistoso de estos dos que tendrán en la fecha FIFA frente a la selección de Jamaica en el Estadio Victoria en Aguascalientes.
10: Gracias, Esteban. Bueno, pues sí, la femenil contra Jamaica y también la varonil contra Jamaica.
9: Exacto.
10: Ya de manera oficial. Oye, nos está acabando el tiempo, vamos a una pausa. Nos despedimos de para la gente de televisión en Claro Sports. Regresamos. Escucha esto. A las 7:30 por el 7:30 de AM.
9: Ay, qué poético. Oye, regresamos a leer mensajes porque ahora sí están ya participando mucho con nosotros. Sí. No se despeguen.
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27: ¿Cuánto le debo?
28: Son 120 pesos.
27: Muchas gracias.
0: Bueno.
1: Ya sabes cuánto nos toca esta semana, ¿eh?
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5: Ya son las 7 de la mañana con 30 minutos en el 7:30 de AM, como dijo Jorge Álvarez, miércoles 7 de octubre. Oh, otro 7. Y tenemos mensajitos en el 55-5402-2844. Fíjate que nos mandaron un par de audios, no sé si la producción los tenga filtrados, a ver si pudiéramos escuchar.
6: Supongo que sí.
5: Pero por lo pronto leemos. Buenos días.
6: Buenos días.
5: No hay congruencia en la Federación Mexicana de Fútbol, con menos corrieron al director técnico Coca. Ojalá ahora sí le ganemos a Jamaica. Saludos de su servidor Jesús Ortega. Gracias.
6: Saludos, Jesús.
5: Saludos, Jesús. Ah, no es cierto. Muy buen día, Angelita, nuestra bella anfitriona de las noticias deportivas, y al buen Jorge Álvarez.
6: Buen día.
5: ¿Qué fue de esa selección mexicana del Mundial que era esperanza y lucha? ¿Ahora es decepción y frustración? Rafa Márquez estará preguntándose por qué no me quedé en España con el Barcelona y a esperar el siguiente torneo, muy seguramente su destino estará fechado. Ayer se me olvidó preguntarle a mis tenistas qué opinan de la descalificación de Medvedev en el Abierto de China, su amigo Beto Ponce.
6: Justa.
5: Doloroso, pero justo, sí. De hecho, el mismo Djokovic le dice, yo sé lo que es esto porque a mí me ha pasado.
6: Sí, también.
5: Es muy difícil irte así y Medvedev ni reclama.
6: Pero o sea, no es que no es sí. La primera.
5: Y no le dio tan fuerte.
6: Pero le dio.
5: Pero le dio.
6: Se lo tuvieron que llevar a la
5: enfermería. Pero, o sea, es que lo que estoy diciendo es que, o sea, con todo respeto, el aficionado también reaccionó como si fuera jugador de fútbol. Así, ¡ah! Y no estuvo tan gacho.
6: Ah, tú. ¿Te han dado un balonazo en el ojo? Digo,
5: tienes
6: aunque sea
5: razón.
6: Una pelota de
5: tienes
6: tenis.
5: Toda la razón. Hola, buenos días a comentaristas deportivos, la guapa regiomontana, Angelita, y al gran Jorge.
6: Muchas gracias.
5: Los saluda su amigo Juanjo. Desde el inicio del proceso de Rafa, ojalá le vaya mejor y se componga el rumbo contra Jamaica. Hola. Ánimo. ¿Qué les pareció el triunfo de Djokovic en China? ¿Remontarán los Yankees contra los Mantarrayas? Muy emotiva la despedida de Messi. ¿La vieron? Que Dios los bendiga. Juanjo, traes todos los temas. Te vamos a invitar a hacer el teaser.
6: Gracias, Juanjo.
5: Sí, ojalá que se compongan mucho que componer rumbo a Jamaica. Bien por Djokovic, mi gemelo de cumpleaños. Y la despedida de Messi. Fiesta y nostalgia.
6: Oye, gemelo hasta en año, ¿verdad? Día, mes, año.
5: Día, mes y año, ¿sí?
6: Horario, nunca has checado.
5: Nunca he checado el horario, fíjate. Buenos días, Ángela y Jorge. Leo Messi debió haberse retirado frente a una potencia mundial. Y de México, pues solo es otro accidente. Ya verán que en el 2030 estarán en cuartos de final. ¡Órale! ¿Quién puede decir eso después de lo que hemos visto?
6: ¿No te dio nombre?
5: No. Okay. Buenos días, hermosísima Ángela y Don Bu. Darío Martínez, siempre lo hago.
6: Sí.
5: Bueno, la peor Chile de la década hizo la tarea y les dio otro golpe de realidad. Juegan patéticamente horrible, hay tipos que nunca deben hacer, nada deben hacer ahí, pero las cosas no cambiarán mientras sus procesos sean los mismos. Priorizar los billetes verdes antes de lo deportivo y seguirán sus fracasos. Gracias, Darío. Tenemos entonces mensajes de voz, escuchemos.
7: Muy buenos días, saludos a todos ahí en cabina. Les voy a decir algo, aquí la Chivita Norteña saludando a todos. Se los dije y se los vuelvo a repetir, Rafa Márquez no sabe dirigir. Fue muy buen futbolista y pronostiqué 3-0, me faltó un gol.
6: Órale.
7: Tan mal están jugando que hasta Chile les ganó. ¿No lo quieren ver así? Es muy su bronca y vamos a estar mal con Rafa. Turco, al ataque. Muy buenos días.
5: El Turco, fíjate que...
6: Turco al ataque.
5: Que sí, sería... Ahorita es el mejor entrenador...
6: No, pero él ya declaró que ya no, él no le quiere. Hicieron un día el feo con no los de México y que no va a tomar.
5: Todo mal. Oye, todos los de Chivas, por ejemplo, que juegan muy bien, pero bajo el esquema de Milito y en la selección nomás no es lo mismo. Sí, bueno, ahí está la opinión. Gracias por el mensajito. Tenemos otro audio, pero no sé si la producción lo tiene listo, ¿ok?
8: Buenos días, mi nombre es Ricardo. Ángela, usted es una señorita encantadora. De la selección, la verdad es que yo confío mucho. Sé que Rafa Márquez sacará este barco adelante. Los lapsos buenos que tuvo, que fueron pocos, pero me agradaron muchísimo. Y debe darse cuenta que hay jugadores que ya no le funcionan, que no sirven para la selección, que ya se les dio muchas oportunidades, y nada más no. Verdaderamente Orbelín y Jorge Sánchez, que él ni profesional debería de ser. Y de Messi, bueno, solo espero que regrese todo lo que le regalaron al ayudado llorón y tramposo argentino de Messi, Fifas, Infantino. ¡Saludos!
5: ¡Qué fuerte, Ricardo! Tranquilo.
6: Oye, no se escuchó muy claramente, pero sí se entendió, ¿no? Todo lo que dijo. En principio no.
5: Orbelín, Jorge Sánchez, ¿y quién fue el otro que dijo que nada más no da una? Y de Messi, pues, oye, cuando dijo que regrese todo, y yo, ¡ay, qué bonito! Sí, y luego, ¡todo lo que robó! Ok. Buenos días, miércoles, se terminaron los juegos amistosos, ahora analizan y emitan juicios sobre lo que vimos en la cancha y no solamente buscarle la vuelta para justificar lo injustificable, porque hay que decirlo, de pena seguir apostando por jugadores como los Chillermanos, Santi Jiménez, Jorge Sánchez, Orbelín y Márquez se la llevó por la fácil, mucho andar de visor y quiere escuchar a los pseudoanalistas y pseudoperiodistas la justificación para defender la mediocridad. A ver, Coco, defiende la mediocridad, por favor.
6: No, yo no voy a defender la mediocridad, yo lo dije muy claro, a mí no me gustó, una... lamentable fecha FIFA para México.
5: Era mi querido Alex, saludos. Buenos días, mi dueto dorado, espero tengan un día grandioso. ¿Qué diferencias gracias entre los dos más grandes de la época moderna? Mientras la despedida de uno es una fiesta total, el otro trae un circo bárbaro. La selección sin pies ni cabeza. Ya va siendo hora de llamar al Vasco Aguirre al rescate. Una cuarta. ¿Quieres regresar con el ex? Parece que sí. Yo también. Ah, te creo.
6: Ah, fuerte declaración.
5: Hola, buenos días, fríos. Espero se tomen su cafecito calientito y abríguense bien. No quiero que se enfermen. Ángela y Gasparín Coco, bú. Les mando saludos, besos y abrazos. Que tengan un excelente día. Soy César Ramírez. Y saludos, ya el último, César, para seguir con la información. Buen día para todos. En esa autocrítica que dijo Márquez, debe aceptar que esta selección es un desastre. Huicho americanista.
6: Saludos, Huicho.
5: Saludos.
6: Bueno, ahora sí nos vamos con información porque hay muy importante siempre uno de nuestros consentidos, Isaac del Toro. Isaac. Vamos a hablar de ciclismo, en donde el pedalista mexicano, pues sí, vamos a tener la oportunidad de verlo en actividad porque regresa a la competencia. Será en el Gran Piamonte 2026. El ciclista mexicano lidera la lista del equipo de los Emiratos Árabes Unidos para la carrera de este jueves 8 de octubre, en la que va a buscar defender la corona de esta prestigiosa clásica del otoño allá en Italia, que logró en el 2025. Isaac del Toro va a contar con el fuerte respaldo
9: del ecuatoriano Jonathan Narváez y también del nuevo campeón del mundo. Estoy hablando del estadounidense Brandon Muntley como sus principales gregarios.
5: Sí. Cortinilla de tenis. No hay cortinilla de tenis, pero yo te voy a platicar del tenis. Novak Djokovic se coronó campeón del Abierto de China. Chocó con Alex de Mignon en la final y luego de perder el primer set, el australiano se retira por lesión en el segundo. Y con este, pues, golpe de buena suerte para Nole, de 39 años y 4 meses, campeón más veterano en la historia de un torneo ATP. Creo que es el título 102 en la carrera del serbio, alguna vez número uno del mundo. Escuchemos lo que dijo Nole sobre su victoria en China.
10: Beijing was always my happy place. It continues to be.
11: Beijing siempre ha sido mi lugar feliz y lo sigue siendo. Siempre tengo grandes expectativas sobre mí y mis metas y mis aspiraciones son elevadas.
10: Particularly in a place where I never lost.
11: Sobre todo en un lugar donde nunca he perdido. Llevaba 11 años sin venir y he tenido un año lleno de dificultades y desafíos, sin obtener grandes resultados tras la final del Australian Open. No sabía cómo me sentiría, ya que la gira en Estados Unidos fue nefasta por cómo me sentía en la cancha, por mi salud y mi estado físico. Reconozco que aquí también sufrí en algunos partidos, pero logré sobreponerme, sacar fuerzas y remontar varios encuentros.
9: Oye, o sea que si fueras mujer, te parecerías a Nole por... Me refiero por la fecha de nacimiento, que es la misma.
5: No, pero me acabo de dar cuenta que dije mi edad ya, oficialmente, porque ahorita que dije sí, que no le tiene tantos años y tantos meses, pues pero también no, una.
9: Pero
5: también una, pero sí, nacimos, ¿no?, el 22 de mayo de 1987, ambos dos.
9: 87, ya vas a cumplir una década más próximamente.
5: ¿40?
9: El año que entra.
5: 40 años vamos a cumplir. Ya sabes qué, ya no te voy a, ya, sí, gracias. Ya no te voy a prestar mi computadora para que leas tu nota de Alcaraz, porque me estás diciendo, bueno, no, pues qué tiene, está bien, te perdono.
9: Te dije nada.
5: Te perdono, adelante con las imágenes.
9: Gracias, sí, es que se atoró aquí.
5: ¿Ya no lo necesitas?
9: No, sí, claro que sí.
5: Entonces, a ver, ¿sí o no?
9: Sí.
5: Ok, dale.
9: Siempre te necesitaré en las buenas y en las malas.
5: Gracias, Coquín.
9: Bueno, pues vamos a hablar, si eso fue en China, bueno, pues en Tokio, otro grande, ¿no?, del tenis mundial. Estoy hablando de Carlos Alcaraz, que revalidó la corona. Ah, mira que esa foto para los
5: pelos.
9: Iba a decir para los que no escuchan en radio, pero ahorita ya nada más estamos.
5: Solo estamos en radio, sí.
9: Carlos Alcaraz revalidó la corona del Japan Open luego de haber superado al checo Riri Lejeca con parciales de 7-6 y 6-4. El tenista español consiguió el título ya 27 para él y su décimo en certamen de categoría 500. ¿Lo escuchamos o nos vamos a otra nota?
5: No lo escuchamos.
9: Bueno, ok.
5: No lo escuchamos, si te parece.
9: Ok.
5: Pero tenemos también, olímpicos, información de olímpicos.
9: Sí.
5: ¿Quieres hablar de eso?
9: Tú, por favor.
5: ¿Por ti, Milla?
9: Te corresponde.
5: Directo. Ok. Les cuento que Brisbane presenta oficialmente los emblemas para los Juegos Olímpicos y Paralímpicos ya de 2032. ¿Qué tal, eh? Tras una filtración en redes, el comité organizador reveló la imagen, que está inspirada en una cacatúa rosa australiana. Y también, bueno, hace alusión a la tradicional antorcha. Y esto ya está marcando el camino a menos de 6 años de la cita veraniega. Ya está a la vuelta de la esquina, Coco.
9: Sí, y lo tendremos obviamente por Claro Sports.
5: Además, 7 ciudades encabezan la carrera por los Juegos Olímpicos de 2036. O sea, ya nos fuimos 4 años más adelante. Son

0: Sí, claro.
1: Yo pensé que no.
0: Tenis.
1: Muy bien, y ya es momento ya de hablar de automovilismo.
0: ¿Por qué estás, mira, a ver, ahí va.
1: A ver, vamos a ver.
2: Automovilismo.
0: Hasta me sale igual la voz. Automovilismo.
1: ¿Tú no lo grabaste?
0: No soy yo.
1: Ah, pues sí.
0: Es cuando yo era vato.
1: No. Ay. No me espantes.
0: Es broma.
1: Ay, qué bueno, ya me estaba dando algo. Bueno, pues
0: cuéntanos,
1: vamos a
0: todo.
1: Automovilismo, hay mucha información, sobre todo ahora de la Fórmula E, la Fórmula Eléctrica. Hace unos días también hubo información de la Fórmula 2 que regresa, que viene a México, no que regresa, que viene a México y será parte fundamental también del Gran Premio. Pero ahora el tema es la Fórmula E. Karina Jicotencatl, ¿cómo estás? Muy buenos días. Aquí Ángela y Jorge, te saludamos con mucho gusto. Ya hacía rato que no hacías enlace con nosotros. ¿Qué había pasado, por cierto?
3: No, bueno, buenos días. Hacía rato que ustedes no iban a chatear. Yo siempre estoy.
0: Cari, luego con el ataque este señor.
1: No, la extrañaba.
0: Buenos días, pero ¡pa!
3: No, ¿cómo están? La verdad es que me da mucho gusto pues, poderlos saludar en este miércoles. Y bueno, con información reciente del campeonato de la Fórmula E, mi querido Coco, mi querida Angie.
0: Sí.
3: Pues porque ya está prácticamente la cuenta regresiva para que comience la temporada 2026-2027 del campeonato eléctrico, será su 13ª temporada a nivel mundial, y bueno, hay buenas referencias y sorpresas para lo que será su visita a la Ciudad de México en el Autódromo Hermano Rodríguez el 16 de enero del próximo año. Entre ellas, chicos, es que pues con la llegada del debut del nuevo auto llamado Gen4, que es un salto pues masivo realmente a lo que ha venido evolucionando este monoplaza eléctrico que ya podrá superar los 335 kilómetros por hora en velocidad punta y aumentar de 0 a 100 kilómetros por hora en 1.8 segundos, superando incluso la aceleración de un coche de Fórmula 1, pues tendremos un nuevo trazado en el Autódromo Hermano Rodríguez,
0: sí,
3: que complementará el que usa la Fórmula 1, que es de 4 kilómetros, y creo que tendrá una pequeña adecuación en la entrada del Foro Sol. Todavía no está 100% confirmado el trazo, pero sí será muy similar a lo que se estará usando en la Fórmula 1, y bueno, pues obviamente son grandes noticias para los aficionados que sabemos disfrutan pues muchísimo de este trazado. Con este nuevo auto que les comentaba, chicos, pues hay muchas expectativas de superar incluso los propios récords de rebase que tiene la Fórmula Eléctrica, y además el próximo año va a estrenar formato de competencia en 8 de las 21 fechas que están calendarizadas. Habrá ya un formato sprint el día sábado y el formato tradicional, el largo de 45 minutos el día domingo. Esto pues obviamente con la intención, ¿no?, de hacer todavía más espectacular esta categoría. Para este año también hay un nuevo proveedor de llantas, se va Hankook después de pues más de 10 años con la categoría, y llega Bridgestone con un compromiso fuerte, ¿no?, de hacer rendir obviamente todas las nuevas espectacularidades del monoplaza. Y además vamos a estrenar dos sedes icónicas como el Circuito de las Américas en Estados Unidos y Zandvoort en los Países Bajos, que se fue a la Fórmula 1, pero llega la Fórmula E para rescatar a toda la ola naranja y llevarle el automovilismo.
0: No, bueno, Cari, ahí está el reporte completísimo. O sea, para recapitular, porque hay muchas noticias, ¿no? Uno es esto, es la primera vez en la historia, ¿no?, que van a utilizar prácticamente el trazado completo de la Fórmula 1 en el Autódromo de los Hermanos Rodríguez. Una decisión, porque creo que llevan más de una década usando circuitos cortos. También lo que dices, se va a configurar una curva o chicana adicional en la recta principal, nuevos vehículos de cuarta generación con una potencia diferente, o sea, muchas cosas. Y a pesar de esto, los boletos, creo que bastante accesible el precio, ¿no?
3: Sí, mi querida Angie, todo lo que acabas de apuntar es correcto, y los boletos empezaron desde hace 2 meses más o menos a venderse. El precio más bajo era de 300 pesos, me parece que esta localidad ya está agotada, pero la siguiente está por ahí de los 420, 450 pesos, y la verdad es que pues es una cifra bastante cómoda, ¿no?
0: Sí.
3: Me parece que muy alcanzable. Sobre todo porque, pues, si bien tiene un lugar tu asiento, la verdad es que este campeonato te permite moverte a lo largo del autódromo para disfrutar de las diferentes experiencias, ¿no?, que hay, sobre todo el domingo de carrera.
0: Sí.
3: Entonces, es una carrera de costo muy accesible.
1: Sí, y además vale mucho la pena, ¿no?, presenciar.

0: este tipo de espectáculos. Por cierto, también practicaste con don Alberto Longo, ¿no? Fue fundador de esta fórmula eléctrica.
1: Sí, así es, George. Si quieres, vamos a escuchar las palabras y regresamos y retomamos las palabras de Longo.
0: Muy bien.
2: Muy buena pregunta y desde luego sigue no preocupándonos, sigue ocupando la mayoría del tiempo de todos nuestros técnicos el que tengamos un coche cada vez más rápido, pero que desde luego no haya diferencias abismales entre distintos equipos, ¿no? De forma que con esa estructura que tenemos de tener fabricantes y luego equipos clientes, esos equipos clientes sean tan competitivos como los fabricantes y así pues llegar a una final de temporada como hemos llegado este año con 9 pilotos.
3: Cari, hay palabras de Alberto Longo y para cambiar un poco pues de categoría de todo, de coches, vámonos también al WRC, al campeonato de rallies, porque nos tienes noticias del piloto mexicano Miguel Granados, que es bicampeón del mundo en la WRC Masters Cup.
1: Sí, mi querida Angie, pues aquí en el automovilismo tenemos mexicanos que sí ganan y obviamente pues compartir con todos ustedes que Miguel Granados se consagró oficialmente como bicampeón mundial de la categoría WRC Master Cup de la FIA. El año pasado lo logró por primera vez y ahora revalida el título luego de ganar en el exigente Rally de Cerdeña, que fue la última fecha de la temporada, junto a su navegante Marc Martí, y bueno, esto en una tripulación del equipo G2 Racing Team con un equipo mexicano que se llama VP Garage. Y bueno, la verdad es que lo hizo bastante cardíaco porque en la última carrera pues venía un poco en desventaja, sin embargo en los últimos tramos sacó 15 puntos del que estaba liderando hasta ese entonces el WRC en esa categoría, y bueno, es el resultado que les asegura esta corona por segundo año consecutivo, siendo pues Miguel Granados el único mexicano que ha tenido un campeonato, además de Benito Guerra, dentro de lo que es la FIA del World Rally Championship. Y bueno, la verdad es que es un gran logro para México y sobre todo para el rallismo, mi querida Angie Coco, que de pronto sabemos, ¿no?, que es complicado extender y practicar en nuestro país y sí, fuera de nuestro país, por el tema de los presupuestos, ¿no?
0: Exactamente. Bien, Karina, muchas gracias. Muchas noticias últimamente, ¿no? De la Fórmula 2, de la Fórmula Eléctrica, también del rallismo y lo que se viene, ¿no? Porque, pues, a final de este mes tendremos Fórmula 1 en México. Gracias, mm-hmm. Buenos días.
1: Un abrazo, Racing, a los dos, ya los extrañaba. Bye, bye.
0: Ah, qué sí, bonito, Cari.
4: MLB.
3: Es momento de hablar del rey de los deportes. Para ello hacemos contacto con nuestro experto, José María Miranda. Chema, San Diego estaba al borde de la eliminación, logró reaccionar. ¿Qué cambia después del juego 3? Cuéntanos.
5: Compañeros, muy buenos días. Sí, vamos a arrancarnos primero con los Padres de San Diego, que lograron extender su temporada con una victoria 4-3 ante los Cerveceros de Milwaukee. Y ahora la serie está 2-1 todavía a favor de los Brewers, un San Diego que llegó a este juego 3 obligado a ganar después de haber perdido los primeros dos encuentros de la serie y respondió frente a su gente en el Petco Park en un partido de vida o muerte en el que los Padres encontraron la forma de sostener una ventaja mínima para evitar la barrida. El juego obliga ahora a que vivamos un cuarto choque en esta serie y también modifica un poco la presión, ¿no? Porque Milwaukee dejó escapar su primera oportunidad de cerrar la serie. Los Brewers siguen teniendo la ventaja y necesitan solo una victoria más, mientras que San Diego pues tiene que encadenar 2 triunfos consecutivos en casa si quiere completar la remontada. El reto para los Padres ahora es mantener la respuesta ofensiva y administrar mejor su picheo en un escenario en donde cada lanzamiento puede ser clave para definir su temporada.
0: Sí, Chema, y en la otra serie divisional, pues los Dodgers logran recuperar esa ventaja sobre los Bravos.
5: Sí, los Dodgers de Los Ángeles, que dieron un golpe muy importante como visitantes, venciendo 3-1 a los Bravos de Atlanta y poniéndose 2 triunfos por 1 arriba en la serie. unos Dodgers que llegaron a Atlanta después de dividir los dos primeros juegos y que respondieron en un encuentro en donde el pitcheo volvió a marcar el ritmo, ¿no? Y con este resultado, pues los Dodgers se colocan a una sola victoria de avanzar a la serie de campeonato y ahora pues trasladan toda la presión a los Bravos, unos Bravos que están obligados a ganar el cuarto de la serie para mantener viva su temporada, mientras que los Dodgers tendrán dos oportunidades para cerrar la eliminatoria. El cuarto juego, bueno, se volverá a disputar en el Truist Park de Atlanta, en donde contarán con su afición, pero ya no tienen margen para un tropiezo. Del otro lado, pues para los Dodgers, una victoria más representa el boleto directo a la siguiente ronda.
3: Oye, Chema, y también los Yankees, pues llegan al juego 3 prácticamente contra las cuerdas. ¿Qué tienen que cambiar si quieren mantenerse con vida ante los Rays de Tampa Bay?
4: Bueno, Nueva York regresa al Yankee Stadium sin margen de error, ¿no? Tampa Bay ganó los primeros dos partidos y tiene ventaja de 2-0 en la serie divisional, por lo que una derrota más significaría la eliminación de los Bombarderos del Bronx, que yo creo que el gran problema ha sido la combinación de poca producción ofensiva y errores muy puntuales en tema defensivo, perdón, especialmente en el juego 2, ahí en donde Tampa Bay aprovechó prácticamente cada regalo que le dieron los Yankees. Ben Rice ha sido uno de los pocos bates capaces de producir en esta serie, pero el resto del lineup necesita responder. Y ahora la responsabilidad también pasa por el pitcheo, porque Nueva York debe encontrar una salida que le permita mantenerse cerca en el marcador y darle oportunidad a su ofensiva, ¿no? Del otro lado, pues los Rays que llegan con la posibilidad de cerrar la serie como visitantes y convertirse en uno de los primeros clasificados a la serie de campeonato.
0: Y ya para cerrar, Chema, los White Sox, los Medias Blancas de Chicago, están solamente a una victoria de seguir avanzando.
5: Cleveland enfrenta una situación muy complicada porque llega 0-2 abajo en la serie y ya no puede permitirse otra derrota. El juego 2 fue especialmente doloroso para los Guardians porque Gavin Williams tuvo una gran actuación con 11 chocolates y dejó al equipo con ventaja, pero el bullpen no logró sostenerla y Chicago terminó llevándose la victoria 4 carreras por 3. Unos White Sox que además han sabido aprovechar mejor los momentos importantes de la serie y que llegan a este tercer partido pues con toda la presión del lado contrario, con un Cleveland que necesita que su ofensiva produzca más y sobre todo que el relevo pueda cerrar las entradas decisivas, ¿no? Chicago está a una sola victoria de avanzar a la serie de campeonato y tratará de cerrar la eliminatoria sin darle vida a unos Guardians que todavía buscan su primera victoria en esta ronda.
3: Ahí está toda la información del béisbol de las Grandes Ligas que ya está acercándose cada vez más al cierre. Por lo pronto, los equipos buscando pues llegar a la serie de campeonato. Muchísimas gracias, Chema Miranda. Fuerte abrazo. Tenemos un mensajillo más, ¿quieres
0: sí,
3: leer?
0: Sí, a tiempo, claro.
3: Dice Angelita, Jorge, ¿por qué siguen con esa obsesión de Santiago si cada juego demuestra que no es jugador de selección aún jugando en Europa? Y si es nuevo proceso, pues que sea otro portero y no Rangel, que siempre tiene los mismos errores. Ojalá hoy sí cumpla ese jugador argentino y se vaya de su selección. Las estadísticas dicen que de 6 mundiales ganó 1 solo. Seguimos esperando quién gane 3 mundiales y así poder igualar al rey del fútbol, escribe Eddie Aparicio.
0: Saludos, gracias. Y gracias por el mensaje. Ya nos vamos, Angelita.
3: Ay, sí. Ay, había más mensajes. Bueno, gracias. Nos vamos.
0: Te veo el viernes.
3: Nos vemos, sí.
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17: Hola, hola, ¿cómo les va? Buenos días, muy buenos días. Bienvenidos al arranque, 8 de la mañana en punto de este miércoles 7 de octubre. Bienvenidos, aquí estamos con el gusto de siempre para platicar de la selección mexicana. ¡Ay, hijo de su madre! La selección fue.
18: ¿Con gusto? ¿La qué?
17: Pues con, ¿neta, con gusto? No con tanto gusto, pero hay que hablar de la selección.
18: ¿La
17: de...
18: qué?
17: ¿Selección?
18: ¿Ya no existe?
17: ¡No! ¡Qué bárbaro! ¡Con Chile!
18: ¡Nos vemos
17: Chile.
18: En... ¡Mira!
17: ¡2-0! ¡Tómala! ¿Cómo estás, Lubín?
18: Todo bien.
17: ¿Todo chido?
18: No queremos saber nada de la selección hasta 2030 el
17: ya
18: Mundial.
17: Ya de plano, sí, así. Wey, cuatro ya. Años sin selección.
19: Debería ser ya decreto, ¿no? Nacional.
18: Sí, güey.
19: Se habla del tri hasta el Mundial.
17: ¡No! No sean así.
19: Se descongela el ICC.
17: Está empezando un nuevo proceso. Sí. Hasta en cuatro años se descongela otra vez el
19: ICC. Yo diría.
17: Querido bueno. Josh, de regreso.
19: ¿Cómo andamos? Me soltaron ya. ¿Sí? Se pagó la fianza y acá andamos.
17: O sea, nos cuesta caro traer al George al programa, Lubin.
19: Por ahí no pude salir del baño y me dijeron que vieron a un tipo como de 2 metros, con un acento medio extraño, poniéndole seguro.
17: Pero, o sea, te trabó la puerta.
19: Me trabó la puerta Hugo Marcelo. Hugo Marcel, perdón.
17: Sí. Así que este güey no va, voy yo.
19: Sí, hoy voy yo.
17: Pero ya la destrabaste.
19: Ya pudimos salir.
17: Muy bien.
0: Ten cuidado, hermano, ¿eh?
19: Apareció el espíritu del chato y dijo, vamos.
0: Ten cuidado porque en una de esas te la aplica más seguido.
17: Ah, así no se la van a estar aplicando una y una, ¿no? ¿Cómo va a estar el show?
19: Vamos viendo. Está difícil esa situación, pero acá andamos. Tristes, dolidos, decepcionados.
17: ¿Decepcionado? Yo también, fíjate, decepcionado. El partido de ayer me pareció el peor de los cuatro.
19: Coincido.
17: Y el resultado, sin duda, el peor. Fíjate que pierdes 3-0 con Estados Unidos, pero yo creo que las formas por momento estuvieron bien. Lo de ayer, ni formas, ni resultado. Vaya, el partido tampoco estuvo así que digas qué atractivo.
19: Sí, no, hubo un punto en el que yo vi el juego y dije... ¿En qué momento se abre el mercado de fichajes para que traiga alguien mi Rafita otra vez? O sea, como que no entendía si era selección, si era un equipo, ¿sabes? De Juárez FC o algo así. O sea, como que
0: así
19: sí
0: tan se vio gacho.
17: El de ayer sí, para mí sí, lo que decía George, decepción, yo también. El de ayer sí.
19: Sí.
0: Es que yo tengo que contarles algo. O sea, a la misma hora. No, pues estaba narrando algo que sí vale la pena, ¿no? Los playoffs de las grandes ligas.
17: ¿Cómo quedó? Milwaukee contra San Diego, ¿no?
0: Ganaron los Padres ayer, otro juegazo. Uh-huh. Pues esa serie ha estado
17: muy buena.
0: Es la mejor serie que hemos tenido hasta ahora.
17: Sí.
0: Ayer ganaron los Padres a la misma hora que jugó la, ¿cómo se llama esta cosa?
17: Selección mexicana.
0: Esa mera. Entonces por eso.
17: Dos meses pasado, este era el más patriota. Inauguración del
19: se
17: mundial
19: tatuó al Vasco.
17: Playera de la selección. No, es que sí. Fíjate. Sí. 2 meses después, esa cosa, ¿cómo se llama?
0: Güey, pues es la neta.
19: Trae tatuado aquí. Gordon. Fuck you.
0: Sí, güey. Yo no lo voy a negar, güey. O sea, yo nada más me voy a subir al barco cuando sea el mundial próximo. Y eso y sí ya. Lo hacen bien.
17: Nada más.
0: Porque si lo hacen mal. Esa selección,
17: o sea, de plano, ese es el mensaje, wey. Yo me subo al barco solo.
19: Sí, exacto. Aparte,
17: solo se juega bien.
19: Y si lo hacen bien, exacto. Cada 4 años y si lo hacen bien.
0: Sí, güey.
19: A ver.
0: Pues sí, o sea,
17: ¿para qué? Es un barco convenenciero.
0: Pues sí, pero pues me vale madre, güey.
17: Sí, o sea, no, esa es la que tú quieres. Yo pues no, yo sí la voy a seguir.
19: Sí, yo también.
0: Exactamente. O sea, pero lo que sí me sorprende es que... Me cuenten, porque pues yo, la neta, pues no lo vi.
17: No lo viste, ¿no? Y además estabas trabajando en algo en un partido bastante bueno.
0: Sí, no lo vi por chamba, o sea. Sí.
19: ¿Pero viste el de Estados Unidos?
0: Sí, el de Estados Unidos sí lo vi.
19: A ver, ¿con qué saborcito te quedaste después de...?
0: Primer tiempo decente hasta que llegó el error del Tala.
17: Sí.
0: Ajá. O sea, la neta es que no estuvo tan mal. El resultado fue escandaloso.
19: El resultado es terrible, ¿no? Bueno, sí, ahora acá ni 10 minutos, ni medio tiempo, nada. O sea, desde el primer instante que el Tri sale al terreno de juego, ya íbamos perdiendo 2-0. O sea, ¿sabes? O sea, desde ahí.
17: Sí,
19: ayer sí estuvo muy feo.
0: Ah, pero ya me acordé a lo que iba.
17: Ajá.
0: ¿Se acuerdan lo que dijimos hace un par de programas? Creo fue el lunes. Que lo que escuché yo que reportó Ale Orbañanos desde la gira en
17: Estados Unidos. Que ya estaban cansados.
0: Ajá.
17: Que estaban fastidiados.
0: Pues ahí está el reflejo, güey.
17: Es muy probable.
0: O sea, ya están hasta la madre. Pero ya no querían jugar este partido. O sea, güey.
17: Pero lo decíamos aquí incluso porque parece que esta fecha FIFA es tan extensa que se vuelve innecesaria. Para mí, 4 partidos en una fecha FIFA, pues me parece... Lo mantengo. Lo dije el lunes. Lo digo hoy otra vez. El partido de ayer... Completamente innecesario.
0: Sí, innecesario, Pollo, pero ya estás ahí.
17: No, ya estaba.
0: O sea, como jugador...
19: Aparte duró como 3 días el juego, ¿sabes? Fue larguísimo. Hubo un momento en el que decía, neta, van 55 minutos nada más.
17: Yo creo que los primeros 3 partidos...
19: Bien.
17: Bien.
19: Sí.
17: O sea, insisto, el de Colombia para mí el mejor. El de Perú no estuvo mal. Estados Unidos, ¿por qué era Estados Unidos? Y ahora le va. Ya el de ayer... Completamente irrelevante. O sea, jugarlo para...
0: Pues sí, irrelevante lo que quieras. Pero sí, insisto, se jugó y había que sacar un resultado ahí. O sea, pon tú, deja el resultado, quizás es lo de menos en este momento.
19: No, pero sé si sea lo de menos.
0: Pero el funcionamiento, güey.
17: No, el funcionamiento.
19: Sí, el funcionamiento no, horrible. Horrible. O sea, era cualquier equipo de la cooperativa Magdalena Michuca.
17: Salvo
19: sea,
17: 3 acciones deportiva. Casi puntualísimas. Un remate de Gallardo que saca bien el portero chileno.
19: La del Piojo.
17: Del Piojo, exacto, de larga distancia que igual la saca bien. Y por ahí una acción que pudo haber hecho Hormiga y ya.
18: Tan, tan. Aparte Chile.
17: ¿Y ya?
18: No te estás enfrentando contra ese Chile de 2015,
19: no, no. 2016. Sí, no, bicampeón de Copa América no era, ¿eh? No, o sea,
18: el Chile que es el Chile... Se escucha raro,
19: el Chile que pica.
18: Es el Chile que da pena en este momento, ¿no? Es la selección chilena que en este momento no destaca para nada.
19: Sí, no.
18: No fue ni al Mundial.
19: Selección en una zona donde bajita. Clasifican 6 de 5, ¿no? Mm. O sea, en Conmebol ya no es lo que era tan difícil, la verdad, ¿no? Sí, ya clasifican todos, entonces...
17: No, de acuerdo. Lo de ayer y un partido que no te sirve para nada, más que justo para que venga la crítica, para que venga una presión extra sobre Rafa Márquez y decir, tuvo cuatro juegos, ¿no? No ganó ni uno, empató dos, perdió dos, y además los dos que perdió sin meter gol, ¿no? Muy pocos goles anotaste incluso en toda esta fecha. Exactamente, es una cosecha...
18: Y fíjate, ni siquiera goles de delanteros, ¿no? O sea, gol de un central. Sí,
17: el de Guzmán. Del Toro Guzmán.
18: El del Toro y el otro de Morita. Uh-huh.
17: Sí, nada más. Que fue penalti, ¿no? El mejor.
18: No.
17: El de Morita la ganó.
19: Estoy en dónde estoy. ¿Qué juego vi? Estoy adelantado, es que ya vi que desde los 11 panzos va a meter.
17: Por cierto.
19: No, esa jugada estuvo sabrosa.
17: De Gil Mora les tengo información, ¿eh?
18: ¿Ahora qué?
17: Fíjate, ya.
18: Se va a la América.
17: Me puse ayer a investigar.
18: 50 millones.
17: De los Rayados de Monterrey. No, les tengo información. Si quieren, ahora en un ratito más la tiramos.
18: No me sorprendería.
19: Me gustó.
17: Imagínate, los Rayados. Le puse 50. Imagínate, no. Fíjate, que sería una locura.
18: Sí, son capaces.
17: Pero dos goles, justo. El de Mora y el del Toro Guzmán. Tus delanteros no, ni Santi, ni Hormiga, ni Berterame, que ayer juegan los dos, ¿no?
19: Oye,
17: los tres incluso ayer juegan.
19: Lo de Berterame muy triste, ¿no?
17: Pero de él y de varios. Y dice Rafa incluso en conferencia, o sea, yo esta fecha FIFA me sirvió, o estos partidos, para saber quiénes no van, o sea, quiénes de plano no están.
19: Y voltea, sí,
17: la pedrada.
19: Tómala. Voltea a ver a Guardado y... Así como que
18: digo, tú ya
19: tampoco es papá.
17: Ni mi auxiliar está, ¿no? Sí. Vamos a cambiar todo.
18: Oye, pero a ver, la neta sí deja dudas, ¿eh? O sea, porque son cuatro partidos, güey. No, sí. Me refiero a Rafa Márquez, güey, como tal. O sea, neta sí la va a armar como técnico de la selección.
17: Yo creo que la inercia mundialista te daba para por lo menos ganar 2 de 4.
19: Sí, ganarle, ponle tú a Perú y a Chile.
17: Sí,
19: que no están en su mejor momento, ¿no?
17: Esta ola de que el Mundial se vieron bien, de que había nivel, de que había motivación, yo creo que sí te daba, pero no le dio.
19: Sí,
17: entonces,
19: no.
17: Eso sí es el foco. Yo decía, pues está bueno, fecha FIFA, tampoco nos alarmemos, son amistosos, no dejan de ser amistosos, pero el no sacar un solo resultado, sí es un, ok, vamos a echarle ojo.
19: Ya está el foco rojo rumbo a Nations League, ¿no?
17: Que es contra Jamaica, ¿no?
19: Exacto. Onda que en el BBVA Jamaica te despacha lo que sería.
18: Imagínate.
17: Llevarlo a un estadio en donde justo creo que es un estadio precioso. El BBVA, yo no lo conozco de fuera. He visto videos, se ve que está bien chido. Nunca he ido. Ese no es el punto. El punto es, llevas a la selección a un estadio en donde no siempre juega. Un partido que en una... A ver, si Jamaica te la hace.
18: Yo honestamente, esa es mi postura.
17: También
18: le voy a
17: Está bien.
18: También le voy a recomendar al público que hagan lo mismo.
17: No apoyen a la selección. Estamos empezando a transmitir a la selección y le pides que no la pongan.
18: No apoyen a la selección.
19: O sea, no
18: te dije no la vean.
19: No, dije, por eso.
18: No apoyen a la selección.
17: Pero apoya a Jamaica, ¿qué?
18: Sí. No, generemos
17: morbo. No me hagas esto.
19: ¿Han escuchado
17: de esto?
18: Sí. Me encanta el incendio.
17: Bob Marley, Usain Bolt.
18: No apoyen a esta cosa.
19: Mary Jane.
18: No apoyen esta cosa llamada selección nacional.
19: Llega
18: el mundial y eso, si ganan el primero, el segundo partido, ya comienza acá el meme de que...
17: Ayer lo decía Messi, enganchando un poquito lo que estás diciendo en su discurso final, que ya más adelante hablaremos también de la despedida.
19: Hablar de eso.
17: Dice Messi, hay mucha gente, y fíjate, en Argentina evidentemente, le dice, es muy probable que vengan tiempos medio difíciles para la selección porque lo que hicimos llegar a finales de Copa del Mundo, ser bicampeones de América, no es tan sencillo, es muy difícil.
18: Se va Infantino, ¿no?
17: es muy difícil que vuelva a pasar lo que hicimos tan pronto. Entonces, le pido a la gente que tenga paciencia, porque hay muchos en todo el medio que quieren que a la selección le vaya mal. Y decía Messi, no les demos gusto. Para que eso no pase, hay que estar unidos, selección y afición. ¿No? Era el mensaje de Messi, o sea, que hasta allá pasa. Dice, hay mucha gente que le da gusto.
18: ¿En Argentina?
17: Bueno, lo dijo ayer Messi, sí, en su despedida. Hay mucha gente que quiere que le vaya mal la selección. Y yo, no les demos gusto. Mejor sigamos, para que el proyecto pueda crecer, tiene que estar unido. Lo decía Messi.
18: A mí sí entonces me llama la atención eso, fíjate, ¿no? Porque sí, según yo la idea que tengo de la selección argentina y su afición, o sea, todo el pueblo argentino, es que están, pero son uno mismo.
19: Es que sí, mucha banda, ¿no?, ha estado soltando así en redes y en varios medios de, pues, es que ya se va Messi, ¿ya qué va a hacer esta selección? ¿Es de verdad que vamos a llegar a otra final? O sea, como que lo enlazan mucho a que ya se va Messi y se acabó todo.
18: Ya bailó. Ajá,
19: entonces es como lo que decía Messi. O sea, de a ver, pues chaparritos, sí, vamos a estar juntos. Uh-huh. Vendrá un cambio de generación, que no sé qué. Hay que apoyarla. O sea, como que era su mensaje.
17: Sí, okay. Y lo escuchaba más adelante, pero sí me llama mucho la atención. O sea, en todos lados hay gente que dice, nada, la selección. Y se vale. Yo no sé si que esté mal ni que esté bien. Cada quien tiene su opinión de la selección, de lo que quiera. Solo pasa en todos lados, ¿no? Y está bien.
19: Imagínate, o sea, acaban de ser subcampeones del mundo y hay banda que ya le está tirando a nosotros, que, o sea, por eso llegamos, digo, o sea, al ellos, mismo lado.
18: A ver, ellos campeones y luego subcampeones.
17: Sí, no,
18: ¿Quién
17: no.
18: ¿Quién podría tirarle a esa selección? Acá no pasamos del mismo lugar, sí, ¿no? Sí. O sea, sí se jugó un partido más, pero no pasaste
19: de
18: octavos.
19: Eras de los primeros que en sus redes ponían a Juan Gabriel con mariachi.
18: Yo pongo a Juan Gabriel porque me gusta.
19: ¿Cuántas fotos tienes en el Ángel así lleno de espuma, papi?
18: No me paré, pero ni a 2 kilómetros de distancia del Ángel.
19: Exacto. Llegaste un día aquí con alas y quiero volar.
18: O sea, sí me subí al barco, la neta, sí, ¿no? En el main.
17: No te bajes tan pronto.
19: Pues, sí, dale, ya, dale rato. Ay, dale un rato.
17: Bueno, mira, te voy a decir, este güey, durante todo el proceso pasado, lo mismo. O sea, era de selección.
19: O sea, es congruente mínimo.
17: Nah. O sea, sí, y se sube ya al momento que está.
19: Sí, lo chido. Sí. O sea, ya contra Ecuador este carnal ya
17: estaba de este güey estaba tatuado.
18: Tocó esos goles, los grité. ¿Sí? Ese partido, güey, fue el que más grité.
17: Que insisto, que no está mal. Pero yo sí, al menos de mi forma de ver las cosas, pues bueno, tratemos de mantenernos. Ya si de plano ves que, oye, no, el proceso de Rafa no me gustó, bueno, pues órale, va, se vale.
18: Sí, güey, yo es también. Que es la misma historia de siempre, güey.
17: Tratemos de que sea diferente, o sea, busquemos de que Rafa lo haga diferente.
18: Bueno, es que si Rafa, que no sé qué. Güey, así pasó el Tata. Coca, así Jimmy. Pasó Coca, así pasó Jimmy. Y de todos dijimos exactamente lo mismo, hasta que llegó el Mundial y el Vasco más o menos ahí decoró el asunto. Uh-huh. No pasamos del mismo lugar, insisto, o sea, octavos de final y hasta ahí.
17: Papel bien digno,
19: y
17: ¿no?
19: Que fue una metamorfosis
18: sí,
19: o sea, grande, ¿no?
17: La neta, muy digno. Si nos hubiera tocado otro que no era Inglaterra, pon tú.
19: Sí.
17: Seguramente la historia hubiera sido
18: diferente. Pero eso no existió, güey.
17: No existió, pero igual quedas eliminado con Inglaterra de una forma dignísima.
19: Coincido.
17: Entiendo que tenías uno más, lo que sea, pero igual en Inglaterra.
19: Sí, terminaste haciendo buen juego.
17: Poderosísimo.
18: Pero buen mundial, terminaste quedándote en la misma maldita instancia de todos los perros mundiales, güey. Sí.
19: Concuerdo contigo, tampoco me regañes, papi, no, pero o sea, es que te encabronas y me empiezas a gritar de feo. Sí. Y uno tiene sentimientos.
17: Yo se despierto, sí, ya me están regañando.
19: Tengo dos programas acá, sí, y ya me regañas.
18: Te voy a aplicar la de Mateo, ¿eh?
19: Ah, el aturdidor.
17: El aturdidor.
18: Así que
19: ¡ya! ¡Despierta! No va a hacer nada esta selección.
18: Bueno, entonces quedamos, gente, en que no apoyaremos a la selección.
17: No. Es que ese mensaje, güey.
19: Ese no está chido.
17: Neta, ese mensaje.
19: Haz lo que quieras tú con tu afición. Pero déjanos a los que sí queremos apoyar al Tri.
18: Veamos el béisbol.
17: Ese es un buen mensaje. Sí. O sea, una no va peleada con la otra, ¿no? Exacto. Y ahora que viene ya los playoffs, véanlo. Además, ese de Milwaukee, San Diego, está buenísima la serie. ¿Ya que terminó, por cierto?
18: No, güey, hoy hay juego 4.
17: Hoy hay juego.
19: ¿El juego 4?
18: Sí, güey.
17: Ah, bien, síganlo.
18: Ayer ya terminamos como a las 12 de la noche.
19: Sí, justo te iba a decir, ya estabas tarde. Te escuché acá, yo salí de acá como a las 11. Y seguías ahí dándole y dije, no, va a llegar bien destruido.
18: Pues tú también, entonces seguías chambeando, güey.
19: Seguíamos chambeando por el reaccionando que tuvimos de la selección mexicana.
17: Ah, muy bien.
19: En nuestro canal de YouTube.
18: Y güey, no paramos.
19: 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No sé cuántas veces.
17: Igual lo puedes venir a decir aquí, pues está todo.
19: Ya lo saqué, sí, ya, sí. Ahí está.
18: A ver, pero ¿cómo está el asunto?
19: Mira, papi. Pues dale, sin interrupciones, güey. Sin anuncios. Selección mexicana, Olympiacos, Liga de Portugal, Santi Jiménez,
18: por 59 euros al mes.
19: Isaac del Toro, TNA Impact, los Chiricuazos, papi.
17: Los Chiricuazos.
19: Golf, $59 al mes.
17: No, no, está
19: todo
17: bien.
19: Eso una muy todo eso, nomás. Todo eso.
17: Y además, la plataforma en donde se ve, una definición increíble, güey. No, no se traba.
19: No, nada,
17: no
19: nada.
17: Se baja
19: la ojo, también, si no le pones $10 a tus datos.
17: Sí, digo, hay que echarle.
19: Está bravo, ¿no?
17: Hay que apuquinarle, pero, obviamente.
19: Pero ahí,
17: no, wifi, te clava, wifi, o te conectas un Wi-Fi con eso.
19: Ya con eso.
15: El Wi-Fi de la Ciudad de México.
19: Sí, sí. Ese que super
17: saca,
19: jala.
17: Que te saca todos tus datos y además sí, sí. Se traba cada sí, sí. 3 minutos.
19: No sé qué me hace enojar más si el Wi-Fi de la Ciudad de México o la selección mexicana, papi, pero más o menos van por
15: ambas dos.
17: Sí, ahí sí, va, sí, ahí va por el mismo camino.
15: Bueno, oye, tenemos efemérides, ¿no? ¿Qué show?
17: Sí, tenemos efemérides. Vamos entonces a el tema del día.
15: Venga.
20: Efemérides.
17: Ay, nos estaban poniendo ahí un mapa.
19: Sí,
17: de,
19: sí, el Produ también anda metro, como dormido, ¿no?
17: Sí, sí. No sé qué. Bueno, ¿qué se celebra un día como hoy, mi querido Lobín?
15: Ah, pues hoy se celebra. ¿Hoy qué día es?
17: 7 de octubre,
15: mira. 7 de octubre, muy bien.
19: A ver, pues, papito.
15: Hoy, 7 de octubre, mi gente, estamos festejando el Día Mundial del Trabajo Decente.
17: Trabajo
19: imagínate,
17: decente.
19: El Lobito salió ayer a la medianoche y hoy entró aquí a las 7 es de la
15: un,
19: mañana.
15: Es un trabajo decente. Decente.
19: Trabajo decente, ¿eh?
17: Sí.
19: Bien.
17: No, no de linkies, ¿no?
15: A ver, ya
17: pagas tus impuestos.
19: El ya te la sabes, ¿no es trabajo decente?
17: No, el güey que trae su bolsita sí, cruzada.
19: Su mariconera acá.
17: Sus tenis de Michael Jordan, ¿no? Y que se sube a una combi.
15: Y sus anjuditas en el brazo.
17: Exactamente. Ese no es trabajo decente, que después de delinquir se baja, se persigue sí, y va sí, a la iglesia, güey. Sí, eso no
19: se
17: es
19: inició
17: un trabajo
19: el día.
17: Decente. Sí, sí, sí. O sea que
19: nos fue bien.
17: Que se guarda el billete y se persigue. Ese no es trabajo decente.
19: El que
17: decente.
19: Se guarda tu cel, se sí, persigue sí, y se sí. va.
15: Oye, pero así como hay un día mundial del trabajo decente, también hay un día mundial del trabajo indecente.
17: Yo esperaría que no.
19: No, debe de haber. Debe de haber, ¿no?
17: Haciéndole honor a los güeyes que no hacen sí, trabajo imagínate. Decente, ¿no?
15: Oye, pero a ver, o sea, como tal, un trabajo decente que es la gente que chambeamos por la derecha, ¿no?
19: Por
15: pagamos
19: derecha,
15: impuestos.
19: Exacto, sí, justo.
15: Y para todo eso,
17: impuestos.
15: ¿No?
19: El que estamos por la ley.
17: Exactamente. Okay. La bueno, que... a ver, pon tú, voy a poner un tema. Si vendes tacos de canasta y no
19: ¿pasados?
17: Pagas impuestos, ¿es un trabajo decente
19: sí,
17: o no?
19: Sí, ¿no? Sí, es
17: creo
19: decente.
17: Que también ahí vale, ¿no?
19: A menos de que esté echado a perder un chicharroncito. Ahí sí no. Ahí sí no.
17: Que el adobo esté echado a perder.
19: Exacto,
17: dices,
19: exacto.
17: No,
19: que de repente ves ahí el frijol y dices, ¡ah! Y tiene 3 semanas. Échaselo.
17: Lo voy a vender de todos modos. Ese ya
15: no
17: es decente.
15: A menos que seas como el taquero aquel de, no me acuerdo quién nos contó la historia, creo que fue aquí en el arranque.
17: Ajá.
15: De una persona que fue a echarse unos tacos, creo, de barbacha allá afuera de la deportiva. Ajá. En la Magdalena Michuca.
17: Ah, sí, sí, no. Lo contaron aquí.
15: Que el taquero, güey, dice, esta persona que nos lo contó, que pues le dieron ganas, ya sabes, como yo ahorita, que te sí, viene sí, el baño.
19: ¿No? Ya.
15: De echarte de cabeza, sí, sí, sí. ¿No? Entonces le dan ganas, güey, al taquero.
19: Sí, sí, sí.
15: Va al baño.
17: Ir al baño, sí.
15: El cliente que nos lo contó también va al baño, o sea, fue casualidad, no es con la guerra.
19: Ajá, sí, lo siguió.
15: Ajá,
19: digo, exacto. A ver a qué sazón trae.
15: Coincidió que a los dos les dieron ganas, entonces dice que ve al taquero que, pues, hizo aquello.
19: Ajá.
15: ¿No? Mandó un...
19: ¿Del uno o del dos?
15: Hizo un depósito en el bañorte.
17: Del dos.
15: Es correcto. Entonces... Pues que salió del baño, güey, y no se lavó las manos.
17: Fíjate,
15: y así como fue,
17: barbacoa.
15: Otra vez a los tacos, papi.
17: Barbacoa,
19: y todavía puso
17: promo
19: en los de barbacoa, sí. ¿No? Le pinceleó.
17: El güey que agarra la costilla sí, no, con la mano, así como va, la pone en la tabla.
15: Ese no es un trabajo decente.
17: No, ese no.
19: Ese
17: no cumple hoy en
19: sí,
17: el trabajo
19: no.
17: decente.
19: A mí, ¿saben qué me tocó una vez? Esta está brava, creo. Afuera del Estadio Azteca, ajá, en el paradero ahí de Huipulco,
15: sí, sí,
19: unos taquitos. Dije, ah, pues órale, vamos.
17: Me los echo.
19: Vamos a darle. Iba en la prepa 5 yo, entonces pasaba por ahí. De repente me estaba echando mis de suadero.
17: Ajá.
19: Y de repente me voy así como al lado del puesto. Y estaba un perrito, así ya cocinadito, güey.
17: No,
19: güey. Sí,
17: no,
19: sí,
17: no,
19: sí, sí, sí, te lo juro,
17: no,
19: te lo juro.
17: No,
19: sí, agarré y dije.
17: No, qué bajón.
19: No, pues con
17: perro.
19: Ese sí no es decente.
15: Pero espérate. O sea, ¿cómo que el perro cocinado?
19: Pues se veía que era un cachorrín, o sea, algo
17: no
19: así.
17: Es cierto,
19: y sí,
17: wey.
19: se veía re feo.
17: No, güey.
19: Sí,
17: qué
19: de
17: espanto,
19: esas cosas horribles.
17: No,
19: perdónenme. Buenos días para todos.
17: Qué bueno que lo
19: aprovecho. Aprovecho a los que están desayunando.
17: Para no ir a comer.
19: Pero sí, sí. Sí, papi, yo creo que es de las cosas más feas.
17: Por Huipulco.
19: Sí.
17: Evítenlo.
19: Si es suadero en Huipulco, evítenlo.
15: Es que ahí hay un montón de puestos, güey.
17: No, qué bajón.
19: Pero era el que estaba pegadito a Tlalpan.
17: ¿Qué?
19: En ese entonces era rojo.
15: Por el banco, el patrocinador de la liga.
17: Miércoles de bajón.
19: No, porque sí era en el paradero.
18: En el Paradero. ¡Ay!
19: Ya sí, sí, del lado de Huipulco, el Paradero. Ajá, por lo más pegadito a Tlalpan.
17: Por donde está el nuevo mercado, el mercado.
19: Ajá, ándale, ándale, ándale, ándale. Sí, ya sí, sí. Sí, que ya está estructurado. Estructurado. Sí, sí, sí. Más o menos por ahí. Sí, nah, sí, fue bajado, muy feo.
17: Ya no
19: sí,
17: quiero hablar feo. De esto. Eso fue muy feo. Decente.
19: Ese no es decente. No, ese sí no es decente, la neta.
18: Güey, los hubieras denunciado.
19: Era un morro caguengue.
17: Hubieras tomado video y...
19: Ah, todavía no había tanta todavía definición. Celular, sí, decían, eso es un bulto, joven.
18: Ah, ibas en la prepa.
19: Sí, iba en la prepa, iba en la prepa.
18: Pues ya tiene que unos 20 años, ¿no?
19: Ya 20 añitos.
18: Sí, sí, ya, está, sí, ya estás veterano.
17: Ya
19: digerí, ya digerí la mitad del perro que me eché.
18: No, cállate, güey. No, no. Ay, Pati.
19: Estuvo bravo, ¿eh?
17: Bueno, que la gente nos diga, ¿no? Situaciones incómodas que haya visto
19: en los tacos.
17: Al momento de echarse alguna comida ambulante.
18: Sí.
17: No algo que le haya dicho, ay, güey, qué desagradable. Yo, por ejemplo, una vez, igual en sobre Tlalpan, en la noche con unos cuates.
19: Fuiste a echar taco.
17: Es que un cuate vivía muy cerca de ahí, estábamos ya con 2-3 copas encima. Fuimos, vamos a echar unos tacos, un puestillo. Nada, nada, nah, el don.
19: No, las uñas.
17: Ay, güey,
19: no.
17: Las uñas todas así, cochinas, feas, agarrando el suadero, la loma. Nah, o sea, con el hambre
19: ¿no
17: que
19: te lo echaste?
17: No, güey.
19: Neta, ¿no? No. Esos son los más chidos, esos sí, tacos. Güey,
17: no,
19: son...
17: no,
19: la neta,
17: no,
19: la neta. Sí, la neta traen, de compas.
17: Los sí. Que traen así uñita. Oh, güey.
18: Mira, mientras no sean de lo que decía.
19: Sí, sí, sí.
17: Ah, bueno, Josh, sí. Que en una de esas, ¿eh? O sea, tampoco tengo la garantía de
19: sí,
17: que.
19: Sí, no, era no, porque algo, aparte no sabía, ¿eh? O sea, como que de repente.
18: Oye, ¿el suadero se supone que es carne de qué? ¿De res?
17: De res.
19: Es de res, es de res, es de res.
18: ¿De res? Sí. Ok, bueno, de res, mientras sea carne de res, güey, no importa que el señor traiga la uña.
17: La uñita ahí con mugre.
18: Con el microbio, ¿no? Le da sabor.
17: Pues sí,
19: es el cuerpo, papi.
18: Y luego si también. Se tira la de acá, el sudor en la frente. Y...
17: Ah, no, esa es clásica. O sea, el limpiarse, sí, sí, pero con toda la mano en la frente y seguir. Y saca la tortilla pero de la vaporera.
19: El gesto que hace luego me encantó, o sea, el chicotazo para, okay, para salpicarlo, para así salpicar, para pingarlo. Sí, ese sí, es muy, muy de taquero, sí, sí, sí. La neta.
18: Ahí va de que sí se le sale.
19: Sí, sí, sí, sí. Sí. Ah, bueno, cayó en el cilantro, no hay tos.
18: No hay tos.
17: Luego el cilantro que ni lo lavan, no, así, sí, así no. Como va. Tac, tac, tac, tac, tac.
19: Bien bueno. Picadito, pero nada de lavado.
17: Nada.
19: ¿No? No.
17: Bien
18: pues ahí
17: sucio.
18: Está que sea el tema del día, ¿no?
17: Ahí está, temita del día.
19: Ahí está el tema del día.
17: Cosas desagradables que les haya está pasado. Bravo. Una comida de puestos ambulantes. ¿Qué más tenemos? ¿Un par de efemérides más?
18: Sí, también un día como hoy, pero en 1995, Diego Armando Maradona regresó a Boca Juniors.
17: Ah, mira, ahí con su línea amarilla en el cabello, ¿no?
19: Uh-huh. Ese dorado, ¿no? Que trae ahí.
17: Sí.
18: Ahí se ve que estaba en su mero prime, ¿va?
19: No, el pero, desmadre, papi. No. Si tú me dices, este señor... tiene un puesto de tacos de suadero, te la compro, ah, no, te la super compro.
17: Con esa piochita, sí, de candado, sí, sí. Ese mechón rubio, no, sí traía un estilo gañanzón.
19: Sí,
17: en
19: sí,
17: la
18: 95,
17: neta.
18: Fíjate.
19: Ve nada más.
18: Qué bonitas épocas.
19: 5 añitos yo tenía.
18: Sí.
19: Yo tenía 5 añitos ahí ya.
17: ¿En 95?
19: En el 95.
18: Yo también, más o menos.
19: Más o menos me acuerdo mucho que sonó así de, ah, Maradona a Boca.
18: Pues esto fue un año después de que lo sacaran en un partido de Copa,
19: sí,
18: del Mundo,
19: sí,
18: de
19: sí,
18: Estados Unidos.
19: Sí,
18: en 94, la...
17: pues por doping.
19: Sí, sí, de que le cortaran las piernas.
18: Sí.
19: Fue
18: sí,
19: justo
18: sí,
19: un
18: sí,
19: año
18: sí,
19: después
17: sí.
19: De eso, ¿no?
17: Por el doping, sí. Ya después se lanza su speech, ¿no? De la pelota no se mancha.
18: La pelota
17: ya
18: no
17: llegó
18: se
17: después,
18: mancha.
17: Sí. Yo cometí errores, pero la pelota no se mancha.
18: Es correcto. Y bueno, antes de irnos a la pausa, también un día como hoy, pero en 1973 nació Dida.
17: Dida, buen portero.
18: Quien nos echó la mano en las Confederaciones del
19: 99. Se lo
18: 99,
19: trajo, dijo el Cuau, ¿no?
18: Sí.
19: Ese golecito que le zapatea a mi Cuau en el festejo, chulada.
17: Que ahí todavía estaba chavillo el Dida.
18: Sí, en el 99, sí.
17: Sí, era jovencito.
18: Oye, ¿quién metió ese gol que se le fue de las manos? ¿Cepeda o Abundis?
19: Me parece que es Cepeda, ¿eh? Zurdazo, ¿no? Y recuesta y se le va. Creo que Cepeda,
18: sí,
19: ¿eh?
18: Sí, sí, sí.
19: Miguelito Cepeda, final, me parece.
18: En la final esa
17: de la Confe. Un estadio Azteca abarrotado. El
19: pletórico, dirían.
17: Bailando el jarabe tapatío, ¿no? Que sea algo así bailó, ¿no?
19: Yo sí algo tengo que reclamarle toda mi vida a mi mamá. Es que no me dejó ir a ese juego. Ya tenía mi boleto y no me dejó ir.
17: Tenías que 9 años.
19: Tenía 9 años. Pues sí. Eres muy niño para ese ambiente.
17: Ya te querías ir solo.
18: Pero ya tenías boleto.
19: Sí. No iba solo, de hecho, pero no me dejó.
17: Bueno, ¿solo a los 9 años?
19: No, iba solo.
17: Ah,
19: no
17: ibas
19: no.
17: A ir solo.
19: No, o sea, iba con familia, pues. Ya. Y no me dejó.
18: Oye, número de WhatsApp de volado, ya nos vamos a la pausa. 55-54-02-28-44. 55-54-02-28-44.
17: Al volver, les digo la información que ya pude recopilar sobre Gilberto Mora.
19: Va,
17: está
19: va.
17: Está interesante, ¿eh?
18: Cámara.
17: Pausa,
18: volvemos.
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35: Pues obviamente nos costó quizás un poco más el funcionamiento, defensivamente empezamos quizás con dudas, nos ganaron muy fácil las espaldas, intentamos sacar el mejor equipo, sobre todo por el tema de las cargas que llevamos durante estas semanas, y se vio claramente que, bueno, que quizás no, el funcionamiento no fue el mejor, pero aún así pues te das cuenta también de de que le diste oportunidad a todos, le di minutos a todos y desde un principio se presupuestó para intentarlos ver y ese es el principal objetivo y hemos visto quién puede estar y quién no.
18: ¿Qué dijo?
17: Pues varias cosas, güey, entre las que hay varios jugadores que pues le demostraron que no están para la selección.
19: Oh, pero ¿cuál? ¿Quién le demostró que sí está?
17: Esa es ¿no? la buena pregunta. ¿Quién sí?
19: ¿Quién sí?
17: Yo creo que el Piojo,
18: pues
17: el
18: Gilberto Mora,
17: Johan Vázquez, su capitán.
19: Bueno, Johan, ayer el segundo de Chile sí. va porque mi Johan andaba en otro
17: sí,
19: mundo, ¿eh?
17: Sí, pero estará, ¿no? De, sí. Digamos, de los rostros nuevos.
18: Israel, por ejemplo,
17: Reyes estará, estuvo en el Mundial, yo creo que seguirá. Por ejemplo,
19: también creo.
17: Berterame, que no fue al Mundial, yo creo que
19: no creo que siga.
17: Isaías Violante, podría
19: Fíjate
17: ser.
19: Fíjate que ese, yo creo que...
17: Ayer no,
19: pero contra Estados Unidos entró y sí mostró
17: contra
19: buenas
17: Colombia
19: cosas.
17: También. Por ejemplo, los Santi Sandoval, yo creo que sí. Camberos no.
18: Pero tuvieron muy pocos
17: minutos. Muy poca participación, morro, ¿no? Sin duda. Everardo López, el de Toluca, que se ve expulsado. Chance no. Empieza el proceso. Por ejemplo, Fidalgo le dio mucho rodaje.
19: Sí, jugó mucho.
17: Y yo no sé si lo termina por convencer Fidalgo. Que bueno, tendría que jugar, ¿eh? O sea, bueno, tendría que estar entre las posibilidades de convocatoria permanente, porque pues, es un mediocampista más o menos regular.
18: Oye, y salió Rafa Márquez con el chorizo este de que es que lo más importante era ver a todos los jugadores. Ese era nuestro objetivo principal.
19: Me gusta la imitación, ¿eh?
17: Sí, te gusta.
18: Sí, bien, pues es español, ¿no?
19: Bien.
18: Él nació en Barcelona, ¿no?
17: Él nació en...
19: Zamora.
17: Alicante.
18: En Alicante.
17: Sí. No, en Zamora.
19: Zamora sí anda por allá también, ¿no? Sí, Zamora, hay un Zamora por allá, ¿no?
17: Debe haber un Zamora en España, sin duda.
19: Sí. En Zamora.
18: Hay muchos lugares, o sea, con...
19: Sí, Valladolid, por ejemplo.
18: Nombres.
17: Bueno, ¿no? Sí, exactamente.
18: Pues que acá vinieron los españoles, nos conquistaron y pusieron los mismos nombres.
19: Sí. En España. ¿Cómo le ponemos acá? Valladolid, chiquita.
18: Sí. De hecho, antes se llamaba así esa zona de Morelia, ¿no?
17: Sí, Morelia. O el estado de Michoacán. Creo que Morelia. Uh-huh. Morelia era Valladolid.
18: Sí, sí. Algo así.
19: Pues algo así. Pero bueno, no, creo que no salió con el choro de... Vimos a todos. Más bien dijo...
18: No, sí, pero sí lo dijo, ¿eh?
19: Ah, ¿tal cual así?
18: No, sí, sí lo dijo. Mira. O sea, que eso era lo más importante. O sea, en esta parte que escuchamos no
19: lo menciona.
18: No lo menciona. Pero yo hace rato en el noticiero con el Coco y Angelita Big Now, escuché esa parte, ese extracto donde dice Rafa Márquez que era lo más importante.
17: Sí. Pues ver, yo creo que...
18: No, le queda
17: que
18: de otra.
17: Sí había cierta importancia en ver a algunos jugadores, para algo los llevaste.
18: Pero no era lo más importante, güey.
19: Sí, yo también no creo.
17: Yo creo que lo más importante es el funcionamiento.
19: Completamente de acuerdo.
17: Que juegue bien, que funcione bien y pues por muchos momentos no lo hizo.
18: Mira, para que escuchen y vean que no les miento.
19: A ver,
18: Porque han de decir, no, este güey está inventando cosas para hacer quedar mal la selección. No, escuchemos.
17: No, escuchemos.
35: Más que preocuparme, me ocupa, ¿no? Intentar ayudar a esta gente a que tenga más ritmo de partido, que tengan más minutos. Sé que muchos de ellos no como en este caso de Santi, no tiene muchos minutos en su equipo, por eso también lo hemos querido ver, traer para darle minutos. Y obviamente necesitamos de ellos, necesitamos de gente que quizás está en Europa. Pero obviamente no cabe la menor duda de que buscaremos para el próximo partido tratar de tener lo mejor en ese momento.
18: ¿Eso qué? ¿No lo dijo?
17: Bueno, pues pon tú, hablaba igualito.
19: Ese fue el que pasó con Coco y Ángel a las 6 de la mañana, entonces no sé qué escuchaste tú, papi.
18: Güey, yo escuché
19: otra cosa. Por eso.
17: Ven escuchando la competencia.
18: No.
19: Sí, venías en otro lado, papi, mejor
18: ni
19: eso.
18: No hay competencia, güey.
17: No tenemos.
18: No, y si hubiera, no hay.
17: No hay.
18: No existe.
17: No existe.
18: La neta.
19: Como 3-0 ganamos ya. Vamos ganando como Estados Unidos contra México.
18: Oye, sencillito. A mí me interesa mucho el asunto de Gil Mora que decías.
17: De Gil Mora, ahí les va producción. Breaking news. Pues sí, más o menos breaking news. Ayer me puse a investigar el tema de Gilberto Mora. ¿Hay algún equipo interesado, sí o no, en el fútbol europeo? Y me dicen que sí, que hay un equipo muy interesado de la Premier League. Que quiere, que está empezando a empujar con todo por Gilberto Mora Y el equipo que lo está buscando es el Arsenal. El Arsenal de Mikel Arteta es el equipo más interesado en Gilberto Mora. Hay contactos con Rafaela Pimenta, que es la, la representante de Gil Mora. La intención no es pagar esos 50 millones que se mencionaba hace un par de días.
15: O sea, eso es...
19: Okay. Eso no.
17: Mamarrachada. Bueno, lo que a mí me decían es que es una cantidad poco elevada, que el Arsenal por ahí... Y, insisto, es una fuente confiable el que me comentaba que quería poner 35 millones para llevarse a Gilberto Mora. Por ahí también los que se acercaron o se han acercado a la representante son el Barcelona y el Real Madrid,
19: okay,
17: con una oferta, por lo que me decían, menor. O sea, ellos lo están viendo como que somos estos dos grandísimos 20. Equipos, ven para acá, pero aprovechando eso, no pagar tanto, pero... Que el Arsenal es el equipo de la Premier League más interesado y que ya hay un contacto directo con el entorno de Gil Mora para que se convierta en nuevo futbolista. También entendiendo que ellos lo ven como un posible sustituto de Odegaard. Que a pesar de que Odegaard va a renovar o está en este proceso de renovación, porque también investigué esa situación, cómo está el tema de Odegaard. Lo quieren renovar junto con Declan Rice y que ahora ya firmó también Mikel Arteta, pero... La intención, al menos en el papel, es un perfil muy similar a lo de Odegaard. Vamos a traerlo, que se vaya fogueando y ya después, bueno, de entregarle...
19: Que madure.
17: ...cierta responsabilidad. Es lo que a mí me comenta, que es parte del plan. Digo, yo no es que hable con Mikel Arteta y a ver, güey, ¿cuál es tu plan con Mora, no? Pero podría ser esa la situación. Lo que sí es un hecho, y ya lo consulté, es que el Arsenal es el equipo que está bien interesado en Gilberto Mora. Cosa que me parece increíble. Además, el vigente campeón de Inglaterra. O sea, no
19: está
17: estamos
19: cañón,
17: hablando
19: ¿eh?
17: De cualquier equipo. Sería extraordinario que se pueda dar. Vaya, no está firmado, pero pues podemos hablar que en 7 días ya podríamos conocer el futuro de Mora, ¿eh? Si es que aceptan esta oferta.
15: Esta decisión no va a depender nada más, evidentemente, de lo que quiera Gilberto Mora y su familia.
17: Claro, sí.
15: Hay muchísimas cosas que influyen, ¿no? Uh-huh. El asunto de Xolos. Si por ahí viene esta oferta del Arsenal, pero Gilberto de repente dice, no, pues es que mis sueños juegan en Real Madrid.
17: Sí.
15: Pues sí, güey, pero no nos está ofreciendo la misma cantidad.
19: Exacto, que el Arsenal nos ofrece 15 ¿no? menos.
15: Sí, sí. O sea, por ahí ya van a comenzar este tipo de negociaciones que pueden o no afectar la carrera de un futbolista, ¿no?
17: Claro, y que podría venir una oferta, insisto, Arsenal, Barcelona, Madrid... que se termine por concretar, yo creo que seguro vendrá, pero no la vas a aceptar.
15: Si el Monterrey pone 55,
19: se tuercen a mi Gilberto Mora. ¿No?
17: Muchos equipos lo que hacen es ficharlo y ponerlo a préstamo en algún otro equipo de
15: para que se foguee. Categoría.
17: Exactamente, claro, claro. Ahí para que se
19: como con Carlitos Vela, ¿no?
17: Que con Carlos hicieron. Vela fue así. Insisto, varios equipos, el Madrid lo ha hecho, el Arsenal, el City lo hace bastante, claro. ¿No? Compran jugadores y los prestan. El Chelsea, ¿no? Que ellos aprovechan lo del Strasbourg, que pues, es como su hermanito menor. Y, bueno, pues vete a Francia un rato.
19: Chaparrito.
17: Seguramente podría ser otra opción. A mí me comentaron y más o menos ahí estuve indagando. Y dije que el Arsenal está bien interesado. Pues sería...
19: Ahora, ¿le conviene a Gil Morita irse a la Premier?
15: Sí, yo creo que sí. A ver, la Premier es mejor liga
17: que la liga española.
19: Coincido.
15: Pero, obviamente...
17: Es la más dura, tal vez.
19: Es que ¿no? eso también, o sea... Por ejemplo, contra Inglaterra hubo varias veces que a mi Morita me lo mandaban hasta Tijuana, ¿no? De regreso en el cuerpo a cuerpo.
17: El 2-0... El 2-0 cae.
19: Me lo mandó hasta... Del Azteca me lo mandó hasta el Ciudad de los Deportes, o sea...
15: Sí, ¿no? O sea, creo que sí está bravo dar ese salto directo a la mejor liga del mundo.
19: Sí, claro.
15: Porque pues es un chamaquito que ni siquiera se ha desarrollado bien corporal, o sea, estructural. Realmente todavía tiene que desarrollarse más.
17: Sí, no, también creo lo mismo. Esta es la liga más dura.
19: Sí, completamente.
17: El Chicharito pudo, ¿no? Él dio el salto así. Otras condiciones, otro rol. Chicharo 21 tal vez, yo creo.
19: Pero además es otra posición, o sea.
17: Otra posición.
19: En medio campo sí es. Y con las condiciones de Mora es de retener el balón, es de voltear, levantar el rostro. Y si no te fijas, el rayón de Cajuela está bravo.
17: Pero, por ejemplo, el Arsenal es un equipo que sí trata justamente de darle oportunidad a los jóvenes.
19: Sí, eso sí.
17: Y los protege bien, o sea, con una base de experimentados, ¿no? Declan Rice, por ejemplo, pues un güey todoterreno, fuerte, ¿no? Que si está ahí al lado del medio campo, pues seguramente le tirará un paro. Eso no quita que le va, que si va, le vayan a tundir con todo. Como fue contra Colombia, por ejemplo. Yo, es algo que me llamaba mucho la atención del partido contra Colombia. La encomienda era cada que la toque
19: este
17: gorrito, bájelo.
19: Sí.
17: Y
19: dele
17: aviso,
19: sí.
17: Y estaba clarísimo, o sea, cada que la agarraba Mora, ¡pum! ¡Pam!
19: Y se lo iba repartiendo, ¿no?
17: Y aguantó vara, pues terminó hasta metiendo gol, pero...
18: Sí, pero como dice el Josh, güey, ese partido contra Inglaterra sí me lo traían a pan. Sí.
19: Incluso yo creo que el gol donde él pierde la pelota, yo creo que sí en algún momento fue como el... Híjole, siento que me van a pegar, ¿qué hago? Y en ese pensar... ¡Pum! Tú, llegaron los aboneros y le quitaron
18: todo. Se vio muy diferente contra Inglaterra que en los partidos anteriores. Sí,
17: es que seguramente ese tipo de cosas también le ayudaron a durar, a crecer.
19: Que Mikel Arteta te esté aconsejando, te diga, chaparrito, hazle así, asado, por lo que ha demostrado,
17: es que
19: seguramente...
17: Estaría llegando al campeón de Inglaterra. Y si no fuese el Arsenal, y por ejemplo, que ayer hablábamos de que Liverpool también, bueno, que también es una grandísima opción Liverpool, ¿no? Pues sí. O sea, siempre dar ese salto a la élite total. Una cosa es dar el salto a Europa, que también es un fútbol diferente a nivel. Pero ya dar el salto a la élite como tal, Liverpool, Arsenal, Chelsea, Manchester City, Barcelona, Real Madrid, Bayern Múnich, el que me digas de estos pesos pesados... Pues es ya otro rollo, ¿no?

0: Mentían publicitariamente, güey. ¿Por qué? Con Chocomil, por ejemplo.
1: Dice que te ibas a poner bien mamado.
0: Como, ¿no? Pancho Pantera.
2: Sí, Pancho Pantera.
0: No, claro que sí. No, güey.
1: Lo único que se me infló fue la barriga.
2: El, el Pancho Pantera estaba mamey, así como el Juliancito Bravo, el nuestro JC acá de producción.
0: No, el Pancho Pantera estaba pero dadísimo.
1: Sí, sí estaba mamadísimo.
2: Imagínate.
1: Puro Chocomil. Puro leche con chocolate.
2: Sí,
1: no.
2: Sí.
1: Ojalá.
2: Puro azúcar.
1: Sí. Ni chocolate traía.
2: ¿Cómo? Ya me voy a la escuela, tómate tu leche con chocolate para que aguantes.
1: Y luego le, se quejaban
2: de acá los niños, ¿no?
1: Oiga, señora, su hijo viene bien alterado.
2: Es que, pues solo su leche con chocolate. Ah,
1: le doy un desayuno bien saludable.
2: Pues dice en la tele que es bien sano.
0: Bien saludable. Sí.
1: Pero ¿a poco no está mamadísimo, maestra?
0: Dice, no, no.
1: Ni eso.
2: El niño ya es bien gordito, ¿no?
0: Sí. No, güey. Sí, todavía existe ese, ¿sí, no?
1: Sí, claro.
2: Debe existir.
0: Pero ya no, Pancho Pantera. Era ya lo eliminaron.
1: No, ya lo funaron.
2: Así
1: sí,
2: como
1: sí, sí.
2: Al Tigre Toño.
1: Exacto. Al, y a Melvin.
2: A Melvin el elefante. Ajá, al Tucán.
0: Bueno, con Melvin no mentían tanto.
2: No, Melvin
1: no, pero después ya le dio ya como le diabetes y se desinfló, pero macizo. Mi Melvin.
2: Se enfermó el Melvin.
1: Sí. ¿No?
2: Pero había que seguirle dando chamba porque
0: se flacó el vato.
1: No, lo vamos a ver muy mal si lo corremos.
2: Llegó con los altos mandos de la marca. Ay, ando bien enfermo. Ya bajé acá mi
1: masa. No, no.
2: Bueno, síguele, Melvin.
1: Está bien, órale.
0: Y pues ya lo jubilaron.
1: Sí, ya lo jubilaron.
2: A todos.
0: Ya. Sí, jubilaron
1: se
0: a
1: fueron todos. Se fueron todos.
2: El conejo este también del cereal.
1: Sí.
2: Todos.
0: Al Trix.
2: Hay dos, ajá. Y el de el
1: morenito, de chocolate.
2: Digamos, el de chocolate sí, también sí. Me lo jubilaron.
0: También al Tucán, ¿no?
2: Al Tucán.
1: Al Sam el Tucán.
0: Al
2: recuérdame.
1: Ah, claro, al Ganso. No, es cierto, ya también.
2: Ya se fue.
1: El del pan de caja. El osito.
2: Ah, el osito. Sí, pero el osito también. Como que todavía sigue, pero ya no en las. O sea, como que la marca sigue teniendo al osito.
1: Sí, pero ya publicidad como ya tal, no, ya no
2: se puede.
0: Sí. Ya en el pan, en
2: pues
0: la
2: es
0: bolsa.
2: Es una publicidad ganadera. Engañosa porque pues todos los niños les gustaban, ¿no? Sí, los personajes. Sí. Pues pura azúcar lo que
1: sí,
2: les estaba dando.
1: No, estaba eso estaba bravo, estaba
2: fíjate,
1: bravo.
2: Desayunaban su cereal del Tucán y luego su leche con chocolate.
0: No,
2: antes pues, de irse
0: no,
2: al
0: pero ya, pilotas, güey.
1: No, imagínate.
2: Sí. No, sí. Y ya bueno. De postre unas papas. ¿No? Sí. Unos rancheros con harta salsa.
0: Uf.
2: Saben chido, pero pues nada saludable. Uy,
1: nada saludable.
2: Oye, antes de ir a los mensajes de la banda, todavía tenemos tiempo. Ayer se fue Messi, hay que hablar un poco.
1: No.
2: Messi.
1: Tú no quieres nada. Selección, nah. Messi, nah.
2: Ya lo vas conociendo. Ya lo vas conociendo.
0: ¿Eh?
1: ¿Qué sí?
0: Pues mensajes de la banda, güey.
1: No, no.
0: ¿Qué, güey?
2: Nada más. Hay que. Fíjate. La neta, o sea, creo que se quedó corto la despedida que le hicieron, la organización. Un show de drones ahí, Fíjate, sí, ponen el logo de Messi, la M de Messi, y de pronto se convierten Seguros Josh. O sea, en plena transmisión, güey, hasta con mención.
1: Sí.
2: La gente que sale en el estadio que vio eso, los drones, empezó a buchar.
1: Sí.
2: Obvio. La neta, mira, creo que ahí se quedó corto, pero se ve el más grande de Argentina, sin duda. O sea,
1: sin lugar a duda, ¿no?
2: Estaba leyendo algo, güey, que me hizo reflexionar y dije, ¿qué razón tienen? Argentina, o sea, Messi se convirtió, y yo coincido, en el nuevo gran ídolo, además del tema deportivo, por lo que representa más allá. Antes Argentina tenía de ídolo a Maradona, un güey que estaba envuelto en temas de adicciones, en temas de...
1: Infidelidades.
0: No creo.
2: Temas de... incluso fotos terribles, ¿no? Desnudo con... Pues lo que al parecer
0: con
2: son
0: Cristian
2: menores
0: Castro,
2: de edad o algo así, una cosa espantosa. O sea, todo lo malo que puede tener una persona,
1: ¿sí?
2: Lo tenía Maradona.
0: Oye, respeta la memoria
2: serio,
0: del
2: Diego. No, pero
0: del Diego.
2: Es la realidad.
1: Tiene una zurda deliciosa, tenía pero todo una, lo demás
2: como,
1: sí.
2: Como,
1: mal.
2: Como jugador, poco que reprocharle, pero
1: ¿sí?
2: Como persona, mucho que reprocharle.
0: No
2: sin
0: lo
2: duda.
0: Conociste.
2: No, güey, pero
1: sí, papi.
2: Un güey dopado. Un
0: se ve que era toda madre. O sea, yo si me hubiera puesto
1: sí.
0: Unas pedas con
1: o sea,
0: ese vato,
1: pero que te dijera, fácil. ¿Con quién quieres ir a la peda?
0: Diego.
1: ¿Con Maradona o con Messi?
2: No, papi.
1: Papi,
2: me vas con Maradona,
1: sí. Sí.
2: Pero eso no significa que sea una buena
1: pero
2: persona.
1: Pero, por ejemplo,
2: wey.
1: Si te dicen...
2: Un tipo que salió desnudo con unas... lo que al parecer, insisto, son mujeres menores de edad o niñas.
1: Sí,
2: no puede tener
1: nada.
2: Tanto
1: sí,
2: respeto. Sí, sí. Y Messi es completamente la otra imagen, güey. Tipo, familia, un tipo que nunca ha tenido temas de dopaje, un tipo que 21 años, porque es lo que desde que estoy en la selección ahora han pasado 21 años, se mantuvo en un grandísimo nivel. Es completamente otro.

0: otra imagen. Y yo sí apoyo, o sea, yo sí digo que bueno que hoy el gran ídolo argentino sea esta imagen. Coincido. Y no la de Maradona. Deportivamente no voy a meter con Maradona porque fuera de serie. Todo lo demás, súper reprochable. Y Messi no lo tiene. Entonces eso sí, para mí qué bueno que este güey se ha ido.
1: Estoy,
0: ¿no?,
1: en la misma,
0: Y el otro, pues vaya como perdiendo, que nunca se va a olvidar a Maradona, evidentemente, pero sí va perdiendo fuerza de el gran ídolo argentino. Digo, a mí me da igual, yo ni argentino soy, ¿no? Pero yo sí prefiero tener un ídolo, pues yo prefiero que sea el güey.
2: Sí, a ver, es la imagen ideal fuera del terreno.
1: Claro, justo, ¿no?
3: O sea, sin duda. ¿Qué escándalo tiene Messi?
2: No, bueno, más allá de las ayudas que Infantino y la FIFA le dieron. O sea, pero escándalos personales. Ajá. Que no tengan nada que ver con lo deportivo, pues ninguno.
1: No, ¿no? No recuerdo uno que diga, ese.
0: Y eso habla también de claro, un tipo
1: tantos años, persona.
0: Sí, ¿no? Sí, no, claro, porque además, vaya, entiendo que lo pueden cuidar si quieres. ¿No?
1: Claro, claro.
0: No, pero en algún momento, así, sí, claro. Sí, o sea, totalmente. Porque saldría algo.
2: Sí, exacto, porque sí, además sí. En esta época.
0: Sí, y ese güey tiene la pinta, o sea, la neta, yo sí le compro la idea de que es un tipo bien tranquilo.
2: Bien aburrido.
1: Bien familiar, un santillo.
0: Bien, sí.
1: Pues
0: bien,
1: no sé si aburrido, bien, pero santurrón. Bien educado, papi.
2: Bien mosca muerta. Sí.
0: No, yo creo que los mosca muertas sí son diferentes.
1: Sí, yo también, ¿no? Creo. O sea, se nota.
2: Mosca muerta es cuando te haces el acá,
1: pero que te desconectas.
0: Sí. Bien desconectes, sí, 3000. Sí. Yo no creo que este güey sea desconectado.
2: Sí, no, este güey sencillamente es un aburrido.
0: Y tiene toda la imagen. A mí sí me gusta mucho que este güey sea el nuevo ídolo argentino. Claro. Por
1: sí,
0: todo
1: la imagen a seguir, por así decirlo, ¿no?
0: Sí, sí. Y la verdad es que sí, pues, sí se va a
2: bueno,
0: uno de
2: pero
0: los
2: pues
0: más
2: Maradona sacó y su discurso y dijo la pelota.
0: Ah, bueno, ese discurso.
2: Y ya con eso.
0: Sí.
1: ¿Y ya? Con eso ya se disculpó todo.
0: Con eso se
1: completamente
0: fue,
1: de acuerdo.
0: Se despidió.
1: Ya no estoy tan de acuerdo con el pollo.
0: Contra Benín, 3-0 ganaron, metió gol de penal. Su último gol fue de la pena máxima, 2 asistencias. Bueno, pues ya se fue Messi de la selección.
1: Se fue Messi.
0: Y se marchó.
1: Sí caló,
2: Uf,
1: sí
2: caló. Qué difícil.
0: Sí caló. Sí caló. Sí, a mí también, la neta.
2: Okay.
0: Ya su barco
2: le. Ayer.
0: Libertad. Que dilo.
2: Papi, periodistas argentinos lloran.
1: Ah, yo soy mexicano y también medio chillé, la verdad.
0: Pues es que
1: se va un grande, papi.
0: Un gran jugador.
2: O sea, que ahí va a estar, o sea, no, sigue vivo.
0: Sí,
2: ahí está.
0: Sí, no, sí, pero...
1: Eres
0: sí.
1: Más de CR7, pienso.
2: Sí, me gusta mucho Cristiano, pero tampoco es como que lo defienda a capa y espada y me tape los ojos ante lo que ha hecho Messi, güey. Es un grandísimo futbolista.
1: Grandísimo. Sí, grande, ¿no? Grande, sí.
0: Fíjate.
2: Pero así como para que llores, sí.
0: Que
2: se va, pues.
0: Unas estadísticas antes de ir a la porra rapidísimo.
1: Mi mamá lloró cuando murió Paco Stanley. Algo traigo.
2: Bueno,
1: ahí
2: pues es que Paco Stanley era Paco Stanley.
0: Pues dale,
2: era no. Paco Stanley. Lávate la boca cuando digas Paco Stanley.
1: Perdón, don Paco.
0: La selección argentina antes y después de Messi. Más partidos antes, Zanetti 145, Messi 207, y es el máximo. Máximo goleador, antes Batistuta 56, Messi 126, y es el máximo. Máximo asistidor, antes Maradona con 26, hoy es Messi con 68. Solo hablando de la selección argentina. Más mundiales, Maradona eran 4, hoy es Messi con 6. Más victorias en partidos, antes era Mascherano con 84, hoy es Messi con 135. Más hat-tricks, antes era Batistuta con 10, hoy fue Messi con 11. Más capitanías con la selección, antes era Maradona con 57, hoy es Messi con 133. O sea, en todos los rubros.
1: Sí, no, claro.
0: Messi arrasó, ¿no?
1: En
0: es el más grande de argentino de la historia.
1: En goles en mundial también, obviamente, es el máximo con Argentina.
0: Claro, y el segundo máximo, porque pues Mbappé hoy es el máximo. Será, están ahí, ¿no?
2: También la estadística esta de más ayudas, ¿no? De parte de la FIFA, sí. Número uno.
1: Bueno, si nos vamos a eso, la FIFA no quería para nada a Maradona, ¿no? Porque era el chico respondón, por así decirlo.
2: Exactamente.
0: Pues si le hubieran ayudado, Messi hubiera ganado 3 mundiales.
1: Exacto,
0: de 3
1: justo,
0: finales.
1: Justo.
2: Bueno, pues es que, güey, no, también en la final le ayudaron y ahora sí pues ya lo pudieron contra España.
0: Si le van a ayudar, o sea, ya que le ayudaran completo.
2: Pues. Exacto. O sea, sí. En la final le ayudaron, güey. Y aún así, pues.
1: En la final.
2: Porque ni se acercaron a la portería, güey.
1: En la final de 2026.
0: En la del 2014, imagínate, o sea, cuando
1: contra
0: estaba
1: Alemania.
0: En mero para.
2: Bueno, ahí todavía hacía el berrinche, ¿no? De que, ay, ya me voy a retirar de la selección porque no me quieren. Y ya llegó Gianni, pues le arregló un mundial.
0: No, le vamos a cambiar la idea.
2: Casi le
0: da.
2: No, pues es que la neta, güey. Pero bueno, vamos mejor con los mensajes.
1: Chihuahua.
2: Vamos con los mensajes.
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2: ¿Qué dice la bandera?
0: ¿Qué dice la bandera? Ah, que yo tengo. Este es el.
1: Eres el dueño, eres el dueño de los mensajes, papá.
0: Un montón de mensajes, gracias a todos los que nos mandan sus mensajes. Por acá nos dicen: la base Chivas, entre comillas, jajaja, mediocres jugadores y su afición que los alarda como si fueran dioses. Las Chivas, chafas. Bueno, ayer casi no jugaron los de Chivas. De hecho, ayer en el 11 inicial solo estuvo el Piojo, me parece, ¿no?
2: Y sí, me parece que sí entraron los chavitos.
1: Ya,
2: ¿no?
1: Después entró Sandoval, Camero, pero ya entraron de que, pues a la prima, ¿sabes?
0: O sea, el peor resultado de esta etapa de Rafa Márquez fue sin la base Chivas, ¿no? En el 11.
1: Coincido.
0: No sé quién sea el Josh, pero me cae muy bien. Ajá, voy a escuchar el programa hoy. Me gusta mucho su humor. Me cae bien.
1: Escúchalo diario. Diario. No nada más hoy.
0: ¿Vas a estar diario o qué, carnal?
1: Vamos a andar aquí mañana diario.
2: No viene el güey.
1: Vamos a estar aquí diario.
2: Ni el viernes vienes.
1: Miren, vamos a estar cuando se pueda.
0: Ya mejor. Buenos días, camaradas. No los inflen y no los critiquen. El proceso va bien, ya que hay selecciones a nivel global en renovación. Calmados. Y nos amanecemos, dice Carlos López.
1: ¿Ves? ¿Okay? Tranquilo, Lobo.
2: Pues el proceso va bien, güey.
1: No, sí, se la voló con eso. Se la voló con eso, sí.
0: ¿Qué no el día del trabajo indecente es el día de San Juditas? Ja, ja, ja. ¿Por qué? ¿Qué pasa
1: papi,
0: el día de San Juditas,
1: qué?
0: ¿Okay?
1: ¿En qué mundo vive cuando, mi carnal?
0: Es cuando ¿qué? Van cargando
1: sí,
0: a San Juditas,
1: papi,
0: ¿no?
1: Es cuando, ¿qué pasó, carnal? ¿Qué y le tapan los ojos a San Juditas y... ¿Le vas a cooperar?
0: Ah, sí,
1: para que no vea San Juditas.
2: Que por cierto ya viene, ¿no?
1: Ya viene, ya el 28 de octubre, ¿no? Es el Chaca Fest.
0: El Chaca Fest, ok. Yo solo les quiero decir, si es chicloso, es perrito. Agua, saludos Francisco desde Indiana.
1: No, cámara. Aunque de perrito el chicloso.
2: No. Se refiere a los tacos.
0: Ya, cualquier cosa.
1: Perdón.
0: Buen día, banda de los arrancados. Soy el torero. Oigan, creo que Márquez no está para dirigir a la selección mexicana. Muchos se quejan de Santi, pero los demás delanteros también están fatales. Abrazo grande para todos en cabina. Gracias, fuerte abrazo. Pues no fue una buena fecha FIFA para los delanteros, sin duda. Soy Roberto Laborí, les mando un fuerte abrazo. Dirán lo que sea, pero Rafa Márquez viene de un ciclo de 2 años. No me digan que está empezando. No debe de estar en la selección Santi. Y más desde que no lo llevaron al Mundial del 2022. Ahí sí estaba en su prime. Hoy le hace falta terapia. En fin, ¿qué pasará si pierden con Jamaica? Pues seguramente
1: quedan eliminados de la Nations League
0: decisiones.
2: En cuartos.
0: Es probable. Por acá dice: este papi me cayó bien, ya que el Lobo con sus problemas existenciales le tira jita a la selección. Y en el pasado la licenciada le seguía con su misma postura. Y en el mundial los dos estaban bien apasionados con México.
2: Así es.
0: Incongruente.
1: Así es. Claro, y volver.
2: Y volverá a pasar si tiene que pasar.
0: Por acá dice: saludos para los tres, Lobo, Pollo y Josué. Excelente transmisión. Yo no soy desagradable si no soy fijado en el orden. Mientras no manden a Gil a la sub-20, que sí se vaya. Ok. No entendí.
1: Sí, en cuanto a Europa, ¿no? Yo creo.
0: Papi, ya quédense. Ustedes como titulares, ustedes sí traen temas relevantes desde Oakland, California. Bye. Pues nosotros siempre hemos sido titulares, mi rey.
1: Acá andamos.
0: Ya nos vamos.
1: Siempre solos. Ya.
2: Vámonos. Mañana aquí vienes, ¿no?
1: ¿Mande?
2: Vienes.
0: Cuídense.
1: Mañana nos vemos.
0: Bye.
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13: Obviamente nos costó quizás un poco más el funcionamiento, defensivamente empezamos quizás con dudas, nos ganaron muy fácil las espaldas. Intentamos sacar el mejor equipo, sobre todo por el tema de las cargas que llevamos durante estas semanas, y se vio claramente que, bueno, que quizás no, el funcionamiento no fue el mejor, pero aún así pues te das cuenta también de que le diste oportunidad a todos, le di minutos a todos y desde un principio se presupuestó para intentarlos ver y ese es el principal objetivo y hemos visto quién puede estar y quién no.
14: ¿Qué tal? ¿Qué tal? ¿Cómo están? Muy buenos días, amigos de Peloteando. Miércoles. Ombligo de semana y de verdad esto es increíble. El día de ayer, una selección mexicana que terminó cayendo ante Chile 2-0 y un Rafa Márquez que dice, unos se tienen que ir, otros se tienen que quedar, ya veremos más adelante. En noviembre viene, por supuesto, ya partidos oficiales, no partidos amistosos. El primero contra Jamaica, un rival duro de vencer dentro de la zona de CONCACAF, y un México que deja más dudas que aciertos. ¿Ustedes qué opinan? ¿A ustedes les gustó? ¿No les gustó esta nueva era de Rafa Márquez en estos primeros partidos? ¿Es momento de decir ya no queremos más? ¿O es momento de decir paciencia? Esto recién inicia. Pueden hacerlo, por supuesto, a través de nuestro teléfono de Peloteando 5554-02-2844, 55-5402-2844. Ahí, por supuesto, para todos ustedes la invitación de participar con nosotros como la gran familia de Peloteando que son y la gran familia que también, ¿no?, está todas las mañanas aquí. Y el día de hoy tenemos alineación titular, que me encanta, como siempre, porque cada vez que hay alineación titular, esto se pone delicioso. Mi querido Ramón Barrenechea, buenos días.
15: ¿Qué pasa, Majito? Pues vaya día de miércoles, ¿no?, para la selección mexicana. Qué difícil para la selección mexicana. Ayer platicábamos, ¿qué pasa, no? ¿Qué va a pasar si México no gana? El problema es que no solo no ganó, o sea, sino que perdió y que perdió, creo que por muchos momentos, viéndose mal. Creo que sí fue un partido que nos deja muchas dudas, pero que ya estaremos analizando un poquito más adelante. Así que un día de miércoles para la gente que lo disfrutó, por supuesto, o que intentó disfrutarlo a través de Claro Sport Premium, porque esta selección como que dejó muchas dudas. Pero estoy feliz de estar con ustedes y, por supuesto, de saludarte, Majito, y al señorón que vas a presentar también.
14: Por supuesto, este señorón que totalmente la cara opuesta de lo que vivimos nosotros, sí, sufriendo el día de ayer, aunque, como siempre digo, este hombre trae el corazón partido. Y que ahí se quede, por favor, que el corazón partido se quede, por favor, en este lado de la vida. Mi querido Gabriel Gerberov, qué bueno tenerte de regreso, qué bueno verte bien.
15: Muchas gracias.
14: Y te digo corazón partido porque ayer el adiós de Messi nos dejó sabor agridulce, ya lo hablaremos más adelante. Tengo muchas cosas que preguntarte, muy porque bien, la verdad, si algo se vio el día de ayer fue una camiseta espectacular. Leonel Messi entre lágrimas, espero que los clines te hayan servido.
15: Sí, claro que sí.
14: Pero también supuesto. Del otro lado, qué burla, ¿eh? Qué burla. ¿Qué burla?
15: ¿Cómo andan, compañeros? ¿Qué? Qué gusto estar aquí de vuelta con ustedes. Sí, Argentina ganó, pero Messi se despidió, estoy triste. Casi me despido yo también.
14: ¡Sí! ¡No!
15: Fracasivo.
14: No. Madera, ¿dónde está la madera?
15: Acá. Hablando del corazón partido. No sé si partido, pero traicionero el corazón a veces.
14: ¡Uy, uy, uy!
15: Qué barbaridad. Pero muy bien, muy contento de estar con
14: ustedes. Tómese la pastillita, señor. La de no, madrina.
15: ¿Qué? Esa casi me manda el otro.
14: La de no, madrina, esa toma. No, esa no.
15: Ah, esa no, ¿cómo? Esa no, porque también me sube la presión esa. Pero bueno, todo muy bien, muchachos, todo muy bien, muy contento de estar aquí con ustedes, regresando a este que es mi, porque me lo quisieron quitar.
14: No,
15: me quisieron serruchar y quitar el sillón, pero ese sillón tiene nombre y apellido. El día que me vaya me voy con él.
14: Exactamente.
15: Pero bueno, muchos temas para hablar, interesantes. Va a haber mucha dinámica, mucha polémica. Va a haber acá un pequeño ring porque tengo también muchas cosas que decir.
14: Totalmente de acuerdo. E invitado especial, por supuesto, como voz autorizada en Selección Mexicana y en Liga MX más adelante. Así que no se lo pierda. Vámonos al partido México-Chile, en donde hubo otra actuación, en donde la posesión no alcanzó para generar peligro. Volvió a exhibirse un equipo capaz de instalarse en el campo rival, pero también con pocas ventajas dentro del área. Demasiados problemas cada vez que el rival encontró espacios para correr. Lo vimos en el Mundial y esta vez lo volvimos a ver el día de ayer. Un partido de verdad que no le vi, pero nada de nada. Sinceramente, muchos más errores que aciertos. Maximiliano Gutiérrez, Vicente Pizarro, como estos dos chilenos que terminaron en el segundo tiempo metiéndole los goles. Aunque un Alexis Padilla que para mí hasta el momento de verdad mostró mejores aciertos que errores, tapando a Gonzalo Tapia en el 12, el mismo jugador tapándolo al 59. La verdad ya la defensiva se había roto con Maximiliano Gutiérrez en el primer gol, aunque se le fue entre las piernas. No me gustó lo de Reyes, no me gustó lo de Espinosa, pero yo pregunto aquí a la mesa rápidamente, porque de verdad hubieron muchas cosas que analizar, sobre todo los 7 cambios que realizó Rafa, por supuesto, después. Y me encantaría comenzar contigo, Ramón. ¿Tú de verdad ves luz al final del camino? O sea, estos amistosos, este Rafa, con tantos cambios en el equipo, sin repetir alineación, ¿ves luz al final del camino?
15: Absolutamente, Majito, absolutamente. O sea, yo no soy negativo como tú y como Ángela.
14: Oh,
15: de verdad, están muy negativos ayer. Y bueno, tenían sus razones, ¿no? Pero después del partido de ayer, pues sí, la verdad es que nos dejó claro que hay nerviosismo, que debe haber preocupaciones, es un hecho. Pero sigo pensando que estos duelos amistosos, creo que no sé si en algún momento vimos una selección o un equipo o un once que se acercara a lo que yo creo que va a poner Rafa para algún partido oficial, para algún partido importante. Fueron tantas rotaciones que me parece que él estuvo experimentando, estuvo probando, estuvo intentando. El problema, y claro, lo que provoca preocupación es que ninguna de esas combinaciones realmente funcionó como esperábamos. Tuvimos mucha frustración, veíamos incluso para la gente de radio le contamos ese derechazo de Berardo López y vimos una doble cachetada de Mateo Chávez en el partido contra Estados Unidos. Es que sabes que es una experiencia religiosa ver estos partidos por Claro Sports Premium, porque ves box, ves artes marciales mixtas, ves fútbol, todo eso combinado en uno, en los partidos de la selección mexicana. Entonces, creo que habrá que bajar las revoluciones, que Rafa se siente con los jugadores y decir, a ver, ¿qué estamos haciendo, hermano? O sea, ¿qué estamos haciendo? Que esto es una tristeza, porque al menos ayer contra Chile creo que se vio muy poca idea. Insisto, quiero pensar que terminó sus experimentos y va a presentar ahora contra Jamaica en los cuartos de final en noviembre, pues una alineación de lo mejor que vio, de lo mejor que tenga en ese momento. Porque sí, ahorita se ve poco alentador, pero la esperanza, yo sí tengo esperanza, Mejito. Venimos de ilusionar a todo el país.
14: Ajá.
15: Hace unos meses.
14: Ajá. Si alguien no tiene esperanza porque le dieron hasta como para llevar en el Mundial, fue el señor Gabriel Gerberov que puso sobre la mesa de Peloteando el hecho de la materia prima. Pero el día de ayer, mi queridísimo Gaby, el equipo de México, y me voy con una analogía porque me encantó la tuya sobre la lucha libre, yo me voy con una de las quinceañeras porque de verdad está increíble. Con la pelota parecía fiesta de quinceañera. Todos confundidos y nadie sabía con quién bailar. Todos confundidos. Nadie sabía con quién bailaba. Si escogía la bonita, la fea, igual le salió mal el paso.
16: A ver.
14: Quiero saber tu posición sobre Rafa Márquez. Ah. ¿Es o no es la realidad? No.
15: ¿Cuál es tu posición sobre Rafa Márquez?
16: Posición sobre Rafa Márquez. Rafa Márquez.
15: ¿O no eres de ese estilo?
14: No.
16: Pero en la vida hay que probar de todo.
14: No.
16: Si en la vida hay que probar posiciones, las podemos...
14: Pues, mirar, Rafa, las probó todas.
16: Las probó todas, pero por eso le dije, Majito, cuando empezamos con esta serie de cuatro partidos, un equipo de fútbol es una especie de libro, de cuento, de historia, donde tiene que haber un guión. No puede hoy en un capítulo poner una cosa, en otro capítulo poner otra cosa. Se pierde el hilo conductor. Y esto es lo que pasa con la selección mexicana. Tantos cambios. Uno puede decir, México no jugó bien. ¿Pero qué México? ¿Cuál era la defensa de México el día de ayer? Dagoberto Espinosa, Israel Rey, Everardo López, Jesús Gallardo. Vos no podés probar jugadores así porque sí. Bueno, tiro 11 piezas arriba del campo del juego a ver qué me da cada una. Y ayer, como en otros partidos, quedó demostrado que este tipo de partidos, que aparte tienen que ser de preparación para lo que va a ser la... ¿En cuánto tiempo se juega el partido contra Jamaica? ¿En un mes y algo?
14: En un mes y cacho, el 17 de noviembre.
15: En 10 días.
16: ¿Cuál es el equipo? Y vamos a poner algunos que jugaron bien contra Colombia, otros que jugaron bien contra Perú, algunos que jugaron más o menos contra Estados Unidos y otros... No, esto debió tener una base en su cabeza, ya que él viene de un proceso, porque si él no viene la del proceso anterior... Pero no, él fue parte importante, él fue de uno de los mejores colaboradores o más importantes que tuvo Javier Aguirre. Entonces decir, vamos a ver jugadores sobre una base que es la que yo tengo en la mente. Bueno, no fue tan así. Entonces, esto que nos dimos cuenta ayer, y que también nos dimos cuenta contra Estados Unidos, con errores groseros que también nos muestran, que esto de decir, bueno, qué bien que está tal jugador en la Liga Mexicana, está pasando un buen momento. De ahí a jugar un partido de selección, hay un campo enorme y nos dimos cuenta los problemas que tienen y ese salto de calidad que no es tan fácil de dar. Y cómo los das, los tenés que dar arropándolos de otra forma, no de la forma en la que lo hizo Rafa Márquez, por lo menos a mi entender. Yo estoy muy preocupado otra vez. Y aquellos detractores que tuve...
14: Exactamente,
16: decía,
14: que el Mundial...
15: No, que tienes.
14: Que tiene todavía.
15: No, espérate.
16: Los que me dijeron de todo porque dije que ha sido un fracaso, si vieron estos cuatro partidos, tendrán que pedirme disculpas. Ah, no estaba tan equivocado. Mira, ¿cuál fue el resultado de un gran mundial que se dio? Cuatro partidos bastante malos.
15: Sí, bueno, no con un equipo parecido al del mundial.
16: No, pero digo, el proceso había que seguirlo. Entiendo que Raúl Jiménez no podía venir, entiendo que Quiñón está lesionado, entiendo todas esas cosas. Pero a ver, ¿cómo le das continuidad a un proceso que supuestamente para algunos fue exitoso? No de esta forma. O vas a volver, ahora ponemos contra Jamaica aquel equipo que terminó jugando contra Inglaterra, que no volvió a juntarse porque hubo que ver más jugadores. Me parece que hay muchas cosas. Y también creo que más allá de que queda mucho tiempo para el próximo Mundial, hay futbolistas, o mejor dicho, hay puestos en la posición mexicana que están huérfanos de propietarios.
14: De propietarios.
16: Huérfanos de propietarios. Bueno, vamos. Aunque nos duela, aunque le duela a la gente, aunque resulta que hay jugadores que fueron a Europa, aunque resulta que hay centrales, hay puestos que a México le falta. Y no hay más, ¿eh? No es que se equivocó Rafa porque no puso a tal. No hay más. Es lo que hay.
14: Mira, ayer si yo me quedo con algo es la falta de verdad de la parte defensiva en Israel Reyes, que de verdad parecía persiguiendo a los chilenos como mi abuelita con las bolsas de súper persiguiendo al camión, ¿eh? O sea, de verdad, ¿qué? Qué brutal. Pero bueno, rápidamente vámonos a la portería. Hablaba yo de Alexis Padilla, que el día de ayer de verdad le salvó a México de que le clavaran 5, ¿eh? Pero aquí va a venir Rafa Márquez a tener que poner orden en este tipo de cosas. Y yo, dentro de la baraja de los porteros de selección y todo, después de las fallas del tal Rangel, de que el día de ayer Alexis Padilla hizo las cosas entre bien, un Oscar García que lo vimos, por supuesto, también en el primer partido contra Perú. Al final de cuentas, contra Jamaica, contra los partidos que sí van a pesar, Ramón, Gabriel, ¿a quién pondrían en la portería?
15: No, pues al
14: ya está Malagón listo. Ya está Malagón listo. No, vamos. Además, no, vamos. Por favor.
15: Mira, además te voy a decir, tú tienes algo en contra del señor Padilla, porque siempre le dices Alexis.
14: Y es Alex.
15: y es el buen Alex. Y yo es sé Alex. Que no lo quieres desde tus Pumas.
14: Sí, yo lo sé.
15: Tú no lo
14: desde quieres. Que salió al Atlético pero, de Bilbao, le digo Alexis.
15: Es un buen portero, pero me parece que esta convocatoria no sé si era la mejor opción para tener en la convocatoria de Rafa Márquez. Lo que sí es que creo que no hace un mal trabajo. Los dos goles creo que no son su culpa. Son culpa de, realmente creo, de un mal trabajo defensivo. Y lo que a mí me cuesta mucho trabajo entender a veces es que tenemos que priorizar o el entrenador. El entrenador tiene una idea, ¿no?, de cómo quiere jugar. Dice, ¿sabes qué? Voy a jugar así. Y se acuerdan que quiere jugar como el Barcelona. Y eso está muy bien, eso está muy bien. Pero no sé en qué momento tu ilusión y tus ganas de pensar cómo vas a jugar tienen que imponerse sobre el cómo juegan los jugadores que tienes. O sea, sus capacidades, el cómo... Esa idea que tengo yo, ¿les alcanza a ellos para ejecutarla o tal vez no? Y después, ¿qué futbolistas tengo? Oye, ¿sabes qué? El Barcelona juega con extremos súper abiertos que son muy picantes, son muy rapiditos, son muy veloces. ¿A quién tengo? Ayer fue Berterame. Lo cambió. Y fíjense que no me disgustó, ¿eh? Berterame no me disgustó por la lateral izquierda. ¿Qué? Me parece que tuvo oportunidad. O sea, de lo más destacado de México ayer fue Berterame por la izquierda.
14: ¿En serio?
15: A la ofensiva me parece que sí.
14: No.
15: A ver,
14: no,
15: de lo poco que hay que rescatar, creo que lo de Berterame fue de lo menos malo. Pero sí creo que entonces es difícil jugar entonces como el Barcelona. Yo sé que Rafa es lo que quiere y está muy bien. Qué bueno que quiera eso. Pero tiene a los futbolistas para hacerlo y además regresamos a lo mismo, Majito. Él no les puede enseñar a jugar así porque los ve una vez al mes, una vez cada 2 meses, una vez cada 2 meses y medio. ¿Cómo puedes desarrollar eso? Creo que es más adaptarte a lo que tienes y creo que fue un golpe de realidad lo que vivimos en estos últimos días de decir, ¿sabes qué? No, tal vez es imposible jugar como el Barcelona, pero vamos a jugar. ¿Por qué no jugamos como México? Rafa, invéntate a jugar cómo juega México, cómo es el futbolista mexicano. Porque sí, no tenemos futbolistas de Angola que tienen características físicas que son específicas. No tenemos futbolistas alemanes o de Países Bajos que tienen características físicas que de pronto te da para jugar muy bien en la vía aérea, te da para ser muy fuertes. No tenemos futbolistas húngaros que son corriosos, que pelean, que son unos perros. No tenemos jugadores uruguayos porque no tenemos los futbolistas con esa personalidad de que se están mordiendo todo el tiempo. Rafa, invéntate cómo juega México. O sea, que tengamos un sello, que nos inventemos cómo juega México. Hoy no lo sé. O sea, se lo tiene que inventar con lo que tiene en las manos, que es lo que quiero llegar. México no puede jugar como el Barcelona. No podemos. No tenemos la capacidad.
14: Pero hasta Rafa Márquez lo dijo. No existe la materia prima para entonces, poder hacerlo.
15: Inventémonos jugar a la mexicana. ¿Qué es eso? No lo sé. Esa es chamba de Rafa. Pero eso es en base a lo que tenemos. Si tenemos a un portero, por ejemplo, como el tal Rangel, que ahorita sí, la regó, pero gacho. Pero la fortaleza del Tala es salir jugando. Ahora lo hizo muy mal.
17: Muy mal.
15: Esa es su fortaleza. Bueno, entonces pensemos en eso. Pensemos en las fortalezas que tenemos. Oye, no tenemos defensas muy altas. Tenemos al Cachorro que se lesiona una vez y cuatro también. Pensemos como, bueno, está Johan en el medio campo. ¿Cómo son los medios que tenemos? ¿Tenemos extremos? El Piojo no es rápido. El Piojo tiene muy buena técnica. Berterame tiene... mucha potencia física, pero entonces no pensemos que hay que jugar por las bandas, porque a lo mejor no nos da.
14: O sea, entre los dos me están poniendo en el peor momento de mi vida con la selección mexicana. Tú te vas con la materia prima, Gaby se va contra el director técnico y yo no sé de dónde agarrarme. De verdad que no tengo la más maldita idea. Y no me digas de dónde, Gabriel Gerberov. No lo digas porque te vi la cara.
15: Ya lo has hecho antes.
14: Sí, exactamente. Exactamente. Sabía que iba a salir ese pequeño malencuentro en el Mundial. Pero bueno, al final de cuentas, estás hablando de que ni una ni la otra. ¿De dónde vamos a agarrar la afición mexicana a esta selección? No me digas de dónde.
16: Toda la afición sería mucho.
14: La afición completa.
16: De a uno.
14: ¿De qué esperanza podemos ver si este es el peor arranque que ha tenido un director técnico en su debut desde 1981? Es una locura. Estás hablando de que fueron 2 empates, 2 derrotas. Estás hablando de que fueron más goles en contra que a favor. Una delantera inexistente y una defensiva inoperante. ¿Qué va a poder pasar con esta afición que hasta el momento dice o nos aguantamos este laboratorio, Gaby, y que solamente pasemos esta ola de 10 metros llamada laboratorio, pero sí, dame de alguna manera el hecho que después de esta ola de 10 metros existe una esperanza para México?
16: Ay, Majito.
14: No. Ay, o sea, Majito. ¿Qué onda mira, con ustedes dos?
16: No. Nada, mira, Majito, el tema realmente...
14: No, todo mal.
16: Esta selección, que es un poco...
14: Todo mal.
16: Bastante de la base que terminó el Mundial pasado. Sí. Imaginémosla jugando ya en el Mundial en España. Tenemos un gran portero, ¿eh? No tenemos un gran portero. Es un portero que acompaña, bueno, que va. ¿Okay? Mm. Tenemos dos centrales importantes. Johan creo que va a seguir creciendo. Creo que Montes ya llegó a su techo y lo que viene de Montes a futuro es hacia abajo. Y no terminó de ser ese central que todo el mundo esperaba por capacidad física, por liderazgo. Es capitán de esta selección. Fue capitán de la selección en muchas oportunidades. Me parece que no tenemos un gran... Tenemos un gran centro delantero para el próximo Mundial. Y digo muy humildemente, me parece que tiene que crecer muchísimo. Muchísimo tiene que crecer la hormiga González para ser un gran centro delantero. Esa es la verdad. Un centro delantero que nos permita tener una esperanza de gol, una esperanza de que los centrales adversarios tengan miedo, que estén preocupados, que el técnico... No tengo a Kane, no tengo a Lautaro, pero está la hormiga así, muchachos, cuidado. Me parece que le falta mucho. Puede llegar y no lo sé.
14: ¿Le falta mucho, Ramón?
16: No lo sé, en el proceso de madurez.
14: Le falta el gran defensor de la hormiga González, ¿dónde se quedó?
15: Tiene que seguir creciendo.
14: ¡Oh, hormiga, mi santo Dios!
15: A ver, ¿cuándo se ha dicho aquí que la hormiga es Messi?
14: No, pero tú has dicho que es ese gran delantero.
15: Me parece
14: que le den la oportunidad. Le dieron la oportunidad al Barça.
15: Y le hace falta seguir creciendo.
14: ¿Pero qué pasó con que me decías que en Grecia metía goles de aquí? O sea, ¿qué pasó? Porque lo vamos a ver en el derbi griego a través de esta pantalla, por supuesto. Claro. No se lo pierdan. Claro Sport tiene la hormiga González en la Liga Griega y vamos a ver este delantero mexicano aquí a través de esta pantalla, por supuesto. El fin de semana, si no estoy mal.
15: Sí, el fin de semana.
14: ¿Qué día?
15: Tenemos, es el 11 de octubre contra el Panathinaikos.
14: Panathinaikos, pero bueno, ¿en dónde está tu hormiga González?
15: Pues mira, en la selección no está nadie.
14: ¿Y tu Germán Beterame? Tampoco. ¿Y tu Santiago Jiménez? Tampoco.
15: Ahorita no está nadie.
14: Suman más de 300 minutos sin marcar gol ninguno de esos.
16: Sí, y también digo, y tenemos que hablar que si repasamos, no tenemos extremos.
14: ¡Madre santa!
16: Hoy, claro, extremos no tenemos. Porque ayer juega con Alvarado. Alvarado y Berterame. Berterame no es un extremo con desborde, menos jugando a perfil cambiado. Y Alvarado sabemos cuál es su mayor recurso. Gran habilidad con la pierna izquierda, lo que hace es enganchar y mandar estos centros que son muy peligrosos, pero no tiene desborde. Entonces, cuando te empezás a ver cuáles son las opciones de juego en cuanto a futbolistas y en cuanto a dinámicas dentro del campo de juego, México se queda corto. ¿Qué tiene? Este toque en el medio campo que de pronto... Y la movilidad que está bien.
14: Gaby, ¿con quién te queda? O sea, si yo agarro tu colador que me acabas de hacer. ¿Eh? Sí, me acabas de hacer un colador de jugadores donde los acabas de meter colador. Un colador.
16: Ya me agarraste.
14: Pasó una que otra gotita por ahí. ¿Qué jugadores de esta fecha FIFA te quedarías para el partido contra Jamaica? No los que no vinieron, no me interesa eso. Los jugadores de ahorita, un Camberos, un Sandoval, una... ¿Quién te quedaría rápidamente?
16: Y me quedo, digo, porque no hay más. Digo, al tal Arangel lo tenés que dejar, pero no es un arquero que vayas a decir en el próximo mundial. No lo creo, lo dudo, ya tiene 25. Ya
14: en el medio campo.
16: En el medio campo, y la verdad, tenés que seguir apostando por Mora, que siga haciendo su magia. Y después Fidalgo, no sé, no termina. Lo vas a poner porque no hay otro, pero Fidalgo está siempre. Oh, y un poquito más, Álvaro. El caso de Obed. Intentó ayer un poquito más, pero jugó contra una selección chilena que viene de perder contra Canadá, contra Estados Unidos, de jugar mal, que fue última en la eliminatoria pasada en la Conmebol. Entonces, no te. Y tampoco demostró algo. Pero vos sos el Atlético de Madrid, y hace algo más. Lo decía muy bien Ramón el otro día, que para él fue una decepción. Un poco más tenés que apostar. Bueno. Mira, tengo. Sí. Lira tiene que estar también. De pronto sí, lo dejás a la hormiga, lo dejás a Santiago Jiménez, porque no tenés más. Alvarado lo tenés que dejar. A mí, Alvarado es un chico que me gusta, pero.
14: ¿A quién dejarías tú, mi querido Ramón? ¿A quién dejarías tú para el partido contra Jamaica de este laboratorio que se armó rápidamente?
2: Sí, yo creo que Amor hay que tenerlo. Eric Lira hay que tenerlo. No como titular ni nada, pero de los jovencitos que tuvieron minutos, Denzel me parece que tuvo una nota destacada dentro de los partidos
14: Camberos
2: que jugó.
14: Camberos el día de ayer me pareció lo mejor en su cambio.
2: Camberos, pues, por momentos, o sea, vaya, creo que está definida la lista de jóvenes que hay que seguir desarrollando y trabajando y dando oportunidades. Lo de Santi Sandoval, Camberos, Denzel, creo que son futbolistas con proyección y que está bien trabajarlos, pero creo que la base de la selección está, porque tampoco tenemos muchas más opciones. Y creo que no es una mala base. O sea, lo de Eric Lira me parece bueno, el Tala me parece un buen portero, comparto lo que dice el Sensei Gerberov, no me parece Manuel Neuer, por supuesto, no me parece un guardameta que necesariamente te salve partidos, pero creo que sí acompaña y que no es un mal portero. Me parece que la hormiga... pues tendrá que seguir ganándose su lugar en Grecia y seguir desarrollando este fútbol en Grecia y tomar confianza. Y Santi, ojalá que tenga oportunidades con el Porto para que se destape esa situación de desconfianza, de inseguridad. Pero creo que la base es la misma. La base ahí está y la base no es mala, pero creo que sí está falta de confianza.
14: Bueno, ayer lo único bueno y lo único que pintó bonito fue el homenaje a Guillermo Ochoa. La verdad, un homenaje espectacular que se le hizo al portero y leyenda del fútbol mexicano. Ahí tenemos a Guillermo Ochoa con esa camiseta, por supuesto, entregando este gran reconocimiento. 6 veces mundialista, ¿no? Al final es la nota bonita del tema, ¿no?
2: Sí, Ochoa dejó partido raro, ¿no? Para homenajearlo. Además, contra Chile, que...
14: Que le metieron 7-0.
2: Pero bueno, la verdad es que es un guardameta que es histórico, que es de lo mejor que hemos tenido en la portería. Y pues me parece que es un gran reconocimiento a un tipo que sí salvaba partidos, por ejemplo.
14: Exactamente.
2: Que tenía esa habilidad.
14: Totalmente de acuerdo contigo. Si perdemos contra Jamaica, ¿qué tiene que pasar con Rafa Márquez, Gaby?
16: Nada, tiene que seguir, pero creo que le va a ganar a Jamaica.
14: ¡Ah, vamos! Sí. Todo el mundo decía, le va a ganar a Chile.
16: No, pero y porque juega con esto, si vienen los que tienen que llegar, que puedan llegar Quiñones, y vengan los que son habitualmente titulares, César Montes sea regular, Mora, que también se lesionó, pobre, no pudo jugar, digo, México le va a ganar. Pero tenemos que algo tiene que cambiar.
14: ¿Qué tiene que cambiar?
16: Y el trabajo de las básicas, los extranjeros, el ascenso y el descenso, si no, cosas aisladas no van a modificar la realidad del fútbol mexicano. Esa es la verdad.
14: Muy bien. Bueno, vamos a ir a una pausa. Queremos escucharlos, ya lo saben, 5554022844. ¿Qué opinan ustedes de lo que fueron estas 4 fechas importantes en este inicio de Rafa Márquez? Por favor, escríbanos. Nos va a encantar leerlos y escucharlos. Damos una pausa y regresamos.
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14: Ya de regreso con ustedes aquí en Peloteando y nos vamos directito porque ya tenemos desde temprano mensajes del público. Así que vamos a leerlos rápidamente. Mi querido Ramón, comenzamos contigo, ¿te parece?
15: Vamos.
14: Que me encanta que los leas.
15: Venga, hola, ¿qué tal? Buenos días. Espero tengan un excelente día, excelente ombliguito de semana. Y pues de la selección mexicana hay varios jugadores que no deberían ser llamados nunca más, jamás, jamás, jamás. Empezamos. Sería Tala Rangel.
14: Upa.
15: Berterame.
14: Ah.
15: Camberos.
14: Ah.
15: Vago Espinosa. El defensa del Toluca. Este incluso hasta la hormiga, que no hace nada. El otro delantero, Santi Jiménez. Y muchos jugadores más. Les mando un saludo. Besos y abrazos. Soy César Ramírez.
14: Madre mía, nos quedamos sin selección. Ok, por César Ramírez, que manden a todo el mundo.
15: Si fuera por César, no nos acompletamos.
14: Exactamente. Lo llamamos a César para que termine de completar la selección mexicana. Gracias, mi César. Correcto. Como siempre, es un gusto.
16: Abrazo,
14: Gaby.
16: Vamos con el próximo que dice lo siguiente. Buen día, amigos de Peloteando. Saludos de Francisco Rueda. Sin duda, la decepción nacional cumplió con su objetivo, vender boletos y quitarle dinero a los paisanos en Estados Unidos. Si alguien esperaba que privilegiaran lo deportivo, son muy ilusos. No hay DT, no hay materia prima en los jugadores, solo es negocio y va a cambiar hasta que la gente deje de ilusionarse y llenen los estadios.
14: El día de ayer fue un lleno total, ¿eh?
0: Digo, no todo. No, o sea, tal vez no,
14: gracias,
0: no
14: lleno gracias absoluto,
0: pero vender 60 mil boletos.
14: Sí.
0: Una bestialidad.
14: Es una bestialidad, perdóname que te lo diga, pero es una bestialidad.
16: Para la despedida de Messi fueron unos poquitos más.
0: Exacto.
14: No, dos, tres y es el astro mundial.
16: Sí, México-Chile con suplente. Bueno, fue con suplente. Tanto...
14: Somos un buen negocio para la FIFA, por eso México nunca puede dejar de estar en un mundial.
16: Sí.
14: Hacemos lo que ninguna otra afición hace, ¿eh? Vendemos más boletos que nadie. Pero bueno, ¿saben quién el día de ayer, y como tú lo decías, Gaby, hizo eso y mucho más? En una despedida emotiva, el mejor de todos, el astro de astros, no solamente la albiceleste, sino mundial. Leo Messi, sí, el día de ayer 85 mil aficionados en el Monumental se dieron cita, marcando un fin de una era de casi más de dos décadas, un retiro de verdad oficial que a finales de agosto se daba, pero que el día de ayer fue una realidad. Hay que decirlo, que este hombre lo dio todo, no solamente el día de ayer, que le pusieron, por supuesto, de verdad, este partido, si hacemos otra vez una analogía, fue como llamar a los Avengers para poder verse contra los Minions, y estuvieron vestidos de Minions en la cancha. Así de sencillito, ¿eh? Avengers contra Minions el día de ayer, y la selección de Benin vino pintadita como tal. 39 añitos, Mundial de Sub-20, Oro Olímpico, dos Copas América, finalísima Copa del Mundo 2022, dejó todo en la cancha, Ramón. ¿Qué te pareció el día de ayer? ¿Sacaste los Kleenex? ¿Te dolió?
0: La verdad que no. La verdad que no, Majito.
14: ¿Qué?
0: Yo estaba viendo la previa del México-Chile.
14: ¡Ay, Dios!
0: La verdad es que México me parece irrelevante cuando hay que hablar del tema de Rangel y Camperos. Pero ya que entramos en temas de Messi, hay que decirlo. Me sorprendió Benín, ¿eh? La verdad es que no juegan tan mal, no juegan tan mal, le costó trabajo a
14: Messi. No puedo creer que estés hablando de Benín en la despedida de Messi.
0: Le costó trabajo. Ayer mi Gabriel nos contaba que me puse a investigar mucho de Benín porque me pareció curioso. A lo mejor Claudio Chiqui Tapia dijo, por algo los voy a traer. La gente no está teniendo la visión que yo. Fíjate que son los reyes, es la cuna del vudú.
14: Me vas a poner de visionario, Chiqui Tapia, te voy a
0: matar. Y también de las pitones.
14: No. Sabía que ibas a sacar esto con Gabriel.
0: Te lo prometo. Y entonces llegaron medio ponzoñosos ayer.
16: ¿Ah, sí?
0: Y querían
16: llegaron
0: hacerle
16: con sus,
0: daño.
16: Llegaron, ¿sí? Con sus.
14: ¿Con sus qué?
0: En serio. Pero,
16: con sus serpientes.
0: Entonces, demostraron que eran más peligrosos de lo que creíamos.
16: Para, tengo una pregunta. ¿Vos sabías de dónde venían? ¿Tenías que leerlo o no lo dedujiste nunca eso?
0: No, o sea, como
16: con
0: que...
16: sus...
0: Exacto. La verdad es que me faltó como sentido común.
16: Claro.
0: Me faltó sentido común.
16: Estos muchachos venían bien.
0: Pero no, venían peligrosos. Venían peligrosos y demostraron que, bueno, no fueron un rival tan sencillo para la selección argentina.
14: Dios mío, lo que
0: eso lo quería decir.
14: Lo amé, güey.
0: Pero...
14: O sea, fue la despedida de Leo Messi.
0: Bueno, tienes razón, ya me voy a empacar.
14: ¡Ya!
16: Después hablamos de las pitones de
14: Benín. ¿De quién?
16: De las pitones de
14: Tamaño.
0: Pues son grandes, ¿sí?
14: Madre santa, o sea, ayer hubieron fiesta de drones. Bueno, ahorita estaremos hablando de chiquitas.
0: Criticados.
14: No, abuchados en el Estadio Monumental, pero hubieron drones. Hubo una playera espectacular como la que vemos acá atrás. Sí. Mira los drones, por favor.
0: Le estoy faltando el respeto.
14: Exacto. Yo lo que nunca entendí, y ahí vengo contigo, mi queridísimo Gaby, que el día de ayer, al igual que Enzo, al igual que Scaloni, que es un llorón y lo sabemos, al igual que Messi, que lloró todo el antes y el post del partido, sacaron los Kleenex. Tú sacaste los Kleenex, y lo que no entiendo de los drones es por qué lo pusieron a patear de derecha. ¿Alguien le dijo al tipo de los drones con qué pierna patea Messi?
16: Bueno, se le escapó la
14: tortuga. ¡Por favor! ¡Esto es un insulto!
0: Bueno, no, pero está al revés.
14: ¡Está pateando! ¡No!
0: O sea, que
14: los drones, no. Lo estuve viendo y casi me desmayé. ¡Miren eso!
0: Ahí está, ya le va a pegar.
14: ¡Patea! Nada más ¡no!
15: Porque tú crees que su cara realmente es la nuca.
16: No. Está de espalda.
15: Está de espalda.
14: Que alguien le diga a este tipo que se regó.
15: No debería cobrar.
14: Bueno, no,
16: estudiaste,
14: no más.
16: Bueno, estudiaste arquitectura, esto es perspectiva, es la, la, la parte de atrás, la parte de atrás.
15: Además, quería mandar un mensaje de que Messi metía goles como sea.
14: ¿Qué te pasa?
15: Era el mensaje.
14: Dios santo.
16: Para los detractores que solamente dicen que no tiene derecha, pero también con la derecha.
14: No, no, no. Ayer de verdad se pasearon comercialmente en la despedida de un grande de grandes. ¿Qué te pareció ayer la despedida de Messi? Ya que el señor aquí ya vino la boda de Benning y de sus pitones. ¿A ti qué te pareció la despedida de Messi?
16: Sí, la verdad, digo. Siento que todos percibimos el fin de un ciclo, de un jugador que para los que nos gusta el fútbol nos va marcando la vida. Estos personajes, grandes personajes de la historia, pues son personajes de la historia que se presentan en distintas manifestaciones del ser humano. Algunos en el arte, algunos en el deporte, algunos en la política, algunos en la medicina. Bueno, distintas manifestaciones. Este tipo lo hizo a través del fútbol, que es una actividad que convoca a mucha gente. Y hemos crecido, nos hemos divertido, nos hemos deleitado, lo hemos criticado, lo hemos insultado, hemos llorado. Y el fin y el cierre de un ciclo termina siendo un balance para todos nosotros. 21 años con la selección argentina.
14: Claro.
16: Mucho tiempo.
14: Sí,
16: mucho tiempo. Para algunos puede ser el cuarto de su vida, la mitad de su vida. Sí. Bueno,
14: o su vida entera, para muchos que nos están viendo.
16: Bueno, y viendo a un tipo que tenía un don, unas virtudes, unas habilidades que nadie ha tenido.
14: Nadie en la vida.
16: Nadie ha tenido. Algunos han estado cerca, otros se parecen. Nadie ha tenido lo que ha tenido. Y sí, uno se entristece porque se termina también un ciclo exitoso de la selección argentina que va a necesitar de mucho tiempo, pero mucho tiempo para recuperar la gloria seguramente tras la salida de Leo. Entonces, sí, no digo que lloré, porque aparte el cardiólogo me dijo, emociones fuertes, controla su cuerpo. Entonces, sí, me impresionaste con lo que dijiste de los devenir, eso no lo sabía. No,
15: pero bueno, también sentido común.
16: Sentido.
14: Dios mío. Mire, vamos a escuchar a Leo Messi después de su adiós, a ver qué dijo y regresamos a platicarlo.
4: Seguramente me toca venir el día más triste de mi carrera, que es donde le digo adiós a la selección, adiós a todos ustedes. Lo voy a extrañar defender los colores de la selección, pero ahora voy a estar de ese lado, con todos ustedes, bancando a todos estos chicos y a todos los que vengan. Siempre, siempre unidos. El último mundial estuvimos muy, muy cerquita y la realidad es que no pasó nada raro, como se dice, le dimos todo. Van a venir momentos duros, seguro, porque no es normal lo que se hizo todo este tiempo. Y en esos momentos duros tenemos que estar nosotros acompañando más que nunca. Como le digo siempre a ellos, o le dije la última vez, o la última charla, para conseguir objetivos grandes hay que hacer grupos fuertes, hay que hacer grupos unidos, porque hay gente que quiere ver mal a la selección, entonces no hay que darle gusto. El no venir más va a ser un dolor muy grande. Le juro que me gustaría venir toda la vida porque jugar en la selección argentina es lo más lindo que te puede pasar.
15: No.
14: Ay, un corazón al biceleste con el sensei Gerberó.
16: Sí.
14: Sí.
16: Fue el motor de muchas alegrías, de mucha felicidad en momentos complicados en particular de mi vida y claro que lo voy a extrañar algún día.
14: Ay, mira, sí. Los lagrimones. Ay, qué lindo. No te me emociones mucho, por favor.
16: No me emociones.
14: Ese corazoncito necesito que me lo cuide, me lo calme, por favor, si fueras tan amable. Pero sí,
16: un privilegiado porque dimos la vuelta en su momento con Diego. Ahora, bueno, hace 4 años dimos la vuelta con Leo. Digo, lo que nos gusta del fútbol es haber visto esta expresión, esta manifestación humana en los niveles más altos que uno pudo haber registrado con sus ojos, con su vista, la verdad. Maravilloso, seguro, tipo.
14: Maravilloso. Fenómeno, ¿no? Agradecerle.
16: ¿Y sabes por qué lo pensamos?
14: Sí, eso es lo que tengo yo, agradecimiento.
16: Mira, y todos más o menos de alguna forma jugamos al fútbol. Todos hemos jugado. Y sabemos la dificultad. Cuando hay gente que dice, las cosas que hizo este personaje llamado Messi,
14: claro,
16: las hace el sol. Un solo tipo en el mundo, 7.000 millones de personas, no hay nadie que pueda hacer lo que hace este tipo. Con Cristiano, más o menos lo mismo. Entonces decís, son tiempos para aplaudirlo, para agradecer haberlo disfrutado.
14: Claro, es una locura, claro, es una locura. Claro. 10 minutos se paró el partido. El día de ayer fue un homenaje, el día de ayer no fue un partido, vamos a decirlo tan claramente con eso, porque de verdad, hasta los propios jugadores de Benning, en los 10 minutos que todo el mundo aplaudía, los de Benning también aplaudían. Claro. O sea, los de Benning fueron a ponerse la playera de una selección fanática de Messi, que también fue parte justamente de este gran adiós. Fueron los VIP de la cancha, los invitados VIP en la cancha, pero la verdad traían la albiceleste pintadita, la de Messi pintadita abajo. Yo quiero irme Y regreso con el tema de los drones. Porque el día de ayer para mí fue un insulto lo que pasó en el Monumental. El adiós de un grande, con esas lágrimas en la cancha, esas palabras, esto que me acabas de decir, con este discurso que acabas de poner, como el agradecimiento al mejor jugador de fútbol entre 7 mil millones de habitantes en este planeta y que nadie puede hacer eso. ¿Y saben a qué le valió gorro todo esto que estamos diciendo? Al Chiqui Tapia. El día de ayer, condenado presidente de la AFA...
16: No está en juicio, no está condenado.
14: Fue de verdad abucheado el día de ayer. No quiso salir, pero ni del palco porque sabía lo que le esperaba. ¿Viste lo que pasó ayer, Ramoncito, con lo de los drones anterior a los drones? Explícanos, por favor, ¿qué viste?
15: No, a ver, ¿qué veo? Pues ahí, por supuesto, que hay un tema de...
14: Comercial, dilo.
15: Como de publicidad.
14: Arruinó el romance.
15: Pues sí, arruinó el romance, pero también creo, Majito, que hay que empezar a acostumbrarnos. Es parte de la vida de hoy. Eso funciona así, hay gente que paga y hay gente que quiere tener publicidad en momentos o... Más bien, hacerse parte de ese tipo de momentos. ¿Y cómo lo hace? Pues pagando. Y bueno, la verdad es que no es que esté de acuerdo, solo que no me sorprende demasiado porque lo vemos... O sea, porque a menos de que tú tengas Claro Sports Premium, te van a poner publicidad en todos lados.

0: Pero también la cara de los futbolistas argentinos, ¿no? Todos estaban llorando, todos estaban emocionados, la gente escuchaba a Messi, que no se le da muy bien hablar, pero creo que habló bien y además lo hizo con un mensaje contundente, de unión, de la, hay gente que nos quiere ver mal y hay que ser fuertes y etcétera. Pero fíjate que ayer platicaba con algunos familiares, son más jóvenes que yo, y me decían, es que, ¿sabes? Lo más difícil de todo esto es que yo no conozco el fútbol sin él.
1: ¡Wow!
0: Y hace sentido. O sea, claro. Él estuvo toda mi vida en este deporte que amo y siempre estuvo él, ¿no? Entonces, existe este sentimiento de que te dejan huérfano.
1: Claro.
0: Y creo que pasa, y lo traslado a la selección. El rostro del Dibu, el rostro de Enzo
1: no podía parar de llorar.
0: Es como de orfandad, ¿sabes? Nos están dejando. Y ahora, ¿quién podrá defendernos, no? Y por eso creo que lo que dice Messi y lo que dice Gabo, y que lo ha dicho desde hace varios meses,
1: totalmente.
0: Creo que se vienen épocas difíciles, porque ¿quién es el que ahora los defiende, el que ahora los cuida? Creo que me quedé con esa sensación de ver a todos decir, ya no tenemos al que nos protegía, al que resolvía, al que cuando las cosas se ponían difíciles, Messi, ayúdanos. Y lo hacía. ¿Ahora quién es? Entonces, me quedo con estas sensaciones muy extrañas, que la despedida de Messi es una sensación de orfandad en la gente y en su gente. Es fuerte, porque por lo que representa. Y, a ver, ustedes saben, yo amo a Cristiano con mi vida, pero tendría que ser uno ciego para no ver lo que representa este señor, ¿no? Es un tipo muy grande, lo que hace, coincido con Gabo, no lo puede hacer otro futbolista en el mundo, y creo que incluso te caiga bien o te caiga mal, incluso a los detractores los va a dejar huérfanos, o sea,
1: claro.
0: Porque hay que hablar de Messi,
1: claro,
0: o sea, tenemos
1: que hablar de
0: él, o sea, te mira, caiga bien o mal.
1: Mira, acabas de dar en un punto donde después de que quiero escuchar a Lionel Scaloni, si alguien se siente huérfano va a ser Lionel Scaloni, porque dice, ¿y ahora quién me va a dar las victorias? No vamos a escuchar a Lionel Scaloni, pero también quiero hacer una contrapunta, porque si hablamos de Messi, acabas de mencionar algo con lo que me iba a encantar platicar contigo. Gran fanático de CR7, madre mía la que me pusiste en la mesa de peloteando. Vamos a escuchar a Lionel Scaloni. Vamos a escuchar a Lionel Scaloni.
2: Las lágrimas es porque se va o no juega más un futbolista irrepetible. Seguramente estoy casi seguro que no haya ninguno igual. No va a haber ninguno igual. Y bueno, un día muy emotivo y a su vez triste porque no va a jugar más con esta camiseta, y agradecimiento eterno por todo lo que nos ha dado, por haber defendido esta camiseta como el que más, y bueno, para mí fue un sueño haberlo dirigido en la realidad. Se lo dije hoy a él, delante de todos.
1: No, bueno, mira la cara de Enzo Fernández. La cara de Enzo Fernández es impresionante, sí. Es el retrato de lo que se vivió el día de ayer en la Monumental, porque no solamente Enzo, Lionel Scaloni, o sea, de verdad que la marca de pañuelitos no les alcanzó. Pero del otro lado, el día de ayer, mientras que Messi se despedía con el micrófono en mano, con palabras espectaculares, este hombre CR7 del otro lado del mundo sacaba una carta eterna en Instagram,
0: se pasó.
1: Que parece el descargo de un influencer cancelado, diciendo que él da más autógrafos y se toma más selfies que nadie. ¡Ramón, por Dios! O sea, se defiende la jerarquía presumiendo las selfies en Instagram. Es un papelón lo que hace este hombre. O sea, mientras que CR7 hace este papelón del otro lado del mundo en la Monumental, un grande de grandes, un verdadero capitán, diciendo las palabras que tenía que decir en el centro del campo. Y este hombre, por favor, no lo puedes defender. Es indefendible lo que hace Cristiano Ronaldo.
0: Mira, Majito, te voy a decir cómo lo veo. Y me parece válida tu postura. Y puedo estar... Puede estar hasta cierto punto.
1: No me valides ninguna postura en frente del señor Javier Quevedo.
0: No necesitas validación.
1: Gracias.
3: Aparte, la gente nos escucha.
0: Exacto.
3: Y se estará imaginando.
1: No, el ¿cómo? Único que se imagina eres tú.
0: Le estoy dando el visto bueno. Pero mira, estoy de acuerdo

0: que los momentos de quizá de los dos futbolistas más importantes de los últimos 20 años, hoy son dispares, hoy son distintos. Eso yo lo entiendo. Creo también que es un hecho que cómo ve una selección a su referente entre Cristiano y Messi es muy diferente. Creo que Messi, y no lo digo, o sea, mal, creo que se ganó ese respeto y esa admiración de su gente. Y yo no entiendo aún, y será un motivo de estudio, por qué Cristiano no genera esa, no sé si esa admiración o esa idolatría en Portugal o en los portugueses. Porque yo creo que el aficionado portugués entiende que hay un antes y un después de Cristiano. Pero a lo que yo voy con todo esto es que son dos historias que se cuentan diferentes para dos genios del fútbol. Uno que nació siendo un dios y el otro que tuvo que convertirse y luchar para estar en la cima. Y creo que ahí tú lees y te quedas con la historia que más te haga sentido a ti. Y por eso Cristiano es lo que es para gente que es muchísima en todo el mundo. La gente lo admira porque es un tipo que no nació siendo bueno. A ver, claro, tienes habilidades, pero es un tipo que luchó y que barría calles y que de pronto, en base a esfuerzo y trabajo, consiguió que esas habilidades que tenía las potenció para ser, en su momento, el mejor del mundo. Eso para mí tiene un valor muy importante, muy importante. Y hay gente que ve a Messi como el elegido, ¿no? Como ese que realmente fue tocado por Dios y que bajó del cielo para hacer magia. Y es muy válido. Tú decides la historia que quieres abrazar. A mí la de Cristiano yo la admiro. Y yo creo que la gente que ama a Cristiano lo hace también por eso. Estoy de acuerdo. Me encantaría que hoy Cristiano estuviera en otra posición. Me encantaría que sus compañeros de equipo lo respetaran. Me encantaría. Es verdad que tal vez su misma personalidad, la forma en la que ve la vida, lo que se ha convertido, no sé si hace o provoca lo mismo que Messi, pero que me parece un futbolista también con sus características que no tiene otro parecido, pues lo de Messi es igual. Y creo que el hecho de comparar, podemos compararlos el momento que están viviendo hoy mediáticamente. Y estoy de acuerdo contigo, Majo, yo no me gusta que Cristiano esté así, pero no pondría yo a Messi por encima de Cristiano.
1: ¡Oh! Gabriel,
2: tengo tiempo.
1: Cerverón.
2: Tengo tiempo para
1: no,
2: guantes.
1: No, ya, pásame de una, pásame los guantes. Vámonos, te paso los guantes. No puede ser. Uno haciéndose por la puerta de atrás, no siendo el capitán que debería ser, no metiendo los goles en los últimos equipos. O sea, no ganando ni siquiera un mundial. Por favor, ¿cómo lo puede poner encima?
2: Bueno, esa fue una capacidad que tiene Ramón.
0: Tampoco
2: eso,
0: necesito que validen eso.
1: ¡Habla!
2: No, yo lo que creo.
1: Ay, ¡dile algo, por favor!
2: Que lo quiero mucho, Ramón.
1: ¡No! ¡Yo no lo quiero mucho! ¡No puede ser, Ramón!
2: La verdad.
1: ¿Lo haces tú o lo hago yo?
2: Es que escucho, digo, me parece que esto va más allá del esfuerzo que haya hecho Cristiano Ronaldo. Porque yo entiendo que... Pero Cristiano Ronaldo no era un gordito de 150 kilos y que jugaba al waterpolo y un día se convirtió en el mejor jugador de fútbol. Era un gran jugador de fútbol que tenía una capacidad física.
0: Bueno.
2: Que eso también se lo dio Dios. Porque lo que le dio a Messi, le dio 1,60 m, que tuvo que tomar hormona y que no le querían pagar el tratamiento de hormona.
0: Sí.
2: Y este es un portento físico.
0: Que lo desarrolló también.
2: Pero desarrolló con una base. Lo mismo que Messi. A Messi le dio, toma, vos sos un poquito talentoso con la pelota, pero desarrollalo fuera de tu país. Andá que te pongan inyecciones porque estás chiquitito y no vas a poder crecer, y si no creces no vas a servir. Entonces me parece que la historia de que Cristiano desarrolló todo un trabajo como si fuera, no sé, como si fuera el ñoño del Chavo. Y si, bueno, terminó siendo Cristiano Ronaldo y ¡pum! Sí. Mirá qué grandote que está.
0: Algo bien hay que hacer para llegar a esa edad estando como está.
2: No, pero es eso. Ha sido un gran disciplinado, sí. Un gran responsable. Pudo desde un biotipo que Dios le dio, desarrollarlo, mejorarlo, optimizarlo y de pronto ser el jugador más importante físicamente del mundo con... Ahí se me fue el que jugaba con Raúl Jiménez. Adama Traoré.
0: Ah, sí, sí,
2: que
0: sí.
2: Pero es un portento. Pero decir que es más porque, digo, no es que de pronto era un laboratorista y se convirtió en el mejor. Era un jugador de fútbol buenísimo que se convirtió en el mejor. Con una capacidad física buenísima, que sí tuvo el problema con el papá, que el papá lo dejó. Pero Messi, un chico de 1,60 m, 65, que tuvo que inyectarse hormonas para desarrollarse, que le pegaron también infinidad de patadas, que tuvo que irse de su país para ser el mejor. Es decir, que Cristiano merece más reconocimiento.
0: No.
2: Messi,
0: O sea, es que yo no estoy diciendo que merece más.
2: No, de la gente, que la gente reconozca sí. En esa historia un valor mayor que lo que hizo Messi. Messi tuvo que ser durante 21 años con la selección argentina el mejor y jugar y hacer goles y dar asistencias y entrenar y concentrarse. Hizo todo lo que hizo Cristiano Ronaldo. Lo que pasa es que Cristiano Ronaldo tiene mejor físico y de pronto hizo más cosas físicas.
0: Pero no sé si tenía la misma virtud que tenía Messi.
2: Es que es algo que no sabemos si todo ese desarrollo fue a partir de un producto totalmente básico en cuanto a capacidad futbolística y mirá cómo se desarrolló. O realmente Cristiano era un gran jugador de fútbol que se convirtió en el mejor. Pero yo siento que muchas veces se habla que como Cristiano, insisto, era un jugador de ajedrez y se convirtió en futbolista. No, era un gran futbolista porque de chico jugaba al fútbol, porque le gustaba el fútbol, porque sería bueno jugando al fútbol. Y lo que hizo fue trabajar físicamente de manera extraordinaria para, como te dicen, un tipo en un realmente portento físico espectacular, eso no lo discuto, pero cuyas habilidades futbolísticas, él no sé si se volvió rápido jugando al fútbol, sí mejoró su capacidad de velocidad, sí mejoró su capacidad de salto, y hay que aplaudirla, pero desde un biotipo humano que tenía ese potencial para hacer eso. Y Messi lo vemos chiquitito así, y las cosas que hizo siendo un tipo chiquito así para sacarse el tipo de encima, para ser más rápido que los rivales, para tener un arranque que no lo tiene, porque lo que tiene Cristiano Ronaldo es un final, un sprint final muy rápido. El arranque que tiene Messi me parece que no lo tiene nadie, como en su momento lo tuvo Maradona. Entonces, digo, ¿quién fue el mejor? ¿Uno u otro?
1: Me parece... No me pongas con uno u otro. ¿Quién fue el mejor?
2: No, lo que digo es que esa es la discusión. No quién trabajó más para ser el mejor. El mejor de los dos es Messi. ¿Quién trabajó para...? Y de pronto trabajó un poco más, corrió más, hizo más abdominales Cristiano Ronaldo. Pero eso no lo convierte en mejor jugador de fútbol, lo convierte en un tipo más sacrificado. ¿Quién dio las mejores hechuras en un terreno de juego? Para mí fue Lionel Messi.
1: ¡Ah! ¡Uch! Esto se puso bueno. Y yo estoy de acuerdo.
2: Yo tengo que ir a la pausa.
1: ¡Vámonos! Dice la gente, Messi, el mayor tramposo del fútbol. Y hay que estar ciego para no darse cuenta. Es indefendible la corrupción y ayudas que ha recibido Messi a lo largo de su carrera. Messi recibió ayuda desde antes de debutar con tratamiento hormonal. Desde allí manchó su carrera. El mundial que ganó Messi a base de penales es una burla para el fútbol. Habrá que acordarse del partido contra Países Bajos, donde Argentina fue ampliamente favorecida por el arbitraje en ese mismo Mundial de Qatar. Saludos de Jorge. ¡Madre mía!
2: Pero esto no habla de las capacidades, habla del rechazo que tengas por las circunstancias en las que vivió Messi. Las cosas que hizo Messi, independientemente de que no lo expulsaron o independientemente de que le cobraron un penal que no era, es que mejor jugador. Después dice, bueno, pero hizo cosas. Y Cristiano Ronaldo también tuvo cosas. Y todos los jugadores tienen penales que no son. Todos son ventajeros. Le digo, bueno, yo lo respeto el mensaje de Jorge.
1: Yo no lo respeto, Jorge, claro que no, por supuesto que no, yo no estoy de acuerdo contigo, pero aquí se escucha de todo. Así que mil gracias por mandar tu mensaje, te mandamos un fuerte beso. Y con esto nos vamos a una pausa en Peloteando porque se puso interesantísimo, pero lo que viene se va a poner más interesante, así que ya volvemos.
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1: Ya estamos de regreso con ustedes aquí en Peloteando en una mañana espectacular con alineación oficial de verdad de Peloteando, que a mí me encanta porque eso se pone muy bueno cada vez que Gaby y Ramón están aquí en contra. Pero bueno, vámonos por supuesto al la primera parte, un resumen de lo que pasó en la primera parte. Mi querido Ramón, México pierde ante Chile y el futuro que es Jamaica lo veo incierto.
0: Sí, es un futuro incierto, es un futuro con dudas. México pierde 2-0 contra la selección chilena, una selección, la chilena que lleva muchos años sin estar bien, no es la mejor selección de Chile, y México después de hacer un mundial, me parece que decente, pues deja dudas, porque pierde contra esta selección andina, muchos cambios, Rafa Márquez sale a conferencia de prensa, demuestra que hay una preocupación, las ganas de seguir trabajando, pero ahora vienen los partidos oficiales, porque sí, tenemos cuartos de final de la Liga de Naciones de CONCACAF, partido ahí de vuelta. Ojo, que la vuelta la vas a poder seguir a través de Claro Sports Premium. Va a ser México-Jamaica y se va a jugar en Monterrey. Entonces, bueno, ya estaremos platicando de ese partido, pero al día de hoy está incierto. Hay muchas dudas con el tricolor.
1: Muchas dudas en la parte, por supuesto, de lo que son los jugadores. Uno de ellos, por supuesto, el Piojo Alvarado. Vamos a ver qué dijo después del partido.
9: Sí, hay mucha frustración por los resultados. No. Obviamente queríamos ganar, ¿no? Queríamos ganar los cuatro partidos, pero sí frustrados, duele, te digo, más por quizás que el funcionamiento no fue el esperado, no fue el que queríamos. Sí, quizás por ahí luego nos quedamos con ciertos momentos de los partidos donde pudimos hacer cosas positivas, pero bueno, al final el resultado no fue el que queríamos. Quizás dejamos muchas cosas de hacer y aprender es los primeros partidos con Rafa y obviamente confiamos en las herramientas que él nos pueda dar para mejorar y para aprender.
1: Y del otro lado tenemos otra cara de la moneda, una despedida de un gran astro, no solamente del albiceleste, sino también de todos los jóvenes, del mundo, de toda la gente, por supuesto, que ama el fútbol, mi querido Gaby.
2: Así es, después de 21 años de carrera con la selección argentina, 208 partidos, 126 goles, 70 asistencias, prácticamente el promedio nos da que en cada partido que jugó la selección argentina con Messi, el tipo dio un gol o una asistencia. Una carrera fantástica, maravillosa, que hoy termina con la selección solamente, con el Inter Miami, tiene todavía 2 años más de contrato, veremos si después lo extiende. Se termina un siglo muy importante para todos los amantes del fútbol y, por supuesto, para la selección de Argentina.
1: En contra de lo que Cristiano Ronaldo, que hasta el momento sin él ganaron los partidos históricos metiendo 9 goles cuando él no estaba. Así que, ouch, ouch y doble ouch a la gente que es fanática de Cristiano Ronaldo. No, no, no, es para ti, mi queridísimo Román. Vámonos ahora a hablar de España-Croacia.
10: Para mí, porque no me causó nada tu comentario.
1: Ay, sí. Vámonos con España-Croacia. Y si hablamos de uno que viene, pero con nota, pero positiva, es España. El día de ayer le metió 2-1 al equipo de Croacia. Solamente hay que decirlo, ¿eh? Desde el 2024, desde junio de 2024, España no empezó perdiendo un partido. Y el día de ayer, Iván Perisic, ahí lo veíamos en pantalla, comenzó a sorprendiendo a la saga española al minuto 16 con ese 1-0. Y luego de ahí se vio incómoda España, ¿eh? ¿Y quién tuvo que salir a sacarle las papas del horno como lo hizo en el Mundial al señor Duil de la Fuente? Mikel Merino, el bombero número 1, salió Baena, entró Mikel y metió 2 golazos al 61 y al 88. Pero bueno, récord histórico de la selección española. Y la primera va bajita, señores. Aunque tenga 42 invictos España, clasifica hasta cuando no juega bonito. Ayer Croacia lo pone, por supuesto, en tremendo lío al principio. España es un equipo colectivamente perfecto. Espérame un segundo. Está empezando a maquillar algunos errorcillos o algunas debilidades que podrían fijarse sus rivales. Vamos a escuchar a Luis de la Fuente. ¿Qué dijo en conferencia de prensa? Y regresamos a analizar esto.
11: Estoy orgulloso por muchos motivos de estos jugadores. Tengo motivos para estar hablando y no terminar. Y terminar la rueda de prensa, sí, agradeciéndoles todo su empeño, su dedicación, su comportamiento, su actitud, su talento, todo. Es un equipo, insisto, de agradecerles todo. Pero es verdad que hoy era un partido que sabíamos que se iba a poner con esa actitud del rival, obviamente, no podía ser de otra manera. Pero lo hemos sabido entender también muy bien, no hemos vuelto la cara nunca, hemos buscado siempre seguir creciendo, dominar. El segundo tiempo, el primer tiempo ha sido de hacer madurar al rival, hemos sufrido mucho porque, insisto, nos empujaban y se ha vuelto un partido muy, muy duro.
1: Tendremos tiempo de analizar al señor Luis de la Fuente y a la selección española en otra oportunidad porque nos vamos de frente con Inglaterra-Chequia. El día de ayer terminó goleando 3-0 el equipo de los Leones. Sí. Terminó en tremenda goliza al minuto 27, el autogol de defensor Vladimir Caufal. Luego de ahí una perfecta noche de Harry Kane al 40 y al 57, ¿no? Celebrando su partido número 125 con la camiseta de los Tres Leones. Y la verdad, un dominio absoluto, 67% de posesión, borraron completamente en Chequia, que ya lo decíamos, si lo borró México en el Mundial, pues Inglaterra también lo hizo de manera extraordinaria. Escuchamos a Harry Kane, vámonos, escuchemos al capitán de la selección inglesa.
12: Tal vez sea ese el techo del que hemos hablado. Ya veremos hasta dónde podemos llegar. ¿Cuánto sería? Otros 50 goles o algo así. Ahora mismo parece que falta muchísimo, pero quién sabe. Me encuentro en excelente forma. Ya he hablado antes de jugadores que han rendido bien hasta entrados los 30 o incluso los 40. Y siguen compitiendo al más alto nivel. Así que yo, como siempre, voy temporada a temporada. Mientras sienta que puedo ayudar al equipo y aportar valor, aquí seguiré.
1: Y el próximo en el calendario para mí va a ser el España contra Inglaterra el 15 de noviembre en el Metropolitano. Va a ser ahí, por supuesto, donde vamos a ver al equipo de Luis de la Fuente y esas debilidades que mostró defensivamente y en medio del campo van a ser mella en el equipo inglés. Pero bueno, ahora sí, momento interesantísimo de Entrepeloteando. Siempre tenemos esa voz autorizada para poder hablar de selección mexicana. Wow. Y señores, hoy en la mesa de Peloteando tenemos el honor de platicar con una verdadera voz autorizada del fútbol mexicano, no solamente de selección. Hablo del profesor Efraín Flores. No solamente estamos hablando con un estratega con una trayectoria impecable en clubes como Chivas, Atlas, Pachuca, sino también alguien que ya estuvo sentada en esa silla electrizante llamada Selección Mexicana, esa silla caliente, técnico, por supuesto, interino en 2010 rumbo a Sudáfrica, en partidos amistosos. Efraín, te damos la bienvenida. Gracias por estar con nosotros para poder platicar de la Selección Mexicana. Ramón Barrenechea, Gabriel Gerberov y Majo Rojas, tu servidora, aquí de este lado. Coméntanos un poco cómo has sentido hasta el momento esta Selección Mexicana después de estos 4 partidos con Rafa Márquez.
10: Muy buenos días, Majo, a todos, todo el panel. Realmente estoy muy, muy tranquilo, la verdad. Yo con el paso que tiene ahorita la selección, en este momento yo creo que hay que mantener la calma, mantenerse paciente y sobre todo tener confianza en que son, no todos los procesos que inician tan con mucho éxito. Hay procesos, ahorita estaban hablando lo de España. Yo creo que Luis de la Fuente no es un proceso exitoso de la noche a la mañana. Él conoce a esta gente, a todo su equipo de trabajo y todos sus jugadores desde hace muchos años. Entonces, yo creo que hay que mantener paciencia. Yo creo que todos estos procesos necesitan su tiempo. En el caso de Rafa, está en un cambio generacional también. Y yo creo que hay que mantener calma y sobre todo confianza en que este cuerpo técnico puede hacer cosas mejores. Sin duda alguna, hay quienes digan, bueno, queremos que se gane desde el principio, pero pensemos que apenas son 4 partidos y de esos 4 partidos apenas tuvo, yo creo que son unas 8 sesiones de trabajo con ellos. Entonces, estoy convencido que Rafa no es el estilo de juego que él quiere. Lo que sí creo es que también no ha encontrado todavía y todavía le falta este tiempo para encontrar cuál es su 11 ideal para iniciar un partido. Yo creo que donde podemos ver ya una idea más clara de lo que va a ser el estilo y el perfil de un manejo de equipo, de selección, de lo que va a querer y pretender Rafa Márquez, va a ser ya los partidos contra Jamaica. Yo creo que es ahí es donde sí, pues sí, ya los resultados son exigentes, hay que exigirle un poco más, pero estos partidos yo creo que para él y para todo su cuerpo técnico le sirvió para ver con qué jugadores puede contar, porque al final del día vimos inclusive ayer contra Chile que había jugadores sobre todo de Chile que tienen la fuerza, la velocidad, la potencia por encima de algunos de nosotros. Entonces sí creo que hay necesidad de valorar cuáles son los jugadores ideales para iniciar este nuevo proceso y que los lleve a buen puerto hasta dentro de 4 años. Entonces yo creo que sí, no es el inicio como todos quisiéramos, pero tampoco hay que alarmarnos porque eso es apenas un comienzo de un nuevo proceso y hay que tener fe y confianza y darle, la verdad hay que darle a Rafa la tranquilidad para que pueda trabajar. Yo vi un equipo ayer, una selección un poquito ya nerviosa, que como que sí estaba como que muy necesitada de sacar ese resultado y a veces esa ansiedad por hacer las cosas bien nos lleva a cometer errores, como fue el pasado partido también contra Estados Unidos. Yo creo que hay que darle esa calma, esa paciencia al cuerpo técnico y por ende a los jugadores también.
0: ¿Qué tal, profesor? Qué gusto saludarte, mandarte un abrazo y gracias por platicar con nosotros aquí en Peloteando. Me gustaría preguntarte en esta época, después de estos 4 partidos, que pues no se consiguió una victoria, y que obviamente la prensa, en las redes sociales, la gente, ven todo muy negativo. Pero me gustaría preguntarte si hay algo que hayas visto en estos primeros 4 partidos que destaques, algo que valga la pena rescatar.
10: Yo creo que lo más importante es, si yo estuviera en el caso de Rafa, yo lo que pediría es, lo más importante para mí es el conocimiento de los jugadores. Ese nuevo llamado que tuvo para varios jugadores, algunos que él ya conocía por el trabajo junto con Javier Aguirre.
0: Claro.
10: Pero ya ahorita para mí lo más importante es saber con quién vas a contar. Yo creo que eso va a ser lo más importante de rescatar en esos 4 partidos, saber con quién puedes llevar a tu sistema de juego de una manera importante con el tipo de jugador que necesitas. Y yo creo que lo más importante, yo como cuerpo técnico, yo como entrenador, sería eso, rescatar que ya observé entrené y los vi en los partidos para saber con cuáles jugadores puedo contar para que desarrollen el sistema de juego que yo pretendo, porque al final del día me parece que yo solamente en lapsos de partidos o lapsos de en algunos momentos de cada uno de los partidos pude ver el tipo de juego, de táctica que quiere Rafa, pero sin embargo por muchos lapsos tampoco se pudo ver. Entonces para mí es por eso, porque él tuvo que llevar a los 30 jugadores y darles oportunidad prácticamente a los 30 jugadores. Entonces esto hace que no se pueda llevar a cabo un sistema durante los 4 partidos, porque hay que hacer esas modificaciones, pero sobre todo para observar a todos y cada uno de ellos y ver el perfil, si lo reúnen para lo que él pretende. Para mí eso es lo más importante.
2: Efraín, muy buen día. Muchísimas gracias por estar aquí con nosotros en Peloteando. Quisiera consultarte qué cosas hubieras hecho distintas en el inicio de un proceso, en este caso con Rafa Márquez, pero si hubieras estado a cargo del proceso, ¿qué hubieras demandado en cuanto, no sé, a partidos, en cuanto a lugares de juego, en cuanto a futbolistas, en cuanto a una base? Preguntarte un poquito eso.
10: Es una pregunta nada fácil, ¿no? Pero yo creo que prácticamente lo que hizo Rafa es muy parecido a lo que yo hubiera hecho, porque al final del día, cuando inicias un proceso, y sobre todo que te está pidiendo un cambio generacional también, pues yo creo que lo que sí hubiera podido hacer, yo creo, en este momento, es llamar a un grupo más joven todavía. Yo, a mí me dio pena ajena, o me dio tristeza, o me dio molestia, no sé, pero ver a un Estados Unidos que tenía jugadores con 17, 18, 19 años ahí. Yo creo que en el caso de México, lo único que yo hubiera hecho, creo, es haber llevado un poco más de jóvenes, porque estoy convencido que en el fútbol mexicano, en la MX, hay jugadores como Mora, con esos 17 años. Hay más jugadores también en la liga, con juventud, y haberles empezado a dar ese trabajo de juventud o renovar ya esta selección de esa manera. Yo creo que lo único que yo hubiera hecho es llevar más jóvenes y observarlos, porque estos jóvenes que ahorita tengan 18 años van a tener 22, algunos 23, para el próximo Mundial. Yo creo que es lo único que será, porque soy más formador y me gusta darle mucha oportunidad a los jóvenes, pero confío mucho en el trabajo que está haciendo en las fuerzas básicas del fútbol mexicano, y sé que hay jugadores, como el caso ya está de Camberos, aunque ya Camberos también no tiene la edad tan baja, pero yo creo que hay jugadores con 19, 20 años o 18 también por ahí, que pueden tener buena calidad y empezarlos a mostrar también ya, porque no puede ser que Estados Unidos no esté ganando hasta en eso, en esa parte de llevar gente más joven. Creo que eso es lo que me dio tristeza ver en ese partido, más que la derrota, me dio mucha tristeza ver que Estados Unidos le está dando mucha oportunidad a los jóvenes, porque está pensando en un proyecto a más largo plazo.
1: Mi querido profe, al principio yo decía que usted no solamente dirigió a la selección mexicana en ese 2010, sino también ha estado encargado de dirigir varios equipos dentro de la Liga MX, y usted fue el encargado de debutar y formar futbolísticamente a Rafa Márquez. Lo conoce perfectamente bien desde las fauces del Atlas. Yo quisiera saber cómo es en estos momentos que va a tener que hacer Rafa Márquez, o si tiene Rafa Márquez, que es lo que mucha gente se pregunta, lo necesario para poder cambiar esa mentalidad que en estos momentos está pasando el vestidor de México. Ya lo decía usted, profe, nervios por no victorias, una prensa, por supuesto, que usted la conoce mejor que nadie, porque en el 2010 estuvo turbulenta la cosa en ese banquillo. Usted sabe lo que es ese peso. ¿Rafa tiene lo que se necesita para poder mantener la calma, mantener esa mentalidad en el jugador y también encontrar esa idea de juego, que hasta el momento no sabemos a qué juega México con Rafa?
10: Sí, tiene toda la razón. Yo creo que ahorita en este momento no se vio, yo creo que por muy pocos lapsos, lo que pretende Rafa Márquez en su selección. Sin duda alguna que lo conozco muy bien, sé que tiene el perfil ideal para dirigir la selección, que su actitud, su liderazgo y sobre todo su personalidad lo va a hacer sacar a flote a los jugadores y a la selección, porque en estos momentos de crisis, cuando las situaciones no se dan bien, yo vi a un Rafa ayer un poquito desencajado, lo vi un poquito preocupado, pero estoy convencido que va a sacar buenos resultados, en el sentido de evaluar a todo su equipo de juego, a todos y cada uno de los jugadores. Va a ser una evaluación muy completa. Y a los que él si llame para el siguiente partido, estoy seguro y convencido que les va a generar una confianza por ese liderazgo que Rafa tiene. Todo lo que ese bagaje que él adquirió en el trabajo que hizo en Europa, aquí en México. Pero sobre todo hay una razón muy fundamental que me hace pensar de esta manera, porque el Barcelona B no te lo dan a cualquier entrenador, y el que se lo hayan dado a Rafa es porque ellos ya le vieron ese perfil de liderazgo. Y yo creo que me uno a eso, de que el Barcelona le vio a Rafa con este perfil para que pueda dirigir a grandes jugadores y en grandes momentos, ya sea de crisis o de cosas muy buenas. Entonces, yo estoy convencido que Rafa, por lo que lo conozco, va a darles la confianza, va a hablar fuerte cuando tengan que hablar fuerte, pero también creo que está reuniendo un cuerpo técnico donde, sin duda alguna, todos tenemos algunas debilidades, y Rafa, en las debilidades que él pueda tener, seguramente trajo a su cuerpo técnico gente para que le ayuden esas debilidades. Y yo creo que el cuerpo técnico tiene que hacer su trabajo ahorita, desde con Andrés Guardado y el resto del cuerpo técnico, tienen que hacer un trabajo muy importante de dar y generar confianza en los chicos, porque es lo peor que puede pasar a un entrenador o a un cuerpo técnico cuando se pierde esa confianza. Y yo creo que Rafa, repito, con ese liderazgo que él tiene, ese perfil de buen entrenador, buen estratega, yo también creo que les va a sacar lo mejor de cada uno a los jugadores.
0: Estamos platicando con el profe Efraín Flores. Profe, preguntarte desde tu perspectiva, ¿cuál crees que es el principal problema o la principal barrera para que tengamos más futbolistas mexicanos jóvenes jugando en Europa? ¿Cuál crees que sea, pues, el principal problema, entendiendo que incluso en los últimos años hemos tenido muchos repatriados, ¿no? Que se fue el Chino Huerta, regresó. Marcelo Flores estaba allá, ya se vino para Tigres. Diego Lainez se fue, regresó. Orbelín estaba allá, regresó. Néstor Araujo estaba allá, regresó. Y eventualmente el número de futbolistas que eventualmente regresan es alto, pero ¿cómo hacemos para mandar más? ¿Es un tema de qué, desde tu perspectiva, profe?
10: Pues mira, ahorita hablaba yo de lo de Estados Unidos, que me dio tristeza ver, tristeza y alegría por otra parte, tristeza ver que en México no lo podemos hacer y en Estados Unidos sí lo puede hacer, estar debutando tantos jugadores jóvenes en su selección. ¿Cuál es el por qué? Porque en Estados Unidos, una liga tan grande con muchísimos equipos, pues da la oportunidad a que más jugadores jóvenes de la MLS Next, que le llaman, que es la como el equipo, si no de ascenso, sí que es todos los equipos deben de tener, pues ahí hay mucha juventud donde echar mano, todos los entrenadores están echando mano y desde muy chico le están dando la oportunidad. Mientras que acá en México, pues todos lo sabemos, ¿cuál es el problema? Primeramente que el no haber un ascenso y descenso ya provoca un grado de conformismo en los equipos. De una u otra manera, aunque te cueste 20, 30 millones de dólares, no sé cuánto les cueste al por no descender, pues creas un conformismo en una liga y creas una liga realmente cómoda, y eso no es nada bueno. Y por otra parte, a la liga de ascenso, imagínate el hecho de no poder decir quedo campeón y no puedo ascender, pues entonces también qué estoy buscando o qué estoy tratando de hacer aquí en esto. Y en eso lleva consigo pues los jugadores jóvenes, que hay muchos jugadores en este momento, pero yo también me preocupa ¿qué pasa con las generaciones que siguen? Los chicos que tienen 16 años, 14, 15 ahorita, pero también los voy a los de 12, 11, 10, si no tienen ese privilegio, esa oportunidad de estar en una liga de ascenso, después buscarse una oportunidad en primera división, porque después viene el otro problema. El otro problema es que tenemos tapado, y creo, quiero con esto decir que no tengo xenofobia ni nada de eso. Yo estoy convencido de que hay extranjeros que vienen y aportan de una manera muy importante al fútbol mexicano, pero también hay un gran número de jugadores extranjeros que solamente vienen a tapar el lugar de esos jóvenes que están pidiendo, están levantando la mano, pidiendo una oportunidad y que no se las dan. Entonces, eso es lo que para mí es el problema, que no se debutan jóvenes, que no se consolidan jóvenes y que por ende, o sea, tenemos menos oportunidad de que jugadores se puedan ir al extranjero. Mientras que Estados Unidos tiene como 50, 60 jugadores en el extranjero, porque desde muy jóvenes se pueden ir para allá. Y aparte, otra cosa, que también la evaluación de los jugadores, en el sentido de el costo de los jugadores, les ponen un precio razonable, mientras acá en México los precios por un jugador que quieren llevarse a Europa, pues los tasamos muy alto, y pues eso hace que los clubes europeos pues se vayan mejor a Estados Unidos, a Canadá, a Costa Rica, o a Centroamérica, o a Sudamérica, de tal manera que les salga mucho más barato que los jugadores mexicanos, porque acá, claro, aparte de que se gana muy bien, pues es un problema para que vayan a Europa. A lo mejor es algo bueno para el que lo gana, pero eso está cargando un problema. Entonces yo diría en tres cosas: el ascenso y no descenso, que es un problema; el que se le tapen oportunidades con mucho jugador extranjero a los jóvenes y no se les dé esa oportunidad; y por último, los costos de los jugadores que ponen para que vayan a Europa, me parece que son excesivos, y eso hace que los clubes europeos busquen otro mercado mucho más barato.
1: Rápidamente, profe, para poder cerrar esta entrevista maravillosa con usted, me gustaría saber y ponerlo ya y sumarlo a la mesa del análisis de Peloteando. Quisiera saber, Ramón, Gaby, para ustedes y profe, para ustedes, ¿cuál fue el partido en donde mejor se vio México? ¿Contra Colombia en el empate 1-1, contra Perú en el empate 1-1, la pérdida contra Estados Unidos o la pérdida contra Chile 2-0? Ramón, rápidamente.
0: Pues para mí Colombia. Contra Colombia creo que vimos una selección que generó y que, si bien no gana, creo que se le vio un poquito más de creatividad. A mí me gustó Colombia.
1: Tú, mi querido Gaby.
2: Me gustó Colombia. Era el inicio y creo que México, ante un rival muy importante, dio un buen partido.
1: A usted, profe.
10: Colombia, también coincido, Colombia y los primeros 20 minutos contra Estados Unidos.
1: Ay, ay, ay, ahí lo tenemos, Vámonos, por supuesto, cerrando la entrevista, profe Flores, de verdad agradecerle el haber estado con nosotros, el darnos su análisis amplio de lo que será Rafa, de lo que será la selección mexicana para los próximos encuentros. Le agradecemos muchísimo, por supuesto, el haber estado con nosotros y le mandamos un fuerte abrazo.
10: Gracias a ustedes, un placer saludarlos.
0: Igual, profe, gracias.
1: Igual, profe. Y sí, Colombia todos. Yo también me quedo, por supuesto, con Colombia, pero también me gustó mucho Perú. Aunque haya terminado empatando contra una selección inferior a Colombia, me gustó mucho el funcionamiento y el tipo de cambios que tuvo Rafa Márquez. Vamos a ver, como se dice hasta el momento y como lo dijo el profe Flores, si el liderazgo de Rafa termina impregnándose en los jóvenes y en cambiarles un poco el chip. Porque si algo vi ayer en el partido ante Chile fue la desesperación y la falta, por supuesto, de tranquilidad a la hora que íbamos perdiendo 2-0. Así que vamos a ver qué pasa con esta selección mexicana. Nosotros vamos a hacer una pausa en Peloteando. Quédense con nosotros. Tenemos un cierre fantástico de programa, así que no se vayan.
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0: Estamos de regreso y atención que Isaac del Toro regresará a competir en el Gran Piemonte 2026. El ciclista mexicano lidera la lista del Team Emirates para la competencia de este jueves 8 de octubre, en la que busca defender la corona de esta prestigiosa clásica del otoño en Italia. Del Toro contará con el fuerte respaldo del ecuatoriano Jonathan Narváez y el nuevo campeón del mundo, el estadounidense Brandon McNulty.
2: Y nos vamos con el rey de los deportes, porque los Dodgers respondieron como visitantes y derrotaron 3-1 a los Bravos en el juego 3 de la serie divisional para recuperar la ventaja 2-1 en la eliminatoria. El golpe llegó en la cuarta entrada cuando Kike Hernández conectó un cuadrangular de dos carreras y poco después Freddie Freeman agregó otro jonrón solitario para poner el 3-0. La noche tuvo como protagonista el japonés Yoshinobu Yamamoto, quien lanzó 7 entradas, permitió una carrera y recetó 10 ponches para frenar a la ofensiva de los Bravos, que apenas pudieron responder con una anotación en la quinta entrada y 5 imparables en todo el encuentro.
1: Y nos vamos con los Padres de San Diego, que evitaron la eliminación al vencer 4-3 a los Milwaukee Brewers en el juego 3 de la serie divisional de la Liga Nacional. San Diego tomó ventaja 2-0 en la tercera entrada, con carreras impulsadas por Fernando Tatis Jr. y Manny Machado, pero Milwaukee reaccionó con un cuadrangular solitario de William Contreras, esto en el cuarto episodio, y empató en la quinta. En la parte baja de ese inning, Jake Cronenworth conectó un jonrón solitario ante Jojo Romero para devolver la ventaja a los Padres. Contreras terminó 4-3 con cuadrangular de dos carreras anotadas y una producida. Y nos vamos ahora con mensajes del público, mi querido Ramón. Adelante, comenzamos con el primero.
0: Más mensajes de la gente y este dice: hola, buenos días, peloteando. Yo creo que Argentina no queda huérfano porque tiene buenos jugadores jóvenes como Mastantuono y pelearán hasta instancias finales de los torneos que les toque jugar. Y bueno, soy Joel de Valle de Chalco. Saludos. Gracias, Joel, por tu mensaje. Debatible.
1: Debatible. Debatible. Sí, me encanta cuando te quedas con el
2: Sí, es debatible. Siento ese sentimiento de orfandad, de falta de protección. Se muere el padre. El padre de este equipo era Lionel Messi.
1: Sí. Claro.
2: Se va, se retira y quedás. Respetamos lo de Joel, gran amigo de acá de Peloteando. Pero más allá de que puedan haber generaciones que mantengan el prestigio, perder a alguien como...
20: Sí,
2: como por ejemplo, yo me voy mañana. No sé si claro. ¿No se sienten un poquito huérfanos ustedes? Digan la verdad.
1: Totalmente.
2: No puede venir Coco, no puede venir Ángela Vignao, puede venir muchos compañeros.
1: Pero papá, como tú ninguno. Pero,
20: nadie
1: papá,
20: como el sensei.
1: Nadie como el sensei, totalmente. ¿Qué más hay, mi
2: querido? Muchísimas gracias. Bueno, dice el siguiente mensaje. Messi es por lejos el mejor de la historia. Cristiano CR7 nació para ser un top 20 y gracias a su mentalidad es top 7. Uno es talento natural, el otro tiene que agradecer que Florentino le armó un equipo para pelear a mano al GOAT por 4 o 5 años. Saludos de Fer González.
1: Mi cariño grande Fer González, ¿qué? Por supuesto, madre mía, te dieron hasta para llevar, mi querido Ramón. Te metieron hasta con tu viejito senil favorito.
20: Mira, me deja claro que a ti y a Fer les hace falta ver un poco más de...
1: ¡Ay! ¡No! ¡Ay, Dios mío! ¡Ya quisiera!
20: Les hace falta ver un poco más de Bax.
1: ¡Que le corten la cabeza! Como diría la reina de corazones al señor Barreneche. Bueno, desde Argentina. ¡Claro! Ahora me entero que la liga de ustedes no tiene descenso. No mejoran más. Saludos de Darío, mi querido Darío. Un fuerte beso. Estamos contigo, ¿eh? A ver, no tenemos descenso. Nada que decir. Estamos contigo. Nosotros también estamos igual... Sí, de Argentina.
2: Nos están viendo en Argentina.
1: Como siempre nos están viendo en Argentina.
2: Bien por Darío, le mandamos un abrazo a Darío.
1: Exactamente, un fuerte abrazo, un fuerte beso. Gracias por todos sus mensajes. Como siempre, nos encanta escucharlos y leerlos.
20: Además, me quedo pensando, o sea, y tú lo defiendes como si Messi no hubiera estado respaldado por Iniesta, Xavi, Ronaldinho.
1: Perdóname, pero después de Iniesta, Xavi, Ronaldinho en la selección mexicana, en la selección argentina.
20: Ojalá lo tuviéramos en la selección
1: mundial. Tuvo un mundial, lo cual Cristiano Ronaldo no tuvo. Ahí demostró el hecho de que no hay una gran diferencia en el liderato, perdón. Pero bueno, vámonos ahora a hablar después de este parón FIFA. ¿Qué va a pasar? Porque después del parón FIFA hay vida en el fútbol. Regresamos a la cruda realidad. Una realidad total de jugar las ligas y la liga que se juega en este país es la Liga MX. Pero tras el parón FIFA, ¿qué pasa con esos equipos? Ya iba a decir selecciones. Esos equipos, ¿no? Que se quedaron ahí. Por ejemplo, Cruz Azul. Por ejemplo, tus Chivas, el Toluca, América, el propio Pumas. ¿Qué va a pasar con ellos? ¿A quién le afectó más el parón de esta fecha FIFA? Porque a ti te quitaron a todos los jugadores. Sí. Y viene tu equipo contra el Atlas. Entonces, ¿a quién le afectó más, mi querido Ramón?
20: Pues yo creo que al América, porque además, hasta por tema de confianza, el América tuvo clásicos.
1: Pero recuperó Malagón.
20: Y no ganó nada. De hecho, perdió con Guadalajara también. Creo que el América regresará con algunas dudas, también hasta en el tema de sus refuerzos, que por ejemplo estuvieron presentes en el último partido contra el Guadalajara y le metieron dos sin ningún problema. Y eso que Chivas le hacía falta la mitad del equipo. Entonces, yo creo que el América no le vino muy bien ni para la confianza ni al funcionamiento. A ellos le faltan futbolistas también, pero me parece que le va a pesar más al América.
1: ¿No lo crees que al Toluca, siendo líder en estos momentos de la Liga MX, mi querido Gabo? O sea, estás hablando que es un parón importante para un líder que venía con muy buenos resultados.
2: Sí, pero yo creo que a todos los equipos en general les vino bien. Para ajustar, porque ha sido un arranque de torneo, ya estamos casi pasando la mitad del torneo, muy regular. Vos fíjate, Toluca sí que viene de empatar con Cruz Azul, pero venía de perder con Santos en su casa. El América que arrancó muy bien y a mitad de camino se desvaneció. Cruz Azul que invicto y después descarrila. El Guadalajara que arranque de torneo con números impresionantes y también termina perdiendo. Entonces creo que a todos le vino bien recuperar jugadores. Nadie venía de una manera intachable, de una manera insostenible, sino como le están robando la liga a nadie. Entonces creo que a todos les vino bien como para decir, a ver, ¿qué hicimos mal hasta este momento? Por lo que no pudimos ser constantes y no pudimos ser regulares. ¿Por qué? Somos Toluca, somos líderes, pero perdimos con Santos jugando en nuestra casa. ¿Por qué Cruz Azul nos pasó tal cosa? Perdimos con Atlante y la racha en Big, los errores de Jeremy Márquez, de Kevin Merck. Creo que a todos les vino bien. ¿Sabes a quién creo que les vino
1: peor? No me choca cuando te pones de blandengón. ¿Quién es el que más pierde en esta ficha, en este parón de la fecha? Dame un equipo. No me des que todos, que no
2: hay
1: sé
2: mucha
1: qué.
2: Gente que está escuchando.
1: Por favor.
2: Y cuando dijiste, No me vengas de blandengón.
1: Bueno, tu comentario. No
2: sé, digo que hay una reputación. Sé que hay una reputación.
1: No, Rosa. La reputación es de
2: sé
1: tu comentario.
2: Se cae la leyenda.
1: Se cae la leyenda. ¿Qué leyenda me vas a hablar? ¿Qué equipo fue el que más perdió en esta fecha viva? ¿Qué equipo viniendo Querétaro a volverse a implementar en Querétaro jornada 11 rumbo al cierre de torneo se cayó?
2: Querétaro.
1: ¿Quién?
2: Querétaro.
1: ¡No! ¿No te ¡basta! De los Querétaro, cuatro de arriba.
2: Pero a ver, te estoy diciendo por qué.
1: Te estoy preguntando, ¡dame uno! ¡Es Toluca! ¡Es
2: ¡dame
1: Cruz
2: uno!
1: Azul, es
2: que...
1: ¡dame un
20: ya
1: equipo!
20: ¡Ya te lo dijo 10 veces!
1: ¡No! Me dijo, ¡todo es pedín!
20: Dijo Querétaro.
1: No, Querétaro no me interesa, Querétaro.
20: ¡Oh, entonces hay que contestar lo que tú quieres que contestemos!
1: ¡Totalmente es lo que yo quiero!
20: ¡Hombre! Ahora resulta que hay que contestar lo que Majo quiera.
1: Toluca, Cruz Azul, América, Chivas, vete hasta Puma si quieres, pero arriba en la tabla. ¿Quién es el que más
2: pero
1: pierde?
2: ¿Pero por qué te molesta que diga Querétaro? ¿Por qué te molesta que te
1: porque
2: uno?
1: Porque Querétaro no.
2: ¿Cuántos querés que te, de alguna forma, opine, Roja?
1: ¿Por qué Querétaro? A ver, ya, ok, me voy a quedar con Querétaro.
2: ¿Por qué Querétaro? Porque creo que todos estos equipos grandes, en 10 días pueden crecer mucho. Y todos los grandes que están por debajo de la línea de clasificación, como son Monterrey, como son Pachuca, como, pueden crecer. Querétaro no tiene ese margen de crecimiento porque tiene un plantel austero y eso. Me pregunta, de los equipos importantes, ¿quién me parece? Bueno, de los equipos importantes, creo que le vino muy bien a Cruz Azul. Creo que no le vino bien a la América, como dice. A Toluca me parece que sí sirve un momento como para replantearse y cuestionarse qué nos está pasando, que hemos sido irregulares, aunque estemos primero, me queda claro que están primero, pero hubo resultados de Toluca que llamó la atención y funcionamientos que llamaron la atención. Entonces, me parece que el que peor le vino fue a la América.
1: Gracias. O sea,
2: ¿así te
1: por
2: gusta?
1: Fin.
2: ¿Así
1: después
2: te gusta,
1: de o sea,
2: ¿ahora
1: no,
2: te gustó?
1: No, totalmente de acuerdo. Cuando yo, perdónenme, o sea, ustedes dicen el América, pero yo veo una América que recupera a Malagón. Pudo haber jugar a sus refuerzos que no ha puesto Almada todavía a jugar ya en partidos oficiales. O sea...
20: Y con todos ellos perdieron.
1: Yo sé, pero partidos en los cuales también Guillermo Almada terminó debutando jugadores, terminó... O sea, yo creo que no.
20: Chivas,
1: yo creo
20: no.
1: Que... Sí, pero Chivas, a ver, Chivas en estos momentos, con el regreso de sus seleccionados, va a tener de alguna manera un clásico ante el Atlas después de jugar ante Colombia, Chile, Perú... Una mejor forma de ver el partido. No defiendo.
20: Eso es nuevo.
1: No defiendo a la América.
20: 7 de octubre, lo voy a recordar, el día que Majo empezó a ser un Puma volador.
1: ¿Qué te pasa? Ya quisiera, yo no soy el señor Félix Fernández para decir que soy, ¿cómo le dices?
20: El Pegaso,
1: el potro con alas. No, no lo soy. Solamente objetivamente digo que una América para mí termina recuperando jugadores importantes para Memo Almada en el cierre del torneo, lo cual de alguna otra manera, por ejemplo, Cruz Azul. ¿Un tanque de oxígeno para Cruz Azul este parón FIFA entonces?
2: Puede ser, sí.
1: ¿Por
2: sí.
1: qué?
2: Porque también antes del parón famoso este al que te mencionas, venía también con algunos problemas. Recuerden ese partido, le iba ganando a la América y sufre. Sí. Le iba ganando a Toluca y empata sobre el final, casi lo pierde. Le dan vuelta el resultado. Entonces, hay pequeños detalles que resolver que de pronto en estos días lo aprovechas justamente para eso. Es decir, muchachos, qué bueno, porque quizás si hubiera seguido el torneo, por ejemplo, la que Cruz Azul va contra los Pumas, inmediatamente después de esto que te genera, este sacudón que te genera Toluca, decís, Pumas no, mejor me tomo 10 días, lo planifico bien, veo en dónde me tengo que equivocar, en dónde no me tengo que equivocar, perdón, dónde tengo que dejar de cometer errores, cómo tengo que ser un equipo más sólido al momento de mantener un partido y los resultados. Entonces, me parece que a Cruz le vino bien.
1: Y bueno, ya que hablas de Pumas, a Pumas no le viene bien nada. O sea, Pumas en estos momentos ya es torneo perdido, Ramón.
20: No sé si torneo perdido, Majito.
2: Estamos diciendo, mira, Pumas tiene 12 puntos y 14 tiene Tijuana, que está clasificado. Está a dos puntos de su clasificación.
20: No, está
2: no sea dramático, Roja.
1: Pero ¿qué calendario viene para Pumas? ¿Viene Cruz Azul?
2: Igual.
1: Imagínate.
20: Bueno, pero
2: en su estadio.
20: Es verdad que nuestro sistema de competencia nos permite pensar que Pumas puede clasificar. Para que esté para competir, no creo. No creo que esté para competir o para pelear como el torneo anterior, que fueron subcampeones, pero de ahí a llamar torneo perdido, me parece que estás muy alterada en este último bloque, Majito. Muy, muy molesta. Te puso muy mal la despedida de Messi.
1: No, eso siempre me va a poner mal. Pero la verdad, al final de cuentas, y otro partido que le viene interesante en esta Liga MX es al Toluca. Toluca también, aunque sea líder, tú lo acabas de decir, Gaby. O sea, viene Tigres.
2: Y de visitante.
1: O sea,
20: bueno, que hoy Tigres es raro.
1: Sí, es una cosa híbrida, ¿no? Entre si gano, si pierdo, no sé qué tengo que hacer. Como que siento que se han sacudido el hecho de todo lo que les ha pasado y se han puesto en un banquito de víctima. Entonces, no sé, pero Tigres-Toluca, ¿lo ves a Antonio Mohamed cerrando de una manera espectacular entonces este torneo?
2: Lo va a ser espectacular, me parece que es muy aventurado, lo va a cerrar bien. Tiene un partido, y claro, nadie quiere jugar con Tigres por más que esté mal, ¿no? No. Y más allá de montar, decís, ah, viene mal, está en el lugar 15 el Tigre, ah, está fácil.
20: Sí, no.
2: No, no, prefiero jugar con Bravo de Juárez.
20: Sí, sigue teniendo a Gorriarán, a Bruneta.
1: Claro,
20: y
1: tiene jugadores buenos.
2: Entonces es un partido complicado y viene de, ojo, Toluca viene a perder con Santos, empatar con Cruz Azul, un partido que iba perdiendo y lo pudo haber perdido también. Y si le va mal con Tigres, no digo que es una crisis, pero porque está primero, pero tres últimos partidos

0: a la Hormiga González, que a la Hormiga González, a Chivas, ex equipo de la Hormiga González, que ahorita me dirás dónde vemos a la Hormiga González. América contra Monterrey, Atlético San Luis, Santos Laguna, Pachuca contra Necaxa y Pumas, que cierra la jornada 11 contra el Cruz Azul.
1: Cuatro muy buenos partidos, ¿eh? Porque Monterrey, América también y Pumas, Cruz Azul también son buenos partidos.
0: Muy bueno. ¿Dónde podemos ver a la Hormiga González, que ya
2: está en Chivas? Bueno, eso es muy sencillo, Majito, porque te voy a decir algo, hasta la pregunta ofende.
0: ¿Cómo?
2: Claro, la Hormiga González, jugando en el Olympiacos, en la Superliga de Grecia, en la Copa de Grecia, se ve aquí en Claro Sports.
0: ¡Wow!
2: 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Y este fin de semana hay derbi en Grecia. Es un juego importante. El Olympiacos contra el Panathinaikos. Un duelo que es llamado de los eternos enemigos. Es un duelo pasional. Es un duelo que realmente es una rivalidad muy importante. Y que veremos si tiene minutos la Hormiga González. Entendiendo que en Grecia no lo ha hecho mal. Ha tenido buenos partidos. Ha dado resultados, goles, asistencias. Pero sabemos que también no ha sido tal vez... digamos, la primera opción del nuevo entrenador. Entonces, ojalá que le tenga minutos y que pueda, ¿por qué no?, ser protagonista en un derbi, porque va a ser la oportunidad, seguramente, para afianzarse en el equipo titular. Ahí está, Olympiacos contra Panathinaikos, 11 de octubre, 11:50 de la mañana. Aquí pasa, ¿eh? Aquí pasa.
1: Arderá el Partenón, seguramente, allá en Atenas. Y la delegación mexicana que participará en los Juegos Olímpicos de la Juventud Dakar 2026 está lista para emprender el viaje con el objetivo de conseguir la mayor cantidad de medallas posibles. Gabriela Mendoza con la información.
3: México llevará a una delegación conformada por 62 deportistas a los Juegos Olímpicos de la Juventud de Dakar, en donde las expectativas son en tener por lo menos la misma cantidad de preseas de Buenos Aires 2018, que fue de 17 preseas, porque se llevarán a medallistas mundiales en taekwondo, boxeo, lucha de playa y gimnasia. Aunque la justa olímpica tendrá la participación de 25 deportes, México no tendrá representación en esgrima, breaking, ecuestre, rugby y fútbol de sala. El próximo 16 de octubre se concentrará todo el equipo en la capital mexicana para que los primeros contingentes viajen a Senegal a partir del 26. Una de las más pequeñas de la delegación será María José Cabrera en la prueba de street en el skateboarding, que desde los Juegos Panamericanos Junior de Asunción 2025 se volvió una revelación a sus 11 años. Históricamente, los clavados, que ahora no estarán en el programa juvenil, son los que han aportado la mayor cantidad de preseas para México con 7 y le sigue el taekwondo con 6 metales. México lleva hasta el momento un acumulado de 36 medallas, aunque 7 fueron en pruebas mixtas con otras naciones en las 3 ediciones de este certamen juvenil.
2: Oigan, y cada vez está más cerca el inicio de los Juegos Olímpicos de la Juventud Dakar 2026, que tendrá su inauguración el 31 de octubre. A la capital de Senegal viajarán por México 4 boxeadores, uno de ellos es el juvenil capitalino Alan Jesús Ocampo, quien recibió el último boleto del equipo al abrirse una nueva plaza en su categoría. Con él platicó nuestro compañero Roberto Peláez, quien nos tiene su historia.
4: Uno de los peleadores mexicanos que logró medalla de bronce en el torneo internacional de boxeo Boxam en Alicante, España, fue el capitalino Alan Jesús Ocampo Cano, quien el viernes pasado festejó su cumpleaños 17. Alan es uno de los 4 seleccionados aztecas que participarán en los Juegos Olímpicos de la Juventud Dakar 2026 dentro de la categoría hasta 50 kilogramos. Fue el último en recibir la invitación cuando todo parecía cerrado tras la Future Cup en Bangkok, donde no pudo subir al podio.
5: La noticia me la dieron en un torneo en el Nacional este año. Fue pues algo padre, pero a la vez feo, porque en el Nacional me fue mal, iba regresando de Tailandia, del clasificatorio, y la verdad no tenía ganas de pelear. Ese torneo lo perdí en el Nacional, y así justo cuando bajo yo estaba pues desanimado, ya quería dejar el boxeo y eso, y me habla el presidente de la federación y me dice que pues acababan de abrir una nueva plaza para Juegos Olímpicos y había sido mi peso. Entonces pues no, muy feliz, me puse a llorar y todo, y muy contento de haber clasificado.
4: Bajito de estatura, pero un corazón gigante, Alan Ocampo está cerca de concretar su sueño de representar a México en una justa olímpica.

0: olímpica en un deporte que eligió en su infancia.
1: Pues desde pequeño siempre me gustaron los deportes de contacto, entonces yo jugaba antes fútbol, pero no era como de mi agrado. Yo le dije a mi papá que me llevara a fútbol americano o a boxeo, entonces cerca de mi casa quedaba un gimnasio y me llevó y me gustó y ahí me quedé.
0: Admirador del astro ucraniano Vasyl Lomachenko y su gusto por el reggaetón y los tacos, Alan se describe como boxeador.
1: Soy un boxeador muy estilista que piensa mucho arriba del ring, que casi no le gusta que lo toquen y sí, a la vez me caliento obviamente y quiero ir sobres de él, pero pues más como al contragolpe y a estarme moviendo.
0: Él es Alan Jesús Ocampo y lo veremos en Dakar 2026.
2: Ya estamos nuevamente aquí en el estudio de Peloteando, esta vez con un invitado especial. Tenemos en el estudio a David Prado, director del Maratón de Guadalajara, para que nos platiques un poquito de lo que está pasando allá en la Perla Tapatía. David, bienvenido a Peloteando. ¿Cómo está? ¿Cómo va todo ahí en el maratón?
3: Todo muy bien, Majo. Muchísimas gracias por recibirnos. Y bueno, hoy estamos aquí contigo para poder invitarte a ti y a todo el auditorio para que nos acompañe este próximo 8 de noviembre a la edición número 42 del Maratón de la Ciudad de Guadalajara. La verdad es que es un gran evento que tiene la ciudad. Es el momento en el que los ciudadanos se apropian del espacio público y salen a correr, ¿no? Hoy te puedo platicar que vamos a tener una nueva ruta. El próximo viernes la daremos a conocer porque el día jueves se certifica de manera oficial. Y es una ruta que estará bastante arbolada, bastante atractiva. Y que bueno, la verdad es que es una gran fiesta la que se vive en Guadalajara este próximo 8 de noviembre.
2: Oye, me pareció interesantísimo saber que se declaró Patrimonio Cultural Inmaterial del municipio. O sea, ¿qué significa eso para ustedes en el maratón?
3: Sabes, Majo, la verdad es que para nosotros el Maratón de la Ciudad de Guadalajara, ya con estos años que tiene desarrollándose, pues la verdad es que se vuelve una insignia para la ciudad, ¿no? Hay grandes eventos en Guadalajara en materia deportiva. El maratón y el medio maratón son muestra de ello. Pero bueno, la verdad es que el maratón ha sido muy bien recibido y arropado por la gente, no nada más del área metropolitana de Guadalajara, que por eso estamos aquí contigo, porque al final va gente de toda la República.
2: ¡Claro!
3: El 33% aproximadamente de los registros que tenemos son del interior de la República y algunos extranjeros, más de 10 países que normalmente nos visitan. Y bueno, pues la verdad es que muy, muy contentos, encantados de estar aquí, de poder platicar a todo tu auditorio lo que tenemos, ¿no?
2: Además de eso hay que decirlo, etiqueta level de la World Athletics, que eso es importantísimo. Ya hablabas, muchos corredores inscritos de fuera del país. ¿Vamos a tener corredores elite también ahí en Guadalajara?
3: Completamente, lo mencionas muy bien, somos etiqueta label, lo que al final parte de estos requisitos para poder tener esta etiqueta es traer atletas de esta misma categoría, de este mismo nivel. Ya estamos obviamente en función para poder tener a estos grandes atletas, extranjeros y mexicanos. También tenemos grandes exponentes mexicanos. Pero lo más importante de todo esto es que, bueno, vamos a vivir una gran fiesta. Te platico, Majo, son más de 1,900,000 pesos en premios.
2: Wow,
3: que tenemos repartidos, obviamente. Le damos un bono especial al primer mexicano o mexicana que llegue, al primer jalisciense o jalisciense, que hombre o mujer. Y ahora también estamos incluyendo al primer tapatío, hombre o mujer, que llegue a la meta, más quien rompa el récord de 2.20, 2.29 para las mujeres y 2.10 para los hombres. O sea, la verdad es que también tratamos de incentivar a todos los corredores, ¿no?
2: Sí, claro, totalmente. Rápidamente preguntarte si todavía hay cupos, ¿dónde se pueden encontrar? Porque tienen 4,000 corredores en el maratón normalmente. O sea, ¿cómo van las inscripciones, fechas? Coméntanos un poco para que la gente
3: sepa. Van bastante bien, Majo. Déjate, te platico que el Maratón de Guadalajara tiene una particularidad. Tenemos también una convocatoria de relevos por equipo. Eso significa que 4 integrantes hacen la distancia de los 42 kilómetros y se dividen de alguna manera. Esto con la finalidad también de tratar de hacer más atractivo el evento.
2: Claro.
3: Porque hay gente que al final no es sencillo correr un maratón. La verdad es que sí es complicado. Y de alguna manera tratamos de que por equipos la misma gente se pueda involucrar. Quedan algunos espacios. Se pueden registrar a través de la página del Consejo Municipal del Deporte de Guadalajara. Ahí viene el link para hacer las inscripciones. Y aparte, si me lo permites, Majo, te voy a dejar aquí para tu auditorio 5 cortesías para que ustedes hagan su dinámica. Porque entendemos que al final, bueno, no nada más la gente de la Ciudad de México los ve prácticamente todo el país
2: todo el
3: y parte
2: país.
3: De Latinoamérica. Y que bueno, para nosotros nos va a dar mucho gusto poder recibir a la gente que de alguna manera aquí salga premiado con estas cortesías que te vamos a dejar.
2: Me encanta, gracias, David, de verdad. Para poder ganarse alguna de estas cortesías, manden mensaje al WhatsApp de Peloteando 5554-022844 diciéndonos que quieren participar en este maratón precioso en Guadalajara. 5554-022844. Así que mándelos para ganarte alguno de estos 5 pases que nos acaba de regalar el director del Maratón de Guadalajara, David Prado. De verdad, gracias. En serio, impresionante por estos boletos. Pero, ¿qué mensaje les darías a todos esos corredores que ya están inscritos aquí en el Maratón de Guadalajara, rama femenil, las últimas ganadoras? Tenemos a gente de élite espectacular, ¿no? Oropesa Vázquez, mexicana, de Uganda, de Kenia, corredoras increíbles, pero ¿qué mensaje le darías tú como director del maratón a toda esta gente que ya se encuentra inscrita y que correrá?
3: Bueno, que tengan la garantía que como organizadores de este maratón de la ciudad de Guadalajara, como parte del gobierno de Guadalajara, pues siempre estamos buscando cómo mejorar estas grandes experiencias. El cambio de ruta tiene un significado porque al final es mejorar la experiencia al corredor. Es un maratón muy festivo, la verdad es que se da cita mucha gente durante toda la ruta y genera sus islas de animación para que puedan de alguna manera motivar a toda esa gente. Tú sabes que después del kilómetro 30 es donde empieza realmente el maratón y es donde necesitamos el incentivo, donde necesitamos la gasolina y sale la gente a darle el aplauso, a darle la motivación a todos, ¿no? Síganse preparando, la verdad es que nosotros estamos ya afinando los últimos detalles para poder tener un gran evento y una gran fiesta en Guadalajara.
2: Si tú pudieras describir este maratón de este año con cambio de ruta, con todo lo que implica, con los corredores elite, con la gente que ya está, por supuesto, esperando poner su pancarta para poder... Si tú lo tuvieras que describir el maratón de esta edición 42, en una palabra, ¿cuál sería, David?
3: Espectacular.
2: Ah,
3: la verdad
2: wow.
3: Es que estamos trabajando para que eso se convierta en nuestro gran evento de Guadalajara.
2: David, de verdad, gracias por estar con nosotros el día de hoy aquí en Peloteando, por incentivar, por supuesto, al deporte, porque de verdad eso es importantísimo y cada vez hay más corredores aquí en México como país, así que ese tipo de eventos son maravillosos. Gracias, mi querido David.
3: Contento y gracias por la invitación a ustedes.
2: Por favor. Y con esto, ¿ya ustedes ya están aquí?
4: ¿Ya?
2: ¿De colados?
4: No, venimos a ver lo del registro para ya entrar también.
2: ¿Ah, sí?
4: Sí, correcto.
2: Manda tu mensaje al WhatsApp, por favor. Perfecto. Con esto nos despedimos. Gracias por estar con nosotros el día de hoy. Mañana 9 de la mañana. Nos vemos aquí en Peloteando.
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10: Saludarlos en Juegan Ellas, miércoles 7 de octubre, 11 de la mañana con un minuto. Muchísimo que platicar el día de hoy, porque Rafa Márquez no consiguió ningún triunfo en estos primeros 4 partidos. 2 empates, 2 derrotas. Muy amargo el sabor que se queda tras esta primera fecha FIFA. Lo positivo es que lo pudieron disfrutar en Claro Sports Premium, ¿no? Entonces, de cada cosa mala hay algo bueno. Y bueno, tenemos que también hablar de lo que fue la despedida de Lionel Andrés Messi Cuccittini. El día de hoy nuevamente traigo una bella playera conmemorativa repasando sus etapas a través del Mundial. Y lo que fue derramar unas cuantas lágrimas viendo el homenaje que se le hizo. Se despide con 2 asistencias, con 1 gol y todo lo que representa este legado. Vamos a hablar de eso, pero también hay noticias muy positivas en la cuestión del fútbol femenil. Silvana Flores es oficial, es nueva futbolista del Como. Una mexicana más que se va a Europa. Y adivinen qué, aquí en Juegan Ellas vamos a tener entrevista exclusiva con Silvana Flores. Solo para ustedes, porque aquí siempre les traemos lo mejor. Así que no se despeguen, manténganse al tanto, porque vamos a tener aquí las palabras de Silvana Flores, jugadora del Como. Y también tenemos que hablar de la selección mexicana femenil. Ayer platicábamos con Esteban Garrido sobre que iba a haber una zona mixta. Bueno, también tenemos declaraciones de las futbolistas antes de estos partidos ante Jamaica. Soy Valentina Calderón y el día de hoy me acompaña Tania Suárez, que por cierto, ayer venía muy fachera, su playera de Messi, de gala, bien bonita. Y hoy no es que no vengas bonita.
11: Hoy ya vengo más de luto.
10: Sí.
11: Ya okay. Estamos cerrando ese ciclo de Messi, ya hay que venir más serias.
10: ¿Cómo estás, Tania?
11: Bien triste por Messi, por la selección mexicana también, Pero bueno, aquí estamos ya listas para platicar de todo esto, de la despedida de Lionel Andrés y obviamente a platicar también de lo que fue esta primera fecha FIFA con Rafa Márquez, que fue lo positivo, lo negativo y, como dices, hablar y que escuchen, ¿no?, las palabras de Silvana Flores, ya como nueva jugadora del Como.
10: Como nueva.
11: Primera mexicana en Italia.
10: Sí, sí, sí, cosas muy positivas últimamente lo que está sucediendo pues en el fútbol mexicano femenil, incluyendo las jugadoras que se han marchado hacia el viejo continente. Tú te sabes nuestro WhatsApp, ¿verdad, Tania?
11: Claro que sí. A ver, sí te ayuda, la verdad. 5554-02-2844. Ajá. Sí. 5554-02-2844. Se los estoy diciendo de memoria.
10: Bien.
11: Espero que tú también ya pronto te lo sepas de memoria.
10: Sí, claro. Estamos trabajando en eso. Pero bueno, mándenos sus conclusiones también. ¿Hay algo que rescatar de esta fecha FIFA? ¿Qué jugadores se salvan? ¿Qué jugadores creen ustedes que ya no deben estar en la próxima convocatoria? Pues ya vienen partidos oficiales frente a Jamaica en la CONCACAF Nations League. Déjenos ustedes con qué sabor se van después de estos primeros 4 duelos de Rafa Márquez. Mucho por trabajar, por corregir. También de la despedida de Messi. Yo creo que ahí hay más opiniones encontradas, más allá de la
11: gente. Sí, ayer no recibimos comentarios tan positivos de Messi. Esperemos que hoy sí, como algo bonito que les haya dejado.
10: Ya, por favor, ¿no? Incluso amigos míos que siempre me estaban molestando de Messi ayer me dijeron, estamos contigo, hasta yo siento feo.
11: Sí, es que lo hablábamos ayer, ¿no? Yo creo que sí es un sentimiento global, ¿no? El que no esté un jugador de la talla de Messi más en selección, creo que sí resta mucho al fútbol.
10: ¿Pero qué les pareció el homenaje? Yo quiero saber porque también por ahí hubo unas cuestiones.
11: Ah, polémico también.
10: Polémica, sí, no
11: podía,
10: ¿no?
11: Sí, siendo la Federación de Argentina no podía no quedarse sin polémica.
10: Y bueno, también de lo de Silvana Flores, jugadora que en Puma se consolida, que también ha representado a la selección mexicana, en especial en inferiores. Déjenos todo lo que quieran saber. Aquí vamos a estar leyendo sus mensajes como siempre. Pero vamos a meternos de lleno, Tania. Partido México contra Chile. La necesidad de conseguir la victoria. Veníamos de caer goleados frente a Estados Unidos 3-0. Esperábamos irnos al menos con un triunfo. Y bueno, se cae 2-0 frente a una selección de Chile que lleva ya mucho tiempo sin estar en su mejor momento.
11: Sí, justo es una selección de Chile que también, no, como dices, no atraviesa el mejor momento, no es el Chile de hace algunos años que sí era más un rival más complicado y pues coincidíamos, ¿no?, en que este era el partido pues ideal para que México consiguiera una victoria. No es así, se va con una derrota y me parece que más allá de la derrota, con muchos puntos para considerar y sobre todo en un corto tiempo, porque estás hablando de que ya en un par de meses más, en unas semanas más, ya se enfrentan a Jamaica, que ya es un partido ya de, pues, de veras, ¿no? Entonces creo que sí hay mucho que replantearse para Rafa Márquez, lo hablábamos, ¿no? O sea, la delantera sigue sin concretar, la parte de atrás también todavía hay algunas carencias, entonces creo que ahorita lo único rescatable para mí es el medio campo.
10: Es el medio campo para ti. Yo me quedaría igual con el Piojo Alvarado. Fue para mí... Bueno, ahorita puedo hacer nuestra dinámica, no te me adelantes.
11: Ok, no, bueno, yo nada más hice un adelantito. Yo nada más me quedo con el medio campo, creo que sí hay mucho que pensar en la delantera y en la defensa.
10: Es que cuando ves que recibiste 7 goles y en 4 partidos y solo anotaste 2 y en los últimos 2 pues no pudiste encontrar el fondo de la red, sí hay muchas cosas que saltan las alertas, ¿no? Porque vemos una versión totalmente distinta de lo que fue un mundial. Sé que no es lo mismo estar en un mundial, lo que representa, las emociones a flor de piel, la intensidad con la que quieres pues disputar estos partidos, pero al final es una nueva era, un nuevo proceso en donde tienes que levantar la mano a Rafa Márquez. Rafa Márquez, si bien todos los jugadores pudieron tener minutos, que era su objetivo, pero yo creo que más allá de esto también su objetivo era obtener al menos un triunfo. No te podías ir con las manos en blanco y lo que fue contra Chile, un partido en donde no hubo ocasiones tan claras de llegada, hubo por ahí unos cabezazos que no se lograron concretar de buena forma, pero sí faltó bastante lucidez al ataque.
11: Sí, creo que eso es lo importante, ¿no? Lo que mencionas, porque como bien, o sea, no se juega nada en estos partidos, son amistosos, empieza el proceso, pero más allá de eso, lo importante es que justo estos jugadores, pues algunos nuevos, tenían que levantar la mano, ¿no? Creo que era el momento, obviamente no vas a jugar lo mismo o al mismo nivel que en un mundial, pero sí tienes que levantar la mano y mostrar tu mejor versión para decir, oye, Rafa, aquí estoy, o vuélveme a llamar, ¿no? Porque el mismo Rafa lo dijo, ¿no? Ya vamos a escuchar más adelante, pero pues esto también sirvió para ver quiénes sí y quiénes no, entonces también, pues qué lástima, ¿no? Para esos jugadores que se les dio la oportunidad y que pues a lo mejor Rafa va a decir, a estos ya no los vuelvo a llamar, cuando esta oportunidad, esta ventana creo que era para eso, ¿no? Para demostrar pues que pueden estar en futuros llamados.
10: Pues vamos a escuchar, te parece, ya en estos segundos a Rafa Márquez, estas declaraciones que tiene tras pues sacar sus primeras conclusiones, y ahorita regresamos a platicar de más. Escuchemos al estratega de la selección nacional.
12: Pues obviamente nos costó quizás un poco más el funcionamiento, defensivamente empezamos quizás con dudas, nos ganaron muy fácil las espaldas. Intentamos sacar el mejor equipo, sobre todo por el tema de las cargas que llevamos durante estas semanas, y se vio claramente que, bueno, que quizás no, el funcionamiento no fue el mejor, pero aún así pues te das cuenta también de que le diste oportunidad a todos, le di minutos a todos, y desde un principio se presupuestó para intentarlos ver, y ese es el principal objetivo, y hemos visto quién puede estar y quién no.
10: ¿Quién puede estar y quién no puede estar? Para ti hay algunos nombres, bueno, vamos allá a hablar, ¿quiénes se salvan? ¿Quiénes fueron los más destacados o los menos que no se salvan más que nada tras esta fecha FIFA? ¿Con quiénes tú te quedarías?
11: Pues mira, ya te lo decía, me quedo con los mediocampistas, obviamente Gil Mora, ¿no? Creo que se lleva los reflectores, a pesar de que no estuvo ya en este partido, que ahí estuvo, que sufrió ahí unas molestias, me parece que es de lo más destacado de esta fecha FIFA. Como decías, el Piojo Alvarado, que si bien tampoco estuvo en su mejor nivel, también me parece que es de lo más destacado.
10: Yo creo que era el que quería hacer algo distinto al ataque, era el que más intentó por ahí, pues cambiar las soluciones, ser un poco más agresivo, desequilibrante. Y pues al final no tenía quien lo acompañara, porque yo creo que sí vi unos delanteros muy perdidos. Ni La Hormiga, ni Santi, ni Berterame, nadie pudo hacer ese trabajo que Raúl Jiménez venía desempeñando muy bien.
11: Sí, es que justo, o sea, también en esta fecha FIFA lo hablábamos, no tienes estas dos bajas importantes que fueron pilares y claves para el Mundial, que fue Raúl Jiménez y Julián Quiñones, no están en esta fecha FIFA, y es donde los delanteros, ¿no? Tenían, bueno, La Hormiga y Santi y Berterame, obviamente, que aprovechar estas ausencias para, pues, ganarles un poquito, no el lugar de titular, porque pues me parece que tanto Quiñones como Jiménez llevan, obviamente, el camino por delante de esos jugadores, pero sí era una oportunidad para que alzaran más la mano, y me parece que, sobre todo lo de La Hormiga, ¿no? Que venía haciendo las cosas muy bien en Grecia y en la Europa League también, no pudo trasladar, ¿no?, esa producción ofensiva con la selección mexicana, y también obviamente lo de Santi Jiménez, ¿no? Que pues ahí poco a poco se iba adaptando al Porto, también sabemos que no viene a lo mejor con un buen ritmo por la lesión que también lo mermó en el Mundial, pero también queda ahí a deber. Y también sí, en el mediocampo, pues destacar lo de Eric Lira, ¿no? También lo hemos dicho desde el Mundial y desde antes, me parece que es uno de los jugadores que viene más constante.
10: Sí, Eric Lira la verdad tuvo buenos rendimientos, buenas actuaciones, nada muy de otro mundo.
11: Sí, no, como, pero cumplió.
10: Claro. A ver, si solo te puedes quedar con un jugador que dirías, bueno, este fue el mejor, este fue el que más destacó.
11: Pues Morita.
10: Morita. Ay, Morita jugó bien poquito también.
11: Pero dio gol, fue uno de los jugadores que dio gol.
10: Sí, bueno,
11: entonces,
10: ok.
11: Entonces me quedo con Morita.
10: ¿Te quedas?
11: O sea, también quien me gustó mucho, ¿quién? Y creo que también se salvó en la defensa, Isra Reyes.
10: Isra Reyes, ok, me gustan tus opciones. Yo ¿tú? Sí me quedaría más con el Piojo Alvarado, para mí sí hizo un trabajo muy bueno, y también me quedaría con, pues yo creo que sí, Eric Lira.
11: Es que es difícil, está difícil, y tantos jugadores.
10: Eric Lira o Fidalgo podría ser por ahí, digo, es complicado. También es Fidalgo que también, como que no tuvo tantas jugadas, ¿no?
11: Sí, yo creo que todo es un paso muy discreto, y también esta parte, ¿no?, de Fidalgo, de Obed, que también vienen con muy pocos minutos en sus clubes, creo que también se reflejó, ¿no?
10: Esa es que Rafa incluso menciona en la conferencia, yo quería ver a Santi jugar, sé que no ha tenido tantos minutos y yo lo quería ver jugar. Entonces, bueno, al final cumplió con este objetivo, tal vez venía nada más, yo quiero ver jugar a todos, vamos a ver con quién me quedo, con quién no. Y al final, pues sí, de rescatar, está bien Gil Mora, yo me quedo tal vez con el Piojo Alvarado, y ya párale de contar, ¿no? Incluso un Johan Vázquez, que usualmente nos da muchísima seguridad, me sí, parece que ayer en una anotación de Chile pudo hacer más.
11: Sí, Johan, que es, como dices, uno de los pilares y capitanes, ¿no?, en esta nueva era de Rafa Márquez también, ¿no? Quedó ahí un poquito a deber, pero sí va a ser importante ya ver quiénes realmente son los jugadores con los que se va a quedar ya de base Rafa Márquez.
10: Y bueno, ¿quién quedó a deber? O sea, si solo puedes señalar a uno.
11: ¿A uno?
10: Sí.
11: no se pueden, 2, 3, 4, 5.
10: Ya quieres señalar todo a todos.
11: A todo el equipo quedó de ver. No, sí, todo el equipo quedó de ver para mí. Pero
10: ¿crees
11: que señalar
10: los que tuvieron las oportunidades cumplieron? Aquellos que usualmente pues no recibieron tal vez sus primeras convocatorias o que no son titulares.
11: Pues por ejemplo, el caso de Camberos, que también me parece que le dieron muy pocos minutos. Sí. No, siento que no pudo demostrar mucho, pero también digamos cumplió para mí de panzazo los pocos minutos que tuvo. Denzel me parece que también tuvo ahí algunos... Estelios no lo hizo tan mal, pero sí es muy complicado.
10: Ahora sí es el vaso medio vacío, ¿no? Lo que se reflejó de la selección mexicana. Sí, para mí Dagoberto, Isaías no hicieron el mejor trabajo. Digo, tenían que cumplir, tenían que pues aprovechar la oportunidad, porque quién sabe si se les vuelve a presentar. Les fue un poco complicado también estas cuestiones, jugar con futbolistas que usualmente no tienen la... pues no juegan con ellos.
11: Sí, no se conocen, ¿no? Sí. Muchos de ellos. Y también sabes que también, obviamente, una posición que fue muy señalada y lo platicamos ayer, obviamente, la del tal Rangel, ¿no? Sí. Me parece que también se va como uno de los grandes señalados, a pesar de que obviamente va a seguir siendo convocado y me parece que va a pelear él contra, no sé si Malagón o quién más va a pelear el puesto de titular en la portería.
10: Sí, se abre también este debate de quiénes deben ser los porteros convocados. Yo creo que Alex Padilla y Oscar García cumplieron sí. Porque no tuvieron, tal vez Alex Padilla por ahí podía hacer más, pero
11: sí,
10: era
11: pero no
10: difícil,
11: fueron tan
10: uno
11: exigidos,
10: contra uno.
11: Ni uno ni otro.
10: Exacto, entonces a ver si se les vuelve a dar estos llamados o habrá otros porteros en Toluca que levanten la mano.
11: Sí, Luis García Palomera.
10: Carlos Moreno por ahí de Pachuca. Acevedo, que ha sido pues también sí, constante también en estos últimos años. Veremos quiénes van levantando la mano y si hace estas rotaciones, pero yo sí no creo que el tal Arrangel deba ser por un partido ya
11: sí, no,
10: te vas a la banca.
11: Él va a seguir siendo convocado a pesar de estos errores y me parece que esperemos que, como dice, ¿no? Estos errores lo hagan más fuerte.
10: Y bueno, quiero escuchar también a Germán Berterame, ¿no? Porque entre los que más quedaron a deber fueron los tres delanteros. Los tres delanteros que ya suman muchos minutos sin anotar, sin aportar en este sentido a la selección mexicana. Entonces vamos a escuchar las palabras del delantero tricolor.
13: Bueno, muchísima bronca, muy angustiado, obviamente tratamos de siempre dar lo máximo, pero bueno, siempre falta ahí un poquito, que es lo que estamos ahí, vamos a seguir mejorando, también son poco y corto el tiempo que tenemos para trabajar, entonces tratamos de incorporar cada momento en el entrenamiento y obviamente después en la cancha. Nos quedamos con esta bronca de que no son los resultados que queremos, pero bueno, sabemos que es un proceso que vamos a mejorar tarde o temprano y obviamente tratar de dar lo máximo en los clubes y obviamente después cuando volvamos sabemos que no hay vuelta atrás, que son partidos muy competitivos y que no podemos regalar nada. Siempre autocrítica hay, por más que pierdas o ganes, siempre hay cosas para mejorar, siempre hay cositas, pequeñas cositas que podemos seguir mejorando. Obviamente el cuerpo técnico después nos mostrará en los videos las cosas positivas y las cosas que hay que seguir mejorando.
10: Y ya con esto yo tengo mi pregunta, ¿qué es lo que Rafa Márquez tiene como urgencia? ¿Qué tiene que corregir sí o sí para enfrentar a Jamaica? Digo, también platicar de ese gol de Chile en donde Rafa Márquez hace 5 cambios o no sé cuántos cambios fueron al mismo tiempo y agarra a todos en lo sí, que se intentaban posicionar, en lo que se intentaban acoplar al ritmo y así que hay una anotación de Chile. Digo, sabemos que usualmente no va a pasar que hagan tantos cambios a la vez en un partido de cuestión oficial, pero ahí sí también se vio pues, reflejado lo que es Rafa Márquez, tal vez la inexperiencia que puede tener en el banquillo, o tú qué crees también que debe corregir sí o sí para enfrentar ya estos partidos de la Nations League.
11: Pues yo sí miraría por el ataque, creo que sí es preocupante por ahí, creo que la defensa todavía se salva un poco, me parece más preocupante la falta de gol. Porque sí. Obviamente en partidos ante Jamaica, obviamente si un descuido te puede perjudicar, pero también, ¿no? Yo creo que mostró por ciertos lapsos, ¿no? La selección mexicana, que pues sí pueden ahí tener cierta conexión, pero sí, el no concretarlas me parece que te puede castigar ya en partidos como Jamaica.
10: Sí, la verdad es que sí, de preocupar la falta también de creatividad desde el medio campo para empezar estas jugadas al ataque, el último tercio, falta de contundencia, falta de, no sé si concentración, de conexión, de buscar alternativas para encontrar posibilidades buenas para estos delanteros, pero yo también considero que si la defensa no fue destacada y no hizo su labor bien, pero el ataque lleva pues ya tiempo siendo una preocupación, cuando está Raúl está perfecto, cuando está Julián Quiñones más, pero sin ellos también ¿qué vamos a hacer? quiénes sí, podrían levantar la mano.
11: Lo hablábamos, ¿no? Los goles fueron de Gilmora y de Víctor Guzmán, sí, ¿no? O sea, defensa y mediocampista. Entonces, pues tampoco te puedes atener a otros jugadores para marcar los goles. Entonces, creo que sí tiene ahí que mejorar esa parte y ojalá que también ya tengamos pronto regreso a Quiñones y a Jiménez, sobre todo para los partidos ante Jamaica.
10: ¿Qué calificación le das a Rafa Márquez después de estos primeros 4 partidos?
11: 7. ¿Tú?
10: Yo sí me voy con un 6. 6, ya me vi yo como la maestra dura, mala. Que usualmente tú eres yo la maestra esa, mala.
11: Yo ahora me voy con...
10: Pero sí creo que son muchas cosas que quedó a deber esta selección mexicana. Creo que todos los jugadores saben lo que representó obtener estos resultados que no son positivos y lo que se tiene que corregir y trabajar. Al final también vas a hacer tu gira en Estados Unidos con gente que hace los esfuerzos de ir a los estadios, que tú siempre dices, o los jugadores que se sienten mejor recibidos en Estados Unidos que en México, y pues no pudiste darles el espectáculo ni los resultados que se esperaban.
11: Sí, porque también obviamente comparándolo, ¿no?, con esta fecha esa que tuvo Estados Unidos y Canadá, hablando de que fueron los anfitriones del Mundial, pues obviamente también quedas mal, ¿no? Ellos les fue mejor en cuanto a resultados y en este nuevo proceso con un referente como Rafa Márquez que no te vaya bien, la verdad, también te queda un poco ese sabor amargo en cuanto a la confederación, ¿no?
10: Sí, de la decir, continuidad del proceso, exacto, que no era de cero.
11: Un nuevo proceso, después de ser anfitrión, en donde te fue, pues, relativamente bien. Entonces, sí, creo que sí, es un cambio, un golpe de realidad muy fuerte.
10: Un golpe de realidad, porque todos sabíamos, Rafa Márquez entiende lo que representa ser capitán, incluso de la selección mexicana, portar la camiseta, sea amistoso, sea el mundial, sea lo que sea, tienes que hacerlo de buena forma. Ya conocías a los jugadores, sí trajo a nuevas caras para también ir probando, pero era un reflejo de una continuidad de un proceso, no era empezar de cero como le ha tocado a varios técnicos, entonces pues
11: sí,
10: por
11: que
10: eso
11: también
10: queda
11: los rivales
10: más.
11: Me parece que obviamente no son los más fuertes, no son rivales
10: es que
11: europeos,
10: también eso
11: pero
10: preocupa.
11: También fueron buenos rivales, ¿no?
10: Pero preocupa.
11: No, o sea, fueron buenos rivales, Colombia, Estados Unidos.
10: Y ya.
11: Chile, Perú, o sea...
10: Chile, o sea, lleva mucho tiempo.
11: No te estoy diciendo que estás enfrentando a una España o a un Portugal, ¿no?
10: No.
11: Pero ni a una Argentina.
10: A ver, rivales de CONMEBOL son complicados.
11: A un Surinam, ¿no?
10: Sí.
11: Con todo respeto.
10: Sí, sí, los rivales de CONMEBOL son más complicados usualmente que los de la CONCACAF. Pero de todas formas, un Colombia que no trajo a todas sus máximas figuras, tenías un Perú que, bueno, sabemos que por ahí anda, pero tampoco es de los,
11: sí, o sea,
10: máximos mediano, rivales.
11: ¿No? O sea, no son los más fuertes.
10: Y Chile que lleva tiempo sin... Bueno,
11: pero ya, para empezar un nuevo proceso me parece que fueron buenos rivales.
10: Estados
11: ante
10: Unidos también
11: no
10: con la juventud.
11: Obviamente.
10: Sí, respondió Estados Unidos con su juventud.
11: Sí, eso me parece el más preocupante, justo. O sea, que Estados Unidos es el rival con el que más te vas a enfrentar, con el que te estás peleando, obviamente, ahí la grandeza de la zona. Y que, obviamente, como dices, con juventud y te enfrentes a ellos y te golen 3-0, creo que sí, ese es el partido más preocupante.
10: Pues hay cosas por corregir. Otra cosa positiva, al menos, fue que también Memo Ochoa recibió su homenaje por, pues, esta trayectoria tan destacada que tuvo con la selección mexicana.
11: Que también muchos habló, ¿no?, esa polémica de recibes el homenaje ante un rival que te hizo muchísimo daño. Estuvo sí, también ahí.
10: Bueno, era como cerrar el círculo, como ya cerrar las heridas, superar estas cosas. Pero bueno, así lo que sucedió con la selección mexicana, con Memo Ochoa, que recibe este más que merecido homenaje. Y vamos a leer unos mensajes de la gente, ¿te parece? Porque tenemos muchos.
11: Me parece.
10: Y ahorita vamos a hablar del Lionel Andrés Messi Cuchitini. Buenos días, soy Eli Bismich. Para comentarles que con respecto al partido de ayer, me quedo con esto. Los grandes entrenadores ven más allá del resultado. Saludos, un fuerte abrazo para las dos.
11: Saludos.
10: Positivo, ¿no?
11: Sí. También por ahí justo Messi ayer habló de algo que también puede resonar, sí, en la selección mexicana.
10: Hola, chicas de Juan Ellas, ayer no fue el mejor día, pero con solo arrancar el programa y escucharlas ya mejoró bastante. Por cierto, Val, excelente la carta homenaje que hiciste sobre Messi, me encantó y el reel quedó muy emotivo. Ay, muchas gracias, ahí para que lo vayan a ver a Claro Sports si no lo han visto. Y después, el juego de ayer además estuvo buenísimo, interesante y sobre todo una despedida muy digna para el astro argentino. De la selección, lamentable, mal inicio para Rafa como DT y sí, hay que tener paciencia. Y está bien probar gente, pero tampoco podemos normalizar resultados como los de esta fecha FIFA, que sinceramente será para olvidar. Ojalá en Jamaica ya se tomen decisiones más claras, podamos volver a contar con Raúl y Quiñones, pero sobre todo regrese esa pasión en la cancha que ayer nunca apareció. No tenemos la mejor materia prima, es un hecho, pero sí hay que trabajar y llegar bien al 2030. Si se hacen las cosas como se debe, ojalá se haga el esfuerzo que la afición merece. Saludos, chicas, y como siempre, Team Valentina Calderón. Gracias, Bayos, Anaya, por también siempre estar al pendiente y escucharnos.
14: Pero bueno, sí hay que tener paciencia, lo hemos repetido constantemente. Es difícil tener este tipo de resultados y seguir con esto de, bueno, seamos pacientes, va arrancando. Más allá por lo que platicamos de que es un proceso que continúa. Y bueno, veremos cómo responde Rafa Márquez. El peor arranque de un nuevo proceso fue en 1979 y fue hasta el noveno partido en donde se obtuvo la victoria.
11: Esperemos que no se repita eso, por favor.
14: Esperemos que no se repita eso. Vamos a pasar a platicar de Lionel Andrés Messi Cuccittini.
11: Me parece muy bien.
14: Quiero escuchar sus palabras, Tania.
11: Sus palabras.
14: No, tus palabras, Tania, que las llevo escuchando ya todo un ratote.
11: Las palabras de Lionel Andrés Messi Cuccittini.
14: Vamos a escucharlas, ¿te parece?
11: Me parece.
15: Seguramente me toca venir el día más triste de mi carrera, que es donde le digo adiós a la selección, adiós a todos ustedes. Lo voy a extrañar, defender los colores de la selección, pero ahora voy a estar de ese lado, con todos ustedes, bancando a todos estos chicos y a todos los que vengan. Siempre, siempre unidos. El último mundial estuvimos muy, muy cerquita, y la realidad es que no pasó nada raro, como se dice, dimos todo. Van a venir momentos duros, seguro, porque no es normal lo que se hizo todo este tiempo. Y en esos momentos duros tenemos que estar nosotros acompañando más que nunca. Como le digo siempre a ellos, o le dije la última vez, o la última charla, para conseguir objetivos grandes hay que hacer grupo fuerte, hay que hacer grupo unido, porque hay gente que quiere ver mal a la selección, entonces no hay que darle gusto. El no venir más va a ser un dolor muy grande. Le juro que me gustaría venir toda la vida, porque jugar en la selección argentina es lo más lindo que te puede pasar.
14: Un Messi muy maduro, un Messi que decía que fue la vez que más habló porque no quería despedirse, pero más allá de las palabras, que ya sabemos que va a extrañar la selección, lo que menciona, hay gente que quiere ver mal a este equipo, y también aclarando, porque después de la final del Mundial se hicieron muchas teorías de conspiración de que habían amenazado a Argentina, que tenía que perder. Dijo, no pasó nada, llegamos muy cansados, no se nos dio el resultado, nosotros queríamos aportar todo, pero bueno, así se despide, para mí el más grande de todos los tiempos, con un homenaje más que merecido, con su gente, feliz, contento, recibiendo pues ahí cánticos, que las banderas, todo muy lindo.
11: Sí, como dices, ¿no? Creo que nunca lo habíamos escuchado hablar tanto, ¿no? Es un hombre de muy pocas palabras, pero me parece que ayer más que merecido, ¿no? Que pudiera tener este discurso, y en donde también, ¿no? Justo destaca esa parte de, pues van a venir momentos difíciles, ¿no? Y hay que estar unidos.
14: Sí, no es normal ganar tanto como lo hizo esta selección, también aplaudiendo el esfuerzo de aquellas con las que no consiguió los objetivos, pero que lo acompañaron. Y bueno, ahorita vamos a regresar a platicar de mucho más a Juan Ellas, así que no se despeguen, ¿eh? Porque vamos a tener la exclusiva con Silvana Flores y vamos a hablar de la selección mexicana femenil.
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1: Y ya estamos de regreso en Juegan Ellas. Estábamos platicando de pues estos resultados dolorosos en el inicio de la era de Rafa Márquez al mando del conjunto de la selección mexicana. También hablamos de la despedida del mejor de todos los tiempos, Lionel Andrés Messi Cuchitini. Los invito a ver el reel que hice en Instagram en Claro Sports para que vean un poquito cómo me conmueve hablar de...
2: un poquito de cuánto
1: lo amo con todo mi corazón. Y él lo sabe, lo sé. Sé que en donde sea que esté, lo sabe, ¿verdad, Tania?
2: En Buenos Aires.
1: Pero bueno, también tenemos que hablar de la liga, bueno, del fútbol femenil. Pero vamos a leer más mensajes de la gente, que tenemos muchísimos. Muchísimos. Entonces, vámonos con esto, que dice: buenos días, Tani, vale. Pues solo comentar que Rafa Márquez le está pasando lo mismo que a mi tocayo Jimmy Lozano, que no da ni una. Solo me queda confiar en la selección mexicana femenil. Saludos de Jimmy Flowers.
2: Muy bien, Jimmy. Haces muy bien en confiar en la selección femenina.
1: No,
2: esperemos que no
1: dos.
2: Le pase. Sí, esperemos que no le pase lo de Jimmy Lozano, pero pues está bien confiar en la selección femenina.
1: Sí, no podemos precipitarnos a dar nuestras conclusiones. Son 4 partidos que sí se siente como si fue más, por todo lo que conlleva ser un Rafa Márquez, por todo lo que conlleva también no sacar un resultado positivo, pero fue porque estuvo rotando, ¿no? Fue porque no se mantuvo con la base fija. Saludos, chicas, buenos días. Los jugadores que no deben de estar son Santi Jiménez, Jorge Sánchez, Jesús Gallardo, Romo, Orbelín Pineda, Germán Berterame. Creo que hay que darle las gracias y ver el futuro. Hoy en día tienes jugadores jóvenes que pueden estar en el proceso a 4 años. Atentamente, Alberto. Arriba el Club América Femenil y Varonil. Bueno, hay muchos que ya quieren mandar, darles el cepillazo, ¿no?
2: Sí, muchos nombres que también ya llevan bastantes años en selección.
1: Sí, algunos de estos que incluso pues, puede que no lleguen al próximo mundial. Entonces, pues viendo de cara a lo que viene en el futuro, podría ser que también estemos pensando en ya darle oportunidad a estos jugadores jóvenes que pues incluso no tuvieron tantos minutos. Buen día, chiquillas de Juan Ellas. Soy el torero. Bueno, se retiró el más grande de todos los tiempos, el 10, el gran Messi. Siempre Messi se extrañará con la albiceleste. Arriba el Cruz Azul. Abrazo grande para todas en cabina. Me gustan los mensajes del torero hablando de Messi en especial.
2: Sí, ahora sí están mirando positivos.
1: Oye, pero me encanta que primero Alberto nos pone su mensaje así duro y después pone arriba el América. Y después el torero tal, arriba el Cruz Azul. Bien, me gusta eso. Buenos días, soy Ricardo. Espero Rafa se dé cuenta que Orbelín, Berterame, Jorge Sánchez, Gallardo, ya no más. Confío en el trabajo de Rafa, pero si hubo fallas personales que le dieron al traste la planeación de Messi. Qué triste que se haya ido y no se le haya sacado todas las ayudas que recibió. Espero que Infantino, antes de que se vaya, se le saque todo lo que le regaló a Messi. Es tan evidente, no sé cómo no lo ven sus seguidores. Bueno, ahí Ricardo.
2: Ahí íbamos bien, Ricardo.
1: Íbamos bien, Ricardo. No es cierto, pero pues Jorge Sánchez y Gallardo y Orbelín y Berterame, pues ya vimos que
2: sí,
1: la afición...
2: Muy señalados por la afición.
1: Señalados por la afición y son de los más experimentados. Entonces, pues sí, parte de un recambio generacional, se podría pensar en otros nombres, aunque veremos. Yo creo que Rafa Márquez va a seguir llamándolos, tal vez no a todos. Yo creo que lo de Berterame se abre la oportunidad porque no estaba Jiménez ni Julián Quiñones. No sé si lo veremos próximamente. Pero sí, lo de Jorge Sánchez, pues sabemos que ha sido muy criticado. Gallardo usualmente cumple bien con su labor.
2: Sí, me parece que también en estos primeros partidos con Rafa Márquez también cumplió, ¿no? O sea, no lo pondría como reprobado.
1: Y bueno, lo de Messi, al final aceptamos todas las críticas, todas las opiniones, pero yo creo que ver lo que él podía hacer, la visión que él tenía como nadie, las gambetas, los goles, las jugadas de fantasía, yo creo que eso nadie se lo quita.
2: Sí,
1: y
2: lo
1: eso
2: que
1: no
2: generó
1: se gana con ayudas.
2: De, fuera de la cancha, ¿no? También creo que es un jugador que pues unió, lo decíamos, ¿no? Ayer a su país y también pues alrededor del mundo, ¿no? También genera mucho fuera de las canchas.
1: Buenos días, mi admirable y excelente Valentina Calderón. Te doy mi más sentido pésame por tu América Femenil. Ni mi admirable Irene Guerrero pudo revertir la voltereta de Monterrey, pero mi ex cruzazulina Evio Chavarín les dio cátedra de golazos. Postdata, pita pita maquinita y siempre 1000% Team Valentina. Se te quiere y se te admira. Atentamente, Domingo Martínez de Chalco. Domingo regresó. Domingo se va, pero siempre nos escucha. Pero
2: sí,
1: no
2: regreso con ese...
1: dándome el pésame. Ayer necesito el pésame. Ya les dije, yo le voy al buen fútbol femenil. Y estuvo padre ver un partido de tantos goles, de tantas voltaretas, de cómo respondió. Pero sí, yo creo que sin Gaby, sin Irene, lo del América pues no es lo mismo.
2: Sí, no, y aparte también, digo, regresando un poquito a ese partido de América de Rayadas, pues me parece que también es un momento clave para que América también se replantee varias cosas ya de cara al cierre.
1: Y aquí nos siguen poniendo: hola, ¿qué tal? Buenos días, espero tengan un excelente ombliguito de semana. Pues de la selección mexicana yo le doy un 4 de calificación, ya que pues en sus partidos no ganó ni uno, hicimos más corajes que felicidad. Y por otro lado, saben que soy 1000% team y fan de Valentina Calderón, y arriba el América. Esperemos que este fin de semana nos repongamos de todos los escalados que hemos tenido, descalabros yo creo que era, que hemos tenido tanto en varonil como en el femenil. Soy César Ramírez.
2: Saludos, César.
1: Bueno, primero una calificación muy dura, pero después...
2: Sí, creo que ya me vi muy buena yo, ¿no?
1: Sí, te viste muy buena, siento yo también. Y aquí nos ponen: entendemos que el turco llegará a quitar a Rafa Márquez. Está claro que no sabe nada como DT. Si México quitó a Ugol, que no le hagan lo mismo a Márquez. Y otro dato, si la federación quitó a Vucetich en dos juegos, que no le hagan la grosería a Rafa Márquez.
2: Pues el turco lo ha dicho, ¿no? Muchas veces que no tomaría la selección mexicana ya en este momento.
1: Emanuel nos mandaba eso. Y el turco que decía que ya quiere regresarse a Argentina, entonces...
2: Sí, en algún momento, ¿no? Se hablaba mucho del turco, pero sí, él ha sido muy insistente, ¿no? En que no regrese, no tomaría la selección.
1: Pero estoy de acuerdo que no hay que quitar a Rafa Márquez y que no, ya se tienen que encender las alarmas.
2: Sí, no puedes estar cortando procesos.
1: Fueron resultados negativos, una racha negativa, pero veremos si hay respuesta y esperemos que la respuesta llegue antes que después, ¿no? En especial en estos partidos de carácter oficial. Buen día, chicas. Darío Martínez. Pues todos son pésimos jugadores, muchos están inflados y cuando sales a ganar por necesidad, pierdes por obligación. ¿Recuerdan algo? Márquez fue un jugador mediano y no será ni un cuarto de buen entrenador. Tómala. ¿Ves? Hay muchas críticas muy punzantes. Muy punzantes. Yo sigo creyendo en que Rafa Márquez puede revertir la situación, yo sigo creyendo que puede ser un gran técnico, que el conocimiento que tuvo, que los equipos, la trayectoria lo van a respaldar. Y bueno, se formó también en un Barça Athletic, que es muy positivo tener esta combinación de saber formar a jugadores y la experiencia que adquirió con el Vasco. Espero se pueda dar esta combinación y que ya nada más pues darle la vuelta a lo que sucedió y ver una selección más parecida a lo que vimos en el Mundial.
2: Sí, de pronto empezar tan duro no es lo ideal, pero pues por ahí se pueden rescatar, ¿no? Buenas cosas.
1: Buenas cosas. Gracias a todos por sus mensajes. Ahorita vamos a seguir leyendo todo lo que nos mandan. Pero, bueno, es momento también de hablar de fútbol femenil. Del fútbol femenil porque Silvana Flores, esta futbolista que se consolida en Pumas, que tuvo un paso por ahí en Rayadas también, que se formó en Inglaterra, con equipos que tal vez no le daban la oportunidad que se le llegó a dar en México y que decidió, a pesar de tener distintas nacionalidades, representar a este país. Tenemos la exclusiva, una nueva mexicana que llega a Europa, una nueva mexicana que va a poner el nombre de México en lo más alto. Agradecerle a nuestro compañero José Luis Mendoza que nos ayudó a realizar esta entrevista. Vamos a escuchar esta exclusiva para Juegan Ellas, para Claro Sports, en As Claro por W Deportes. Todo esto, Silvana Flores hablando de su llegada al Como.
3: Ya tenía en mente que quería regresarme a Europa, quería hacer ese paso a regresar a jugar a Europa. Justo tomamos estos meses para poder... para poder pues buscar opciones y pues estuvo un poquito estresante como cuando empezó la pretemporada de la Liga MX y ya cuando hicieron muchos fichajes los equipos y cuando cerró la fecha de las transferencias y todo, se hizo muy real. Pero estoy muy emocionada y muy feliz que tuve esa paciencia para esperar y que llegó esta oportunidad.
4: Preguntarte por el cómo, ¿no? Es un equipo recién ascendido. ¿Cómo tomas tú esa parte de ese reto?
3: Me causa muchísima emoción y a mí me encanta que puedo formar parte de la historia de cómo que puedo ser parte del equipo que pues en su primer año en la Serie A, y es, para mí se me hace increíble que el equipo solo lleva 4 o 5 años y ha ganado desde la liga más baja de Italia y ha ganado todos los años para por fin llegar al Serie A. Entonces, para mí, yo lo manejo más bien con Sí, hay expectativas, pero estoy muy emocionada de ser parte de esas expectativas y de esa historia.
4: Tú como futbolista, incluso como persona, ¿qué le puedes aportar a este equipo del Pumas?
3: Creo que sí, tengo muchas experiencias para aportar al equipo. Creo que soy una jugadora que tácticamente soy bastante buena y creo que también técnicamente. Y creo que en una liga en donde la táctica y la técnica es tan importante, siento que pues voy a llegar bien al equipo. Y más en lo personal, soy una jugadora que lucha, que corre, que mete pata, y siento que siempre hace falta una jugadora así en todos los equipos. Entonces sí, puedo traer eso a la liga y ojalá en esta liga tal vez poder aportar más, más al ofensivo. Eso es un objetivo para mí en lo personal.
4: El aprendizaje que te deja la liga femenil aquí en México.
3: Creo que algo que llevo de México, del estilo de juego de acá, tal vez es el dinamismo de poder leer las jugadas y agarrar los segundos balones. Siento que es un juego en donde hay muchísimos balones disputados y segundos balones, y eso me hizo una jugadora más dinámica, una jugadora que tal vez lee los botes o lee dónde va a caer el balón y poder recuperar más balones así, y también traer tantito más dinamismo. Siento que en Europa y en Italia es un juego muy táctica y a veces se necesita una jugadora más desequilibrante.
4: ¿Cómo fue ese proceso de que tú decidiste representar a México?
3: Sí, la verdad, pues desde chiquita siempre me sentí muy mexicana. Siento que eso viene de mi papá y mi tío, que yo crecí con ellos. Ellos siempre me hablaban español y siempre intentaban integrar la cultura mexicana en nuestra vida día a día. Y aparte mi mamá, que es la canadiense, pues ella adora la cultura mexicana y siempre ha sido muy orgullosa de tener hijos mexicanos y esposo mexicano. Y justo mi hermano, pues muchos saben, es muy buen jugador, y en Inglaterra lo estaban buscando en todos lados. Entonces tomamos la decisión como una familia que era mejor irnos para allá para dar pues a mi hermano, pero también a mi hermana y yo, la mejor oportunidad de poder seguir creciendo en el ambiente del fútbol. Pues en ese tiempo yo estaba representando a Canadá en la sub-15, sub-17, y cuando voy a Inglaterra, pues en ese tiempo Canadá no estaba dispuesta a pagar los vuelos de Inglaterra a Canadá, y por una jugadora femenil y menor. Y justo en eso México me invitó a una concentración. Entonces yo dije, pues voy a ver qué tal. Y cuando fui, me enamoré con México, con las jugadoras, con el estilo de juego, con Mónica, que era mi entrenadora en la sub-7 en ese tiempo. Y para mí fue una decisión súper fácil. Me sentí súper arropada del equipo y del grupo. Y de ahí, justo uno o dos meses después, fuimos al Mundial sub-17. Y siento que desde ese Mundial, como que mi decisión de jugar y representar a México fue

0: país, el idioma, cultura y cosas así. Entonces, para mí era un paso que yo quería tomar, venir a México y pues aprender el idioma, de vivir aquí, de conocer a la gente y saber a quién justamente estoy representando. Siento que en México me dio como esa oportunidad de por fin tener minutos y tener roles más importantes en mis equipos. Y pues justo mi llegada a Pumas y estos últimos años jugando en Pumas me ha dado la experiencia y los minutos necesarios para poder conocerme a mí como jugadora, qué puedo aportar y a qué nivel traigo y en dónde puedo llegar. Y entonces yo sabía que después de ese torneo con Pumas quería irme a Italia. Para mí es muy importante ahora llegar a Italia y seguir representando a México y seguir siendo un orgullo para México y lo tomo con mucha, mucha responsabilidad. Sé que va a haber mucha gente viendo este paso a Italia y pues quiero poner el nombre de México en lo más alto. Entonces lo tomo con mucha responsabilidad, pero también mucha emoción.
1: Preguntarte también por una compatriota tuya, que es Rebeca Bernal. Ella acaba de dar el salto al United. ¿Esto cómo lo ven ustedes? ¿Como una inspiración? Pero también una señal, ¿no? Tanto tú como ella, el hecho de que cada vez parece que el mundo empieza a voltear a ver más el fútbol mexicano femenil.
0: Claro que sí, me dio muchísimo gusto, mucha felicidad de ver a Rebe firmar con Manchester United y es un orgullo para mí y para todos los mexicanos verla allá. Y justo lo que dijiste, siento que el nivel aquí en México está creciendo muchísimo y tenemos muchísimas jugadoras muy talentosas y creo que ya es tiempo de empezar a tomar esos pasos a diferentes ligas y pues poner el nombre de México ahí en las ligas más importantes.
1: ¿Tú qué consejo le darías a las jugadoras tú eres muy joven, a las niñas que quieren seguir estos pasos, que quieren llegar a jugar en Europa?
0: Pues yo les diría que está bien tener miedo, pero no hay que dejar que ese miedo te impide de seguir tus sueños y que pues es mejor fallar intentando que no intentar. Entonces, pues para mí seguir sus sueños y saber que si no funciona no pasa nada. Siempre puedes regresar a México y siempre puedes intentar otra vez. La vida no termina en la primera vez que no tienes éxito en la primera. Yo la verdad, yo he tenido muchas altas y bajas en mi carrera y si yo me rindo después de la primera vez que no va bien algo, cuando me lesioné o cuando no me convocan o cuando, pues no estaría aquí. Entonces no importa las veces que caes o las veces que fallas, pero más bien las veces que sigues intentando.
2: Ahí la exclusiva de Silvana Flores para Claro Sports, para W Deportes. También agradecer a su agencia TMJ que nos ha permitido tener estas palabras y que nos ha permitido poder platicar con Silvana Flores, un movimiento histórico mexicana que llega al fútbol italiano. Aquí estamos viendo el anuncio oficial del Como, mexicana, 24 años, mediocampista. Y bueno, muchas cosas que destacar, ¿no? En especial, me gusta cómo cerró la entrevista porque yo quedé inspirada, ¿no? A la primera no te vas a rendir, si no, yo no estuviera aquí. Tienen que seguir empujando por sus sueños. Pero aparte de esto, pues platicar que tuvo la paciencia, porque ya se estaba cerrando el mercado en la Liga Femenil. La paciencia, sabía que ella quería regresar a Europa, seguir poniendo la bandera de México en alto, que es lo que dice, seguir demostrando. Y pues ahora llega al cómo aportar dinamismo, porque dice que en la Liga Mexicana hay mucho dinamismo, que es lo que faltaría en ligas europeas.
3: Sí, eso es lo, y también me parece de lo más destacado, que también ella misma, ¿no?, reconoce, ¿no?, todas sus características y lo que ella puede aportar al Como, que obviamente acaba de empezar la Liga Italiana, pues apenas van dos partidos y el Como va en segundo lugar, ¿no? Entonces creo que es importante que llega justo en un momento clave para el equipo y sobre todo, como dices, ¿no?, después de que no entró en planes para esta apertura 2026 con Pumas, espero para pues finalmente concretar este fichaje con el Como. Ya lo decías tú, ¿no?, una jugadora que se formó en clubes como el Arsenal y Chelsea, entonces sabe un poco de cómo se maneja el fútbol europeo, ya sabe obviamente cómo está el fútbol
2: mexicano. ¿Estás usando mucho Como a propósito?
3: No, pues, como

0: No, pero también, obviamente, pasó por muchos equipos en la liga femenil. Estuvo en Mazatlán, en Pachuca, pues ahorita
1: Rayadas.
0: En Rayadas, ahorita con Pumas fue su último equipo. Entonces, pues creo que ya es una jugadora, a pesar de que tiene 24 años, ya con mucha experiencia.
1: ¿Y qué te quiere decir también todo lo que está ocurriendo? Porque yo creo que más no es aislado que Rebe Bernal llegue al Manchester United, no es aislado que hace poco también se había ido a Washington y que Jackie Ovalle rompió récord como la transferencia y que ahora Silvana Flores es la que pone la bandera de México muy en alto, llegando a una nueva liga en donde nos va a permitir seguir teniendo mayor visibilidad en otras partes del mundo. No es aislado, es un trabajo que se viene haciendo, que una liga que en 9 años ha logrado crear muchos espacios que permitan que futbolistas crezcan, que es una liga destino, sí, porque ya tenemos a muchas leyendas que han llegado también a ser parte de la historia, pero otras jugadoras que ya se les da la oportunidad, se les presenta gracias a lo bien que se está trabajando en esta liga.
0: Sí, y ojalá que también, ¿no?, este paso pues ahí en Italia le pueda dar un lugar en la selección mexicana mayor, ¿no? Porque lo sí. hemos visto sobre todo en las inferiores, por ahí ya tuvo algunos llamados con la mayor, uh-huh. pero pues ojalá también esto le abra el camino para la selección.
1: Sí, ganó los Juegos Centroamericanos hace nada, ¿no?
0: Hace unos
1: ¿no?
0: meses.
1: Sí, hace unos meses.
0: Santo Domingo, 2026.
1: Es correcto, muy bien, Tony. Bien. Pero entonces, pues muchas felicidades a Silvana Flores, también una agencia que hace las cosas muy bien y aporta muchísimo a sus futbolistas y esperemos que la rompa por allá. Lo decía, México me dio la oportunidad de consolidarme, estoy lista para un nuevo reto y veremos.
0: Y poner el nombre de México, ¿no? Lo más alto.
1: Veremos qué resultado nos da, que estoy segura que van a ser muy buenos resultados los de Silvana Flores. Y vamos a ver también este video de cómo se presenta, ¿no? Cómo da a conocer la noticia, más allá del anuncio que ya estamos repasando. Vamos a ver este video en donde, bueno, se ve que Silvana Flores es nueva futbolista del Como y da también ahí unas declaraciones.
2: Hello, I'm Silvana Flores. I'm a Canadian Mexican and I play in the
1: Soy Silvana Flores y soy una mediocampista. Mis primeras impresiones de Como es que es una ciudad hermosa. El estadio es bellísimo también. Creo que en Inglaterra aprendí mucho del lado físico y del táctico, en México un poco más de lo dinámico y un poco más también de las skills que necesito para estar acá. Estoy emocionada de ser parte de este proyecto, de este nuevo equipo, y espero poder crear una historia espectacular con el equipo. Así, Silvana Flores, sus primeras palabras ya cuando se dio a conocer la noticia. Y bueno, Tania, vamos a leer unos par de mensajitos más de la gente que nos ponen por aquí. Yo sigo creyendo que tiene que salir de la selección mexicana Márquez y el Tala Rangel como portero. Le falta un mundo de fútbol en sus pies y sus manos. El Tala tiene que irse, pero a la luna. Eso nos pone Manuel. Te quedaste sin comentarios.
0: Sí, sin comentario.
1: Hola, arriba el América varonil y femenil. Por siempre, saludos a ambas. Chido este team, tan val. Postdata, Messi nunca será igual que Cristiano, el GOAT del fútbol. Gracias a Luis Tellez por estar al pendiente de Juegan Ellas. Y
0: discrepamos con tus comentarios,
1: Luis. Sí, pero son válidos sí. Y lo apreciamos. Y aquí nos manda también buenos días a toda la banda de Juegan Ellas. Sí, pita pita maquinita. Muy lamentable el resultado de ayer de la selección varonil. Reitero, les falta trabajar en lo mental y démosle el beneficio de la duda para que empiece a carburar la selección. Y abrazo apapachador para Valentina por el Last Dance de Leo Messi. Muchas gracias. Saludos de Israel Serralde, el canterano celeste. Así unos mensajitos más. Gracias a todos por formar parte de Juegan Ellas. Un día con muchas situaciones. Tenemos también las palabras de Nancy Antonio, de Mari Carmen Reyes, pero yo creo que las vamos a guardar para mañana, ¿no? En esta zona mixta que se
0: para
1: tuvo.
0: Para que no se lo pierdan.
1: Sí, para que no se lo pierdan. ¿En dónde vas a estar tú también, no, Tania?
0: Aquí, claro que sí, contigo
1: también.
0: Ay,
1: Tania,
0: vez,
1: me ya. persigues, sí. Tania. Pero bueno.
0: Para mí me dicen, es que Val quiere que sea siempre tú, entonces digo, bueno, sí. Está bien, vamos a darle
1: el apoyo que necesita, ¿vale? Pero también partidos importantes. Me emociona ver cómo van a manejar estos duelos frente a Jamaica. ¿Qué hará Pedro López? ¿Rotará? ¿Aplicará un Rafa Márquez que vamos a cambiar los equipos?
0: Sí, pues,
1: en vamos
0: a cambiar
1: partidos.
0: El chip, ¿no? Ya acabamos con la selección varonil. Ajá. Tristes. Esperemos que nos dé una alegría la selección femenil.
1: Sí, y veremos si pues al final aplica esta de que usa un equipo en el primer duelo, en el segundo otro, o si ya va a ser muy parecida a la base a la que podremos ver en el duelo frente a Haití.
0: Sí, porque aquí, digo, a diferencia obviamente de lo de Rafa Márquez, que tuvo más partidos, son solo dos partidos en donde tienes que ajustar sí o sí lo más pronto tu equipo, definir a tu equipo que vas a utilizar ante Haití, que lo hemos reiterado y repetido mucho en este espacio, es el duelo más importante del proceso de, en general, ¿no?, de Pedro.
1: Sí, digo, al final ya es un proceso de 4 años en donde pues lleva tiempo trabajando, conociendo a las jugadoras, manteniendo una base a lo largo de estos 4 años que lo hemos repetido.
0: Muchas sí, que afortunadamente todas, bueno, la mayoría de esas jugadoras están, ¿no?, ¿no?, en este llamado, salvo obviamente algunas bajas como la de Greta por lesión, de María, que a lo mejor también fue una de las que no, uh-huh, pues generaron ahí duda de por qué no está, pero...
1: La China García podría ser.
0: Sí, pero la, digamos que la base está.
1: La base está y yo espero que también veamos un poco el parámetro que se va a presentar contra Haití, porque más o menos ya tenemos una idea.
0: Sí, así no se puede poner, creo que tanto a experimentar, Pedro, sí, para este partido. Bueno, estos dos partidos.
1: Digo, pues las que llamó, que no llevan tiempo sin estar una Mari Carmen Rey, y es que por lesión no había estado hace años, o el caso de Hanna Gutiérrez, que recibe su primer llamado con la mayor. También Alexandra Godínez, que se incorpora con el plantel de Pedro López, que ya estaba llamada con inferiores, pero se le da la oportunidad para estar con el equipo frente a estos partidos. Yo creo que muy merecido. Lo de Alexandra Godínez frente a Jaycee Ferreira, destacadísimo en esta última jornada. Frenó a la mejor atacante en muchísimas ocasiones. No es nada sencillo hacer eso.
0: Sí, sobre todo esto yo creo que también la motiva, ¿no?, para este partido ante Jamaica y poderse afianzar ahí en el equipo de Pedro.
1: Y bueno, si se perdieron la entrevista con Silvana Flores, la pueden escuchar completa en el YouTube de Claro Sports para que no se la pierdan. Gracias, Tania, se nos acabó el tiempo.
0: Gracias a ti y nos vemos mañana.
1: Gracias a todos por escucharnos en Juegan Ellas. Nos escuchamos el día de mañana para hablar de más.
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1: Muy buenas tardes, qué gusto saludarlos. Bienvenidos a Zona Mixta. Es miércoles, ombliguito de semana. Miércoles 7 de octubre, son las 12 del día en punto. Y tenemos mucha, mucha información de qué platicar en la gran cadena W. Los saluda su servidor Jesús Valdés con el gusto de siempre. Junto a Josué Villa, mi Josh, ¿cómo estás? Vamos a platicar de selección nacional, de lo que pasó con el futbolista más grande de todos los tiempos, diría yo, Lionel Messi. La despedida fue una pachanga de las buenas allá en Buenos Aires, en el Monumental. Y por supuesto, el cierre de esta fecha FIFA eterna, porque también en Europa hubo cierre ya de partidos, varios técnicos debutaron con sus selecciones. En fin, mucho, mucho de qué platicar. ¿Cómo estás, mi Josh? Bienvenido a Zona Mixta. ¿Qué pasa? ¿Cómo te trata este miércoles 7 de octubre? Te veo contrariado, preocupado, triste. ¿Qué está pasando? ¿Cómo estás?
2: Antes que nada, muy buenas tardes. Abrazo a la gente que nos acompaña en esta edición de Ombligo de Semana acá en Zona Mixta. Jesús, como siempre, un gustazo estar acá compartiendo este espacio. Sí fue varios golpes se recibieron ayer. Primero...
1: uno tras otro, aparte.
2: Sí, exacto. O sea, seguidito. No hubo tiempo de reponer. Me sentía como Rocky Balboa contra Drago en Rocky 4. Así yo estaba. Creo que vamos recuperando un poquito y a ver si podemos darle la vuelta como el grande de Rocky a la vida.
1: Pensé que ibas a decir: Adrian,
3: te amo.
1: Así acabamos. Así
2: terminé.
1: Tanto golpe al corazón.
2: Primero, la despedida de, coincido, el más grande de Lionel Messi. Sí caló, sí me llegó al sentimiento, sí. Porque obviamente no soy argentino, pero sin lugar a duda crecí viendo el prime de Lionel Messi, que se extendió como por 40 años, y hoy, después ya de la partida en 2016, donde dice no se me da, después de la salida del Barcelona, ya venía, según yo, curtido. Y me di cuenta que no.
1: ¿Que no?
2: Me di cuenta que no, que era un imbécil y que me caló.
1: ¿Tú?
2: Me dolió profundo. Sí, yo.
1: No, Messi.
2: No, para nada. Me dolió profundamente, la verdad.
1: Es que nunca pensamos que a los 39 años de edad siguiera siendo el mejor del mundo.
2: No, deja de eso. O sea, te vas poniendo a pensar y constantemente pasa por ti el qué va a pasar cuando... ya no esté en el campo Lionel Messi.
1: Es que ese es el tema también.
2: Y ahorita ya empieza, ¿no?
1: Ya. Quizás empieza a aceptar un poco más, porque ya lo vamos a ver solo en el Inter Miami.
2: Exacto.
1: En la MLS ya no es lo mismo. Les da un repaso cada fin de semana.
2: Completamente.
1: El gol que acaba de hacer de tiro libre fue una cosa espectacular. Entonces, sí. Yo también, como alguien que lleva viendo fútbol un poco más de 24 años, diría yo, 25,
2: más.
1: Un poquito más, ¿no? Desde que tenemos uso de razón.
2: Sí.
1: Pues no entendemos quizá un fútbol sin Lionel Messi, ¿no? Escuchaba palabras de Vicente del Bosque, técnico campeón del mundo con España,
2: sí.
1: Multicampeón con el Real Madrid, y decía: yo vi jugar a Pelé y a Maradona. A nosotros no nos tocó, por ejemplo, hemos visto infinidad de videos, eran unos monstruos.
2: Claro.
1: Pero decía Del Bosque: yo vi jugar a Pelé y a Maradona, y hay que aceptarlo, Messi es mejor que ellos.
2: Ve nada más, ya que lo diga alguien con ese...
1: No nosotros, o sea,
2: sí.
1: Hay que aceptar quién lo dice.
2: Claro, exacto, que lo diga alguien con el cartel de Vicente del Bosque me parece que tiene un peso...
1: Y no es el primero,
2: mayoritario,
1: porque
2: ¿no?
1: Si tú le preguntas, y hay muchos videos de Ronaldinho, de Neymar, de Ronaldo, del mismo Pelé, de Maradona...
2: Claro.
1: Preguntándoles quién es el mejor de todos los tiempos, lo dicen ellos, ¿no?
2: Sí.
1: No nos hagan caso a nosotros, lo dicen ellos y
2: sí,
1: ellos.
2: Sí, lo dijeron, completamente de acuerdo.
1: El mismo,
2: pero bueno.
1: ¿Qué te gusta? Vinicius, yo mandé a quien me digas, le han preguntado y dicen que es Messi, el mismo,
2: sí,
1: Bellingham.
2: El mismo Mbappé, ¿no? En
1: Mbappé lo ha dicho
2: momento,
1: en conferencia de prensa varias veces.
2: Lo ha compartido,
1: sí.
2: Exacto. Entonces, pues bueno, sin lugar a duda es un espacio que va a ser muy difícil de llenar a nivel selección argentina, a nivel... Conmebol, a nivel, el que se llame, a nivel de selecciones, sin lugar a duda va a ser un espacio muy complicado de cubrir el de Lionel Messi.
1: Que nos diga la banda, ¿qué piensa en el WhatsApp? 55-5402-2844. Se lo repito, es el mismo número de toda la vida, guárdelo una vez y nos manda mensaje todos los días en todos nuestros espacios, no solo en Zona Mixta, sino en todos los espacios. 55-5402-2844. ¿Quién remotamente puede tener una posibilidad de llenar el vacío que va a dejar Lionel Messi? Quizás Lamine Yamal, Porque podría antes ser, pensábamos, ahí viene Mbappé, ahí viene Dybala, ahí viene Benzema. No pasó
2: nada.
1: Lo mismo.
2: No, no, no.
1: Buenas carreras, pero no a ese nivel, ¿no?
2: Completamente.
1: Ni siquiera con Mbappé.
2: Sí, no, no. Que a mi punto de vista se ha quedado corto.
1: El mismo Lamine Yamal dijo el otro día, cuando empezó Mbappé y fue campeón a los 18 años, pensábamos que a esta edad ya tendría varios balones de oro. No se le ha dado, ¿no? Claro. Entonces, no significa que yo mismo muchos años voy a ser el mejor. Entonces, eso no se sabe. Eso pasa con Messi, pasa con Cristiano, pasa con algunos otros pocos. Pero
2: sí, veremos. Completamente. Pero bueno, también que nos mande, ¿no?, al WhatsApp cómo vivieron el México-Chile.
1: Y la fecha FIFA en general, ¿no?
2: Que fue larguísima,
1: ¿no? ¿Qué piensas de los primeros cuatro partidos de Rafa Márquez al frente de la selección nacional? ¿Qué balance hacen? Entendiendo que son amistosos, que Rafa probó muchas cosas, que se hicieron muchos cambios, que probó mucha gente, que quería ver a muchos futbolistas. Creo que también es parte de lo que hay que entender en el contexto de lo que pasó con selección nacional. Pero sí es lamentable que ni una sola victoria en estos cuatro partidos y solo dos goles.
2: A mí me queda claro que se puede ir uno por varios aspectos. El primero, el quise probar a todos, quise observarlos, quise ver de qué estaban hechos y qué podían aportar. Ese es uno. Otro, no me voy por los resultados, me voy por el tema del funcionamiento.
1: Las formas.
2: El que sea, hacia donde quieras irte. Esta fecha FIFA no es buena para México.
1: No.
2: Sin lugar a duda. Creo que se juega bien contra Colombia. Contra Perú, lo destacado es que se juega con muchos jóvenes. Eso creo que es muy importante. Contra Estados Unidos hay un punto donde se puede llegar a competir de buena manera. Después ya todo se va al carajo. Y contra Chile, para mí, y subrayo, letra cursiva, negritas, a título completamente personal, me parece que es el peor partido que México disputa en esta fecha FIFA contra Chile.
1: El tema también, estoy de acuerdo contigo con eso, porque lo de ayer fue lamentable. No,
2: horrible,
1: de todos, de absolutamente
2: horrible.
1: Todos. Sí, hasta sí. De Johan Vázquez, que es.
2: Y bueno, hasta el de Gil Mora.
1: De cualquiera. De Gil Mora ahí no estuvo, ¿no?
2: No, no estuvo, ya sé.
1: Pero también, de todos.
2: O sea, sí, mal.
1: El tema es. Y creo yo que por aquí hay que darle una oportunidad a Rafa, porque son amistosos, y es que les cambió por completo la idea que traían.
2: Sí, eso sí.
1: O sea, no es que está haciendo exactamente lo mismo que el Vasco. La idea de juego es otra completamente y tú lo puedes ver desde la idea que tienen de salir jugando siempre, de empezar sí. A jugar a primer toque, de tener balón controlado, de tener más posesión y a raíz de esa posesión intentar atacar. El tema es que o no todos lo entendieron o no a todos les da la capacidad para poder plasmar eso en el terreno de juego.
2: Pero ¿estás de acuerdo que cuando se anuncia la llegada de Rafa Márquez, que ya todos sabíamos que iba a darse después del Mundial de 2026, cuando no iba a continuar el Vasco Aguirre, todos sabíamos que Rafa iba a llegar al banquillo nacional? Entonces, en ese sentido, a mí me parece que Rafa lo que intenta hacer es cortar por completo un proceso. O sea, ¿de qué te sirve pasarle la batuta al que fue el auxiliar técnico en el Mundial pasado para que sea ahora el técnico si no va a continuar con cierta dirección? Yo creo que está bien que Rafa quiera darle su toque, que quiera implementar sus ideas, su estrategia, pero me parece que si lo vas a hacer de tajo, pues entonces daba lo mismo que llegara Juan Pérez, Pep Guardiola, Ancelotti, Scaloni, La Volpe, el Piojo Herrera, el Turco, Jesus, Josh, el que fuera. Porque entonces, ¿de qué te servía darle continuidad al proceso?
1: El tema es que dar continuidad a muchas cosas que se hicieron en ese proceso, quizás sería caer en el mismo sitio, ¿no? Que es estancarnos
2: pero
1: en
2: es que
1: la
2: ahí misma te va.
1: Posición en la que nos quedamos.
2: Entiendo ese punto. Pero, ¿cuánto chuleamos todos cómo se le jugó a Ecuador? ¿Cuántos chuleamos todos cómo se le compitió a Inglaterra?
1: ¿Cómo se cayó contra ¿no? Inglaterra?
2: Entonces, Chaparrito, si es lo que han venido manejando desde hace 3 meses, ponle tú, ¿no? Más o menos. Hay más o sí, menos.
1: Porque antes del Mundial no es que dijeras, uy, no, tenían una idea clarísima de juego, ¿no?
2: O sea, a partir del.
1: De hecho, decíamos, esta selección no juega a nada.
2: Del 11 de mayo.
1: Llegó el Mundial y cambiaron las
2: del
1: cosas.
2: Del 11 de mayo para acá, más o menos han manejado esa idea. Papito chulo, si es lo que les está funcionando, pero no es algo que a ti te gusta. Dales 20 minutos del primer tiempo jugando como venían jugando y después diles, del 20 al 40 vamos a jugar así. Ya los últimos 5, háganse bolas. y poco a poco vas metiendo tú tu estilo, tu sistema. Practícalo todos los días, pero a la hora del juego, a ver, vamos a regresar a la base, se va a salir jugando así asado, como se vino haciendo. ¿Para qué? Para que no sea tan violento y tan drástico el cambio. Si no soy especialista, obviamente, pero vamos, insisto. Entonces, ¿dónde quedó la continuidad del proceso?
1: Puede ser, pero por lo que yo sí se la compro a Rafa es por eso, porque nos quedamos en el mismo lugar de siempre. Él estuvo ahí metido con el Vasco Aguirre en esos 2 años, ¿no? Entonces es, vi cosas que a lo mejor me pueden funcionar, las tomo, pero yo quiero implementar esta idea de juego porque,
2: por ejemplo,
1: creo que nos puede funcionar mejor.
2: ¿Qué del tri del Vasco viste en estos 4 juegos?
1: Nada.
2: Entonces, nada le sirve. O sea, nada bueno dejó el Vasco.
1: Bueno, llamó a 17 futbolistas que estuvieron en el Mundial.
2: No. Pero esos 17 futbolistas no dieron el mismo rostro que en ni ningún
1: cerca,
2: juego.
1: Ni cerca. Va arrancando la temporada también.
2: Sí,
1: también.
2: Entiendo.
1: Hay muchos que no están en el mismo ritmo de juego que traían para el Mundial. Yo creo que sí hay que irnos poco a poco. Si en la fecha FIFA en la que ya está
2: ahora
1: el
2: contra partido Jamaica,
1: contra
2: ¿no?
1: Jamaica, que es un duelo oficial de eliminatoria, de ida y vuelta.
2: 17 de noviembre, si no me equivoco, ¿no?
1: En Monterrey, la vuelta. Uh-huh. Si ahí ya se tiene, más allá de un rendimiento dramático, un resultado negativo, creo que ahí es donde tenemos que ya empezar a darle con todo a Rafa Márquez. De momento yo aguantaría un poquito más. Tenemos reporte de nuestro compañero Joel Morales, que estuvo, por supuesto, el día de ayer allá en Los Ángeles, en el Memorial Coliseum, y nos tiene también... un resumen de lo que pasó por allá en el partido de la selección. Escuchamos a Joelito, ¿cómo está?
0: Compañeros, ¿cómo están? Buen día, saludos para todos. Una fecha FIFA que dejó un poco de dudas en el seleccionado mexicano. Ha perdido contra la selección de Chile en su último encuentro de preparación en esta fecha FIFA. Rafa Márquez todavía no conoce la victoria como director técnico del equipo mexicano. Sin lugar a dudas, tendrá que trabajar muchísimo, porque en el próximo mes de noviembre se viene una Nations League, partido oficial. Si el seleccionado mexicano quiere estar en el Final Four, tendrá que eliminar a la selección de Jamaica, primero en Kingston, y la vuelta el 17 de noviembre será en Monterrey, allá en el Gigante de Acero. En el balance, es un equipo mexicano que sí, quizás con la pelota en los pies y por momentos, por lapsos, el partido es uno, pero de repente viene la baja de juego y es ahí donde aprovecha el rival para tratar de hacerle daño. Chile hizo su partido, Chile trató de dar el golpe sobre la mesa porque ellos también están tratando de que este cambio generacional los lleve de nueva cuenta a una Copa del Mundo. Lo jugaron con mucha seriedad y eso se vio reflejado dentro del terreno de juego y por supuesto también del marcador. Por ahora el equipo mexicano romperá filas para después entregar esa lista Rafa Márquez de cara a lo que será, repito, un partido muy importante en este proceso al frente de la selección mexicana.
1: Hay toda la información de nuestro compañero Joel Morales. Varios seleccionados ya llegan a sus equipos. Los de Cruz Azul llegarán a Ciudad de México. Los de Chivas, también el tal Arrangel, por supuesto, ya aterrizará el día de hoy en Guadalajara. Por ahí a las 2:30 de la tarde también estarán aterrizando. Ya los jugadores rompieron filas, como decía Joel, y van a sus respectivos equipos.
2: Será importante que se sacudan este momento. Sin lugar a duda, no solo la afición, no solo la prensa, no solo los directivos o cuerpo técnico estaban ilusionados con este arranque de etapa de Rafa Márquez, también los propios jugadores, y después de los resultados y de cómo se dieron las cosas, sin lugar a duda puede que vayan con cierto pesar. Es momento de darle vuelta a la página, recordar que ahora están defendiendo los colores de sus equipos para los que se deben de forma profesional,
1: ¿no?
2: Y tratar, sí, justo
1: esperando ser llamados otra vez.
2: De seguir en el radar, ¿no? Justamente, tratar de que en el día a día, en los partidos tras partidos de la liga, de los equipos en Europa, etcétera, pues seguirle llenando el ojo a Rafa Márquez, que seguramente va a trabajar y muchísimo para poder encontrar quién sí puede ser parte de su selección y quién sí puede ser parte de este barco, ¿no?
1: Tenemos varias reacciones, Millos, ¿te parece si las escuchamos?
2: Va,
1: vamos a escuchar primero a Rafa Márquez en conferencia de prensa.
2: post explicando qué pasó en la fecha FIFA y qué pasó en este partido contra Chile. Y por supuesto, quién puede o quién no puede estar para la próxima convocatoria de selección mexicana. Escuchamos a Rafa Márquez.
3: Obviamente nos costó quizás un poco más el funcionamiento, defensivamente empezamos quizás con dudas, nos ganaron muy fácil las espaldas. Intentamos sacar el mejor equipo, sobre todo por el tema de las cargas que llevamos durante estas semanas, y se vio claramente que, bueno, que quizás no, el funcionamiento no fue el mejor, pero aún así pues te das cuenta también de que le diste oportunidad a todos, le di minutos a todos y desde un principio se presupuestó para intentarlos ver y ese es el principal objetivo y hemos visto quién puede estar y quién no. Más que preocuparme, me ocupa, ¿no? Intentar ayudar a esta gente a... O sea, que tenga más ritmo de partido, que tengan más minutos. Sé que muchos de ellos no como en este caso de Santi, no tiene muchos minutos en su equipo. Por eso también lo hemos querido ver, traer para darle minutos. Y obviamente necesitamos de ellos, necesitamos de gente que quizás está en Europa. Pero obviamente no cabe la menor duda de que buscaremos para el próximo partido tratar de tener lo mejor en ese momento.
2: Ahí las palabras de Rafita Márquez. Te decía, o sea, nos podemos ir por el le di minutos a todos, los vi a todos, tengo que ver y analizar quiénes sí están y quiénes no. Después de esto me queda un poquito más claro. La realidad es que fue una fecha FIFA bastante complicada, que entiendo, hoy es un inicio de proceso. Estamos arrancando una nueva era y queda muchísimo, muchísimo por delante. Y ese es cuando se puede permitir quizás la selección mexicana tener estos tropiezos. Porque ya cuando sean los partidos oficiales, cuando venga Jamaica, cuando aparezca ya Copa Oro, por ahí Copa América o lo que pueda venir, sin lugar a duda, ahí es donde no se puede fallar.
1: Que yo te pregunto, diciendo y repitiendo lo que dice Rafita, que ya tiene más claro quién puede estar o quién no puede estar, con quién cuenta o con quién no cuenta. Para ti, ¿quién no tiene que volver a estar en esta selección y quién, sin lugar a dudas, tiene que volver a estar en este equipo?
2: Híjole, es bravísimo. Para mí me parece que Berterame ya se le dio una oportunidad, ya demostró lo que tenía que demostrar. Se fue a un fútbol diferente al mexicano, donde la competencia es diferente. Hoy me parece que Berterame no tiene que estar. Otro que me parece que sus oportunidades se tendrían que ir acabando, me parece que es lo de Jorge Sánchez, entendiendo que por ahí está Huescas, que puede llegar Ledesma, que puedes habilitar a Jeremy Márquez. Me parece que lo de Sánchez sería ya motivo de ir relegando. Creo que hasta el momento son los que más, yo diría, estos ya
1: que
2: no.
1: Que ya no cuenten con
2: pero ellos. Pero en la tablita, por así decirlo, sí me aparece, por ejemplo, el Bebote, que no está. El Bebote no está y tiene que trabajar de forma individual para regresar y demostrar que no fue un error, por ejemplo, no haberlo llevado en 2022.
1: Claro.
2: No, entonces el Bebote...
1: Y que no fue un error que no tuviera más minutos en el Mundial.
2: Exacto, exacto, justo. O sea, Bebote tiene que trabajar muchísimo porque sabemos de su calidad.
1: Y se le están acabando las oportunidades.
2: Sí, se le está yendo el tren.
1: No solo en selección.
2: Sí, sí, sí.
1: En Europa también.
2: Sí.
1: Si no funciona en el Porto,
2: completamente,
1: no lo van a comprar.
2: Completamente.
1: Va a regresar al Milan y el Milan se va a deshacer de él como pueda.
2: Monterrey, ahí va a estar
1: atento. Ahí va a estar.
2: Ahora,
1: a estar.
2: Irving, el Chucky Lozano, me parece que ya no tendría que estar convocado con la selección mexicana tampoco. Otro que creo que medio se tiene que analizar bastante si sí o si no, y lo digo todavía con eso de que debe de ser analizado, Álvaro Fidalgo me parece que tiene que ser analizada su participación, porque si bien es cierto es un futbolista con mucha calidad, no sé si se le ha encontrado el lugar correcto para que defienda a la selección mexicana.
1: Yo te agrego un par.
2: A ver.
1: Estoy de acuerdo en todos los que mencionaste.
2: A ver, échale.
1: Dagoberto Espinosa, no, entendiendo no, que era sí, su primera sí, sí. oportunidad, me pareció un desempeño lamentable del muy futbolista del América. Feo. 22 años, es muy joven, se puede recuperar, sí. Pero va a tener que demostrar, porque con lo que le vimos el día de ayer, no hay manera que esté en selección nacional.
2: Sí,
1: Everardo López me gusta mucho de Toluca, Pero ayer pierde la cabeza de manera lamentable.
2: Horrible.
1: En un amistoso.
2: Sí.
1: Contra futbolistas que en tu vida has enfrentado. ¿Qué necesidad tienes de soltar un puñetazo?
2: Exacto.
1: Ese tipo de acciones creo que no están en selección nacional permitidas. Y evidentemente en ningún lado, ¿no? Pero sobre todo en la selección de tu país. Sí, me parece que el caso de Luis Chávez también ya hay que analizarlo. Fíjate, porque
2: sí, también.
1: Lo seguimos llamando, no sé si a raíz de ese gol que hace en el Mundial de Qatar, espectacular, Arabia.
2: Un golazo.
1: Un gol espectacular, que no sirvió de nada.
2: De nada.
1: Porque México quedó eliminado de todas maneras y no sé si seguimos llamando a Luis Chávez solo por ese gol. Porque ni se pueden ver sus partidos en Rusia y claramente no está al 100% o no está al nivel que le conocíamos.
2: Sí,
1: porque en el partido contra Estados Unidos no podía dar un pase de manera correcta ni un centro. Con izquierda, con derecha, se habla de que es la mejor zurda del fútbol mexicano. No la estoy viendo.
2: Sí, no la estoy viendo. Para nada, ¿eh?
1: Me parece, y estoy de acuerdo contigo en lo de Berterame, en lo del Chucky. Y por supuesto también, Violante creo que me quedó de ver un poco. Lo vi nervioso.
2: Híjole.
1: Lo vi nervioso, pero creo que puede recuperarse. Pero de momento yo no lo volvería a llamar a menos que siga siendo titular en América, que venga levantando el nivel y que venga siendo ese futbolista importante que fue en las primeras fechas con Guillermo Almada.
2: A mí, por ejemplo, Violante contra Estados Unidos, cuando ingresa me da la sensación de que le pone demasiado fútbol a la selección mexicana. Empieza a tratar de ir más hacia adelante, crea ciertas oportunidades de peligro interesantes, pero contra Chile no me gustó. Pero es que contra Chile...
1: No tuvo claridad.
2: Contra Chile, ¿quién te gustó, papi?
1: Nadie. Pero en el primer partido tampoco me encantó Violante.
2: A mí no me encantó, o sea,
1: creo
2: pero
1: que
2: sí
1: lo,
2: me gustó
1: lo intentó,
2: contra Estados
1: pero
2: Unidos.
1: No le dio. O sea, sí, por ganas no quedó.
2: Exacto.
1: Pero no le dio. No sé si fue nerviosismo también. Puede pasar.
2: Puede ser.
1: Complicado Colombia, pero bueno. ¿Te parece? Escuchamos reacciones de Obed Vargas, futbolista mexicano del Atlético de Madrid, que habló ayer tras la derrota contra Chile. Escuchamos a Obed.
4: Debemos tener paciencia. Empieza un nuevo proceso, pero... Claro, nos quedamos con esa frustración, que ese coraje, que no dimos la cara que debemos de dar, no demostramos lo que debemos demostrar a la gente de México y representarlos de la manera que debemos. Entonces nos vamos con esa frustración y le pedimos perdón a la afición por no poder darles los resultados que merecen.
5: Un mundial donde conectaron mucho con la gente, evidentemente por dos partidos no se va a ir todo, pero ¿cómo lograr reconectar pronto y que esto no les afecte también a ustedes al interior?
4: Ganando. Es la única forma que podemos reconectar con la gente, es ganando y dándoles resultados.
5: En lo individual vienes de momentos complicados y luchar por minutos, hoy los obtienes en selección. ¿Tu ánimo y tu estado cómo es ahora regresar a Atlético de Madrid y buscar sumar por allá?
4: Sí, sigo en la misma, intentando entrar en ritmo y trabajar y dar lo mejor de mí para estar listo a la oportunidad que se me presente.
5: Viene en noviembre la revancha rápido, ya tienen rival que es Jamaica y un torneo oficial donde hay que ganar.
4: Sí, es eso, la revancha viene pronto y hay que ganar.
2: Pues ahí está lo de Obed Vargas, hay que ganar pronto, hay que ganar sí o sí. Pues sí, tendría que ser.
1: Tiene mucho sentido lo que dice. No es un secreto.
2: Sí, ¿no? Coincido.
1: La única manera que la gente esté feliz es ganar.
2: Completamente.
1: A veces a la gente las formas ni le importan. Lo que quieren es que gane el equipo. Sobre todo
2: puede
1: en competencias oficiales,
2: sí.
1: ¿No?
2: O sea, sí, exacto. Pero los amistosos sí es como de... No, yo venía a ver un show. Yo venía a divertirme. No a salir triste y goleado. Entonces, pues bueno. También el que habló fue Jorge Sánchez, que me parece... aunque creo que su tiempo en selección ya tendría que ser ocupado, su lugar, sobre todo por otra persona, me parece que suelta una declaración que sí, justo, si lo vemos desde ese punto de vista, nos sirve esta fecha FIFA. Pero bueno, vamos a escuchar a Jorge Sánchez y ahorita platicamos de lo que comentó.
5: Semanas complicadas, los resultados no son los que esperaban.
6: Sí, es lo acabas de decir, no son resultados que esperábamos, pensábamos que íbamos a mostrar otra cara y lamentablemente no fue así. Pero bueno, hay que darle vuelta a la página, no es fácil porque veníamos con una ilusión muy grande, así que nada, darnos cuenta de lo que estamos haciendo bien, lo que estamos haciendo mal, va a haber tiempo de analizar. Y bueno, no sé si está bien lo que voy a decir, pero a veces es bueno que te pase este tipo de cosas para darte cuenta de lo que estás dejando de hacer, lo que estás haciendo bien, así que hay que verlo de esa manera, hay que trabajar, ahora nos toca regresar cada quien a sus clubes y hacer las cosas bien, para que si queremos seguir estando en esta lista hay que hacer las cosas bien, así que Nada, enfocados, mentalizados y, como dices, darle vuelta a la página porque ha sido una fecha FIFA un poco complicada.
5: Eres ya de los grandes, de los referentes, de los experimentados de esta selección. ¿Qué comentarle a los jóvenes que hoy no tuvieron quizás sus debuts esperados para que no se caigan y para que no tan rápido tiren la toalla?
6: No, yo creo que hay mucha personalidad dentro del equipo. Todos los jóvenes que mencionas son jugadores que ya están de titulares en sus clubes, en donde aprenden cosas cada día. O sea, lo único que tengo que decir es no bajar los brazos. Yo creo que como jugador me he caracterizado de esa parte, que a pesar de los momentos complicados sigo.
2: Ahí las palabras de Jorge Sánchez, que sin lugar a duda, sin temor a equivocarme, hay que trabajar y demasiado, muchísimo, sí o sí, porque le urge que cada futbolista de forma particular e individual trabaje para recuperar su nivel, ¿eh?
7: Y ojalá que se den cuenta que lo que dice Jorge tiene que pasarse, o sea, estas derrotas pueden llegar ahorita.
2: Exacto.
7: Pero después no, en competencias no oficiales, en las sí, eliminatorias sí, para no el Mundial, no. En Copa Oro, en Nations League, no puede pasar.
2: México tiene que llegar al Mundial de 2030 caminando.
7: O sea, es la única manera.
2: Sí. Te vas a enfrentar a selecciones muy endebles. Tienes que llegar caminando sí o sí.
7: Pero mándenos bueno sus mensajes al WhatsApp 55-5402-2844. Los leemos acá en Zona Mixta. Pausa y volvemos. Mucho, mucho más que platicar.
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2: Estamos de regreso a través de la gran cadena W aquí en Zona Mixta. Son las 12 horas con 30 minutos. Muchísimas gracias por estar con nosotros. Recuerde nuestro WhatsApp 55 54 02 28 44, para que nos mande sus mensajitos, para que nos diga qué piensa acerca de esta fecha FIFA larguísima de la selección mexicana, del arranque de la era Rafa Márquez al frente del Tri y también de la despedida de Lionel Messi. Antes de hablar y de leer algunos mensajitos, Jesús, ¿te parece si vamos con Ángel Sepúlveda?
7: Está el delantero de Chivas. Sí, en vivo escuchamos a Ángel Sepúlveda de cara a lo que viene el fin de semana ya en la Liga MX. Aparte, Sepúlveda que viene siendo titular con el rebaño.
2: Y que doblete, ¿no? Contra el América.
7: Contra el América en el Clásico Nacional.
2: Exacto.
7: Ha sido importante Sepúlveda en los últimos partidos. Escuchamos a Ángel Sepúlveda.
2: Vamos.
15: Momento, de lo que yo sienta. De lo otro... yo creo que se sabe, ¿no? Al final de cuentas la rivalidad está, obviamente. Se sabe, ¿no? Que Guadalajara es su casa también, es su casa. Obviamente nosotros nos hacemos respetar, queremos hacerlo de esa manera. Nosotros queremos hacer un buen partido y, bueno, queremos demostrar que quién es Guadalajara en su ciudad, en el Jalisco, para no meter más controversia, más polémica. Pero queremos ganar, eso no hay duda y, bueno, el equipo está preparado para eso. Gracias.
18: Última pregunta. Hola, Ángel, de nuevo cuenta por acá. Oye, en selección nacional, por ahí el tal Arrangel y Diego Campillo tuvieron algunos errores. No sé si ustedes ya habrán platicado con ellos o cómo respaldarlos, digo, a pesar de que cometen algunas distracciones que cuesta el partido contra Estados Unidos, son de los importantes, específicamente hablando del tal Arrangel, que fue el portero titular del Mundial, y cómo respaldarlos ustedes también ahora que regresen a Chivas.
15: Nah, a ver, creo que estas cosas, al final de cuenta... son cosas de fútbol, somos seres humanos, ellos saben, ¿no? Sin hablar, que están respaldados por todo el grupo, por todo el equipo, empezando por directiva, cuerpo técnico, compañeros, sabemos lo importante que son para nosotros. Si en su momento ocupan la ayuda, nosotros estamos para arroparlos, pero creo que son jugadores con mentalidades grandes, no por eso se van a dejar caer, al contrario, sé que vienen con más ganas, quieren ganas de seguir demostrando por qué fueron a la selección. Entonces yo creo que es un tema que ni siquiera hay que darle mucha importancia. ¿Por qué? Porque sabemos lo importante que son ellos para el equipo.
19: Gracias a todos, gracias a Jesús.
15: Gracias, permiso, buenas tardes.
2: Ahí hay un poquito de el Ángel del Gol, que lo decíamos, lo ha hecho bien con Chivas, entendiendo que después de la salida de Armando la Hormiga González, Milito estaba buscando con quién podía confiar en el centro delantero como opciones, el Cepu, Ricardo Marín, y me parece que con ambos ha tenido ciertas opciones interesantes, pero que el que se ha afianzado de mejor manera, es el Cepu, ¿no? Por la experiencia, por la calidad que ha mostrado, etcétera. Y vamos, después de esta fecha FIFA, con ese doblete, uno de penalti y otro de un cabezazo poderoso, lindo, siento que se va afianzando cada vez más, ¿no?
7: Sí, y creo que ha hecho una buena pareja con Marín, ¿no? Porque cuando se va la Hormiga en ese partido contra Santos, Marín es el que toma la batuta, es el que es el titular en ese partido. Y decíamos, bueno, está haciendo goles, va a ser el titular. Después Milito decide ponerlos juntos y han funcionado bastante bien con el Piojo Alvarado surtiendo a los dos de bastantes centros. Ahora habrá que ver qué pasa en el clásico contra el Atlas el fin de semana, que por cierto el Atlas presentaron nuevo estadio,
2: Proyecto, ¿no? Nuevo proyecto
7: de nuevo estadio.
2: Porque el estadio todavía le falta.
7: Bueno, todavía falta un rato, como tres años.
2: Pero va a estar. Me parece interesante ese proyecto, obviamente, que el Atlas tenga un inmueble moderno, nuevo, es lindo. Me va a faltar la mística, la tradición y esta parte del Estadio Jalisco, pero pues bueno, así es esto y hay que renovarse, hay que darle la vuelta.
7: Tenemos varios mensajes, mi Josh, antes de hablar de Messi, porque ojo, acaba de publicar una carta.
2: A ver.
7: Y Cristiano Ronaldo le contestó.
2: Me gusta.
7: Pero tenemos varios mensajes de la banda. Mándanos sus mensajes al WhatsApp 55 54 02 28 44. Acá los vamos leyendo en Zona Mixta. Nos dice por acá: buen día, Ricardo Ramírez. Son 18 equipos, aproximadamente 414 jugadores. Ya deben seleccionar a otros y empezar a trabajarlos. Tal vez con la oportunidad de ser seleccionados se motiven y eleven su nivel y puedan ser opción para selección nacional.
2: Ay, sí, yo también creo que se puede buscar una renovación en la selección mexicana. El problema es quiénes podrían iniciar esta renovación. ¿Qué futbolistas jóvenes están en la condición de decir: chaparritos, ya no les hablen a estos, acá nosotros cargamos con todo?
7: Todavía
2: falta mucho.
7: Tenemos de los jóvenes a la Hormiga González.
2: Sí, a Gil.
7: Santi Jiménez, ¿no? Podría llegar, pero está de manera terrible. Gil Mora, está Mateo Chávez, está Rodrigo Huescas, está el caso de el Cotorro González, que lo podrían llamar. Uh-huh. Brian Gutiérrez, que lo podrían llamar. El tal Arrangel, sí, es bastante joven todavía. Pero habría que ver, ¿no?
2: Sí, ah. Y siento que es una situación bastante complicada porque sí, urge una renovación, urge un relevo generacional, pero me parece que les hace falta un poco de fuerza y fuelle a los que podrían dar.
7: Y es poco a poco también.
2: Sí,
7: nos dicen por acá: buen día, familia de Zona Mixta, excelente programa, como siempre, soy el Torero, siempre en sintonía. Bueno, la decepción sigue en las mismas, puro fracaso. Chile se la metió dos veces y a la portería. Y sí, se fue el más grande de todos los tiempos. Lo extrañaremos mucho. Messi, siempre será un dios. Abrazo grande para todos en cabina. Estoy de acuerdo con el Torero. Nos dicen por acá Darío Martínez: buen día, caballeros. Llenar los zapatos de Messi, nadie. Todas son de características distintas. Los necios no nacen por racimos. De los bultos de la decepción, son patéticos. Muchos no merecen un llamado y los consentidos se saben protegidos y que no pasará nada.
2: Qué bravísimo. Estoy de acuerdo.
7: La banda está enojada, es
2: sí,
7: normal, ¿no?
2: Y es que es lo que te decía, o sea, después de la derrota contra Estados Unidos, creo que venía este sabor de, ok, va iniciando, vamos agarrando ritmo en esta nueva era Rafa Márquez. Pero con la forma en la que se pierde contra Chile, yo creo que ahí sí ya empieza en el grueso del aficionado, del que estaba siguiendo este proceso, si es como el achis, achis, pues como si hace ratito estábamos compitiendo contra Inglaterra, despachábamos a Ecuador, toda jijiji, jajaja. ¿Qué pasó? Pues ¿Qué además, me los cambiaron o qué?
7: Contra una de las peores selecciones chilenas que recordamos, de las peores selecciones peruanas que recordamos. Sí, eso es lo más preocupante. Nos dicen por acá: hola, ¿qué tal? Buenas tardes, mis estimados querubines. Pues la mera verdad, yo les voy a ser sincero, yo nunca, de los nunca, festejaré las victorias de México, porque en mi mente siempre ha estado que nunca hemos pasado del mismo bendito lugar que hemos llegado. Siempre son los mismos resultados. Así puedas llevar al mejor técnico, que esté la materia prima, no la tenemos. Ayer fue una pena la selección mexicana. Nos dice el buen César Ramírez: saludos, besos y abrazos. Saludos al buen César, que siempre está también en sintonía.
2: Qué fuerte, por acá. Qué
7: también,
2: fuerte.
7: Pero en la opinión de ustedes, ¿cuál portero hizo mejor trabajo según su tiempo de juego en los cuatro partidos? Saludos desde Dallas, Texas. Nos dice el buen Ponce.
2: Mira, esa es buena pregunta.
7: Banda en todos lados, ¿eh?
2: Esa es buena, sí. Sí, abrazo.
7: Abrazo hasta Texas, por allá. Para aquí, para ti, ¿quién fue el mejor? ¿O el menos malo?
2: Es que justo, creo que el menos peor, por así decirlo, pues fue el Gato.
7: Oscar García.
2: Gato García, sí, porque es que, híjole, el Tala se enfrenta a Colombia, ¿no? Se enfrenta a Estados Unidos. Contra Colombia dices,
7: empate.
2: Bien, resolvió lo que tenía que resolver. Por ahí tenía algunas salidas con los pies que dejaban claro que todavía no estaba al 100% ni fino en ese tema, pero las terminó sorteando de la mejor manera. Ya contra Estados Unidos dices, ¿este es el Tala? Neta, este es el chaparrito que nos mantuvo sin goles por 1,000 partidos en el Mundial. ¿Neta es este? y entonces sufres. Después, ayer contra Chile, lo de Padilla, yo esperaba que se le viera a Padilla, que se le diera oportunidad. Creo que en ambos goles pudo haber hecho muchísimo más.
7: Tuvo un par de intervenciones, buenas.
2: Sí, sí, pero en la de los goles creo que pudo haber hecho muchísimo más.
7: Estoy de acuerdo contigo, creo que fue Oscar García. Nos dice por acá José Luis Nuño, saludos jóvenes. Les mando una foto con De Michelis, recordando esa pregunta de por qué estás tan bien vestido y tan guapo. Porque aparecemos en la foto nosotros.
2: Ah, pues claro.
7: Y nos dice el buen José Luis, ¿para qué queremos al Memote? Mejor que nos perdone Alexis.
2: Alexis Vega, creo Alexis, que sí le haría bien a la selección, él, ¿no? Alexis le haría bien a la selección, sin lugar a duda, si se mantiene como hasta ahora.
7: Nos dicen por acá, buenos días, soy Ricardo. Creo que es fácil hablar de quién está de más cuando el funcionamiento en equipo es malo. El jugador se expone a que no rindió y no le ayudó a ni uno solo. El portero falló, pero bueno. Entiendo lo de Berterame, Jorge Sánchez, Orbelín, Romo, que es lentísimo. Pero si la planeación del DT no ayuda a nadie, pues también es difícil. Dicen que Fidalgo y Sánchez dice, yo tengo duda de que son dos jugadores de selección porque nadie se vio bien.
2: Sí, sí, no, la verdad es que ahorita sí, muy poco que podamos agarrar y decir, ¿sabes qué, chaparrito? Me ilusiona este. Oye, ¿viste jugar a tal? No, es que la rompió. Alguien que de ninguno. Repente que de repente voltees y digas, no manches, nos va a tocar ir a Tegucigalpa. ¿Quién se va a echar la selección al hombro? ¿Quién va a ser el líder
7: mejor
2: que agarre?
7: Creo que fue Gil Mora por el partido contra Colombia.
2: Sí, sí.
7: Pero es un chavo de 17 años.
2: Es un chamaco. Sería irresponsable dejarle el peso de una selección a él.
7: El peso del liderazgo. Porque sí, el peso del talento sí lo tiene. Pero el de liderazgo,
2: exacto.
7: Alguien más tiene que ahí responder. Buenas tardes, zona mixta. Ojalá y para la otra no sea así de larga la convocatoria, pues a esperar que mejore la selección. Va arrancando, pero sí, ahorita está reprobada. Saludos de Ricardo Mendoza desde Hidalgo. Si no es uno, es otro, pero todos fallan. Y eso que es la peor selección de Chile. Bueno, hay varios mensajes de la banda, mi Josh. Mándenos sus mensajes al WhatsApp 55 54 02 28 44. Te tengo un mensaje que te va a hacer llorar, ahora sí, pero en serio.
2: No. No me digas.
7: Arrancamos el programa diciendo se despidió Lionel Andrés Messi Cuchitini de la selección argentina. Fue una pachanga total, fue una fiesta maravillosa allá en el Monumental. Benín no resultó ser el flan que esperábamos.
2: Pero tampoco es,
7: tampoco
2: wow,
7: es
2: ¿no?
7: que tampoco es que estaban jugando al 100%,
2: sí,
7: ¿no?
2: Sí, sí, sí.
7: Par de asistencias de Messi, gol y de golito. Penal.
2: Tuvo otra al 75, me parece, que cerquita. Pudo haber sido pasó gol, cerquita. Pero pasó cerquita.
7: Y ojo, porque Messi acaba de publicar, evidentemente ayer tuvo palabras, y acaba de publicar una nueva carta en Instagram.
2: A ver, espérame. ¿Qué te parece
7: si escuchamos lo que dijo
2: el
7: ayer
2: mensaje y que nos dio ayer? Carta,
7: ¿te late?
2: Me late. Vamos a escuchar a Lionel Messi en las palabras finales después de este partido de despedida como seleccionado albiceleste.
20: Seguramente me toca venir el día más triste de mi carrera, que es donde le digo adiós a la selección, adiós a todos ustedes. Lo voy a extrañar defender los colores de la selección, pero ahora voy a estar de ese lado, con todos ustedes, bancando a todos estos chicos y a todos los que vengan. Siempre, siempre unidos. El último mundial estuvimos muy, muy cerquita, y la realidad es que no pasó nada raro, como se dice, dimos todo. Van a venir momentos duros, seguro, porque no es normal lo que se hizo todo este tiempo. Y en esos momentos duros tenemos que estar nosotros acompañando más que nunca. Como le digo siempre a ellos, o le dije la última vez, o la última charla, para conseguir objetivos grandes hay que hacer grupos fuertes, hay que hacer grupos unidos, porque hay gente que quiere ver mal a la selección, entonces no hay que darle gusto. El no venir más va a ser un dolor muy grande. Les juro que me gustaría venir toda la vida, porque jugar en la selección argentina es lo más lindo que te puede pasar.
2: Messi diciendo el no venir va a ser un dolor muy grande. No, no, no, papi. No.
7: Para nosotros.
2: Para nosotros va a ser un dolor enorme que no venga, ¿sabes?
7: Y aparte, muy emotivo, Scaloni estaba llorando de una manera impresionante.
2: Ni lloró así tras vencer a Francia en el Mundial de 2022.
7: Ni cuando ganó el Mundial.
2: Sí, no, no.
7: Estaba
2: no.
7: desconsolado el técnico argentino, también Otamendi, Enzo Fernández.
2: Todos fuimos.

0: Yo te aseguro que no va a haber ninguno igual. No va a haber ninguno igual. Y bueno, un día muy emotivo y a su vez triste porque no va a jugar más con esta camiseta. Y agradecimiento eterno por todo lo que nos ha dado, por haber defendido esta camiseta como el que más. Y bueno, para mí fue un sueño haberlo dirigido en la realidad. Se lo dije hoy a él, delante de todos.
1: Ahí las palabras de Lionel Scaloni, visiblemente tocado, porque sabe que se termina un ciclo maravilloso en la Argentina. Y como dijo Messi, seguramente vendrán tiempos duros, porque cuando se va una leyenda de esta magnitud, de esta manufactura, un histórico, quizá el mejor futbolista de la historia de la humanidad, y que probablemente no veremos nunca a nadie como él, es el máximo ganador de títulos en la historia del fútbol, una cantidad de récords innumerables. Nadie creo que los va a superar.
2: Sí, no, hoy es el futbolista con más participaciones con Argentina, con más goles, con más asistencias, con más capitanías, con más lo que quieras.
1: El récord, ¿no?, que tiene de goles en un año natural.
2: 92.
1: 94.
2: 94, 4.
1: Es imposible que alguien se lo quite. Y el récord, sí, de goles complicado, que tiene de un muy año complicado en la Liga Española, de 50 goles en 38 partidos... No veo manera de que alguien se lo quite. Mbappé hizo 25 el año pasado, sí, y fue el máximo goleador. Sí. Así de grande es Lionel Messi. ¿Te parece si leemos la carta?
2: Por favor.
1: ¿Estás listo?
2: No.
1: Siento que no.
2: No, no.
1: De hecho, ya te veo el ojo rojo.
2: No estoy listo, Jesús.
1: A ver. Lionel Messi, un posteo en su cuenta de Instagram, dice: ayer fue mi último partido y ya extraño vestir la celeste y blanca. Sé que estoy tomando la decisión correcta. Fue un camino increíble, lleno de alegrías y también de algunas tristezas, pero tengo claro que valió la pena cada paso que di. Me quedaron muchas cosas por decir. Me es imposible expresar todo lo que siento en unas palabras o en un posteo. Este viaje habría sido imposible sin mi familia, que siempre estuvo a mi lado y me bancó, sobre todo en los momentos difíciles cuando más lo necesitaba. También fueron imprescindibles mis amigos, todos los compañeros y técnicos que tuve, junto con sus cuerpos técnicos. No quiero olvidarme del Diego, que puso a nuestro país donde se merecía estar y que, como siempre digo, sé que nos ayudó estando acá con nosotros y también desde el cielo en cada paso que dimos. Gracias a los clubes en los que jugué por respetar siempre mis sentimientos y permitirme dedicarme a mi país cuando tocaba ponernos la camiseta de la selección. Y por supuesto, gracias a Dios, sin su guía y su voluntad ni siquiera estaríamos soñando con haber llegado hasta acá. Soy un agradecido, los quiero mucho. Los voy a extrañar y siempre voy a darles las gracias por haber estado a nuestro lado, a mi lado.
2: Qué hermoso. Qué hermoso. Lionel Messi, campeón olímpico, bicampeón de Copa América, campeón del mundo, subcampeón del mundo en dos ocasiones.
1: Campeón de la finalísima.
2: Campeón de la finalísima, etcétera. Híjole. Qué grande Messi como seleccionador, como seleccionado, como futbolista de cualquier club, sobre todo con el Barcelona, obviamente. Pero qué recorrido, ¿no?, de Lionel Messi.
1: Y ojo que en su posteo en Instagram,
2: ajá,
1: tiene una respuesta, Messi.
2: Y fue la mía.
1: Aparte. De Cristiano Ronaldo.
2: Ve nada más.
1: Cristiano Ronaldo le dedica un mensaje a Messi y dice: atento. Leo, tantos años defendiendo a tu país y una historia que quedará para siempre. Todo mi respeto por lo que has logrado con Argentina. Un abrazo, ha escrito Cristiano Ronaldo en el posteo de despedida de Messi.
2: Me gusta esta muestra de cariño, de respeto, de entender que ellos se sientan en una mesa diferente a la que hoy pueden ocupar Haaland, Mbappé, Vinicius y Yamal o el que me digas.
1: Modric,
2: o
1: sea, Benzema,
2: sí, sí, sí.
1: Del Piero, Nedved, del
2: sí,
1: que quieras.
2: Sin lugar a duda, se sientan en una mesa diferente, pero sí también me parece que Messi ocupa un lugar en otra mesa también, ¿no?
1: Está
2: en
1: un la escalón que por encima de todos. No. Un sí, escalón sí, sí, por encima de todos.
2: Coincido.
1: A mi parecer, ojo.
2: Coincido, sí.
1: Messi
2: sí, sí,
1: está sí, en el escalón más alto del fútbol. Viene en Pelé, viene Maradona. Y creo que sí. Cristiano está pegadito a ellos, abajito de ellos.
2: Coincido.
1: Después sí, ya vendrá el que me digas, el que te guste, Zidane.
2: Sí, sí, Cruyff, sí. Los Cruyff, ¿no? Exacto.
1: Di Stéfano, el claro, que quieras, ¿no? Claro, pero, claro. Pero creo que ya es difícil que se tenga ese debate. Y con el paso de los años, a raíz también del Mundial, ha terminado un poco, ¿no?
2: Sí, sin lugar a dudas.

0: parece que siempre va a existir por X o Y razón, pero que hoy sí estoy de acuerdo en que Messi puso un golpe sobre la mesa en el sentido de que es campeón del mundo y eso ya te da algo diferente, ¿no? He entendido que Mario Götze es campeón del mundo.
1: Y llegó a dos finales. ¿No?
0: A tres. Más.
1: Bueno, sí.
0: La que ganó y aparte perdió
1: otras dos. Sí, perdió dos.
0: Pero era lo que te decía, o sea, Mario Götze es campeón del mundo, ¿no? De hecho, Alemania le gana a Argentina en 2014.
1: Con ese gol.
0: Gracias al gol de Mario
1: Götze. Y gracias a las que falló Higuaín, Palacio, todo el mundo, ¿no?
0: Pero no por eso ya Mario Götze se puede sentar en la misma mesa que Pelé, Maradona, Messi, etcétera. Sin embargo, en este debate que había entre Messi y CR7, sí me parece que es un parteaguas o algo que deja claro que Messi está un escalón arriba.
1: Un escalón por encima.
0: Sí, sí, sí.
1: De todos.
0: Completamente de acuerdo.
1: Perfecto. Hablando, mi Josh, para despedirnos del programa, ¿qué balance haces de la fecha FIFA en Europa? Porque debutó Zidane con Francia, debutó Xavi con Países Bajos, Harry Kane sigue imparable con Inglaterra, España luce imparable, pero de verdad, porque Lamine Yamal está jugando a nivel Balón de Oro, a ese nivel.
0: Sí,
1: España coincido, ganó absolutamente todos sus partidos. Inglaterra también le dio un repaso a Croacia. ¿Qué te deja esta fecha FIFA? Y por supuesto, ¿qué te dejan los entrenadores debutantes? Porque también Jürgen Klopp con Alemania debutó y no arrancó de la mejor manera, a mi parecer.
0: Lo primero es qué larga fecha FIFA es esta de septiembre-octubre. Creo que es pesadísima tanto para aficionados, futbolistas, directivos,
1: que no
0: periodistas. Es horrible tener 4 partidos de fecha FIFA, así pegadititos. O al menos a mí no me gustó, ¿eh? Se me hizo que fue demasiado.
1: Creo que es el consenso.
0: Fue demasiado de fecha FIFA. Esa es la primera. La segunda, lo de Zidane. Aparece mi tío vestido de Vegeta. Ojo a Zidane con
1: ojito con
0: Francia,
1: con este chavo.
0: Ojito con ese chavo que siento que le puede dar un estilo y un toque a Francia importante, ¿eh? Así como lo hizo con el Real Madrid.
1: Sin Mbappé.
0: Entonces, ojo ahí. Me parece que no está acá entre los temas, pero híjole, ojo con Portugal. Porque sin siento Cristiano. Que se quitaron un peso de encima y de repente empezaron a jugar como si tuvieran a Eusebio. O sea, esta Portugal sí gusta cómo juega, ¿eh? Se ve más libre, más
1: mucho
0: abierto.
1: Mucho más dinámica, más, ¿no?
0: Sí. Entonces,
1: más rápida jugando a primer toque.
0: Sí, hay novela y todo, pero no jugó nada mal. Lo de Alemania con Klopp me duele. Porque creo que Klopp es uno de esos técnicos que no está valorado en la manera en la que creo que debería de estar valorado. Pero tener estos resultados con Alemania va a ser complicado. Sobre todo porque sí o sí está obligado a darle una cara diferente a esta Alemania.
1: Ojo, que Alemania viene muy mal.
0: No, muy mal.
1: Hace 12 años.
0: Pero por eso llegó Jürgen Klopp.
1: Pero va empezando, ¿no?
0: Sí.
1: O sea, él en su conferencia de prensa dijo, cuando me empiecen a pegar o me hablen mal o algo, yo me largo de aquí.
0: Sí.
1: O sea, a mí déjenme chambear.
0: Y espero
1: que lo dejen. Y las cosas van a salir. Y vamos a salir adelante, ¿no?
0: Espero que lo dejen, sí.
1: No, creo que necesita mucho tiempo.
0: Tienen que dejarlo jugar. O sea, Klopp no llevó a Liverpool a lo que lo llevó de la noche a la mañana.
1: No.
0: Tuvo un proceso
1: el Liverpool
0: importante.
1: Liverpool venía de una sequía eterna, larguísima.
0: Sí.
1: Sin ser campeón de Premier League.
0: Sí, y de Champions, ¿no? También.
1: También.
0: Entonces,
1: oye, y Xavi Hernández con Países Bajos invicto.
0: Invicto, pero híjole, no sé. Como que siento que todavía no podemos ver al mejor Xavi Hernández, fíjate. O sea, siento como que todavía no encuentra la manera a Xavi de aportar su mejor fútbol a un equipo.
1: Bueno, son 4 partidos apenas, está invicto.
0: Sí.
1: Creo que mejores resultados que Klopp con Alemania.
0: Y que Rafita también.
1: Y que Rafita...
0: Porque ese es otro debut importante, ¿eh?
1: Claro.
0: O sea, no se habla mucho, pero está a la par de bueno, es que Zidane en Francia es mucho más que Rafita en México, ¿no?
1: Sé.
0: Pero...
1: Zidane puede estar en el top 3 de Francia.
0: Si no es que
1: top 1.
0: Por eso. Y Rafita me
1: está
0: parece...
1: Está en el top 3 también.
0: Que
1: de México.
0: Sí, pero no sé si lo vemos como se ve a Francia a Zidane. O sea, la gente lo decía, lo vimos,
1: eso
0: lo platicamos.
1: Sí, eso sí.
0: Dios nos está dirigiendo. Para ellos Zidane sí está en un punto...
1: En un pedestal.
0: Superlativo. Sí. Y acá vemos al Kaiser como... Ah, el Kaiser, el máximo mexicano. Pero hasta ahí... Entonces,
1: y no todo mundo, ¿no?
0: Pero es comparable. Es una buena figura que hizo buenas cosas con su selección y que hoy la va a dirigir. Entonces, también ese debut me gusta.
1: Hoy Cristiano, ayer muy oportuno su comunicado, ¿no? explicando la situación de por qué se fue.
0: Sí, sí, sí.
1: Que se iba a poner un autocastigo él mismo.
0: Sí, sí,
1: y
0: sí.
1: Que estaba dispuesto a regresar.
0: Pero si me quieren regañar, está bien. También, ¿no?
1: también. O sea. Pero la situación también de Jorge Jesús, muy mal manejada, hay que decirlo.
0: Muy
1: mal manejada, porque
0: muy
1: si mal. Tú prometes una cosa y haces otra, entiendo la molestia de Cristiano, pero no para irte tampoco.
0: Exacto,
1: ¿no?
0: O sea, no creo para que tirar la muñeca así de feo.
1: ¿Crees
0: ¿no?
1: que regrese Cristiano no a la selección o no?
0: No creo que regrese.
1: Yo creo que puede volver, pero si ya no está Jorge
0: Exacto,
1: Jesús.
0: Exacto, así justo, nada más. Y los resultados le están dando la razón.
1: Que me parecería gravísimo porque ningún jugador está por encima ni de la selección ni del entrenador, creo yo.
0: Completamente
1: ¿no?
0: de acuerdo. Completamente.
1: Estamos de acuerdo. Perfecto, bueno. Mi Josh.
0: Papito
1: gracias.
0: Chulo. No, gracias a ti, gracias a ti.
1: Por haber estado
0: gracias
1: otra vez acá.
0: Gracias a toda la banda
1: que nos acompaña, ¿no? Y, por supuesto, quédese con Noticias Haz Claro en W. Nos escuchamos sí. nosotros mañana acá en Zona Mixta.
0: ¿Va?
1: Porque ya regresa la Liga MX.
0: Papito.
1: La gente ama la Liga MX, nosotros también. Y mañana hay mucho de qué platicar,
0: papito,
1: por supuesto,
0: chulo.
1: En la Liga MX. Mi Josh, gracias.
0: No, gracias a ti, papi.
1: Abrazo grande a todos. Gracias por haber estado con nosotros en Zona Mixta. Quédese en la gran cadena W.
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4: Con saldo negativo terminó la fecha FIFA para el Tri de Rafa Márquez. Y con el fin de la pausa por actividad de selecciones, nos enfocamos de nuevo en el reinicio de la apertura 2026 de la Liga MX. Noche para el recuerdo, Lionel Messi se despidió con victoria de la selección de Argentina. Padre se niega a morir y forzó el juego 4 ante Brewers. Y Yoshinobu Yamamoto lanzó joya de 7 episodios para darle la ventaja al bicampeón Dodgers. Esta y más información a continuación.
0: 1:01 p.m, qué gusto saludarlos, bienvenidos a Noticias Haz Claro por W Deportes, les habla Sebastián Rodríguez y los invito a que se queden con nosotros en esta hora de transmisión en la cual estaremos abordando todos los temas que dicta la agenda central deportiva. Sabe que este es un espacio abierto a la comunicación, tenemos un número de WhatsApp, aquí nos pueden hacer llegar sus mensajes, opiniones, saludos, lo que quieran. El número es el 55 54 02 28 44. Ahí va otra vez, 55 54 02 28 44. Mándenos su opinión acerca de este comienzo de la selección mexicana bajo la gestión de Rafa Márquez, que sabemos que no fue nada buena. Ya escuchaba usted un adelanto de todos los temas que estaremos abordando en voz de nuestro jefe de información Daniel Hernández, la cabeza también de esta producción, Aarón Rodríguez, Raúl Lara también apareciendo ahí en los controles. De esta manera comenzamos Noticias Haz Claro por W Deportes.
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0: Y comenzamos con las noticias del día. Sin victoria terminó la fecha FIFA para la selección mexicana. El cuadro al mando de Rafa Márquez cayó 2-0 ante Chile en el último duelo amistoso. Maximiliano Gutiérrez y Vicente Pizarro fueron los anotadores para la roja. FIFA publicó el ranking del mes de octubre. No hay cambios en el top 3. España es el líder de la clasificación, mientras que Argentina y Francia completan el top 3. La selección de Portugal, sin Cristiano Ronaldo, escaló 2 puestos para instalarse en el 5º sitio. México conservó su lugar en el puesto 10. La selección mexicana sub-17 culminó su actuación en la Vertex Cup con victoria de 3-1 sobre Tanzania. David Orduño, Ricardo González y Dylan Martínez marcaron para el cuadro que dirige Jürgen Castañeda, que cerró su preparación para el Mundial de la categoría, que comenzará el 19 de noviembre en Qatar. Se hizo oficial la llegada de Silvana Flores al Como de Italia. La futbolista volverá a Europa tras unos años de jugar en la Liga Femenil, donde vistió las casacas de Rayadas y Pumas. La atacante se convirtió en la segunda futbolista mexicana que migra al fútbol del viejo continente en la actual temporada. Previamente, Rebeca Bernal se incorporó a las filas del Manchester United. Silvana tuvo su etapa formativa en Arsenal y Chelsea. Tantos años defendiendo a tu país y una historia que quedará para siempre. Ese fue el mensaje de Cristiano Ronaldo, con el que rindió homenaje a Lionel Messi. Anoche, el astro argentino disputó su último partido con la selección de Argentina y Messi marcó el gol del triunfo 3-0 sobre Benín. Todo mi respeto por lo que has logrado con Argentina. Un abrazo, escribió quien ha sido considerado su némesis, Cristiano Ronaldo, por el pasado de la estrella de Portugal con el Real Madrid, mientras que la Pulga ya sabemos que es una leyenda del Barcelona. Viajamos a la Premier porque Arsenal anunció la renovación de Mikel Arteta como su director técnico hasta el final de la temporada 2029-2030. De este modo, el estratega español podría cumplir 10 años al frente de los Gunners y se convertiría en el tercer técnico con una trayectoria más larga, solamente por detrás de Arsène Wenger y también de George Alisson.
5: Mientras que en España, Dani Carvajal no vestirá la casaca del Getafe. Ángel Torres, presidente del cuadro azulón, señaló que se ha roto todo, no hay nada. Estas fueron sus palabras sin dar mayores explicaciones. Ayer el dirigente daba por hecho la incorporación del jugador multicampeón con el Real Madrid, quien es agente libre desde el verano. En temas de la Fórmula 1, George Russell saldrá desde el fondo de la parrilla para el Gran Premio de Singapur. Esto después de que la escudería Mercedes confirmó que cambiará la unidad de potencia de su monoplaza. Russell debió abandonar la prueba del pasado fin de semana en Sepang cuando era tercero y faltaban 6 vueltas para la meta. Movimientos de última hora en la NFL. Baltimore acordó con Filadelfia la llegada del centro Cam Jurgens. Los Ravens han sufrido en dicha posición tras la lesión de 3 jugadores. A cambio del 2 veces nominado al Pro Bowl, Eagles recibió una quinta ronda del draft de 2027 y una segunda ronda en 2028. Otra sorpresa en la NFL es la llegada de Odell Beckham Jr. a Minnesota. El receptor firmó contrato con la escuadra de práctica de los Vikings. El ganador del Super Bowl 56 con los Rams inició la temporada con los Giants, sin embargo, fue cortado después de la semana 3. Bombazo en el mundo del golf. John Rahm abandonará LIV Golf para la temporada 2027. En declaraciones para el medio The Athletic, John Beck, abogado del golfista español, señaló que los términos del vínculo con el circuito saudí son inaceptables. Rahm, quien se incorporó a LIV Golf en 2023, se convirtió en campeón de la liga por tercer año en fila y volvería al PGA Tour.
2: Editorial.
5: Más allá de estos temas que ya les comentamos, hay que voltear a ver lo que está sucediendo con la selección mexicana. Cuando se anunció en el ya lejano 2024 que Javier Aguirre iba a regresar al Tri para comandar el proceso de cara al 2026 y que una vez que terminara la participación de la selección mexicana en esa justa veraniega que entraría a tomar las riendas del equipo Rafa Márquez, todos aplaudimos la decisión. Dijimos, llega un bombero como lo es Javier Aguirre, que sabe apagar incendios, que sabe sacarte las papas del fuego a la hora buena, y después va a tener ahí a la par a un pupilo espectacular como Rafa Márquez, que sabíamos que había hecho cosas muy interesantes con el Barça Athletic. Todos, reitero, aplaudimos esa decisión. Se hablaba de continuidad. Incluso en esa Copa del Mundo del 2026 vimos cómo Rafa Márquez cada vez tomaba un poco más de protagonismo en los entrenamientos y en el banquillo. Terminó esa participación de México, llega la derrota frente a Inglaterra en octavos de final y oficialmente comenzó la era de Rafa Márquez. No tenemos que, pues sí, superar unos cuantos meses sin fútbol y llega pues esta ventana FIFA que parece que duró la vida. Eran 4 partidos. Quiero pensar, quiero preguntarles a ustedes, estimados radioescuchas, ¿cuántos pensaron que Rafa Márquez iba a terminar su primera ventana con 0 victorias al frente del tricolor? Los rivales no eran a modo, sabemos que son pruebas exigentes. Empezamos con Colombia, llegó Perú, Estados Unidos, ahorita Chile. Pero pues bueno, Rafa Márquez simplemente no pudo encontrar la manera de sacar una victoria. ¿Qué podemos rescatar? Pues cosas muy pocas, ¿no? Si lo podemos poner en palabras. ¿Y qué podemos señalar? Muchísimos nombres, pero yo con lo que me quedo, no sé cómo lo piensen ustedes, mándenoslo a través del número de WhatsApp. Yo me quedo con las palabras de Rafa Márquez que más adelante estaremos escuchando. Ya vimos quién sí puede estar en la selección mexicana y quién no. La falta de gol es un tema. Las dudas en la portería siguen después de que el tal Arrangel las apagara durante el verano. Pero bueno, ahora es una nueva era, es un nuevo proceso. Tenemos que voltear a ver a lo que sucederá en el 2030. Y pues bueno, esta primera ventana no dejó cosas nada positivas. Sería jugársela mucho y decir que esta será la tendencia del proceso, pero al final de cuentas, los 4 partidos que ha tenido Rafa Márquez en ese banquillo no han dado muchas cosas de las cuales hablar de manera positiva. Ojalá que retome el camino el Kaiser porque es una leyenda del fútbol mexicano, pero simplemente esta derrota frente a Chile le puso el último clavo a un ataúd que en estos momentos se llama primera ventana de la fecha FIFA con Rafa Márquez al frente del tricolor.
2: Selección mexicana.
5: Y pues bueno, ya se los adelantábamos, México perdió 2-0 frente a Chile, una actuación mala. 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Vimos que México no tuvo los mejores minutos, ¿no? Entendemos que es una convocatoria rara, que no están las máximas estrellas, que en el ataque no estaba Raúl Jiménez, que no estaba Julián Quiñones. Pero al final de cuentas, México no pudo hacer nada frente a una selección de Chile que también ya lleva varios años estancada y que incluso se ha perdido las últimas copas del mundo. ¿Cómo se vivió este compromiso? Vamos a dejarle el micrófono a Javi Sol, que así narró esta parte final del compromiso de México frente a Chile.
6: Y vaya que le movió a Rafa con la intención de ir a buscar el empate y sobre todo darle minutos a Matsu.
7: Cuidado que recupera Chile y le pueden pegar otra vez en la cobertura. El disparo, la pelota, no puede ser. No puede ser nuevamente Chile vacunando al equipo mexicano. Primera pelota después de los movimientos cuando se pensaba mantener ahora sí la portería con mayor seguridad. Enfrente de Johan termina pasando la pelota y de manera dramática el balón que una vez más entra a la portería del tricolor en un pase filtrado en el área, la definición de zurda y para adentro la selección chilena con Vicente Pizarro pone uno más, 2-0, 2-0 está cayendo México en el Memorial Coliseum.
5: Ahí las palabras de Javi Sol, que la frustración se notaba, ¿no? A través de cada palabra que iba diciendo nuestro narrador, que justamente está al frente del equipo de transmisión de la selección mexicana. Y es que al final de cuentas, México dejó muy malas sensaciones en esta primera ventana. Nombres podemos señalar y muchísimos, ¿no? Lo que sucedió con Johan Vázquez, que tiene esa banda de capitán, decimos que es uno de los máximos referentes. El día de ayer tiene una mala actuación. Hablamos del Hormiga, otra vez se va sin tanto. Y pues en general así podemos seguir hablando de muchísimos nombres. Pero también quien estuvo presente fue nuestro queridísimo Joel Morales, a quien saludo con muchísimo gusto. Mi Joel, saldo negativo para Rafa Márquez en su larga jornada de presentación como técnico del Tri. ¿Qué dejó esta serie de cuatro partidos, en especial la derrota de anoche frente a Chile?
8: Saludos para todos. Una fecha FIFA que dejó un poco de dudas en el seleccionado mexicano. Ha perdido contra la selección de Chile en su último encuentro de preparación en esta fecha FIFA. Rafa Márquez todavía no conoce la victoria como director técnico del equipo mexicano. Sin lugar a dudas tendrá que trabajar muchísimo porque en el próximo mes de noviembre se viene una Nations League, partido oficial. Si el seleccionado mexicano quiere estar en el Final Four, tendrá que eliminar a la selección de Jamaica, primero en Kingston y la vuelta el 17 de noviembre será en Monterrey, allá en el Gigante de Acero. En el balance, es un equipo mexicano que sí, quizás con la pelota en los pies, y por momentos, por lapsos, el partido es uno, pero de repente viene la baja de juego y es ahí donde aprovecha el rival para tratar de hacerle daño. Chile hizo su partido, Chile trató de dar el golpe sobre la mesa porque ellos también están tratando de que este cambio generacional los lleve de nueva cuenta a una Copa del Mundo. Lo jugaron con mucha seriedad y eso se vio reflejado dentro del terreno de juego y por supuesto también del marcador. Por ahora el equipo mexicano romperá filas para después entregar esa lista Rafa Márquez de cara a lo que será, repito, un partido muy importante en este proceso al frente de la selección mexicana.
5: Joel, hablabas de las dos caras que mostró la selección mexicana frente a Chile y esa misma analogía de las dos caras, de los niveles contrastantes, de los nombres que sí pueden estar presentes y no en la selección mexicana. Justamente de eso habló Rafa Márquez, el técnico del tricolor. Vamos a escuchar sus declaraciones porque esto es lo más rescatable, bajo mi entendimiento, de toda la fecha FIFA.
9: Pues obviamente nos costó quizás un poco más el funcionamiento, defensivamente empezamos quizás con dudas, nos ganaron muy fácil las espaldas. Intentamos sacar el mejor equipo, sobre todo por el tema de las cargas que llevamos durante estas semanas, y se vio claramente que, bueno, que quizás no, el funcionamiento no fue el mejor, pero aún así pues te das cuenta también de que le diste oportunidad a todos, le di minutos a todos y desde un principio se presupuestó para intentarlos ver y ese es el principal objetivo y hemos visto quién puede estar y quién no.
5: Ahí las palabras de Rafa Márquez en la conferencia de prensa postpartido. Pero bueno, Joel, ¿ahora qué pasará con los seleccionados? ¿Cuál es la agenda de estos representantes mexicanos?
8: El equipo mexicano rompió filas el día de ayer. Algunos futbolistas ya abandonaron el hotel de concentración. Hay algunos que todavía van a regresar a territorio mexicano. Y obviamente lo que se espera es que este equipo pueda encontrar la manera, que pueda encontrar el buen fútbol, el funcionamiento, y que por supuesto Rafa Márquez pueda conseguir la victoria para que en el próximo mes de marzo del 2027, claro está, puedan disputar ese Final Four de la Nation League de la CONCACAF. Después vendrán otros partidos importantes, llámese Copa Oro, llámese eliminatorias, pero por ahora lo más pronto que tiene esta selección mexicana es vencer a la selección de Jamaica. Hay algunos futbolistas que aprobaron en esta convocatoria para poder estar en un futuro con la selección mexicana. Hay otros que han dejado algunas dudas. Si algo ha apostado Rafa Márquez en este primer llamado, en este inicio de proceso, es por los jóvenes. A partir de ahora tendrán que levantar la mano. ¿Para qué? Para poder aparecer en esa convocatoria de un partido tan importante como lo es esta llave de la Nations League. El día de ayer platicábamos con Roberto Alvarado, con Germán Berterame, y repetían una palabra: frustración, porque el equipo mexicano propuso, porque el equipo mexicano tuvo la pelota, pero lastimosamente no se pudo llevar el resultado positivo. Hoy por la tarde-noche estarán reportando algunos de los jugadores, sobre todo los que tienen participación en el fútbol mexicano, los que tienen participación en el fútbol de Europa. Seguramente hasta el día jueves, viernes, ya podrán reportar con sus respectivos equipos. Esto simplemente por el tema del vuelo. De ahora en adelante, la selección mexicana a pensar ya en lo que será su partido del mes de noviembre. Un abrazo, compañeros, que estén muy bien.
5: Abrazo de regreso, Joel. 1:16 p.m. y Joel Morales, nuestro reportero de la selección mexicana, hablaba de que la palabra frustración estaba muy presente en este inicio de la gestión de Rafa Márquez al frente del tricolor. Esa misma palabra la utilizó Obed Vargas, el mediocampista representante del tricolor y que también milita en el Atlético de Madrid. Vamos a escuchar las palabras de este prometedor mediocampista mexicano.
10: Debemos tener paciencia, empieza un nuevo proceso, pero claro, nos quedamos con esa frustración, que ese coraje, que no dimos la cara que debemos de dar, no demostramos lo que debemos demostrar a la gente de México y representarlos de la manera que debemos. Entonces nos vamos con esa frustración y le pedimos perdón a la afición por no poder darles los resultados que merecen.
11: Un mundial donde conectaron mucho con la gente. Evidentemente por dos partidos no se va a ir todo, pero ¿cómo lograr reconectar pronto y que esto no les afecte también a ustedes al interior?
10: Ganando, es la única forma que podemos reconectar con la gente, es ganando y dándoles resultados.
11: En lo individual vienes de momentos complicados y luchar por minutos, hoy los obtienes en selección. Tu ánimo y tu estado, ¿cómo es ahora regresar a Atlético de Madrid y buscar sumar por allá?
10: Sí, sigo en la misma, intentando entrar en ritmo y trabajar y dar lo mejor de mí para estar listo a la oportunidad que se me presente.
11: Viene en noviembre la revancha rápido, ya tienen rival que es Jamaica y un torneo oficial donde hay que ganar.
10: Sí, es eso, la revancha viene pronto y hay que ganar.
5: Ahí las palabras de Obed Vargas. También tenemos que escuchar lo que dijo Jorge Sánchez, porque él aborda el tema de aceptar las críticas que ya se hicieron presentes en estos primeros 4 partidos del Kaiser con la selección mexicana. Estas fueron sus declaraciones.
11: Semanas complicadas, los resultados no son los que esperaban.
12: Sí, lo acabas de decir, no son resultados que esperábamos, pensábamos que íbamos a mostrar otra cara y lamentablemente no fue así. Pero bueno, hay que darle vuelta a la página, no es fácil porque veníamos con una ilusión muy grande, así que nada, darnos cuenta de lo que estamos haciendo bien, lo que estamos haciendo mal, va a haber tiempo de analizar. Y bueno, no sé si está bien lo que voy a decir, pero a veces es bueno que te pase este tipo de cosas para darte cuenta de lo que estás dejando de hacer, lo que estás haciendo bien, así que hay que verlo de esa manera, hay que trabajar. Ahora nos toca regresar cada quien a sus clubes y hacer las cosas bien, para que si queremos seguir estando en esta lista hay que hacer las cosas bien, así que nada, enfocados, mentalizados y como dices, darle vuelta a la página porque ha sido una fecha FIFA un poco complicada.
11: Eres ya de los grandes, de los referentes, de los experimentados de esta selección. ¿Qué comentarle a los jóvenes que hoy no tuvieron quizás sus debuts esperados para que no se caigan y para que no tan rápido tiren la toalla?
12: No, yo creo que hay mucha personalidad dentro del equipo. Todos los jóvenes que mencionas son jugadores que ya están de titulares en sus clubes, en donde aprenden cosas cada día. O sea, lo único que tengo que decir es no bajar los brazos. Yo creo que como jugador me he caracterizado de esa parte, que a pesar de los momentos complicados sigo luchando, sigo peleando por mí mismo, solamente por mí. Ya lo demás es extra, así que invitarlos a eso, a que va a haber muchas críticas, a que va a ser cada día más exigente, pero de eso se trata el fútbol. Si no, no es válido esta parte. Es lo bonito también del fútbol, que hay que aceptar las críticas y también el lado cuando estás arriba hay que valorarlo. Ni siempre estar arriba, ni siempre estar abajo, siempre es un término medio, así que nada, contento de una oportunidad más. Lamentablemente no es como lo esperamos, pero bueno, seguir adelante.
5: Ahí las palabras de Jorge Sánchez. Y si hubo un aspecto positivo en este compromiso, fue este homenaje, este reconocimiento que se le hizo a Memo Ochoa previo al inicio de las acciones. Tenemos las declaraciones de Paco Memo, quien jugó o quien estuvo presente en 6 convocatorias mundialistas. Estas fueron sus palabras.
13: Porque durante muchos años uno piensa en el día a día, en la cancha, en los partidos, en buscar hacer bien las cosas. Y bueno, afortunadamente este tipo de reconocimientos es una señal de que se hicieron bien las cosas. Y pues nada, agradecido y tratando de disfrutarlo con la afición. El cierre que tuve fue perfecto. Es difícil poder tener un final así cuando uno es futbolista. Entonces me fui tranquilo, me fui y bueno, ahora es otra etapa que me toca sumar desde otro lado y por supuesto seguiré pegado y unido al fútbol como lo ha sido toda mi vida, pero en ese momento por supuesto que no está en mis planes, ¿no? Así es que creo que he encontrado la manera de ayudar desde otro ángulo y
5: ahí las palabras de Guillermo Ochoa. Otro analista que tuvimos muy presente, muy al pendiente de este partido de México frente a Chile fue Gabriel Gerberov, que también le damos la invitación, le damos la bienvenida a este espacio. Mi querido Gabo, ¿qué apunte se llevó Rafa Márquez de la fecha FIFA?
14: Amigo de Claro Sport, compañeros, tras el inicio del proceso de Rafa Márquez como entrenador de la selección mexicana, le habrá quedado muy claro el estratega, y ya lo había dicho en conferencia de prensa, que a este plantel no le sobra mucha calidad, que la materia prima no está en abundancia. Sin embargo, tiene el tiempo prudencial para que con su capacidad poder desarrollar a través de distintas estrategias y de su conocimiento táctico obtenido a lo largo de su carrera, seguramente pueda hacer que este plantel sea competitivo y pueda aspirar a cosas importantes. También de su experiencia surgirá que en estos partidos, en los que obviamente no había la chance por la falta de trabajo de tener un entendimiento importante entre todas sus líneas, sí podía sacar algunas conclusiones sobre algunos jugadores, sus capacidades y sus características, y saber si pueden ser contemplados en un futuro. Y no sé, seguramente el de Zamora Michoacán tendrá ya algunos indicios, sin ser determinante, que hay algunos futbolistas que quizás no tengan el perfil, ni la personalidad, ni el carácter necesario como para vestir la verde. En el rubro de jugadores destacados, como siempre, la personalidad, el carácter, el liderazgo, el sacrificio, la entrega de Eric Lira, también habrá que destacar lo que siempre aporta Roberto Alvarado con su zurda mágica y sus capacidades técnicas que son muy elevadas. Después muy poco más para destacar, algunos destellos, por supuesto, saber que Mora seguramente sea ese líder en el medio campo a la hora de construir, a la hora de generar fútbol. Johan Vázquez también, su experiencia y su vigencia como el central más destacado o el defensor más destacado de la saga mexicana. Los que quedaron a deber, y creo que ya cuentan con demasiadas oportunidades desechadas, en el caso de Germán Berterame, que no confirma el porqué de sus convocatorias. También los centrodelanteros que tendrán que ser un poquito más eficientes, mayor pericia y calidad al momento de la definición. Para Fidalgo y Obed Vargas, futbolistas que vienen del fútbol español, la responsabilidad de tomar ese compromiso a la hora de gestar fútbol, que ha sido muy poco en estos 4 partidos. Insisto en el entendimiento de que con tan poco tiempo de trabajo es difícil lograrlo, pero ellos tienen que asumir esa responsabilidad por las ligas en las que juegan.
5: Muchas gracias, mi Gaby Gerberov. Hasta aquí con el tema de la selección mexicana, porque hay que revisar lo que sucedió en la última presentación de Messi con la selección argentina.
2: Fútbol Internacional.
15: Más triste de mi carrera, que es donde le digo adiós a la selección, adiós a todos ustedes. Lo voy a extrañar defender los colores de la selección, pero ahora voy a estar de ese lado, con todos ustedes, bancando a todos estos chicos y a todos los que vengan. Siempre, siempre unidos. El último mundial estuvimos muy, muy cerquita. Y la realidad es que no pasó nada raro, como se dice, dimos todo. Van a venir momentos duros, seguro, porque no es normal lo que se hizo todo este tiempo. Y en esos momentos duros tenemos que estar nosotros acompañando más que nunca. Como le digo siempre a ellos, o le dije la última vez, o la última charla, para conseguir objetivos grandes hay que hacer grupo fuerte, hay que hacer grupo unido, porque hay gente que quiere ver mal a la selección, entonces no hay que darle gusto. El no venir más va a ser un dolor muy grande. Les juro que me gustaría venir toda la vida, porque jugar en la selección argentina es lo más lindo que te puede pasar.
5: Las palabras que acaba de escuchar usted fueron de Lionel Messi, que se despidió el día de ayer de la selección argentina en un triunfo albiceleste, goleada de 3-0 sobre Benín. Qué bueno que termina con victoria el camino de Leo Messi, porque antes Benín estuvo muy cerca de hasta irse 2-0 arriba en el marcador con jugadas que terminaron fallando. Tenemos que hacer una pausa, ya regresamos 1:25 de la tarde.
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5: Ya estamos de regreso, 1:30 PM. Les habla Sebastián Rodríguez y los invito a que se queden con nosotros. Todavía nos queda media hora para hablar de lo mejor que nos ha dejado este último día en materia deportiva. Sabe que es un espacio abierto a la comunicación. Ya nos llegaron los primeros mensajes. Antes de leerlos, les paso ese número para que nos sigan haciendo llegando su opinión. Es el 55-54-02-28-44. Ahí va otra vez, 55-54-02-28-44. Aquí se reporta el Judío, ya mándanos tu nombre, Judío, porque queremos leer tu nombre aquí como es. Hola, buenas tardes. Lo que se necesita es más actitud de algunos de los jugadores. Aquí deberían probar a Eric Mier en la portería y buscar al hijo de Jorge Campos. Buscar soluciones en los huecos que tiene la selección. Ahí la opinión del Judío. Y también nos hacen llegar otro mensaje. Aquí cortesía de Iván VR. Saludos, Claro Sports, que la Femex Food consiga un partido contra la selección de Benín para que Rafa Márquez tenga su primera victoria. La AFA siguió esa línea y terminan con una goleada además en el adiós de Leo Messi, que por cierto, marcó ese tercer y definitivo tanto en la que fue su despedida con 39 años de edad de la selección albiceleste. Ya hablamos mucho de fútbol, ahora hay que voltear a ver a lo que sucede en el automovilismo y para ello ya nos acompaña en el estudio Cari Jicotencat.
2: Fórmula 1.
5: Ahora sí, Cari Jicotencat, ¿cómo estás? Muy buenas tardes. Coméntanos qué sucede con Ian Aguilera, una de las
1: muy
5: principales
1: bien.
5: Promesas.
1: Sí, no vamos a hablar hoy de Fórmula 1, vamos a dejarlo para mañana porque sí. Tenemos una noticia importante que dar, obviamente, y es que uno de los grandes talentos mexicanos de escudería Telmex Telcel, un chico de 19 años de edad de Guadalajara, de nombre Ian Aguilera, pues está a semanas de cerrar lo que será su temporada competitiva este 2026. Primero será el sábado, Sebastián, amigos, en el Campeonato Europeo Le Mans Series, en donde corren la categoría LMP2, carros de resistencia, carreras de 4, 6, 12 y 24 horas a lo largo del año. Esta será de 4 horas en Portimão, en Portugal. Y bueno, está en una de las series más rápidas y competitivas a nivel europeo y cerrará esta temporada luego de un podio en Imola y está buscando la primera victoria en la categoría LMP2 en este campeonato. Pero más importante aún, mi querido Sebastián, es que esta carrera le va a servir de entrenamiento porque en el campeonato, hay otro campeonato que está corriendo en Europa que se llama Ultimate Cup, que también es de resistencia, tendrá dos carreras para cerrar el año, una el 18 de octubre en España y otra el 29 de noviembre precisamente en este circuito que va a correr el sábado. Y ahí Ian y su equipo de nombre ANS Motorsports están líderes y con muchas posibilidades de convertirse en campeones de este serial, que obviamente pues sería un gran logro para Ian Aguilera a sus 19 años de edad, que además en entrevista exclusiva que tuvimos con él, nos habla de lo importante que ha sido su debut en las 24 horas de Le Mans en junio pasado, en donde, amigos, si por ahí no tenían el dato, pues Ian junto con el equipo CLX Motorsports de origen suizo se convirtió en la tripulación de toda la historia en participar con menos edad. La más joven, todos promediaron 19 años y les fue muy bien para hacer sus primeras 24 horas de Le Mans, quinto lugar general, y bueno, la verdad es que Ian es uno de los grandes talentos que tenemos en el mundo de la resistencia.
5: Si te parece bien, vamos a escuchar sus palabras porque fue entrevista exclusiva contigo, ¿no,
1: Cari? Vamos a ver.
4: Yo creo que debutar a mis 19 años en Le Mans y siendo el line-up, pues a los tres pilotos con nuestra edad más joven de toda la historia, es algo que pues, siempre voy a recordar. Y aparte de eso, tener un top 5 en nuestra primera carrera en Le Mans, teníamos tuvimos muy buenos stints, el ritmo de carrera estaba muy fuerte, entonces es una carrera que yo creo que voy a recordar toda mi vida. Pues este año en el LMP2 no hemos tenido el resultado que hemos querido, pero pues, o sea, el ritmo de carrera, mis calificaciones, las que me ha tocado hacer han estado muy fuertes, segundo en mi primera calificación, pero sí, el resultado no lo hemos conseguido todavía, tenemos una carrera, la última carrera, entonces vamos con todo en esa última carrera. Quiero conseguir nuestra primera victoria del LMP2 y si lo logramos hacer este año sería algo yo creo que impresionante, tres rookies, entonces, y lo veo posible, entonces vamos con todo. Y también en el otro campeonato, yo creo que lograr ganar el campeonato sería otro objetivo, entonces vamos con todo para lograr estas dos metas.
1: Pues así es como Ian Aguilera les comentaba, se prepara para cerrar la que ha sido una de las temporadas más retadoras. Hay que recordar que Ian tiene campeonatos dentro de la resistencia ya en Asia, por ejemplo, en Europa, y bueno, sigue en esta racha, en esta estela, para poderse convertir en el referente que siguiera una carrera exitosa de Memo Rojas, quien obviamente también se destacó a lo largo de su temporada, ¿no?, en este tipo de carreras, sobre todo en el continente europeo.
5: Oye, Karim, pero ilústranos un poquito, ¿no? Porque sabemos que el automovilismo tiene muchísimas categorías, muchísimas clases. Específicamente hablando de la de resistencia, ¿cuál es el panorama? ¿Cuál sería el siguiente paso que debería dar por acá Ian Aguilera? Porque tiene 19 años de edad, o sea, es muy joven, pero ya la está rompiendo en esta clase.
1: Ian, al igual que muchos pilotos jóvenes, tiene la misión de encontrar un equipo y un presupuesto que le pueda dar un asiento de novato en la máxima categoría de resistencia, que es el World Endurance Championship, que el WEC, como lo conocemos, y bueno, hacia allá va toda su preparación. Está buscando obviamente la oportunidad que le pueda dar este salto para tener la bandera mexicana de regreso en esta categoría, y bueno, esperemos que sea a corto plazo. En 2010 se platicaba que seguirá dentro de las categorías de la European Le Mans Series, y es la escalera directa, ¿no?, porque obviamente los equipos de resistencia se desarrollan allá, y allá es donde buscan el piloto ideal. Hay que destacar que Ian, pues es de los pocos latinoamericanos que está destacando, junto con el brasileño Emerson Fittipaldi, quien también comparte este proyecto de escudería Telmex, pero me parece que el mexicano tiene con qué. Solo hay que encontrar, como siempre, Sebastián, amigos, pues el equipo que le dé la confianza, y con los resultados que ha tenido hasta ahora en su trayectoria en Europa, yo creo que pronto lo veremos por ahí probándose en este campeonato de resistencia.
5: El palmarés, entonces, sabemos que sí lo tiene. ¿Qué tan complicado sería que se pueda encontrar ese asiento para la próxima temporada? Sí, es muy complicado.
1: Sí, es complicado, sobre todo porque nos platicaba Ian, obviamente, que como todos los pilotos, tienen que llegar con un paquete de patrocinios y de presupuesto importante al equipo. A él todavía no lo consideran un equipo, un piloto de paga, que también es importante, ¿no? Siendo rookie, pues tiene desventajas contra otras grandes figuras y opciones que pueden tener los equipos. Pero bueno, con el apoyo, obviamente, de escudería Telmex Telcel, de Jimmy Morales, del señor Carlos Slim Domit, que siempre pues están buscando la oportunidad ideal para que Ian se desarrolle, tendrá un buen respaldo, ¿no?, en este tema. Insisto, solamente es encontrar la relación y el match, pues que también vaya llevando a Ian poco a poco en este mundo de la resistencia, porque lo peor que podría pasar es que le encuentres un proyecto y que no esté listo, no esté maduro, y entonces pierda la oportunidad. Entonces, está muy joven, yo creo que por ahí de los 21 años es buena edad para que pueda, ¿no?, encontrar ya esta oportunidad ideal para el WEC.
5: No, y además, con 21 años sigue siendo muy joven, ¿no?
1: 19.
5: Sí, o sea, bueno, pero 21, sí, en un escenario hipotético, 21 años sigue siendo muy joven.
1: Sí, y el WEC te da la oportunidad de retirarte a los 40 años.
5: Está Carlos Sainz. Exacto. O sea, que sabemos que no es la misma competencia, sí, ¿no? Pero un Carlos Sainz que también padre,
1: sí, de piloto de resistencia. Rallies,
5: exacto.
1: Ajá, que es otro tipo de resistencia. Ajá. Pero eso te da esa oportunidad que a lo mejor la Fórmula 1 no tiene, no al nivel, ¿no?, que se necesita.
5: Pues bueno, Cari, muchísimas gracias.
1: Nos vemos mañana y hablamos ahora sí de Fórmula 1.
5: Me parece perfecto. Va. Muchas gracias,
1: Cari. Bonito día.
6: Béisbol. De eso se trata, mano, trabajo en equipo, cada quien portando su granito de arena. Aquí nadie puede ganar un partido solo, el mejor jugador del mundo no puede ganar un partido solo. Así se trata de un equipo y eso lo hicimos hoy, demostramos que sí podemos hacerlo. Ahora se trata de seguir con consistencia y hacer los próximos partidos. Estamos positivos, yo pienso que todo el mundo vio eso allá afuera, de verdad que no nos pusimos mucho estrés. Sabíamos que no habíamos jugado nuestros mejores partidos y como quiera siempre teníamos la delantera, que fueron un mínimo detallito que nos sacaron de partido, así que de verdad que hoy fuimos tranquilos y con mucha confianza.
5: Ahí las palabras de Fernando Tatis Jr., este pelotero de los Padres de San Diego, uno de los máximos referentes de ese equipo. Y si ya estamos hablando de personas importantes, tenemos que darle la bienvenida a José María Miranda, el buen Chema, para que nos hable de los playoffs de la MLB. Mi Chema, ¿cómo estás? Buenas tardes. Los Padres que se niegan a morir.
7: ¿Qué pasa, mi querido Seba? Sí, unos Padres que llegaron a este juego 3, pues obligados completamente a ganar para no ponerle punto final a su temporada. Bueno, anoche logran llevarse la victoria, todavía con sufrimiento, 4-3 sobre los Cerveceros de Milwaukee, unos Cerveceros que desaprovecharon su primera oportunidad de barrer, de ponerle, de decirle adiós a los Padres de San Diego. Pero bueno, estos Padres parece que se niegan a morir. Ahora tendrán la ventaja de la localía, hoy todavía con la oportunidad de seguir extendiendo y obligar esto a un quinto y definitivo. Pero bueno, los Padres haciendo muy bien su trabajo, evitando que les digan adiós en este año. Y bueno, lo hemos venido platicando en los últimos días, ¿no? De San Diego, que ha gastado mucho dinero con peloteros precisamente como Fernando Tatis, como Manny Machado, y que por eso pues se les tiene que exigir el que sigan peleando y el que no se dejen vencer ante los Cerveceros.
5: Sí, porque además los Brewers, que están hechos para grandes cosas, el año pasado decepcionaron en esa serie de campeonato de la Liga Nacional, pero ahora vienen encendidísimos con un picheo que en el papel era formidable. Y esta misma palabra, igual hablando del montículo, la podemos poner en la oración para describir lo que hizo Michael King. Coméntanos qué hizo este pitcher que usualmente es abridor, pero que el día de ayer salió con ese salvamento de 6 outs.
7: Sí, ayer pues parecía que no iba a tener acción Michael King. Al final termina entrando, termina teniendo actividad. Y bueno, los Padres le dan esta oportunidad de saltar al montículo. Tiene una...
5: Te pongo nervioso.
7: Los cables, pero sí, o sea, la verdad es una muy buena opción de picheo, y vamos a ver qué termina pasando con un Michael King de 31 años que es pieza clave en el picheo de los Padres, y que bueno, firma historia al firmar el salvamento ayer, ¿no?
5: Sí, y además que es inusual verlo cerrar partidos, hay que decirlo, que es Mason Miller, el cerrador habitual, estaba en la lista de paternidad porque su esposa iba a dar a luz a su primer hijo. Otro partido que fue vital, la victoria de los Dodgers sobre los Braves, que ahora el equipo de Los Ángeles toma ventaja en la serie.
7: Sí, si hablamos de grandes trabajos de pitcheo, bueno, lo que nos presentó ayer Yoshinobu Yamamoto lo hizo de manera extraordinaria, lanzando 7 entradas, muy buena apertura del pitcher japonés, que a lo largo de la campaña había tenido algunas dudas, solo permitió 4 hits, una carrera limpia, una base por bola, y repartió nada más y nada menos que 10 chocolates. Al final los Dodgers logran una victoria muy importante como visitantes, venciendo 3-1 a los Bravos de Atlanta, y ahora pues toman la ventaja en la serie divisional. Estos Dodgers que llegaron a Atlanta después de dividir los dos primeros juegos y respondieron en un encuentro en donde el picheo volvió a marcar el ritmo, ¿no? Ahora pues con este resultado los Dodgers se colocan a una sola victoria de avanzar a la serie de campeonato, y toda la presión se traslada al lado de Atlanta, ¿no? Porque los Bravos están obligados a ganar el juego 4 para mantener viva su temporada, mientras que los Dodgers pues tienen al menos 2 oportunidades para cerrar la eliminatoria. Entonces vamos a ver si estos bicampeones de las grandes ligas logran pues ponerle punto final a la temporada de los Bravos de una vez y ya ponerse a pensar en la serie de campeonato.
5: Sí, 1:43 PM, estamos en llamada con José María Miranda hablando de los playoffs de la MLB, específicamente de la victoria de los Dodgers con pizarra de 3-1 sobre los Braves. Hablabas de la importancia que tuvo Yamamoto en el montículo, platícanos lo que sucedió con Chris Sale, porque esto pintaba ser un duelo de picheo, pero al final de cuentas el nipón sacó lo mejor.
7: Sí, lo comentábamos, 7 entradas completas del pitcher japonés. Bueno, del otro lado, un Chris Sale que lanzó 5 entradas completas, permitió 7 hits y 3 carreras limpias, solo repartió 7 chocolates, que no es una mala cifra, pero bueno, ayer tuvo que salir ya para la 6ta entrada unos Bravos que tuvieron que echar mano del bullpen. Entró Dodd para lanzar una entrada, entró Lee, también lanzó una entrada, después Suter y al final Iglesias, que termina lanzando el último inning, pero bueno, Sale solo pudo lanzar 5 entradas y ahí es donde se marcó la diferencia, ¿no? Mientras Yamamoto tuvo una labor de 7 innings con una gran actuación, bueno, Sale lo hizo por 5 entradas y permitiendo 7 hits, 3 carreras limpias.
5: Eso sí, oye, Chema,

0: También un poco con el corazón te voy a decir que hoy los Dodgers ya se meten a la serie de campeonato y ya se ponen a pensar en lo siguiente.
1: Eso sí, y digo que este día miércoles es de mucho béisbol porque las cuatro series de playoffs que están en activo también entrarán en actividad, ¿no? Hay que hablar ahora de la Liga Americana, Chema, porque los White Sox están que no creen en nadie y también se ponen muy cerquita de esa serie de campeonato.
0: Sí, en un duelo que está a punto de comenzar a las 2 de la tarde, está programado para que arranque el juego de los White Sox contra los Guardians. Bueno, unos Cleveland que enfrentan una situación muy complicada porque llegan 0-2 abajo en la serie y ya no pueden permitirse una sola derrota más. Y el juego 2 fue especialmente doloroso para los Guardians porque Gavin Williams tuvo una gran actuación con 11 chocolates y dejó al equipo con ventaja, pero el bullpen no logró sostenerla. Al final, Chicago terminó ganando 4-3. Unos White Sox que han subido que han sabido aprovechar mejor los momentos importantes de la serie y que llegan a este tercer partido pues con toda la presión del lado de Cleveland, ¿no? Cleveland necesita que su ofensiva produzca más y sobre todo que el relevo pueda cerrar las entradas decisivas, mientras que Chicago pues está a una sola victoria de avanzar a la serie de campeonato. Hay que recordarle a la gente de estos White Sox que llegaron a esta postemporada sin haber ganado una serie de playoffs desde 2005, bueno, lograron avanzar en la ronda de comodines, ahora parece que lo harán en la serie divisional, y bueno, estos White Sox están para creer en cosas importantes.
1: Sí, y otros que también quieren creer en cosas importantes, en milagros, para ser específicos, los Yankees de Nueva York, que están contra las cuerdas, 0-2 en esta serie divisional frente al equipo de los Rays. ¿Cómo ves este tercero de la llave que puede ser definitivo?
0: Sí, si hablamos de equipos que llegan sin margen de error a esta tarde, bueno, los Yankees de Nueva York regresan a su casa ya sin oportunidad de perder. Tampa ganó los primeros dos partidos, tiene ventaja de 2-0, por lo que una derrota más significaría la eliminación y el adiós para el equipo de Aaron Boone. Unos Yankees que el gran problema ha sido la combinación de la poca producción ofensiva, mis Sebas, y los errores defensivos, ¿no? Especialmente ahí en el juego 2, donde Tampa Bay prácticamente aprovechó cada regalo que le dieron los Yankees. Bueno, un Ben Rice que ha sido uno de los pocos bates capaces de producir para estos bombarderos del Bronx, pero el resto de la alineación necesita responder hoy sí o sí, si no quieren pues agarrar sus cositas y pensar en las vacaciones allá en Cancún, en Playa del Carmen, en algún lugar paradisíaco.
1: Eso sí, oye, y háblame del partido de esta noche, ¿quiénes serán los abridores para este compromiso? Porque se rumora que Aaron Boone va a poner a todo mundo a pichar si es necesario.
0: Sí, hay que decirlo, ¿no? Los Yankees pues no tienen margen de error para este tercer juego y definitivo, bueno, para lo que podría ser un tercero y definitivo. Hay que ver por quién apunta Aaron Boone. Bueno, Max Fried parece que será el encargado de abrir las acciones y de ahí pues ir entrada por entrada, ¿no? Y ver cuántos brazos serán suficientes para poder encarar este compromiso.
1: Oye, Chema, y así como me diste tu pronóstico para la serie de campeonato de la Liga Nacional, lo mismo para la serie de campeonato de la Liga Americana, ¿quiénes crees que estén en búsqueda de ese boleto para la Serie Mundial?
0: Yo creo que Chicago está muy claro que ya está pues prácticamente dentro en esta final, y del otro lado pues también los Tampa Bay Rays, que han tenido una gran campaña, que han firmado un gran año, también me parece que hoy ya le dirán adiós a los Yankees, mis amigos.
1: Eso sí, y a ver, sabemos que todavía es muy pronto, pero ¿quién va a ser el campeón del béisbol de las grandes ligas para irle metiendo ahí en las casas de apuestas?
0: Yo me la voy a jugar con que los Dodgers van a hacer historia y van a firmar el tricampeonato, no sé cómo lo veas.
1: Me gusta, porque hay una frase que a mí me gusta mucho decir, Chema, que es: para vencer al campeón, para quitarle la corona al rey, lo tienes que noquear. Y el año pasado este equipo de los Dodgers estuvo contra las cuerdas frente a los Azulejos y no los pudieron noquear y terminaron quedándose con ese bicampeonato. Mi Chema, muchas gracias por este reporte tan completo del béisbol de las grandes ligas. Ya estaremos haciendo contacto contigo más adelante.
0: Abrazo, mis Sebas, que tengan buena tarde.
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1: 1:50 p.m, recta final de Noticias Haz Claro por W Deportes. Muchas gracias.

0: por seguir con nosotros. Les habla Sebastián Rodríguez en redes sociales como @sebasrcastillo. Ahora tenemos que hablar de los Juegos Olímpicos de la Juventud que tendrán sede en Dakar. Y justamente sobre este tema habla nuestra compañera Gabriela Mendoza, a quien escuchamos.
1: México llevará a una delegación conformada por 62 deportistas a los Juegos Olímpicos de la Juventud de Dakar, en donde las expectativas son en tener por lo menos la misma cantidad de preseas de Buenos Aires 2018, que fue de 17 preseas, porque se llevarán a medallistas mundiales en taekwondo, boxeo, lucha de playa y gimnasia. Aunque la justa olímpica tendrá la participación de 25 deportes, México no tendrá representación en esgrima, breaking, ecuestre, rugby y fútbol de sala. El próximo 16 de octubre se concentrará todo el equipo en la capital mexicana para que los primeros contingentes viajen a Senegal a partir del 26. Una de las más pequeñas de la delegación será María José Cabrera en la prueba de street en el skateboarding, que desde los Juegos Panamericanos Junior de Asunción 2025 se volvió una revelación a sus 11 años. Históricamente, los clavados, que ahora no estarán en el programa juvenil, son los que han aportado la mayor cantidad de preseas para México con 7 y le sigue el taekwondo con 6 metales. México lleva hasta el momento un acumulado de 36 medallas, aunque 7 fueron en pruebas mixtas con otras naciones en las 3 ediciones de este certamen juvenil.
0: Gracias a Gaby Mendoza por esta información y tenemos que seguir en esta misma línea de Dakar porque Roberto Peláez nos trae la historia de Alan Ocampo, que él estará representando al país en boxeo y llega con una presea en su palmarés. Vamos a escuchar el reporte de Roberto Peláez.
2: Uno de los peleadores mexicanos que logró medalla de bronce en el torneo internacional de boxeo Boxam en Alicante, España, fue el capitalino Alan Jesús Ocampo Cano, quien el viernes pasado festejó su cumpleaños 17. Alan es uno de los 4 seleccionados aztecas que participarán en los Juegos Olímpicos de la Juventud Dakar 2026 dentro de la categoría hasta 50 kilogramos. Fue el último en recibir la invitación cuando todo parecía cerrado tras la Future Cup en Bangkok, donde no pudo subir al podio.
3: La noticia me la dieron en un torneo en el Nacional este año. Fue pues algo padre, pero a la vez feo, porque en el Nacional me fue mal, iba regresando de Tailandia, del clasificatorio, y la verdad no tenía ganas de pelear. Ese torneo lo perdí en el Nacional, y así justo cuando bajo, yo estaba pues desanimado, ya quería dejar el boxeo y eso, y me habla el presidente de la federación y me dice que pues acaban de abrir una nueva plaza para Juegos Olímpicos y había sido mi peso. Entonces pues no, muy feliz, me puse a llorar y todo y muy contento de haber clasificado.
2: Bajito de estatura pero un corazón gigante, Alan Ocampo está cerca de concretar su sueño de representar a México en una justa olímpica, en un deporte que eligió en su infancia.
3: Pues desde pequeño siempre me gustaron los deportes de contacto, entonces yo jugaba antes fútbol, pero no era como de mi agrado. Yo le dije a mi papá que me llevara a fútbol americano o a boxeo, entonces cerca de mi casa quedaba un gimnasio y me llevó y me gustó y ahí me quedé.
2: Admirador del astro ucraniano Vasyl Lomachenko y su gusto por el reggaetón y los tacos, Alan se describe como boxeador.
3: Soy un boxeador muy estilista que piensa mucho arriba del ring, que casi no le gusta que lo toquen y sí, a la vez me calienta obviamente y quiero ir sobres de él, pero pues más como al contragolpe y a estarme moviendo.
2: Él es Alan Jesús Ocampo y lo veremos en Dakar 2026.
0: Gracias a Roberto Peláez por traernos la historia de Alan Ocampo, que le gustan los tacos. Un gran dato ahí por parte de nuestro queridísimo Roberto Peláez. Estamos en la recta final de Noticias Haz Claro por W Deportes. Les tenemos que mencionar también otro nombre histórico que vio actividad el día de ayer, Harry Kane, porque en la victoria del equipo de Inglaterra sobre Chequia en esta jornada 4 de la UEFA Nations League, marcó doblete y con ello ya entró en los libros de historia del combinado de los tres leones. Empata la mayor cantidad de compromiso representando a su país con 125 y además otra vez se confirma como el máximo goleador histórico de la selección de la rosa, 91 tantos. Y pues bueno, en Copas del Mundo ha movido las redes en 14 ocasiones, en Eurocopas lleva 7 goles y también en torneos importantes, como se le conoce en Estados Unidos, Major Tournaments, 21 anotaciones. Harry Kane, una leyenda que incluso también está buscando ese Balón de Oro al cual está nominado. Hasta aquí llegamos en Noticias Haz Claro por W Deportes. Muchas gracias por habernos acompañado. Ya sabe que también nos puede escuchar el día de mañana, mismo horario, a la 1 de la tarde en punto. Nos estaremos escuchando por acá. Muchísimas gracias. Espero haberlos acompañado de manera placentera. 1 de la tarde con 56 minutos.
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3: Hola, hola, muy buenas tardes. Miércoles 7 de octubre, 2 de la tarde en punto. Terminó la fecha FIFA y estamos aquí en una edición más de Modo Fútbol para analizarlo a profundidad a través de la gran cadena W. Evidentemente para darle sus llegues a la selección mexicana, que nos dejó bastante decepcionados después de 4 partidos en este inicio de nuevo proceso. Platicaremos qué rescatamos, si es que rescatamos algo, y qué vimos mal, porque evidentemente hubieron muchas cosas deficientes en estos 4 partidos de la selección mexicana en los que no se ganó uno solo. También, obviamente, platicaremos de la despedida de Lionel Messi ante Benín. Parecía que no se le iba a dar el gol, a pesar de que todos aquí decíamos, a ver, los defensas de Benín decían en las calles de Buenos Aires, ¿para qué defender a Messi? Pero la verdad es que el portero salió con una actuación heroica a impedir que Leo la mandara al fondo de las redes. Hubo un penal y no lo iba a perdonar Lionel Messi. Aún así, falló varias el eterno 10 de la selección argentina, que vivió sus últimos minutos con la albiceleste. También haremos una especie de cierre de esta fecha FIFA, de análisis de las selecciones europeas, que muchas de las grandes de Europa, que serán candidatas a la próxima Eurocopa y a la próxima Copa del Mundo, iniciaron también nuevos procesos. Francia, Bélgica, Italia, Portugal, Países Bajos, etcétera, etcétera. Entonces haremos un balance de cómo vimos el inicio de procesos también en el viejo continente. Para ello, en esta edición de Modo Fútbol, 2 de la tarde, a través de la gran cadena W, me acompañan David Fragoso y Jesús Valdés. Un gusto tenerlos. Jesús, ¿cómo andas? Con poca voz, llevas creo que 15 de las últimas 24 horas al aire en esta estación. Ya no saben ni qué más ponerte, Jesús.
4: No, un placer estar siempre por acá. Sabes que amamos estar en la gran cadena W. Un gusto estar con ustedes también. Mucho de qué platicar. Publicó una carta Messi ya hoy también en sus redes sociales y Cristiano Ronaldo le contestó. Le puso un mensajito ahí de despedida, también emotivo, diría yo, y también de máximo respeto para CR7, que lo criticábamos ayer por sacar su comunicado en medio de la despedida de Messi. Bueno, mira, ahora tiene la decencia de ponerle un mensaje en su redes
3: mínimo,
4: sociales.
3: Ya mínimo, ¿no? Ya lo de menos, David. Ya si tuvo la indecencia de armar su novela el día de la despedida de Messi, pues mínimo un mensajillo de respeto, que siempre se han tenido el uno al otro. Pues ya era lo menos que podíamos esperar.
5: De acuerdo, Diego, Jesús, la gente que nos acompaña a través de la gran cadena W. Es cierto, ayer en la edición de las 5 de la tarde comentábamos que, a ver, dicen que en la política no existen las casualidades. Parece que en el fútbol tampoco, porque justamente que lo haya sacado el día en que Messi estaba marcando su adiós. Decía mucho, ¿no? Sobre todo por el contenido del mensaje. Pero bueno, este comentario en su publicación de Instagram dice, ok, todo bien. O sea, más allá de los genios que son y de la competencia, es políticamente correcto, al menos en la publicación de Messi.
3: Sí, lo hizo bien Cristiano, sí. Ya lo platicaremos. También mándenos sus mensajes.
4: ¿Los hijos de Cristiano? Pueden jugar con Argentina, ¿eh?
3: ¿Los hijos de Cristiano?
4: Claro.
3: ¿Por qué?
4: Porque Georgina es argentina.
3: No, no tenía ese dato en la cabeza.
4: O sea, los hijos de Cristiano tienen nacionalidad portuguesa.
3: No, los de Hereda.
5: No, y estadounidense también, Cristiano Junior.
4: También.
3: Para Estados Unidos.
5: Y española.
3: No, está cantado. Vamos a ver a Cristiano Junior con la albiceleste, con la lusitana. Y vamos a ver a los hijos de Messi, por lo menos alguno.
5: Sí.
3: Con la albiceleste. Son muy futboleros.
4: Los hijos de Messi podrían jugar con los hijos de Cristiano. En la selección argentina.
3: No, jugarán en contra seguramente. Se osmeará. Yo creo que Cristiano sí deshereda a sus hijos.
4: Si llega alguno, ¿eh? Porque los hijos de los famosos nunca llegan.
5: Cristiano Junior seguramente sí llegará.
3: No sé.
5: Primera división, no sé. De que llegará, llegará.
3: Bueno, llegará como Bron James a la NBA.
5: Exacto. Ya de ahí a que lo pueda superar. ¿Cuántos casos de jugadores han superado a su papá? Maldini, acaso.
3: No, superar a estos.
4: Chicharito.
5: Pero Maldini.
3: Chicharito.
5: Maldini, Paolo, a su papá, no Daniel, a Paolo.
3: A Paolo, no, ya.
5: Ahí se rompió.
4: La hormiga.
3: Yo creo que por muy buenos que salgan Cristiano Junior y Ciro Mateo y el que me digas, no van a igualar ni a superar a sus papás. Si llegan a ser constantes de primera división y seleccionados, ya será espectacular, ¿no?
5: Sí.
3: Mándenos sus mensajes. ¿Cómo vio a Lionel Messi en su despedida? Y, por supuesto, ¿qué opina del rendimiento de la selección mexicana? Aquí vamos a hacer un ejercicio de quienes no se vieron tan mal, porque decir que se vieron muy bien creo que sería...
4: Tampoco.
3: No hay uno solo, pero quienes no se vieron tan mal y quienes merecen seguir formando parte de este proceso de la selección mexicana. Y díganos usted qué futbolistas después de esta fecha FIFA se quedó con la sensación de no quiero volverlos a ver con la verde. Mándenos mensajes al 55-54-02-28-44, 55-54-02-28-44, y aquí, por supuesto, los vamos a leer completamente en vivo y en directo. Comencemos ahora sí entrando en materia con el partido de ayer, en particular Jesús, 2-0 contra Chile. Sabíamos que habían dos partidos que iban a ser complicados esta fecha FIFA, el de Colombia y el de Estados Unidos, selecciones que por lo menos están al nivel de México en tiempos recientes, si no por encima. Y Perú y Chile, ahí era donde decíamos se tienen que ganar estos. Chile venía de comerse 4 de la selección de Estados Unidos, Perú hizo lo mismo. Y
5: ambas de no calificar al Mundial.
3: Ambas de no calificar a la Copa del Mundo. Están en la parte de abajo de la eliminatoria de
5: CONMEBOL.
3: Chile un drama, también en recambio, ambas en un recambio generacional, buscándole Chile con entrenador interino. Y ayer la selección mexicana, otra vez, una cara tristísima. No generaron grandes oportunidades de gol. Muy endebles en defensa. A mí me preocupa mucho Jesús porque volvemos a ver que Rafa Márquez y su cuerpo técnico quieren implantar un estilo con matices distintos a los que tenía la de Javier Aguirre. Si bien Rafa había dicho vamos a ser continuistas con lo que se hizo bien en el Mundial, yo vi mucho menor intensidad de la que imprimía el equipo de Javier Aguirre, que es la característica principal siempre de los equipos del Vasco. Puede ser el sistema que sea, pero sabes que van a ir a muerte a cada dividida. Y yo eso no lo vi en esta selección. Los vi muy endebles tras pérdida. Ya una cosa es lo del tal Arrangel en el gol de Kevin Sullivan, ¿no? Que ahí pues la pierdes y es gol y está cantado y no tienes de otra. Pero ayer, por ejemplo, fue el primer gol, la pérdida de Álvaro Fidalgo en medio campo. Los veo que la pierden en media cancha y los agarran mal parados y mal organizados y no están juntándose con balón como le gustaría seguramente un equipo de Rafa Márquez, de Juan Malillo, para ser menos endebles tras la pérdida. Las desconexiones les están costando goles atrás, no están generando oportunidades de gol y ya por si fuera poco ya hemos hablado aquí lo de los delanteros, que cuando se generan no las meten. ¿Qué pasó ayer con la selección, Jesús? Tú estuviste aquí reaccionando al partido.
4: Yo estuve acá 3 horas reaccionando a toda la situación. La verdad, en algún momento estábamos bastante molestos por lo que estábamos viendo. Creo yo que fue peor partido todavía que lo que vimos contra Estados Unidos.
3: También fue el peor de los cuatro.
4: Por mucho, sí. Los primeros minutos contra Estados Unidos al menos se veía una intención diferente, ¿no? Lo del día de ayer sí fue una desconexión total. Futbolistas que no se conocen, que no habían jugado juntos. Y en estos partidos amistosos muchas veces creo que no hay que darle tanto peso al resultado, ¿no? Porque te enfocas más en las formas. La cosa es que acá las formas tampoco. O sea, no vimos nada que nos ilusione para ver que el cambio que está intentando Rafa, al menos en estos primeros cuatro partidos, sí se esté demostrando, ¿no? Está cambiando la idea por completo que tenían con el Vasco. Quiere salir desde atrás, quiere tener mucho más posesión de balón. El tema es que está dando... Está bien, estoy de acuerdo con eso, me gusta esa idea, pero no le está dando. Y a los futbolistas, a muchos de ellos, no tienen la capacidad para jugar de esa manera. El caso de Dagoberto Espinosa, Jesús Gallardo, tampoco ya lo veo que quizá a la ofensiva ofrezca muchísimo, porque decías, bueno, empezamos con Berterame jugando en la banda izquierda, es porque Gallardo va a llegar muchísimo y va a llenar el área de centros, tampoco.
5: Es que, ¿sabes qué fue? A mí me pareció interesante los primeros 15 minutos del primer tiempo justamente en esa banda izquierda, porque de entrada iba por ahí Germán Berterame, pero también ofrecía el ir hacia el centro para que él pudiera ser el rematador, para que no estuviera ahí la hormiga, él estuviera más a segundo palo y que hubiera un triángulo entre Gallardo, entre Berterame y entre Álvaro Fidalgo. Fue creo que el mejor partido de Álvaro Fidalgo en ese primer tiempo. Lo de Gallardo, a ver, yo creo que por el interior no suma tanto como resta, quiero decir, como pegado suma pegado a la banda. Que no hizo tanto en el partido de ayer contra Chile. Ahora, lo del medio campo son más errores desde el dejar huecos para poder continuar las jugadas. Ahora decías lo de Fidalgo en el robo del primer gol. De hecho, va desde antes, porque la pierde. Quieren salir desde el fondo, sí, con el, Padilla, la el, pierde Eric Lira, dividen y Dagoberto Espinosa es el que no puede recibir bien. Y una vez que ya puede contener el balón, deja el hueco Eric Lira y es cuando se produce toda esta carambola entre que se la roban a Lira, que se la roban a Fidalgo y luego quedan mal parados Obedi y Dagoberto. Y
4: Dagoberto estaba perdido. Porque
5: Dagoberto estaba en el centro del campo. El que va
4: persiguiendo al chileno es Isra Reyes.
5: Sí, Dagoberto había dejado la banda por completo. Estaba en el centro.
4: Libre.
5: Y nada más estaba Neverado.
3: Y que a Isra también le pintan la cara fuerte en ese, sí, en ese gol.
4: Es que es muy difícil salvar a alguien el día de ayer. O sea, en general en fecha FIFA es muy difícil salvar al que me digas. Creo que es Gil Mora por el primer partido, el gol espectacular contra
3: Colombia. Yo creo que hay varios. Pero sí. Es hay varios salvables. Puedes
4: ponerle
3: salvar
4: palomita a Gil, de verdad.
3: Puedes salvar a Obed, al Lira, el Piojo
5: si
3: no estuvo
5: si le
3: mal.
5: Pones tacho palomita a partir del resultado, pues todos van con tacho, obviamente. Pero, a ver, o sea, si hay actuaciones individuales.
4: Pensando en las que del 1 al 10, por ejemplo. En una buena calificación, o sea, muy poquitos.
5: Sí, es que a ver, no voló México.
4: O sea,
5: lo mismo que
3: aprobados puede sacar entre 5 y 10. Entre 5 y 10 a pruebas de Jesús. Tampoco
4: a pruebas es dramática la situación. A pruebas es 6, ¿no?
3: Sí, exacto.
4: O sea, no estamos hablando de que tuvieron 9.
3: No, de 9 no hubo nadie.
4: Apenas.
5: Nadie tuvo 9. Sí.
4: Pero estás más cerca de reprobar que de estar en un nivel exitoso.
5: Pero pasaste.
4: Pero de panza. Pero es que pasando no vamos a llegar a nada.
5: Pero es que, a ver, es la primera fecha FIFA. A ver, es Rafa Márquez, son sus primeros cuatro partidos. Entiendo lo que referías hace ratito, que dijo que se iba a seguir una misma sintonía de lo que venía mostrando con el Vasco Aguirre. Pero
4: no está pasando.
5: No, pero creo que está bien. Porque de a poco va permeando lo que pretende Rafa Márquez. A ver, pero, que Mateo Chávez y que Jesús Gallardo...
3: ¿Sabes qué era lo importante para esta fecha FIFA?
5: Ahí es cuando entró de la madera prima.
3: Era permear lo que quieres implantar tú, tu sello... Pero sin perder lo bueno que se venía haciendo. Y creo
4: y
3: yo
4: se perdió.
3: Que se perdió lo bueno que se venía haciendo en la Copa del Mundo. Y me preocupa mucho porque para mí Rafa armó el Dream Team que quería para el cuerpo técnico. Y que veamos un equipo tan desconectado teniendo al lado a Andrés Guardado, a Juan Malillo. O sea, me preocupa que si esta etapa no funciona, salga quemado hasta Andrés Guardado de aquí. Por otro lado... Algo que también me preocupó mucho. La disciplina. Ayer estuvo a punto de irse expulsado también de Berardo. Sí. De milagro no se fue expulsado.
5: Mateo Chávez.
3: Lo de Mateo Chávez fue el cachetadón doble.
4: Lo de Berardo, la historia. ¿Cómo vas a soltar un puñetazo en un partido amistoso contra futbolistas que en tu vida has visto?
3: Alex Orbañanos en la transmisión, que yo coincido, le pegaron dos empujones y quiso pegar el típico puñetazo donde estás empujando y te bajo el brazo,
4: pero
3: no volteó ni a ver dónde estaba el otro, que le dio un
4: guamazo. No se dio cuenta que estaba más alto,
3: y bájaselo así, o que yo, no con el puño, que porque te van a echar.
4: Son imperdonables.
3: Papito, estás en un amistoso perdiendo 2-0, te están pintando la cara, demuestra intensidad durante la jugada, no cuando el balón no está en juego, ¿no? Creo que eso también me deja un poco preocupado y que tendrán que tomar cartas en el asunto para no empezar ahora con problemas de disciplina, porque si de por sí en funcionamiento en la cancha no vamos volando,
4: lo que faltaba,
3: espérate, ¿no?, a que te echen uno cada 2-3 partidos y acaba de ser un drama el tema de la selección. Vamos a escuchar qué dijo Rafa Márquez, qué análisis hizo después del partido de ayer.
6: Como lo dije, creo que nos faltó contundencia en ambas áreas, tanto en la defensiva como en lo ofensivo. Desde luego que comparar un mundial con partidos amistosos, con quizás una defensa diferente a la que jugó el mundial, pues obviamente no hay comparación, ¿no? Como lo dije, son chicos que quizás en su momento han jugado por primera vez juntos. Y la realidad es que sí, esto obviamente tenemos que seguir trabajando, tenemos que seguir mejorando, hay mucho margen de mejora. Desde luego que ocuparemos en tratar de obviamente seguir trabajando en reforzar lo que hemos visto que nos hace falta en estos partidos. Y es muy puntual, que es obviamente ser más contundente en las dos áreas. Ojalá poder seguir teniendo la confianza de, sobre todo de que el siguiente compromiso, pues podamos contar con gente que venimos trabajando con ellos, ¿no? En este caso, obviamente, un pilar importante ha sido César Montes.
3: Contundencia en las áreas, claramente una de las cosas que faltó, pero tampoco es lo que decimos, es que se generara muchísimo. Y tanto desde el partido contra Perú, claramente en el de Estados Unidos y ayer también, cada que había una pérdida de la selección mexicana, a mí me entraban ñañaras, ¿eh? Nos generaban peligro muy fácil, incluso
5: sobre
3: Perú,
5: todo por derecha.
3: Sí.
5: Ahí sí era una pachanga tremenda. A ver, para mí ese fue el peor partido contra Perú.
3: No sé, entre para Perú y ayer, Perú. Ambos se la llevan. Porque Estados Unidos efectivamente fueron buenos 20 primeros minutos y fueron errores puntuales por los que te cayeron los goles.
4: Ahí cambió por completo el partido.
3: Colombia fue un buen juego.
5: Sí, fue el mejor.
3: El mejor, claramente. Y los otros dos, Perú y Chile, sí fueron un dramón. El peor arranque de una etapa de la selección mexicana desde la de Raúl Cárdenas en el 79, que empató con Finlandia y Guatemala, perdió con Corea del Sur y Brasil. Después de ahí empató dos contra Australia, perdió contra Estados Unidos, empató con Bulgaria y hasta que le ganó a Corea del Sur en el partido número 9. Yo creo que Rafa ganará antes, si no, yo no sé si va a seguir al frente de la selección mexicana Silvana 8 sin ganar, pero definitivamente no era lo que se esperaba en este inicio de fecha FIFA. Vamos a escuchar qué dijo un Jorge Sánchez, me parece autocrítico, al terminar el encuentro en la entrevista Flash, y después vamos con un poco el análisis individual de los futbolistas.
7: Las semanas complicadas, los resultados no son los que esperaban.
8: Sí, lo acabas de decir, no son resultados que esperábamos, pensábamos que íbamos a mostrar otra cara y lamentablemente no fue así. Pero bueno, hay que darle vuelta a la página, no es fácil porque veníamos con una ilusión muy grande, así que nada, darnos cuenta de lo que estamos haciendo bien, lo que estamos haciendo mal, va a haber tiempo de analizar. Y bueno, no sé si está bien lo que voy a decir, pero a veces es bueno que te pase este tipo de cosas para darte cuenta de lo que estás dejando de hacer, lo que estás haciendo bien, así que hay que verlo de esa manera, hay que trabajar, ahora nos toca regresar cada quien a sus clubes y hacer las cosas bien, para que si queremos seguir estando en esta lista hay que hacer las cosas bien, así que nada, enfocados, mentalizados y como dices, darle vuelta a la página porque ha sido una fecha FIFA un poco complicada.
7: Eres ya de los grandes, de los referentes, de los experimentados de esta selección. ¿Qué comentarle a los jóvenes que hoy no tuvieron quizás sus debuts esperados para que no se caigan y para que no tan rápido tiren la toalla?
8: No, yo creo que hay mucha personalidad dentro del equipo. Todos los jóvenes que mencionas son jugadores que ya están de titulares en sus clubes, en donde aprenden cosas cada día. O sea, lo único que tengo que decir es no bajar los brazos. Yo creo que como jugador me he caracterizado de esa parte, que a pesar de los momentos complicados, sigo luchando, sigo peleando por mí mismo, solamente por mí. Ya lo demás es extra, así que invitarlos a eso, a que va a haber muchas críticas, a que va a ser cada día más exigente, pero de eso se trata el fútbol, si no, no es válido esta parte. Es lo bonito también del fútbol, que hay que aceptar las críticas y también el lado cuando estás arriba hay que valorarlo. Ni siempre estar arriba, ni siempre estar abajo, siempre es un término medio, así que nada, contento de una oportunidad más, lamentablemente como lo esperamos, pero bueno, seguir adelante.
6: Obviamente nos costó quizás un poco más el funcionamiento, defensivamente empezamos quizás con dudas, nos ganaron muy fácil las espaldas. Intentamos sacar el mejor equipo, sobre todo por el tema de las cargas que llevamos durante estas semanas, y se vio claramente que, bueno, que quizás no, el funcionamiento no fue el mejor, pero aún así pues te das cuenta también de que le diste oportunidad a todos, le di minutos a todos y desde un principio se presupuestó para intentarlos ver y ese es el principal objetivo y hemos visto quién puede estar y quién no.
3: Escuchábamos también a Rafa Márquez diciendo que evidentemente el objetivo de esta fecha FIFA también era darle minutos a todo el mundo y ver quién le sirve, ¿no? Para lo que viene, quién no funciona después de estos 4 encuentros. Hagamos el ejercicio, compañeros. Quiero que me digan quién de lo que vieron se gana oportunidades a futuro en la selección mexicana y a quién no quieren ver ni pintado. Porque hay alguno que no queremos ver ni pintar.
4: Lo tengo clarísimo, Dieguito.
3: A ver, Jesús, ¿a quién quieres seguir viendo con la verde?
4: A Denzel García. Me parece que es momento de renovación en el medio campo. Hay que plantearse si Álvaro Fidalgo está o no para esta selección. Me gusta el Odobet, me gusta Eric Lira. Lo de Luis Chávez también creo que ya estamos viviendo del recuerdo de aquel gol contra Arabia que no sirvió para nada porque nadie ve sus partidos en Rusia. Claramente no es el mismo de antes. Pero Denzel García creo que puede ser un hombre que le puede ofrecer mucho dinamismo a esta selección. Es uno de los que quiero ver en la próxima fecha.
3: A ver, vamos a darle polémica aquí porque por un lado, a mí me gustó la actuación de Denzel García. También me quedo con ese nombre para que siga teniendo oportunidad. Ahora, creo que Denzel sería el segundo 5 detrás de Eric Lira. Sí. Porque no lo veo un mediocampo con Eric Lira y Denzel García. Y sí, mencionó Jesus un nombre, reventándolo. David, que tú lo tienes como lo quiero seguir viendo. Álvaro Fidalgo.
4: Uno de varios.
5: Sí, uno de varios. A ver, lo de Denzel García también creo que es el segundo porque Edson Álvarez ha estado muy lejos. Ya sí, las lesiones, las bajas de juego, no estar tampoco participando este año, en Edson segunda Álvarez. División.
4: Edson está en otro planeta, ¿no? Ahorita. Sí,
3: o sea, Edson se va a dedicar este año a
5: a la Championship, a ver qué pasa con un Espíritu Santo. Pues no,
4: Edson tiene 28 años. Sí, no, sí. No sé si tenemos la perspectiva de que tiene 33, 34, porque lleva mucho tiempo en el fútbol y mucho tiempo en Europa.
3: Debe ser de los líderes de esta selección, pero mucho. Tristemente, si no juega este año, no sé qué. Sí. No, pues no puede
5: para
3: ser.
5: Mí, sí, para mí, ese medio centro es de Eric Lira y para Denzel García, dependiendo del juego, es como puede usar sí, mano de ellos.
3: Sí, te gustó Fidalgo.
5: A mí me gustó Álvaro Fidalgo, sobre todo en el juego contra Chile. Porque por eso que les platicaba hace ratito, la función, o sea, que pueden crear
4: ayer de él como interior. Ayer
5: los primeros 15 minutos, los primeros 20 minutos fueron buenos cuando estaba más como interior Álvaro Fidalgo. El problema con Fidalgo, con Javier Aguirre y con Rafa Márquez es que lo ponen como media punta, es que lo ponen muy pegado hacia el sector derecho, donde poco puede intervenir.
3: Y donde cuando ahí realmente la posición va a ser de Gil Mora. O sea, creo que el medio campo de sí, México para este ciclo es con Eric Lira, un interior de segunda altura que ahí se lo van a pelear.
5: Para mí es Fidalgo por izquierda.
3: Para mí tiene que ser Obed Vargas, que es con el que me quedo. Sí. También necesitamos que juegue, que salga el también desgraciado bueno, Atlético también de Madrid.
5: El que más juega es Denzel. Sí,
3: exacto, Fidalgo sí, tampoco está viendo minutos. Sí. Pero para mí creo que Obed es un tipo un poco más de ida y vuelta, que aporta más dinamismo y para ese último pase, para esa tercera altura, evidentemente Gilberto Mora va a ser el dueño de esa posición. Yo no vi mal a Fidalgo, pero de repente lo veo muy temeroso de tomar más riesgos, David, de intentar meter ese pase que él solo él ve, de encarar un poquito más, de arriesgar un poquito más con el pase.
4: Está muy acostumbrado en el América, en el Betis recientemente, a jugar en un doble pivote en el que él tiene mucho más campo enfrente de él que jugando como, ¿sabes?, como interior.
5: Por eso mismo creo que puede ser una buena función Álvaro Fidalgo como interior por izquierda, teniendo a Eric Lira. Eric Lira solamente es el enlace, él no va a maniobrar mucho con el balón. Dásela a Fidalgo o dásela a Mora, al que tú quieras. Tienes variantes por los dos costados, es por donde creo que puede ir bien bastante bien Fidalgo.
3: Ahora otro nombre que tiró Jesús nada más para soltarlo y cerrar con esta parte del medio campo. Yo ya les dije, el mío es Obed Vargas. ¿Qué hacemos con Luis Chávez? Porque tiene características que nadie más tiene en la selección mexicana. El golpeo de balón, un mediocampista zurdo, no tenemos otro.
4: No hay.
3: Entonces yo creo que también no nos podemos olvidar de Luis Chávez, aunque creo que coincido con David. Álvaro Fidalgo sale un escalón encima de Luis Chávez esta fecha FIFA.
4: Sí.
3: Y Obed Vargas también.
4: También.
3: Entonces no sé si nos olvidamos ya de Luis Chávez, David.
5: Para mí sí. Para mí sí, porque creo que la virtud que lo mantiene a flote es el golpeo de balón. Fuera de eso.
4: Y contra Estados Unidos no daba un buen pase.
3: Sí. Pues veremos si Luis Chávez sigue teniendo regularidad. Los que no queremos volver a ver, yo lo tengo muy claro, Germán Berterame. No, de nueve, tampoco mete un gol en el Inter de Miami, no aporta un demonio en selección cada que ha estado. Como nueve, por más que nadie meta un gol, creo que sigue siendo la escalera Raúl Jiménez, Hormiga González y Santi Jiménez, y a darles confianza.
4: Estoy
3: y para pegarlo a la banda, tampoco creo. A mí ayer me faltó que jugara de inicio Camberos o Sandoval, porque creo que ellos y Violante son los que pueden pelear por ser el otro extremo, sí, mientras el Piojo Alvarado ocupe la derecha.
4: Te la compro, me gusta, es no rindes de 9, no rindes de 11, no rindes de 5. ¿De qué rindes, papito?
3: Y a ver,
4: ¿no?
3: No es tampoco la parte de ser...
5: En country te faltó.
3: No es tampoco la parte de cero xenofobia aquí, pero sí creo que los naturalizados tienen que darte más que los mexicanos.
4: Algo más, sí, te la compro. Yo no quiero volver a ver a Dagoberto Espinosa.
3: Jesús, lo acabas de ver por primera vez, ¿no?
5: Sí,
3: seas así.
5: Llevó, exacto. Jugó
4: y que no vuelva
5: 45
4: más.
5: Minutos. O 45 minutos en uno de los peores partidos.
4: De entrada, que se consolide en el América, que sea titular en el América. En el América no es titular, ni cerca de ser titular está Dagoberto Espinosa, y creo que se notó el nerviosismo en este primer partido. Si va a mostrar este nivel, yo no lo quiero volver a ver en selección. Primero que sea titular en América y que rinda en América.
5: Yo puse al Toro Guzmán porque, a ver, me dejó que desear más allá del error, también marcó el gol contra Perú. Pero si tienes a César Montes, que tampoco soy tan fan de César Montes, si tienes a Israel Reyes o a Diego Campillo, para mí Víctor Guzmán está relegado.
3: Quedó un escalón abajo de Campillo esta fecha FIFA.
5: Sí, sí, sí.
4: Híjole, y Campillo la calabaceó gacho, ¿eh?
5: Sí. Fue más de Fidalgo, bueno, esa.
3: El Toro también contra Perú fue un drama. Mándenos sus mensajes. ¿Quién se queda? ¿Quién se va de la selección mexicana? Al 55-5402-2844. Hacemos una pausa y volvemos con más.
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1: Ya estamos de regreso en W Deportes. 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
4: Estamos de regreso en modo fútbol a través de la gran cadena W en este miércoles 7 de octubre, 2 de la tarde con 30 minutos. Nos estábamos peleando en el corte de cómo debe de jugar la selección mexicana a futuro y ya no vi si nos llegaban sus mensajes, pero sí, mira, por aquí se reporta Eli Bismich. Nos dice: con respecto al partido de ayer, me quedo con esto. Los grandes entrenadores van más allá de los resultados. Saludos, excelente programa. Estoy de acuerdo, pero... más allá de los resultados, manda, pero con el funcionamiento. Y el problema de la selección es que no le vimos ni funcionamiento ni resultados, ¿no?
5: Es que fueron solamente algunos flashazos de
4: sí, pero flashazos de, bueno, de 15 minutos. Exacto. Y luego desconexiones horribles.
6: A ver, tampoco es como que antes del Mundial teníamos un funcionamiento espectacular, ¿eh? O sea, de hecho, si algo criticábamos era que no había un 11, que no había una idea, que no sabíamos a qué jugaba esta selección. Eso pasó un mes antes del Mundial.
5: Que no haya un 11 es algo que siempre se repite, pero es que no está mal que no haya un 11. Que la base esté bien, que la idea sea clara de acuerdo al rival. Eso sí, el mismo 11 siempre no funciona.
6: No.
5: O sea, sí está bien que se vaya moviendo.
4: Lo que decíamos de Denzel y depende del entrenador y el grupo, el mismo 11 puede funcionar. O sea, Scaloni de repente, ¿cuántas veces te movió? O De La Fuente, a veces no te
6: mueve. No, pero ¿qué 11 es?
5: Como España movió bastante.
6: No vas a cambiar a Lamine Yamal.
4: Mueve bastante ahorita en una Nations League de 4 partidos, pero en la Copa del Mundo... Encontró su 11, encontró a Porro de lateral derecho y pero no volvió a mover.
5: Eso fue a partir casi de octavos de final.
6: En esas selecciones creo que no le tocas al 11. Bueno, en selecciones como la nuestra, te tienes que adaptar al rival.
4: Necesitas tener una idea y perfiles similares que te den...
5: Complementarios.
4: Complementarios que te den esa idea y creo que no lo hemos encontrado. Nos escriben por acá: en la expulsión de Chávez tampoco vas a dejar que te agredan. Creo que fue lo mismo que le pasó ayer a Everardo, que no se va, pero le meten dos empujones. Pero sí... sí vas a dejar que te agredan y luego vas a sacar el colmillo del sudamericano, te vas a tirar, vas a agarrarte la cara como si te hubieran matado y vas a hacer que echen al otro, no que te echen a ti. Creo que necesitas esa cabeza fría, o sea, y ese colmillo
5: el punto de no vas que nos a dejarte, ha faltado siempre. Pero tampoco vas a reaccionar así tan visceralmente a darle la doble cachetada.
6: Entiende como, dónde como estás.
5: Mateo Chávez, sí.
6: Entiende
5: sí. Dónde porque aparte el estadounidense, ya sabiéndose ganador, ya sabiendo todo lo que representa incluso este partido, yendo 2-0.
4: Necesitas el colmillo de hacerlo al revés. Tú ser el que pique al otro y que cuando te tiren el guamazo lo echen a él. Sí. No dejar a tu equipo con uno menos perdiendo. Por acá Darío Martínez, David, te tira algún lleguecillo, ¿eh? Duro y dale con el mentado Fidalgo, que no se dan cuenta que no tiene el nivel. Al igual que los Chávez, Sánchez, Pineda, Jiménez, Berterame, Alvarado, Espinosa, López, Chávez.
5: No, pues todos.
6: Darío, pero Darío, empezando por Fidalgo. Darío, para
4: la siguiente convocatoria, Rafa, si nos estás escuchando, David Fragoso, Jesús Valdés, Darío Martínez y Diego Pérez estamos disponibles porque los demás no sirven. Soltaron
5: el camino. ¿De qué juegas, Guiño?
4: De media punta, puedo cumplir de interior, de extremo, de varias cosa, ¿eh?
5: Tú y esos. Nos empezamos a postular.
6: Medio campo, medio campo.
5: Yo levanto la mano si un día no está Eric Lira.
6: Más que Luis Chávez, yo creo que sí.
4: Es que...
5: Si Eric Lira no está,
4: pero ¿quieren a Denzel? Entonces, ¿qué hacemos?
5: Entre Denzel.
4: Por acá también nos dice soltar golpes a lo tonto. Quieren un verdadero cambio. Eso debe venir desde las raíces. Eso estamos de acuerdo. Y a todos los que convoquen, no tratarlos como dioses. Eso estamos de acuerdo. Pero bueno. Gracias por su mensaje, síganos escribiendo al 55-5402-2844. Aquí lo leemos siempre con muchísimo cariño, sea cual sea su opinión, porque todas las opiniones valen aquí en Modo Fútbol. Y ahora a platicar de la selección argentina, Jesús. Ayer el señor Jorge de León me comentaba alguna apuestita que hizo. No está bien la ludopatía, sí. Meter alguna apuestilla si está usted consciente que ese dinero lo va a perder, se vale. Así que
6: no es una inversión.
4: No es una inversión, no lo va a sacar de pobre, no va a vivir de ello. Para cotorrear, está bien, sí. Lo usa usted como un gasto que hace, como ir al cine, ¿no? O sea, me divierte esto, lo voy a perder.
6: Ya no lo recuperas.
4: No lo vas a recuperar, seguramente. Y ayer vi una cantidad de tickets de apuesta, Jesús. Argentina menos 4.5. Argentina gana ambas mitades. El hat-trick de Messi pagaba negativo. O sea, también se nos olvidaba que era un partido de fútbol y que Benín, mala, pero es una selección de fútbol con jugadores profesionales, ¿no? Y al final, 0-0 Argentina al medio tiempo. Se notó que le querían dar todas a Messi y no estaba funcionando porque los jugadores de Benín sabían que le querían dar todas a Messi al borde del área. Ya como que les debe de haber dicho Scaloni en el medio tiempo, papito, jueguen al fútbol.
6: Y ya si le cae.
4: A ver, Messi ha hecho más de 100 goles con la selección argentina jugando al fútbol, no dándoselas todas.
6: 126.
4: Entonces, si los 126 cayeron jugando al fútbol de una manera natural, buscando la victoria, no buscando que Messi haga el gol, háganlo así, papito. Y al final llegaron las oportunidades y cayó el gol de penal. Pero cayó el gol, se perdió alguna Messi de esas que no suele perderse, remates muy cerca del poste.
5: Ay, un tiro libre,
4: dos tiros libres que el arquero atajó de gran manera. Al final, victoria 3-0, lágrimas por todos lados. Y el gran ganador de la noche, Sancor Seguros. Que si usted vio el partido, acaba el pitazo, empieza un juego de luces en el cielo. Todos volteamos a verlo, esperando ver algo espectacular y una publicidad del patrocinador de la selección argentina, un drama.
6: Después vimos la camiseta, pero te chutaste el comercial.
4: Primero el comercial me pareció la peor publicidad de la historia, porque ahora nadie quiere saber nada de Sancor Seguros.
5: Y por eso los partidos de la selección mexicana en Claro Sports.
4: Sí,
6: ni un dron.
4: Sí, no, si de repente Mikel Arriola nos clava un dron ahí, no vamos a poder hacer nada, ¿no? Fue lo que pasó ayer. Pero bueno, ¿cómo viste la tarde, la noche? Ayer muy emotiva, Jesús. Decíamos ayer, Coqui y yo, nadie se enteró que Otamendi también dijo que era su despedida.
5: Es que también
4: lo hizo súper mal, pero ayer hace el 1-0 a pase de Messi, entonces me pareció que hasta por ahí
6: gol,
4: tuvo
6: gol.
4: El buen romanticismo la noche.
6: Messi, dos asistencias, el gol de penal. Benín no fue ningún flan. Yo creo que los jugadores de Benín dijeron, oye, viste a este brother Bocinha en el Mundial, dio dos, tres buenos partidos y ya lo compraron y sacó una lana. O vieron a Tim Payne, que en redes sociales se hizo famoso. Hay que echarle todo, hay que jugar el partido de nuestras vidas y a lo mejor alguien nos ficha, alguien nos ofrece una lana. Y yo creo que salieron a jugar en serio. Y lo de Argentina.
5: Si este resultado lo hubiera sacado de la selección mexicana contra Benín, lo estaríamos reventando, ¿eh?
6: Bueno,
5: estaríamos diciendo que tenía que haber ganado 38-0.
6: Pero aguantaron mucho más de lo que esperábamos.
5: Claro, o sea, 45 minutos.
6: Pensábamos que iban a poner menos resistencia que Burkina Faso, que les clavaron 7.
4: Sí.
6: Y al final de cuentas, me parece que fue una fiesta total, muy emotiva. Lionel Scaloni. Llorando. Entre lágrimas desde antes de que empezara el partido. No, parecía que era la despedida, pero de Scaloni.
4: Messi, yo creo que también en el camión llorando.
6: Llorando en el camión, en el himno también con los ojos rojos. Otamendi, Enzo Fernández, de los que compartieron más vestuario con él. Tagliafico también. Estaban ahí Ángel Di María, sí. El mismo Guido Rodríguez, que fueron campeones del mundo junto con Leo Messi. Me pareció una fiesta completa al final, las palabras de Leo diciendo... vienen tiempos duros, va a ser complicado, porque cuando se va una leyenda de esta magnitud, es lo normal, y es lo normal que pase, que se empiecen a adaptar y que empiecen a aprender cómo jugar sin Messi, porque son 20 años de Argentina con Messi.
5: Y es que es toda la generación también la que se está desapareciendo al final del día.
6: Y sabes que es impactante
4: bueno, sí,
6: también.
4: No, porque lo de los campeones del mundo, por lo menos los pilares del medio campo, Enzo, McAllister, tienen para
6: van
4: llegar
6: a seguir,
4: al próximo mundial.
6: Y se agrega Nico Paz.
4: Lisandro,
6: son
4: Cuti,
6: 207 partidos de Messi con Argentina. Casi en todos los partidos tiene o gol o asistencia. Me parece impresionante.
5: No, y ayer gol de Nico Paz a lo
4: ayer,
5: Messi.
4: Ayer justo eso te iba a decir, el gol de Nico Paz a lo Messi fue como yo aquí agarro el relevo, tú quédate tranquilo. Sí, sí. Evidentemente Nico Paz no va a ser Messi, pero creo que puede cumplir con esa función
5: de
4: tres cuartos de cancha, darle algo diferente a la selección. David, ¿tú cómo viste el partido? Porque efectivamente mi amigo Marcel Danginou, el arquero de Benín, ya lo están buscando en todo el mundo por las que le sacó al lío. Y Messi estaba como, papito, me habían dicho que me iban a dar chance, ¿qué es esto, no? Me la están poniendo complicada, pero cayó el gol y ya fue una fiesta, también estuvieron por ahí antes de salir al partido en el túnel, salió con ellos, con sus hijos Ciro, Mateo y Thiago, pero ayer en modo fútbol de las 5, David, estaban viendo la ceremonia previa y decían, esto es una fiesta, les decía yo, no sé si fiesta o funeral, porque también hubo muchas lágrimas, mucha tristeza, mucha nostalgia.
5: Sí, a ver, lo del arquero referente del Kruger United,
4: No,
5: de Sudáfrica.
4: Pero lo quiero en la fiera, el Gato García que se vaya a Europa, y quiero en mi León al arquero de Benín,
5: Nada más porque Bocinha ya está en el cuarto piso, si no, ahí está.
6: Hace tres días ni sabíamos cuál era la capital de Benín.
4: No, sigo sin saber,
6: Porto Novo.
4: Porto Novo.
5: No, a ver, fue un funeral, no, era una fiesta. Las lágrimas eran evidentes de todos lados, porque ¿cuántas alegrías dio Lionel Messi? A todos. Lo de Lionel Scaloni, yo antes del partido de ayer lo había visto llorar dos veces. La primera cuando fueron campeones del mundo, sí. Y que se tardó tres años en llorar hasta
6: pero
5: que
6: ni
5: se rompió.
6: Siquiera. ¿No?
5: No, sí, lloró.
6: Ni o siquiera en el momento que cae el gol de Montiel. No. O sea, se empieza a reír y es...
5: Sí,
6: pero hasta ya, después
5: hasta
6: lloró.
5: Que se da cuenta, suelta el llanto. Y la otra, cuando se presentaron con la Copa del Mundo en Argentina, ya también ahí lloró Lionel Scaloni. Y acá lloró más fácil que en cualquier otro momento,
4: este, Sí, este fue el llanto más intenso de la vida de Lionel
6: Scaloni. Ni a la mamá de Messi vi llorar así, Y estaba en el palco con Antonella.
5: Hubo un momento en el que sí ya estaban entre... Como que los que menos lloraron fueron los hijos. O sea, porque... Capaz todavía no les cae todo el 20, pero fuera de ahí todos lloraron.
6: Todo el partido. Sí, todo el día estuvo llorando Scaloni.
4: Pues vamos a escuchar tanto a Lionel Messi como al entrenador de la selección argentina, Lionel Scaloni, después de la despedida de ayer, de que Lionel Messi jugara sus últimos minutos como futbolista de la selección argentina.
7: Seguramente me toca venir el día más triste de mi carrera, que es donde le digo adiós a la selección, adiós a todos ustedes. Lo voy a extrañar defender los colores de la selección, pero ahora voy a estar de ese lado, con todos ustedes, bancando a todos estos chicos y a todos los que vengan. Siempre, siempre unidos. El último mundial estuvimos muy, muy cerquita, y la realidad es que no pasó nada raro, como se dice, le dimos todo. Van a venir momentos duros, seguro, porque no es normal lo que se hizo todo este tiempo. Y en esos momentos duros tenemos que estar nosotros acompañando más que nunca. Como le digo siempre a ellos, o le dije la última vez, o la última charla, para conseguir objetivos grandes hay que hacer grupo fuerte, hay que hacer grupo unido, porque hay gente que quiere ver mal a la selección, entonces no hay que darle gusto. El no venir más va a ser un dolor muy grande. Le juro que me gustaría venir toda la vida, porque jugar en la selección argentina es lo más lindo que te puede pasar.
8: las lágrimas es porque se va o no juega más un futbolista irrepetible. Seguramente estoy seguro que no haya ninguno igual, no va a haber ninguno igual. Y bueno, un día muy emotivo y a su vez triste porque no va a jugar más con esta camiseta, y agradecimiento eterno por todo lo que nos ha dado, por haber defendido esta camiseta como el que más. Y bueno, para mí fue un sueño haberlo dirigido en la realidad. Se lo dije hoy a él, delante de todos.
4: Ahí las palabras, y ya decías, Jesús, hoy Messi subió un post a su Instagram con más palabras. Y dices que ya extraño vestir la celeste y blanca, y me quedaron muchas cosas por decir, pero nunca voy a tener palabras suficientes.
6: Antes de leer el post, si quieres, entendiendo un poquito a Scaloni, su posición y su postura y la tristeza, Scaloni jugó un mundial junto a Messi, que fue el del 2006. Y el único partido que jugó Scaloni fue como titular en octavos de final
4: contra México.
6: O sea, desde ahí Scaloni conoce a Messi, vivieron ese proceso juntos, y creo que también se entiende que después entrenar al mejor futbolista de la historia y ganar un título mundial con él, dos Copas América, la finalísima, creo que entendemos la emotiva despedida que fue para él también, ¿no?
5: Y es sí, que lo decía el mismo Messi, hay que tener esa paciencia, el entender que esto es algo irrepetible. Fueron 105 partidos con Lionel Scaloni como entrenador. Aparte, ¿en qué momento llegó? Cuando las aguas estaban turbulentas en Argentina, aparece, se consolida en la selección de Argentina.
4: Fue post el drama de Sampaoli, ¿no? Que estaban ahí matándose a cuchillazos.
6: Después de Rusia.
5: Porque él era el auxiliar de Sampaoli, estaba en el cuerpo técnico. 105 partidos, 81 victorias, 14 empates, 10 derrotas. 10 derrotas en 105 partidos en poco más de 4 años, en 6 años prácticamente.
4: Ganó las dos Copas Américas, ganó el Mundial del 22... Nada más le faltaba ganar el Mundial del 26 para ganar todos los grandes torneos en donde se presentaban prácticamente, sí, ¿no? Y se quedaron a una piedra en el zapato. Decía Messi, no pasó nada raro, sí pasó algo rarísimo. Una España que no te dejaba tocar la maldita pelota. O sea,
6: muy superiores.
4: A esa España nadie le iba a ganar. Neutralizaron a Francia, que parecía la Brasil del 70.
6: Nadie le ha podido ganar.
4: Y después le pasaron por encima a Argentina. No te deja España tocar la pelota. E hicieron una Copa del Mundo extraordinaria. Decíamos, Messi pues básicamente dice que no nunca va a haber palabras para expresar todo lo que le hizo sentir vestir la camiseta de la selección. Se acordó también de Diego Maradona y decíamos, contestó por ahí también Cristiano, Leo, tantos años defendiendo a tu país y una historia que quedará para siempre, todo mi respeto por lo que has logrado con Argentina, un abrazo.
6: No puso ahí, perdón por sacar mi comunicado
5: sí,
6: ayer.
5: No hay que ensuciarlo ya, Jesús, ahí sí ya. Ayer se reventó lo que se tenía que reventar a Cristiano.
6: Hay que aplaudir a Cristiano.
5: Está bien, porque aparte,
6: no lo esperaba,
5: acaso no se veía venir, exacto, no se veía venir. Y está bien, o sea, porque lo esperas de cualquier otro, porque era su ídolo, porque jugó con él. Porque, por lo que tú quieras, Cristiano Ronaldo, si por algo nos hemos alegrado

0: en un lugar de la historia donde el mismo Cristiano se pone al lado de Maradona y de Pelé. Yo creo que son Messi, Maradona, Pelé.
1: Y abajito,
0: luego vienen
1: Cristiano.
0: Los mortales, en donde puedes meter a Cristiano junto.
1: No,
0: o sea,
1: no sé si mortales son las máximas deidades, los otros tres. De ahí los que están en el Olimpo. Y
0: exacto,
1: de ahí para
0: pero
1: abajo,
0: para mí Cristiano ya lo puedes meter en el top 5, pero puedes, ¿no? O sea, puedes ahí ya...
1: No, yo creo que sí. A ver, yo creo que es un lugar reservado para los tres. Son Messi, bueno, son
0: hizo,
1: Diego y son Pelé.
0: ¿Qué hizo Cristiano Ronaldo en fases de eliminación de mundiales? Bueno.
2: Un gol contra Croacia de penal en 6 mundiales.
1: Es que entonces Johan Cruyff...
0: Y en cuanto a lo que te hacía, lo que te generaba verlo, me parece que...
2: Para mí está en el top 10... Pero creo que sí puede haber una discusión.
1: No puedes sacarlo
2: de
1: un
2: lo
1: top
2: que hizo.
1: 4.
2: Es que
0: claro
2: es el
0: que lo puedes
2: 5.
0: Sacar de un top 4, claro.
2: El mundial, de la historia.
0: A mí Cristiano Ronaldo no me generó lo que como futbolista me generaba Ronaldinho. O
2: el,
0: Ronaldo Nazario.
2: El mismo Zidane.
0: O sea,
2: en el mundial de 2006, en el 98.
0: Estaba un escalón abajo. Creo, te puedo comprar, por ejemplo, que es el mejor goleador en la historia del fútbol.
2: Claro.
1: Eso ya con eso lleva una ventaja.
0: No, ya con eso no. Porque como futbolista global, creo que no está a la altura de otros grandes nombres. Esa es mi opinión y por eso dije, me quito la careta.
1: Yo creo que
0: Lionel Messi hizo las cifras que hizo por tener a Cristiano Ronaldo haciendo las cifras que hacía. O sea, creo que Messi no hizo 80 goles en
2: un año
0: si no hubiera sido por Cristiano Ronaldo haciendo 60.
2: Como lo dijeron en aquella famosa ceremonia del Balón de Oro que están sentados... Y que dice Cristiano, llevamos 15 años en el mismo escenario, no ha pasado nunca antes en la historia. Él me motiva, yo lo he motivado, nos hemos empujado juntos. Vivieron la mejor rivalidad en la historia del Real Madrid y del Barcelona, de una misma liga, en la misma Champions que se enfrentaron. Se enfrentaron en una final, la ganó Messi, pero se enfrentaron también en semifinales, aquella del Real Madrid contra el Barcelona. Creo que sí se empujaron el uno al otro, pero Cristiano, coincido con Dieguito, creo que está un escalón abajito y puedes debatir si está en el top 5 o no.
1: Yo creo que de un top 5 no puedes sacar a Cristiano Ronaldo justamente por lo mismo. O sea, el impacto que hizo en no digo que Messi no hubiese llegado a él, pero a ver, todo lo que hizo en estas batallas de 15 años o de 20 años en los que estuvieron todavía cercanos a su prime. Lo que hizo con el Real Madrid, con el Manchester United, con la selección de Portugal también. Porque, a ver, la selección de Portugal, y lo dice él, a lo mejor se interpreta mal por la forma en la que lo dice, el ego en el que muchas veces tachamos. Porque antes Portugal...
0: Ahí no estoy de acuerdo. En la Euro, que ganaron, no fue protagonista. En el Mundial, el mejor Mundial que hizo fue el del 2006 y no era protagonista. Luis Figo era la figura de esa selección.
1: Ajá, pero a partir de ahí... Todo empezó a decir Cristiano Ronaldo.
0: Sí, pero tiene una gran... Ha tenido mejores futbolistas acompañándolos de los que existían en Portugal antes también. Te prometo...
1: Sí, igual Messi en el Barça y en Argentina.
0: Te prometo, David, que el Mundial 2030 sin Cristiano Ronaldo, Portugal va a ser mejor actuación de las que hizo en todos los mundiales.
1: No, y te lo compro. Estoy seguro. De hecho, hace ratito que platicábamos de qué calificación le dábamos a los nuevos proyectos, el que más... calificación le puse yo fue Portugal.
0: Ah, bueno, ahora vamos a eso porque se nos va a acabar el programa sin pasar por ahí, pero bueno, yo creo que hay un debate más allá del top 3 de futbolistas de la historia.
1: Sí, esos tres están apartados.
0: Y que ahí puedes debatir y creo que ahí...
2: Pero coincido con Dieguito también, en esa Euro que gana Portugal, no es que Cristiano fue diferencial.
0: Lo que a mí me molesta un poco de los Cristiano Lovers es que siento que para ellos no hay debate que está en el top 3. O sea, incluso te sacan a Maradona a pelear, sea, para meterlo
1: ese
0: en top 3.
1: No,
0: creo que no está en ese Olimpo. Pero bueno, mi querido David, que eres un tipo muy sensato, al menos al no garantizar el top 3, que creo que ahí no está Cristiano. Después ya hay debate. A ver, ¿qué calificaciones le damos a los inicios de procesos de selecciones europeas después de esta fecha FIFA? Vamos a comenzar con Francia. ¿Cómo vieron a Francia, Jesus David? Porque ustedes fueron muy benevolentes y yo maté a Zidane.
2: ¡Ájale! Me sacas de onda ahora sí.
1: No vi venir ese 6,
0: David, tú le pones 8.
1: Súper estricto.
0: David, tú le pones 8.
2: Pero... ¿Profesor Diego? ¿Qué pasó?
0: Y tú, Jesús Valdés, eres el profesor Barco que le ponía 10 a todos los que no se presentaban.
2: A ver.
0: ¿Cómo que 9 a la Francia?
2: Están debutando. Es lo mismo de Rafita Márquez.
0: Por eso, pero agarras a la selección con más talento del mundo.
2: Bueno, yo le puse 9. Me parece que tuvieron un buen arranque. Se lesionó Mbappé.
0: Mira, Le ganó a Turquía de milagro, que Turquía perdió

0: con todo el mundo y le expulsaron a uno. Le ganó a Bélgica 1-0, empató con Italia 1-1 y en la victoria 4-1 contra Bélgica, que fue la mejor, fue gracias a que Michael Olise se volvió loco los últimos 15 minutos.
1: Sí, sí.
0: O sea, se pudo ir sin meter más de un gol en ninguno de los cuatro partidos. Sí,
2: pero de momento está cumpliendo.
0: Sí, por eso, ¿no? Yo lo apruebo. Para mí 6 es, pasaste, papito, pero espero más de ti porque tienes la selección con más talento del planeta a tu mando.
1: No, y por eso creo que el techo es menor. O sea, lo que puede crecer esta selección de Francia con Zinedine Zidane,
0: sí, el techo no es menor, tanto. Pero lo que puede dar es mucho. Y para mí cumplió, pero apenitas.
1: No, para mí un 8, entendiendo justamente eso. A ver, vienen de ser campeones del mundo, subcampeones del mundo, cuarto lugar del mundo.
0: Yo creo que un 8 era ganarle a Italia en casa, era ganarle más contundentemente a Turquía y creo que...
1: Al final sacó 10 puntos de 12. A ver, entiendo lo de
0: sí,
1: los resultados
0: el líder
1: de Turquía.
0: Grupo,
1: sí.
0: Y el líder de grupo, pero por ahí pues, sí, creo que me faltó un poquillo. A Alemania, aquí sí somos un poco más estrictos, aunque Jesús, tú la mejor calificación le das un 7 a la Alemania de Klopp.
2: Yo le doy un 7 a la Alemania porque hay que voltear a ver el talento que tiene Alemania. No es ni de cerca esa generación del 2014 es que ganó.
0: Bueno, pero tercera de grupo después de perder con Grecia. Se va a quedar
2: pero fuera. Va arrancando. O sea, el mismo Jürgen Klopp dijo, a ver, aguántenme y
0: bueno,
2: voy a chambear.
0: Yo por eso lo apruebo y David también con un 6, pero un 6 también peladito.
2: Para mí es 7 por eso, porque va arrancando, yo está conociendo a muchos de los futbolistas.
0: No, claramente, y lo dijo desde antes, no voy a priorizar aquí el resultado.
2: Y el talento no me parece ni de cerca lo que era Alemania. Por eso le pongo un 7 por ahora.
1: No, es que no podemos llegar a eso, al que no es lo que era hace una década, porque sí está lejísimos.
2: No, pero, a ver, no es que Jürgen Klopp ganó la Premier y la Champions luego con el Liverpool.
1: No, primero tuvo que ser subcampeón de Europa League, por luego eso, tuvo que ser...
2: Pero los devolvió eventualmente al lugar que merecía.
0: Yo por eso lo apruebo, igual que sí. David, pero creo que también me quedó a deber un poco en esta fecha FIFA. Al que mejor valoramos... Es a Jorge Jesús, ustedes dos que son los barcos le dan 9. Yo le iba a dar 10, pero por el lío y por mentirle al bicho le pongo 8-5.
2: Exacto,
0: 8-5.
2: Yo por eso le puse 9 también.
0: Le resté punto y medio por su desastre, porque ahora tiene un problemón, David. Ahora sí. Tiene o que salir a renunciar o salir a bajarse los pantalones y decirle, perdón, estás a la altura de Maradona y de Pelé y te falté al
2: respeto. Que se vaya con récord perfecto, ahí se quedan con
0: pero
2: su selección.
0: Pero en la cancha es un 10.
1: Sí. A ver, yo fui de esos profs que te dicen el 10, ¿no? Del 9 para abajo yo cuento y por eso lo puse en el 9. Aparte, justo también la polémica. La polémica le restó ese punto.
2: Eso es lo que le resta el punto.
1: Porque ya es tema interior, ya es un tema de vestuario, pero fuera de eso, bastante convincente es esta selección de Portugal, ¿eh?
0: Sí. Fue, junto a España, la única selección con paso perfecto. Le ganó 2 partidos a Noruega, encontró funcionamiento, le funcionó todo menos... pelearse con el bicho, que es lo peor que puedes hacer si eres el entrenador de la selección de Portugal. Sí. A Xavi, ustedes que son los barcos, le dan 8 y yo le doy un 7. Bien, mejor tal vez.
2: Bien, de lo invicto, que también, arrancando.
0: Creo que le falta plantel también a Países también. Bajos. Sí. Y al final
2: desde sacó que mejores en su presentación le dijeron, no eras ni la primera ni la segunda opción, eras la tercera, pero bueno. Pues aquí estás, papito, bienvenido. Yo creo que ya Xavi va a ser una maravilla, compañero.
1: Sobre todo la forma en la que reaccionó contra Alemania y cómo reaccionó contra Grecia es lo que yo le dejo bastante más puntuación
0: y
1: a
0: esa selección. Fue mejor que Alemania, por eso lo ponemos por encima de Klopp. Creo que en talento están parecidos.
2: Exacto.
0: A Croacia, Slaven Bilic, lo reprobamos todos porque lo hizo
2: terrible.
0: Muy mal. Le puso 5 David, 4 yo y 3 Jesus, que aquí sí se te pasa arriba eras el barco y esto, abajo 3.
2: Es lo mismo 5 que 3 o 4. Bueno, reprobaste, sí. Se acabó.
1: No, pero reprobaste mal.
0: David, reprobaste a Van Bommel. Perdón, Jesus, reprobaste a Van Bommel. Tú le pusiste 6, David, yo 6 sí. Y medio. Me parece que no lo hizo mal.
2: 2 victorias, 2 derrotas.
0: Pero reprobado con el talento que tiene.
2: Me parece que era para más. Yo no lo apruebo.
0: Y el que uno de los que podría tener debate, a mí me gustó mucho la Italia de Mancini. Para mí, después de la Portugal de Jorge Jesús, le puse 8 porque para lo que traía me gustó mucho.
1: Sí, yo para ser ecuánime con esta selección de Italia, porque no olvidarnos que en algún momento fue campeón de Europa.
2: Y también el talento que tienen es muy diferente al del 2006.
0: Sí, está muy limitado el talento y sacó buenos resultados. Sí, y se vio buen funcionamiento, en presión sobre todo. Pero bueno, hasta aquí llegamos en Modo Fútbol. Le agradecemos su compañía y nos escuchamos mañana a las 2 de la tarde. Quédese con Claro Sports en W Radio. 2 horitas de mucho análisis de la selección.
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16: Le di minutos a todos y desde un principio se presupuestó
17: para intentarlos ver y hemos visto quién puede estar y quién no.
18: Dejamos muchas cosas de hacer, pero
19: tratar de aprender de estos resultados, de estos partidos, de estas cosas.
20: Debemos tener paciencia, empieza un nuevo proceso, pero...
21: Claro, nos quedamos con esa frustración, que ese coraje, que no dimos la cara.
20: No demostramos lo que debemos demostrar a la gente de México y representarlos de la manera que debemos.
22: No sé si está bien lo que voy a decir, pero a veces es...
21: Es bueno que te pase este tipo de cosas para darte cuenta de lo que estás dejando de hacer y lo que estás haciendo bien, así que
22: hay que verlo de esa manera.
1: Bueno, muchísima bronca, muy angustiado, obviamente tratamos de siempre dar lo máximo.
19: Pero bueno, siempre falta ahí un poquito, que es lo que estamos ahí, vamos a seguir mejorando.
8: Contento por el triunfo, pero sobre todo contento por ello, porque creo que hicieron
19: una gira que se merecía llevar al menos un triunfo.
15: En este miércoles 7 de octubre 2026 ha concluido la fecha FIFA y también tenemos conclusiones alrededor. Ya escuchábamos a Rafa, al Piojo, a Obed, a los futbolistas y al nuevo cuerpo técnico que tuvieron su presentación en estos primeros 4 partidos por los Estados Unidos. Algo también inédito, tener juegos cada 3-4 días, y ahora toca prepararse a nivel de clubes de cara a una nueva convocatoria que llegará en las próximas 2 semanas para enfrentar a la selección de Jamaica. Capi, Joaquín Beltrán, Ale Orbañanos, las sensaciones después de una noche donde, en palabras de los mismos jugadores, hay tristeza, hay frustración y habrá que pensar y darle la vuelta rápido para los juegos oficiales, Capi.
23: Así es, Javi. Creo que es una fecha FIFA de aprendizaje, ¿no? Para el cuerpo técnico, para jugadores que tuvieron su primera oportunidad en la selección mexicana, otros que están regresando. Creo que era el momento, y estoy convencido de que los 4 partidos y la cantidad de gente que Rafa llamó, la cantidad de gente que no pudo estar por lesión o que se bajó de la convocatoria por lesión también, provocó que Rafa, además de que seguramente estaba planeado hacer estas rotaciones, y es el momento, ¿no? Los partidos amistosos para darles oportunidad a los jugadores y entonces ver con quién puedes contar para lo que viene, que sí ya es oficial, que es los partidos contra Jamaica en la Nations League, y el análisis va a ser importante, ¿no? Ver y analizar meticulosamente los partidos, qué fue lo que se hizo bien, qué es el que no se hizo tan bien, quiénes están a la altura, quiénes les falta un poco, porque viene lo importante, ¿no? Que ya es la competencia y tienes escasos 4 o 5 semanas para poder planear y armar el mejor equipo posible para visitar Kingston.
15: A partir de ahora, Ale Orbañanos, buenas tardes. Habrá que reflexionar no solo lo que pasó en este juego contra Chile, sino hacer el balance general, porque después del empate contra cada uno de estos equipos, Perú, Colombia, la derrota evidentemente contra Estados Unidos, siempre había que pensar en preparar el siguiente partido. Ahora el balance será general, son 2 semanas, también los futbolistas tienen que enfocarse en mantener el ritmo y será un trabajo en conjunto, de trazar una nueva ruta, y también se extrañó a varios de los elementos que fueron claves en el Mundial.
24: ¿Cómo estás, Javi, Capi? Muy buenas tardes a todos. Sí, no, evidentemente no fue el resultado que esperaba absolutamente nadie. Lo dije ayer, creo que esta selección vino de más a menos durante el transcurso de las semanas, de los días, en esta fecha FIFA kilométrica, que ya a toro pasado, pues a lo mejor haces la conclusión, si dices, ¿realmente valía la pena jugar los 4 partidos? O a lo mejor hubiera sido más provechoso quizás 3 y tener más tiempo para que entonces pudieras dosificar mejor las cargas y tener más tiempo en la cancha a lo mejor a tu plantel ideal, pero al mismo tiempo pues gran parte de estos partidos la intención era ver caras nuevas, ¿no? Entonces creo que, como lo decía ayer también, sabremos si esto funcionó y sirvió hasta noviembre. ¿Me explico? O sea, si en noviembre vemos ya un equipo consolidado, si en noviembre ya vemos un equipo sólido en cuanto a las formas, en cuanto a que dice ya Rafa, pues de esta manera me funcionó, de esta manera no, este jugador me gustó en cierta posición, pero en otra no, ya de manera, pues en conjunto, vemos un equipo que empieza a caminar, entonces decimos, bueno, sirvió bastante lo que pasó, porque se aprendió, porque se probó, pero evidentemente que el escenario negativo es el que asusta, ¿no? Es decir, que se mantenga una inercia negativa y que estos resultados en lo anímico hayan pegado tanto al punto de que en noviembre lleguen todavía afectados, ¿no?
15: Sí, se convocaron a 17 jugadores mundialistas y en ese sentido también la base, más allá de que ahora Rafa ya no es el auxiliar, sino el técnico, y también su grupo de trabajo se va integrando. Joaco, habrá muchos apuntes, mucha retroalimentación, porque eso es importante. Mucho hemos hablado de los arqueros, hay un nuevo cambio en la filosofía de cómo también salir jugando. Habrá que asumir tanto en la cancha como en la dirección, como también en los auxiliares. ¿Dónde están las áreas de oportunidad? El rival es Jamaica y ya no se puede subestimar a ningún rival después de lo que vimos en el Mundial, llámese Haití, llámese Curazao. El tema de la Conmebol, estos amistosos de pronto nos reflejan números que son dramáticos. Estábamos haciendo memoria. Sí. Partidos amistosos u oficiales, más allá de la victoria contra Ecuador, estamos hablando de que México solo ganó 4 de los últimos 34 partidos contra la Conmebol. Entonces, son golpes de realidad, salirte sí. un poquito.

0: momento y que sean pruebas de fuego de cara a una Copa Oro, a una Nations League, que no dejan de ser nuestra zona.
1: De acuerdo, ¿no? Y a ver, en esta fecha FIFA jugaste contra tres de Conmebol, uno mundialista, pero los otros dos no calificaron al Mundial, incluso Chile en una transición que ya lleva tiempo, que no ha encontrado su mejor versión, te gana y el segundo tiempo creo que te pasa por encima. El tema de Perú, le competiste bien, el cuadro alterno, no habían jugado juntos nunca, pero bueno, por lo menos no perdiste, pero tampoco ganaste el partido. Y entonces, eso te habla de que los equipos tal vez menos importantes en este momento, futbolísticamente hablando de Conmebol, no pudiste vencerlos, ¿no? Y entonces, además viene el partido contra Estados Unidos, el clásico, tu mayor rival, y te pasa por encima. Entonces sí creo que es una fecha FIFA difícil en resultados, complicada en eso, pero tiene que ser de mucho análisis. Pues digo que de estas semanas, de aquí a la convocatoria que salga para los partidos contra Jamaica, ya tienes muchas herramientas, lo veíamos ayer mismo, todos los juegos, ¿no? Y están las tablets ahí en la banca, Rafa regresaba a ver las jugadas cuando venían los goles, las veía ahí, las platicaba con su cuerpo técnico. Entonces, mucho análisis de quiénes estuvieron a la altura, quiénes pueden mejorar, quiénes te pueden dar más, hablar con ellos, convencerlos, no nada más un tema de cancha, sino también de convencimiento con toda la experiencia que tiene Rafa, que tiene Andrés, que tiene su cuerpo técnico, pero lejos tal vez de una... Hay unas semanas que pudieran haber estado más en paz, si lo podemos decir así, ¿no? De cara a lo de Jamaica, van a ser de muchísimo trabajo para tomar la mejor decisión y competir de muy buena manera para avanzar al Final Four.
0: A ver, Alex, reflexionábamos y recordábamos rachas que ha tenido incluso esta base de jugadores, ¿no? Para darle su valor a los que hoy le están arrastrando y que también lo vivieron. Se gana el bicampeonato de la Copa Oro, pero después vino esa seguidilla contra Japón, contra Corea, una goleada en contra Colombia, empates contra Uruguay, contra Ecuador y una última derrota contra Paraguay. Y en ese momento se prendió el foco y nadie dudaba que Javier Aguirre iba a llegar a la Copa del Mundo y tampoco pensábamos que no iba a ser con estos jugadores con el cual se iba a disputar el Mundial. Es un escenario similar, pero con un objetivo diferente. Aquí apenas arranca un proceso mundialista, pero no es como que de la noche a la mañana se van a cambiar a los jugadores, van a apuntalar con dos o tres. Este golpe tan rápido en el proyecto de Rafa se puede ver a favor si realmente los resultados en Nation y en Copa Oro terminan por ser lo que el equipo necesitaba para vivirlo en carne propia y decir, ya no tenemos crédito porque esto contra Jamaica o en Copa Oro sí te genera otro tipo de presión, no, que ya hemos pasado por esas.
2: El tema es, yo creo, a mi entender, para lo que sirven estos partidos, el ganarlo solamente es en lo anímico, para mantener buena inercia con la afición, para mantener buena sinergia internamente, para estar menos presionado, ¿no? Si sacas buenos resultados en estos, pues evidentemente que todo va funcionando y caminando. Afecta que el resultado sea negativo porque empiezas a presionarte cuando realmente en el papel y seguramente Rafa Márquez ya mañana y pasado, en lo último que está pensando es, híjole, perdí, ¿no? Ya está viendo qué sirvió, qué no sirvió. Exacto. Y para eso quería estos partidos, al final de cuentas, ¿no? Lo dices muy bien, el proceso previo a la Copa del Mundo, Javier Aguirre, pues estábamos en una situación similar. Javier Aguirre estaba viendo, estaba probando, y lo único que tenía él en mente era llegar al verano, a la Copa del Mundo, y tener a sus mejores 11 y a sus mejores 5 o 6 en la banca de cambio. Y saber cómo jugarle a cada equipo.
0: Y probó con muchos jugadores que no terminaron por llegar al Mundial, ¿no?
2: De acuerdo. Sí. Y ahora
0: era el lugar para hacerlo. Era el momento para hacerlo.
2: Es que sí.
1: Era el momento.
2: Este también es momento para hacer lo que hizo esta selección. El problema es que no tiene que estar tan peleado, por así decirlo, ¿no? El ver caras nuevas, el probar, el intentar con que los resultados hayan salido de esta manera.
1: Es que en el momento, ¿no? Y lo triste, si lo podemos plantear así, fue que eran dos semanas, un poquito más de trabajo, ¿no? Y que desafortunadamente para Rafa no pudo contar con todo el plantel, ¿no? Desde la situación de Raúl, la situación de Quiñones, la situación de César, que ya venían, César todavía estuvo, pero se bajó, ¿no? Ya
0: Mora, inició, Roma, Romichuk.
1: Exacto, claro. Y después los que se bajaron, lo de Mateo Chávez y todo eso. Entonces, a ver, ¿qué hubiera sido el panorama ideal, más allá de los resultados que no fueron buenos, ¿no? Que Rafa tuviera en su primera etapa o en su primera concentración con la selección la posibilidad de trabajar con todos, ¿no? Y entonces transmitirles su idea sigue siendo el 4-3-3 la base, decir, oye, voy a probar algunas variantes, quiero que todos conozcan mi forma de trabajar, y desafortunadamente fueron otra vez muchas situaciones que no lo permitieron. Uh-huh. Y otra vez las lesiones, parece maldición que cada vez que va a haber una convocatoria se lesionan jugadores muy importantes. Entonces, ese tema, creo que dentro de lo positivo que podemos sacar de esta fecha FIFA, es que Rafa tuvo la oportunidad de trabajar no nada más los cuatro partidos como tal, sino dos semanas y cachito con varios futbolistas, y también los entrenadores se dan cuenta, no solo en los juegos, sino en el día a día, con quién pueden contar.
2: Sí, ya tenemos el periódico de lunes y ya es muy fácil opinar. Hoy a toro pasado, repito, ¿se imaginan lo valioso que hubiera sido tener... jugar dos partidos en esta fecha FIFA? Entiendo, hay temas comerciales, hay muchas cosas. Nosotros, pues de este lado, ahora pudiendo transmitir a la selección, pues entre más partidos puedas transmitir, mejor. Pero se hubieran imaginado lo valioso que hubiera sido dos partidos. Sí. Y tener una semana entera para trabajar, para corregir. Porque, a ver, hubo dos fechas que fue de sábado a martes con viajes de por medio.
0: No, de acuerdo.
2: No pudo trabajar prácticamente nada Rafa en ese proceso, en esos días. Y estamos arrancando, no de cero, porque Rafa ya viene de ser auxiliar de Javier Aguirre, pero al final es su arranque de proceso. Entonces también hay que interpretar un poquito el decir... pues qué tanto pudo hacer Rafa, ¿no? ¿Qué pretende Rafa? Jugar con balón, salir con balón controlado. ¿Cuántas repeticiones hiciste en la semana? ¿Cuántas veces tuviste a ese 11 titular trabajando para eso? ¿Cuántos entrenamientos no fueron solamente de rehabilitación, recuperación, viajes? Entonces también es un factor que le termina afectando a Rafa el decir, tuve cuatro partidos, sí, me dio la oportunidad de probar cuatro veces, pero al mismo tiempo me dio muy poco tiempo para trabajar realmente en cancha lo que yo pretendo de este equipo.
0: Y totalmente de acuerdo, Alex, sin embargo los resultados son los que te terminan por dar la sensación.
2: No es pretexto ni en absoluto.
0: No. Mi punto es, si con este calendario apretado el resultado es bueno contra Estados Unidos, pues hablaríamos de que qué maravilla que cada cuatro días hubo el reto de rotar. O sea, los resultados terminan por marcar para bien o para mal, y lo saben los jugadores y lo sabe Rafa, a quien vamos a escuchar precisamente declarando y analizando lo que ha sido este cuarto partido en esta fecha FIFA en su presentación como estratega en la derrota 2-0 ante la selección chilena.
3: Como lo dije, creo que nos faltó contundencia en ambas áreas, tanto en lo defensivo como en lo ofensivo. Desde luego que comparar un mundial con partidos amistosos, con quizás una defensa diferente a la que jugó el mundial, pues obviamente no hay comparación, ¿no? Como lo dije, son chicos que quizás en su momento han jugado por primera vez juntos. Y la realidad es que sí, esto obviamente tenemos que seguir trabajando, tenemos que seguir mejorando, hay mucho margen de mejora. Desde luego que ocuparemos en tratar de obviamente seguir trabajando, en reforzar lo que hemos visto que nos hace falta en estos partidos. Y es muy puntual, que es obviamente ser más contundente en las dos áreas. Ojalá poder seguir teniendo la confianza de que la siguiente del siguiente compromiso pues podamos contar con gente que venimos trabajando con ellos, ¿no? En este caso, obviamente, un pilar importante ha sido César Montes.
0: Bueno, difícil el análisis específicamente de un juego cuando también hubo cosas atípicas. Es una circunstancia del partido, pero el timing de los cambios 5 era un mensaje agresivo para buscar también el resultado. Pero ¿cómo son las cosas? Que cae el segundo gol de la selección chilena y después viene la pausa de hidratación, ¿no? Vuelvo al tema de que habrá una retroalimentación interna. Aquí fue una circunstancia, pero tal vez el momento ideal era hacer los movimientos sabiendo que venía la pausa de hidratación. Al final ya queda en el hubiera, Capi, pero se intentó mandando el mensaje también desde la banca. Desafortunadamente el resultado no terminó por cambiar.
1: ¿Sabe? Digo, más allá de que comparto esa visión, Javi, de que tal vez pudieron haber esperado la pausa de hidratación para dar bien las indicaciones y que se acomodaran. ¿Qué pasó en el segundo gol? Hacen los 5 cambios y es clarísimo que los jugadores están dando la información de cómo van a terminar parados, porque si hubo una modificación táctica. Uh-huh. Y en ese transcurso de la comunicación, los chilenos juegan rápido. Johan está
0: apenas,
1: está mal parado, está acomodando en la zona, sí. No alcanza a anticipar la pelota. La verdad es que el pase de Osorio es buenísimo para Pizarro, que hace una gran definición. Pero sí, o sea, al final de cuentas, son detalles, ¿no? Que evidentemente tienes que estar en todo, y Rafa tenía la intención de, lleva perdiendo el partido. Y
0: lo leyó Chile.
1: De ver de qué manera voy y empato.
0: Lo leyó Chile.
1: Y Chile dijo, de aquí soy, vio que estoy acomodándose apenas, cómo se van a parar, quién se cambia de lado y todo eso. Y en ese momento, un balde de agua fría, porque va de...
0: Un madruguete.
1: El segundo gol, sí, te madruga. Sí, sí. Te meten el segundo gol, vas a la pausa de hidratación y entonces ya la indicación no es la misma.
0: No, o claro.
1: Sea, ya no es los cinco, el plan que tú tenías con los cinco que entraron ya cambió.
0: Llevaban
1: ya
0: dos minutos. Llevaban dos minutos de ingresar con la mentalidad de vamos a empatar, de vamos por el juego. Y es algo muy similar, Alex, estando en cancha, no sé, las sensaciones, los rostros de los jugadores, a lo que pasa contra Estados Unidos. Pasan errores tan increíbles o tan marcados que de pronto ese golpe anímico se suma a una expulsión y daba la sensación, incluso en la narración, en la transmisión, de que ya no había pegada, que ya no había respuesta. Fueron muy duros los golpes anímicos en esta seguidilla de derrotas.
2: Es como la frustración, seguramente, Capi nos lo dirá de mejor manera, cuando, a ver, no quiero decir que México estaba siendo superior, pero tampoco, el primer tiempo por lapsos lo estaba superando, pero en el segundo tiempo pues tampoco es que estaba siendo completamente superior Chile y que
0: estaba
2: mejor muchísimo. México. De hecho, México estaba mejor. Entonces yo me imagino, que repito, pues no he estado ahí en la cancha como para saber lo que significa, pero la frustración de decir, híjole, porque, o sea, ni cuenta te das y llevas 2-0,
0: sí,
2: ¿no?
0: Sí, eso
2: y
0: voy.
2: Contra Estados Unidos es de verdad... ¿Qué está pasando? Que ya vamos ahora 3-0 en contra. Como que esa frustración del jugador de no ser capaz de dimensionar qué está haciendo mal para que le hagan daño tan fácil. Porque es muy fácil, se volvió muy vulnerable esta selección. Y al mismo tiempo creo que la frustración de no saber canalizar eso llevó a que después Everardo pues tirara un golpe ahí entre que quiso
0: quitar la mano. Se salvó de la expulsión, ¿no?
2: Termina pegando un puñetazo, ahí hay un voto de Mateo Chávez. Y se pierde la concentración completamente y... Después ahí ya caes en cuando si te vuelves muy vulnerable y te puedes llevar goleadas.
1: Lo que dice Alex, ¿no? Analizando y enfocándonos en el segundo tiempo, que es cuando México recibe los dos goles. Antes del gol de Gutiérrez, que fue sin duda el mejor de Chile, México ya había tenido 3 oportunidades de gol. Chile no había llegado en la segunda mitad, o sea, el disparo de Obede fue del área que rechaza bien el portero, que le queda a Fidalgo y que también va con dirección de portería su remate y el defensa se interpone. Y la siguiente jugada, Veraldo llega solo al área, solo, o sea, estaba nada más para decirle sí a la pelota y le pega con la parte de arriba y la manda por arriba de la portería.
0: Que fue de las que habían preparado en pizarrón, exacto, porque Rafa mandó la señal desde la banca, ¿no?
1: Exactamente, o sea, se vio perfectamente que era una jugada que habían... Y la primera que tiene Chile, México ayer en el tema de marca en ataque sufrió muchísimo, Rafa lo dijo inclusive en la conferencia de prensa, le ganaron muchas veces y frecuentemente las espaldas, y la primera que le gana la espalda, que es donde se va Gutiérrez, aparte conduce de maravilla y define muy bien, y de tener la posibilidad de irte arriba del marcador o hasta hacer dos goles, pum, recibes el primero, y viene este tema de otra vez la frustración, el enojo, y luego ya hablamos del segundo gol, y sí, los jugadores estaban frustrados, lo que pasó con Everardo, lo que pasó con Santi Jiménez, y estaban esa frustración de decir, estábamos con la intención de empatar y ahora llevamos 2 goles abajo y México ya no se logró reponer.
0: Sí, los números te van a reflejar pues una racha que no se esperaba, lo saben los futbolistas, no es lo mejor en cuanto a las críticas y lo que esté alrededor en el entorno, pero los futbolistas van a regresar a sus clubes, van a jugar clásicos tapatíos, partidos de alta exigencia y es la selección mexicana. O sea, la exigencia de estar en selección es... pensar en que lo que haces en tus clubes y lo que haces cuando estás con el Tri, pues también en la interna, para quienes tomen las decisiones, para bien o para mal, una cosa son los resultados en equipo y otra cosa es el rendimiento individual. Y sobre esto, Alex, Capi, vamos a escuchar a Rafa Márquez hablando acerca de este tema, porque si bien Rafa siempre fue un líder que respondió en la cancha, no lo veíamos con aspavientos o con un temperamento explosivo, bueno, la pluma va a ser lo duro para tachar o para palomear, y eso es parte de la labor de un estratega que tendrá que elegir qué jugadores estuvieron a la altura y quiénes no, de cara a la siguiente convocatoria.
3: Obviamente nos costó quizás un poco más el funcionamiento, defensivamente empezamos quizás con dudas, nos ganaron muy fácil las espaldas, intentamos sacar el mejor equipo, sobre todo por el tema de las cargas que llevamos durante estas semanas, y se vio claramente que, bueno, que quizás no, el funcionamiento no fue el mejor, pero aún así pues te das cuenta también de que le diste oportunidad a todos, le di minutos a todos y desde un principio se presupuestó para intentarlos ver y ese es el principal objetivo y hemos visto quién puede estar y quién.
0: Y no hay tiempo para más, Alex, no hay tiempo para más. En 2 semanas una nueva convocatoria, ¿qué tanto puede cambiar?
2: Por el tema de lesionados, para empezar, mucho. Mucho, porque de plano yo supongo, espero que se cuente con todos estos. Vi a César Montes, que ya tuvo participación en la pretemporada. Lo de Gil Mora, que nos seguirá llamando mucho la atención, si podrá o no podrá por este tema de las lesiones, de dosificar, de cuidar, de un posible fichaje. Lo de Raúl Jiménez nos decía ayer, ¿no?, que lo tuvimos en exclusiva, nos decía de 4 a 6 semanas. Él se lastimó hace 3. Ahí justito podría llegar. Julián Quiñones, entiendo, también ya trae una sobrecarga desde la Copa del Mundo, mucha actividad, entonces hay que poner mucha atención a ver si llegan o no, porque hoy el mensaje fue clarísimo, ¿no? No puedes prescindir de estos jugadores porque siguen siendo y siguen marcando mucha diferencia.
0: De acuerdo. Y sería también, Capi, llamar en un partido oficial a jugadores que no estuvieron en estos 4, un poco aventurado, digo, la oportunidad está para... Me refiero a los que no entraron a esta convocatoria, pero los mundialistas como Memo Martínez, como Huerta, que no han tenido ritmo, Edson. El mismo Edson. ¿Habrá una base de estos mundialistas o vendrán llamados de gente que está en liga y que no fue convocada?
1: No, yo creo que la lista para Jamaica va a ser de gente que estuvo convocada en esta fecha FIFA. Y evidentemente, si Quiñones ya está bien con el alta médica y futbolística, si Raúl, si César, van a ser llamados, ¿no? El tema de Edson es un poco diferente, porque además...
2: Pero regresó a jugar, que es buena noticia.
1: Es una buena noticia. En fin, yo creo que la lista para los partidos de Jamaica se va a conformar de los jugadores que no pudieron venir en caso de que ya estén sanos y de esta convocatoria, digo, a menos de que en un mes alguien de verdad sobresalga.
0: Brian diga, Gutiérrez, okay, Alexis, otros, ¿eh?
1: Exactamente, que Rafa ya conoce porque estuvieron en el proceso anterior, que diga, tuvieron un gran mes y nos va a ayudar muchísimo en Jamaica, pero creo que de las conclusiones que saque ahorita y de los jugadores lesionados, los que no vinieron y los que se lesionaron durante, va a salir la lista final para Jamaica.
0: Hacemos una pausa y regresamos, seguimos en Los Ángeles, California, con las conclusiones de esta fecha FIFA. El tricolor mexicano, con un balance de 2 empates, 2 derrotas, cerró en esta nueva era tricolor rumbo a la Nations League, que comenzará el próximo mes. Volvemos.
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0: Estamos de vuelta, seguimos en Los Ángeles, California, después de una gira tricolor que pasó por Baltimore, Maryland, por Harrison, New Jersey. Estuvimos también en Glendale, Arizona, y finalmente aquí en Los Ángeles, California. Más de 200,000 aficionados que acompañaron también al tricolor, entendiendo que si bien esto es una exploración, pues también lo saben los jugadores, la afición quería un triunfo. Y hay que reconocer, y esto solamente lo compartimos cuando estás en cobertura, el cariño de la gente en los estadios y fuera de ellos, ¿eh? La cantidad de niños, de familias que hicieron campamento en los hoteles de concentración. Y creo que eso es lo más importante, Capi, para el jugador. Saber qué tanto costó encontrar este clic de nuevo. Que eso es algo de lo más valioso que ahora les corresponde el próximo mes recuperar, pero a medias, porque esto solamente es una clasificación para un Final Four donde México es el actual campeón.
1: De acuerdo, ¿no? A ver, la gente se quedó con ese buen sabor de boca, esa inercia positiva que tuvo México en el Mundial, porque aún siendo eliminado, creo que fue un partidazo ese juego en el Azteca contra los ingleses. Se fue triste, ¿no? Después de que creo que el equipo fue de más a menos, una buena actuación contra Colombia y de lo que ya pasó ayer contra Chile. Aún así, lo que mencionas, Javi, ¿no? O sea, llegamos al hotel que compartimos con la selección y mucha gente de afuera esperándolos, apoyándolos. Sí hubo gente al final que abuchó un poco en el Memorial Coliseum, pero la realidad es que sí, México creo que todavía tiene un poco de crédito. Más allá de que los resultados no fueron los que se esperaban, creo que la gente respondió y está esperando que en los partidos importantes, donde ya estás jugando algo, la actitud y la manera de jugar de la selección sea completamente distinta, ¿no? Evidentemente, pues sabemos lo que significa a nuestros paisanos que venga la selección a Estados Unidos. ¿Por qué? Porque se desviven por ir, no les importa pagar boletos que realmente son caros. Como bien dices, hacen campamentos afuera de los hoteles, les hacen sentir el cariño y los jugadores tienen que responder. Entonces creo que hoy la sensación es sí de un poco de decepción, porque se pensaba que iban a ser mejores resultados o por lo menos mejores actuaciones de la selección mexicana, pero creo que la expectativa está en que cuando vienen ya los partidos oficiales, esta selección va a dar la cara y va a jugar mejor.
0: Ya le platicaste con varios de ellos, te daba las sensaciones Obed, que lo vive además en carne propia, y él sabe lo que representa para mucha de esta gente que está por acá. Fue de los más sinceros que habló en la cancha. Digo, todos dieron sus reflexiones, pero la de Obed fue muy, muy sentida, porque fue muy genuina y muy real al sentir de muchos.
2: Sí, le veías el rostro de decir, estoy muy apenado, estoy muy avergonzado por esta versión que hemos dado. Me encantó, la verdad, he podido platicar ya con Obed en varias ocasiones distintas, mejor dicho, y ahí entiendes un poquito por qué está donde está, ¿no? Porque más allá de que me parece es un gran jugador y hoy está falto de ritmo y le va a costar mucho trabajo este semestre, la mentalidad es de saber rápidamente, les fallamos, les quedamos mal, estoy avergonzado, está muy lejos de lo que queríamos, de lo que pretendíamos. Entonces, al final me dejó muy buena impresión esa forma en la cual comunicaba y esa cara y ese rostro de decepción. Yo le decía a Rafa Márquez en la conferencia de prensa antes de enfrentar a Colombia: Rafa, estos partidos los vas a usar para ver, para probar, para modificar, para tantas cosas. pero hay algo muy valioso que se consiguió durante el Mundial que no se puede perder tan fácil, y es la sinergia y la conexión con la gente. ¿Cómo hacer las dos cosas? Era prácticamente imposible, pero quizás no imaginábamos que hubiera sido el golpe tan fuerte, ¿no? Yo sí creo que se perdió muchísimo crédito del que tanto trabajo costó ganarse en la Copa del Mundo.
0: Vamos a escuchar las palabras de Obed Vargas, justo terminando el partido, y con este sentir y con autocrítica, no queda más, el futbolista del Atlético de Madrid, así nos responde.
17: Debemos tener paciencia, empieza un nuevo proceso, pero claro, nos quedamos con esa frustración, que ese coraje, que no dimos la cara, que debemos de dar, no demostramos lo que debemos demostrar a la gente de México y representarlos de la manera que debemos. Entonces nos vamos con esa frustración y le pedimos perdón a la afición por no poder darles los resultados que merecen.
18: Un Mundial donde conectaron mucho con la gente, evidentemente por dos partidos no se va a ir todo, pero ¿cómo lograr reconectar pronto y que esto no les afecte también a ustedes al interior?
17: Ganando, es la única forma que podemos reconectar con la gente, es ganando y dándoles resultados.
18: En lo individual vienes de momentos complicados y luchar por minutos, hoy los obtienes en selección. Tu ánimo y tu estado, ¿cómo es ahora regresar a Atlético de Madrid y buscar sumar por allá?
17: Sí, sigo en la misma, intentando entrar en ritmo y trabajar y dar lo mejor de mí para estar listo a la oportunidad que se me presente.
18: Viene en noviembre la revancha rápido, ya tienen rival que es Jamaica y un torneo oficial donde hay que ganar.
17: Sí, es eso, la revancha viene pronto y hay que ganar.
0: Hablamos mucho de Gilberto Mora y está claro, ¿no? Lo que ha hecho, la edad que tiene, va a cumplir 18 años el próximo 14, pero Obed Vargas, Atlético de Madrid, hace unos días sentado en la banca en Anfield contra Liverpool, viene Copa del Rey, viene Liga, vienen competencias. Es otro de los baluartes que tenemos, Capi, ya también con experiencia en dos mundiales sub-20 y que en esta fecha FIFA, aunque no fue muy positivo en lo colectivo, fue de los jugadores de mejor rendimiento individual y en minutos acumulados también.
1: Sí, cuando está en la cancha Gil se nota una diferencia, ¿no? En el tema del trato de la pelota, la toma de decisiones, el golazo que hace contra Colombia. Me parece que hoy Gil, con este tema del entorno, ¿no? Sabiendo que ya es mayor de edad en muy poco tiempo, que seguramente ya tiene un tema arreglado en algún club con todo lo que ha hablado también su representante, creo que lo han cuidado pensando en que primero ya se determine su situación, que también va a ser muy importante, ojalá antes de la convocatoria contra Jamaica también la situación de Gil ya esté definida, sí, claro. ¿No? Porque también el jugador se distrae, estás con la emoción de voy a cumplir 18 y me quiere tal equipo y me quiere tal otro y seguramente anunciarán, ¿no?, qué va a pasar con su futuro, y entonces ya cuando sepamos cuál es el plan, que Gil ya sepa cuál es el plan a seguir, creo que va a estar otra vez concentrado, y no quiero decir que lo haya hecho mal, ¿eh? Creo que tomó el tema de usar la 10 y trató de hacer jugadas compañeros, hace el gol, pero creo que ya otra vez, sabiendo cuál es su futuro y concentrado, ¿no?, en la selección, todavía puede aportar mucho más, y lo digo, al final de cuentas el Atlético intentó, ¿no?, acomodar en algún otro equipo para que tuviera más minutos, no sucedió, y sí el ritmo futbolístico en los jugadores es muy importante, pero el entrenar con las figuras con las que entrena Obed te hace crecer y lo único que se necesita es tener minutos para tener un mayor rendimiento futbolístico, porque ya tuvo destellos, pero se nota que no ha tenido minutos.
0: Sí, y Alex, a lo mejor otros futbolistas que venían jugando estas competencias, incluso Hormiga, ¿no?, que juega Copa, que juega Europa League, que juega Liga, pues Obed empezó a encontrar en este semestre esta seguidilla de un ritmo que así es la élite. Veamos lo que pasa en la Nations League también de UEFA, y están jugando cada 4 días, sí, con viajes más cortos, pero lo que me refiero es que Obed pudo gozar en esta fecha FIFA de un ritmo que ojalá se vea reflejado en su regreso a España.
2: Bueno, es difícil porque no había tenido un solo minuto y luce complicado y lo más probable es que no vuelva a tener mucha participación. Sí, en algunos momentos será necesario. Tiene la competencia, creo que lo mejor que hoy tiene el Atlético de Madrid es el mediocampo. Uh-huh. Entonces tiene una competencia fuertísima y creo que Rafa entendió eso y dijo, a ver, tengo un jugador valioso, que me puede sumar a mí muchísimo. Lo tengo que traer, tengo que ponerlo a jugar lo más posible para intentar yo darle ese ritmo. Es imposible que tú como seleccionador le des ritmo a un jugador que en su club no tiene. Creo que sí, en diciembre vendrá el momento de que Obed salga a algún otro club. por ahí se habló del Sevilla, del Alavés, de equipos.
0: Ahora el Valencia, podrá sumar Valencia, con Javier Aguirre.
2: Javier Aguirre. Difícil también el momento que vive el Valencia como para pensar en eso, pero bueno, al final necesita minutos, necesita rodaje y creo que en selección no es el lugar ideal para tenerlos, ¿no?
0: Sí, y dentro de otros jugadores que también declararon que terminando el partido nos dieron su sentir, es Jorge Sánchez, que ha jugado ya 2 mundiales, que también entra ayer de cambio y que fue de los jugadores en el rendimiento individual que le cambiaron la cara positivamente para ser incisivos. No cayó el gol, pero entró Jorge enchufado. Aquí las palabras del lateral por derecha del Atlas.
18: Semanas complicadas, los resultados no son los que esperaban.
17: Sí, es lo acabas de decir, no son resultados que esperábamos, pensábamos que íbamos a mostrar otra cara y lamentablemente no fue así. Pero bueno, hay que darle vuelta a la página, no es fácil porque veníamos con una ilusión muy grande, así que nada, darnos cuenta de lo que estamos haciendo bien, lo que estamos haciendo mal, va a haber tiempo de analizar. Y bueno, no sé si está bien lo que voy a decir, pero a veces es bueno que te pase este tipo de cosas para darte cuenta de lo que estás dejando de hacer y lo que estás haciendo bien. Así que hay que verlo de esa manera, hay que trabajar. Ahora nos toca regresar cada quien a sus clubes y hacer las cosas bien. Para que si queremos seguir estando en esta lista, hay que hacer las cosas bien. Así que nada, enfocados, mentalizados y, como dices, darle vuelta a la página porque ha sido una fecha FIFA un poco complicada.
18: Eres ya de los grandes, de los referentes, de los experimentados de esta selección. ¿Qué comentarle a los jóvenes que hoy no tuvieron quizás sus debuts esperados para que no se caigan y para que no tan rápido tiren la toalla?
17: No, yo creo que hay mucha personalidad dentro del equipo. Todos los jóvenes que mencionas son jugadores que ya están de titulares en sus clubes, en donde aprenden cosas cada día. O sea, lo único que tengo que decir es no bajar los brazos. Yo creo que como jugador me he caracterizado de esa parte, que a pesar de los momentos complicados sigo luchando, sigo peleando por mí mismo, solamente por mí. Ya lo demás es extra, así que invitarlos a eso, a que va a haber muchas críticas, a que va a ser cada día más exigente, pero de eso se trata el fútbol. Si no, no es válido esta parte. Es lo bonito también del fútbol, que hay que aceptar las críticas y también el lado cuando estás arriba hay que valorarlo. Ni siempre estar arriba, ni siempre estar abajo, siempre un término medio, así que nada, contento de una oportunidad más, lamentablemente no como lo esperamos, pero bueno, seguir adelante.
0: La lateral derecha, tan señalada, tan mencionada, Alex, ya también el reporte de Dani Reyes, que te habla de un Huescas que apenas va a comenzar a tener minutos, pero es otra de las zonas que mucho se ha platicado. Rafa le buscó con hasta 3 futbolistas durante esta fecha FIFA para esa posición específica.
2: Y otra vez vamos a lo mismo. Jeremy Márquez, cuando estuvo como lateral por derecho, creo que no se notó cómodo, le costó trabajo ante Perú bastante. Yo sigo insistiendo, para mí la posición de Jeremy es en el medio campo. Bueno, sí ha jugado y ha logrado en Cruz Azul solventar esa ausencia cuando se fue justamente Jorge Sánchez. Se adapta un poco y termina incluso hasta siendo campeón y hasta hace goles en ocasiones. Uh-huh. No, yo no digo que sea un mal jugador, simplemente no creo que sea la posición donde mejor se puede comportar. Y luego Dagoberto, que pues llegó entre que estaba, no estaba, ni siquiera estaba siendo tan regular en América. Kevin Álvarez ya había recuperado la titularidad, por diversas razones termina siendo convocado y le pesó un poco el escenario ayer, era su debut. Además le tocó la banda donde Chile era más incisivo, más insistente, sufrió bastante a las espaldas. Y otra vez Jorge Sánchez para mí sale fortalecido. O sea, cada convocatoria para mí Jorge Sánchez termina siendo fortalecido porque no encuentra realmente a alguien que le compita. Y cuando encuentras a alguien, que es para mí es Isra Reyes, el que puede cumplirte de maravilla ahí, pues resulta que Isra Reyes termina jugando en su posición como central. Entonces, a ver qué pasa cuando regrese Huescas. Pero pasan los años y hasta ciclos mundialistas y Jorge Sánchez sigue siendo el fijo ahí porque no hay otro que realmente nos ponga a debatir si merece estar encima de él, ¿no?
1: Para mí Jorge es de titular en los partidos contra Jamaica, ¿no? Porque, Rodrigo, gracias a Dios y a su recuperación y todo, ya regresó a la cancha, pero me parece que en un mes no va a tener ese ritmo futbolístico que se necesita ya para partidos de alta competencia como van a ser los partidos en Jamaica, ¿no? O sea que, no sé, tal vez y puede ser llamado pero como suplente, ¿no? O sea, me parece que hoy, dada la necesidad que tiene Rafa de encontrar también experiencia dentro del terreno de juego, el que mejor te la da en esa posición es Jorge, ¿no?
0: Y hay otro futbolista que fue mundialista y que también tuvo sus destellos, disparos, Roberto Carlos El Piojo Alvarado, un futbolista que ya ha dejado de ser ese joven sensación, ya es una realidad con Chivas, ya es uno de los futbolistas que te genera mucho fútbol, y también habló, ¿no?, reconociendo esta impotencia, este sentir, y es otro jugador que extrañó a Raúl Jiménez y Quiñones, fueron el tridente titular del tricolor en la pasada Copa Mundial. Escuchemos a Roberto Carlos El Piojo Alvarado.
19: Un partido difícil para nosotros por el resultado, por el funcionamiento que obviamente pues no era el esperado, sí aceptar la derrota como tal, como fue, obviamente dejamos muchas cosas de hacer, pero tratar de aprender de estos resultados, de estos partidos, de estas cosas, y levantar la cara para trabajar, para mejorar y para que puedan venir mejores resultados.
0: Viene el clásico tapatío para las Chivas, para el Piojo, para el Tala, para Jorge Sánchez, para futbolistas que ahora van a tener que cambiar el chip de selección, y en sus clubes los están esperando, tanto Crespo como Milito, pues sí, mucha selección, pero es un clásico tapatío, Alex, y es parte de lo que el jugador tendrá que cambiar este estado anímico y motivarse en sus clubes.
1: Y andan bien los dos, ¿eh?
2: Sí, claro.
0: Y en liguilla.
2: Pero Milito con el Rosario todos los partidos, ¿no? Porque, sí. A ver, fueron 6 futbolistas, de los cuales, a ver, el tal Arangel, no quiero decir que por sus errores ya no va a estar al nivel que le conocemos, pero llega con una carguita extra de presión. Y de responsabilidad. Luis Romo, de entrada, esta semana definitivamente no estará. Vamos a ver qué tan grave es. Roberto El Piojo Alvarado jugó todos los partidos. Rafa lo exprimió lo más que pudo. Físicamente, para mí, no le va a dar para estar al 100%. Seguramente podrá tener algunos minutos. Nos vamos con Campillo, que mentalmente también cometió un error y le pesó bastante. Entonces sí creo que, híjole, de los que se fueron a como regresan, pues sí hay ciertos aspectos que pueden preocuparle a Milito de
0: Sandoval,
2: que se pueden encontrar.
0: Y Camberos, sí, tendrán que ser la frescura, ¿no? No tuvieron tantos minutos, pero bueno, Capi, van a ser jugadores. Tenemos que ir a una rápida pausa, pero al volver seguiremos hablando y desglosando. Recuerden que estamos todavía en Los Ángeles, California, en el hotel de concentración, precisamente del tricolor que estará regresando, que está volviendo este día también a sus diferentes destinos, los europeos y los que vuelven a la Liga Mexicana. Volvemos, Claro Sports en W Radio.
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0: Paz, Otamendi, su compañero también en muchas batallas, terminan por darle una victoria y una noche redonda al 10, Capi. Homenaje soñado para alguien que hace 3 meses lloraba entre lágrimas por una final perdida y eso hoy quedó en segundo plano. Hoy fue la gratitud como el valor más importante en esta despedida.
1: Sí, a ver, primero, muy merecido, ¿no? Despedirse en su país, con su gente, pero fue un fenómeno global, ¿no? O sea, la cantidad de mensajes que llegaron de jugadores que fueron sus compañeros, que fueron sus rivales, que simplemente valoran lo que le aportó Messi al fútbol, fue impactante, ¿no? Y ya más allá de la fiesta, 2 asistencias, 1 gol. O sea, el tipo sigue marcando diferencia a la edad que tiene, ¿no? Él ha tomado la decisión de ya no seguir con la selección, pero es increíble lo que sigue aportando dentro del terreno de juego, el cariño y el respeto que le tienen sus compañeros. Y sí, la fiesta que fue ayer, ¿no? Teníamos ahí de primera mano, ¿no? La información ahí con nuestra compañera que nos decía y nos transmitía esa emoción que se estaba viviendo en el Estadio Monumental. Así que una fiesta completa. Benin le complicó a Argentina, no fue un rival tan sencillo como Capi se espera. No, la realidad, o sea,
0: Capi.
1: Si ves un ratito el resumen, a ver, a lo que me refiero es, si lo ves realmente, podrían haber sido 10 goles
0: no
1: y 4 de Messi y todo eso
0: para una despedida.
1: Pero ha sido lo común de Argentina.
0: Necesitaba un rival Argentina. Antes fue Burkina Faso, antes fue Bolivia.
1: Estoy de acuerdo, ¿no? Pero aparte ha sido lo común de Argentina. Claro. No nada más estos tres, sino las últimas fechas FIFA.
0: Y se entiende, era para eso. O sea, no era para hacer apuntes buenísimo futbolísticos, no era para preparar el grupo, era para disfrutar a Leo. Oye, y los jugadores, Alex, que le pedían la foto terminando, o sea, yo entiendo. Pero es el momento de Leo, querían sacar la selfie, todavía se atrevieron a pedirle la camiseta a Leo.
2: Esa está...
0: como si la fuera a regalar.
2: Guardada ya en una caja fuerte. A ver, el día en general fue impresionante, ¿no? Las muestras de cariño, las manifestaciones positivas en toda la ciudad, en Buenos Aires, alrededor del mundo. Yo vi algo que nos da para debatir ya y meternos a otro tema fuera de lo futbolístico, y decir, cómo personaje mediático, deportista de alto rendimiento, en qué lugar está de lo que ha impactado, ¿no? Yo sé que Cristiano tiene más seguidores, por ahí hablaba yo ayer con...
0: O más Champions, o más goles.
2: Sí, yo sé, pero...
0: Y habrá...
2: Decir el impacto que tuvo Michael Jordan, por ejemplo, ¿no? Un deportista que transformó y que dio un giro completamente a lo que es el mundo y el tema ya de marketing y de
0: ser antes y un
2: marca
0: después
2: personal. Creo que Messi se acercó o está por ahí. Yo veía la marca que patrocina, que viste a la selección de Argentina y que además patrocina a Lionel Messi. Todas sus cuentas a nivel mundial, ya sea de pádel, de golf, de hockey, ya sea de cualquier, bueno, otro país, evidentemente no de otra selección, uh-huh, pero de otro país, todas en sus redes sociales con la playera del 10 de Lionel Messi.
0: Jordanesco. Entonces, el tema.
2: Fue un Totalmente. Tema que ya trascendió evidentemente lo futbolístico. Yo me quedo simplemente con ese momento y ese lapso del predio del AFA hacia el estadio, donde se ve a Lionel Messi en el autobús llorando, sí, donde ahí él quizás pensaba que nadie lo veía porque pues la cámara logró meterse a un vidrio polarizado y estaba inconsolable, y es decir, todo lo que le costó a él llegar a ese punto, no en lo futbolístico, repito, en convencer a la gente de que pues sí era uno de los suyos, que tanto le dijeron que ya no era bienvenido. No,
0: y pasó por tantas etapas que su historia de vida es por sí una película. Ahora, esta semana también salió una serie animada que va a ser para seguir llegando a las generaciones. Muchos de estos niños escuchan las historias de Messi a través de sus padres, quienes nosotros fuimos, quienes los gozamos de adolescentes y veíamos justamente con Rafa Márquez, y ahora que estaba la coincidencia con Mauricio Pochettino, debutar en un partido entre el Español y el Barcelona y comenzar esta historia del niño que no podía crecer, y todos conocemos sus alcances. Y la mejor noticia es que todavía tenemos Messi para gozar en el Inter Miami. Pero si les parece, escuchemos las palabras de Leo, alguien que siempre respondió en la cancha, pero que en esta ocasión tomó el micrófono y también expresó lo que le sale del corazón.
3: Seguramente me toca vivir el día más triste de mi carrera, que es donde le digo adiós a la selección, adiós a todos ustedes. Lo voy a extrañar defender los colores de la selección, pero ahora voy a estar de ese lado, con todos ustedes, bancando a todos estos chicos y a todos los que vengan. Siempre, siempre unidos. El último mundial estuvimos muy, muy cerquita,

0: que la realidad es que no pasó nada raro, como se dice, dimos todo. Van a venir momentos duros, seguro, porque no es normal lo que se hizo todo este tiempo. Y en esos momentos duros tenemos que estar nosotros acompañando más que nunca. Como le digo siempre a ellos, o le dije la última vez, o la última charla, para conseguir objetivos grandes hay que hacer grupo fuerte, hay que hacer grupo unido, porque hay gente que quiere ver mal a la selección, entonces no hay que darle gusto. El no venir más va a ser un dolor muy grande. Les juro que me gustaría venir toda la vida, porque jugar en la selección argentina es lo más lindo que te puede pasar.
1: Seguirán las muestras de cariño en todo el mundo y reitero, gratitud. Gratitud para Messi por lo que ha representado para el fútbol, para el deporte. Y en cada partido, en cada juego se entrega al máximo. Hace un mes y medio, Capi, jugaba contra Cruz Azul, la Campeones Cup, y la jugó como si fuera la final de Champions. Le reclamaba al árbitro, él le reclamaba al rival. El gen competitivo ese no se pierde.
2: Increíble, estaba hace nada compitiendo por ser líder de goleo en una Copa del Mundo a los 39 años. Es una locura lo de Lionel, merecidísimo el reconocimiento. Y como bien dices, todavía vamos a tener un ratito más para disfrutarlo, porque realmente es increíble lo que hace dentro del terreno de juego.
1: Una despedida soñada,
3: sí,
1: Alex.
3: Y merecida y espectacular. Ayer escuchaba una frase que me encantó, que fue: no hemos dimensionado o todavía no nos cae el 20. Y a partir de hoy, que dices día 1. Sin Lionel Messi en selección argentina, como que ya empiezas a dimensionar y entender lo que va a hacerle falta al fútbol en general, la ausencia de Messi a nivel selecciones. Yo sí soy de los que creo que ya con esto, pues prácticamente lo que quede de carrera en el Inter de Miami será pues unas cascaritas, disfrutar la vida en Miami, la playita, los hijos, la familia, pero se acabó para mí la élite para Lionel Messi.
1: Ahora es propietario del Inter Miami. Con Beckham los dos revolucionaron. El Spice Boy, cuando llegó precisamente a estas tierras en California, cambió la forma de ver el soccer. Empezaron a llegar otras estrellas. Y lo de Leo, disfrutando con sus amigos y gozando en la Major League Soccer. Que viva Leo, que viva el fútbol. Y vamos a una pausa y regresamos, porque hay otros deportes y hay mucho más que platicar en Claro Sports en W Radio.
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5: Y saltando como principal cara en este homenaje, Francisco Guillermo Ochoa. Y una leyenda del tamaño de Francisco Guillermo Ochoa se merece en este escenario más aplausos, más reconocimiento y más cariño de la gente después de tantos años de siempre entregarse con el tricolor.
6: Hay carreras que merecen ser reconocidas y aplaudidas. La de Guillermo Ochoa es una de ellas y como los homenajes se hacen en vida, el Memorial Coliseum de Los Ángeles se vistió de gala para ponerse de pie ante uno de los más grandes arqueros del fútbol mexicano.
7: Honestamente, no, nunca lo imaginé, nunca lo pensé, ni lo soñé. Y bueno, pues agradecido porque durante muchos años uno piensa en el día a día, en la cancha, en los partidos, en buscar hacer bien las cosas. Y bueno, afortunadamente este tipo de reconocimientos es una señal de que se hicieron bien las cosas. Y pues nada, agradecido y tratando de disfrutarlo con la afición aquí mexicana en Estados Unidos.
6: 6 Copas del Mundo, 6 Copas Oro, una Nations League, una Liga MX, una Champions Cup, una Copa de Bélgica, un campeón de campeones, un guante de plata, múltiples actuaciones históricas y el respeto de la gente a nivel mundial es solo un poco del legado que Guillermo Ochoa deja tras su retiro.
8: En la ciudad que se rindiera a Fernando Valenzuela, en la ciudad que tuviera tantos símbolos mexicanos que representan a los que aquí han hecho vida y han desarrollado sueños. Este hombre con sueños de 6 Copas del Mundo. Este hombre que ahí, con el icónico número 13, así, Memo con esa mano salvadora ante Neymar, salvadora ante Kroos, salvadora ante Lewandowski. Ese Memo Ochoa que jugara en tantas ligas del planeta, contra todo, apareciendo hoy para este homenaje.
6: Así fue el homenaje a Guillermo Ochoa. Hombre que ha dicho adiós al deporte de sus amores en el mejor escenario posible, el Estadio Azteca, con selección mexicana y en un mundial.
7: El cierre que tuve fue perfecto. Es difícil poder tener un final así cuando uno es futbolista. Entonces me fui tranquilo, me fui en paz, me fui con la conciencia bastante tranquila de saber que lo dejé todo.
9: De regreso en Claro Sports en W Radio, junto al Capi Joaquín Beltrán, Alex Orbañanos, una selección mexicana que también en medio de esto se llevó una cicatriz fuerte. Perder contra Estados Unidos, una de las peores 5 derrotas contra Team USA en la historia, en su edición 80, y contra juveniles, un portero de 20 años, un centro delantero de 18, un jovencito de 17 como Caván Sullivan. Caló mucho, no, bueno. Capi, y para Mauricio Pochettino, oxígeno puro después de las dudas y esa eliminación por goleada contra Bélgica en la Copa del Mundo.
10: Sí, se le acomodó a Pochettino, ¿no? El plan después de una victoria. Siempre lo hemos comentado, la rivalidad que existe entre México y Estados Unidos no te da pie a partidos amistosos. Cada partido que se juegue, sea en eliminatorias, sea en Copa Oro, en Nations League, en donde sea, y los amistosos son muy importantes. Es tu rival directo con el que siempre estás compitiendo y al que más o menos habías logrado sacudirte un poco, ¿no? la hegemonía que tenía Estados Unidos sobre nosotros, y este 3-0 fue doloroso, no nada más el resultado como tal, sino el tema de cómo se actuó en la cancha, la expulsión, la frustración de los nuestros. Realmente sí creo que es un partido doloroso por todas las circunstancias que lo rodearon, del cual Rafa tiene que sacar muchísimo provecho en sus conclusiones, porque son los partidos realmente que forjan carácter a los jugadores mexicanos y que te dan pie a pensar quién a la hora de los partidos importantes te puede responder, ¿no?
9: Si reivindicaron a Pochettino, Alex, hasta el 2030, Estados Unidos, que tiene una generación llena de talento y ya es un semillero constante. O sea, esto de esperar que la generación rinda frutos, no nada más quedó en la de Pulisic, no nada más quedó en los anteriores jugadores, el mismo Gio Reyna, quien ahora tiene 23, sino que ya es una materia prima y un sistema que les va a permitir a cada técnico en cada proceso gozar de estos jóvenes que empujan a los que no están. No vino Pulisic, no vino Pepi, no vino Balogun, y el equipo se vio muy bien.
0: A ver, no porque no les hayan salido las cosas en los mundiales y en los olímpicos, quiere decir que no estén haciendo bien las cosas. No podemos, creo que, basarnos solamente en eso. Han trabajado muchísimo en la generación, en la formación de futbolistas. Tienen toda la infraestructura para hacerlo. Ahí nos golean de calle. O sea, estado, ciudad, a la que vayas aquí en Estados Unidos, tiene por lo menos 5, 6 o hasta 10 veces de instalaciones, de canchas, de entrenadores, mucho más capacitados, digamos, en el tema de que se han preparado. Y en México desafortunadamente nos hemos ido rezagando, y en México desafortunadamente apelamos mucho y cada vez menos a qué es la esencia del mexicano, de jugar en la calle, en el barrio, y que pues el talento es nato, y que es un deporte que desde que tienes memoria pues practicas, sigues y te gusta. Aquí han hecho algo para incluso convencer a los norteamericanos de que jueguen fútbol, y me hablo del soccer, porque aquí tú vas a un colegio y tienen lacrosse, básquet, natación, porque todos sus colegios tienen albercas, atletismo, por supuesto fútbol americano, béisbol, les mueve otras cosas. Ya han hecho un esfuerzo por decir, no, vénganse a jugar fútbol, y han de verdad, sé que han invertido muchísimo dinero para intentar captar talento, y hoy lo vemos en este tipo de partidos, porque hoy ves a jugadores de 18, 16, 17 años, 19 años, que salen por todos lados, y en México nos cuesta muchísimo, y de repente aparece un Sandoval, de repente aparece un Gil Mora, que es un fenómeno, que es fuera de serie, pero nos ha costado mucho trabajo. Y Estados Unidos, repito, no porque en Concachampions le sigas ganando, porque en la selección no trascendieron, podemos decir que están haciendo malas cosas, al contrario, lo están haciendo muy bien.
9: Y va a ser el rival a vencer ahora en Nations League y en Copa Oro, Joaco.
10: Y aparte hay dos estructuras, no futbolísticas como tal, sino también importantes en los estadounidenses. La primera, la estructura mental del jugador de competencia, porque ese es el gen que tienen los estadounidenses, y la estructura financiera de su exportación. La verdad es que si nos vamos a revisar los jugadores estadounidenses que han salido, ¿no?, de acá del MLS,
9: Tyler Adams, su capitán.
10: Sí, no, pero a lo que voy, Javi, es las formas. Porque nosotros estamos enfocados en el tema de tenemos que recibir millones y millones por los jugadores. Aquí no, de repente se van a préstamo, de repente se van libres.
9: O a terminar de formarse ya.
10: Pero aparte, o sea, no me acuerdo qué futbolista es, ahorita lo tengo en mente, pero me acuerdo que se fue por $500,000 a préstamo, y después ya hizo su carrera.
9: Capi, el portero, Diego Cochen, un portero que estaba en el Barcelona B. Digo, a ver, también hay una gran ventaja. No olvidemos que muchos en Estados Unidos gozan de un doble pasaporte.
10: Eso es
9: o el tema cuestión comunitario. Y eso ayuda, pero no está peleado con lo que señala Alex. O sea, hay un camino para el hijo del migrante o el que es de tercera generación, que sí viene de una cultura futbolera. Peruanos, chilenos, colombianos, mexicanos, argentinos, que hay muchos ahora ya también en Miami.
0: Hay otro factor que se capi, que es el tema físico, la genética.
9: Sí, lo físico-atlético.
0: Los afroamericanos que vienen de esa ascendencia, por ejemplo, es natural, tienen una corpulencia.
9: ¿Europeos?
0: Muy, muy grande los europeos. Yo a Cavan Sullivan, que a mí me parece mejor jugador técnicamente y por mucho Gilberto Mora, pero ojo con lo
9: la potencia
0: Sullivan
9: física,
0: porque está hecho un toro, un
9: chaparrito,
0: tiene 17 años,
9: toro.
0: Están muy bien trabajados, sí, desde muy chiquitos, ¿no? Alimentación, ahí hay una ventaja muy grande, que ahí sí no puede controlar el fútbol mexicano, que es la genética, ¿no?
9: Pero puede empezar, y lo platicamos también en la previa, a invitar a muchos de estos jugadores y detectar el talento para empezar a traerlos. Digo, qué triste que no termine por ser como antes, que México los forma y que entonces Estados Unidos dice, oh, me quiero llevar a los jugadores mexicanos que traen fútbol. Ahora es al revés. Ahora, Juaco, de pronto es, Obed, yo sé que tú quieres jugar por México, vente para acá. Julián Araujo, vente para acá. Con Pepi, con Diego Luna, con Zendejas, ellos eligieron Estados Unidos, pero ya comenzó también mucho trabajo directivo, captación de talento, Juaco, para que se aproveche la formación MLSera y empiece a ser un recurso de traerlos al fútbol.
10: Y va a ser mayor, ¿no? La cantidad de mexicoamericanos hoy, muchachos que se unieron sus padres a vivir acá y que se han formado y que han jugado aquí. La verdad es que en ese aspecto sí creo que la labor que se ha hecho de escauteo ha sido bastante buena, ¿eh? Sí. Porque no nada más son mexicanos, mexicoamericanos, sino también hay mexicanos que de repente
9: en Brasil
10: Uruguay, o en Europa, que de repente investigan y el papá o la mamá es mexicana y viven allá.
9: Pero qué triste, ¿no, Juaco? O sea, sí. Qué triste, porque somos un país muy fútbol. No, entiendo.
0: El actual.
9: Sí, pero qué triste, Alex, que teniendo un país tan rico en fútbol, tengamos que ir a explorar afuera. ¿Y por qué no sembramos escuelas en nuestra República Mexicana?
0: Lo hace.
9: Lo entiendo, Marruecos, la élite.
0: Lo hace.
9: Pero somos un país futbolero. O sea,
0: sí, y ellos
9: también. Con esa excusa,
10: pero no.
9: Pues vamos a seguir trayéndolos de fuera en lugar de poner una escuela en Sinaloa, en Michoacán, en Oaxaca, en Chiapas, en detección de talento.
0: O sea, no, bueno, pero es que no están peleados, a mi entender. O sea, no tiene que ser una u otra. Tiene que ser lo que estás mencionando de que, a ver, yo considero que esto de no tener ascenso nos limita a que tu captación se va a 18 equipos, ¿no? O sea, tú
10: como seleccionador, como scouting,
0: exacto, tienes 18 casillitas para elegir jugadores, porque es muy difícil encontrar un jugador hoy en día que no esté en una liga de expansión que pueda ser hoy materia de exportación o de crecimiento.
9: Si está cerrado ese tema.
0: Pero no está peleado. Lo que voy, hay que mejorar muchísimo eso y poner mucha atención al resto de estados y de ciudades, pero aprovechar todo lo que tienes alrededor.
9: A ver, es un recurso, pero eso también se volvió la excusa para decir, deja que ellos trabajen, los convencemos, es México, tienes más posibilidades de ir al Mundial. No es el camino a seguir, Juaco. Uno quisiera que hubieran 18 universidades del fútbol con los 18 equipos de primera división. O sea, entre las reglas que les ponen, pues hagan una academia. Academia Becken jóvenes, denles escuela y denles profesional.
10: Pero es que ese es el tema. La formación de futbolistas en México no es prioridad para la mayoría de los clubes. Tengo una ausencia, tengo una carencia, pues voy y busco a un colombiano más, claro. Y no es nada contra los hermanos colombianos, a un extranjero,
9: sí,
10: vamos a poner
9: el nombre,
10: vamos a ponerle extranjero,
9: español,
10: que igual lo traigo, le doy la oportunidad y tiene un poder de venta importante, la rompe y ya hice un buen negocio.
9: Claro.
10: Y no le damos prioridad, o muchos clubes no le dan prioridad a la formación de sus jugadores mexicanos, estoy hablando. Entonces, ese es un tema, hay quienes sí, ¿no? Hay quien Pachuca que le gusta, Chivas que le gusta, que aparte está obligado porque
9: le encontró ahí, encontró oro.
10: Y aparte no le queda de otra, ¿no? Porque no puede contratar extranjeros.
0: Pero decíamos Piojo eso, Capi. Al Atlante hoy no le queda de otra.
10: Claro.
0: ¿Y qué ha hecho? Pues potenciar a los mexicanos. Y, sí, sí. Y te das cuenta que
10: salen.
0: Cuando no te queda de otra, empiezan a salir y empiezan a aparecer. Y mismo caso de Chivas, que hoy es muy oportunista porque las cosas le están saliendo bien, pero ha pasado muchísimos momentos muy, muy malos. Pero al final de cuentas, es eso. Y la regla de menores, Violante, que ya no nos vamos a regresar a esta concentración, a la fecha FIFA, pero me parece de lo poco que se salva en esta fecha FIFA. Violante tiene minutos en Toluca gracias a la regla de menores.
10: Sí.
0: No había otro argumento para que jugara, no había. Y ahí empezó, destacó, se fue a América. Gracias a la regla de menores también en América empezó a sumar minutos. Y hoy me parece que es un muy buen prospecto, ¿no? Presente, pero muy buen prospecto.
9: Otro Everardo López.
10: También.
9: Otro Denzel.
0: Mismo caso.
9: O sea, es cierto que ahora que nos desviamos del tema de Estados Unidos, es que ese fue uno de los baños de realidad más duros o de los palos más duros con los cuales nos topamos, porque se subestimó mucho Estados Unidos. Y lo platicamos cuando vimos la alineación, dijimos, ¿cómo va a debutar un portero de 20 años? O sea, tírale, ¿no?, al portero, y se vio con personalidad. De verdad, un delantero de 19 años, ¿de dónde, no? Y este muchacho no solamente le anotó a México, había anotado contra Chile y contra Perú. Entonces, son muchos ejemplos, Juaco, de también aprender y no solamente llegar con una soberbia de decir, quedamos mejor que Estados Unidos, somos los campeones de la Copa Oro. Porque pasan este tipo de accidentes que te revelan que también hay trabajo y que hay fórmulas ganadoras, las cuales no estamos lejanos a emular.
10: Y respetar un proyecto, Javi, porque puedes tener la capacidad. Si no tienes un entrenador, en este caso es Pochettino, que está convencido ¿no? Del proyecto y que se anima a meter a chavos de 18, de 20 y eso, si no, no funcionaría. O sea, ¿no? Digo, trasladando la Liga Mexicana, lo de Almada con América, ¿no? En lo que llegaban todos los refuerzos que llegaron tardísimo. No le quedó de otra, pero además no es que atimen en poder meter a chavos. Oye, si el de 18 está mejor que el de 35, lo meto, ¿no? Y eso es un tema que a veces en nuestro fútbol nos cuesta. No, es que voy a perder la chamba si le doy la oportunidad a un joven y se equivoca. Pues así funciona el fútbol. Los jóvenes tienen oportunidad y tienen que aprender con base en acierto y error.
9: Lo declaró Rafa, ¿no?
10: Exacto.
9: La valentía de jugarlos contra Perú y cómo respondió Pochettino, le puso un equipo con 3 años más joven. O sea,
10: claro, y no todos los entrenadores se animan, Javier.
9: Claro,
10: o sea,
9: claro.
10: Hay entrenadores que... omitamos nombres. Que no hay manera
0: de
10: que no. O sea, digo,
9: se sabe, se conoce, ahí están los números.
10: Nuestra liga nada más. Sí. Hay entrenadores que no se animan. O sea, por más que tú digas, oye, el proyecto va a ser así, así, así, no.
9: Yo
10: no
9: y sé. Que hay negocio con los refuerzos también, y tienes que meter al extranjero, porque a veces también hay un conflicto de interés. Tampoco podemos tapar algo que es un mal de nuestro fútbol y que no ha permitido, Alex, un desarrollo ideal de jóvenes. Y a pesar de eso, salimos campeones en el preolímpico y premundial con Camberos, con Sandoval. O sea, a pesar de eso, hay ejemplos muy buenos.
0: A ver, es una bola de nieve que se va haciendo grande, grande, y creo que influye desde lo más alto del fútbol mexicano, que son los dueños, que quieren hacer fuerte su liga y no les interesa nada más que su liga sea poderosa, y si esto requiere de más extranjeros, pues tráilos. Si esto requiere de cerrar una liga y no fomentar la competencia, tanto para arriba como para abajo en el ascenso y descenso, pues ciérrala. Es evidente que esto viene desde arriba, ¿no? Y eso va afectando muchísimo y va permeando. Yo no sé hasta qué punto vale la pena esa apuesta que se está haciendo. Digo, su dinero, lo están cuidando y lo están manejando de buena manera, pero de aquí, de este lado, sentadito, pues, sería más fácil pensar en otros esquemas, en otras formas también de hacer negocio, pero no descuidar al 100%, ¿no? La formación y lo que viene detrás en el fútbol mexicano.
9: Y el fútbol que también en Europa tuvo mucha actividad, así como tuvimos fecha FIFA, retiro de Messi, nostalgia. Bueno, la era de Klopp en Alemania, la de Xavi Hernández en Países Bajos, cómo comienza también la selección italiana a empezar a buscarlo por un mundial más, ¿no? Donde ya no se les escape. Lo de España, campeones de todo, y lo de Inglaterra con Harry Kane, que sigue peleando. Jugadores destacados, alguno a resaltar dentro de los europeos que les hayan gustado. Lo de Olise fue
10: eso.
9: De otro mundo.
10: Yo te iba a decir, hablaste de entrenadores que están empezando eras en su selección, y uno de ellos también es Zidane. Uh-huh. Y con esa calidad individual, el gol de Olise en uno de los partidos.
9: ¿Cuál de todos?
10: No, el de tiro libre. El de tiro libre.
9: Cosa, ¿no?
10: Es una locura. Digo, no nada más el gol, es lo que te aporta Olise en el terreno de juego. Francia tiene un equipazo. Klopp creo que está poniendo orden en una Alemania que viene muy golpeada, que no había tomado decisiones adecuadas. Creo que Klopp le puede dar con esa capacidad de manejo y de gestión buenos resultados. Lo de Xavi va a ser interesante, ¿no? O sea, estamos hablando de Klopp alemán, Alemania, ¿no? Zidane francés con Francia. Aquí apostó por un entrenador extranjero, ¿no? La selección de Países Bajos. Veremos si le funciona, pero bueno, ¿no? La goleada, ¿no? Que recibió la Croacia de Modric, ¿no? O sea, eso sí fue sorpresivo, o sea, que te metan 7, el rival que sea, cuando Croacia está acostumbrado a competir, en fin, es bien interesante, ¿no? Las nuevas etapas de diferentes selecciones importantes que no le han pasado bien los últimos años.
9: Lo de Kane, maravilloso, Alex, lo sufrimos en el Azteca, cómo está conectado, cómo está enchufado y candidato al Balón de Oro, ¿por qué no? O sea, se rifó un mundial espectacular. Si bien no gana la Champions, el Bayern... Es increíble lo que demuestra cada partido.
0: No, es un nivel asazazo. Lo de Inglaterra me sorprendió mucho, porque cuando quedan eliminados y por las formas en las que se van eliminados contra Argentina, todos pensamos, ¿no?, que sería el fin de ese ciclo, de ese proyecto, y pues...
9: Y Tuchel bien.
0: Le han dado el respaldo a Tuchel. Todavía declara después de ese partido alguna declaración que sí molestó muchísimo, porque a ver... Las formas, Inglaterra jugó como equipo, como selección chica, le dio miedo, quiso guardar un resultado, era el momento para que realmente Inglaterra pudiera finalmente conseguir y le dieron la continuidad. Vamos a ver si la apuesta sale. Por ahora parece que el equipo está con él, por ahora parece que los jugadores le creen, y con ese plantel, que es una de sus mejores generaciones en mucho tiempo, definitivamente va a competir. A mí lo que sí me ilusiona mucho es lo de Francia, por la calidad que ya nos ilusionaba, pero siempre tener a alguien como Zidane ahí en el banquillo, sí. Que por cierto, cada que la pelota le aparece allá a 5 metros, aprovecha
9: y para... Y sin Mbappé,
10: que sigue con toda la técnica. Meta,
9: ¿no? Sí. No, y sin Mbappé en gran parte de este cierre, porque se lesionó a la espera de que pueda estar bien, y lo de Portugal, que con toda la telenovela de Jorge Jesús, Cristiano Ronaldo, los comunicados, los plantones, los desdenes, me voy, el cruce de información. Bueno, Portugal, 4 partidos, 4 victorias, con Cristiano o sin Cristiano, con Cristiano en campo o con Cristiano en banca, el proyecto parece que va, y en Europa ha comenzado esta Nations League, así como nosotros, de este lado de CONCACAF, también tendremos esa definición a partir del próximo mes, equipos como Haití, como Guatemala, que se quedó muy cerca de la Copa.
10: Bueno, es que la Nations League en CONCACAF ya había empezado. O sea, lo que pasa es que nosotros llegamos a la instancia ya de
9: cuartos directo.
10: Eliminatoria, pero esta fecha FIFA fue para muchas selecciones de la zona de Nations League.
9: Justo. Exactamente. ¿Y les gusta esto de la Nations? Lo hemos debatido, le quita un poco de sabor a la...
0: Para nada,
9: amigo. A los amistosos, lo hacen también en Europa para cuidar justo estos viajes tan largos y tan desnivelados a veces de los equipos disponibles para estos duelos.
0: Es un torneo que a costa de México, de Estados Unidos, de Canadá, a costa de estos equipos fuertes de la zona, pues le ha permitido a los demás crecer, pero a México no solamente lo ha estancado, a mi entender, le ha bajado su nivel. Por eso duele mucho que estas oportunidades no se hayan aprovechado en el sentido de sacar buenos resultados, de competir contra rivales de mayor jerarquía, porque de aquí vienes a un partido clasificatorio en fecha FIFA contra Jamaica. La siguiente fecha FIFA vas a jugar el Final Four contra CONCACAF. La siguiente, que no es fecha FIFA, pero ya es verano, que es una ventana importante para torneos internacionales, vas a jugar Copa Oro contra CONCACAF. Y entonces te vas a un año, o sea, de aquí a un año, México no va a enfrentar a otro rival que no sea CONCACAF.
9: Que nos estaban confirmando, o cerca de confirmar, que se está peleando para poder tener algo antes de la del Final Four, un partido
0: podría
9: de preparación.
0: Podría ser un partido de preparación, pero...
9: Que lo encuentra siempre Federación.
0: Y te vas a encontrar seguramente a CONCACAF. Sí,
9: que eso lo hace muy bien Federación, ¿eh? Darle rivales.
10: Equipo B de...
9: No, pero ¿sabes? Exacto, pero al final te terminan por dar.
0: ¿Pero de qué sirve eso, Cap? O sea, no es fecha FIFA.
9: Sirvió
0: al rival que te enfrentes no trae a sus...
9: Pero sirvió
0: jugadores.
9: Contra Panamá, contra Bolivia, contra Islandia, ver, no, y contra no Ghana, que, y contra
0: no
9: Serbia.
0: Digo que estorbe, pero suma poco, ¿no? Y a lo que voy es que este Nation League, o este nuevo formato, pues a nosotros nos ha... Es matemática simple, o sea, nos hizo competir contra equipos más débiles, a ellos nos ha hecho crecer, porque hoy vemos a Haití, a Surinam, que ha mejorado mucho en los últimos años, el propio Curazao, nos da mucho gusto por Guatemala del Flaco Tena, ha bajado Costa Rica tremendamente, ha bajado Honduras tremendamente, ya no vemos a El Salvador tampoco compitiendo ahí, ha equilibrado la confederación, sí, pero a nosotros nos ha estancado terriblemente.
10: Es que es consecuencia. En el momento en que Europa dijo, voy a hacer mi Nations League para evitar precisamente todo este rollo, pues todas las confederaciones tuvieron que ver, ¿nosotros qué hacemos? Pues lo mismo. ¿Por qué? Porque tú, México, tú, Estados Unidos, quieres competir contra, o invitar, o lo que sea, armar un partido amistoso contra Países Bajos y tal, y todo eso, y ellos tienen su competencia, pues no nos quedó de otra más que pues, copiarlo, ¿no?
9: Y CONMEBOL...
10: Sí, creo que ha bajado el nivel de los nuestros, porque pues, compites contra los que están acá.
9: Y CONMEBOL sigue siendo, y los datos son reveladores, un golpe duro. Cuando te enfrentas a CONMEBOL en oficiales, acuérdense lo que pasó contra Ecuador, contra Venezuela en la última Copa América, y cuando te los enfrentas en amistosos, de está, verdad es dramático.
0: Si CONMEBOL se quedó sin poder enfrentar a Europa y CONCACAF también, pues nos hubiéramos juntado.
9: Sí, pues sí, pero y nosotros no podemos ganar.
10: Enfrentamos a tres esta fecha FIFA.
9: Hacemos una pausa y regresamos. Seguimos con más Claro Sports en W Radio.
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9: Estamos de regreso. Seguimos en Los Ángeles, California, en esta recta final. Ha terminado la fecha FIFA. 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Hay nueva jornada, hay clásicos. Buenos partidos este fin de semana, Alex Orbañanos.
0: Muchos partidos ya de inmediato. Puebla contra León, Tigres contra Toluca. Reedición de dos finales muy recientes. Juárez contra Tijuana. Querétaro Atlante. Querétaro que sigue sorprendiendo y estando ahí arriba. Y Atlante también compitiendo ante la mayoría de rivales. Clásico tapatío. Atlas contra Chivas. América recibe a Monterrey. San Luis Santos, Pachuca Necaxa y Pumas Cruz Azul. Así que bueno, buenos enfrentamientos, la verdad, viniendo de una fecha FIFA.
9: ¿Cuál es el mejor?
0: El tema es que arranca en dos días, o sea,
9: sí,
0: ya.
9: Sí, ya.
0: Tiempo o nada.
9: A regresar y a ponerte. A ver, ¿cuál es el mejor, Capi? Porque uno es la última final de liga, otro es el duelo entre América y Monterrey, que también ya fue una final, y además el América tiene aniversario.
10: Sí, claro.
9: Y está también, obviamente, el clásico tapatío con un Atlas que va a la alza y unas Chivas, pues, parchadas.
10: Yo creo que por el momento que atraviesan ambos equipos, el clásico tapatío toma relevancia, ¿no? O sea, a ver, siempre es intenso, siempre no importa cómo lleguen los equipos, se juega con mucha intensidad, pero hoy los dos equipos están jugando muy bien. Entonces, sí entiendo lo que decía Alex, tiene toda la razón, ¿no? El desgaste que tuvieron la mayoría de los jugadores de Guadalajara, a ver si no termina pesándoles. Y para mí es el que va a ser de mejor nivel, ¿no? Un Pumas Cruz Azul tal vez en otro momento sería más atractivo. Hoy desafortunadamente Universidad no está atravesando un buen momento. Y un América Monterrey que siempre llama la atención, ¿no? Entonces creo que hay buenos partidos, pero sí creo que tal vez el que más se llama la atención y el que más puede sufrir es Chivas por la cantidad de seleccionados nacionales que tuvieron participación y que se lesionaron inclusive, ¿no?
9: Aquí anduvo el Cruz Azul, Alex, aquí los vimos sí. Llegar y también irse cuando la selección hacía el switch sin Lira, sin Jeremy y con una máquina que es el actual actual campeón, que no se nos olvide, ¿no? Están defendiendo su corona y va a tener ahora este reto contra Pumas en un estadio que lo volvió, pues, una fortaleza. Sí. Ahí enfrentar a Pumas ahora,
10: ahí le ganó la CAP,
9: ahí le ganó la final y ganó una CONCACAF también.
0: Cruz Azul es séptimo, tiene 16 puntos, atrasito de él están Tijuana con 14, Puebla con 14, Rayados con 13, Pachuca con 12. Cruz Azul no ha terminado de encontrar esa regularidad, le ha costado muchísimo trabajo. Inclusive, a ver, nos vamos a los últimos partidos. Desde que cayó en la Leagues Cup contra el Chicago, que fue una derrota increíble, cuando ya estaba el empate casi que pactado.
10: Y ya estaba clasificado.
0: Sí. Entonces termina cayendo, después retoma la liga, cae contra Tijuana, cae contra Atlas, suma 3 victorias consecutivas y pensamos que ya se había otra vez
10: encarrilado.
0: Luego pierde la final contra Cruz Azul, contra Inter Miami, perdón. Pierde la final, pierde en el regreso de Liga MX contra Monterrey. No puede contra Cruz Azul y termina contra Toluca, perdón, y termina empatando. Entonces estamos hablando de que de los últimos 1, 2, 3, 4, 5, 6, 7, 8, 9 partidos, ha perdido 4. Es muchísimo.
9: Sí, a ver, es un Cruz Azul que tuvo también el trago amargo de la Leagues Cup, pero que a nivel liga, Juaco, que era lo que le obsesionaba a Cruz Azul. Porque ¿cuántas veces dijimos, oye, es que Cruz Azul quedó campeón de Copa, quedó campeón de CONCACAF? Sí, pero es que no ha ganado la liga. Sí, pero es que no ha ganado la liga. Y no sabía. Sí, sí. Entonces, hoy que es campeón de liga, el tropezón en Leagues Cup, el tropezón en Campeones Cup, pues tendrían que entonces mantener la calma y la prioridad de decirle, a ver, seguimos siendo los campeones, nos vamos a meter a liguilla y aunque entremos en octavo, pues el campeón hasta el final, ¿no?
10: No, y aparte sigue teniendo un gran plantel, ¿no?
0: Eso sobre todo. O sea, que Paradela creo que te estaba lastimado, y es una baja muy importante.
10: Sí, sería una baja importante. Y sí vi que Paradela, que no se había lesionado, creo que desde que había llegado al fútbol mexicano no va a poder estar. Es una curva también de rendimiento, ¿no? Después de la intensidad de ser campeón, de cómo recuperó al equipo Wiki después de la salida del Arcamón, hoy que ya es el que toma las decisiones, Joel. Esa curva de rendimiento que es normal después de estar en el tope y están, yo creo que en ese proceso de recuperarse, ¿no? Le toca a Ciudad Universitaria, donde la verdad es que le viene muy bien a Cruz Azul, ¿no? Que no ha perdido ahí en quién sabe cuántos partidos, ahí acaba de ser campeón. Y además el momento de Pumas no es el ideal, ¿no? O sea, sí. Si Cruz Azul ya habla Alex, ¿no? De que son 4 partidos perdidos de los últimos 9.
0: No, la de Pumas.
10: Lo de Pumas está realmente preocupante, ¿no?
9: Sí, muy lejos.
10: Y además 4 jugadores claves de universidad también participaron en fecha FIFA, ¿no? No aportó Pumas a México, pero sí a Colombia, Ecuador,
9: Costa
10: Rica mismo, que se incorporó después Keylor y después Robert Morales en Paraguay. Y por ahí me falta uno, Vite en Ecuador.
9: Carrasquilla.
10: Y Carrasquilla para más. Exactamente. Sí. O sea, la columna. Ese partido que pierde Pumas en la fecha. En esta fecha FIFA, cuando hubo liga.
0: Yes.
10: Que pierde con San Luis. Lo que pasa es que hablábamos de los seleccionados mexicanos y de qué perdían los clubes con los seleccionados mexicanos. Pero yo creo que el que más perdió de todo fue Universidad. Porque los 4.
9: Después de Chivas, ¿no?
10: O sea.
0: No, pero no sé Chivas si después, no perdió.
10: Pero Chivas no perdió en esa fecha.
0: A tantos.
9: Ah, ya, claro. Jugó contra Querétaro.
10: En ese partido se fue Angulo, lateral izquierdo.
9: América Vite, podría ser. No, porque jugó contra Necaxa, cierto. No, y estaba Dagoberto todavía.
10: Acá, Angulo, lateral izquierdo. Uh-huh. Vite, contención. Carrasquilla, volante ofensivo. Y Robert Morales, delantero. O sea, sí. La columna vertebral. Y Keylor sí jugó porque no estaba peleado con el entrenador de Costa Rica, que después fue. Pero vaya, Pumas perdió mucho y no ha logrado Solari encontrar su mejor versión.
0: Ya está se lejos. Puso en una situación de que si no ganan este fin de semana, prácticamente se pueden empezar a olvidar de la liguilla.
9: Qué complejo, ¿no? Después de ser líderes y subcampeones. Y otro partido que llama y mucho la atención. América contra Monterrey. Guillermo Almada o Matías Almeida. ¿Quién lo ha hecho mejor?
0: Almada. Almada es líder, empatado en puntos con Toluca, con un partido menos. Y Almeida no está ni siquiera entre los primeros 8. Entonces ahí hay una diferencia enorme. Ahora, creo que Almeida le ha dado otro sello, le ha dado otra dinámica a los Rayados. Y me gusta lo que está intentando, pero si no le han dado, no se le han dado los resultados. Recordemos en la Leagues Cup apostó mucho, digamos, por el torneo. Y descuidó un poco la liga y al final ni una ni otra. Y en la liga le costó trabajo entonces retomar ese ritmo. Creo que va a andar bien Rayados. A ver, también llega muy poco tiempo Almeida con este equipo. Pero sus refuerzos llegaron a tiempo. Me parece que fueron buenos nombres. y Almada es todo lo opuesto. O sea, apenas va a empezar a utilizar a sus refuerzos y sigue siendo líder. Entonces creo que tiene un mejor presente y mayor crecimiento el cuadro de Almada, que tampoco creo que está un poco engañoso esa posición en la tabla, porque le ha costado en algunos partidos y ha apelado mucho a la calidad individual, que es parte de tener un buen plantel, ¿no?
9: Sí, ninguno gana la Leagues Cup. De hecho, se enfrentan en medio de esto, Capi. Uh-huh. Pero logré el objetivo, el caso de Matías Almeida, de llevar al equipo a la CONCACAF, ¿no? Vienen de estar fuera de liguilla el torneo pasado. Recordemos que hubo un interinato con todos los cambios, que si primero de Michelis, luego Domenech Torrent, intentaron por ahí con Nico Sánchez. Hay cambio también en la parte directiva con la salida del Tato, la llegada de Denis de Clos, como señala Alex, Rossi, Kuipers, Orbelín Pineda. Es otra cara de Monterrey. Pero el América, ¿qué highlights tiene más allá de lo ya señalado de Alex, de estar en la parte alta de la tabla? Esa es una obligación del América de estar en zona de clasificación. Y tampoco vive el América de lideratos. No ha ganado los clásicos.
10: Sí, de acuerdo.
9: No ganó la Leagues Cup, que era el primer torneo para Almada.
10: Pero yo sí creo que Almada hizo mucho con poco de inicio. O sea, ¿a qué me refiero? Los refuerzos de América, que llaman muchísimo la atención, porque América normalmente suele iniciar los torneos con plantel completo. O sea, los refuerzos se incorporan casi desde la pretemporada, y este no fue la ocasión. Apenas se van incorporando y apenas están empezando a tener minutos. Y Almada, con jóvenes, con canteranos que regresaron de algunos préstamos de otros equipos, sumó puntos y los tiene, como bien dice Alex, en la parte alta de la tabla, y todavía no está tal vez la mejor versión de este América. Entonces creo que Almada hizo y ha trabajado bastante bien en la gestión de grupo y en el manejo de los tiempos de los jugadores. No le alcanzó para nada la Leagues Cup, ¿no? La verdad es que esa eliminación con Monterrey fue increíble, el penal que le marcan a Kevin Álvarez y bueno, los penales al final, en fin, ya sabemos todo lo que
9: dejó espinitas clavadas.
10: Dejó espinitas clavadas, este estoy de acuerdo. Y en el tema de Rayados, creo que ahí sí es un proyecto nuevo, o sea, porque ya hablaste de todos los cambios a nivel directivo, a nivel dirección técnica, los jugadores que se fueron, los que llegan. Yo creo que Rayados igual va a andar bien. Matías Albeni es un tipo que también gestiona muy bien, todavía no encuentra la mejor versión.
9: Liguilla obligada.
10: Y yo creo que van a calificar los dos, y aguas, porque van a llegar en muy buen momento ambos a la Liguilla del Fútbol.
9: Estuvo también en América por acá, Alex, en ese partido contra Chivas, uh-huh, donde ya destacabas que jugaron juntos los dos Santiagos, tanto Bueno como Ramos, también Franco Rosano, que no había tenido actividad. Dagoberto lo hizo con el Tri, Isra Reyes, Malagón, que es otro de los temas importantes, aunque Cota, la realidad es que ha estado en un gran nivel.
0: Sí, pero siempre es necesaria e importante la competencia. Además, se trata de un caso específico de alguien que pierde su lugar por una lesión, y creo que más allá de que Cota lo ha hecho bien, pues tiene el beneficio de la duda de ponerlo a competir y darle minutos y darle oportunidad, y que los dos al final compitan. Pero sí creo que cuando se da una lesión de esta magnitud o una baja de esta magnitud, pues sí, como técnico, para cuidar un poco la gestión, sí tienes que darle esos minutos, esos respaldos, para que él solito pueda competir. A lo mejor Malagón, por esta inactividad y por la lesión, realmente le cuesta mucho tiempo, y, ¿sí?, y no nada más porque ya estés físicamente listo, pues vas a regresar, ¿no?
9: Es el tema de Henry, que ahora tiene competencia, o que pueden jugar los dos juntos.
0: Ya jugaron los dos ahora otra vez. Me parece que es lo que va a estar intentando más.
9: Sí, y Zendejas, que también no estuvo contra México, no estuvo en esta convocatoria. Y Brian Rodríguez, que estuvo con Uruguay. Y Carlos Álvarez, que también ya empieza a tomar un rol
0: protagónico. Perdió 2-0 contra Chivas, que Chivas tenía todos sus jugadores aquí fuera.
9: Y Sepúlveda demostró que sigue siendo un jugador muy
0: amistoso ahora, pero...
9: Sí, pero que al final movió, ¿no? Fue en San Diego. Bueno, y el clásico tapatío, las Chivas que tienen todo este tema. Qué importante para el Tala que esté bien con Guadalajara para que llegue fortalecido a la Nations League. ¿Alguien duda que el Tala Rangel va a ser el titular contra Jamaica? ¿Alguien pone a alguien por delante de aquí a un mes?
10: No.
9: Entonces es fundamental que en un partido que te marca como los clásicos, Juaco, que ahí se saque todos estos fantasmas, porque desde el minuto uno la gente del Atlas va a tratar de presionar en la tribuna, siempre, en lo mediático, y va a estar la lupa puesta en la prensa y aficionados a cada salida, a cada juego de pies en lo general.
10: Yo creo que el Tala ya tiene la madurez para reponerse de las equivocaciones que tuvo. Fue un mal partido, pero creo que ya con la experiencia de haber jugado un mundial, con todo lo que ha vivido Raúl Rangel, se va a recuperar, ¿no? Y la verdad es que hay que resaltar otro proyecto nuevo, que es el Atlas, nuevos dueños, la cantidad que ha invertido el Atlas en refuerzos para esta temporada, la llegada de Hernán Crespo. Creo que hay ido de menos a más el cuadro rojinegro y va a competir de muy buena manera. Pues creo que el partido para mí es el más atractivo de fin de semana. Y sí, evidentemente, ¿no? La presión que le puede generar a Rangel después de los errores, la gente en la tribuna hará su labor con esa presión y esa intensidad con la que se vive. Pero creo que futbolísticamente vamos a ver un muy buen partido de fútbol porque son estilos, desde mi punto de vista, que se contraponen exactamente dos propuestas distintas, pero que pueden darnos una combinación muy buena de 90 minutos de mucha intensidad y de buen fútbol.
9: Pues así, una jornada más de nuestra liga que se apretó un poco por la Leagues Cup, o un mucho, además con esta fecha FIFA de 4 partidos, a cuidar las cargas musculares, a cuidar todos esta recta final, la exigencia a tope, y en un mes, recuerden que México se estará enfrentando a la selección de Jamaica, partido que estaremos dándole también una cobertura y un seguimiento puntual, y la invitación para que sigan disfrutando con nosotros en Claro Sports Premium. 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
1: Ya estamos de regreso en W Deportes. 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Breves.
2: Los Ravens adquirieron al centro Cam Jurgens de los Eagles a cambio de una selección de segunda ronda del 2028 y una quinta del 2027. Baltimore también se hizo de una séptima ronda del próximo año. Coco Gauff fue eliminada del WTA 1000 de China tras caer en octavos de final frente a Elise Mertens. La que sí accedió a la antesala de la semifinal fue Lina Svitolina, quien superó a Ann Lee. Isaac del Toro encabezará al Team Emirates en el Gran Piemonte 2026. El mexicano llegará a la cita de este jueves 8 de octubre como el campeón reinante de la clásica.
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4: ¿Qué tal, mi Javi? Gusto en saludarte. También un saludo, un abrazo a todas las personas que nos están acompañando en Claro Sports por W Radio. Sí, la actividad del diamante sigue encendida porque tenemos que voltear a ver a lo que está sucediendo en la serie divisional de la Liga Nacional entre los Braves y los Dodgers. El día de ayer, pues bueno, finalmente otra vez aparece este nombre tan espectacular que se llama Quique Hernández, uno de los peloteros más importantes de la novena de Dave Roberts. Cuando llega el mes de octubre, se vuela la barda y con ello encamina una victoria sumamente importante para esta franquicia de Los Ángeles, que ya tiene ventaja de 2-1 en la llave. ¿Qué sucedió? Estamos hablando que este partido tenía dos nombres estelares para hacer las aperturas, ¿no? Del lado de Atlanta, Chris Sale, uno de los zurdos más dominantes de la última época, y enfrente, un Yoshinobu Yamamoto que llega con un palmarés espectacular en cuanto a postemporada se refiere. Lo que pensábamos que iba a ser un duelo monticular no lo terminó siendo, porque a Chris Sale le pegaron y muy feo. Termina permitiendo dos cuadrangulares. Freddie Freeman fue la otra persona que también se voló la barda, y el propio Freddie Freeman estuvo muy cerquita de volarse la barda por segunda ocasión en ese compromiso. Finalmente hacen la jugada en el jardín izquierdo. Entonces tenemos que voltear a ver a lo que hizo el nipón Yoshinobu Yamamoto, que lanza 7 entradas completas, nada más le anotan una carrera y receta 10 ponches. Es la marca personal justamente para este pitcher nipón en postemporada. Eso en cuanto a esta primera llave. Hay que voltear a ver a lo que está sucediendo en la siguiente llave, ¿no? La de los Brewers enfrentando a los Padres, porque la serie viajó a Petco Park en un partido que tenía el potencial de terminar con esta serie, ¿no? Porque el equipo de los Brewers llegó con ventaja de 2-0. Los Padres habían tenido muy mala suerte en esta serie, pero eso desapareció de la mano de Michael King, este abridor que tuvo participación en el juego número 2 y que en la ausencia de Mason Miller, quien entró en la lista de paternidad, no vio actividad en este compromiso y tuvo que ser el propio Michael King quien recetara los últimos 6 outs. Y así fue, salvamento de 6 outs para este abridor que le tocó cerrar el compromiso. Enfrente, lamentablemente, hay malas noticias.

0: Hablando de que se está llevando a cabo la segunda entrada, Tyler Glasnow, el abridor del equipo de Dave Roberts, no le está pasando nada bien, incluso ya teniendo un número importante de lanzamientos, a pesar de que todavía ni siquiera llegamos a un tercio de este compromiso. Del otro lado, los errores, ¿no? Dubón, que comete pues ahí un error en un fildeo y eso termina permitiendo que Shohei Ohtani pueda poner la carrera del empate. Otro compromiso que se está desarrollando en estos momentos, pues bueno, el de los Guardians enfrentando a los White Sox, el equipo de Cleveland momentáneamente tiene la victoria. Aquí tenemos que voltear a ver a un hombre en específico, Joe Adell, que sabemos que es un grandioso, pero un grandioso pelotero en cuanto a la defensiva se refiere, y ahorita ya conectó un triple que limpió las bases. Llegó justamente al plato con las bases llenas y ese triple las limpió para remolcar 3 carreras. Al momento esto es lo que está sucediendo en el béisbol de las grandes ligas. Más adelante entrarán en actividad los Yankees y los Rays, otro partido que tiene el potencial de que termine con la llave, ¿no? El equipo de Tampa Bay, que tiene ventaja de 2-0. En esta serie, pues bueno, verá enfrente a un abridor de élite como lo es Max Fried por los Mulos de Manhattan. Aaron Boone, el manager de este equipo, ya confirmó que en dado caso de que sea necesario, el propio Carlos Rodón, que es otro abridor de esta franquicia, puede ver actividad. Sabemos que el mes de octubre es a todo o nada y esa es la filosofía que está tomando este equipo de los Mulos de Manhattan. ¿Qué tiene que suceder para que los Rays puedan terminar con esta llave? Pues bueno, fácilmente otra vez hablar del pitcheo, porque Nick Martínez será quien salga a la lomita. Y en toda esta llave, los Mulos de Manhattan solamente han tenido 5 imparables y gran parte de ellos han sido cortesía de Ben Rice. Lo de Jonathan Aranda, hay que mencionarlo, está siendo el pelotero a la ofensiva más destacado del equipo que terminó esta campaña regular como el número 1 de la Liga Americana. Pues bueno, él ya conectó 3 hits en esta serie y de hecho tiene porcentaje de bateo de .333, el mexicano que se está convirtiendo en uno de los jugadores más valiosos de esta postemporada para el equipo de Tampa Bay Rays. Hay que hablar entonces de lo que está sucediendo con este equipo de los Yankees, quitando de la ecuación a un Ben Rice que está bateando para más de .400 en la postemporada. Voltear a ver específicamente el costado defensivo, porque Anthony Volpi, sí, este pelotero que muchísimas veces causó polémica en el Diamante, que incluso tuvo un viaje a sucursales menores, regresa a la alineación titular de los Yankees, será el segunda base titular y pues bueno, Jazz Chisholm Jr. tendrá que comer banca en este compromiso. Hasta aquí la información del béisbol, mi Javi, te regreso a los micrófonos.
1: Gracias, Sebas. Precisamente aquí en California, donde la gente disfruta y mucho de la pelota, y nosotros nos preparamos para una serie mundial que va a estar de alarido. Agradecemos a toda la gente que nos acompaña, que nos ha sintonizado a través de Cadena W. Reiteramos, Capi Beltrán, un placer acompañarte. Igualmente, Ale Orbañanos, gran trabajo de todo el equipo. Y gracias por su confianza. A nuestro auditorio nos despedimos y nos encontramos próximamente en México. Gracias.
2: Así es.
3: Buenas tardes a todos.
2: Buenas tardes.
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8: ¿Qué tal? ¿Cómo están ustedes? Sean bienvenidos a Modo Fútbol en esta segunda edición de este miércoles 7 de octubre del año 2026. Ya listos para hablar respecto a lo que dejó el último enfrentamiento de preparación de cara a lo que puede ser más adelante partidos oficiales de la selección nacional en esta primera etapa al mando de Rafa Márquez en el representativo nacional contra Chile el día de ayer. Por supuesto, ya iremos metiéndonos un poco más en el tema del fútbol mexicano, porque se están reportando, de hecho, ya los jugadores para intervenir, quizá no todos, pero sí algunos de ellos, este fin de semana en sus respectivas ligas. Habrá que poner mucha atención en lo que puede ser la reanudación de la liga en España, además de Barcelona y Real Madrid, sobre todo con Valencia, porque después de 2 años reaparece Javier Aguirre dirigiendo a este conjunto. Y dar un breve repaso, por supuesto, también por otras ligas, ¿no? La de Italia, la Premier League. Por supuesto, si da tiempo, porque es un programa breve, pues también hablar un poco de lo que acontece en Portugal y en Grecia. En fin, una vez que ha terminado pues esta vorágine de partidos, en donde pues yo creo que muchos nos extrañamos, ¿no? También de que muchas selecciones tuvieron 3 y hasta 4 partidos, ¿no? Algunos hicieron giras, otros tuvieron más o menos cierta cercanía en sus respectivos duelos. Pues de todo esto y más vamos a estar hablando, así que les saludo con mucho gusto a nombre de Francisco Báez en la producción, de Dani Romero también en la asistencia, de Juan Parroy en la...
9: En la jefatura de información.
10: Un saludo para el Juanpa, JP.
8: Un saludo para él. Y aquí en cabina, acompañándome a Carlos Moreno, Miguel Sánchez, ¿cómo estás?
11: Pues una fecha FIFA que quisiéramos que hubiera sido más corta, ¿no? En esta ocasión, como para nosotros los mexicanos.
8: Fue extraño, no sé.
11: Como que empezamos ilusionados, sí. Después todo un poco nerviosismo, luego ya miedo y luego todavía peor,
10: enojo,
11: ¿no?
10: Como enojo. Las fases de cuando cortas con tu novia, ¿no?
11: Sí, por eso yo creo que queríamos que fuera todavía más corta, porque conforme avanzaban los días era... Híjole, no, y que ya se acabe.
10: Mucha incertidumbre,
11: ¿no? En una fecha FIFA que, si bien para Rafa Márquez era de buscar, de probar, de estar viendo los nuevos jugadores, su nueva forma y estilo de juego. Pero también queríamos resultados. O sea, también queríamos festejar un gol. Queríamos festejar las victorias.
8: Festejaron dos goles.
11: Festejamos dos.
8: Siete en contra, pero
11: nunca tuvimos la ventaja, ¿no? También eso.
10: Está fuerte.
11: Entonces, si bien dices, fue larga, nos hizo todavía más y más y más largo porque los resultados, pues, no estuvieron ahí.
8: Bueno, vamos a platicar de eso. Gael González, ¿cómo estás? Yo te decía que ayer te vi muy rojo y te veo más mamey.
10: Mamey. Es que ya lo decíamos fuera del área, ¿no? Del área, del aire. Los errores me hacen más fuerte. Los errores de la selección me hacen más fuerte.
11: Todos los errores de la
10: del tal Arrangel, que ya vamos a hablar de él. Pero ya casi como Hulk.
8: El Hulk González.
10: Como Hulk. Ya con la playera verde. Ya la próxima semana voy a traer una verde para que me vea más, porque aparte viene juego de Pumas, ya. Usted dijo que vamos a hablar de la Liga MX, viene juego de Pumas.
11: O sea, para Gael va a ser de coraje, más coraje. No,
10: ya estoy acostumbrado. Este semestre lo tiré en jornada 2. Después de League Cup o algo así, dije, no, ya, se acabó. Yo también estaba ilusionado con la selección. Dije, ay, pues venimos de un buen mundial. Tenía muchas preguntas, tenía como... quería saber qué iba a pasar con Rafa Márquez y todo lo que nos dejó el mundial. Y pues fuimos de más a menos, sí, o sea, buen partido contra Colombia, una gran respuesta a varias incertidumbres contra Estados Unidos.
8: Sí, se abren muchas interrogantes. Uh-huh. Aquí la pregunta también sería un poco, ¿a Rafa Márquez qué calificación le darían? Ya sumando estos 4 partidos, él es culpable, hubo bajas y pues eso no dependía, desde el llamado no podía contar con Raúl Jiménez, por ejemplo, claro, para llamarlo, pero, tampoco con Quiñones.
11: Ya que vamos a evaluar, es como si vas a la escuela y pierdes quizá ahí el lápiz o un cuaderno, ¿no? Se te van perdiendo y pues son cosas que tú tienes que solucionar, o sea, sobre la marcha.
8: No. Cuando yo te doy tus útiles completos, exacto, tú eres encargado de cuidarlos.
11: Te encargaron unas copias, como dice Gael, y se te perdieron, pues tienes que tú solucionarlo de alguna u otra forma. Y es lo que tenía que también resolver. Y es parte de un entrenador, con lo que tiene, resolverlo y así aprobar. Para mí, solo contando estos 4 encuentros... Híjole, yo creo que sí lo pongo ahí en el...
10: Ay, apenas, panzó.
11: 7.
10: Siete. Yo también estaba pensando...
11: Iba a decir 6.8, pero no.
10: Yo estaba pensando en ser un poco más barco, un 8, pero ya pensándolo bien, también como un 7 por estas bajas y porque creo que a pesar de que queríamos que México ganara, creo que lo más importante era que Rafa viera otros jugadores, los vio... Pero ahora quedamos como con la incertidumbre de qué tanto los vio y qué tan buenos son esos jugadores. Porque yo también me quedo con que solo hay una selección, un equipo mexicano, el que se presentó contra Colombia, que podría ser el más fuerte. Espero que Rafa Márquez haya visto esas alternativas. Entonces, por todo esto, por cómo llevó la fecha FIFA a los partidos, yo le daría un 7.
8: Bueno, vamos a escuchar las palabras de Rafa Márquez al término del partido de ayer contra la selección chilena de fútbol. Vamos a seguir hablando del tema, evidentemente, pero vamos a retomar un poco, después de sus palabras, lo que pensamos al respecto. Así es que escuchemos al estratega del equipo nacional.
3: Obviamente nos costó quizás un poco más el funcionamiento. Defensivamente empezamos quizás con dudas, nos ganaron muy fácil las espaldas. Intentamos sacar el mejor equipo, sobre todo por el tema de las cargas que llevamos durante estas semanas, y se vio claramente que, bueno, que quizás no, el funcionamiento no fue el mejor, pero aún así pues te das cuenta también de que le diste oportunidad a todos, le di minutos a todos y desde un principio se presupuestó para intentarlos ver y ese es el principal objetivo y hemos visto quién puede estar y quién no.
8: Ahí están las palabras de Rafa Márquez. Yo creo que siempre es bueno una autocrítica, ¿no? Uh-huh. También es cierto que después de las derrotas, creo que, o mejor dicho, las derrotas dejan enseñanzas. Las victorias muchas veces te ciegan un poco. Sí. Y si tú ganas 2-0, 3-0, hay poca crítica, hay muchos halagos. A lo
11: no
8: mejor
11: todos
8: hasta...
11: les caen las críticas, ¿eh? Ya escucharemos más al rato a tal Arrangel. Si bien Rafa Márquez lo toma bien, ajá, como debe ser, de autocrítica, de saber en qué se equivocó, qué hizo bien... Hay otros, y que ya tendremos las palabras del tal Arrangel, que dice, se está exagerando, ojo, con sus errores. Yo creo que no se exagera del todo, ¿eh? ¿O crees que sí se está exagerando un poco la situación y la actuación del tal contra Estados Unidos?
8: Es que se le responsabilizó mucho de la derrota, ajá, ¿no?
11: Y no.
8: Y sí. O sea, Campillo también falló. Exacto. Y no se habló tanto de Campillo como sí de Tala.
11: Sí, pero ¿se le está exagerando?
8: ¿O
11: está
8: bueno, es el punto de vista de él. Yo creo que. Yo creo
11: pero que también hay que saberlo, ¿no? También saber justamente es que llevar
10: aquí esta. Aquí me. Justo. Llevaba ese tema. Me preocupa un poco cómo los. Sobre todo los nuevos jugadores como Campillo y ayer el otro. El Everardo López. Reaccionaron demasiado calientes a cuando los partidos no se le estaba dando a la selección. Y ahora con las palabras del Tala, siento que sí les pegaron demasiado. Yo iba a decir que tenían como una especie de escudo por lo que dejó el Mundial y porque lo que empezábamos diciendo, eran los primeros partidos para que Rafa, como lo dijo en el SOT, viera a todos, les diera minutos. Tiene esa protección, ese escudo. Pero creo que los jugadores sí se clavaron demasiado. Lo vimos contra Estados Unidos con Mateo Chávez. Lo vimos contra el equipo de Chile con Everardo López, que se calentaron. Hubo hasta agresiones. Y ahora ya en un momento más vamos a retomar las declaraciones del Tala. Donde me parece que no tomaron también estas derrotas y las críticas que vienen con ellas.
8: Cuando tú estás acostumbrado a los halagos, apenas te llega uno en contra y ya estás diciendo, ¿por qué me atacan?
10: Y ahí viene, toda la vida me han dado, y ahí viene la falta
8: toda la vida me han tratado bien,
10: de inteligencia emocional. Justo. O de saber manejar estos malos comentarios que se iban a presentar si perdían. Y estos dos últimos partidos pues acrecentaron los errores del Tala, que como decía, sí, para mí tuvo total responsabilidad en esos dos goles y que posteriormente llevó a la derrota a México.
11: Y es que al Tala veníamos de un mundial contra Corea, ¿no? Que fue el gran héroe y fue el ídolo y que todo el mundo decía la tajada que tuvo, el pie salvador y que también mantuvo su portería en cero por mucho tiempo. A estar en fueron dos partidos del Tala, uh-huh, donde sufre, donde ahora sí está sufriendo y más contra una selección de Estados Unidos que sí lo puso a prueba y pues exhibió quizá, o no exhibió, más bien, dos errores donde simplemente el Tala, que estamos acostumbrados a que arriesga, que sabe jugar con el balón, pues en esta ocasión no le funcionaron, ¿no? Fueron errores, le pasan a todos, uh-huh, y es darle la vuelta a la página. Pero no puedes engancharte de esta forma o decirlo de, es que se está haciendo demasiado, uh-huh, en esta situación. Pues no, también, como dice Gael, debes de tener esa cabeza fría y asumirlo quizá de una manera diferente, decir, yo me equivoqué, pero vamos a dar la vuelta, fueron partidos cara, de prueba, ¿no? Como lo dijo Rafa también, uh-huh, ¿no? Y lo dijo también Raúl Jiménez en la entrevista que tuvimos aquí en Claro Sports, de qué bueno que sucede ahora, qué bueno que sucedió en un partido amistoso y no en un mundial. Que se equivoquen ahorita está bien, porque estamos justamente probando, viendo qué jugadores, y pues iban a estar las críticas, sí o sí iban a estar las críticas, y más por este tipo de errores, ¿no?
8: Vamos a escuchar si les parece al tal Rangel, es una entrevista muy breve, porque sí, prácticamente sí fue en los el aeropuerto.
11: Los famosos chacaleos, así, ¿no? En el aeropuerto que los correteas.
8: Sí, así rápido, una, dos reacciones rápidas y punto, sí, ¿no? Sí, pero sí, esto fue lo que reaccionó. Esto fue lo que mencionó al respecto después de su actuación contra Estados Unidos.
4: Al final de cuentas, tranquilo, es parte pues de una profesión y de la vida misma. Yo creo que pues se ha hecho mucho escándalo, o ¿cómo te diré? Sí, pues más de lo que realmente es. Al final de cuentas, pues a todos nos pasa, a todos nos hemos equivocado y simplemente eso, quedarme con eso. Sí, desde luego un respaldo y es algo que se aprecia por parte de tu director técnico.
8: Pues ahí están, apenas dos respuestas muy breves antes de abordar el automóvil. Podría no haber dicho nada, porque claro, no estaba obligado a hablar con los medios, porque no estaba ya con la selección nacional.
10: Hasta quedarse tranquilo, sí, es el inicio de un proceso o algo, sí, así, sí. Pero ya cuando empieza mucho escándalo, es más de lo que es. Y vuelve a unas declaraciones más calmadas, a todos nos pasa. Creo que ya estaba enganchando todavía, sí, más cuando dijo que era mucho escándalo. Tal vez tenga razón, pero creo que una declaración más tranquila, más calmada, hubiera estado mucho mejor. O como dice el señor Moreno, no hubiera hablado.
8: Bueno, es que tampoco digo que esté mal que haya hablado. Ajá. A lo que voy es que no estaba obligado a hablar. Dos, creo que han sido más buenas que malas, ¿no? Así como de pronto hablas de directores técnicos, cuántos triunfos, cuántos empates, cuántas derrotas, bueno, su porcentaje es más positivo, más negativo. Creo que el porcentaje del tal es más positivo que negativo. No, a lo mejor no se había enfrentado ese tipo de situaciones.
11: ¿Cuántas veces no destacábamos justo esto del tal Arrangel, de que él era el portero que le gustaba a Javier Aguirre porque sabía jugar con los pies? Y decían, no, es que Ochoa no se adapta a este estilo, vean cómo titubea luego cuando tiene el balón y vean ahora el tal, él lo hace bien. Pues sí, ahora arriesgó, se le fue y pues ya está, ¿no? O sea, él debe retomar justo esa confianza de que él sí lo sabe hacer, de que él es una de sus grandes virtudes, el juego con el balón. Entonces, justo no debería como de tomárselo de, pues sí, fue un error y ya.
8: ¿No? Oye, pero ahorita que tocaste el tema de Javier Aguirre, me estaba acordando, cuando era director técnico de la selección mexicana, y no sé si ustedes tengan presente una conferencia de prensa en la que Javier Aguirre, no me acuerdo si había hasta ganado la selección nacional, dijo, hay cositas que no me gustaron del portero porque hubo dos errores, que no sé qué, y ni siquiera cayeron en el marcador en contra, sino simplemente fueron a lo mejor en la salida o en la entrega de una pelota y demás. O sea, la verdad que yo recuerdo perfectamente que Javier Aguirre estaba muy al pendiente de ese tipo de situaciones. Ahora le pasó, pues no solamente que se equivocó, sino que terminaron los balones en su portería, ¿no? Porque muchas veces los porteros se pueden llegar a equivocar, pero lo salva el poste, lo salva el defensa o
11: algo así. Oscar García estuvo a punto, también en una salida de juego que pudo haber terminado en gol y también ahí pudo haber llegado las críticas.
10: Es que yo creo que
11: también ahí la situación que no termina en gol.
10: Pesa más el rival que fue. Y el rival, también. El influye momento demasiado. Que fue, influye. Ya habíamos visto con Chivas algunos errores del Tala con el manejo de pies, pero como estás diciendo, Miguel, es su estilo de juego, es lo que le gusta o le gustaba al Vasco Aguirre y le gusta a Rafa Márquez para salir jugando desde abajo. Ayer lo vimos con Alex Padilla y me parece que él no se complicó. No, y pelota que le tocaban y vámonos, salimos.
11: El hijo ya le pasó ahorita al Slime,
10: ¿no? Sí, yo dije, no, pues, ¿cómo va el dicho? Si ves las barbas de tu vecino remojar, cortar, ves las tuyas a remojar, algo así. Entonces dijo, a mí no me va a pasar. Y Alex Padilla reventaba. No se complicó tanto como el Tala, pero a lo mejor no es el estilo de portero que busca Rafa Márquez, que es salir jugando desde abajo. Me parece que los errores se acrecentan por el rival.
11: Sí.
10: Porque veníamos de ver a un tal Arrangel que había hecho una gran Copa del Mundo. Creo que el rival creo que acrecentó todo, más todas las críticas que ha habido en redes sociales, que bueno, de que ya no quieren que ni lo convoquen, me parecen exageradas.
11: No, bueno, eso es demasiado, ¿no? Sí. Demasiado.
8: Ahora, en noviembre viene un partido oficial contra Jamaica. Ahora, se confirmó que va a ser en Monterrey. Ahí ya no puedes fallar tanto como en esta, que sí se valía de alguna manera cometer algún tipo de errores. ¿Volverían ustedes, si fueran los técnicos, a llamar a los mismos tres porteros? Después de haber visto a todos.
11: Yo creo que ya está regresando Malagón. Y a los dos porteros, salvo el Tala, sí los llamó justamente para probarlos. Ajá. Porque también está, no sé, el Acevedo.
8: Está Carlos Moreno, está Acevedo. A lo que yo voy, ¿repetirían estos mismos tres para el partido contra Jamaica?
11: Pero hay que esperarlo.
10: Si no se recupera Malagón, yo creo que sí. Yo creo que sí, y me iría con estos tres, porque ya solo son dos partidos y los dos son oficiales. Yo creo que no los va a rotar. Me parece que puede seguir viéndolos. Y ya para otra seguidilla de partidos amistosos yo podría probar. Pero si ya con esto hiciste un grupo, creo que y están marcados el 1, 2 y 3. Entonces, el 1 va a ser Tala y eso le genera confianza también a Tala. A
11: ver. Yo creo que Tala es el fijo y yo sí no pondría de nuevo tan seguros tanto a Oscar como a Padilla.
10: Entonces llamarías a otros para
11: yo creo que sí tendría de nuevo a Acevedo y pondría un asterisco al tercer portero. Todavía lo tendría.
8: Sí, habría que ver Malagón cuál es su progreso, ¿no? Ya hubo un partido amistoso en esta fecha FIFA contra Guadalajara. Estuvo bien
11: ya
8: en general.
11: Ya va regresando.
8: Pero no es titular todavía oficialmente en su equipo. Habrá que ver cómo se va desarrollando. Yo estoy contigo con lo de Acevedo, ¿no? ¿Cuánto tiempo ha venido trabajando con la selección nacional? Y a mí, aunque reciba mucho castigo en la liga, me ofrece más seguridad que gente como Padilla, que la verdad, digo, está detrás de un monstruo como Ney Simón, pero casi no tiene actividad.
11: Y sabes que incluso yo creo que de los tres en esta fecha FIFA, Padilla fue el mejorcito.
8: No sé. Probablemente.
10: No. Es que no se complicó. No, yo digo que fue a... Yo voy a parar, yo voy a hacer lo que sé, no voy a inventar cosas en el campo, y lo que te decía, reventaba, no voy a buscar hacer un recorte o salir con mi defensa. Incluso los defensas hasta creo que se medio molestaban.
11: Un poco porque Isra estaban, Reyes, ¿no? Ajá, le recremaba un poco.
10: Estaban muy a su lado como opción de pase y este Alex Padilla reventaba. Sí, le digo, sí, no sí. Se quiso complicar por lo que ya había visto con sus compañeros.
8: Ahora, tiene varios pepegrillos Rafa Márquez en su selección nacional. ¿A quién le va a hacer caso? ¿A Guardado, a Lillo o al entrenador de porteros? Si el entrenador de porteros me dice, mira, para mí este portero debe seguir siendo llamado, ¿a quién le haces caso? ¿A él o a Lillo o a Guardado?
11: Yo creo que a ninguno, ya él. O sea, va a escuchar a los tres, que, cuál es su punto de vista de cada uno, y finalmente va a ser Rafa el que va a decidir. También, como lo decíamos, su estilo de juego en todos los partidos intentó lo mismo, ¿no? Intentó con las variantes, con todos los jugadores, implementar su estilo. Todavía no funciona, pero mantuvo esa esencia.
8: Ahora,
11: ¿no?
8: Algo importante que también es relevante que no se nos olvide. Rafa Márquez no está acostumbrado a dar conferencias de prensa. Él como jugador fue un crack y lo que quieras, pero no estaba obligado a expresarse tal y cual.
10: De hecho, hablaba muy poco, ¿no?
8: Exactamente. Uh-huh. Cada quien tiene una... tú escuchas una conferencia de prensa de Javier Aguirre y sabes cómo es Aguirre y empieza a cotorrear con los medios y demás. Aquí se está enfrentando una situación nueva tipo Wiki, ¿no? Wiki es de los que llega así, ¿cuál es tu medio? Y empieza a notar el nombre y demás. Pero Rafa Márquez apenas empieza a familiarizar incluso con los medios de comunicación que estuvieron en estos cuatro partidos, ¿no?
10: Y tanto Rafa como la propia afición se tiene que acostumbrar a esto, porque la afición viene exactamente de lo que dices del Vasco Aguirre, de un dicharachero, de cómo le decía Joel, de su cobata, de sus moños y todo eso, a un Rafa como que va a eso. De hecho, nuestros compañeros del arranque decían, bueno, espero que no vayan manejando, porque si van a escuchar a Rafa Márquez se van a dormir.
11: Sí, sí, sí.
10: Y es que es real, o sea, Rafa...
11: No, cambiaron las revoluciones totalmente del Mundial a estos cuatro partidos en todos los aspectos,
10: y
11: ¿no?
10: Eso siento que a la gente, a la afición, le está costando... De pues todo el boom del mundial, un ajetreo a un más calmado. Vamos a iniciar este proceso con algo que tenemos el mundial, pero al final de cuentas es un nuevo entrenador.
8: Luis Fernando Tena es también de los que rompía mucho el hielo, ya con el conocimiento que tenía de los medios, sobre todo nacionales. Se para en una conferencia de prensa y adrede empieza a hacer aquí en el micrófono y demás. Entonces ya con eso como que aligera mucho el tema.
11: Y hay varios, ¿no? También el Piojo cuando está de buenas, también es de los que se la lleva relajada. El Turco Mohamed también luego tiene... Es más explosivo, pero también de repente sabe manejar ahí a los medios,
10: a
11: su estilo.
10: Me acordé, ¿conoces la historia de Ícaro? todo eso, o sea, bueno,
8: es que cada quien tiene su
10: personalidad. Tiene su estilo.
8: Ya no dirige, pero Ricardo Ferretti a mí me tocó mucho tiempo las conferencias de prensa, en donde de pronto ya levantabas la mano o directamente, si no había jefe de prensa que te diera turno, tú empezabas a hacer la pregunta, ¡shh, momento! ¡Las mujeres primero!
11: Sí, no, icónica. Hay una gran recopilación de videos del Tuca
10: en conferencia de prensa.
11: Yo creo que son muy buenas, de las del Tuca. Y Javier Aguirre ahí se las llevan.
8: A mí, de estilo de técnico, créeme que el que más hoy en día me encanta es el de Milito.
11: Okay.
8: Porque tiene toda la paciencia del mundo, porque responde correctamente. Una que otra vez lo sacan de quicio.
10: Sí, pero, la última, ¿no?
8: Pero creo. Porque defiende su idea. O sea, porque a lo mejor piensa que está mal planteada la pregunta, lo que tú quieras, pero me encanta la manera de hablar de Milito como técnico de Guadalajara.
11: Sí, o los de Anselmi, ¿no? ¿Te acuerdas cómo trataba de llevarte como que en todo el análisis del fútbol, de la jugada, que no sé qué?
10: También es colmillo de los entrenadores.
11: Eso también, ¿no?
10: Como es lo que marea. Es lo que Carlitos Moreno está diciendo, que Rafa Márquez también le falta, ¿no?
11: Sí. Toda esta gestión, ¿no? De medios. Y más ahora, ¿no? Le tocó este inicio, pues, que no hubo victoria. Entonces no pudo haber como un momento de calma, de tranquilidad, de serenidad para tener esos respiros durante estos encuentros. Sino que fue de empate, derrota y derrota. No sé qué tanto también la derrota contra Estados Unidos. Ya luego golpeó para lo del partido contra Chile, ¿no? Que también ya los vimos un poco quizá ya más distraídos, ¿no?
8: Fíjate, hablando de no triunfos, la más reciente mala racha de la selección nacional fue con Javier Aguirre, que tuvo seis partidos sin poder ganar, 0 triunfos, 4 empates, 2 derrotas, una con Colombia 4-0, el otro con Paraguay 2-1, y los empates fueron con Japón 0, con Corea 2, con Ecuador 1 y con Uruguay 0. Fue, digamos, la peor racha del último técnico al mando de la selección nacional. Lo de Rafa Márquez, me parece que todo el mundo daba por un hecho que en estos cuatro partidos iba a ganar cuando menos uno, y todo el mundo suponía que iba a ser Chile, la verdad.
11: Sí, Chile, Perú, ¿no? Ajá. Yo creo que antes decíamos, se le va a ganar, se le puede perder o empatar con Colombia, ¿no? Se le va a ganar a Perú. Uh-huh. A Estados Unidos era un se le tiene que, no un se va, ¿no? Se le tiene que ganar a Estados Unidos. Y contra Chile sí también, yo creo que todo el mundo tenía en el presupuesto, porque Chile no es ese Chile de hace unos años que tenía grandes figuras, grandes jugadores, todo. Ahora era un Chile que ni pasó al Mundial, ¿no?
10: Es que en el papel era un partido complicado, uno de menor nivel. Uno complicado, uno de menor nivel. Y pues yo también estoy de acuerdo que Perú y Chile, sobre todo pude ver el partido de Perú contra Estados Unidos. Perú pues no ofrecía algo que decías, no, pues ojo, ¿no? Yo creo que Perú, desde ahí dije, ah, no, pues sí, sí le pueden ganar. Y a lo mejor es hacerle un buen papel a Estados Unidos. Cosa que no se dio. Y que la derrota contra Estados Unidos caló tanto que, como dices, ya contra Chile sí ya se veían como... como que ya quiero que acabe esta fecha FIFA, por favor.
11: Por ya, eso decíamos, ya se alargó ya, mucho esta fecha FIFA.
10: Sí, ya.
11: FIFA,
10: ¿no? Y hasta la afición lo sabe, ya están pidiendo cualquier partido de viernes, ¿no?
8: Oye, y Estados Unidos que le gana a Chile, que le gana a México, que le gana a Canadá.
10: A Perú.
8: A Perú. O sea, sí. La verdad que mis respetos para... porque Pochettino también estuvo en medio de las críticas, ¿no?
11: Uh-huh. Y él más, ¿no? O sea, él durante todo el Mundial y todavía después estaba todavía la duda incluso de si continuaba, ¿no? Y ahora el proyecto que lleva Pochettino ya con muchos jóvenes también, pues parece que ahorita tiene un alivio, ¿no? Un descanso.
8: Que son jóvenes, sobre todo los delanteros, menores de 20 años de edad.
11: Sí, sí, sí. No, el promedio lo veíamos, ¿no? Era incluso todavía más joven que todo lo de la selección mexicana.
8: Sí, sí, sí. Digo,
10: eso le da como todavía aire a Rafa Márquez, ¿no? Si vemos que también la gente ya está diciendo que fuera Rafa Márquez en cuatro partidos, como de, oye, no
8: se va a ir Rafa Márquez.
11: No, ni empieces, Gael, ni empieces a orquestar ahorita el fuera Rafa.
8: Pero hoy, 7 de octubre de 2026, ¿dirían que va a cumplir con el ciclo de cuatro años de aquí al próximo Mundial?
11: Yo esperaría que sí.
8: No, bueno, no.
11: Pero es que, a ver, con México es impredecible. Es
10: como se llevan las cosas en el país.
11: Yo digo que sí, a ver, ya de una vez sí.
10: Yo digo que no. Creo. ¿Que me gustaría? Sí.
8: Yo pienso que va a estar en algún momento en la tablita. En estos momentos no.
10: Es que, a ver,
8: pero ¿qué no pasaría? Creo que de la noche a la mañana cambie radicalmente y todo sea brillante, ¿no?
10: ¿Qué pasaría si lo eliminan en dos partidos contra Jamaica? Que
11: dices, o sea, si ya pierde contra Jamaica, ¿tú dices que se vaya?
8: Tan pronto.
10: No, esperemos que no, pero...
11: Gael viene bien fatalista. Ahorita empezó con el fuera Rafa y ahora que ya va a perder es contra que, Jamaica.
10: Ay, es que todo puede pasar. Ya con esta selección ya no me espero nada. Pero yo esperaría que no. Yo quiero que cumpla el ciclo, pero por cómo se han dado las cosas con nosotros entrenadores y que sabemos que en México hay muy poca paciencia, yo siento que puede estar en la tablita y podría no cumplirlo. Yo quisiera que sí.
8: Y no sé si se fijaron, pero en cuatro partidos México no se las vio negras. No utilizó el uniforme negro. Dos veces el blanco y nunca el negro.
10: Pues sí, no lo ocupó.
8: Vamos a una pausa. Vamos a regresar para hablar un poco más de selección nacional y sobre todo también un poco lo de Javier Aguirre, ¿no? Porque repito, ya se está acercando el momento importante de su retorno en la Liga Española. Hay novedades con el tema de Mbappé. Hablaremos un poco de Barcelona. En fin, ojalá se quede con nosotros. Si ya comió, buen provecho. Estén sobre mesa. Quédese con nosotros. Estamos hoy en este Modo Fútbol.
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8: Estamos de regreso aquí en Modo Fútbol. Miguel Sánchez, está el señor González, Gael González, su servidor Carlos Moreno. Vamos a recordar las vías telefónicas. En WhatsApp nos puede encontrar en el 5554-022844, en ex en arroba deportes W radio y en Instagram en arroba deportes W. Ya de hecho hay gente que está participando el día de hoy con nosotros.
11: Sí, hay algunos, como siempre, José Luis Nuño, que es fiel a la programación de W Deportes. Ya manda como siempre su foto, ¿no? Una foto características. Ahora está con Cristiano Ronaldo y vistiendo la playera de Monterrey, ¿no? A lo mejor un día se lo imagina ahí
8: como, ¿no es la de Argentina?
11: Como rayados. No, que nos diga si es más bicholover o mesilover, ¿eh? Pero yo creo, viendo la foto, que es bicholover.
10: Y que lo quieren rayados.
11: Y ¿no? que lo quieren rayados. Ojalá, ¿no?
10: O sea, ¿y si te sueña. Llama rayados?
11: Imagínate, ¿no? A Cristiano. Uf. Que cumpla su gol mil aquí en Rayados. En el
8: bueno,
11: estadio.
8: Es mucho soñar. Soñar no cuesta nada.
11: Estoy compartiendo la felicidad, bueno, y la emoción de José Luis Nuño también.
8: Que Sergio Ramos iba a jugar en México.
10: Es, pues que justo el año pasado se juntaron.
11: O que Dani Sergio, Alves Sergio iba a estar Ramos, en Pumas. El Liga MX Out of Context, ¿no? ¿Qué dices? ¿Esto cómo va a suceder un día en la Liga MX?
10: Y sucedió.
8: James, ¿no? Rodríguez.
10: James. Sergio Ramos, Aaron Ramsey.
11: Aaron Ramsey también.
10: Varias figuras.
11: Maximán. Había varios, ¿no? También por acá nos escribe Alejandro Dumas. al escritorio, creo, ¿eh? No sé, bueno, así se hace llamar. Pero manda también un extenso mensaje, como vamos a resumir. Un poquito, y la verdad.
10: Está como de moda, Cristiano y Messi.
11: Están implementando ahí un poquito, ¿no? Todo lo que como se debe de realizar y mover en las redes, ¿no? Dice, se terminaron los juegos amistosos, entre comillas, que a ver si son amistosos, ¿no? Ahora hay que analizar y emitir juicios reales, no solamente buscarle la vuelta para justificar lo injustificable. De pena seguir apostando por los chillarmanos, Santi Jiménez, Jorge Sánchez, Orbelín. Y todo se debe a que Márquez se la llevó por la fácil. ¿Así lo creen? ¿Creen que concuerdan un poco con este mensaje o no?
10: Es lo poco que pude escuchar yo de Rafa Márquez. Nunca te adelantaba nada, salvo al inicio que llegó y dijo vamos a tener continuidad con lo que se venía trabajando. Es que esta fecha FIFA era así, o sea, ¿ya ibas a soltar a Camberos y Sandoval como titulares? Me parece que creo que no era
11: ibas tiempo, a darle su oportunidad, pero no.
10: Ajá, o sea, yo creo que era una fecha FIFA para darle continuidad a lo que hizo en el Mundial y ver las alternativas que tenía ya para los juegos oficiales que van a ser en noviembre.
11: Sí, y a ver cuántos, como decíamos hace rato, cuántos repiten.
10: A ver, una pregunta.
11: Y algunos que yo creo que ya, y lo dijo Rafa, ya vi quiénes sí están y quiénes no tienen la madera para estar en selección mexicana, ¿no?
10: Dijo Rafa Márquez que no hay vetados. ¿Creen ustedes que Alexis Vega deba continuar en selección nacional? ¿O ya de plano? Porque no ha dado un
11: ¿tiene sí que, o no definitivo. Pero sí debe de dar una explicación a sus palabras con Rafa Márquez.
10: ¿A la
11: Cristiano? Sí, tiene que.
10: Es que como que él lo puso de moda, ¿no? Porque en esta fecha FIFA empezaron a ver este tipo de cartas y de las primeras fue la de Alexis Vega.
11: Sí. O sea, Alexis Vega fue el precursor y de ahí se inspiró
10: Pionero.
11: Cristiano
10: lo siguió en Instagram y ya dijo, no, ¿sabes qué? Yo voy a dar una carta así. Me parece que por el nivel que muestra en Toluca, Alexis Vega no sobra en la selección. No. Pero hay un asterisco muy grande que en selección nunca ha llegado ni a esos niveles que muestra en Toluca. En selección me parece que está debiendo. Si ya no quiere estar... Yo también con un Rafa Márquez diría, bueno, hablaría con él. ¿Quieres estar, sí o no? Pero no te voy a prometer nada, no nada de eso. ¿Quieres estar? Quiero ver tu compromiso.
11: No, es que el prometer está muy mal.
10: No.
11: O sea, te metes en camisa de 11 varas cuando prometes. Uh-huh. O sea, ¿estás para ser convocado, sí o no? Yo no te puedo prometer ni siquiera la titularidad. No, y por eso,
10: ¿quieres estar? Como el Vasco Aguirre siempre dijo.
11: Vela llegó un momento en que dijo, ya no quiero estar. Montes llegó un momento en que dijo, ya no quiero estar.
10: Entonces, es como labor de Rafa decir, ¿vas a querer estar? Si no, bueno, ¿sabes qué? Bye.
11: Y nada de estar rogando, ¿no? También claro, esa situación yo creo que también la debemos de tener claro de no rogarle a ningún jugador, ¿no?
10: Pero sí acercarte, mucho... ¿no? Decir, me interesa que estés conmigo.
11: O sea, a ver, ¿no? Alexis, ¿qué pasó?
10: ¿Qué pasó?
11: A ver, ¿cuál fue el problema? ¿En qué momento se rompió la relación?
10: ¿En qué momento
11: ¿Qué
10: te falló?
11: ¿Qué sucedió aquí, no? A ver, y si entre los dos, tanto Rafa como Alexis, se llega a un punto, pues ya regresar. Y si no, pues... Alexis, ¿sabes qué?
10: Cortar por lo sano.
11: Vámonos, ¿no? O sea, no vas a ser aquí tú la figura, no vas a ser tú el que esté mandando como debe ser toda la selección mexicana y pues seguirle, ¿no?
10: Porque, a ver, highlights de Alexis Vega en selección.
11: Y ya sé para dónde vas. Yo sé cuál quieres decir,
10: Llorar en el libro. Sí. Un minuto, el highlight más grande de Alexis Vega, llorar en el himno y ya.
11: Hasta ahí llegó.
10: ¿Algo más? No, en serio, ¿algo más? ¿Un gol relevante? ¿Una jugada relevante que le recuerden? Realmente no. Yo no.
11: No, y
10: bueno,
11: como
10: le
11: dices...
10: recuerdo más o menos lo mismo que Santi Jiménez, pero Santi Jiménez sí lo convocan.
11: Mira, pero a Santi hizo un gol en una Copa Oro, en una
10: y
11: final.
10: Y de eso vive todavía.
11: Y de eso
10: vive.
11: Bueno, pero si tenemos un momento, ¿no? O sea, en esa ocasión... Fue el gran héroe y todos decíamos, no, ya Santi se va a consolidar
10: y vivió un gran momento.
11: Como el 9 de la selección mexicana. Y ahora pasa un poco más de un año sin que pueda marcar con la selección, lo cual ya también es muy preocupante. De que los tres delanteros también en esta convocatoria, ni uno marcó gol. Y yo me atrevo a decir que ni cerquita estuvieron también. Ni La Hormiga, ni Berterame. Bueno, Santi sí, pero esas dos...
10: Contra Colombia hubo tiros al poste.
11: Sí, no, pero las dos es Santi contra Estados Unidos. Esas dos hubieran sido clave para todo. O sea, tanto para el marcador, para todas las críticas, para que Santi ya retomara la confianza con la casaca tricolor. Eso era clave. Y eran jugadas, para mí, Rutinarias para un delantero, un goleador, para un 9. Yo la puedo fallar, pero un 9 profesional es que juega en Europa.
8: Es que eso es importante. ¿No? Cuando criticamos de pronto al Tala, decíamos que el otro lado estaba Cochen, el portero de 20 años, que habla muy bien el español, por cierto. Y tú decías, es más probable que se equivoque el chavo de 20 años a un mundialista. Y le tienes que exigir al mundialista que no falle, ¿no?
11: Claro.
8: Si falla Cochen, pues no pasa nada. Pero un mundialista, el que te dé experiencia, pues no puede acontecer eso. Yo creo que lo mismo pasa con los delanteros. Digo, podrá ser el delantero del momento. Mañana llaman a Marín y a lo mejor mete goles o no lo sé.
11: Al Memote otra vez,
8: ¿no? Al Memote y a lo mejor mete o no mete goles. Pero si ya tienes un cartel, usted tiene que exigir conforme a lo que eres, ¿no?
11: Sí, por supuesto.
8: Al nombre que tienes. De aquí a un mes, ¿ustedes creen que, por ejemplo, Charlie Rodríguez pueda finalmente ser llamado?
10: No, o sea, yo creo que serían contados los casos de elementos que no estuvieron en esta convocatoria que se van a volver a subir. Por ejemplo, Raúl Jiménez, Quiñones, César Montes, que fueron base de la selección mundialista. Ya ver a Charlie me parece como que no. Y yo podría. Y de los que estuvieron, creo que hay muchos que se van a bajar.
11: Como Brian, ejemplo, Brian Gutiérrez, ¿crees que regrese?
10: Es que creo que no desde está, el mundial está abajo de nivel.
11: Sí, pero es que es en la. No sé, en la posición del medio campo, creo que sí tenemos.
8: De aquí a un mes. Muchos. Huescas ya jugó un partido amistoso contra Hamburgo.
11: Puede ser.
8: ¿Podrá ser llamado?
11: Puede ser, ¿no? Podría regresar.
10: Si ya vuelve a tener como un juego, pues yo creo que sí. Y hace falta.
11: Sí, demasiado. No, por las bandas, yo creo que también es donde trataba también de explotar mucho Rafa Márquez. Y se dio cuenta que de un lado como sí funcionaba. Uh-huh. Y del otro era de, híjole. Aquí va a costar un poquito esta.
8: ¿Y Lozano es otra vez como que rompas en caso de urgencia o los convenció su desempeño?
11: Pues es que lo vimos muy poco, ¿no? Para mí Lozano, o sea, siempre fue y tuvo una carrera extraordinaria en Europa. Digo, regresó muy pronto, ¿no? También para la MLS, pero yo creo que no. Ni le veo, creo que a él tantas ganas y ni a los seleccionados como que ese tanto aprecio a que regrese a la selección. Lo considero un poco así y también. Ya en este momento creo que no marca la diferencia a como lo hacía hace unos años.
10: Sí, yo también creo que el Chucky ya perdió su último tren. Me parece que hombres como el Piojo Alvarado sí están como marcando.
8: El Piojo es de los que creo que más ha venido jugando en los últimos partidos. Si sumas Mundial y estos partidos.
10: Tanto en Chivas como en selección me parece que de los que más destacan. Y lo comparas con lo que ha hecho el Chucky y dices, no. Me parece que Rafa lo quiso ver como a muchos jugadores. Y yo creo que es de los que dice, ¿sabes qué? Pues aquí para Jamaica te pongo un tachecito porque no te voy a convocar.
8: ¿Al Machín Álvarez lo ven de regreso en la selección o ya pasaron sus mejores momentos?
11: Es que yo creo que de Edson hay muchas cosas involucradas tanto fuera, adentro, que lo veo un poquito complicado todavía esa situación.
10: Me gusta que ya regresó a jugar, ¿no?
11: Tiene un mes justamente, ¿no? Tiene un mes para trabajar, para que solucione todo, tanto deportivo como extra, para que también podamos verlo, ¿no? También un Edson Álvarez, pues, el liderazgo también que tenía puede funcionar dentro de la selección y es algo que también busca mucho Rafa Márquez.
10: Me gusta que vi un clip del West Ham donde el entrenador lo abraza, lo recibe, le da la bienvenida y es como, bueno, a ver, si ya empiezas otra vez a jugar en con tu equipo en la segunda división de Inglaterra, que es como una primera división de otro país en Europa, me parece que está bien, pero sí tiene que arreglar esas cositas como que tiene pendientes.
8: Bueno, pues si les parece, metámonos un poco en el tema de Javier Aguirre. Okay. Javier Aguirre, nada más para terminar, números de selección nacional. Sus primeros 18 juegos en este último ciclo dirigiendo, de septiembre del 24 a septiembre del 25 dirigió 18 partidos. Ganó 11, empató 5 y solo perdió 2, que son los mismos que tiene hoy Rafa Márquez en 4 juegos. ¿Cuáles fueron esos dos perdidos? Con Honduras y con Suiza. Pero así empezó su última era en Selección Nacional Javier Aguirre. ¿Cuáles son sus números de Javier Aguirre como director técnico en España? Son 466 partidos dirigidos, 167 triunfos, 123 empates y 176 derrotas. Más derrotas que triunfos y muchos empates, pero más o menos hay un balance. Tampoco es tanta la diferencia entre victorias y derrotas y pues más o menos recordar también los equipos que ha dirigido porque no dirige al Barcelona ni al Real Madrid. No,
11: claro, ¿verdad? El único equipo de los grandes pues fue el Atlético de Madrid, que cuando lo dirigió, pues no era el Atlético de Madrid de ahorita, ¿no? Era un Atlético de Madrid que estaba sufriendo y que él lo regresó tanto a Champions League como a competir, ¿no? Otra vez dentro de la élite. Y
10: como pues, que él puso las bases, ¿no?
11: Sí,
10: ¿no?
11: Él empezó.
10: Ese Atlético de Madrid que conocemos de la década pasada.
11: Sí,
10: que
11: llegó tuvo a una identidad buena, ¿no? Lo quieren mucho también.
10: El Atlético de principios de milenio era un Atlético de media tabla para abajo. Entonces, cuando él llegó.
11: Incluso en descenso, incluso en la segunda.
10: Cuando él llega de los Osasuna, que a los Osasuna lo mete en la previa de Champions, pues le dicen: queremos que hagas casi, casi lo mismo. Él era un Atlético que se identificaba con los equipos que básicamente el Vasco ha dirigido, Leganés, los Pepineros, el propio Osasuna, que de ahí hizo que el Atlético volviera, le dio como ese empujoncito que necesitaba y que llegó ya la era del Cholo, que pues lo ha mantenido hasta arriba.
11: Sí, y ahora va una situación que él conoce, ¿no? Bastante bien, dirigir un equipo que está en problema en el descenso, que está en estos momentos, no en el, o sea, necesita urgentemente una victoria, uh-huh. Y que Javier Aguirre ha hecho muy bien esto, ¿no? Con los equipos con los que ha estado, y ahora va con un Valencia que va a debutar contra el Racing, y que pues tiene, Valencia está en el lugar 19, así el es. Racing está en el 16, tienen 7 puntos el equipo del Racing, y el Valencia tiene 4, o sea, una victoria le puede ahí ya dar un poco de respiro en su primera fecha como entrenador del equipo Che. Entonces,
20: aquí el tema nada más es que Valencia ha metido 4 goles. No, el Racing ha metido 11.
11: Sí, y el problema es que es penúltimo y el problema es que vienen una racha de muchos resultados bastante malos. Entonces, el trabajo que tiene que hacer Javier Aguirre es importante porque no es este Valencia que nos tenía acostumbrados a tener jugadores muy importantes y que siempre estaba en los primeros planos. Ahora es un Valencia que pues a duras penas y se salvó la campaña pasada, que también ha estado remando contracorriente, y que ahora Javier Aguirre pues tiene esta importante misión de un histórico que incluso estuvo en finales de Champions todavía al inicio de los 2000, uh-huh. Que estuvo peleando por los títulos de liga y que incluso fue campeón ya en este milenio. Y pues que ahora tiene que devolverle como lo hizo con el Atlético de Madrid.
10: Es una historia muy similar, ¿eh?
11: Sí.
10: Es una historia muy similar de un Valencia que peleaba los primeros puestos, ha bajado, ha peleado el descenso, y la meta de este Aguirre es volverlos a potenciar para, en primera, dejar el descenso atrás y después ya ojalá pensar en competencias europeas.
11: Sí, como siempre con Aguirre va a ser, uh-huh. ¿No? De acomodo como sea, pero primero sácalos.
10: Sí.
11: O sea, ya después vemos las formas y ya vemos qué onda, pero primero a salir del descenso.
10: Ojalá un triunfo. Es en condición de visitante,
11: es
10: su primer partido.
11: Ojo.
10: Eso me gusta.
11: No va a golear, sí va a ganar.
10: Las formas quedan de lado, pero si llegara a ganar y se combinan unos resultados, lo sacaría para la próxima jornada del tema del descenso, bueno, de los 3 últimos lugares.
11: Sí.
10: Ojalá que sí. El Racing con un viejo conocido de la Liga MX, con Canales.
11: Incluso
10: me quedé pensando si lo dirigió.
11: Si lo dirigió, ¿no? Yo creo que
10: no sé. Creo que no.
11: No,
10: creo que
11: no.
10: Creo que Canales llegó en el 2023.
11: Sí, ya no estaba Aguirre, ¿verdad?
10: Sí, ya no estaba. Pero viejos conocidos de la Sultana del Norte.
11: Sí, para nuestro radio escucha, José Luis Nuño, ¿no?
10: Ándale.
11: Va a ser un duelo ahí de sentimientos encontrados para él.
10: Hay que decirle que mande una de sus conocidas imágenes.
11: Una foto con él así.
10: Con el Vasco, él en medio y al lado Sergio Canales.
11: Si la manda ahorita.
20: ¿Hay algún otro mensaje?
11: No, recuerden, si nos quieren seguir mandando alguno otro comentario, mándenos un mensaje al 55 54 02 28 44, para que también opinen cómo le va a ir a Javier Aguirre en esta nueva aventura en el Valencia, lo que opinan de la selección mexicana. Entonces también, de momento ya esperaremos la imagen de
10: José Luis Nuño.
11: Y sí hubo otro mensaje también, de Carlos de Puebla, dice: no le den más vueltas, le quedó grande la selección. ¿Qué logró con el Barça B? Nada. Hablando sobre Rafael Márquez. Y sí, es su primera experiencia ya con un equipo pues de primera. Estuvo primero con el Barça Athletic, donde sacó muchos jugadores jóvenes, los mantuvo ahí en un buen puesto. Yo creo que todavía
20: Yo lo que aplaudo es que tampoco llegó de la nada. tenía un proceso estar 2 años detrás de Aguirre, siempre aprendiendo.
11: Sí. Y el Barça Athletic no es cualquier filial, ¿no? No es como que te estás yendo a un equipo pues de medias, el Barcelona.
10: Bueno, pues ¿sabes me algo? Parece que dirigió a Cubarsí, ¿no? Entre muchos otros.
11: A Yamal, adentro de eso.
10: Yo creo que Fermín. Jugadores de la camada que salieron campeones del mundo apenas.
20: Sí, pero eso tampoco te hace buen técnico. O sea, vas aprendiendo sobre la marcha.
10: No, pero me parece que para lo que está haciendo Rafa Márquez, que es como este cambio, el haber dirigido a esos jugadores jóvenes, creo que nos da ese pie a que no va a salir un Yamal. Eso no lo estoy diciendo.
20: O sea, pero puede es como si dices, en la selección dirigió a Mora. Ajá. Ok, sí lo dirigió, pero no lo descubrió ni lo desarrolló. O sea, Mora ya traía lo suyo, como Yamal o como cualquier otro que me digas de Barcelona.
10: Pero, en aquel momento. Pero el manejarlos, el ponerlos, el estar con ellos en el día a día, ¿no le da algo de experiencia, le da algo de...?
20: Para mí es muy importante el ir progresando poco a poco, uh-huh. ¿no? Hay gente que dice, es que nunca jugó fútbol. No,

0: con una selección, ¿no? Que es todo un país al que tienes atrás. Y bueno, obviamente están los equipos, pues, de ya de categoría alta, ¿no? De que están en el foco todo el rato, hagas lo que hagas, respires, ya eres noticia. Entonces, yo creo que lo de Rafa sí es progresivo, ¿no? Como mencionas, no llegó de la nada, sino de a poco, yo creo que todavía podemos darle un poco de beneficio de la duda.
1: Otra cosa importante es que hay una buena relación, porque venía primero como jugador y posiblemente como parte de un cuerpo técnico, pues conoce a todos los jugadores, sí. O sea, a Gallardo cuántas veces no habrá platicado con él,
0: fue asistente y ahora ya es un entrenador con todos,
2: jugó con la mayoría. Raúl, creo que en algún momento con Jeremy Márquez, también en la última etapa, en Atlas, en la última etapa de Rafa en Atlas y la primera de Jeremy Márquez, y creo que fue ídolo de casi todos, ¿no?
0: Sí, no.
2: Junto con, bueno, Guardado, que es parte de su cuerpo técnico, jugaron, disputaron mundiales y fue ídolo de casi todos los que están ahí. Entonces, volviendo al tema, me parece que es parte del proceso que yo quisiera que cumpliera, pero que conociendo cómo es cómo se maneja el fútbol mexicano y la afición, y lo vemos con el mensaje que nos acaban de mandar, de que sí,
0: y él gruesa, y él yo creo que es de los que más lo conoce, ¿no? De la selección mexicana así se maneja, tienes dos resultados malos, obviamente van a venir las críticas, pero pues es mantener la calma, o sea, saberlo controlar, y yo creo que de eso sabe muy bien Javier Aguirre, ¿no? Y él lo mencionó también cuando fue el Mundial, ¿no? He madurado, al principio obviamente me equivocaba, reaccionaba de otra forma, y ahora ya lo veo de otra manera. Es algo que también Rafa Márquez pues tiene que reconocerlo o aprenderle mucho a Javier Aguirre, que ya lo mencionábamos, ahora este fin de semana pues va a tener otra batalla importante.
1: Sí. Hablando de España, bueno, pues Real Madrid va a jugar contra el equipo de Villarreal. Parece que Mbappé sí podría estar considerado.
0: Estos famosos virus de la fecha FIFA, ¿no? Como siempre están los clubes siempre nerviosos, ¿no? De, híjoles, me van a lesionar. Ya mi jugador tuvo los 90 minutos. Haaland salió medio tocado. Entonces, para el City
1: también puede ser. A Noruega no lo fue también ahora en estas fechas.
0: Entonces, siempre esta fecha FIFA para los clubes es de nervios, a ver si no me lesionan a mi jugador, a ver cómo me lo mandan. Y lo que mencionábamos, ¿no? De Mbappé, a ver si está de vuelta.
2: Y yo creo que tiemblan más los clubes en esta fecha FIFA tan larga, ¿no? Que ya todos decíamos, ya que se acabe. Los mexicanos eran como, ya por favor, ya que vuelvan las Chivas, ya que vuelvan a América. En Europa, pues tiemblan, sí. Porque fueron dos semanas bastante largas en las que ahí metieron cuatro partidos y pues sí, muchos jugadores han resentido. Me parece que de los que más han sufrido, no en esta fecha FIFA, pero en anteriores, ha sido el Barcelona, que va como en gran nivel, pero se atraviesan estos parones FIFA y son de los equipos que más la sufren.
1: Totalmente. Joan García, por cierto, portero, tal vez pudiera, él sí aprovechó muy bien esta fecha FIFA.
0: Y Rafinha,
1: tal vez,
0: ¿no? También es de los otros que también estaba entre duda de si regresa ya a la actividad y demás. También para el Barcelona, pues, mantener, ¿no? Esa buena racha que llevaban antes.
1: Marca perfecta, 21 sí, puntos en 7 juegos.
0: Es que es eso también, o sea, toda esta racha que llevas ganando con buen estilo, con buen fútbol, y te ponen dos semanas de pausa, ¿cómo les afecta y cómo lo maneja también todos los entrenadores para que cuando regresen sus jugadores a mantener el mismo ritmo? Porque como lo mencionabas, a unos les fue bien, a otros mal, a otros no tuvieron actividad, pues hay que retomarle y empezar de nuevo desde cero.
2: Sí, y lo increíble es que viene de un inicio de temporada, ¿no? O sea, sí. Vienen apenas como que retomando después de toda la actividad del Mundial. Es que al final de cuentas hay un buen de actividad futbolística, porque estaba viendo el calendario y después de esta jornada en las ligas del mundo viene Champions League. Entonces viene cargada, todo el calendario futbolístico a nivel mundial está totalmente cargado.
1: Sí, y de esto vamos a estar hablando evidentemente cuando llegue el momento. Barcelona va a enfrentar al Getafe, que por cierto la noticia tiene que ver con Carvajal, porque parece que no le han permitido poder jugar.
0: Sí, otro que también no, que parecía que ya se iba y regresa. Hoy también una de las noticias del fútbol español, pues fue el retiro de Pedro, ¿no? También para hablando de esto del fútbol internacional, un Pedrito que para mí uno de los jugadores más infravalorados que ha habido en la historia, lo ganó todo, anotó gol en todas las finales que pudo. Y también pues Pedrito deja ahí un hueco muy importante en el fútbol español. Y sí, lo de Carvajal, ¿no? Interesante. A ver si regresa y justamente contra su acérrimo rival.
1: En Inglaterra se va a jugar la fecha 6, quizá de los partidos importantes. Liverpool contra es sexto contra el Manchester City.

0: que es primero, y el Manchester United que va contra Tottenham.
1: Partidos sumamente fuertes, y también lo del City, ¿no? Pues también si Haaland está bien, está mal.
2: A ver cómo regresan, los seleccionados de cada uno de los equipos.
1: Y la primera, sí, cada fin te encuentras un partido y dices, ay, a ver qué tal interesante está la jornada, y Liverpool, Manchester City, luego.
2: Incluso luego partidos que no están como en el ojo del huracán, te sorprenden como un 4-4, 4-3.
0: Bueno, este del United Tottenham es el lugar 20 de la tabla.
1: Sí. Sí,
0: y el United no está tan bien, es el lugar 12.
2: Sí. Con 3 puntos de diferencia entre cada uno. O sea, una
1: y es que la tabla de la Premier League está interesante. O sea, ves los primeros dos y dicen, ok, Manchester City y Arsenal. Uh-huh. Y dices, ahí no pasa nada. Luego ves el tercero y cuarto, Brighton Brentford. Dices, ¿aquí qué pasó? ¿Qué sucedió? O sea, y no llevamos dos jornadas, ya van 5 jornadas en donde están en los primeros lugares estos dos equipos que están dando la sorpresa. Y luego ves el quinto, Leeds United. Y también dices, oye, me falta a mí el Chelsea, me falta el United, me falta el Tottenham. Y ya vas bajando la tabla de posiciones y justamente, ¿no? Un United en el número 12, un Tottenham en el número 20, un Chelsea en el número 10. Entonces, siempre la Premier League te deja estas sorpresas que ningún rival es sencillo. O sea, siempre vas a estar ahí compitiendo contra todos y te da este tipo de historias, ¿no? Con equipos que no son tan importantes en nombres, no con tanto quizá
2: presupuesto
1: como lo tuvo el Chelsea, el United, pero que están peleando en los lugares de arriba.
0: Oye, falta mucha liga, pero en Italia, por ejemplo, Génova va contra Fiorentina. Fiorentina cambió de técnico y está más arriba que el Génova en la tabla general.
1: Nuestro Johan, ellos
0: están en la posición 19.
1: Sí. También ahí Johan siempre luchando, ¿no?
2: Es un Vasco Aguirre, pero en jugador, sí, ¿no? Porque los equipos que ha tenido el Genoa y el Cremonese siempre han estado peleando la parte baja de la Serie A.
1: No, pero eso sí, destacar que es el capitán, uh-huh, y que ha sido de los destacados de este equipo. Y también para destacar lo del cómo que está peleando tanto en Champions.
0: Un poquito más abajo ahora,
1: que
0: ¿no? Está,
1: sí, tabla. Es que era algo normal, ¿no? Ya un equipo con menos presupuesto y con menos variedad de jugadores, pelear tanto Serie A como Champions les iba a costar al inicio.
0: Bueno, pues todavía tenemos días para de aquí al fin de semana seguir comentando acerca de fútbol internacional. Por ahora, muchas gracias, Gael.
2: Gracias a ustedes, fue un placer.
0: Gracias, Miguel.
1: No, gracias, Carlos. Y ya nada más para finalizar, José Luis Nuño me mandó unas fotos medio diferentes con Josué Villa. Ninguno está... No, Josué ya no está aquí. Y una con Alex Sintek.
2: Eso sí no lo entendí. A lo mejor ya enloqueció.
1: Pero un gran saludo porque siempre está al pendiente de la programación.
0: Perfecto. Momento de irnos. Muchas gracias por acompañarnos. 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
9: Hola, hola, muy buenas tardes. Bienvenidos a Playbook en este miércoles 7 de octubre. Son las 6 de la tarde en punto. Este que ya sabe, desde hace semana y media es nuestro nuevo horario para platicar de todo lo que acontece en el mundo deportivo. Evidentemente es octubre, en el que diario estaremos platicando del rey de los deportes, porque se están jugando los playoffs de las grandes ligas. En este momento está por terminar el duelo divisional, el juego 3 entre los Dodgers, juego 4, perdón, entre los Dodgers de Los Ángeles y los Atlanta Braves, y arrancando el 3 entre los Yankees de Nueva York y los Tampa Bay Rays. Ya evitó la eliminación Cleveland, al rato tendrá que hacer lo propio San Diego contra los Milwaukee Brewers en casa. Muchos temas de los que platicar alrededor de la pelota el día de hoy. Y también, como ayer, la selección mexicana aquí en la multiplataforma de Claro Sports y en la gran cadena W nos privó de tener programa de martes. Hoy haremos el post de la semana de la NFL, diciéndoles quién en esta semana 4 fueron nuestros jugadores de la semana, los muertazos de la semana, siempre con mucho cariño, y repasando un poquito la quiniela, porque el señor Luis Javier Pavón se está yendo al demonio muy pronto en la quiniela, ya lo revisaremos. También noticias de tenis relevantes. Está el Masters 1000 de la WTA en China. Y también platicaremos un poquito de la resaca de las finales de lunes que ganaron Carlos Alcaraz, Novak Djokovic. Y la noticia de que Jannik Sinner no regresa más a la gira del tenis en este 2026. Para ello, ya lo dije, me acompaña a Luis Javier Pavón, que Luisito... Andas mal en la quiniela, ¿eh? Andas buscando remontar y como me pasaba a mí en anteriores ediciones, el buscar remontar luego te hunde más.
10: Lo importante es que tenemos salud, ¿no, Dieguito? Un gusto, como siempre, estar acá en Playbook. Mira, empezaba la temporada de NFL, dijimos, vamos a arriesgarnos, ¿por qué no? Y empezamos a tomar esos riesgos. Yo creo que ahorita que... A ver, todavía nos queda mucha temporada. Yo creo que para remontar una buena quiniela nos iremos un poco más a la segura y ya después que apretemos, porque aparte Diego se volvió loco esta semana y dio una voltereta tremenda. Así que pues ya lo estaremos viendo cómo vamos avanzando. Pues lo dices bien, hablar de NFL miércoles, estamos ahora sí que entre semanas, pero siempre se puede hablar de fútbol americano, aunque por supuesto hay que hacer muchísimo énfasis en lo que está pasando, por supuesto, en el rey de los deportes. Ya hablabas de tenis, como siempre, mucha, mucha información acá en Playbook, el único programa en donde todos los deportes juegan en el mismo equipo.
9: Y del otro lado del estudio, un siempre sonriente Sebastián Rodríguez, a pesar de que le quité el liderato de la quiniela.